0: Esta tarde de jueves 3 de septiembre del año 2026, vamos directamente con la información. Este día se ha llevado a cabo, de hecho se llevan a cabo en estos momentos los funerales del músico Jonathan Meléndez y su familia, asesinada en Atizapán de Zaragoza el pasado martes por la tarde, allá en su departamento. Este crimen que pues le ha dado la vuelta al mundo, prácticamente hay la atención de todos los medios de comunicación, se han publicado notas a nivel internacional sobre este hecho terrible, este hecho pues incalificable, ¿no? La masacre cometida por el socio de Jonathan Meléndez. Los cuerpos de la familia fueron entregados esta mañana por parte de las autoridades mexiquenses y de inmediato fueron trasladados a una agencia funeraria de Tlalnepantla. Ya se encuentra mi compañero Ulises Soriano, él ha estado muy atento de lo que ocurre durante el día en aquella zona del Valle de México. ¿Cómo estás, Ulises?
1: Primitivo, muy buenas tardes, qué gusto saludarte. Como bien lo indicas, nos hemos trasladado hasta esta reconocida agencia funeraria en este punto de Naucalpan, donde este jueves se realizan al menos dos servicios funerarios de las víctimas de este multihomicidio ocurrido en la zona Esmeralda, en Atizapán de Zaragoza. En esta funeraria están siendo despedidos Jonathan, de 38 años, tecladista de Camilo VII, así como su esposa Ana Paula, y también con 4 meses de embarazo y por supuesto su hija Sofía, de 3 años. A este lugar han llegado familiares y amigos, quienes están pues primero que nada bien resguardados por la policía estatal del Estado de México. Asimismo, hay un cerco de seguridad privada que está no solo impidiendo el acceso y controlando el acceso a medios de comunicación, sino también a los fans que han llegado hasta este punto, y por supuesto se ha pedido que tengan en consideración a la familia. Asimismo, también pues en San Martín, Cuautlalpan, Chalco, familiares y amigos también están despidiendo a Leida Romero, de 21 años, quien era su trabajadora doméstica y que prestaba servicios a esta familia. Su servicio funerario estaba previsto para iniciar al filo del mediodía de hoy, y por supuesto tendrán su cierre el día de mañana. En esta funeraria, también a través de un obituario, podemos confirmar que el día de mañana será un traslado el que se llevará a cabo de estas 3 personas hasta el cementerio de los Cipreses al filo del mediodía, toda vez que termine este servicio funerario a las 11 de la mañana. No se tiene prevista alguna exequia más allá de algún memorial que realicen los familiares. Por supuesto, Primitivo, también te puedo comentar que por este caso permanecen detenidos Diego Sebastián N. y Gerardo N., que en estos momentos permanecen pues prácticamente en una agencia ministerial, toda vez que se espera que se tenga una orden de aprehensión por este caso. Gerardo era el chofer y hombre de confianza de Diego Sebastián y había trabajado con él alrededor de 20 años, y como te lo comentaba ayer, pues todo indicaba que pues no tenía ni la menor idea de lo que pasaría en el departamento de Lomas Esmeralda. Déjame decirte que en estos momentos la Fiscalía del Estado de México sostiene que hay 2 hipótesis. Primero, el débito de una fuerte suma de dinero, y también un tema con una casa en la zona de Valle de Bravo. Déjame decirte que Diego Sebastián, quien es el perpetrador de este hecho, es de origen argentino y se naturalizó mexicano y llegó a nuestro país desde que tenía 15 años. En cuanto a la fuga, este automóvil tipo sedán, que era presuntamente utilizado por los responsables, fue localizado en Tecámac, en el Estado de México, y ahí fue en este mismo domicilio donde fue detenido el chofer. Déjame decirte que en cuanto al niño de 6 años, que pues hijo de la pareja y que fue hallado con vida en este departamento, pues se está esperando a que rinda su denuncia de manera detenida. La familia y las autoridades no van a presionar para que esto ocurra, y sobre todo por el tema psicológico y por todo lo que ha vivido en las últimas horas, Primitivo.
0: Correcto, él está recibiendo atención, está con su familia, por supuesto, y está recibiendo atención. Se había manejado, se había dicho que no rendiría declaración, sin embargo, todavía no está establecida la manera, ¿no?, en que se va a retomar el testimonio de este pequeño, que tiene que ser, por supuesto, protegido por la justicia y por las leyes. Mi querido Ulises, hablabas tú de el chofer de este hombre llamado Gerardo N., quien fue capturado en Tecámac, y quien, como tú lo mencionaste ayer, había señalado que no tenía idea de qué es lo que iba a pasar. Se han dado a conocer algunos avances en la investigación, y en ellos sí se confirma que Gerardo N. fue enviado por su jefe, por Sebastián Rosen, el presunto autor de este multihomicidio, fue enviado hace unos días a comprar cinta industrial, guantes de uso rudo y también cinchos de plástico. Otro dato importante es que el arma utilizada en el crimen es una pistola calibre 9 milímetros con silenciador. Se ha dado a conocer, además, otra versión en torno a una reunión previa sostenida por Sebastián Rosen y su víctima, Jonathan Meléndez, horas antes de que se diera este hecho terrible en el departamento de la familia de Jonathan. Ellos se habrían reunido para jugar pádel unas horas antes del crimen. También se publica a través de Milenio Diario que Freddy Núñez, este sujeto, este hombre al que Jonathan le había dicho que si no tenía noticias de él hablara con la policía, bueno, Milenio Diario ha publicado que Freddy Núñez, a quien Jonathan alertó sobre la presencia de Sebastián Rosen en su departamento, este hombre buscó ayuda con los guardias de seguridad del condominio, quienes inicialmente negaron el auxilio, y fue hasta después cuando llamaron a la policía local y fueron estos agentes los que encontraron la escena del crimen. Todavía mucho por saber, mucho por confirmarse. Ulises, vamos a estar muy pendientes de lo que arrojen las investigaciones y de lo que se vaya conociendo a través de la Fiscalía del Estado de México.
1: Claro que sí, Primitivo, nosotros estaremos muy pendientes de estos hechos y también, por supuesto, ya se tienen planeados algunos homenajes de parte de las fans y de los fans de esta banda Camilo VII. Uno de ellos se realizaría el próximo 6 de septiembre en el Ángel de la Independencia, y otro más estaría planeando para el día 27, puesto que tienen una canción relacionada con esta fecha, y es por lo que se llevaría a cabo. Pues aún se está por confirmar la ubicación de este homenaje, sin embargo, pues ya se está planeando con motivo de esta canción y, por supuesto, para honrar la memoria de Jonathan, su esposa y su hija. Primitivo.
0: Muy bien, muchas gracias. Gracias, Ulises.
1: Nos tenemos pendientes. Buena tarde.
0: Muy buena tarde. Ulises Soriano, desde el Estado de México. El presunto asesino, Diego Sebastián Rosen Ferlini, de origen argentino, se naturalizó mexicano hace 5 años, en 2021, y contra él han sido presentadas varias denuncias. Hay al menos 11 personas que lo han denunciado por fraudes cometidos en un supuesto esquema de renta de paquetes vacacionales a través de la empresa Nomad, de la que también era socio Jonathan Meléndez. Son denuncias por cientos de miles de pesos. De hecho, anoche mi compañero Juan Pablo Pérez Díaz presentó el testimonio de uno de los denunciantes, quien fue estafado con algo así como 400 mil pesos. Esto fue parte de lo que le dijo esta persona que pidió el anonimato al denunciar un fraude cometido por Diego Sebastián Rosen Ferlini. Escuchemos.
2: Sabemos que podemos denunciar, hay personas que tienen más de un año, no sabemos si puede lograr proceder en las estafas que nos han dejado hacer a todas las familias que estamos de por medio.
3: Sí. Oye, pues ni pensar en su momento, cuando tenía usted comunicación con Paola y con la empresa en general, ni pensar de los alcances criminales que podían llegar a tener.
2: Ni pensarlo, la verdad sí es algo que sí ahorita nos da miedo, nos da terror, o sea, estamos muy en shock porque pues nosotros estamos vivos, ¿no? Y esto sí nos toma pues muy mal, y no queremos desearle esto a nadie, ¿no? Tristemente, esperamos que las autoridades puedan hacer algo. Y de verdad lo pedimos porque tiene que haber un fin para esto.
3: Claro.
2: Bueno, nosotros pues no tenemos, pues la verdad sí da mucho miedo con toda la situación que hay, de que a veces todo puede ser muy impune.
3: Sí, y por otro lado, pues más allá del terreno judicial, ¿cómo una máscara puede aparentar algo que no lo es? Y nos decía usted en la información y en el mensaje que nos hacía llegar, que eran cautivadores, es decir, Sebastián y su esposa Paola eran cautivadores en la conversación, en el negocio, y al final terminaban estafándolos.
2: Eran personas muy agradables, muy serviciales, te ofrecían experiencias maravillosas.
0: Bueno, ahí está el testimonio de una de las presuntas víctimas de fraude de Sebastián Rosen, el presunto asesino del músico Jonathan Meléndez. Se habla de varios fraudes en un esquema de rentas vacacionales, fraudes en Cuernavaca, en Tequesquitengo, en Acapulco y también en Valle de Bravo. Un tema que podría alcanzar incluso los 2 millones de pesos en estafas. Hasta ahí van las cosas, las investigaciones sobre el crimen y luego estos datos que surgen en torno a las actividades que sostenía Sebastián Rosen y por la cual pues está siendo señalado más allá del multihomicidio del pasado martes en el Estado de México. Vamos a hacer una pausa, vamos a regresar para platicar con Antonio Nieto. Usted lo conoce bien, ayer hablamos con él, periodista, experto en temas que tienen que ver con temas policíacos, y vamos a platicar sobre los avances en esta investigación y qué más se sabe sobre el crimen múltiple cometido en Atizapán de Zaragoza. Volvemos después de mensajes.
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12: El grito de Dolores. El origen de las fiestas patrias se remonta a la madrugada del 16 de septiembre de 1810. El cura Miguel Hidalgo llamó al pueblo de Dolores a levantarse en armas contra el dominio español, iniciando la independencia de México.
4: 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Para garantizar el bienestar de las y los jóvenes mexicanos, el Gobierno de la República impulsa su programa de atención a las causas, con el esfuerzo combinado de todas las secretarías de Estado, especialmente en los municipios considerados prioritarios, destacó la presidenta Sheinbaum.
13: Nosotros tenemos identificados 40 municipios prioritarios en donde ocurren alrededor del 35% de los homicidios del país. Entonces, ahí trabajamos

0: Periodista, reportero de investigación, escritor, experto en temas que tienen que ver con la seguridad y la justicia. Ayer platicábamos con Antonio sobre estos primeros datos que se sabían sobre el crimen cometido contra la familia del músico Jonathan Meléndez. Antonio, ¿cómo estás?
1: Primitivo, ¿cómo estás tú? Buenas tardes de nuevo a todo tu auditorio.
0: Bien, con el gusto de saludarte, como siempre, y agradeciéndote estos minutos para platicar con la audiencia del Grupo Fórmula. Antonio, poco a poco se van sumando elementos que podrían llevarnos a confirmar lo que tú adelantabas ayer. Este fue un crimen cometido con total premeditación.
1: Claro, sí, por supuesto. Y ahora lo que estamos a la espera es que se libre la orden de aprehensión por homicidio calificado diversos 4, y con eso sería suficiente para que iniciara el proceso contra estos dos sujetos, que como ya lo habíamos comentado, tenían toda la intención de entrar, de irrumpir en este penthouse, de acabar con la vida de la familia de Jonathan, llevarse un recurso, que ahora está surgiendo esta versión de los 30 millones de pesos en bitcoins. Uh-huh. Y por supuesto dejar ahí la licencia del conductor fue, a mí desde mi punto de vista, no es un error, sino también parte del plan que tenían para inculpar al chofer. Y ahora que hemos podido confirmar en la mañana, uh-huh, que la esposa de este sujeto detenido, Diego N., se encuentra en España, lo, uh-huh, cual... Sí, esto es una primicia que logré obtener en la mañana y que ya ha sido confirmada la Fiscalía Estatal de que esta persona está en España. Entonces, pues hace pensar que el punto a donde iba a fugarse Diego N. es justamente este país de Europa.
0: Iba a fugarse a Europa. Ahora, Diego N. fue capturado en su casa, ¿no te llama eso la atención?
1: Yo pienso que el actuar de las autoridades fue rápido, gracias en parte al Freddy N., que es el que, uh-huh, el amigo de Jonathan, que lo reporta como en situación de riesgo, y también que hubo un seguimiento de cámaras y una rápida conexión con la Secretaría de Seguridad Pública Federal y la Policía Municipal de Atizapán. Entonces él, pienso que por algunas cosas a su casa para justamente salir del país.
0: Correcto. O sea, fue una operación muy bien hecha de parte de las autoridades, a pesar de que no lograron llegar a tiempo.
1: Fortuita, Primitivo, fue fortuita. O sea,
0: cuéntanos.
1: Sí, fue una coordinación. Claro que hay coordinación, sí, en el Estado de México, sobre todo. Hay mucha intervención en este tipo de casos, o va de la mano mucho en este tipo de casos la Policía Municipal con la estatal o con la federal. Ajá. Sin embargo, si no, de no haber sido por Freddy, que había tenido una conversación previa con Jonathan, uh-huh, alertando de lo que podría suceder en ese encuentro que tuvieron en el PH de Zona Esmeralda, pues las autoridades hubieran tardado mucho más tiempo en reconstruir a través de videos de cámaras del edificio y a través de cámaras del C5 estatal, pues hubieran tardado más y quizás este sujeto se les hubiera ido a España y ya sería otro cantar. Porque si tú recuerdas, Primitivo, y a tu auditorio se lo señalo, hace poco también hubo un feminicidio, si recordarás, muy viral en Polanco, uh-huh, donde una señora le dispara a su nuera.
0: Así es.
1: Esta señora se fue, se ocultó en otro país, y es fecha en la que no la han podido extraditar.
0: Sí, la señora viajó a Sudamérica después de que el crimen quedó grabado, ¿no?
1: Es correcto.
0: Y de repente ella, pues hubo algunos pretextos, algunos argumentos, entre comillas, muy raros, ¿no? En torno a la señora, viajó a Sudamérica y es, como bien lo dices, pues no la han podido traer. ¿Eso debe haber ocurrido hace, qué, 3 meses?
1: Es correcto, no, yo creo un poquito más. Uh-huh. Ahorita no tengo la fecha a la mano, pero sí tiene 4 meses y es fecha en la que esta persona no ha sido extraditada. Entonces yo pienso que ese era el plan de Diego N., salir del país. Tengo entendido por testimonios que me han llegado a mi cuenta de X7 y un bajo letras, uh-huh, que no era la primera vez que hacían algún tipo de fechoría. En este caso habían hecho fraudes con el tema de las rentas de espacios y de cabañas y de casas en, uh-huh, Tequex y en Acapulco y en Valle de Bravo, y que justamente cuando hacían este tipo de fechorías huían, uh-huh, y de pronto, de acuerdo con sus redes sociales, los veías viajando por Europa. Entonces no era la primera vez, creo que ya tenían

0: rápido punto donde llegar, donde verse, ya sabían en qué punto de España se iban a ver. Sí. Y me parece que no hay otra, porque la esposa, y esto te lo digo en primicia, información fresca de las 6 de la tarde de este jueves, ya la Fiscalía Estatal confirmó a través de los registros aduanales, los registros del aeropuerto, que ella dejó el país antes de que se cometiera el multihomicidio. Entonces, da a pensar que hubo algún tipo de planeación antes y que en algún momento dado se indagará profundamente si esta señora que se fue, la esposa de Diego N., sabía lo que iba a ocurrir. Porque de pronto tienes tu modus vivendi en México y ahora te vas a España y no son por vacaciones. Entonces habrá que transparentar esta indagatoria, habrá que reportearla como lo hemos venido haciendo contigo para saber exactamente el motivo que esta persona salió y si la Fiscalía Estatal logra reunir más denuncias en cuanto al fraude para que la puedan requerir a través de la Interpol. Pero insisto mucho en esto, el tema de la extradición es un tema engorrosísimo, que ha puesto, digamos, ahí pues una piedrita en el zapato a las autoridades para extraditar a los mexicanos que están siendo buscados mediante una orden de aprehensión, que en este caso todavía ni siquiera hay una orden de aprehensión contra esta mujer, pero vaya, por los antecedentes y cómo se dio su salida antes del multimisidio, pues va a pensar que este era el plan de Diego N.
1: Correcto. Oye, Antonio, justamente este esquema de fraudes con la renta, ¿no?, de algunos destinos turísticos, ¿no?, en un esquema como de Airbnb, pero que incluía, según las víctimas de estos fraudes, incluía algunas experiencias. Esa podría ser la clave para encontrar el vínculo con Jonathan Meléndez, quien tenía propiedades allá en Valle de Bravo.
0: Sí, por supuesto. Insisto mucho en que ya está acreditado que sí estaban la víctima y su victimario en un acta constitutiva de una empresa. Evidentemente es la que se dedicaba a la renta de estos espacios. Y ahí está, digamos, el meollo del asunto, porque aparentemente era un esquema de fraudes planeado. Es decir, un sistema de fraude que se le llama fraude genérico. Es decir, que se repite, que es continuado, que tú ves un modus operandi y que tú lo que haces es montar una situación de fraude, en este caso la renta de estos espacios, y después desapareces. Pero también hay otros testimonios de que se montaban empresas de publicidad, por ejemplo, sí, y que para distintas compañías, empresas perfectamente constituidas, incluso empresas grandes, y que hacían contratos de publicidad y que de pronto esta desaparecía, ¿no? Y en el acta constitutiva aparecía Diego N. o Ana N., que es la que se fugó a España. Lo que ha pasado aquí, lo que sucede regularmente, es que las víctimas en un tema de fraude generalmente se desisten, a menos que se junten. Esto ha pasado, si tú recordarás, con el tema de Ticketmaster. Claro. Había muchas personas defraudadas por un esquema de delincuencia organizada donde que no existían, o espacios que no existían a través de estos espejos de Ticketmaster, o a través de personas que decían trabajar en Ticketmaster. Fueron fraudes millonarios. Hasta que no se juntaron las cientos de víctimas y se integró en una sola carpeta, pues no se pudo procesar. Es difícil, es complicado ese tipo de esquema. ¿Por qué? Porque se ve desde un punto jurídico separado cada uno de los casos. Entonces es difícil atar los cabos de que estos personajes están relacionados con más si las personas no continúan con su denuncia. Claro. Que es lo que hasta el momento, y a través de nosotros los medios, la Fiscalía del Estado de México está solicitando, que más gente vaya a denunciar, ya no solo a Diego N., sino a Ana N., que es quien está en España. De esta manera, este vínculo, digamos, de defraude y este esquema de fraude podría derivar en más de en fincarles más delitos. Bueno, digo, ya Diego N. está más que vaya, es una condena.
1: Ah, no, no, por supuesto, no, no, este delito brutal que ha cometido lo coloca ya en un estatus especial, ¿no? Entre esos criminales que quedan en la historia, hombre.
0: Exactamente lo que yo he dicho desde el primer día. Si hubo otra partícipe que tuviera un digamos, se llama copartícipe,
1: claro,
0: de homicidio calificado, que en este caso es Ana. No quiero yo decir que yo la estoy fincando la responsabilidad, sí, sí, pero sí tiene que indagarse. Y para eso necesita la fiscalía reunir todo el material evidencial posible, y en este caso, aunque sea de otro delito. ¿Para qué? Claro. Para poder requerirla. Claro. Y ahora que está en España, pues es complicado este asunto. Entonces, bueno, vamos a esperar, Primitivo, a ver qué pasa en las próximas
1: horas. Y vamos a esperar y vamos a estar muy al tanto de lo que tú publiques, Antonio, porque a cada hora, a cada minuto, van surgiendo nuevos datos que al final nos van a ayudar a establecer, pues armar el rompecabezas, ¿no? De qué hay detrás de, claro, de este crimen y cuál ha sido la historia de Diego N., y su relación con Jonathan y con su familia, que al final pues son las víctimas de esta brutal masacre. Siento Antonio que van surgiendo datos de manera muy acelerada. ¿Tú cómo lo percibes?
0: ¿A qué te refieres con acelerada?
1: Sí, a que todos estos elementos se primero de la reconstrucción del hecho, y posteriormente estos elementos sobre el fraude, sobre las 5 o 6 empresas que había fundado Diego Sebastián, de repente nos están llegando de una manera muy rápida, y a veces, como suele ocurrir, y eso también hay que decirlo, con poco rigor de ciertas fuentes, ¿no? Sobre todo quienes, claro, estamos en las redes sociales, y por eso es importante dirigirnos a profesionales como tú, ¿no?
0: Claro.
1: Pero, ¿tú cómo percibes este flujo informativo? Mira,
0: siempre en casos de alto impacto, y yo los he vivido desde hace 20 años, desde el caso de la Mataviejitas, que fue lo primero que me tocó en mi carrera, claro, profesional, el caso Narvarte, el caso del Bar Heaven, de los 13 secuestrados, en fin, lo primero que la autoridad busca es resolver el caso lo más rápido posible. Aquí el tema de cómo ocurrieron los hechos, lo que ayuda es que, por lo menos en tiempo y lugar, que es lo primero que para imputarle a alguien de un crimen se busca acreditar, que sí, estuvieras en tiempo y lugar, uh-huh, está muy bien confirmado por los videos del edificio donde vivía en estos departamentos de Zona Esmeralda. Estos videos no dan lugar a dudas de que a las 5:20 de la tarde arribó Diego N., que es el principal sospechoso y que está detenido.
1: Sí.
0: Entonces, pues no hay mucho más, porque en los videos no aparece un segundo criminal. Recordarás que en el caso Narvarte, durante un tiempo, uh-huh, los abogados de las víctimas insistían en que, además de los 3 detenidos, había un cuarto, sí, en que las huellas de sangre que había en el piso no concordaban con el calzado o con el número de calzado de los 3 detenidos.
1: Uh-huh.
0: A final de cuentas se acreditó que uno de los detenidos usaba un calzado más amplio.
1: Correcto.
0: Y se pudo acreditar con una colección de tenis que tenía y que fue asegurada tras un cateo. Entonces, este tipo de información que rápidamente empieza a caer como cascada en algunos periodistas, pues bueno, los que tenemos más fuentes y experiencia en temas de seguridad casi siempre somos los mismos, un par.
1: Sí,
0: ¿no? Por no decir que somos, sí, no, dos. No,
1: se cuentan con los dos de una mano que sobren. Ah.
0: Pero aquí es eso, la autoridad, yo creo que aunque en mi caso, no, yo no me senté ni con el fiscal ni con el área de comunicación social, uh-huh, para que, oigan, pásenme la carpeta, uno, claro, busca sus fuentes, pero creo que desde las fuentes que te comparten la información, ya saben, ¿no?, que entre más rápido se enfríe el asunto, es mucho mejor, porque les quita presión.
1: Claro.
0: Si no comentan esas mismas fuentes, los agentes que traen el caso, oye, ya hay 2 detenidos, puta, en esas horas en las que no se sabe, uh-huh, se va a especular que no hay detenidos, y la presión social, claro, es mucho más intensa. Entonces aquí afortunadamente existe este testigo, Freddy N., que gracias a él llegó al lugar primero personal de seguridad y después la policía municipal. Gracias a él, la acción reactiva ante un probable hecho delictivo fue veloz.
1: Sí.
0: Y además, contando con las cámaras del lugar, me imagino que si hubiera sido un crimen donde trasladan a la víctima a un descampado, a la Jusco,
1: claro,
0: a la Marquesa, y ahí lo tiran, hubiera sido mucho más difícil encontrar la rapidez de encontrar el cuerpo, de identificarlo y después de buscar al probable responsable.
1: Correcto.
0: Aquí fue demasiado fácil el hecho de que ven a un amigo, al que ya estaba bajo advertencia, que tenía un problema con la víctima, pues lo vieron en las cámaras. Y después, con un seguimiento, oye, ¿en qué vehículo llegó? Si hasta dejaron la credencial, la licencia. Llegó en un Kia gris, tal, síguelo con las cámaras, lo encuentran en Tecámac, abandonado el coche, y de ahí hacen una reconstrucción rápida, dando el probable destino de tanto de Gerardo, el chofer, y Diego N., ¿no? Entonces, entre más rápido los medios sepan que se hizo ese trabajo, le quita mucha presión a la autoridad. Y en este caso, yo te puedo confirmar, Primitivo, que por lo menos no hay dudas sobre si hay un otro autor material.
1: Correcto.
0: Que en todos los casos siempre hay esa duda. En el caso de Narvarte fue un super tema, sí, todo el tiempo, ¿no? Y que estos no son, y chivos expiatorios, y que no, hasta que yo personalmente vi los videos de cuando llegan al departamento y se les ve las caras a los tres.
1: Así
0: entonces dices, puta, son estos, ¿no? No, pero que los coches, que, o sea, en fin, la autoridad busca, en este caso, no creo que ni a mí ni al otro colega que ha traído la información nos llamen de comunicación social. Miren, aquí están. Jamás en la vida. Ojalá fuera así.
1: Sabemos cómo operan las cosas, ¿no?
0: Pero, digo, me imagino que para, no sé, para los conductores de noticias que tienen un peso específico en los medios, pues quizás para ellos sí, ¿no? Oye, ahí te va, porque necesito que salga en el noticiero de las 10 de la noche del canal más visto en teleabierta. Pero en este caso, nosotros que somos reporteros, que siempre hemos estado de a pie, pues no. Información se genera por fuentes, pero sí, efectivamente, ha sido rápido el flujo de información por las propias circunstancias del crimen, ¿no? Los videos sobre todo,
1: sí,
0: y la efectividad que tiene el C5, ¿no? Hace 10, 12 años el Estado de México no había manera de hacer un seguimiento de cámaras. O sea, eso se ha ido modernizando en los últimos años. Y en la Ciudad de México, pues también, si tú recordarás, en la década de 2010, 2009, pues no había tantas cámaras,
1: no,
0: ¿no? Era tan rápido el tema de dar seguimiento.
1: Así es, pues ahí está. Gracias, Antonio, por la información y también por ponernos al tanto de cómo se opera, ¿no? Y cómo funciona este flujo informativo, cómo se trabaja en la medida de lo posible a través de un periodista con tanta experiencia y con tan buenas fuentes como lo eres tú, ¿no? Y con ese, no solo comente con el olfato, sino con el oficio que te dan tantos años investigando y investigando en serio, ¿no? Eso es muy importante. Muy bien.
0: Gracias, Primitivo.
1: Al contrario, Antonio, muchas gracias. Un gusto siempre saludarte y escucharte, por supuesto. Gracias.
0: Gracias.
1: Ahí está Antonio Nieto con lo más reciente que se ha generado en torno a este multihomicidio en el Estado de México. Los ojos ahora de la autoridad y la atención de la autoridad, además de continuar con las indagatorias alrededor de Sebastián Rosen y sus motivos para asesinar a Jonathan Méndez y su familia, los ojos de la autoridad están en España, tratando de localizar a la esposa, la pareja de Diego Sebastián Rosen. Hagamos una pausa, volvemos con más en Grupo Fórmula.
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4: nos presenta esta canción que no necesita intro para atraparlos. Llegó en el 99 con ese ritmo juguetón y letras tan irreverentes como pegajosas. Un tema que mezcla humor, electro pop y provocación. Y aunque se cuela en playlist que de pronto no tienen mucho en común, Bloodhound Gang nos parece una gran propuesta y es de Bad

0: hoy le presentó una versión de su inteligencia artificial con herramientas de estudio y controles parentales. ChatGPT for Teens fue diseñada para adolescentes de entre 3 y 17 años con el objetivo de apoyar el aprendizaje y ofrecer mayores medidas de seguridad. La herramienta incorpora Study Mode, un modo de estudio que ayuda a los jóvenes a comprender materias escolares y a desarrollar su propio razonamiento y no solo a recibir una respuesta, ya que explica conceptos, plantea preguntas y guía al estudiante paso a paso. Esta modalidad puede reconocer cuando un adolescente intenta acortar una tarea y lo redirige al modo estudio para resolver problemas de forma colaborativa. En las study hours establecen horarios en los que el modo de estudio se activa de manera predeterminada. Estos tiempos pueden ser establecidos tanto por el adolescente como por sus padres o tutores vinculados para generar mejores hábitos de estudio en una rutina. Soy Elder Rivera. 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
2: Playa de los Cerdos, Bahamas. Situada en el cayo deshabitado de Big Mayor Cay, esta playa caribeña destaca mundialmente por sus habitantes más populares, una colonia de cerdos asilvestrados que adoran nadar en el mar. Aunque no son nativos de la isla, se han adaptado perfectamente al entorno tropical. Los animales son sumamente sociables y nadan amistosamente hacia los botes de turistas para recibir comida. Ver a estos mamíferos flotando plácidamente en aguas cristalinas de color turquesa convierte este destino en una rareza sumamente divertida.
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0: Secretaría de Salud confirmó un brote de gastroenteritis provocado por una bacteria, ¿no? En el Hospital General de México, uno de los hospitales más importantes de la Secretaría de Salud. Se trata de un caso, de un brote que ha afectado a 125 médicos infectados con salmonela. De acuerdo a la información oficial, esto se debió al consumo de alimentos contaminados en el comedor del nosocomio, que ha sido subrogado o que permanece subrogado a una empresa privada. 15 médicos residentes se encuentran en terapia intensiva debido a esta infección. Andrea Meraz, tú tienes más datos. Buenas tardes.
1: Buenas tardes, primo. Actualizamos la información y primero decir que sí son 135 pacientes que reportaron gastroenteritis, síntomas, vómito, diarrea, febrícula y también dolor abdominal. Hasta el momento 41 están hospitalizados, pero dice la Secretaría de Salud, ninguno está en terapia intensiva. ¿Qué fue lo que pasó? Un grupo de médicos fue trasladado a esa unidad debido a que otras áreas del hospital estaban saturadas. Entonces, sí se fueron a la unidad de terapia intensiva, pero no recibieron, digamos, un tratamiento médico que ameritara este tipo de terapias de rehabilitación. Que es también lo que nos dice la Secretaría de Salud, que se detectaron dos bacterias, Salmonella y Escherichia coli, y también que ya se suspendió de manera inmediata el servicio subrogado de comedor para médicos residentes, que todo esto comenzó el pasado 31 de agosto, cuando súbitamente después de haberse servido pues huevo con salsa roja, los médicos reportaron estos dolores abdominales, diarrea, febrícula y vómito. ¿Qué sabemos también de la empresa? Trabajaba para el Hospital General desde el año pasado y tenía un contrato vigente hasta 2027 por una cantidad de 112 millones de pesos. La Secretaría de Salud, en estos requisitos que le dan en las licitaciones, les pedía a todas las empresas y en específico a esta que fue la que ganó que cada 3 meses se hicieran pruebas de la microbiología con parámetros que justamente vieran si o no había bacterias en al menos 3 alimentos, 3 superficies inertes y de agua y de hielo, y todos tenían que ser realizados y acreditados ante la entidad mexicana en los 6 meses previos. Exactamente. ¿Qué es lo que cobró? Precios unitarios, 94 pesos por desayuno, 94 pesos por comida, 89 pesos por cena y 82 pesos por box lunch, primo.
0: Correcto. Pues ahí está la versión de la Secretaría de Salud. Aclara que sí fueron, bueno, hay fotos en donde se ve a los médicos ahí en zonas del hospital, pues en donde tenían que sentarse en algunas sillas porque no había camas. Lo que pasa con los hospitales públicos, ¿no? Con la saturación de los hospitales públicos, señalas que ninguno enfermó de gravedad y que simplemente fueron a parar a terapia intensiva porque no había más camas en donde pudieran atenderlos. Hemos buscado, Andrea, a algún vocero de la Secretaría de Salud. Nos dicen que no tienen nada que decir más allá de lo publicado en esta tarjeta informativa, pero también tengo que decirlo, hemos buscado a personas afectadas, a médicos residentes, y hay un tema preocupante porque varios de ellos nos han dicho que no pueden hablar porque están amenazados por personal, no sé si de la secretaría o del hospital directamente, pero dicen que están amenazados de que si toman la palabra podrían quitarles la residencia.
1: Sí, de hecho, algunos de ellos nos comentaron que para evitar que se filtrara la información, que al final del día ya es muy pública, bueno, pues evitaron que los médicos acudieran al ISSSTE porque ellos, digamos, tienen la prestación médica justamente ahí. Y ahí es donde se les hace, digamos, este tema de las constancias médicas, de las incapacidades. Pero no les permitieron ir al ISSSTE y por eso fueron atendidos directamente en el Hospital General. Y eso algunos nos indicaron, tuvieron que haber hecho sus labores de rutina, sus rondas, su trabajo diario, a pesar de haber tenido pues en principio estos síntomas y ya después ser atendidos y hospitalizados. Sí, pues. Sí hay un tema de temor entre los residentes en el que denuncian este tipo pues de prácticas coercitivas para que eviten pues hablar, y no solamente estamos hablando de este tema, sino también pues de la falta de medicamentos, claro, de la falta de insumos, y también pues en este caso también del comedor, que ya también habían reportado que había algún tema de temperatura en los alimentos, que no estaban bien servidos, y que pues se hicieron caso omiso a estas denuncias. Que sí sabemos también que esto que ya habían reportado los médicos no llegó a las oficinas centrales de la Secretaría de Salud, entonces es un tema propiamente del Hospital General.
0: O sea, es un tema que detuvo la pues la dirección del Hospital General para evitar que se difundiera, porque hay que tomar en cuenta que esto ocurrió a partir del lunes. Pasaron cuatro días para que se hiciera público.
1: Sí, justo ese fue el tema, y pues he tenido cercanía con varios de estos médicos, y sí, estos ellos nos dicen, quisiera poderte hablar en cámara, incluso en audio, pero pues cuesta mucho trabajo también tener una residencia médica, ¿no? Entrar y quedarte años ahí estudiando, y a veces, digo, denunciar es muy complejo para ellos.
0: Estoy de acuerdo, y se entiende el temor de los médicos residentes. Lo que no se entiende es la actitud de quienes en el interior del hospital están ejerciendo estas acciones pues para censurar a los médicos y para tratar de callarlos. Lo mismo que tú nos has comentado es lo que percibimos nosotros. Héctor García, nuestro coordinador de entrevistas, entró en contacto con varios de ellos. Yo estuve presente en ese momento, y todos nos decían lo mismo, ¿no? Al final de cuentas. Y eso es muy, muy preocupante. Ojalá la Secretaría de Salud aclare las cosas en los dos términos, ¿no? ¿Qué pasó con estos alimentos infectados y por qué la actitud de ciertas personas que impiden que los médicos tomen la palabra bajo amenaza de que serán despedidos? Andrea, como siempre, muchas gracias.
1: Estamos pendientes, primo, muchas gracias.
0: Estamos pendientes. Hagamos una pausa, volvemos con más en Grupo Fórmula. Ya está listo el doctor Luis Carlos Ugalde con su comentario semanal.
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12: Caldo de pollo con verduras. Prepara un reconfortante caldo utilizando pechuga de pollo desmenuzada sin piel. Agrega chayote, zanahoria, calabacitas picadas y un toque de cilantro fresco. Es una comida hidratante y perfecta para mantener una digestión ligera.
13: 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Tras la reforma integral a la Ley de Aguas Nacionales, el gobierno de México privatizó más de 5,000 millones de metros cúbicos de agua que pertenecían en manos de particulares. Con esta medida, la Conagua otorgó 12,346 títulos de concesión directa a comunidades agrícolas y municipios. La vocal ejecutiva de la Junta Local del INE en Chiapas, Flor Pérez, informó que mantienen monitoreadas las regiones donde se han presentado dificultades para el desarrollo de las actividades electorales, como los Chimalapas, Tila, Chinilo, Péntalo y Chicomucelo. La Suprema Corte de Justicia aplazó el análisis del caso relacionado con la reparación del daño a una víctima indirecta del transfeminicidio de Paola Buenrostro, asesinada en 2016. Esto luego de que activistas trans exigieran que el crimen sea reclasificado como transfeminicidio. Informó Itzel Vanegas. 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

0: Estamos en contacto con el doctor Luis Carlos Ugalde, director general de Integralia Consultores, empresa de análisis de riesgo político. ¿Cómo estás, Luis Carlos?
1: Bien, Primitivo, ¿cómo estás? Buenas tardes.
0: Bien, muy buenas tardes. Muy atentos a tu punto de vista y a tu análisis. Semana de informe, una ceremonia, un mensaje que cada vez parece más cuestionable por su función, ¿no? Toda vez que muchos de los datos que se ofrecen ya los conocimos en la mañanera, evidentemente conocemos un lado de la historia que ofrece la presidenta de la República. Pero ¿cuál es el saldo? ¿Con qué te quedas? ¿Cuál sería tu punto de vista sobre lo que percibimos ya hace más de 48 horas?
1: Mira, primero, es un mensaje político que para la mayor parte de la población pasa inadvertido. Primer tema que hay que señalar. Segundo, ha perdido su carácter de rendición de cuentas, porque hace 20 años el informe se tenía que dar ante el Congreso de la Unión y había intervenciones de los partidos para fijar una postura. Ya no ocurre eso. La presidenta hizo un informe con sus amigos, en un entorno favorable de aplausos, y eso creo que es algo que le resta el carácter que tiene un informe de gobierno. Tercero, claramente los informes siempre tratan de pintar una buena faceta, una buena cara. Y quiero decirte las cosas que parecen creíbles, correctas, y las que me parecen que son mentiras.
0: Correcto.
1: Yo creo que hay dos cosas fundamentales dentro de lo que podríamos decir que es cierto o parcialmente cierto. La primera es el concepto de bienestar. Sí es cierto que este gobierno y el de López Obrador han llegado a mucha gente, 42 millones de beneficiarios. Sí es cierto que el salario mínimo se incrementó de 2,000 pesos a 9,000 pesos y eso ha generado un enorme bienestar. Se ha disminuido la desigualdad. Eso es real y es además lo que la gente más valora del gobierno. Eso lo dijo, eso es real. Hay una discusión, Primitivo, de que a la par no hay medicinas, las escuelas están peor, es decir, te dan hoy pero te quitan mañana. Pero sin tomar en cuenta esa discusión, el que hay más bienestar hoy, más dinero en tu bolsa es real. Lo segundo es la disminución del homicidio en 51%. Muchos cuestionan el número, y es cierto porque han aumentado las cifras de desaparecidos, porque se comenta que las cifras pueden estar maquilladas, pero sí es real que las cifras de homicidios han disminuido. Hay otros problemas como la extorsión, como la captura política del crimen organizado, pero eso también es real, parcialmente real. No es 51%, pero es una cifra que sí hay reducción. Ahora, hay muchas cosas que me parecen que son falsas y que hay que señalar. La primera es la aseveración de que es un gobierno honrado. Creo que es evidente de que en la 4T y el gobierno, los gobiernos estatales, locales, en el concepto del liderazgo de Morena, hay muchos pillos, hay muchos oportunistas, hay gente insaciable, vulgar, degradante, que no solamente está robando, sino está exhibiendo de manera grotesca su riqueza nueva. Y ese tema me parece que no tengo que explicarlo, porque todos los días en las redes sociales y en los medios aparece esto de la corrupción y la ostentación, de tal forma que esa aseveración me parece incorrecta. El segundo tema es el uso selectivo de los datos, y aquí hay un gran problema. Por ejemplo, la presidenta presumió que Tren Maya ha transportado 2.5 millones de personas, como si eso fuera un logro. No habló de la cantidad de dinero que se tiene que dedicar para que el Tren Maya funcione, las enormes pérdidas que ha representado el Tren Maya, el hecho de que va vacío y que se ha descarrilado demás. Luego dijo que Mexicana Aviación había transportado 1 millón de personas, como si eso fuera un mérito, cuando los aviones van a la mitad del transporte, cuando tiene enormes pérdidas. Luego presumió, por ejemplo, el tema del tipo de cambio. El tipo de cambio está, el peso está muy fuerte, no porque el gobierno tenga una economía boyante, está fuerte porque el dólar está débil. Y esto no tiene nada que ver con un asunto del logro del gobierno. Luego, una gran ausencia que todo el mundo ha comentado, el tema de los desaparecidos. No hubo ningún gesto, ninguna cortesía, ninguna situación de sensibilidad respecto a esto. Y finalmente, el tema de la economía. La economía está estancada, la economía está frágil, los ingresos se están deteriorando y la presidenta pintó un país de otra forma. De tal forma que esta es mi perspectiva de cómo se ve el informe a 3 días de haber sido rendido.
0: Es que es fundamental, Luis Carlos, el contrastar, ¿no?, las cifras que se presentan de manera selectiva, y esto lo hacen todos los gobiernos, con lo que hay del otro lado, ¿no?, de la realidad. Los subsidios a Mexicana, el subsidio al Tren Maya, lo que pasa con Dos Bocas, ¿no?, que no termina de funcionar y aún así se presenta un panorama brillante, aunque todos conozcamos que no pasa, ¿no?, que no es así, lo que ocurre con la otra gran obra, el tren interoceánico. En fin, hay muchos datos que se presentan de manera parcial y que al final hay que desmenuzar, y afortunadamente eso se puede hacer gracias a análisis como el tuyo, y a que constantemente, a través de las mañaneras, pues ya nos ofrecen ese lado de la historia, y ya es mucho menos complejo revisarlos todos en un día, sino que es un trabajo que se tiene que hacer cotidianamente. Luis Carlos, como siempre, muchas gracias.
1: Gracias, Primitivo. Buenas tardes.
0: Buenas tardes. Es Luis Carlos Ugalde, director de Integralia Consultores. Y sí, es fundamental tener los dos lados de la historia. ¿Cuánto, cómo se muestra un logro del gobierno y cuánto cuesta al final de cuentas, ¿no? ¿Qué tanto existe el balance entre lo que se inyecta a diversos proyectos y lo que generan? Porque lo que está en juego son los recursos públicos que emanan de su bolsillo y el mío. Vamos a hacer una pausa, regresamos en Grupo Fórmula. Ya salió de su detención Luis de Llano. Entraremos en contacto con mi compañero Juan Antonio Jiménez en unos minutos y también le voy a comentar cómo está el asunto de las lluvias aquí en el Valle de México.
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3: 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Les damos la bienvenida a este vuelo de Aeroméxico y Teletón. 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
4: En Aeroméxico decimos por eso te quiero, Teletón. Este 10 de octubre, dona y demuestra cuánto lo quieres.
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5: Londres, Reino Unido. Londres es una metrópolis fascinante, donde la historia milenaria de la realeza británica se funde perfectamente con una modernidad audaz e hiperconectada. Barrios emblemáticos como Soho, Camden Town y Notting Hill muestran una mezcla vibrante de culturas, mercados exóticos, expresiones artísticas callejeras y gastronomía internacional de primer nivel. Museos de renombre mundial con entrada gratuita y monumentos históricos como el Big Ben conviven con rascacielos futuristas a orillas del río Támesis. Londres es un imán intelectual y creativo global, un espacio inclusivo donde conviven pacíficamente tradiciones centenarias y las tendencias más vanguardistas del arte, la música y la tecnología contemporánea.
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2: Real de 14, San Luis Potosí. Para llegar a este enigmático pueblo minero incrustado en el altiplano, se debe cruzar el impresionante túnel de Ogarrio. Sus calles empedradas y edificios de piedra abandonados evocan un pasado glorioso y solitario. Ofrece una experiencia única de desconexión, misterio y misticismo en medio del semidesierto potosino, deteniendo el tiempo.
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0: El productor de televisión y de música, Luis de Llano, salió del Centro de Sanciones Administrativas y de Integración Social, allá en el sur de la Ciudad de México, poco después de las 6 de la tarde, tras cumplir solamente de manera parcial el segundo arresto administrativo ordenado por la autoridad de la Ciudad de México, esto por el incumplimiento a su condena derivada del juicio a favor de la artista Sasha Sokol. Juan Antonio Jiménez, tú tienes más detalles, cuéntanos.
1: Así es, gracias, primo. El productor Luis de Llano Macedo fue liberado este jueves luego de permanecer prácticamente detenido por espacio de 24 horas debido a dos órdenes de arresto que están relacionadas con el incumplimiento de una sentencia en el proceso civil que hay en agravio de Sasha Sokol. De Llano ingresó el día de ayer a las 18:13 horas y salió precisamente de este Centro de Sanciones Administrativas y de Integración Social de San Fernando en punto de las 6:07 p.m. Esto significa, para ser exactos, que fue nada más lo que estuvo detenido un espacio de 23:54 p.m. Y hay que recordar que la detención derivó de dos medidas de apremio de 15 horas cada una relacionadas con la negativa del productor de 81 años de edad a presentar ante el juzgado una disculpa pública dirigida a Sasha y también a publicar la síntesis de la sentencia. Al momento de su salida, en tan solo un par de minutos, los elementos de la Secretaría de Seguridad Ciudadana que se encontraban en este centro de sanciones, bueno, pues armaron un operativo, rápido ingresó de copiloto a una camioneta en color rojo y se subió sin dar declaraciones. Su abogado, hay que destacar que había presentado durante la madrugada de este jueves un amparo en contra del arresto y cuestionó que esta medida, bueno, pues dijo que era ilegal. A fin de cuentas, no se pudo cumplimentar esta medida cautelar que habían solicitado y de ya no salió del centro de detención sin que se cumplieran las 30 horas que contemplaban estas dos órdenes. Por supuesto, primo, que esta situación va a continuar porque todavía quedan pendientes pues estas dos resoluciones que debe de cumplir, ¿no, primo?
0: Sí, sí, el tema de fondo es ese, ¿no? Se ha negado a cumplir las dos resoluciones en el tema donde ya se determinó su responsabilidad, en el caso de la denuncia interpuesta por Sasha Sokol, por estos hechos que ocurrieron ya hace muchísimos años, pero en donde pues él abusó finalmente, y así lo determinó, ¿no?, la autoridad, al mantener una relación cuando él era un adulto en toda forma y ella una menor de edad. Entonces, bueno, pues esto seguirá en tanto Luis de Llano se niega a cumplir con lo que ordena la ley.
1: Y que de aquí hay que también destacar que quien ya determinó esta situación fue la Suprema Corte, que es la última instancia.
0: Así es.
1: Ya no hay más.
0: Sí, no hay de otra. No hay de otra, aunque no quiera, Luis de Llano tendrá que acatar lo que dictan las autoridades. Gracias, Juan Antonio.
1: Gracias, buenas noches.
0: Muy buenas noches, vamos con Polo Espejel. Hay problemas por lluvias en Ecatepec. ¿Cómo estás, Polo?
2: ¿Cómo estás, Primitivo? Muy buenas tardes. Sí, ya lo había pronosticado el Servicio Meteorológico Nacional, intensas lluvias para esta tarde en el Valle de México. Fue justamente en la zona de Santa María Tultepec, allá en el municipio de Ecatepec, donde la intensa lluvia de esta tarde y noche sorprendió a automovilistas, comerciantes, peatones y usuarios del transporte público de pasajeros, principalmente en la colonia Nuevo Laredo, ya que las fuertes corrientes de agua prácticamente convirtieron en auténticos arroyos las avenidas Río Bravo y la Avenida México, son las que bajan de la parte alta de Tultepec. Los tirantes de agua superaron los 50 centímetros, algunos vehículos fueron arrastrados por las corrientes de agua. Esto ha afectado severamente la circulación de la vía Morelos y también de la autopista México-Pachuca, justo en el bajo puente de El Jorobado, que conecta la vía Morelos con la parte alta de Santa María Tultepec y pasa por debajo de la autopista de Foto. Una camioneta, Primitivo, quedó atrapada y sus tripulantes tuvieron que descender para ponerse a salvo. Para estos momentos, la lluvia ha cedido y bueno, pues es el trabajo ya del Cuerpo de Bomberos, Protección Civil, para llevar a cabo el censo y el arrastre de los vehículos que fueron afectados, Primitivo.
0: Muy bien, Pablo, muchas gracias.
2: Buenas noches.
0: Muy buenas noches. Así está la situación. Tome precauciones si usted tiene que trasladarse o se encuentra en aquella zona del Valle de México. Vamos a entrar en contacto. Este tema es muy importante porque han concluido ya los foros para dar voz a las industrias aseguradoras de hospitales después de dos periodos de sesiones y de discusión en la Cámara de Diputados. ¿A qué me refiero? A que se han establecido estos trabajos a lo largo de prácticamente medio año para regular la emisión, el manejo de las pólizas de gastos médicos mayores. Ha habido pues una gran demanda de los usuarios, una gran demanda de miles de personas en torno a la arbitrariedad con que a veces se manejan estos pólizas de gastos médicos, que además pues la verdad son muy caras en muchos casos. Ha habido propuestas de parte de diversos partidos políticos y bueno, la intención es terminar con los excesos tanto de aseguradoras como de hospitales. Vamos a hablar del tema con el diputado Jericó Abramo Mazo, el secretario de la Comisión de Hacienda de la Cámara de Diputados. ¿Cómo estás, Jericó?
3: Primitivo, saludarte con mucho gusto a ti y a tu auditorio. Pues muy contento porque han sido un año, 5 meses desde que presenté las 9 iniciativas para terminar con los excesos y los abusos de aseguradoras y hospitales. Y a lo largo de este año, 5 meses, realizamos 3 foros. Me tocó presidir el grupo de seguros y fianzas en la Comisión de Hacienda y Crédito Público. Y después de que presentamos las iniciativas, se fueron sumando otras 16 iniciativas relacionadas con el mismo tema. Y pudimos construir un predictamen de ley, un anteproyecto de ley que está listo desde el 28 de abril para ser votado, que tiene el consenso de los 6 partidos que integra la Cámara de Diputados, de las 500 diputados, y que ya no hay excusa. El tiempo que aseguradoras y hospitales pidieron para volver a revisar la ley se les dio, les dimos 5 meses más de revisión. Y bueno, lo que te puedo decir es que este dictamen incluye que se podrá hacer la portabilidad de una empresa a otra, aunque la empresa hoy no te lo permita en las bases que un cliente lo requiere. 2, podrás escoger el médico de tu elección sin que esté o no en el padrón de las aseguradoras. 3, los hospitales tendrán que garantizar que cada año con año tendrán que publicar sus tarifas de procedimientos médicos, prótesis de rodilla, operaciones de vejiga, corazón, hígado, riñón, etcétera.
0: Sí.
3: 4, se le va a quitar el impuesto de la renta a los personas arriba, en las pólizas de personas arriba de los 60 años.
0: Oh.
3: 5, se les va a permitir la deducibilidad del IVA, la acreditación del IVA cuando haya cualquier riesgo, percance o el pago de la póliza. 6, las pólizas ya no podrán tener letras chiquitas.
0: Eso es muy importante, híjole.
3: Prohibidas las letras chiquitas y con quiachonita a bolsear.
0: Ajá.
3: 6, sí. Los hospitales ya no podrán darte piquete de ojos cuando tú estás en una cuidados intermedios y tu familia pide un saldo. Ya no podrán decirte, no lo tengo, te lo doy hasta que salgas, porque ahí es donde en ese oscurantismo, en esa opacidad, es donde ellos triplican sus tarifas de costo y hace que las pólizas de los seguros se vayan a las nubes, porque no hay una garantía de precio y una prótesis de rodilla que cuesta promedio 80,000 pesos, te la suben a 500,000 pesos.
0: Sí, claro. Hay una gran arbitrariedad y discrecionalidad de parte de muchos hospitales, ¿no? Primero, lo que bien dices, la opacidad de que no sabes cuánto vas a pagar. Evidentemente uno llega a un hospital y en muchas ocasiones llega de emergencia y lo que menos pregunta es cómo va la cuenta, ¿no? Y cuando preguntas, te la hacen cansar.
3: Así es, Primitivo, por eso propusimos esta iniciativa de ley, por eso no he dejado yo en los últimos años 5 meses de seguir cabildeando, construyendo acuerdos, hablando con diputadas, diputados, convenciéndoles de que es lo mejor. Y al principio sí traíamos algunas cosas que pudieran interferir en el mercado, que las quitamos del dictamen, como que si ya cumplías 60 años y ya tenías 20 años pagando tu póliza, no podrás subirte la inflación más hasta cinco puntos el costo de tu póliza.
0: Uh-huh.
3: Eso, bajo la opinión del sector actuarial, decían que era interferir en el mercado y podía poner en riesgo el sector asegurador. Lo quitamos del dictamen.
0: Sí.
3: Y incluimos como prioridad 1 al paciente, porque hoy por hoy el paciente y el usuario de los sistemas de seguros de gastos médicos está en el último lugar de la fila. Correcto. Aunque en la retórica narrativa de los hospitales y las aseguradoras te vendan comerciales de que tú eres el primero en la lista, no es cierto, eres el último, porque cuando tú sales del hospital para empezar no te dan de alta y no te vas hasta que el seguro les pueda permitir tu alta.
0: Así es.
3: Y aunque eso viole el artículo 290 del Código Penal Federal. Dos, si tú quieres el estado de cuenta, no te lo dan, haciendo que te metan el caballazo. Tres, hoy le damos facultades a la Conducef y a la Profeco para que te puedan sancionar desde 500 hasta 2,000 UMAS por proceso de abuso. O sea, si en tu clínica tú sabes que la operación de corazón abierto vale 300,000 pesos, uh-huh, y o ponerte 5 stents vale 200,000 pesos, no te puedes pasar de un margen mayor o mínimo. ¿Sí me explico?
0: Sí, claro.
3: Y eso va a le va a dar la garantía al usuario de que su aseguradora no le va a decir año con año, tu póliza subió 60% porque la inflación médica fue del 15%.
0: Oye, ese es un tema fundamental, ¿no? Porque ese es un argumento de las aseguradoras. Ellos dicen, pues es que la inflación médica es lo que marca, al final de cuentas, el aumento de las propias primas. Y la verdad es que la inflación médica es algo que está disparado en México y en el mundo. Y es algo además,
3: ¿sabes por qué,
0: que no queda muy claro por qué, ¿no? ¿Ah? Cuéntame.
3: ¿Sabes por qué?
0: ¿Por qué?
3: Porque la generan los hospitales. Y exacto, porque cómodamente las aseguradoras lo han usado de argumento para triplicarte la tarifa. Es una especie de amafiato entre aseguradoras y hospitales, que aunque a una le perjudica, la compensa con que tú lo pagues en el excedente. Y esto se genera por la opacidad del sector de medicina privada, que hay muchos cochupos, hay mucha corrupción, hay mucho oscurantismo. Tú quieres que te van a operar con, por decir algo, con una prótesis A, y tú quieres y tu médico te quiere prender a veces prótesis D.
0: O te ordena procedimientos que no son necesarios, ¿no? De repente
3: te pide 100 estudios cuando ocupas dos.
0: Exactamente.
3: Para darle jale al laboratorio, para que el laboratorio le dé comisión al hospital y al doctor, lamentablemente. Y no es el caso de todos los doctores, porque hay doctores y doctores sumamente éticos.
0: Pero es que es cierto, así, a ver, lo voy a poner en estos términos, ¿no? Hay muchos hospitales que fijan una cuota, ¿no? A sus médicos.
3: Una le dicen a los médicos, uh-huh. ¿Viste la nota de la jornada de antier?
0: A ver.
3: Sale un informe del INEGI donde México es de los países del mundo que más deja a sus pacientes de hospitales privados en las pernoctas de la noche. Cuando ya posiblemente puede estar sano, te dice el doctor, no, hombre, claro, quédate otro día, hombre. ¿Y por qué? Pues porque sí, el hospital le dice, pues déjame los 3 días más para meterles más suero, más, claro, sí, más cenita, que se quede más tiempo, y meto 2 noches de hospital más, lo cual hace que el seguro encarezca el costo de la póliza al final al usuario. Y que también viene una campaña de educación en la reforma, una campaña de educación financiera, para que también la gente pueda aprender a usar mejor sus seguros de gastos médicos, porque también, claro, el usuario a veces se pone de acuerdo en que quiere hacerse un procedimiento y termina que no era ese procedimiento el que se iba a hacer, pero se pone de acuerdo con el broker le vende que le puede hacer la tranza, y al final del día, ¿qué está pasando? Tú di que me vas a operar una rodilla, pero me voy a operar quizá una cuestión estética del muslo izquierdo, y no me lo quiere pagar el seguro porque es estético y lo metemos en la rodilla. Ese tipo de abusos se pueden evitar con educación financiera y con ética médica y ética ciudadana. ¿Y lo podemos hacer? Sí.
0: No, se tiene que hacer, ¿no? Y además tiene razón, tenemos que estar muy educados los consumidores, ajá, pues para saber, primero para acercarnos a quien sea necesario para tener el mejor uso de estos instrumentos, ¿no? Que insisto, son bastante caros.
3: Y vuelvo a insistir, Primitivo, México es el país más caro de América, desde Canadá hasta la Patagonia, en inflación médica.
0: Ese sí.
3: ¿Y a poco tenemos la economía de Venezuela?
0: Pero por supuesto que no. O sea, realmente.
3: ¿Sabes cuál es la inflación médica de Estados Unidos del 2025?
0: No, a ver.
3: El 9%.
0: 9%.
3: ¿Sabes cuál fue la de Canadá? El 6.8. No. ¿Sabes cuál fue la de Colombia? El 8. ¿Sabes cuál fue la de El Salvador? El 7.8. ¿Por qué México el 14.56?
0: Y no hay manera de controlar eso. Ya sé que está el tema de libre mercado, pero gran parte de la inflación tiene que ver con estas prácticas.
3: ¿Cómo lo controlas, Primitivo? Pues, metiendo nuevas reglas. Y las reglas se llaman transparencia. Que se abre el juego. Tú llegas a un restaurante. A ver, un día me decía un dueño de hospitales, un directivo de un dueño de hospitales. Me decía, es que usted no sabe, diputado. Nosotros somos el Rolls Royce de los hospitales. Usted no nos puede pedir que publiquemos al público nuestras tarifas, porque imagínese cómo el Rolls Royce de los hospitales va a publicar sus tarifas. Y yo le decía, con todo respeto, señor directivo, el Rolls Royce, cuando usted va a comprar un Rolls Royce o un BMW o un Nissan o un Chevrolet Aveo, o va a comprarse un Subaru,
0: sí,
3: a la agencia, está publicado el precio, es claro, público, y lo regula la Profeco. Ah, es que el Rolls Royce cuesta 8 millones y el Aveo vale 250 mil pesos, está bien, pero los dos tienen la obligación de publicarlo ante los libros de Profeco.
0: Desde luego.
3: ¿Estamos de acuerdo? Publique sus tarifas para que las aseguradoras, en base a su costo de tarifas, puedan tasar. Pero,
0: ¿sabes? Es que ahí está el punto, ¿no? Se está,
3: claro.
0: Hay quien toma la salud como un artículo de lujo.
3: A ver, y quizás sí lo es para los que tienen la oportunidad de pagar
0: su póliza. Yo estoy de acuerdo, pero bien lo dices. Sí. Todos tenemos el derecho de saber cuánto podemos o no podemos pagar.
3: Así es. A ver, imagínense usted, mi querido Primitivo, una persona de 70 años, que lleva pagando su póliza 45 años ininterrumpido, se cuidó, estaba sano, no hay ninguna motivación para el que se cuidó, para el que corrió, para el que no comió sodio, para el que no comía grasas saturadas. Y para ese paciente que se hace un estudio anual, ¿no puedo meter un sistema preventivo que premie su salud? Y que le digamos, por haberte cuidado, a ti no te va a subir la tarifa más que la inflación y X porcentaje.

0: hospitalares.
1: Por supuesto. Oye, nos hace una pregunta aquí nuestra audiencia. Si se vale que en algunos hospitales, y aquí citan uno, el Hospital Infantil Privado, si se vale que te hagan firmar un pagaré en blanco si quieres que te atiendan por medio de asegurador.
0: No es ilegal. El tema es que te van a argumentar que como no ha terminado la cuenta, no te pueden tasar cuánto vas a deber. Sí es importante que, si tú vas, es como cuando tú vas a comprar un auto, vas a sacar un auto, sí, digo, no es el caso, ¿verdad? O vas a comprar una mercancía o una refacción y te la vas a llevar y la vas a llevar a crédito, pues te hacen firmar un contrato.
1: Claro.
0: Para ellos el contrato pagaré, porque es un contrato pagaré, dice, pues me comprometo a pagar los gastos médicos que ocurran en este hospital. Lo que no se vale es que después de que te cures, Primitivo, te dejen como garantía.
1: Claro.
0: Y hoy en los hospitales en México, y te lo digo, en el 100%, ni uno se salva, cuando un paciente ya ha estado de alta por su médico, ¿no? Lo que estamos poniendo en la ley es que tú no te puedes, después de que yo te firme el contrato, pagaré. O te dé una garantía con mi tarjeta de crédito. O tenga un seguro de gastos médicos que cubra en mi póliza lo que me estás haciendo. Tú no tienes por qué retenerme y ponte de acuerdo, claro, en los esquemas de pago.
1: Sí, sí, sí.
0: Ah, por si, yo no tengo seguro, sí, y decidí ir a un hospital y firmé, claro, lo estoy firmando, pero no, lo que han hecho ellos con los pagarés es triplicar el costo de los precios y compensan su costo financiero.
1: Claro.
0: Y es lo que está mal.
1: Muy bien. Pues, Jericó, muchas gracias por tomarnos estos minutos. Es un tema súper importante que afecta a millones de personas y que se tiene que poner en orden. Muchas gracias por tomar la llamada.
0: Estamos para servirte y vamos a llegar a buen puerto, y primero Dios, en este periodo de sesiones estaremos haciendo esta ley realidad, porque todos los partidos están de acuerdo, Morena, PT, Verde, PRI, MC y PAN, todos están de acuerdo, todos presentaron iniciativa, todos abonaron la ley, y es un esfuerzo conjunto. Sería la primera iniciativa que sale del legislativo con el acuerdo unánime desde un inicio.
1: Muy bien,
0: pues eso ya lo dijo el propio diputado Ricardo Monreal, que ellos están de acuerdo y que ya quieren votarlo. Esperemos que esto continúe, pues, y no haya que nos echamos para atrás.
1: Que pase cuanto antes. Gracias, diputado.
0: Un abrazo.
1: Fuerte. Gracias. Abrazo, Jericó Abramo Mazo, secretario de la Comisión de Hacienda en San Lázaro. Regresamos después de mensajes con el maestro Alfonso Zárate y su comentario semanal.
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0: 7:23 PM, ya está con nosotros Alfonso Zárate, el maestro Alfonso Zárate, con sus usos del poder, los ecos, Alfonso, del informe de gobierno, y esta insistencia, me parece, de parte de la presidenta, porque es un mensaje que se ha dado el martes durante el informe, y posteriormente, ayer sobre todo, fue muy notable, este tema de establecer o dejar en claro que no hay una ruptura. Quizás fue el mensaje político más importante del informe, que no hay una ruptura con Andrés Manuel López Obrador. Ayer llamó mucho la atención la crítica al gobierno de Estados Unidos o a las agencias estadounidenses por apapachar a unos y no a otros. Dice que quieren dividir al gabinete federal, ¿no? En una clara referencia a los reconocimientos a Omar García Harfuch. ¿Cómo perciben las cosas, Alfonso? Te saludo, primero que nada. Buenas noches.
1: Bueno, buenas noches, primo. Me parece que de los distintos enfoques que pueden hacerse a este mensaje que pronunció la presidenta con motivo de su segundo informe, quizá lo más interesante desde una perspectiva esencialmente política es esta afirmación o esta lectura que han hecho muchos analistas en el sentido de que ese texto marca el inicio de un deslinde entre la presidenta y su antecesor. Y yo me preguntaría, ¿qué lleva a los analistas a esta conclusión? Y creo que unos de ellos hacen una lectura incorrecta de la historia. El gran referente es el rompimiento del presidente Cárdenas con el jefe máximo, Plutarco Elías Calles, quien, habiendo dejado la presidencia, seguía mangoneando a quienes formalmente gobernaban: Emilio Portes Gil, Pascual Ortiz Rubio, Abelardo L. Rodríguez. Entonces, en 1936, a 2 años de su administración, Cárdenas expulsa del país a Calles y se piensa mecánicamente que después de los primeros 2 años la doctora Sheinbaum había de hacer lo mismo. Pero creo que esta lectura parte de una ignorancia de la historia. Hay que recordar que Lázaro Cárdenas se sumó a la revolución a los 18 años, que antes de cumplir los 25 ya era general y que fue divisionario a la edad de 33 años. Entonces, cuando Cárdenas llega a la presidencia, ya había sido gobernador de su estado, ya había sido secretario de guerra, ya había sido secretario de gobernación, y desde luego era un hombre que había construido una relación con el factotum del poder, que en esos años eran los jefes de operaciones militares. Entonces, ¿qué manera tendríamos de contrastarlo con la presidenta Sheinbaum? Yo creo que no hay manera de establecer un paralelismo. Habría que recordar cuáles fueron las razones por las que Andrés Manuel, convertido en el gran elector, escogió a Claudia. Y yo diría que esas fueron, en primer lugar, porque carece de un capital político propio. Y en segundo lugar, porque de todos los aspirantes, ella era la que mejor le garantizaba la permanencia de su proyecto, su paso a la historia, la protección para él y para los miembros de su familia, y eso es lo que está haciendo. Entonces, creo que también algunos analistas dicen que el mensaje tuvo una ausencia notable, que es la de Andrés Manuel López Obrador. Eso no es cierto, eso es erróneo. En 3 ocasiones lo cita por su nombre, para destacar sus logros: la basificación de los maestros, la creación del IMSS Bienestar, el rescate de la producción de fertilizantes, y además hay que agregar las menciones que hace al humanismo mexicano, a por el bien de México, de los pobres, de los todos, primero los pobres, a la economía moral, y todo esto que reafirma la identidad obradorista de la presidenta. En conclusión, primo, no observo una ruptura. Creo que la doctora Sheinbaum ni quiere ni puede romper con su creador, que deslindarse de López Obrador generaría una convulsión entre la clase política morenista, implicaría ignorar quién puso y a quién se la deben los gobernadores, los legisladores, los principales funcionarios de la administración pública y, más importante, a quién responden las anchas franjas sociales beneficiadas con los programas sociales, que antes que morenistas son obradoristas. Uno de ellos, primo.
0: Muy interesante tu punto de vista, porque yo coincido, no hay una ruptura, no hay un deslinde de Andrés Manuel López Obrador, ni de la evidentemente de la Cuarta Transformación, del fundador de la Cuarta Transformación, porque además, pues, Andrés Manuel, con este juego de las famosas corcholatas, se ocupó de acotar la actuación o el margen de maniobra de la propia presidenta de la República, desde antes de que se definieran las candidaturas. Ahora, Alfonso, yo solamente te preguntaría algo. El proceso electoral, que ya inició de manera irregular, por supuesto, ¿no?, con la designación ya de los que serán los candidatos en varios de los estados de la República de parte de Morena, este proceso electoral no le puede permitir a Claudia Sheinbaum asumir un mayor control del movimiento.
1: Sí, yo creo que la presidenta tiene angostos márgenes de maniobra, los cuales se expresan, por ejemplo, en materia de seguridad. A mí no me cabe la menor duda que la estrategia de seguridad pública que encabeza Omar García Harfuch es 180 grados diferente a la de abrazos, no balazos.
0: Correcto.
1: La explico obviamente por la presión de nuestros vecinos del norte, la presión muy fuerte del gobierno de Donald Trump, y porque esto es posible todavía. En efecto, yo coincido en que a la hora de definir las principales candidaturas habrá una posibilidad de impulsar algunos legisladores que sean más cercanos a la presidenta Sheinbaum. Pero como decía hace un rato, el problema principal es que ella no tuvo las posibilidades o las capacidades de construir una base política propia. Recuerdo, por ejemplo, el caso de la sucesión de Luis Echeverría, en donde una de las razones de Echeverría para escoger a López Portillo es que no tenía capital político propio. Pero ¿qué es lo que ocurre? Que cuando llega a la presidencia López Portillo, se sacude Echeverría. ¿Por qué? Por la institucionalidad de la clase política priista.
0: Claro.
1: Se puede definir que cuando Echeverría le pide apoyo a don Fidel Velázquez, don Fidel le dice: presidente, nosotros somos institucionales, lo apoyamos a usted como presidente y ahora apoyamos a López Portillo, que es el presidente. Usted ya bailó, siéntese. Entonces, creo que sí tendrá un pequeño margen, pero como no tiene con quién, sus cartas son muy limitadas. Quienes la acompañaron en la jefatura de gobierno, quienes la acompañaron en la alcaldía Tlalpan. Entonces, en mi opinión, así como ha ocurrido en el pasado, el señor de Palenque seguirá teniendo mano en las principales decisiones de este gobierno.
0: Muy bien. Pues, Alfonso, muy interesante esta lectura que haces, porque tendrá que marcar los siguientes meses en relación a lo que todo va a estar en juego, ¿no? Es una elección muy importante, con relevo en muchísimas gubernaturas y, por supuesto, en el Congreso Federal. Como siempre, muchas gracias. Un abrazo.
1: Otro para ti, con mucho afecto.
0: Gracias, el maestro Alfonso Zárate. Regresamos.
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6: Ya habíamos hablado en estas cápsulas del oxímoron, que es justamente una figura retórica donde dos términos que son totalmente antónimos crean una nueva expresión. Y les comentaba de la graciosa torpeza de la que hablaba Borges en el Aleph. Graciosa torpeza, justamente dos términos. Para mí el que más me gusta de los oxímoron es el mini super. Mini super. Pues justamente La palabra supermercado nace en los años 50 cuando se crean estos grandes almacenes de autoservicio, y entonces es supermercado, un mercado enorme. Pero después nacen los mini super, que ya son pequeños supers. Entonces, pequeños grandes. Es el oxímoron más bonito que yo.

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3: Seguimos en Grupo Fórmula cuando son las 7 de la noche con 35 minutos. Vamos a hablar de un tema que ha crecido muchísimo en los últimos años, que ha crecido en función de la derrama económica, pero también en función de los riesgos que acarrea por justamente la demanda de servicios de cirugía estética, de servicios estéticos que hay en nuestro país. México es el segundo país con mayor proporción de pacientes extranjeros en cirugías plásticas. Es decir, solamente Colombia nos supera en este tema de los visitantes que llegan pues a hacerse cirugías plásticas, que llegan a realizarse cuestiones odontológicas, pero sobre todo estéticas, y es un mercado que genera 8,000 millones de dólares al año. A pesar de esto, aún hay unas regulaciones muy laxas para tratar de verificar y garantizar que los servicios que se ofrecen muchas veces a través de las redes sociales cumplan y no pongan en riesgo a la vida de las personas que llegan pues para solicitar uno de estos procedimientos. Está en la línea, está en el Zoom, perdón, el doctor Porfirio Castillo Campos, cirujano plástico certificado, un médico con una larguísima experiencia. Él ha sido galardonado con el Premio Nacional de Cirugía y ha publicado en importantísimos revistas especializadas como el Aesthetic Surgery Journal allá de la Universidad de Oxford. Doctor, ¿cómo estás?
4: Bien, bien, gracias, Primitivo. Buenas noches a ti y a toda tu audiencia.
3: Al contrario, gracias a ti por tomarnos este enlace y platicar con la audiencia del Grupo Fórmula. Doctor, ¿qué también están regulados los servicios de cirugía estética, los servicios que se ofrecen a veces aparentemente muy baratos y que tienen una alta demanda, no solamente de parte de extranjeros, sino también del público mexicano, en tiempos en donde justamente el tema estético es tan importante? ¿Qué tan bien están observados por parte de las autoridades?
4: Bueno, sí, de hecho la COFEPRIS ha dado ciertas alertas en algunas ocasiones donde ellos comentan que aunque hacen las revisiones y son bastante estrictos en su en sus lineamientos, siempre va a haber personas que se dedican a ofrecer ese tipo de procedimientos, como tú bien acabas de comentar, que se promocionan en las redes sociales. Lo que sí hay que estar muy pendientes es de que, a pesar de que la COFEPRIS está regulando este tipo de cosas, lo que sí hay que alertar al público es que deben de buscar siempre que el cirujano que les vaya a operar sea un cirujano plástico certificado, porque no es lo mismo tener miles de seguidores en las redes sociales o en una cuenta de red social con respecto a una especialización, a una certificación y a una experiencia, y que tengan las instalaciones adecuadas como lo rige la COFEPRIS, ¿no?
3: Oye, es que de repente es muy fácil, ¿no? Tú te metes a tus redes sociales y ves algún influencer que recomienda a algún médico y piensas que ya es el genio, que es una garantía. ¿Cómo podemos verificar estas certificaciones? ¿Cómo podemos verificar la reputación de los médicos?
4: Sí, es muy fácil, realmente. El Consejo Mexicano de Cirugía Plástica, Estética y Reconstructiva tiene un link en la red, que si ponemos ese nombre, sí, Consejo Mexicano de Cirugía Plástica, Estética y Reconstructiva, vamos a llegar a ese link y ahí podemos poner el nombre del cirujano, ya sea el nombre del cirujano, por ciudad, por estado, y si aparece en ese directorio del Consejo Mexicano de Cirugía Plástica, Estética y Reconstructiva, es que está certificado. Si no aparece en ese directorio, es que no tiene los conocimientos, el entrenamiento ni las credenciales para poder realizar un procedimiento de este tipo. Y por eso es que suceden tantas cosas que luego se nos damos cuenta por los medios de comunicación,
3: ¿no? Ni aunque tenga millones de seguidores, ¿no? Lo importante es eso. Lo importante es
4: eso es lo importante, ¿no? Si está en ese directorio, es que tiene los conocimientos y está avalado por el Consejo de que tuvo una preparación adecuada, porque para ser cirujano plástico se necesitan entre 6 y 8 años de posgrado. No es lo mismo una maestría o un diplomado, no tiene absolutamente nada que ver con el nivel de tener esos años de posgrado después de la carrera de medicina.
3: Son 8 años, es impresionante, es como estudiar 2 carreras más, ¿no?
4: Así es, exactamente.
3: Wow. Así oye, es. Y para desarrollar una técnica, tú has desarrollado técnicas muy interesantes, ¿no? Rinoplastia. ¿Cuántos años te lleva el investigar y además el esforzarte para pues ser, parece que revolucionario en este tema de la cirugía?
4: Sí, pues mira, realmente esto nos lleva muchos años de estudio, de prueba, digamos, de estar viendo que los resultados también a largo plazo, ¿no? De hecho, yo he diseñado, tres técnicas. Eso que tú mencionas de la retinoplastia a través de incisiones mínimas, que es un rejuvenecimiento facial donde se realizan pequeñas incisiones que, sumado todo, estamos hablando de 13 centímetros contra 100 centímetros, que puede ser una técnica tradicional. Uh-huh. Y eso ya está publicado en una revista que se llama Aesthetic Surgery Journal Open Forum de la Universidad de Oxford, Inglaterra.
3: Sí.
4: Y estoy por publicar una segunda técnica con respecto al busto, en donde se hacen varias incisiones y lo que esta técnica evita es hacer esos cortes en la piel.
3: Correcto.
4: Es a través de punciones, de tal manera que no quedan los estigmas de la cirugía en la mama, ¿sí? En el busto. Y logramos subir, reafirmar, se puede reducir o aumentar si la paciente cuenta con tejido graso en diferentes áreas del cuerpo. Y en cuanto al contorno corporal,
3: sí,
4: esto no lo diseñé yo, porque es una tecnología que se utiliza, en este caso es lipoescultura láser, y se introduce una fibra óptica de menos de 1 milímetro de diámetro,
3: uh-huh,
4: con lo cual reafirmamos la piel de los brazos, como estábamos viendo aquí en las imágenes.
3: Uh-huh.
4: Esta es las imágenes estas, estamos viendo cómo está descendido el busto y aquí ya se aumentó y se reafirmó sin que tenga cicatrices. Y a nivel corporal, esto es también a través de punciones, entra esta fibra óptica y reafirmamos la piel sin necesidad de cortar, ya sea en los brazos, en el abdomen, en la espalda, en glúteos o en muslos.
3: Correcto. Oye, Porfirio, te quería, sí, preguntar, estamos en tiempos en donde la imagen lo es todo, y además estamos también en tiempos electorales. Yo cada vez veo más políticos que por vanidad o por imagen, por proyección de imagen, se pues acuden a los servicios de los cirujanos plásticos. ¿Tú percibes ese aumento en la demanda de este tipo de pacientes?
4: Sí, de hecho, bueno, lo que pasa es que estamos también en una sociedad que somos muy muy visuales, ¿no?
3: Sí, sí, sí.
4: Y efectivamente la imagen cuenta mucho, y sobre todo en este tipo de áreas, en donde, digamos, necesitan este tipo de personajes, pues tener una mayor aceptación con sus correligionarios, claro, ¿no?
3: No, pues, entonces, con los votantes, ¿no?
4: Con los votantes, exactamente, así es. Entonces, una buena imagen, uh-huh, de hecho, hace que nosotros, en los primeros segundos, aceptemos o no aceptemos a alguien, ¿no?
3: Claro.
4: Visualmente.
3: No, desde
4: entonces,
3: luego.
4: Eso es muy importante. Y efectivamente, muchos, no solo aquí, a nivel internacional, acuden a hacer cierto tipo de cosas para, pues, tener una mejor imagen y una mejor aceptación, ¿no?
3: Bueno, pues a muchos de los políticos mexicanos hay que recomendarles que vayan y verifiquen la certificación porque quedan de, pues, pa'l bote de la basura, ¿no?
4: Sí,
3: no, pues ya no es que... pero ya cada quien que ponga ahí su fotografía preferida, ¿eh?
4: Sí, así es. Sí, lo que pasa es que aquí también depende de las técnicas que se utilicen.
3: Claro.
4: Y entre más natural sea un resultado, es mucho mejor.
3: Desde luego. Pues Porfirio, muchas gracias. Porfirio Castillo Campos, doctor, te agradezco mucho que hayas tomado estos minutos para platicar con la audiencia de Grupo Fórmula. Hay muchos temas
4: gracias
3: que tienen que
4: ti.
3: Ver con la cirugía estética y con procedimientos que hay que abordar porque pueden convertirse en un asunto de salud muy importante para las personas. No solamente es la estética, que es fundamental, pero es también saber en quién ponen las personas pues su vida, ¿no? ¿En manos de quién la pone?
4: Sí, eso es muy, muy, muy importante. ¿Quién lo va a operar? ¿Dónde lo van a operar?
3: Sí.
4: ¿Y en qué instalaciones? Que tengan las certificaciones necesarias, tanto el cirujano como las instalaciones.
3: Muy bien. Porfirio, muchas gracias. Buenas noches.
4: A ti, muchísimas gracias por la invitación, Primitivo.
3: Gracias. Vamos a hacer una pausa y de regreso vamos a hablar de dinero. Porque pues, se viene ya la discusión del paquete presupuestal y ya lo dijo hoy Ricardo Monreal. No hay lana, y créanme, van a buscar hasta por debajo de las piedras. Ya está Pepe Yuste en el círculo de espera, listo para entrar a batear aquí en este espacio informativo. Volvemos.
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11: Fuerzas federales detuvieron en Lomas de Angelópolis, Puebla, a Gobe Meneses N., alias El Amarillo, líder de la célula de los rusos que opera en Acapulco, Guerrero, dedicados a los delitos de extorsión, tráfico de drogas y homicidio. El Partido Verde Ecologista destacó la instalación de 20 arcos carreteros inteligentes en 20 estados del país como parte de las reformas tecnológicas que impulsó para combatir el robo al transporte. El proyecto contempla una inversión de 360 millones de pesos para monitorear autopistas claras grave en Puebla, Querétaro y el Estado de México. La presidenta municipal de Ecatepec, Azucena Cisneros, solicitó el apoyo del gobierno del Estado de México y del gobierno federal para reparar las cavernas subterráneas provocadas por drenajes colapsados. Advirtió que la reparación requerirá una inversión de 100 millones de pesos. Informó Itzel Vanegas. 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

0: Mi querido Pepe, yo usted me había abierto el micrófono y ya estábamos platicando. ¿Cómo estás?
1: ¿Cómo estás, primo?
0: Buenas noches. Pues aquí solicitando tu sapiencia y tu sabiduría, porque hoy la presidenta hizo un anuncio de en torno al combate al huachicol, ¿no? Dijo que para combatir, reforzar el combate al huachicol, se va a fijar la trazabilidad del IEPS a combustibles, es decir, del impuesto que se cobra a cada litro de combustible, de diésel, de gasolina, se va a instalar la trazabilidad. ¿Qué es eso de la trazabilidad? A ver, explícanos tú que todo lo sabes.
1: Que lo va siguiendo todo el tiempo.
0: Correcto.
1: Lo va siguiendo. ¿Sabes en qué momento es el mismo IEPS que se cobró? Bueno, es distinto, pero lo va siguiendo desde que entra al país. ¿A quién se lo vendes? ¿Con qué IEPS? Que lo vas a tener que estar mostrando. ¿Quién lo lleva? Que debe ser Pemex. ¿A qué tipo de gasolineras llega? ¿Quién lo vende? Y ese IEPS tienes que demostrarlo. Y entonces esa trazabilidad la tiene que realizar el SAT. El SAT es el que va a saber si este estuvo pagando, aquí pagó 8.50, aquí pagó 7.50, aquí pagó 10. Esa trazabilidad la va a tener que mantener el SAT. Ahora, el SAT tiene que estar listo para esto. Todavía no lo está, pero se espera que sea ahí.
0: ¿Y por qué no lo está? Eso se tendría que hacer ya de cajón, ¿no?
1: No, pues, la vida. Desde luego sí. El SAT como que ha tenido una situación quizá rara últimamente, porque la estrategia que trae a grandes contribuyentes se acabó en un momento, ya no puede cobrar más porque ya se acabó, ya cobran los grandes contribuyentes. Hubo quejas de las empresas de Estados Unidos, que se les cobraba muy fuerte, que el SAT les cobraba muy fuerte. Esto, entonces ha tenido que meter a otros temas. ¿Sabes si va a haber una transición o no en el SAT? Está ahí, se rumora mucho una transición en el SAT. Entonces sí, la verdad es que el Servicio de Administración Tributaria, pues sí, debe tener listo esto. Fue como para ayer, ¿no?
0: O ¿no? Para antier. ¿Desde cuándo estamos hablando de huachicol? Hace años ya, de este tema. El huachicol fiscal hace un par de años, más reciente. Pero pues es un tema ahí pendiente. El otro punto, Pepe, hablando justamente del tema de los impuestos, pues ya estamos en las puertas, ¿no?, de la discusión del paquete económico del próximo año, del presupuesto federal, pero sobre todo de dónde va a salir la lana para que el gobierno gaste. El gobierno está atravesando una situación difícil, ya lo dices, no hay dinero, hay pocas fuentes de dónde jalar. Hoy la presidenta dijo que se va a hacer más duro en contra de la evasión fiscal. ¿Para qué alcanza con combatiendo la evasión con el esquema que tenemos actualmente?
1: Mira, con el esquema que tenemos actualmente, y aparte te la pongo más difícil, primo, es el esquema actual y con el compromiso con agencias calificadoras de seguir bajando el déficit público, el déficit fiscal.
0: Es que es tremendo.
1: Es tremendo el que te dejó, la herencia que te dejó López Obrador fue el más elevado en 30 años, casi del 6% del PIB. Se metió un ajuste muy fuerte la administración de Claudia Sheinbaum, hay que decirlo, muy responsable, y ahí bajaron en el primer año 1.5 puntos del PIB, o sea, nadie lo ha hecho, la verdad es que sí, y se nota, y de ahí han tenido que bajarlo de manera gradual, pero las agencias calificadoras te siguen diciendo, oye, acordaste bajarlo, tienes que seguirlo reduciendo, y eso le metes el problema de que no tienes ingresos. ¿Por qué no tienes ingresos? Por este mantra de la 4T, también heredado por López Obrador, ¿no?, de que no va a haber una reforma fiscal, no vas a mover los impuestos. Entonces, si no mueves los principales impuestos que te dan más ingresos, que es el ISR por mucho, el impuesto sobre la renta te da el 50%, no mueves el IVA, que te da casi el 30%, bueno, pues te quedan los IEPS. Los IEPS y aduanas. Entonces, en los IEPS es donde estamos viendo que tratan de hacer circo, maroma y teatro para moverlos, y pues los escondes como impuestos saludables,
0: ¿no? Y eso te iba a preguntar, ¿no? Porque ya no están anunciando. Y ese es el que más duele, el impuesto a la cerveza.
1: No, ahí sí se pasaron en esa ocasión.
0: ¿No? Sí. El impuesto a la cerveza, impuesto a las sopas estas instantáneas, por ejemplo. Que dices, son más y más impuestos. Y además los maquillan diciendo, son para desincentivar el consumo.
1: Sí, claro.
0: Como ocurrió con los cigarros, por ejemplo.
1: Sí.
0: Y
1: no, sí, mira, el problema es eso. Elevan tanto el impuesto, que en el caso de los cigarros, ni desincentivaron tanto el consumo, y lo que ha pasado es que son tan caros que empiezan a entrar contrabando más barato y lo consumes. Entonces hay un problema de salud porque empiezas a consumir el contrabando, ¿no? En el tema de los refrescos, ¿qué pasó el año pasado? Le metieron impuestos y también le pusieron que eran saludables para los que tienen azúcar, pero le metieron a los que no tienen azúcar, ¿no?
0: Como siempre, exactamente.
1: Todos los ceros le metieron, ahí no se entiende por qué. Entonces la única forma que de entenderlo es que son pues impuestos que vienen a grabar, ¿no? Son recaudatorios de que necesitas dinero y lo están tratando de buscar. Y ahora, ¿por qué a la cerveza? En la cerveza sí había todo una disputa dentro de las compañías, porque decían, por ejemplo, los destilados y tequileros, oye, no me vas a grabar a mí otra vez, ¿no? Porque en efecto el tequila y los destilados, bueno, y el vino
0: es mucho muy alto más. El impuesto, yo conozco, yo tengo amigos que producen vino y que prefieren venderlo en Estados Unidos,
1: claro,
0: porque no les sale vendiéndolo aquí en México.
1: Está a la par lo que te graban para tequila, sí, cualquier destilado, y el vino está a la par, y entonces la cerveza pues se había quedado rezagada en una buena estrategia que habían hecho las cerveceras de aquel entonces, Cuauhtémoc Moctezuma, Modelo. A ver, pero estamos hablando de quiénes cabildeaban de aquel entonces. Juan Sánchez Navarro te cabildeaba,
0: pero por supuesto,
1: Aramburu Zavala, del otro lado estaba el Diablo Fernández que te cabildeaba con Eugenio García Lagüera. Entonces lograron que en efecto que la cerveza no se grabara tanto. Te decían, es de consumo popular, lo cual es cierto, sí. es muy transparente, los vamos, es más sana, hicieron todas, ¿no? y claro, entonces el 94% del consumo de bebidas alcohólicas, el 94% es cerveza, y es el que te da pues apenas el 60%, quieren cambiar el 60% de ingresos, quieren cambiar eso. Bueno, pero la cerveza, pues vas a tener hasta, le van a incrementar hasta un peso por cerveza, por unidad.
0: Por unidad.
1: Por unidad.
0: Wow.
1: Y ya en los estadios ni te digo, primo.
0: No, bueno, es que haz cuentas, ¿qué otro te cuesta una cerveza en un estadio? 180 pesos.
1: Sí, sí,
0: ¿no?
1: Sí.
0: Es el equivalente, a ver, te sirven dos cervezas, sí, ¿no? Que en la tienda te cuestan 20 pesos. Bueno, ya.
1: Sí,
0: ya. Ya no sé si no ir al estadio, no tomar cerveza, en fin. Pepe, muchas gracias.
1: Qué gusto, primo.
0: Como siempre.
1: Buenas noches,
0: te
1: primo,
0: escuchamos
1: gracias.
0: En unos minutos más en la Fórmula Financiera con
1: no,
0: Carmen Cortés, con Marco Mares y toda la información. Importante.
1: Ahí vamos a estar.
0: Económica, hasta la dolorosa también. Porque muchas veces así es, ¿no? Gracias, Pepe.
1: Primo, gracias.
0: Pues ya estamos llegando al final de esta emisión informativa del Grupo Fórmula. Gracias por acompañarnos a lo largo de estas dos horas. A nombre de José Cárdenas, lo invito a que se quede con la Fórmula Financiera, Pepe Yuste, Marco Mares, y también con mi querida Mari Carmen Cortés, y en tele con el doctor Leonardo Curcio. Yo soy Primitivo Olvera. Le deseo buenas noches. Gracias.

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3: El pez dorado. El pez dorado, también conocido como carpa dorada, es el habitante por excelencia de los acuarios domésticos en todo el mundo, debido a su belleza y sus llamativos colores. Este animal acuático destaca por su resistencia y longevidad, pudiendo vivir muchos años si se le proporciona un tanque espacioso con un sistema de filtración de agua eficiente y un mantenimiento regular. Contrario al mito popular de su mala memoria, los peces dorados son criaturas capaces de reconocer a sus dueños, asociar estímulos y aprender rutinas sencillas de alimentación. Observar su nado pausado y elegante tiene un comprobado efecto relajante y terapéutico, reduciendo los niveles de estrés y ansiedad en las personas. Son la opción de mascota ideal para quienes aprecian la belleza contemplativa de la naturaleza y buscan un compañero silencioso y estético.
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5: Inicia la era de Jacobo VIII. A la muerte del rey Harald V, asumió en automático su hijo, quien pasó a ser el rey Jacobo VIII de Noruega. Su hija Ingrid, de 22 años, es ya la princesa heredera. El 2026 ha sido un año sobrevivir para la familia real húngara. La era Jacobo inicia en este panorama con su esposa, la ahora reina Mette-Marit, que se recupera del trasplante de pulmón. El hijastro del monarca noruego, Marius Borg, permanece en arresto domiciliario. La hermana del rey, la princesa Marta Alicia, llora a su padre y a la vez tiene que estar cerca de su esposo, el chamán Dark Berret. Un día antes de la muerte del rey Harald, fue sometido a un trasplante de riñón. Jacobo VIII, de 53 años, continuará pese a escándalos familiares con el lema de su padre. Todo por Noruega. 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
9: ¿Qué tal? Buenas noches, bienvenidos a Fórmula Financiera. Los saluda José Yuste, ya con mi querida Mari Carmen Cortés, que está por llegar ya aquí en cualquier momento. Y mi Marco Antonio Mares, que ya está atorado en el tráfico, que hay un tráfico espantoso. Ahí el pobre Marco Mares, le habrá tocado también el tráfico pues muy fuerte en este instante. Estarán por llegar. Y desde luego, bueno, pues el día de hoy llamó la atención en las noticias del día, pues que México está exportando de manera récord, sigue exportando a Estados Unidos. 125 mil millones de dólares está exportando México en julio, es otra vez el récord, es de verdad de llamar la atención, y esto, bueno, pues lo hemos venido comentando, donde las exportaciones eran las exportaciones anteriormente automotrices las que lideraban, ahora son las exportaciones electrónicas las que lideran todo esta pues andanada de ventas al exterior que trae México. Se ha convertido por mucho nuestro país en el principal socio comercial de Estados Unidos, en el principal proveedor de Estados Unidos, y sobre todo, bueno, por estas exportaciones, desde luego electrónicas, que sí llama la atención, pues la verdad que a pesar de todo, el motor que sigue estando encendido en México son las exportaciones del motor externo. Mari Carmen Cortés, ¿cómo estás?
10: Creo que bien.
9: Esperemos que sí, Mari Carmen.
10: Ha sido un día muy aciago, pero bueno, ya estoy aquí. Y déjame decirle que en esto de las exportaciones, lo preocupante, muy buenas noches a todos, buenas noches, Pepe. Yo sé, lo preocupante es que no son las exportaciones que más valor agregado generan. Desde luego, sí es positivo que estemos exportando y armando equipos para inteligencia artificial en Estados Unidos. Marcelo Ebrard, ya decíamos, en el marco del G20, está impulsando mucho el desarrollo de inteligencia artificial en México y de hubs para que se pueda armar aquí la inteligencia artificial. No solamente que seamos maquiladores de equipo de cómputo para Estados Unidos, sino que también podamos pues tener todo lo que es la inteligencia artificial, y creo que hace bien, pero el problema sigue siendo la industria automotriz, que no acaba de repuntar. Y por otro lado, pues todos estos dimes y diretes sobre el paquete económico 2027 que va a presentar el secretario de Hacienda el 8 de septiembre, y no sé si tú coincidas conmigo, pero es el segundo presupuesto que va a entregar Edgar Amador, secretario de Hacienda, pero hay una gran especulación, expectativa de qué es lo que va a incluir y no va a incluir. No son nuevos impuestos, los han dicho hasta el cansancio, no suben impuestos sobre la renta, pero sí hay una reformulación del famoso IEPS a bebidas alcohólicas, los ha dicho aquí el Consejo Regulador de Tequila, para cobrarle más a las... No es que se vaya dirigido solamente a las cervezas, pero son las que menos pagan y es lo que más se consume, porque se paga por ese concepto de valor, ad valorem, que le llaman, y era va a ser ad quantum, en la cantidad de alcohol, y ahí es donde le va a llevar el tren a la cerveza y a los muchos millones de mexicanos cheleros.
9: A los muchos millones, por eso es donde no se entendía por qué la cerveza tenía poco impuesto. Yo creo que sí se entiende quiénes cabildeaban en aquel entonces, además eran empresas mexicanas, la cerveza ganó muchos debates en todos los sentidos, y sí, en efecto, el 94% de lo que se consume en bebidas alcohólicas es de cerveza, el 94%, y aporta menos del 60% de ingresos al fisco, así que por eso, pues, decían los tequileros, oye, no nos van a cargar otra vez la mano a nosotros, sino que la cerveza, y lo que van a hacer con la cerveza. Pero bueno, ya tenemos a Marco Mares. Marco Antonio Mares, ¿cómo estás, Marco, en el tráfico? ¿Cómo te va?
11: ¿Qué tal, doctor? Yo soy Mari Carmen Cortés, muy buenas noches. Creo que tu garganta necesita gritos, una chelita, mi querido Pepe.
9: Antes de que traiga impuesto, Marco.
11: Los mexicanos bien cheleros y el gobierno con necesidad de recursos, a que se materialice.
10: Marco, te estamos oyendo muy mal, muy cortado. Te vamos a volver a llamar, yo también por lo menos la ayuda, te vamos a volver a marcar porque sí se oye cortado, para que nos cuentes, pero no hay nada más traumático para cualquier periodista de un programa de radio que no llegar a tiempo, créanme que yo también ahorita
9: es espantoso. Oye, bueno, y estaba el impuesto que comentábamos de cervezas, y el otro impuesto, desde luego, a todos los alimentos que tengan alto contenido de sodio, o sea, sal, que son todos.
10: No necesariamente, son toda la chatarra. Papitas, churrumais, toda la chatarra.
9: Pues ahí ya le metiste bastante, sí.
10: Eso, ya con eso de todo. Y todo lo que sean las sopas instantáneas. Pero, por ejemplo, y dicen que también vienen los embutidos.
9: Embutidos.
10: El jamón serrano, pero el jamón de pavo, ni modo que te lo vayan a
9: jaletar. Las salsas.
10: Todas las salsas tienen.
9: Sí,
10: mucho.
9: Casi sí.
10: A ver, Marco, ya te retomamos otra vez, a ver si ahora sí te escuchamos
11: mejor. Así es, Maricarmen.
10: Ahora sí.
11: Pepe, les decía que sí, ahora sí se escucha bien.
10: Sí.
11: Es la maravilla de la tecnología, los watts y la comunicación a través de esta vía. Les decía que seguramente se va a combinar este doble factor de que la cerveza no venía pagando este impuesto y la necesidad del gobierno de incrementar sus ingresos. Obviamente, pues será una de las puertas que tomará el gobierno para alcanzar pues los ingresos que se propone. Y por otro lado, quería comentarles, hay una nota que es interesante porque ya hay un cálculo de parte del sector energético de cuánto necesitaría México para desarrollar el fracking. México va a necesitar alrededor de 108 mil millones de dólares para esta técnica de extracción de petróleo y de gas a través de el fracking, y el cálculo es de la Asociación Mexicana de Hidrocarburos, que calcula que para desarrollar 24 proyectos de hidrocarburos no convencionales y aumentar la producción de gas mediante fracking, se necesitaría esa cantidad. Sin duda, México, el gobierno mexicano va a tener la necesidad de hacer contratos muy atractivos para atraer una cantidad tan importante como esta, menos la cantidad que pueda poner el gobierno, pero en virtud de la necesidad de avanzar en la consolidación y el ajuste fiscal, es muy probable que tenga que recurrir en gran medida a los recursos privados, Mari Carmen
10: Pérez. El problema es que viene, perdón Pepe, esta nueva ley de inversión, esta reforma de la ley de inversión extranjera directa, ya hoy la Coparmex alertó pues de que puede ser un freno a las inversiones. Habrá que ver cómo apenas envió al Senado, es que está en el Senado, cómo viene, cómo se aterriza, pero sí se pretende que el Gabinete de Seguridad tenga un visto bueno en todas las, y entre los sectores que son estratégicos, como el energético.
9: Es el energético cuando más requerimos inversiones energéticas. Ahí es un símil que vamos a tener nosotros de Estados Unidos, es un símil idéntico prácticamente, pero pues a nosotros sí nos hace falta mucho la inversión extranjera directa, y en este caso del tema de petrolero, del fracking, pues desde luego más. Ahí yo creo que va a tener que haber mayor flexibilidad todavía, va a tener que haber mejoras en los contratos que hace Pemex sobre todo esto. Y bueno, también está todo el tema que he venido escuchando a lo largo del día, todo lo que pasó con Juan Domingo Beckmann, que se reunió con López Obrador,
10: con los dos hijos, ¿no?
9: Con Gonzalo López Obrador. ¿Qué le puede pasar? Porque en el caso de Andy, pues le quitaron la visa, que si eso le puede afectar o no. Pues mira, Juan Domingo Beckmann es el principal tequilero de México.
10: Sí, Tequila
9: Cuervo.
10: La
9: verdad es que no lo veo por ahí. No lo veo por ahí, es el principal tequilero de México. Además, es un tequilero que no sucumbió a las compras que llegaron a la era de compras de extranjeros. Todos los demás sucumbieron. Y, por ejemplo, en el caso de Tequila Cuervo, al contrario, se fortaleció. Hoy en día, incluso la que denunció lo que pasaba con el presidente municipal de Tequila, que estaba enloquecido, realmente agarró el Museo del Tequila como su casa, y quería hacerse de todas las propiedades. Bueno, pues fue precisamente Tequila Cuervo. Así que bueno, estamos hablando de un empresario, además innovador, que sí han mantenido toda una industria. ¿Qué le va a pasar? Pues yo creo que en este caso, pues nada.
10: A ver,
9: este es un buen empresario.
10: A ver, ni que fuera el esposo de Andy, ¿verdad? O sea, no hay manera de que le hagan, o sea, no tiene ninguna razón por sentarse a comer en un restaurante y gastar un ojo de la cara, que eso es lo que más se está cuestionando, las bebidas que bebieron, y el creo que 24,000 pesos la botella, y el costo del restaurante, pues son fifís, pero eso no es para que te quiten la visa.
9: Pues sí, no es. Marco.
11: Pues sí, definitivamente coincido con ustedes. Creo que lo importante por ahora es que pues se tienen que hacer las averiguaciones pertinentes respecto de lo que pudiera haber o no en materia de alguna especie de alianza, de asociación, pero por lo pronto pues no hay nada, y obviamente lo que llama la atención es que se trata de uno de los tequileros más importantes del país.
9: Sí, incluso el principal, Marco, yo lo pondría como el principal tequilero del país. Lo han hecho bien, es el que más exporta, de hecho Tequila Cuervo, a través de todos sus segmentos, es el que más exporta, así que bueno, pero bueno, estuvo en esta reunión, bueno, no es complicada. Y bueno, pues sigue ya todo sigue para el 8 de septiembre, parece que de repente todo va para el 8 de septiembre.
10: Yo te decía que el año pasado no sentí tanta especulacha.
9: Ahora sí.
10: Sobre lo que va a venir, y ahora sí. ¿Y por qué? Porque está muy presionada las finanzas, más presionadas que el año pasado.
9: Fíjate que el gran tema, Mari Carmen, ahí es pues que va a tener que presentar una reducción de déficit fiscal la Secretaría de Hacienda.
10: Increíble.
9: ¿Cómo? ¿Y cómo?
10: Increíble, claro.
9: Sí, ¿cómo lo presenta si están tan ajustadas las finanzas? No hay ingresos, decíamos que no hay IVA, no hay ISR, vas a depender del IEPS, ¿y dónde vas a ajustar todavía más el gasto ya está muy ajustado? La verdad es que es una...
10: Pero por un lado quiere gastar más en infraestructura, más en gastos sociales, más en educación, y luego y no quieres subir los impuestos, no hay una reforma fiscal, o sea, con la pura sal y las cervezas no nos va a salir.
9: No, que salga. Los embutidos.
10: Pues cuando jamón serrano comeremos los mexicanos. Vamos a un corte, no se vaya.
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0: Vaya Fórmula Financiera, y nos da mucho gusto que tenemos en la línea Raúl Bolaños, él es el nuevo presidente de la Cámara de Diputados, diputado del Partido Verde Ecologista. Raúl, gracias por tomarnos la llamada, espero que sea la primera de muchas. Muy buenas noches.
1: Muy buenas noches, Mari Carmen, un saludo a Marco, a Pepe, y por supuesto que sí, las veces que me inviten, con mucho gusto.
0: Gracias.
1: Platicar con ustedes y con su auditorio, es muy importante mantenernos informados.
0: Yo lo primero que quiero felicitarte es que has mantenido una total y absoluta apertura hacia los medios, lo cual me encanta, desde luego, como periodista, y también hacia los partidos de oposición. Eso me gustó mucho, mantener abierto el diálogo. No hubo ningún sainete en la entrega del informe cuando se anticipaba, pero te va a tocar bailar con, no sé si con la más fea, pero algunos feitos. Te va a tocar complicado la presentación del paquete, la discusión, vienen algunas medidas que no van a ser muy populares, como el aumento del precio de la cerveza finalmente. ¿Qué sabes? ¿Qué medidas vas a tomar? O sea, ¿cómo vas a mantener? Se vuelven eternas estas discusiones del presupuesto.
1: Sí, Mari Carmen, primero te agradezco con los comentarios. Es que para mí de la política, y es como a mí me gusta manejarme, la apertura y el diálogo. Si renunciáramos al diálogo como políticos, renunciaríamos a lo más esencial, Mari Carmen. El diálogo implica diálogo con los medios de comunicación, con la ciudadanía y, por supuesto, entre los políticos. Por eso logramos lo que pasó el martes en la sesión de Congreso General, porque platicamos con todas y con todos, construimos acuerdos y tuvimos una sesión ordenada, respetuosa, donde cada quien fue firme en su postura. Y yo espero que ese pueda ser el sello de este año legislativo. No canto

0: inquilino si te dijera que sea algo de cómo viene el paquete presupuestal.
1: Claro, Raúl Bolaños, ¿cómo estás? Te saluda Marco Antonio Mares. Muy buenas noches, Raúl.
0: Bien, Marco, qué gusto escucharte y gracias a ti por la oportunidad.
1: Felicidades en primer lugar, Raúl. Y en segundo, pues no saben, porque todavía no tienen el paquete económico, pero ¿qué es lo que, desde tu punto de vista, debería de tener el paquete económico en la medida en que México está en una situación complicada, con un crecimiento estancado, con unas finanzas públicas con muy poco margen de acción, la necesidad de reducir su nivel de déficit fiscal, un endeudamiento que no debe de rebasar su proporción del Producto Interno Bruto y pues ingresos que no están siendo lo suficientes como para alcanzar y cubrir las necesidades? Cuéntanos cuál sería o cuáles serían los puntos más importantes desde tu punto de vista que deberían de incluirse en el paquete.
0: Mira, Marco, con toda honestidad, sin ser un experto en el tema financiero, pero sí y como responsable de esta facultad exclusiva de la Cámara de Diputados, para empezar lo que esperamos es que sea un paquete presupuestal austero, en el que haya ahorros, pero que también haya una manera en la que el Estado pueda recaudar para obtener muchos más ingresos. Hay temas, por ejemplo, que tienen un gasto público muy importante, ustedes lo han comentado, ustedes son expertos en esto, el tema de los programas sociales, que ya son derechos constitucionales, pues es un tema de gasto público bastante alto, pero que le sirve a la ciudadanía. Entonces, ¿de qué manera retribuyes ese gasto? Pues a través de la recaudación, y ahí hay que estar muy atentos a lo que se ha venido comentando, que yo insisto, no quisiera yo dar ninguna declaración irresponsable porque no conozco más allá de lo que se ha venido diciendo en los medios de comunicación, qué impuestos van a ser nuevos o de qué manera va a haber mayor recaudación. Celebro mucho lo que la presidenta mencionó sobre la trazabilidad de impuestos especiales sobre productos y servicios, el famoso IEPS, a los combustibles, porque pues de esa manera también se va a poder combatir el huachicol fiscal. Pero por mi parte, Marco, yo lo que garantizo, y lo he venido mencionando en cada espacio, es que va a haber total apertura para que todos los grupos parlamentarios puedan expresar lo que ellos consideren conveniente, y vamos a comenzar en las negociaciones políticas mientras las comisiones, que son las expertas, realizan el estudio técnico del paquete presupuestal. Yo estaré haciendo mi trabajo político con las y los coordinadores para que podamos llegar a algún acuerdo y hacer este debate de manera seria y que no se convierta en un debate en el que a través de las reservas pues empiezan a hablar de temas políticos o electorales del 2027.
1: Fíjate que eso
0: podría confundir.
1: Ese es el tema, Raúl, qué bueno que lo comentas. Te saludo, José. ¿Y usted cómo estás?
0: Bien, Pepe, gusto en escucharte.
1: Qué gusto en escucharte, Raúl. Estamos platicando con el diputado Raúl Bolaños Cacho Cue, ya hoy presidente de la Cámara de Diputados, y justo ese es el reto, Raúl, que vas a tener, yo creo, y qué bueno que lo tienes muy, muy claro, de evitar que se transforme esto en un ir y venir político solamente cuando hay mucho que discutir y se puede discutir de manera, pues, con mayores alturas, ¿no?
0: Mira, yo decía en mi mensaje inicial, Pepe, que este tercer año legislativo es mucho más complejo que los dos previos porque se da en un contexto electoral. Y aun y cuando la competencia electoral es parte de la democracia, no debe de hacernos olvidar para qué estamos en la Cámara, que es para representar y legislar. Entonces, cada que yo tengo oportunidad de estar recordando y tratando de guiar el debate hacia los temas serios legislativos, lo haré. Y lo que sí no podemos perder es el diálogo con todas las fuerzas políticas para hacer este tipo de acuerdos con el que construimos el martes y llevar el debate al tema preciso que estamos discutiendo. Para mí lo más importante que viene en este periodo ordinario, y esta es una declaración bastante seria que estoy haciendo, es el paquete presupuestal. Más allá de las iniciativas que hemos recibido, el paquete presupuestal pues es el gasto de las y los mexicanos y tenemos que verlo con esa seriedad y con esa seriedad hacer buena política para que haya un debate serio y haya un dictamen bastante serio y responsable por parte de las comisiones que sea discutido a profundidad en el pleno.
2: No, y además recordar que hay tiempos precisos para la aprobación del presupuesto, ya no se apaga el reloj, se para el reloj como en los tiempos del PRI. Aquí creo que es a fines de octubre cuando ya tiene que estar aprobado todo de ingresos, corrígeme, y el 15 de noviembre ya todo el paquete con todo ingresos, y solamente ustedes los diputados ven ingresos y egresos, ¿verdad? Así es.
0: Es correcto, nosotros vemos ingresos y egresos. Tienen las fechas muy claras, Mari Carmen, quizá más claras que muchos

0: compañeros.
1: Tantos años moviendo el abanico.
0: Es correcto, pero bueno, lo que yo quisiera es que cuando ya vayamos a las fechas límites ya tengamos nosotros pues alguna especie de acuerdo con las y los coordinadores y las bancadas para hacer una discusión seria. Insisto, mira, si vamos a discutir el paquete presupuestal a su profundidad, vamos a las reservas que sean, las que me quieran decir, mil y tantas si quieres, pero que sean sobre el presupuesto, no sobre las campañas, no sobre las elecciones, no sobre las propuestas partidistas. Y eso es lo que vamos a procurar construir. No sé si lo vayamos a lograr, si no lo logramos, pues también seremos tolerantes, pero apelaremos a la buena política y al diálogo para tratar de hacerlo.
2: Pues vaya desafío que te tocó, Raúl Bolaños, lo decías bien al principio, en plenos tiempos políticos electorales, llevar la conducción en la Cámara de Diputados y tratar de evitar que el tema económico se contamina con las demandas o expresiones políticas, está complicado, pero pues ojalá que lo logres. La institucionalidad y la imparcialidad en tu encargo, pues sin duda tendrá mucho que ver, Raúl.
0: Te agradezco mucho los comentarios y mira, no me cuelgo ninguna medalla y aprovecho el espacio que me dan porque sí es importante mencionarlo, incluso hasta presumirlo, el buen ambiente político que hay ahora en la Cámara de Diputados. Primero, ayuda mucho cuando el coordinador de una mayoría como es Ricardo Monreal está abierto al diálogo con todos los grupos parlamentarios. Y segundo, cuando los demás coordinadores también quieren construir acuerdos con seriedad y tienen palabra, ayuda mucho más. Y eso es lo que está sucediendo ahora en la Cámara. La coordinadora de Movimiento Ciudadano, Ivonne Ortega, Elías Licha del PAN, Carlos Puente del Verde, Reginaldo del PT, Moreira del PRI, todos tienen una relación cordial y con seriedad vamos construyendo acuerdos. Entonces yo tengo muy buena fe de que lo vamos a lograr. No podía no reconocerlos porque no es cuestión de Raúl Bolaños, es cuestión de la voluntad de todos.
2: Qué bueno que sea así. Entonces, bueno, todo listo ya para el 8 de septiembre, esperar el paquete presupuestal.
0: Ahí estaremos por la tarde recibiéndolo y a las órdenes de ustedes, si nos abren los micrófonos para
1: claro,
0: platicar un poco más.
1: Claro, sí, encantados. Sí, claro, sí. Oye, y luego ya vendrá también el desglose del informe, ¿no? La presentación de los secretarios en comisiones, ¿no? Eso viene después.
0: Desglosas. Sí. Ya viene ahora la glosa, el próximo martes por la mañana tenemos sesión y ahí ya se empezará a discutir la política interior y el próximo lunes, quizá martes, va a haber sesión de la Junta de Coordinación Política y acordará el calendario de las comparecencias de los funcionarios, algunos en comisiones, algunos en el pleno, claro, otros en la Junta de Coordinación Política, pero eso le corresponde a ellos.
2: Pues qué bueno, Raúl Bolaños, muchísimas gracias por la entrevista.
0: Raúl, gracias. Mucha suerte. Gracias a ustedes y estoy pendiente aquí y a sus órdenes siempre.
2: Muchas gracias. Vamos a un corte, regresamos con más aquí a Fórmula Financiera.
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0: Habla Claudia Sheinbaum.
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3: OpenAI presentó una versión de su inteligencia artificial con herramientas de estudio y controles parentales. ChatGPT for Teens fue diseñada para adolescentes de entre 3 y 17 años con el objetivo de apoyar a la mayores medidas de seguridad. La herramienta incorpora Study Mode, un modo de estudio que ayuda a los jóvenes a comprender materias escolares y a desarrollar su propio razonamiento y no solo a recibir una respuesta, ya que explica conceptos, plantea preguntas y guía al estudiante paso a paso. Esta modalidad puede reconocer cuando un adolescente intenta acortar una tarea y lo redirige al modo estudio para resolver problemas de forma colaborativa. En los Study Hours establecen horarios en los que el modo de estudio se activa de manera predeterminada. Estos tiempos pueden ser establecidos tanto por el adolescente como por sus padres o tutores vinculados para generar mejores hábitos de estudio en una rutina. Soy Elden Rivera. Más detalles en Radio Fórmula.
4: Explorando la naturaleza.
5: Playa de las Conchas, Australia. Ubicada en la región de Shark Bay, Shell Beach es una de las dos únicas playas del mundo formadas enteramente por conchas en lugar de arena. Debido a la alta salinidad del agua, los depredadores naturales de un pequeño molusco local no pueden sobrevivir, permitiendo que su población crezca de forma desmedida. A lo largo de miles de años, billones de pequeñas conchas blancas se han acumulado, creando una capa de hasta 10 metros de profundidad que se extiende por más de 60 kilómetros.
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0: Regresamos aquí a Fórmula Financiera. Y bueno, hoy la presidenta Sheinbaum, que le preguntan todos los días que cómo viene el paquete, evidentemente, y sobre todo con toda esta especulación de del impuesto a la sal, al yuca, hasta el salmón. Entonces, si te es hasta el salmón, y yo no sé cómo vayan a hacerlo.
1: A todo, Mike, a todo lo que
0: se supone que era alto contenido de sodio.
1: Tú cuando vas al súper y ves en los sellos, casi todos tienen este alto contenido de sodio.
0: Pero bueno, tenemos en la línea a Gonzalo Monroy, él es experto en temas de energía. Gonzalo, ¿cómo estás? Muy buenas noches.
2: Hola, Gonzalo.
3: Hola, Gonzalo, ¿cómo estás? Buenas noches.
4: Qué gusto platicar con los tres, muy buenas noches.
0: Gracias. Oye, Gonzalo, pues ahí se fue un evento en el que estuvo ahí la Secretaría de Energía, el director general de Pemex, la directora de la Comisión Federal de Electricidad, organizado por el Consejo Coordinador Empresarial, en el que eran nuevos proyectos de inversión, muy optimistas de que, bueno, hay, no anunciaban más que los mismos 10 contratos mixtos, esta gran asociación que ahora ya la presumen como el logo chiquito y guau de Pemex con la, creo que es australiana, Woodside. ¿Tú cómo la ves? ¿Qué oportunidades ves que realmente se concreten más proyectos de inversión cuando a la vez están cambiando la ley para que no puedan invertir en sectores estratégicos sin autorización del Consejo de Seguridad?
4: Fíjate, qué bueno que estás tocando ese tema, Mari Carmen. Y mira, yo diría que por desgracia estamos empeorando las cosas, a pesar de estas intenciones de mostrar que ha habido algo diferente. Y la realidad es que no hay nada diferente. No hay una nueva convocatoria, por ejemplo, en términos de proyectos de energía renovable. Pemex prácticamente está rogando detrás de cámaras que alguien se les acerque con algún proyecto, proyecto que hay que decirlo, se los puedo ir platicando, donde Pemex no tenga que invertir, donde Pemex pueda ser el que pueda vender y pues prácticamente negociar con el gobierno en algunas otras áreas, ser una especie de gestor de permisos, llamémoslo de alguna manera. El gran problema es que no hay ninguna oportunidad de allá afuera, no hay rondas petroleras para invertir en fracking o en aguas profundas o en la propia parte de la refinación. Toda la parte de la permitología sigue totalmente parada. Así que por más que hagan estos eventos, pues simplemente estamos rumiando los viejos proyectos.
3: Pues desafortunadamente, Gonzalo, ¿cómo estás? Te saluda Marco Antonio Mares. Muy buenas noches, Gonzalo Monroy.
4: Qué gusto, Marco, platicar contigo.
3: Igualmente, Gonzalo. Pues es desafortunado porque pues se abrió una expectativa positiva en la medida en que se anuncia este nuevo plan de inversiones en infraestructura, en el cual se tiene contemplado que una parte de los proyectos, una muy buena parte de los proyectos sea con inversión privada, pero lo que nos dices pues suena muy mal, Gonzalo. ¿Por qué estamos sin novedad alguna? Los contratos que se están poniendo sobre la mesa no son interesantes. ¿Qué es lo que está ocurriendo?
4: Fíjate, ocurren dos fenómenos que yo marco. El primero, en el tema eléctrico, es que a pesar de que se hicieron esas convocatorias, que fueron relativamente positivas, todavía hay una gran, pero gran incertidumbre de poder cumplir con las ambiciosas metas, sobre todo los tiempos, que ha pedido Comisión Federal de Electricidad. Eso es importante porque un punto fino es que ahora te piden garantías, que termines, que empieces construcción a tiempo, que la construcción tenga el ritmo adecuado y sobre todo que termines a tiempo. El gran problema es que hay cosas, como todo el mundo lo sabemos, que están fuera de su control. Si se llegan a tardar en una consulta pública, eso puede retrasar y tener un efecto catastrófico sobre todo lo demás. Obviamente estos intangibles no han sido ponderados por la autoridad, que sigue poniendo todavía las reglas en un mundo, hay que decirlo, se aleja mucho de la realidad que vivimos día a día. Y por el lado de Pemex, pues por desgracia vemos una falta de liderazgo. No hay ningún proyecto nuevo, a pesar de que ya viene el presupuesto de egresos la siguiente semana, pues simplemente Pemex no ha mostrado, si pincha, cacha, ni tampoco deja batear.
1: Sí, eso es lo que está pasando, desde luego. Ahí, Gonzalo, te saluda José. ¿Y usted cómo estás, Gonzalo? ¿Cómo te va?
4: Querido Pepe, qué gusto, muy buenas noches.
1: Muy buenas noches, Gonzalo. Oye, el tema de fracking, de repente lo vemos, se está analizando, pero ahí Pemex tiene un enorme reto y ya salió la iniciativa privada a decir que, bueno, por lo menos van a ser más de 100 mil millones de dólares los que se van a tener que invertir en fracking. ¿Tú cómo ves? ¿Crees que, porque así como se ven las cosas, pues va a tener que sacar varios contratos de fracking y contratos flexibles para que las empresas privadas le participen?
4: Fíjate, es que bueno que tocamos el tema del fracking, y yo te diré que por desgracia siguen todavía pensando en mecanismos que te puedo adelantar que yo, Pepe, no van a funcionar. Para el por ejemplo, para entrar en el tema de fracking, sobre todo que lo quieren hacer en el norte del país, entrar por una convocatoria no sirve. Entrar por proyecto tampoco sirve. Entrar incluso por concurso de bloques tampoco sirve. Aquí tenemos que hacer un rediseño muy bien pensado, dar una flexibilidad, hay que decirlo, es todo lo opuesto a las dos administraciones pasadas, a las empresas, para que se puedan mover mucho más ágiles y mucho más flexibles. Se trata de abrir un mercado que no existe. Entrar incluso, me atrevo a decirlo, que entrarle de la mano de Pemex termina o puede terminar siendo más un obstáculo que un beneficio para desarrollar estos recursos.
0: Sí, bueno, y aquí está también la parte eléctrica, que ahí parece ser que hasta donde yo estoy viendo que está avanzando mucho más Emilia Calleja que Juan Carlos Carpio.
4: Absolutamente, y eso, fíjate, yo te
0: digo. Y no es para hacer comparaciones de la DEA, ¿verdad? Pero creo que está más paciente Emilia, ¿no?
4: No, pero fíjate, yo te diría que es absolutamente cierto, y yo te diría de que esto es incluso y rebasa a los dos directores, e incluso al defenestrado anterior director de Pemex, Víctor Rodríguez Padilla. La realidad es de que la Secretaría de Energía se ha enfocado únicamente en el tema eléctrico, le ha dedicado recursos, le ha puesto mayor planeación, y en Pemex, pues por desgracia, parecería un barco a la deriva cuando enfrente tiene un huracán categoría 5.
3: Sí, Gonzalo, y bueno, lo que también vimos hace algunos días con esta nota de Bloomberg, en donde pues causó mucho revuelo, pero la médula de la información tenía mucho que ver con la situación, la delicada situación que vive Petróleos Mexicanos, y yo quisiera preguntarte al respecto, ¿cómo están siendo considerados los bonos de Petróleos Mexicanos en los mercados internacionales?
4: Esa es una excelente pregunta. Yo te diría de que ahorita, hay que decirlo, los bonos de Pemex están cotizando prácticamente ya como si fueran bonos basura. Y esto, hay que decirlo, no es ninguna sorpresa, no es ninguna novedad. Aquí el gran problema es de que se ha utilizado al gobierno para ir financiando los recursos de Pemex y que este vaya justamente moviéndose en alguna dirección. El mejor ejemplo son estos bonos precapitalizables que, en cierta manera, sin haber sido mencionados por la presidenta en su segundo informe, son la razón por la cual Pemex ha empezado a bajar su deuda. Obviamente no es suficiente para la escala de más de 80 mil millones de dólares que tienen deuda, más todo lo que tiene de proveedores. El gran problema de esto es que no tenemos suficientes recursos para nuevos proyectos. Toda esta inversión, todo este apoyo es para pagar por cosas que ya ocurrieron en el pasado. Y eso obviamente acelera, o mejor dicho, perpetúa la parálisis que hemos visto en el sector energético.
1: Sí, claro, desde luego, sabemos que estamos viendo una parálisis que es fuerte. Y ahora, bueno, fíjate que los datos que daban en el informe de Pemex, ya se redujo un poco la deuda, o mucho, 20 mil millones de dólares, llegó la producción a 1.77 millones de barriles diarios, también eso ya llama la atención. En fin, algunos datos que trataban de solventar a Pemex, pero pues le falta mucho, ¿no, Gonzalo?
4: Totalmente, fíjate, yo te diría de que incluso ahí, y digo sin ponernos extremadamente quisquillosos, la realidad es de que algunos datos son muy malentendidos. Hablar de 1.77 millones de barriles de crudo o de petróleo crudo es algo que no hemos visto desde el año 2019. La realidad es de que hoy tenemos alrededor de 1.100.000 barriles de petróleo, de los que estamos prácticamente exportando, cosa que apenas salió ese dato ayer, de menos de 350 mil barriles, una de las cantidades más pequeñas desde 1979. Y te lo puedo decir, no es porque estamos refinando más, es porque la producción sigue cayendo.
0: Oye, pero en el caso de Dos Bocas, supuestamente ya ahora sí ya está funcionando, ¿no? Ya se elevó.
4: Exactamente.
0: No te rías, eso dicen, uno que es ingenuo.
4: Me recordó al anterior presidente que inauguró 21 ocasiones Dos Bocas, que nos prometía que ya estaba listo, que ya estaba funcionando, y cuando decía eso, al día siguiente o a la semana, teníamos un incidente, que un incendio, que una fuga, y pues bueno, se los puedo ir adelantando, Dos Bocas sigue todavía en pruebas, no está todavía operando de forma comercial, le faltan muchos certificados técnicos, y pues bueno, seguramente en algún momento del siguiente año ya la veremos llegar a este tipo de producción.
3: Claro, tenemos un minutito y medio, Gonzalo, pero no quiero dejar de preguntarte, ¿el apagón eléctrico, sabotaje, delincuencia común o delincuencia organizada? ¿Qué fue?
4: Yo diría que es delincuencia organizada, encabezada principalmente por la falta de planeación de Manuel Barlet. Y hay que decirlo con todas sus letras, estos apagones que siguen ocurriendo en ambas penínsulas no es producto de otra cosa más que de la mala planeación. Para darle una idea muy rápida a la gente, todo lo que Manuel Barlet no invirtió en el sexenio pasado, pues hace que la península siga corriendo con la demanda de 2026, pero los cierros prácticamente de 2018. Obviamente esta insuficiencia que no se corrige hasta el año 2027 y 28, que lleguen nuevas plantas de ciclo combinado, pues va a hacer que recurrentemente veamos estas fallas catastróficas.
1: Así es, desde luego. Pues Gonzalo Morroy, qué gusto platicar contigo, experto en temas de energía. Gonzalo, muchas gracias.
3: Gracias, Gonzalo.
4: Al contrario, les mando un tremendo abrazo a ustedes y a todo su público.
0: Gracias.
1: Gracias. Gracias. Nosotros vamos a ir a un corte comercial. Gracias.
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2: El primer animal en órbita espacial fue la perra Laika, lanzada por la Unión Soviética en 1957.
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5: Ya habíamos hablado en estas cápsulas del oxímoron, que es justamente una figura retórica donde dos términos que son totalmente antónimos crean una nueva expresión. Y les comentaba de la graciosa torpeza de la que hablaba Borges en el Aleph. Graciosa torpeza, justamente dos términos. Para mí el que más me gusta de los oxímorones es mini super. Mini super, es justamente mini super. La palabra supermercado nace en los años 50 cuando se crean estos grandes almacenes de autoservicio, y entonces es supermercado, un mercado enorme. Pero después nacen los mini super, que ya son pequeños supers, entonces pequeños grandes. Es el oxímoron más bonito que yo.

0: Jornada con mucha información en el cuadro masculino del Abierto de Estados Unidos, con Taylor Fritz y Flavio Cobolli clasificándose. El estadounidense mandó un mensaje claro después de aplastar a Bellucci por 6-0, 6-1 y 6-1 en solo 98 minutos de partido, y así es como el finalista de 2024 ya está en la ronda número 3. Flavio Cobolli tuvo que remontar al australiano Tristan Skulski y ahora enfrentará al belga Alexander Bloks. La sorpresa del día llegó con Dan Sweeney de Australia, número 123 del mundo, que eliminó al 13º sembrado Lorenzo Musetti. A esta eliminación se suma la de Félix Auger-Aliassime. El canadiense, semifinalista del año pasado, sufrió problemas físicos y terminó cayendo ante Karen Khachanov. Así es como continúa la actividad en este, el último Grand Slam de la temporada. Esto es 1540, yo soy Mauricio Ávila en Fórmula Deportes.
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0: fórmula financiera. Y bueno, regresando al paquete, Ricardo Monreal dice que no va a haber alza a ningún producto, que no nos preocupemos, pero pues todo el mundo dice que sí viene este cambio en el IEPS de ad valorem ad cantum. Eso que suena así como muy inteligente y muy latín, en realidad implica que en lugar de cobrar por el costo de la bebida, lo cobren por la cantidad de alcohol. Y ahí, ¿qué pasa? Que la cerveza que tiene, que es muy barata, pues pagaba muy poquito IEPS y tiene casi la misma cantidad de alcohol, dependiendo que el tequila, y con una copa de vino, con una botella de vino. Entonces una botella de vino puede pagar el IEPS muy caro, y una cerveza no, y entonces los productores de bebidas alcohólicas y destilados, se llaman, ¿verdad?
1: Destilados.
0: Dijeron, no, pues no es justo, y entonces ahora pues no es justo, y págate a los representantes. Creo que es una propuesta que incluso viene de la propia industria.
1: Pues vamos a ver, Mari Carmen, porque sí, dicen que cuando el río suena es que agua lleva. Vamos a ver si realmente...
0: Es que cuando la catarata suena.
1: Aquí se está escuchando muchísimo. Yo creo que es poco probable que no se cumpla este escenario. El gobierno mexicano tiene que buscar fuentes de donde recaudar más impuestos, de donde recaudar más ingresos. El gobierno mexicano tiene un margen muy, muy pequeño para lograr ese difícil equilibrio entre el avance en el ajuste fiscal, la consolidación fiscal, que las agencias calificadoras, los analistas económicos están muy atentos para ver a qué velocidad se va a llevar adelante, cuál es el compromiso que se va a hacer para en el 2027 continuar haciendo este ajuste fiscal, el cual hasta ahora pues no se ha podido cumplir, se ha realizado a una velocidad menor respecto de la que originalmente había planteado el propio gobierno, y en consecuencia pues tiene que buscar de dónde proveerse de más recursos.
2: Sí, el gran tema va a ser eso, ¿cómo te están viendo las agencias calificadoras? Con las agencias calificadoras, ahí, bueno, pues, en efecto, ahorita nos mantiene el grado de inversión, pero en dos de ellas ya estamos en el último escalón. En el último escalón, entonces, sí tienes que empezar a presentar, pues, una tendencia de que vas a reducir el déficit fiscal. Vas a reducir el déficit fiscal, que ya no te vas a seguir endeudando mucho más. Esto en una economía que casi no crece es difícil, porque es una economía que si no crece, pues la deuda se hace más grande. La verdad es que es una economía que pues, se va haciendo más chiquita la economía, y la deuda más grande respecto de la economía, y el déficit igual es más grande. Entonces, bueno, pues ahí es un tema, uno, que hay que esperemos que ya empecemos a crecer, pero si no crecemos, ¿cómo solventar toda esa situación? Bueno, pues con mayores ingresos. No tenemos reforma fiscal. Entonces, ¿de dónde sacan los mayores ingresos? Del ISR no va a haber, del IVA no va a haber. Entonces tiene que ser de los IEPS, que es la tercera fuente de ingresos, es mucho más pequeña, y ahí los buscas. Ya hay uno de cigarros del año pasado, lo de refrescos, y ahora vendrían lo de alimentos alto en contenidos de sodio, y vendría desde luego pues el tema de la cerveza. Eso es lo que estaremos viendo, y así lo vamos a seguir. La verdad es que vamos a ver cómo se presenta el paquete para el 8 de septiembre, pero es un paquete que debe presentar una reducción en el déficit fiscal, debe presentarlo. ¿De cuánto es el déficit fiscal? Pues el que dejó López Obrador es el más elevado, esa fue la herencia maldita, ¿no? López Obrador, con el casi el 6% del PIB, 5.9% del PIB que dejó el déficit fiscal, el más alto, el más elevado en 30 años. Lo han bajado la presidenta Sheinbaum y Edgar Amador, la verdad es que de manera responsable lo han bajado a 4.3, la verdad es que bastante, más de 1.5 puntos del PIB. Sí, fue un ajuste muy fuerte el que hubo con eso, pero hay que seguirlo bajando, así que vamos a ver cómo lo presentan el 8 de septiembre.
0: Y bueno, ¿qué dijo Ricardo Monreal? Porque la diputada Vanessa López Carrillo del PT, y se lo comentábamos ayer, fue la que ya presentó la propuesta para cambiar el cobro ad valorem actual de así a valor hasta 53% sobre el valor del producto por un modelo ad quantum por la cantidad de alcohol basada en los grados de alcohol. Y ya dijo Monreal, no se me aceleren. Les dijo a los del PT y a los de Morena, no hay que presentar ninguna iniciativa, hay que esperar, ya la presentaron, hay que esperar, esto no lo, ya está presentada la iniciativa por parte de la diputada del PT, que todos creemos que no la hizo ella, sino a ver su taxada muchas veces cuánto ella valora, ¿verdad? El PT, pero bueno, la presentó y creemos que estaba asesorada por Hacienda, ¿no? Pero hoy dice el Ricardo Monreal que no, que no va a subir el peso de la cerveza, porque para Morena es esencial, y para la 4T cuidar el bolsillo de los mexicanos, pues no lo cuidaban los refrescos, no lo cuidaban los cigarros, sí. No, pues ahí sí les valió.
1: Además, el cálculo es de que van a recaudar 6.500 millones de pesos adicionales el próximo año con el impuesto a la cerveza, y bueno, pues obviamente en los jaloneos, en las estiras y aflojes del sector político, pues se deja ver muy claramente para dónde va la pedrada, aunque en esta ocasión pudiera ser, como dice Ricardo Monreal, que espérennos tantito, todavía no, pero muy probablemente por ahí va.
2: No, Ricardo Monreal está haciendo tiempo, es un político muy aderezado, Ricardo, y lo que hace es decir, oye, no va por aquí cuando vamos a discutirlo, vamos a verlo, y al final, pues sí, así
1: lo discutimos, hizo la legislatura,
2: lo pusimos así a consulta, así lo quiso el mandato del pueblo.
0: El presidente lo mandó y el pueblo lo aclamó, sí, queremos que nos cuide
2: esa cerveza. Sí, ya lo hemos visto cuántas veces, de amor.
0: Una que otra. Sí, y bueno, lo que sí dijo la presidenta, porque le pregunté de la mañanera, es que viene, que también ya se había anunciado, la trazabilidad del IEPS en los precios de la gasolina y del diésel. ¿Y esto es para qué? Para auténticamente seguir el dinero. Para eso es la trazabilidad, ir trazando quién lo paga, quién lo vende, quién lo importa, porque el huachicol fiscal es el petróleo que viene de Estados Unidos y que a veces se importa como si fuera chicles y resulta que es petróleo y se vende más caro, porque aquí está más caro, ahorita no tiene tanto, pero está más caro aquí que allá la gasolina. Y entonces era parte del huachicol fiscal, evadían impuestos a través del huachicol. Entonces, no es está el huachicol nacional, que es los tipos que llegan y perforan los ductos de Pemex y se roban. Y está el huachicol fiscal que viene de Estados Unidos, que es por el que está el gobernador Rufo en la cárcel, que lo están culpando de haber, que él dice que no, pero lo que lo culpa de haber tenido la red más grande de huachicol, de que importaban bajo otras aceites o otras materias, en realidad era petróleo y lo vendía como gasolina.
1: Pues sí, la verdad es que la gran pregunta es por qué hasta ahora se decide el gobierno mexicano a hacer una estrategia como esta de seguir el dinero a través de la trazabilidad del impuesto sobre la renta. Yo creo que es algo muy importante que se tenía que haber hecho ya desde hace tiempo, y que pues más vale tarde que nunca, sin duda alguna. Pero bueno, esto de el huachicol fiscal se viene registrando desde hace muchos años, no es algo nuevo, se ha venido incrementando de manera notable desde el sexenio pasado. Y ahora, pues lo que estamos viendo es que el gobierno ya ha entrado en conciencia, es que se tiene que perseguir, que se tiene que sancionar. Y bueno, pues ojalá que esta sea una medida efectiva, aunque la presidenta misma dijo, pues no es de la noche a la mañana, todavía se tienen que preparar, pero por ahí viene.
2: Mira, el huachicol fiscal, sí, surgió el momento en que obviamente te cobran al empezar a importar tanto combustible, y lo hacían pasar como si fuera agua y realmente era gasolina, y ahí venía el tema de no pagaba impuestos, y es el huachicol fiscal, que no pagas impuestos en la aduana, y entonces para hacerlo pues necesitas manejar las aduanas, y ese es el gran problema que se está viendo, y la situación que vemos con los sobrinos del que fue secretario de la Marina, precisamente si lo hicieron o no a través de esto, porque pues al fin y al cabo tú manejas la aduana. Si manejas la aduana, pues manejas esto. Entonces lo permitieron.
0: Y bueno, por otro lado, ahora sigue cambiando de tema. Donald Trump de verdad es que no tiene, de veras, le vale todo lo que dice. Y lo están acusando de que México, la presidenta Sheinbaum lo dijo en su informe de gobierno, la no injerencia, que no permitir la injerencia de Estados Unidos en las elecciones. ¿Y qué dice hoy el señor Trump? Que gracias a él, desde que regresó al poder, Latinoamérica está regresando a la derecha y abandonando los regímenes de izquierda. Y que dice, gracias a su político, gracias a Donald Trump, es lo que él dice, ya ha ganado a la derecha en 7 elecciones presidenciales, que sí, es cierto que ha ganado, Ecuador, Bolivia, Honduras, Chile, Costa Rica, Perú y Colombia. O sea, y dice, gracias a mí, gracias a mi intervención, digo, qué horror, y el 4 de octubre son las elecciones en Brasil. Yo creo que ahí no va a perder Lula da Silva, no creo, pero... Y luego vienen las de México, las de medio término aquí en México, ¿no? Y varios gobernadores, ¿no? Son los que van a cambiar. y pues está todo muy preocupado de cuál es la injerencia de Estados Unidos, y él lo presume, no, mire nada más lo que hago.
1: Pues sí, la verdad es que hemos visto que el presidente de Estados Unidos le ha gustado mucho alardear sobre muchos temas, aunque en la realidad sí es cierto, sí es una realidad que ha venido expandiendo su fuerza política en distintos países de la región latinoamericana. Esa sí es una realidad.
2: Sí, y bueno, por otro lado, le mandamos un fuerte abrazo a Altagracia Gómez, hoy murió su papá, murió Raimundo Gómez Flores, un empresario muy conocido, muy fuerte de Jalisco, de los empresarios jaliscienses, ser uno de los tres más fuertes, hoy fallece a los 74 años, él, bueno, pues se le conoció mucho
0: el
2: tema de Minsa, por todo lo que hizo con Minsa, frente a lo que era Maseca, por otro lado, con Roberto González Barrera, y aquí era Minsa, en la harina
0: del
2: maíz. Él tuvo el tema de Dina.
0: ¿De Dina?
2: Dina, cuando se producían camiones, se producían camiones con Dina. Fue por un momento, Raimundo Gómez Flores fue por un momento banquero, con Creni, compró, después, bueno, solamente todo eso, que yo... terminó, estaba también en Estrella Blanca, era propietario también
0: eso
2: de Estrella
0: sí,
2: Blanca.
0: Eso sí, no sabía.
2: Sí, Estrella Blanca y de tema de inmobiliario, o sea,
0: de un abrazo a Altagracia Gómez, por la
1: sensible fallecimiento.
0: Altagracia Gómez se queda
1: padre.
0: Frente del consorcio del padre, o sea, es una mujer sumamente inteligente, es una de las principales asesoras de la presidenta Sheinbaum, y desde hace ya varios años está al frente del consorcio. Por eso no aceptó ser parte del gabinete, entre otras cosas. Pero bueno, vamos a un corte.
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9: Nuestra comida mexicana tiene algo maravilloso. Además de ser deliciosa, puede ayudarnos a alimentar muy bien a nuestros hijos. Ingredientes como los frijolitos, el maíz, los nopalitos, el aguacate nos ofrecen proteínas, fibra, vitaminas y grasas saludables que necesitan para crecer fuertes. Y lo mejor de todo es que podemos preparar comidas sencillas, llenas de sabor y muy nuestras. No tenemos que alejarnos de nuestras tradiciones para cuidar su alimentación. Podemos aprovechar todo lo bueno que nuestra tierra nos ofrece. Unos frijoles con tortillas, nopales y aguacate pueden convertirse en una comida nutritiva y deliciosa para toda la familia. Llevar nuestros sabores a la mesa también es enseñarles a querer nuestras raíces. Alimentarnos bien es otra manera de decirles cuánto los amamos. Sígueme en todas mis redes sociales como Gina Ibarra y @TV.
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10: Tokio, Japón. Tokio representa la fusión más espectacular y hermosa entre las tradiciones ancestrales del continente asiático y el futurismo tecnológico más avanzado. Esta colosal e interactiva metrópolis sorprende al mundo con su impecable organización, seguridad absoluta y un orden civil ejemplar que contrasta con su alta densidad demográfica. El paisaje urbano transita con gracia desde los pacíficos santuarios sintoístas rodeados de naturaleza hasta los distritos de Shibuya y Shinjuku, iluminados por gigantescas pantallas LED y habitados por las últimas tendencias de la moda urbana global. Su capacidad para adoptar la influencia occidental sin perder un ápice de su mística identidad oriental la convierte en una joya cosmopolita verdaderamente única.
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10: La fecha real de la independencia. Aunque la independencia se consumó el 27 de septiembre de 1821, México celebra su fiesta nacional el 15 y 16 de septiembre. Esta tradición conmemora el levantamiento armado del cura Hidalgo en 1810 y el inicio de la gesta.
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11: Los liebres nacen con pelaje completo y ojos abiertos, a diferencia de los conejos que nacen ciegos y totalmente desprotegidos.
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0: Hola, ¿qué tal, amigos? Muy buenas noches. Estamos aquí transmitiendo en vivo desde la Ciudad de México la segunda hora de Fórmula Financiera. Le damos la bienvenida al auditorio de Telefórmula que se incorpora a partir de este momento con nosotros en las frecuencias de Telefórmula en México y Estados Unidos. Y seguimos en el 103.3 de FM y a 970 de AM, aquí abriendo la conversación. Y bueno, uno de los temas que más están aquí en la boga de todo el sector empresarial tiene que ver con el paquete presupuestal, que es el paquete económico, la ley de ingresos, la miscelánea fiscal, que se va a entregar, la va a entregar Edgar Amador, el secretario de Hacienda, el próximo martes. Hay una gran especulación de qué tiene y qué no tiene, si trae o no trae los impuestos a la cerveza. Y no es nuevos impuestos, es una nueva fórmula para medir el IEPS y calcularlo en lugar de el valor, y calcularlo por el contenido alcohólico, con lo cual le dan en la torre a las cervezas, porque son las que tienen menor precio y tienen mayor contenido alcohólico, y entonces solo serían las perjudicadas. Pero Ricardo Monreal dice que no nos preocupemos, que Morena no va a atentar contra el bolsillo de los mexicanos, que tampoco viene el impuesto a los productos con sodio, con elevado sodio, que ahí incluía toda la gama de chatarras que usted se puede imaginar, sopas instantáneas y hasta supuestamente embutidos. Todo esto son especulaciones. Lo que sí no es especulación es que el PT presentó una iniciativa, esa sí la presentó en la Cámara de Diputados hace dos días, para precisamente cambiar la fórmula del IEPS. No viene aparentemente de Hacienda, pero todo el mundo creemos que sí, y vamos a ver cómo viene el paquete. Y sí dijo la presidenta Sheinbaum que viene la trazabilidad del IEPS en todo lo que es la venta de combustibles, lo cual sí está muy bien. Ayer también le decíamos que el embajador de Estados Unidos en México, el señor Donald Johnson, ha dicho que la manera más eficiente de combatir al narcotráfico es a través del seguimiento del dinero, y la forma más eficiente de combatir el huachicol fiscal es siguiendo precisamente quién sí, quién no está pagando todo, darle la ruta del seguimiento al IEPS. Me parece que va a ser un acierto y que debe tener éxito. Marco Mares, muy buenas noches.
1: ¿Qué tal? ¿Cómo estás, Mari Carmen Cortés? Muy buenas noches. José Yuste, muy buenas noches. Y bueno, la Coparmex, este sindicato patronal, el más importante del país, cuestiona la reforma a la ley de inversión extranjera, esta reforma que busca que se integren las Fuerzas Armadas a la Comisión Nacional de Inversiones Extranjeras, y que podría condicionar o negar la posibilidad de que se realicen inversiones en distintos sectores que se consideran como estratégicos para la seguridad nacional. La Coparmex advierte que, lejos de ayudar, esta iniciativa de ley, si se aprueba, puede complicar la atracción de capitales, y pide en consecuencia frenar nuevas cargas a las empresas en el paquete económico del 2027, que no se convierta en una nueva carga para las empresas, está pidiendo la organización empresarial. Y dice que aunque se prevé una discusión durante el actual periodo ordinario de sesiones, la propuesta ya está generando dudas entre el sector privado y la organización patronal considera que debe revisarse con mayor cuidado para evitar efectos negativos sobre la inversión. Podría abrir la puerta a mayores controles y márgenes de discrecionalidad, porque entre los puntos que generan preocupación están someter a revisión de instancias de seguridad, el ejército, la marina, entre otras, las inversiones superiores a 49% en sectores estratégicos, establecer la negativa ficta cuando una autoridad no responda dentro del plazo legal, y prever multas de hasta 200,000 unidades de medida y actualización o UMAS. Así es de que, pues, es algo preocupante para la Coparmex esta reforma a la ley de inversión extranjera. José Yuste, ¿cómo estás? Muy buenas noches.
2: ¿Qué tal? Buenas noches, Marco Mares. Sí, lo comentábamos en la primera hora, Marco Mares y Maricarmen Cortés, ¿cómo estás? Buenas noches.
0: Hola, hola.
2: Comentábamos sobre los temas de los empresarios. Lamentablemente hoy fallece Raimundo Gómez Flores, lo comentábamos, el empresario jalisciense. Le mandamos un abrazo a Altagracia Gómez, Ella está a cargo de pues este emporio que logró ser el papá. La verdad es que fue innovador y se metieron al tema de harina de maíz. Hizo industrializar harina de maíz con Minsa. Esa fue la competencia con Maseca. Tuvo Dina. En su momento la producción de fabricación de camiones en México con tecnología mexicana. Eso se hacía en Ciudad Sahagún, incluso con Dina. Eso fue muy importante en su momento. Estrella se quedó con Estrella Blanca, la línea de autobuses que hay de Estrella Blanca. También fue banquero con Cremi. En fin, alguien importante, interesante, Raimundo Gómez Flores, fallece a los 74 años en Jalisco, su estado natal, así que bueno, pues un abrazo. Y lo otro que comentábamos de otro empresario, de Juan Domingo Beckmann, que bueno, pues sí, estuvo en la cena con el hijo de López Obrador, con Andrés Andy, ¿no? Andy López Obrador, estuvo en la cena, y con Gonzalo López Obrador también. López Beltrán ellos, y el papá obviamente es el expresidente. Y ahí Juan Domingo Beckmann, ¿qué sucede con él? Pues es un gran empresario, es un buen empresario, es un empresario tequilero, es el principal empresario que tiene el Tequila Cuervo, que es también el principal exportador. Se enfrentó incluso al presidente municipal de Tequila, que quería extorsionar a todos los productores de la región, así se dio a conocer. Él no sucumbió a las ventas de las grandes tequileras, así que de lo que venga a suceder, pues la verdad es que él, yo creo que tiene una vida propia. Que ¿por qué lo vio? No sabemos exactamente. En efecto, está en el contexto de este impuesto a la cerveza, y que no fuera a cargar a los tequilas, pero pues no sabemos si sea eso u otra cosa. Pero pues Juan Domingo Beckmann tiene vida propia y está en Tequila Cuervo, y es una empresa pues realmente exitosa.
0: Bueno, los empresarios tienen todo derecho al mundo a reunirse con quien quieran, pero se llamó la atención que en el medio que está la polémica tan fuerte de Andy, se haya reunido con él. Y además, medio de todo este exhorto que hace la presidenta Sheinbaum, que no solamente hay que ser austeros, hay que padecerlos, que no estén siendo ostentosos, pues Andy le entra por un oído y le sale por el otro, y pues va a un restaurante muy fifí, muy costoso, toman bebidas muy caras, y le vale gorro, ¿no? O sea, la austeridad republicana. Que a ver, si no les gusta la austeridad, no estén en la 4T. Y aquí aprovecho para también la secretaria de Turismo, Josefina Rodríguez. Está muy enojada porque el periódico Reforma lleva 2 días exhibiendo su vida personal, que no tiene que hacerlo, fotos de ella en traje de baño con su novio, pero el problema no es el traje de baño en el novio, el problema es que en una foto trae un reloj Cartier y al lado, cuando la presume en redes sociales, y a la hora de lo que sube se la quita para que no vean que tiene esta ostentación. Y ella dice, esto lo he comprado con mi dinero. No importa si lo compró con su dinero, si se lo encontró en la calle, si se lo regaló su abuelita, no tiene que ponérselo cuando es representante del gobierno que está fomentando la austeridad. Y cuando la presidenta todos los días le dice, sean austeros, mira mi reloj, esto por cierto no es para, desde luego vale 4 pesos, y mira, ¿por qué usa bisutería? ¿Cuál es el problema? ¿Por qué tiene que usar un Cartier de no sé cuántos miles de pesos cuando hay miles de relojes que son baratos, que puede ponerse, que sean bonitos? ¿Por qué tienen que ser ostentosos? Y si no les gusta, que no sean funcionarios públicos, ¿no?
14: Pues la verdad es que creo que son muchos los ejemplos de funcionarios del actual gobierno, del anterior también, que ostentan una gran cantidad de objetos de lujo, y que además no corresponden con los ingresos que pues estarían recibiendo, independientemente de que previamente hubieran podido tener o no la posibilidad de acumular recursos como para tener ese tipo de objetos. Lo cierto es que si están bajo la ideología del actual gobierno, que habla de tener un gobierno que cuyos funcionarios se manejan en la medianía, y que no deben ser ostentosos como lo ratificó la Presidenta de la República, pues obviamente sí están en completa incongruencia con la señal, las directrices del propio gobierno que encabeza Claudia Sheinbaum.
2: Y mira, desde luego tú puedes darte algún lujo, una lo que sea, pero pues sí estás predicando que va a ser austero y que es un gobierno austero, pues sí, salir con Rodo Cartier, que es realmente muy caro, ¿no? Muy, muy caro. Pues sí, obviamente llama la atención. Eso no tiene que ver con que sea o no buena secretaria de turismo. A mí se me hace alguien, a mí me, incluso es agradable, es una buena secretaria de turismo, trata de fomentar el turismo, lo hace bien, Josefina Rodríguez, pero pues yo creo que aquí sí se equivocó. No puede ser con un reloj así, no. cuando es un... cuando hay austeridad, y que tú ves a la presidenta que es austera, por ejemplo.
0: Claro, la presidenta nunca trae ni super joyas de oro, ni trae nada.
2: Ni su ropa, parece, ¿no?
0: Su ropa sí es carilla, sí, es hecha a mano. Esa ropa es hecha a mano, es hecha a su medida exactamente, y no es baratita. No es de lujo, no es de marca.
2: Sí, pero no sería de lujo, y sí sería ser elegante.
0: Sí, sí, yo no
2: diría que es elegante. Me parece bien, ¿no?
0: Sí, pero no es una ropa baratita. Sí, yo no me lo creo, no la compró en Suburbia. O sea, es ropa hecha a mano, y muy bonita, se viste muy bien, pero no es barata. Pero bueno, vamos a un corte.
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16: Sheinbaum celebra 50 años del Colegio Militar. La patria es primero, reitera.
15: Eluniversal.com.mx.
16: Todo es legal. Sheinbaum asegura que departamentos del titular de Birmex están en su declaración patrimonial.
15: Milenio.com.
16: Brote de salmonella en el Hospital General de México deja 135 médicos enfermos.
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16: Nuevo récord en exportaciones. México hace envíos por más de 60 mil millones de dólares a Estados Unidos en julio.
15: Excelsior.com.mx.
16: Desapariciones son prioridad para el gobierno de México. García Harfuch.
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16: Confianza de los consumidores mexicanos creció en agosto ante mayor optimismo en los hogares.
15: Ford.com.mx.
16: Exportaciones tecnológicas de México superan al transporte. VS.
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8: La historia comienza en Londres, tras una cena de escritores, Ian Fleming, creador de James Bond, recluta al cronista de viajes Norman Lewis como espía para viajar a La Habana, investigar las posibilidades de éxito de la Revolución de los Barbudos y buscar una entrevista con el líder rebelde Fidel Castro. Es diciembre de 1958 y la capital cubana es un hervidero. En sus hoteles, casinos y bares coinciden escritores como Ernest Hemingway y Graham Greene, mafiosos como Miller Lansky y Santo Traficante, políticos como John F. Kennedy y un puñado de periodistas de largo colmillo y contactos infinitos. Es Desfila La Habana, la más reciente novela del escritor cubano Antonio José Ponte, quien nos muestra un retrato de la bulliciosa capital cubana en las semanas previas a la caída del dictador Fulgencio Batista, el triunfo de la revolución y los primeros meses de un régimen que muy pronto revelaría su verdadero rostro.
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0: Tecnología Fórmula Financiera. Tenemos a Sara Pablo en la línea, reportera del Grupo Fórmula. Sara, tú cubres el Senado, muy buenas noches. Ya se presentaron ahí algunas iniciativas, una muy controvertida que es la de inversión extranjera. Quería que nos platicara, pues, cómo está la discusión, qué está pasando ahí con esta ley.
1: ¿Cómo estás, Marica?
0: Buenas noches.
1: Buenas noches, un saludo a ti y a todos. Pues fíjate que ya se turnó a comisiones esta iniciativa de la presidenta Claudia Sheinbaum, que busca modificar la ley de inversión extranjera, ciertamente una iniciativa que ha causado polémica y sobre todo, bueno, pues hay quien dice que va a afectar las inversiones. Hoy el presidente de la Comisión de Estudios Legislativos, el senador de Morena, Manuel Huerta Ladrón de Guevara, por supuesto negó que esto vaya a afectar las inversiones. Fue turnada a las comisiones de Economía y Estudios Legislativos primera, y lo que dicen es que, bueno, pues en los próximos días se va a abrir, por supuesto, la discusión. Recordemos, esta reforma plantea cambios para ampliar la integración de la Comisión Nacional de Inversiones Extranjeras, incorpora a las y los titulares de las Secretarías de Seguridad, Protección Ciudadana, Defensa Nacional y Marina, y establece que cuando se analicen asuntos de seguridad nacional participen permanentemente con voz pero sin voto la Fiscalía, el Centro Nacional de Inteligencia, el Servicio de Administración Tributaria y la Unidad de Inteligencia. Sobre todo, bueno, pues lo que ha causado polémica es que esta comisión estará encargada pues de vigilar las inversiones y se crea en los hechos un régimen especial para determinados sectores considerados estratégicos. Se plantea que cuando un inversionista extranjero pretenda participar directa o indirectamente en más del 49% del capital social de una empresa mexicana, será necesaria una resolución favorable de la Comisión Nacional de Inversiones. Y bueno, hay tres escenarios: que se declare viable la adquisición al considerar que no hay riesgos para la seguridad nacional, autorizarla condicionándola o modificándola, o bien con medidas de mitigación, o impedir la adquisición.

0: Pues esta fue una reforma enviada directamente por la presidenta Claudia Sheinbaum en el arranque justo del periodo ordinario de sesiones, es decir, llegó apenas hace un par de días, ya fue turnada ahora a estas dos comisiones. En la Comisión de Economía, que preside el senador de Morena Emanuel Reyes, y también la Comisión de Estudios Legislativos Primera, que preside el propio senador Manuel Huerta, ambos de Morena. Lo que esperaremos en los próximos días es que se trace una ruta, decía el senador Manuel Huerta, que la próxima semana se va a reunir la Junta de Coordinación Política y ahí se van a definir las prioridades, porque está también pendiente una ley de protección industrial, y bueno, pues se van a definir qué es lo que viene primero, pero él esperaría que primero se apruebe esa otra iniciativa y después esta. Una vez que se defina la ruta, pues seguramente en las comisiones dictaminadoras, que son estas dos, se va a abrir el análisis y entonces tendrá que ser aprobada por las comisiones, después por el Pleno del Senado y turnada a la Cámara de Diputados, donde tendrá que ser pues ratificada o rechazada según se apruebe aquí primero en la Cámara Alta.
1: Sí, así es, Sara, te saluda José Yuste. Y hoy, Sara, aparte de esta iniciativa de ley, porque hay varias iniciativas, ¿no? Ya nos narrabas que hay varias iniciativas que se van a lanzar.
0: Sí, y por ejemplo en la Cámara de Diputados está también pendiente esta iniciativa que busca prohibir la doble nacionalidad. Recordemos que, bueno, la presidenta ha señalado que ella iba a proponer que aquellos interesados en contender por una gubernatura o por la propia presidencia de la República, pues que no tuvieran esta doble nacionalidad. En todo caso, que si alguien cuenta con la doble nacionalidad, renuncie, por ejemplo, a la española o cualquier otra, y entonces se quede únicamente con la nacionalidad mexicana, para que pues se prioricen, por supuesto, los temas de México y no de otro país. Esa iniciativa está en la Cámara de Diputados, esa será la Cámara de Origen. Una vez que la aprueben en los diputados, vendrá al Senado también para su ratificación. Esa sí es una iniciativa de reforma constitucional, por lo que requiere las dos terceras partes, no así la de la inversión extranjera. Es una reforma legal que con la mayoría simple puede salir adelante, es decir, no está tan complicado que la apruebe Morena y aliados, pero la de doble nacionalidad, esa sí es una reforma constitucional y tendrían que pues tener la mayoría calificada, que hoy, digamos, la tienen a pesar de la situación del senador Enrique Insunza, que se separó de la bancada, pero también que ya ha adelantado pues que él va a votar junto con Morena las iniciativas que estén en discusión.
2: Oye, en toda la inversión extranjera directa, el objetivo es, si ya va entre comisiones, que pasaría el pleno, porque en el caso del presupuesto tienen hasta el 30 de octubre el Senado para aprobar la parte de egresos, según tengo entendido con el calendario, y no hay tanta prisa como si había prisa con la inversión extranjera directa. ¿Hasta cuándo crees tú que pasaría ya el pleno?
0: Pues todavía no tienen la fecha. Yo hoy justo le preguntaba eso al senador, que es presidente de la comisión dictaminadora. Dijo que no tienen una fecha, pero seguramente tendría que ser antes de esa fecha. Digamos, tienen todavía septiembre y octubre, hay tiempo todavía, pero no tienen ya una fecha específica para subirla al pleno. Todavía están, digamos, viendo cuál sería la ruta legislativa y si es que abren algún tipo de consultas, ¿no?, también.
1: Claro. En este sentido, Sara, en el tema de esta controversia alrededor de la ley de inversiones extranjeras, que busca que se integre pues las Fuerzas Armadas a la Comisión Nacional de Inversión Extranjera para pues decidir si aprueban o autorizan o vetan inversiones que consideren que están relacionadas con la seguridad nacional. En el ámbito legislativo, de análisis, de estudios, ¿cuáles son las posiciones que se han presentado? Porque ahí siempre hay posiciones un poco más ortodoxas, no tan políticas.
0: Sí, fíjate que todavía los partidos de oposición hasta ahora no se han pronunciado sobre esta iniciativa. Entiendo que la estaban estudiando para ver

0: si realmente afectaba a las inversiones. No ha habido como un pronunciamiento definitivo por parte de los, en este caso del PRI, PAN y Movimiento Ciudadano. En Morena, bueno, pues yo creo que no va a haber ningún obstáculo, ¿no?, para que se apruebe, pero es un asunto que todavía están analizando, dado que apenas llegó esta propuesta. Los partidos todavía no fijan una postura, se les preguntó en esta semana y se dice que estaban pues analizando los alcances de la propuesta.
1: Eso es. Oye, Sara, por lo que se ha visto, este Congreso parecería, pues hasta el momento parecería más constructivo, ¿no?, que la legislatura pasada, o me estoy equivocando.
0: ¿Lo dices por el nuevo presidente de la mesa directiva?
1: Sí.
0: Sí, bueno, Higinio Martínez, que asumió justo la nueva presidencia, pues ya le dijo que va a ser conciliador. Quizá vamos a ver más debate, más apertura, pero dudo mucho también que esto signifique que se refleje esa apertura en cambios a las leyes, ¿no?, a las propuestas. Lo cierto es que las reformas que se han aprobado hasta el momento por parte de Morena y aliados difícilmente han incorporado cambios que haya planteado la oposición. Entonces, pues sí, ha dicho el presidente igual. Que sí van a conciliar, pero de ahí a que incluyan sus propuestas, pues todavía
2: están. Los van a escuchar, les van a dar una palmadita.
1: Más elegante, pero no los van a tomar en cuenta.
2: Pues claro. Quería hacer a Pablo muchísimas, estamos cerrando mucha lata ahora ya con el presupuesto.
1: Muchas gracias.
0: Claro que sí, un abrazo, buenas noches.
2: Buenas noches. Oye, y bueno, tú decías, Pepe, al principio del programa, una nota que hoy se dio a conocer, que viene parte de la Oficina del Censo de Estados Unidos, que son los 60 mil millones de dólares de exportaciones mexicanas, un nuevo récord, pero la mayoría son, lo decíamos también, exportaciones que no generan un gran empleo, porque vienen de las armadoras que mandan todo el equipo de cómputo, que no está nada mal, ¿no?, enviarlo. Pero no es la industria de automotrices, no son los cierritos que requieren generar empleo en México.
3: Pues sí, desafortunadamente no son pues prácticamente exportaciones que se originan en el ensamble de pues microprocesadores que vienen de Asia y que se envían a Estados Unidos.
1: Pero vamos a un corte comercial, regresamos.
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4: Estas son las Stevie Bites con Stevie Team. Imaginen una ciudad donde los solteros tienen solo una noche al año para hacer lo que quieran sin tener que estar casados. Solo por una noche reúne a Mónica Bárbaro y a Colin Turner como Ali y Owen, dos desconocidos que conectan en Nueva York y pasan la noche intentando volver a encontrarse entre malentendidos, personajes excéntricos y situaciones cada vez más absurdas. La dirige Will Block, responsable de ECA y Con Todos Menos Contigo. Sí, aquella película que ayudó a demostrar que la comedia romántica todavía podía llenar cines. Si extrañabas películas que te hicieran reír y suspirar, esta es la indicada, porque algunas historias de amor necesitan años para empezar, pero esta solo tiene una noche. Solo por una noche ya está disponible en los cines de todo el país. Estas fueron las Steve Bites con Steve de TV.
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6: La bandera más grande. Durante el mes de septiembre, las banderas monumentales ondean en todo el país. La más grande de México se ubica en Piedras Negras, Coahuila. Su asta mide 120 metros de altura y la bandera pesa más de 300 kilos.
7: Cuida lo que comes.
6: Fajitas de res con champiñones. Cocina tiras finas de bistec de res magra con una cantidad generosa de champiñones rebanados y cebolla. Sazona con pimienta y una pizca de sal. Es un plato proteico delicioso que no requiere grasas añadidas para destacar.
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0: aquí a Fórmula Financiera. Tenemos en la línea a Stephanie Henaro, y ella es analista internacional. Stephanie, un gustazo, buenas noches.
1: Hola, buenas noches, Mari Carmen, Marco y Pepe.
0: Gracias. Oye, Stephanie, oye, había muchos temas que tocar contigo de la relación bilateral con Estados Unidos y México, pero hoy Trump hace alarde de que gracias a él, desde que llegó a su segundo periodo, han caído ya 7 regímenes de izquierda en Latinoamérica, gracias a él y su intervención en las elecciones, cosa que se me hace un escándalo que lo reconozca tal cual, cuando está además aquí en México toda la polémica de la que cómo quiere tener injerencia Estados Unidos en México. ¿Qué opinas? Porque yo no recuerdo que ningún mandatario de Estados Unidos haya hecho tal alarde.
1: Es algo que de alguna manera siempre ha ocurrido. Estados Unidos tiene intereses estratégicos en todo el continente, pero tal vez nadie lo había dicho de una manera tan descarada, ¿no? Sí. Y esto tiene que ver, Mari Carmen, con el nuevo marco mental que trae Estados Unidos para relacionarse con el continente, porque no hay que olvidar que en marzo de este año, en la conferencia contra los cárteles, Pete Hegseth, su secretario de defensa, habló de la Gran Norteamérica, que va desde el Ecuador hasta Groenlandia, y ese es el perímetro de seguridad de Estados Unidos. Entonces, va alineando a los 33 países que ocupan ese territorio para que, pues, cumplan los intereses de Estados Unidos y que no solamente se alineen en términos de seguridad e ideología, sino que luego también Estados Unidos pueda acceder a sus recursos naturales, como lo estamos viendo ahora con Venezuela.
2: Claro, Stephanie Henaro, ¿cómo estás? Te saluda Marco Antonio Mares. Muy buenas noches, qué gusto saludarte, Stephanie.
1: Buenas noches, Marco.
2: Ahora que mencionas el tema de seguridad continental que Estados Unidos pretende tener, quisiera preguntarte en torno a esta iniciativa de ley de reforma para reformar la ley de inversión extranjera directa en México y integrar a las Fuerzas Armadas para que revisen, autoricen o prohíban inversiones que pudieran poner en riesgo la seguridad nacional. Hay quienes han señalado que esto está prácticamente orientado a tener un guiño con el gobierno de Estados Unidos en la medida de que corresponde con el tema de seguridad nacional. ¿Tú cómo lo ves, Stephanie?
1: Así es, no hay que olvidar que Estados Unidos al día de hoy envió un fuerte mensaje diciendo que ya están desarticulando a los cárteles y que ahora van por la parte fuerte, que es la de el lavado de dinero. Y aquí hay que ver la naturaleza global de los cárteles, porque no solamente son mexicanos, ¿no? Como nos han hecho creer, tienen tentáculos por todo el mundo, son cárteles globales. Y pues mucho de la arteria financiera también viene de Asia y eso no hay que perderlo de vista.
3: Sí, sin lugar a dudas, Stephanie. Te saluda José Yuste. ¿Cómo estás, Stephanie? ¿Cómo te va?
1: Hola, Tata, aquí feliz de saludarlos.
3: No, hombre, qué gusto escucharte. Oye, Stephanie, ya decías tú de Estados Unidos en el continente y no podemos pasar por alto lo de Venezuela. No, lo de Venezuela es realmente un escándalo por el cinismo de Donald Trump en el interés económico que tiene solamente el petróleo. Le tiene sin cuidado la democracia, le tiene sin cuidado los derechos humanos de Venezuela, le tiene sin cuidado todo eso. Él quiere el petróleo de Venezuela y así quedó tal cual.
1: Tal cual, es impresionante cómo de un día para otro tuvo bajo su poder el 22% de las reservas del país, que tiene las mayores reservas petroleras del planeta, ¿no? Y esto es muy interesante porque la reserva energética de Estados Unidos está en su punto más bajo desde 1982, porque Estados Unidos ha tenido que meter muchos barriles para intentar hacer que el precio de la gasolina baje por el conflicto con Irán. Y fíjate, esto va de la mano con la manera en cómo está cambiando el mundo, porque prácticamente la pandemia mató a la globalización, después la guerra entre Rusia y Ucrania, después la guerra entre Israel, Estados Unidos e Irán. Y ahora lo que viene es una regionalización, por eso el mundo se está dividiendo en como pedazos de pastel entre las tres potencias. Este es el cacho que Estados Unidos está defendiendo, y como ya no se trata de tener solamente los recursos naturales donde te salga más barato, ahora hay que tenerlos donde estén más cerca y dentro de un área que puedas controlar. Y eso es lo que está haciendo Donald Trump con el petróleo de Venezuela. Es la respuesta al fin de la globalización.
0: Oye, pero en el caso del petróleo, que ni siquiera es de Venezuela, que quedaron en el peor de los mundos, se quedó la dictadura y perdieron el petróleo.
1: definitivamente, y lo peor del caso es que tampoco le va a servir a Donald Trump para bajar el precio de la gasolina para las elecciones de medio término en noviembre. Y aquí el tema es que para que los venezolanos empiecen a ver un beneficio, se van a tardar por lo menos 20 años, porque está muy deteriorada su industria petrolera.
2: Pues sí, definitivamente, Stephanie, y para encuadrar un poquito más todo lo que está ocurriendo, todo lo que hemos venido conversando en este momento, pero lo que existe en el tablero, en la relación bilateral entre México y Estados Unidos, la revisión del T-MEC, todas estas presiones relacionadas con el combate al crimen organizado, el lavado de dinero, y el contexto también que incluye al G20, la buena relación que se ve que ha venido sembrando el secretario de Economía, Marcelo Ebrard, con sus colegas en Estados Unidos. ¿Cómo combinas todos estos elementos? ¿Qué tanto México puede avanzar en este G20?
1: Sí, un G20 bastante interesante, donde México ha destacado por su interés en inteligencia artificial. Nuestro secretario ha estado muy bien relacionado. Y fíjate cómo hablan del G20, en el G20, de la inteligencia artificial, como si fuera solamente un tema digital. Pero mientras lo vean como del siglo XXI, puede acabar siendo un tema del siglo XX, porque la inteligencia artificial, para que pueda funcionar, necesita muchísima agua, tanto para refrigerar los servidores, ¿no?, como para producir la capacidad de terawatts, la energía que necesitan los centros de datos, y también cobre. Entonces, claramente están hablando de los principios para que Estados Unidos pueda ganar esta batalla a China, pero no se están poniendo a ver la parte de recursos naturales. Entonces Estados Unidos tiene que ver si puede dominar el área donde pueda tener un circuito cerrado de producción de inteligencia artificial, y nosotros, que estamos tan entusiastas y necesitamos mucha agua para la inteligencia artificial, pues somos uno de los países que va a entrar en estrés hídrico para el 2030.
3: ¿Qué dato nos das, Stephanie? Porque esto es interesante. En efecto, quisiéramos entrarle precisamente a la inteligencia artificial, pero pues sí, para entrarle y tener los servidores que son de inteligencia artificial, necesitan sobre todo agua, sí, en efecto, agua para mantenerlos con esa temperatura, y es algo que no se está viendo, y México pues sí tiene varios retos. Ahora en el G20 pues queda palpable.
1: Así es, porque la inteligencia artificial, Pepe, no está en la nube. La inteligencia artificial está en los centros de datos, ¿no? Y eso a veces se nos olvida, y hay que tenerlo muy presente en el mundo, que ya está, no es el que viene, ya está.
0: Sí, además son centros que no solo requieren gran cantidad de agua, requieren gran cantidad de energía eléctrica. Hay todo un movimiento también de ecologista que dice que la economía, que la inteligencia artificial, pues es uno de los causantes, y va a ser uno de los principales causantes también del cambio climático, porque consumen demasiada agua y energía para poder funcionar, y que cada vez que tú estás ahí en ChatGPT o lo que sea jugando, pues estás consumiendo esos datos y esa agua y esa energía.
1: Sí, así es. Y los datos de consumo de energía son impresionantes, porque se está calculando que, por ejemplo, que para 2030, que ya no está tan lejos, se triplique la cantidad de terawatts que el mundo está consumiendo. Y esto solamente va a estar repartido entre Estados Unidos y China. Entonces, claramente, va más allá de acuerdos, de principios, de buenas intenciones. ¿Qué pasa con la parte de recursos? ¿Cómo lo vamos a distribuir entre inteligencia artificial, entre agricultura, ¿no?, y entre uso corriente para la ciudadanía? Ese es el otro tema que tendrían que estar pensando los líderes en el G20 y que no se mencionó.
2: Así es, Stephanie, y más allá de lo que se piensa ya en el G20, ¿qué opinas? ¿Cuál es tu análisis respecto de la posición de México en torno a la construcción de estas bases de datos que se están construyendo en todo el mundo, y que dice que México no será un hub internacional de estos centros de datos? Y por el otro lado, pues se ha observado que han llegado inversiones importantes a nuestro país en ese sector.
1: Claro, es importantísimo que avancemos en la construcción del centro de datos, porque nuestros datos no se quedan en nuestro país. Y ahí es donde ves que lo que nosotros creemos que es un país donde empieza y donde acaba, ya no tiene nada que ver con lo que pasa cuando se trata de los datos. ¿no? Traspasan las fronteras que nosotros consideramos como fijas todos los días, y entonces hay que pensar en términos de soberanía digital. ¿Qué pasa con la información que producimos los mexicanos día a día con todo lo que usamos? Porque ya tenemos una experiencia de vida cada vez más digital.
3: Sí, la verdad es que sí, sí es cierto esto. Pues ahora en el G20 esto es lo que se vio, Stephanie, el tema de inteligencia artificial es una carrera que ya todo el mundo quiere ganarlas, pero particularmente Estados Unidos está vuelto loco contra China, se siente que va atrás, entonces, pues lo que estamos viendo, realmente esta disputa es la que estamos viendo.
1: Y claro, y es importantísima porque de alguna manera no las grandes batallas son por la ideología. En algún momento tuvimos el capitalismo contra el comunismo, pero en este momento la tecnología se ha convertido en la nueva ideología. Y tú nada más piensa cómo maneja la información Estados Unidos, claro, a través de OpenAI, y cómo la maneja China a través de DeepSeek u otras compañías, ¿no? De alguna manera te moldean el pensamiento, moldean la percepción, claro, y eso es importantísimo.
3: Claro, claro.
0: Pues, Stephanie Henaro, muchísimas gracias. Stephanie. Como siempre, Stephanie, muy interesante. Gracias.
3: Un abrazo, Stephanie.
1: A ustedes, un placer.
0: Vamos a un corte.
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2: La historia comienza en Londres, tras una cena de escritores, Ian Fleming, creador de James Bond, recluta al cronista de viajes Norman Lewis como espía para viajar a La Habana, investigar las posibilidades de éxito de la Revolución de los Barbudos y buscar una entrevista con el líder rebelde Fidel Castro. Es diciembre de 1958 y la capital cubana es un hervidero. En sus hoteles, casinos y bares coinciden escritores como Ernest Hemingway y Graham Greene, mafiosos como Miller Lansky y Santo Traficante, políticos como John F. Kennedy y un puñado de periodistas de largo colmillo y contactos infinitos. Es Desfila La Habana, la más reciente novela del escritor cubano Antonio José Ponte, quien nos muestra un retrato de la bulliciosa capital cubana en las semanas previas a la caída del dictador Fulgencio Batista, el triunfo de la revolución y los primeros meses de un régimen que muy pronto revelaría su verdadero rostro.
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4: Guadalupe Victoria y el decreto. En 1825, el primer presidente de México, Guadalupe Victoria, institucionalizó de manera oficial el 16 de septiembre como la gran fiesta nacional. Se realizó una ceremonia cívica en la catedral y un desfile militar por la capital.
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6: El estado de Alaska es el lugar de Estados Unidos donde hay más personas que caminan diariamente hacia su trabajo.
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7: El alcalde de Morelia, Michoacán, Alfonso Martínez, y Verónica Bernal, directora del 38 Festival Internacional de Música de Morelia, Miguel Bernal Jiménez, anunciaron que el festival se realizará del 13 al 22 de noviembre de este año y contará con la participación de la Orquesta Sinfónica Nacional y la Orquesta Sinfónica de Minería. El Partido Verde en el Congreso de la Ciudad de México respaldó la propuesta para reducir la jornada laboral a 40 horas semanales. El líder ecologista Jesús Sesma señaló que esta reforma busca mejorar la calidad de vida de los trabajadores. Expertos del descanso señalaron que uno de cada tres adultos en México no duerme las horas necesarias para llevar una vida saludable. Esto debido a diferentes situaciones como estrés, ansiedad o el colchón sin soporte adecuado, lo que puede generar interrupciones breves del sueño. Informó Itzel Vanegas. 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
8: Regresamos aquí a Fórmula Financiera. Tenemos en la línea, nos da mucho gusto como siempre, a Carlos Serrano. Él es el economista en jefe del BBVA aquí en México. Carlos, ¿cómo estás? Muy buenas
9: noches. Hola, Carlos, ¿qué tal?
10: Buenas noches. Buenas noches. ¿Cómo estás?
11: Hola, buenas noches a los tres, qué gusto saludarlos, siempre un placer hablar con ustedes.
8: Oye, Carlos, hoy sacaron ustedes un análisis muy interesante sobre el salario mínimo. ¿Hasta dónde puede seguir subiendo? A ver, cuéntanos, porque eso me hace muy interesante, porque toda esta correlación de que mientras más sube el salario mínimo, más sube también la economía informal, pero cuéntanos.
11: Así es, Mari Carmen. Bueno, sacamos hoy un episodio de un podcast que estamos sacando en BBVA, y pudimos charlar con un experto en estos temas, que es Raimundo Campos, un profesor del Colegio de México, con el trión Pablo Peñillo, y lo que determinamos, y también nosotros hemos sacado análisis al respecto en BBVA, es que en México, Mari Carmen, creo que sí había espacio para subir el salario mínimo cuando empezó a hacerse un modelo importante en 2018. ¿Por qué? Porque el salario mínimo era muy, muy bajo, lo ganaba muy poca gente, entonces esos aumentos no causaron tantas distorsiones, pero nos parece ahora que hemos llegado a un punto donde ha aumentado tanto, digamos, de 2018 a la fecha ha aumentado más de 150%, que me parece ahora que si se siguen aumentando el salario mínimo al mismo ritmo, vamos a empezar a tener problemas tanto de menor empleo como de mayor informalidad e incluso de presiones inflacionarias. Es decir, yo creo que ya se está agotando el espacio para aumentar el salario mínimo.
10: Carlos Serrano, ¿cómo estás? Te saluda Marco Antonio Mares. Muy buenas noches. ¿Cómo estás, Carlos?
11: Marco, siempre contento de hablar contigo.
9: Muchas gracias, Carlos. Bueno, pues es un dato importante. El salario mínimo tenía espacio para aumentar. Podríamos ya estar en un momento de su punto de inflexión. ¿Qué tanto más podría continuarse con esa política de incremento que desde lo que se escucha en el gobierno, pues es la intención seguir aumentándolo? La pregunta clave es, ¿qué tanto puede seguir aumentándose sin que afecte al aparato productivo nacional, a las empresas en nuestro país?
11: ¿Cómo no, Marco? Yo creo que hemos llegado a un punto, y repito, yo creo, y yo así lo expresé cuando empezaron a subir en 2018, que era afortunado, que era bueno. Creo que los aumentos que se dieron hasta el año 23 o 24 pues no generaron distorsiones importantes porque veníamos de una base baja, pero ahora yo daría un número que es que ahora el salario mínimo equivale al 77% del salario mediano. Entonces, ahora cuando se aumenta en doble dígito el salario mínimo, se le está aumentando a una buena parte de la masa laboral, y eso afecta a las empresas, al grado que si nos fijamos desde 2024 a la fecha, han desaparecido alrededor del 10% de las empresas formales en México. Esto lo vemos en los registros del INE. Entonces yo creo que si seguimos con estos ritmos, vamos a seguir en una situación donde las empresas van a salir de la formalidad, donde habrá empleos de menor calidad y habrá menor calidad de empleo. Entonces creo que ya estamos en un punto donde seguir aumentando de estos ritmos de doble dígito va a resultar contraproducente y va a afectar a los trabajadores.
12: Carlos, te saludo, José Yuste. ¿Cómo estás? ¿Cómo te va, Carlos?
11: Querido Pepe, muy bien, ¿a ti?
12: Bien, bien, oye, escuchándote con atención, Carlos. Pues la verdad es que se le ha aumentado el salario mínimo sin discutir productividad, sin discutir cómo darle incentivos a la micro y pequeña, sobre todo micro y pequeña y mediana empresa, son las altas generadoras de empleos, pero la micro y pequeña empresa no tiene ningún incentivo, solo están teniendo mayores costos laborales. Se ha aumentado el salario mínimo, que no está mal, todos queremos aumentar, que se aumente el salario mínimo, pero sin estas condicionantes, la verdad es que, pues sí, lo único que estamos haciendo es fomentar informalidad.
11: Así es, yo creo que en efecto, cuando se empezó a aumentar el salario mínimo, cuando se empezó en 2018, Pepe, solamente el 2% de los trabajadores ganaban el salario mínimo. Entonces, aumentarlo afectaba poco a las empresas, pero ahora, pues que hay un porcentaje ya mucho mayor de trabajadores que lo gana, cada aumento le pega, sobre todo, como bien dice, a las pequeñas y medianas empresas, que además de los aumentos al salario mínimo, ahora van a tener que enfrentar la reducción en la jornada laboral de 48 a 40 horas, y creo que ya llegamos al punto donde lo que estamos haciendo es encarecer mucho la formalidad, y esto ya no es una teoría, como les mencionaba. Si vemos los números en las encuestas, en los dos últimos años el número de empresas informales ha crecido en 11%. El número de trabajadores informales, que ya había bajado 52, regresó 55. Entonces yo creo que, como bien dices, todos queremos que suba el salario mínimo, pero ya llegamos a un punto en que esto solo va a ocurrir si se empiezan a dar mejoras en la productividad. Mientras no se haga, creo que lo que vamos a hacer es hacerle la vida más difícil a las empresas pequeñas y medianas, y eso va a significar que se creen menos empleos, por lo cual la medida pues puede salir peor para los propios trabajadores.
8: El problema es que la presidenta tiene entre sus 100 puntos de toma de posesión llegar a que el salario mínimo te alcance para dos canastas básicas, ¿no? Creo que esa es la meta, llegar a este punto. También en el caso de la frontera norte se subió tanto que ahora ya le están subiendo menos porque ya empezaron a ver estas distorsiones. Y creo que otra distorsión, Carlos, es que antes el que ganaba, había un gran porcentaje de la masa laboral que ganaba dos o tres salarios mínimos, y este hecho también se ha reducido, porque se ha incrementado el número de trabajadores que gana el mínimo y se ha reducido el número de trabajadores que ganaban hasta cuatro salarios mínimos.
11: En efecto, Mari Carmen, esto se ha comprimido, digamos, como ha aumentado tanto el salario mínimo, y por lo tanto, con su aumento de salario mínimo, pues se está aumentando el salario en doble dígito a una mayoría de trabajadores. antes, cuando se aumentaba el salario mínimo, como bien dices, pues no afectaba mucho a aquel que ganaba tres salarios mínimos, pero ahora resulta que estamos aumentándoselo a una buena parte de los trabajadores, y ya estamos en un punto donde las empresas, sobre todo las pequeñas y medianas, que son los que más trabajadores contratan, ya no están pudiendo con esa carga laboral.
9: Sí, Carlos Serrano, ¿cuál sería la vía, cuál sería el camino a seguir para pues combinar el propósito político que sin duda pues tiene esta intención gubernamental de continuar aumentando el salario mínimo casi casi por decreto y lograr que se vaya ligando con la productividad para que pues pueda evitarse en mayor grado las distorsiones que ya se vienen registrando?
11: Como Marco, yo creo que lo que habría que hacer es tener una agenda justamente de aumento de productividad y de aumento de la inversión. La mejor forma de crear más empleos, la única forma de hacerlo en forma sostenible es con mayor inversión. Entonces yo creo que el gobierno debería ahora abocarse pues a reducir las incertidumbres que hay en cuanto a Estado de Derecho. Eso va a traer más inversión y mayor productividad, y eso es lo que va a tener aumentos en los salarios, no solo en el mínimo, sino en general en todo el espectro. Entonces yo creo que ya es el punto donde lo que hay que hacer es fomentar la productividad, y para eso me parece que en buena medida hay que trabajar en fortalecer el Estado de Derecho, entre otras medidas, pero sobre todo esa.
12: Sí, fortalecer el Estado de Derecho y otra vez discutir productividad. ¿Cómo lo hacemos, Carlos? Porque no lo hemos discutido en muchos años el tema de productividad, que es un tema clave, desde luego.
11: Desde luego, Pepe, no se ha discutido que llevamos 30 años en el país donde la productividad está estancada. Eso es dramático, y por razón el país crece poco, y si no entramos en serio el tema de la productividad, pues nos vamos a quedar entrampados en estos crecimientos del 1%, y eso va a significar que no se va a poder seguir avanzando en la lucha contra la pobreza. Ha sido muy afortunado lo que se ha hecho en términos de reducir la pobreza con transferencias sociales, con aumentos del salario mínimo. Me parece que esa estrategia, que repito, ha sido muy afortunada, se está agotando, y ahora la única forma de poder seguir reduciendo la pobreza de forma sostenida, me parece que será lograr aumentos en la productividad. Si no, no lo vamos a lograr. Eso debería estar en el centro de la agenda nacional.
8: Sí, porque además tú decías ahorita la reducción de la jornada laboral, que aparentemente no, pues qué pasa de 48, 46 horas el primer año, pero implica una serie de retos, sobre todo por la regulación y la inspección de la Secretaría del Trabajo, para que cómo estás cumpliendo, cuáles son las horas, hay muchas restricciones para cumplir las horas extras, y esto va a afectar mucho a pequeños chagarritos que tienen horarios muy amplios, como son los restaurantes, ¿no? Los salones de belleza, que a lo mejor la gente se tiene, no se puede ir tan rápidamente en un pequeño salón de belleza porque están todavía en el tinte o en el corte, lo que sea, ¿no?
11: Exactamente, yo creo que eso, justamente ese tipo de negocios pequeños, esta combinación de aumento en un salario mínimo, de reducción en la jornada laboral, pues está encareciendo mucho la operación para estas empresas, y eso pues va a poder ser que salgan de la formalidad.
8: Pues Carlos Serrano, economista en jefe del BBVA, gracias, muchísimas gracias. Y
12: Carlos, nos vemos, gracias.
11: Gracias a los tres, fuerte abrazo a los tres.
12: Gracias.
8: Y rápidamente, antes de irnos, un milagro, están rescatando a dos personas con vidas de un túnel de agua en Nepal, una semana después de las inundaciones,
12: con vida. ¿Y están con vida?
8: Parece ser que hay más personas ahí en ese túnel.
12: Esperemos
8: que sí. Pepe, yo estoy, buenas noches.
12: Maricarmen Cortés, Marco Mares. Maricarmen, Pepe, muy buenas noches, hasta mañana.
8: La producción de Diana Cepeda, con la asistencia de Charly González, en los controles técnicos de Lorenzo Vasca, el staff de televisión, Paco Huerta, David Méndez, Ciudadana Lerre, Francisco Hernández, en YouTube Jorge Cruz y Katy Hernández. Se quedan en Telefórmula con Juan Pablo Pérez Díaz en Fórmula Noticias, en Radio con Ya Salió el Peine con Pei Garza. Y nos vemos mañana.
12: Hasta mañana.
8: Gracias.
12: Hasta mañana.
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0: El periquito australiano. El periquito australiano es un ave doméstica verdaderamente encantadora que llena cualquier hogar de alegría gracias a su colorido plumaje, sus cantos melodiosos y su inteligencia social. Estas pequeñas aves exóticas son sumamente comunicativas y disfrutan enormemente de la interacción constante, por lo que se recomienda criarlas en pareja o dedicarles mucho tiempo diario para evitar la soledad. Poseen una habilidad innata para aprender a imitar sonidos del entorno e incluso palabras sencillas si se les entrena con paciencia y cariño. Observar su comportamiento curioso, sus acrobacias entre las perchas y escuchar sus alegres trinos matutinos convierte a los periquitos en una opción de mascota fascinante, colorida y sumamente viva para toda la familia.
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2: Una cosa de la que padecemos mucho los mexicanos por el colorido que hay en este país, desde una trajinera, el Día de Muertos, los puestos de la calle, el tianguis, en una ciudad el tráfico, los colores de la naturaleza, etc., es el horror vacui. El horror vacui es un sentimiento que nace del minimalismo en la arquitectura, que es el horror a los espacios vacíos. O sea, no nos gusta a los mexicanos en general tener, por ejemplo, paredes donde no hay un cuadro colgado, un calendario. Si vas a un taller mecánico, siempre van a tener algo colgado en la pared, una virgencita o algo. El horror vacui es horror al vacío. Y es un fenómeno que pasa muchísimo en los países donde hay mucho color.

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1: Adiós al rey Harald de Noruega. Se convirtió en el rey más longevo de Europa desde el 2022 a la muerte de la reina Isabel II. Harald V de Noruega, de 89 años, estuvo 35 años en el trono y se manejó por su lema que cumplió hasta el final. Todo por Noruega. Considerado el gran modernizador de su país, fue el primero en ser nacido en Noruega y también el primero que se casó con una plebeya, la reina Sonia, con la que estuvo casado por 58 años. Su gran sentido del humor, pero también su entrega a sus deberes reales, hicieron que gozara de gran popularidad entre el pueblo noruego. El rey Harald fue deportista de por vida. Representó a Noruega en vela en los Juegos Olímpicos en 1964, 1968 y el 72. Fue maravillosa su participación al presentar a la selección noruega en el Mundial al puro estilo vikingo. Ha terminado la era de un rey que amó a su pueblo. 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
8: Desde la Ciudad de México, para todos los peludomaníacos, esta emisión que tiene que ver con lo que no tiene explicación lógica. Bienvenidos, soy Gina Avilés.
9: Hola, ¿qué tal? ¿Cómo están? Buenas noches, gracias por acompañarnos en esta emisión. Porque aquí vamos a platicar de esas historias que llegan vía remota para platicarnos todas esas experiencias que nos pueden poner los pelos de punta.
8: 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Es el momento en el que tú puedes contar tu experiencia.
9: Mándanos un mensaje de voz o de texto al miedofón 55 21 93 59 26. 55 21 93 59 26. Ahí nos pueden mandar mensaje de voz o de texto, compartir fotografías, videos, memes, lo que tú quieras.
8: Entre las montañas de la ciudad de San Pedro Mártir, en Baja California, habitantes y excursionistas han reportado luces que se desplazan sin una trayectoria clara y desaparecen repentinamente. Algunos creen haber presenciado ovnis, otros dicen pues que quizás son aeronaves, vehículos lejanos o fenómenos atmosféricos. No existe una prueba concluyente de un origen extraterrestre, pero los relatos dejan una pregunta inquietante. ¿Qué es lo que vieron realmente? Hoy, luces que aparecen y se desvanecen, ¿qué ocultará San Pedro Mártir?
9: Pregunta para ti. ¿Has observado alguna luz que desaparezca sin explicación alguna? ¿Cómo distinguir un ovni de un dron o un satélite? Son preguntas que tal vez ya te has hecho y que esta noche valdría la pena que comentaras con nosotros, porque para eso nos pintamos.
8: Queremos tus relatos y tus experiencias, que las platiques, queremos escucharlas.
10: Saludos. ¿Qué tal? ¿Cómo están? Bueno, tengo una historia de contar. Esto sucedió hace un tiempo ya. Yo vivía en un edificio, en un cuarto piso. El balcón de este edificio daba exactamente frente a una avenida de doble sentido dividida por un camellón como de unos 2 metros más o menos de ancho. Y esta avenida venía de un cruce que se hacía como a unos 200 metros con una avenida muy importante, con mucho tráfico todo el tiempo. Entonces esto ocurrió una tarde noche, son de esas tardes ya que están ya medio oscuras, no estaba todo oscuro, pero ya estaba un poco oscuro. Ese día había llovido, todavía estaba chispeando un poco. Entonces ese día pasó algo chistoso, porque estaba yo sentado ahí en el balcón, cuando de repente a lo lejos vi yo que de la avenida que les digo, que quedaba como unos 100, 200 metros más o menos de distancia, sobre la carretera vi que venía flotando una figura, como si fuera tal vez una persona. Tenía cabeza, tronco, tenía manos, lo que no recuerdo realmente era si tenía pies o no. Era una figura humana como blanca, azulosa, transparente, que venía desplazándose sobre encima de la carretera. Inclusive, de hecho, lo vi cuando pasó frente al lugar donde yo estaba, pero lo vi de la parte de arriba y todavía lo seguí con la mirada hasta que a lo lejos ya no lo vi, pero iba desplazándose, flotando sobre, siguiendo el camino de la carretera, y en ese instante no había coches, no había gente, no había alguien que yo creo que tal vez más lo hubiera podido ver, hasta que lo vi y lo perdí de vista, porque en el camellón había árboles y ya no lo vi más. Pero sí me quedé, la verdad, que sumamente pues sorprendido, ¿no? Al ver una figura de ese tipo, y más que nada que venía flotándose, desplazándose sobre la carretera, y pues la verdad mío no me dio, porque digo, yo lo vi desde arriba, y digo, si la figura tal vez lo hubiera visto más cerca mío o algo, la verdad que hubiera sido un buen susto el que me hubiera dado, ¿no? Pero pues bueno. Bueno, es mi relato, un relatito cortito que les quería a ustedes contar. Bueno, saludos, que estén muy bien.
8: Gracias. Estos pequeños relatitos, como tú dices, pero que se quedan en nuestra memoria a través del tiempo, y ya ustedes están participando. También aquí nos están diciendo, una vez en el cerro vi una luz blanca, pensé que era la luna, pero después vi bien y ya no estaba, es decir, no era la luna. J. Tapatío, hablando del tema, les platiqué del OVNI en Melaque, Jalisco, hace muchos años. Oye, ¿qué tal que nos recuerdas esa experiencia? Te invitamos, sí, estaría muy para bien. Que te reportes. Hablando, en esta noche estamos hablando de estas luces que han visto allá en Baja California. Aprovechamos para saludar a nuestros amigos de La Paz, Baja California, que nos escuchan a través del 97.5 de FM. Saluditos. Y una experiencia que no solamente ocurre allá en Baja California, sino en varias partes del mundo. Y esta noche queremos que tú, si has visto alguna luz extraña en el cielo, es el momento de reportarte. Hay algunos campistas que aseguran que ciertas luces no permanecen en el cielo, sino que parecen captar los movimientos de quienes los observan. Por ejemplo, si una persona camina hacia el norte, el resplandor avanza en la misma dirección. Si se detiene, la luz también queda suspendida. Esto comienza a perturbar a algunas personas porque intenta regresar, por ejemplo, si es un campamento, y resulta que esta luz avanza con movimientos inteligentes. De ahí que se puede empezar a entender que no es una luz cualquiera, sino que podría tener que ver algo con algún extraterrestre.
9: Pues posiblemente, Gina, es una probabilidad muy muy alta, ya que pues los testimonios así lo dicen. Una historia podría pues hablar, por ejemplo, de un grupo de excursionistas que instaló sus tiendas cerca de un sendero conocido. Durante la madrugada, estos jóvenes observaron pues unas luces azules. En realidad eran tres luces. A ver, vamos a la llamada.
8: Hola, buenas noches, ¿cómo te llamas?
3: Hola, buenas noches, me llamo Manuel.
8: Manuel, ¿desde dónde nos escuchas?
3: desde Toluca.
8: Toluca, Toluquita la Bella está con nosotros esta noche. Saludos a los amigos de allá de Toluca. ¿Y tú qué nos quieres platicar?
3: Ah, pues les iba a contar una historia de unas naves que vimos unos primos, mi hermano y yo, aquí en el municipio de Calimay.
8: A ver, platícanos.
3: Tenemos una tía que ella dice que ve estas, pues en realidad ya luces, ¿no? Porque las ve de lejos.
8: Sí.
3: Pero nos platicaba que las veía, y entonces ella les hacía una seña como si los saludara y nos contaba que le regresaban una luz, ¿no? Como que
8: decían, o sea, sí había respuesta.
3: Ajá. Y entonces, pues una noche mis papás se fueron y invité a mis primos y uno de ellos me acompañó a darle de comer a mis perros porque los tengo así en el patio, ¿no? Entonces salimos y al estar ahí pues haciendo sus platos y todo, nos dimos cuenta que pasó una luz extraña en el cielo, ¿no? Y entonces pues nos acordamos de lo que mi tía nos contaba y así, y le hicimos como una seña, ¿no? Para ver si nos regresaba la luz como ella decía, ¿no?
8: Sí, claro.
3: Y entonces al hacer eso, la luz se detuvo, y entonces al detenerse pues mi primo y yo nos impactamos y nos le quedamos pues obviamente viendo más, ¿no?
8: Uh-huh.
3: Y en eso nos percatamos de que se estaba haciendo más grande, pero porque se estaba acercando. Bueno, eso es lo que supusimos en ese momento. Entonces pues decidimos subir a la azotea, ¿no? Para verlo mejor. Entonces cuando íbamos subiendo, mi hermano y mi primo más chico, que estaban los dos chicos, estaban jugando videojuegos, y les dijimos, ¿no? Así de, oigan, vengan, a ver, vimos algo raro, a ver, vengan. Entonces pues ya éramos cuatro en total cuando subimos a la azotea. Y entonces al subir, pues sí, efectivamente es la luz se seguía acercando, y cuando se acercó demasiado al punto de que pudimos observar que la luz en realidad eran tres luces.
8: Permíteme, ahorita vámonos, Manuel, a una pausa y regresamos contigo. No te vayas, por favor. El Midofón, 55-2193-5926.
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0: presenta su iniciativa Regreso a Clases 2026, un conjunto de nuevas funciones de inteligencia artificial diseñadas para ayudar a estudiantes y profesores a comenzar el nuevo ciclo escolar mejor preparados. Entre las principales novedades están las herramientas de Gemini, como Gemini Notebook, para organizar en un mismo espacio materiales de una clase o proyecto, los cuales estarán disponibles para consultar en cualquier momento, ya sean presentaciones, programas de estudio o artículos de internet. Destaca que Google incorporó a su buscador cuestionarios personalizados para que los estudiantes puedan buscar y practicar con ejercicios sobre cualquier materia con preguntas interactivas, explicaciones de las respuestas y enlaces para continuar aprendiendo. Y en este ciclo escolar, Google anunció un año gratuito de sus planes avanzados de inteligencia artificial para estudiantes universitarios en Estados Unidos con acceso a Google AI Pro y para los estudiantes fuera del país con Google AI Plus. Soy Jaime Rivera. 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
1: Bloodhound Gang nos presenta esta canción que no necesita intro para atraparnos. Llegó en el 99 con ese ritmo juguetón y letras tan irreverentes como pegajosas. Un tema que mezcla humor, electro pop y provocación. Y aunque se cuela en playlist que de pronto no tienen mucho en común, Bloodhound Gang nos parece una gran propuesta y es de Bad

0: Huejila, Jalisco. Ubicado a las faldas del imponente volcán homónimo, este destino es la cuna de la bebida más emblemática de México. El paisaje azul de los campos de agave, declarado Patrimonio de la Humanidad, enmarca un pueblo de haciendas antiguas y destilerías históricas. Recorrer sus calles permite reconocer el proceso artesanal del tequila, fusionando historia, sabor y una fiesta cultural constante.
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0: ¿En alguna ocasión has visto alguna luz extraña en el cielo que consideras que no fue algo lógico o normal? Pues repórtate. Saluditos a Luis Ayala, dice, fieles a la afición peludomaníaca. Vamos a continuar con Manuel, te interrumpimos por la pausa, pero ya estamos de vuelta.
1: Manuel. Hola, hola.
2: Aquí
0: ya estamos.
2: Estamos
0: aquí.
1: Ok, ok. Continúo.
0: Sí.
1: Entonces, pues les digo que subimos a la azotea y nos dimos cuenta que se estaba acercando y se acercó tanto que vimos que era un triángulo, como tres luces en forma de triángulo. Uh-huh. Y al verlo, pues, se acercó tanto a tal punto de que el triángulo pasó pues considerablemente cerca, arriba de nosotros, pero cuando se puso arriba, o bueno, cuando se iba acercando, del centro como que se abrió, pues sí, como una ventana o algo, se abrió, no había nada y de repente se abrió como un círculo de luz también, pero a mi parecer como que era, se veía para adentro, por así decirlo.
0: O sea, como, ¿estás dando a entender que era una nave nodriza?
1: No, no tan grande, estaba, pues si le pudiera calcular el tamaño, a lo mejor como de unos 20 metros de largo, porque era un triángulo, entonces de largo era más, un poco más grande, y de hacia los lados era un triángulo, pues sí, como un poco isósceles, pero con la base más chica que lo alto, como que lo largo, perdón.
0: Sí.
1: Entonces no era tanto como tan grande como para ser nodriza, pero sí, pues sí, un poquito como una casa, hagan de cuenta.
0: Okay.
1: Y entonces igual no, como era muy muy de noche y estaba muy oscuro, pues no vi si como que si era 3D, por así decirlo, así nada más se veía pues las luces flotando. Y entonces vimos que se abrió algo adentro, les digo, como en el centro, que se veía para adentro.
0: Sí.
1: Y se veía por dentro, se veía como las superficies que son tornasol.
2: Ajá.
1: Como que traen varios colores, ¿no?
2: Sí. Sí, claro.
1: Así se veía un poco, pero fue tan rápido, o sea, como que pasó, la abrió, se veía que estaba abierta esa cosa, y ya que pasó, pues ya la dejamos de ver por abajo, por así decirlo, y se fue, ¿no? Pero pues sí, fue una experiencia muy muy rara, porque aparte los cuatro lo vimos y nos preguntamos, ¿no? Si vieron que, pues como que se abrió, ¿no? O que tenía algo en el centro, y dijimos, sí, como de colores. Entonces, pues todos vimos ahora es que lo mismo.
0: Vaya, ¿esto hace mucho que sucedió?
1: Sí, ya tendrá a lo mejor unos 9 años, 10 años, cuando yo tenía como unos 18.
0: Ok, un jovencito, pero de ese tiempo para acá, ¿no has vuelto a tener una experiencia similar?
1: Pues tuve una con mi novia, igual sí, tiempo después, como unos 6 años después, más o menos 5.
0: Ah, ok. Y estabas acompañado ya entonces de otra persona, y ¿fue una situación similar?
1: Ajá, como esta vez fue más temprano, porque me mudé yo ahora, esto fue en Pachuca.
0: Ah,

0: de lo que todavía no se le puede explicar. Por supuesto, ¿tú crees en la presencia de objetos voladores?
1: Sí, pues sí, la verdad, esas, pues por así decirlo, naves, o pues sí, no hay otra forma de decirlo, porque son del tamaño de un avión o hasta un poco más grandes, y sí se mueven de una manera que pues yo no he visto, al menos públicamente, que lo enseñen oficialmente, pues que exista eso, ¿no? Porque pues sí se movían de una manera que un avión no, aparte de que, pues, bueno, la segunda vez me percaté que sí hacían ruido, porque uno piensa que va a hacer ruido, pero la segunda vez me percaté que hacía un ruido como de muy extraño, como de helicóptero. Ajá. Pero como si las hélices estuvieran por dentro, no sé cómo explicarlo, ajá, como que se escuchaban.
0: Oye, porque en la mayoría de los casos no nos refieren ruidos, y en tu caso sí, alcanzaste a escuchar algo que no se te hizo como totalmente definido.
1: Sí, bueno, esa segunda vez, bien, se las comento rápidamente, o sea, okay. Ahí en donde yo vivía, bueno, donde rentaba, tenía la lavadora en la parte de la azotea, igual precisamente. Entonces yo subía a checar si estaba abierto y me di cuenta que estaba bonito por el atardecer. Entonces pues ya subí, le dije a mi novia que quería subir, y ya subimos los dos. Y nos quedamos viendo tantito, y les digo que fue bien, bien temprano, apenas estaba atardeciendo, como las 7:30 por ahí. Y entonces igual vimos una luz, pero hagan de cuenta que esas luces son como muy blancas, no es como la de los aviones luego que son, que traen el rojo, ¿no? Que parpadea y ese tipo de otras luces, o sea, como que estas son blancas, totalmente blancas, y la mayoría de veces no parpadean. Y bueno, esa vez vimos igual una luz y se nos hizo extraña. Y esta vez se acercó mucho más rápido que la otra vez que le conté. Esta vez se acercó muy rápido, y también casualmente era un triángulo. Entonces por eso pues como que pues me acordé de esa vez. Pero esta vez, al ser de pues sí, había más luz, sí se vio bien bien el triángulo negro. Bueno, sí era negro, y las esquinas pues las luces, ¿no? Solo que esta vez no pasó tan cerca.
0: Vaya.
1: Pero pasó y se fue, ¿no? Y entonces, al quedarnos nosotros ahí, pues nos quedamos viendo, háganme cuenta que desde ahí se veía las montañas ahí de para el Chico, allá en Pachuca. Entonces, pues nos quedamos viendo para allá porque, pues así, a ver si veíamos otro y así. Y en eso, cuando estábamos viendo hacia allá, sentimos, bueno, se sintió también, era el sonido que les digo, como de un helicóptero, pero desde atrás. Entonces al sentirlo, pues volteamos, y al voltear vimos las luces otra vez, pero esta vez no era de un triángulo, esta vez eran como haciendo como una especie de círculo, sí.
0: Mm-hmm.
1: Pero estaba muy cerca, o sea, pero no se veía, este sí era como, pues no se veía ya bien, no sé cómo decirlo, era como si las luces nada más estuvieran ahí flotando, pero haciendo círculo, pero muy cerca, y sonaba ese sonido que les digo, como de helicóptero, pues sí, como no al aire libre, como si tuviera las hélices por dentro, ¿no? Ajá.
0: Ok, pues muchas gracias por compartirnos varias experiencias que tienes al respecto, y qué bueno que esta noche te animaste.
1: Sí, ya probé suerte y pues sí.
2: Bien, amigo, bueno, bien.
0: Te vamos a esperar en la siguiente ocasión que desees. Aquí te esperamos.
1: Sí, muchas gracias. Que tenga buena noche.
0: Buenas noches.
2: Hasta luego, mi querido amigo. Buena historia, buena historia. Y fíjate que hace un momento les estaba yo platicando al respecto de unos excursionistas que pues estaban haciendo un campamento y estaban en un sendero que en cierto modo era conocido, es decir, había mucha gente que ocupaba ese lugar como para ir de camping. De repente, ya en la madrugada, ellos vieron tres luces detrás de los árboles. No se oían motores, solamente vieron las luces, tampoco se escuchaban animales, no había movimiento entre ramas.

0: solamente digamos que una especie de vibración en el suelo. Cuando amaneció, descubrieron que el camino había desaparecido, es decir, el sendero por el que ellos caminaron se había como borrado, se había difuminado, entonces se confundía con todo el panorama, todo lo que estaba ahí, ya no estaba ese caminito marcado, sesgado, por donde inclusive fueron invitados a caminar de algún modo, como si los guiara a ese punto para poder ser observadores de este fenómeno. Son cosas increíbles que vamos a ir platicando. Y mira, por ejemplo, aquí nos comenta nuestro amigo, ahorita te digo quién es nuestro amigo, aquí está Charlie M, dice: yo sí vi un ovni en Ciudad de México, viajó de sur a norte hacia el Cerro del Chiquihuite, hizo un ángulo de 90 grados, o sea, ¡fum!, y se dirigió al oeste de la ciudad. Yo y mi amigo lo vimos, dice nuestro querido Charlie M. Muchas gracias, brother, por participar, y por supuesto sabemos que así es. Y eso, yo creo que eso, ese punto que toca nuestro amigo, es de lo más importante, Gina. Porque cuando vemos que una luz atraviesa el horizonte, bueno, pues puede ser, ¿no? Pues una estrella fugaz, puede ser lo que quieras, hasta un avión, un helicóptero o inclusive un dron. Pero cuando una luz muy intensa de repente hace este vuelo en escuadra, ahí eso ya es medio raro. Podemos platicar al respecto. Vamos al corte, Gina.
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8: Playa Punalú, Estados Unidos. Esta es la playa de arena negra más famosa del archipiélago de Hawái. Su intenso color oscuro nació del encuentro violento entre la lava ardiente de los volcanes activos y las gélidas aguas del océano, provocando que la roca se pulverizara instantáneamente. Además de su espectacular contraste visual con las palmeras verdes, Punalú es un refugio vital para las tortugas marinas verdes, que suelen descansar bajo el sol sobre la arena negra calurosa, creando una de las postales silvestres más exóticas de la isla.
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10: Guadalupe Victoria y el decreto. En 1825, el primer presidente de México, Guadalupe Victoria, institucionalizó de manera oficial el 16 de septiembre como la gran fiesta nacional. Se realizó una ceremonia cívica en la catedral y un desfile militar por la capital.
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0: Continuamos, relatos y experiencias de México para el mundo. Saludos a Daniel Ríos, a Omega, a todos los que están uniéndose y están participando con nosotros.
1: Hola, buenas noches, Guima y Nacho. Soy yo otra vez, yo otra tapatío de acá de Tlajomulco. Y les quiero comentar eso de aquel OTNI que vi hace muchos años. Allá en Melaque. Estábamos ahí en un, digamos, ¿cómo se llama? Una especie de lunada. Ahí entre mis familiares y yo. Hasta que un tío, no era realmente mi papá que vio el OTNI, era un tío que vio el puntito que parpadeaba muy extraño, porque parpadeaba como entre muy lento, así como esos, como los puntitos navideños, así cuando parpadean muy lentamente, así era, muy parecido. Todos pensábamos que era un satélite, pero nunca supimos que era en realidad. Si alguien sepa estas cosas, me lo dicen, o alguien sepa de, o otra persona sepa de estas cosas también, a lo mejor alguien sepa esto. Así que muchas gracias, Guina y Nacho, y bonita noche para todos. Y feliz 31 aniversario de la mano peluda.
0: Risa macabra y toda la cosa, me parece excelente, pero como tú dices, esto que no tiene una explicación, luces, objetos, movimientos que pues nos hacen confundirnos, pero pues es que en el cielo también hay cosas que no podemos entender. Saludos a la señora Juana Córdoba Limón desde León, Guanajuato, dice, aquí los estoy escuchando.
2: Claro, sí, hermano, déjame. Ahí estoy, claro que sí. Gracias, gracias por escucharnos en León, Guanajuato. Y dice Aurelio Bruno, buenas noches, peludo banda. Si quieren ver a Luis, vayan al volcán Popocatépetl en Puebla, Tonantzintla y Santa Rosa, Tecamachalco, y la Laguna de Achichica. Es común verlos, los siguen a los militares, dice nuestro amigo Aurelio. Muchas gracias, brother, por participar.
0: Pues ya nos dio entonces un punto que podemos visitar, ¿no?
2: Y mira, aquí comenta, si ven militares en el volcán Popocatépetl, es seguro que verán ovnis, ya que a ellos les llama la atención las armas humanas. Ok, amigo, ¿cómo llegaste a esa conclusión? Sería interesante platicar, mi querido Aurelio. Ojalá te animaras a marcarnos aquí al micrófono, mandarnos un mensaje o reportarte.
0: Las almas nocturnas de Glass viven por...
2: Sí.
0: Y ahí nos dice, hay muchos avistamientos en Puebla, en el Popocatépetl.
2: Mira, también.
0: ¿Tú has tenido alguna experiencia de almas nocturnas? Platícanos. Porque se dice, por ejemplo, que el Popocatépetl es un centro de energía para los ovnis, que se acercan, pero a cargar energía.
2: Eso es.
0: Sí, Fanny dice que se nos puede contar el relato de lo que ella observó, por supuesto.
2: Pues una vez, si fuera posible, una vez, porque luego se acaba el programa y se quedan con las ganas, ¿eh? Pues vamos a continuar. Tenemos por aquí algunos audios.
0: Sí, y también escuchamos relatos, pero también nos apoyamos porque somos una familia que cada noche estamos reunidas. Y esta noche, una pelomaníaca que está con nosotros constantemente, Delia de Jalapa, Veracruz, nos está pidiendo, de favor, si pueden hacer una oración por mi mamita que se acaba de caer y está muy lastimada. Que se recupere pronto, muchas gracias de antemano. Y que Dios los bendiga siempre, los quiero muchísimo. Y ella, por supuesto, queremos pedirle, nada más que no dejaste el nombre de tu mamita, para que ella se recupere, y la vamos a incluir en nuestro grupo de escuderos. Benny nos dice, yo tengo una buena historia. Benny, te estamos esperando.
2: Una vez.
0: Comunícate, por supuesto, queremos escucharla.
2: Claro, oye, fíjate, dice, saludos, Jenny Nacho, mi nombre es Arturo y vivo en Ensenada. Lo que voy a contar ocurrió durante una excursión a la Sierra de San Pedro Mártir. Éramos cuatro amigos y ninguno creía en ovnis ni en historias paranormales. Cerca de la medianoche, vimos una luz blanca elevarse detrás de los pinos. Pensamos que era un vehículo subiendo por algún camino, pero el resplandor apareció sobre las copas de los árboles y se quedó completamente inmóvil. saqué mi teléfono para grabar, en la pantalla apareció algo que no podíamos ver a simple vista. Debajo de la luz había una figura humana. Parecía estar suspendida en el aire con los brazos pegados al cuerpo y la cabeza inclinada hacia un costado. Mis amigos se burlaron hasta que la figura levantó el rostro y miró directamente hacia la cámara. Ve nomás, hasta posó, ¿eh? La luz se apagó. En ese momento escuchamos pasos alrededor del campamento. No eran pisadas sobre las ramas, sino golpes secos y regulares, como si alguien caminara sobre un piso de madera. Daban una vuelta completa alrededor de nosotros, se detenían detrás de mi tienda y después comenzaban nuevamente. Nos encerramos en los vehículos y bajamos de la sierra sin esperar el amanecer. Creí que todo había terminado, pero tres noches después desperté porque mi habitación estaba iluminada. Afuera de mi ventana flotaba la misma esfera blanca. No proyectaba luz sobre los árboles, la calle ni las casas, solamente iluminaba mi rostro. Tomé el teléfono y volví a grabarla. Al revisar el video, descubrí que la figura suspendida ya no estaba debajo de la esfera. Ahora aparecía dentro de mi habitación, de pie junto a la cama. ¡Qué bárbaro! Desde entonces cierro las cortinas antes de dormir. Sin embargo, todas las madrugadas, exactamente a las 3:17, una luz blanca atraviesa la tela. Anoche ocurrió algo diferente. Alguien golpeó tres veces mi ventana. Cuando reuní valor para acercarme, encontré una mano marcada sobre el vidrio, pero la huella estaba del lado de adentro. ¡Wow! ¿Qué fue lo que sucedió, amigo? Me encantaría que nos compartieras, bueno, si se puede, ¿verdad?, ese video que grabaste, como que para darnos una idea de esa esfera blanca que decías. Sería interesantísimo. Y además, yo creo que esa experiencia, amigo, fue bastante espeluznante, ¿no crees?
0: Mira, también nos están dando su opinión. Omar dice: chicos, sé que sonará un poco exagerado, pero tengo la creencia que los extraterrestres son los ángeles caídos, por eso se mueven a esa velocidad, y también pueden desaparecer porque son seres de otra dimensión que se pueden presentar en nuestro plano. No, me parece importante pues todos los puntos de vista, y no podemos rechazar ninguna suposición, hipótesis, porque pues la verdad absoluta no la tenemos, y puede ser esta posibilidad que tú dices, que sean ángeles caídos.
2: Sí, fíjate que yo lo concuerdo. Yo también soy muy afín a esa teoría que dicen que los seres extraterrestres son como interdimensionales. Es la única forma en que yo encuentro la manera de vencer el viaje a través del espacio exterior en instantes, en segundos, porque solamente con la velocidad de la luz no sería suficiente, porque lo que nosotros estamos viendo brillar así a lo lejos, que es una estrella, es una fuente lumínica que está pero lejísimo, Gina, ni siquiera en 200, 300 años podríamos llegar hasta donde fue producida esa luz. Y digo, nada más es como un ejemplo, ¿verdad? Porque puede depender obviamente de la ubicación exacta, pero ese es un ejemplo para poderlo expresar así de ese modo.
0: Claro, y bueno, queremos también tus experiencias, que nos quieres comentar acerca de estas luces, porque pues existe la posibilidad de construir una leyenda sobre vigilantes que comenzaron a comunicarse con una luz utilizando una linterna. Encendían el aparato dos veces y les respondían con destellos. Y luego hacían tres señales y recibían tres pulsaciones desde el cielo. Una noche, una de tantas ocasiones, alguien preguntó en voz alta: ¿dónde están? La luz dejó de responder. Segunditos después, los tres destellos aparecieron detrás del grupo entre los árboles a menos de 50 metros, más o menos, ¿no? 50 metros. Nadie quiso investigar y desde entonces evitaron volver a realizar este tipo de señales o de preguntas, porque pues bien dicen, si no quieres tener respuesta, mejor no preguntes.
2: Sobre todo respuestas que te pueden inquietar, ¿verdad? Eso es lo que nosotros siempre decimos, porque curiosos somos todos, por naturaleza.
0: Ok, bueno, pues aquí dice Cris, el universo que vemos es holográfico, ellos pueden manipularlo mediante su tecnología.
2: Ok.
0: Dice, todo respaldado por una investigación de la CIA, se desclasificaron los documentos.
2: Sí, fíjate que he estado platicando con gente experta en eso y dicen que sí desclasificaron documentos, pero no todos. Hay bastante información que todavía se están guardando. No sabemos cuál es la intención de irlo dosificando, pero no sacaron a la luz todos los documentos. Hay todavía algunos secretos que seguramente tienen un objetivo, ¿no? Por el que no lo quieren revelar. Pero bueno, vamos a seguir platicando.
0: Pero también dicen que sacan uno que otro como para desviar la atención de algunos eventos que estén pasando de manera relevante, y entonces pues sacan nada más una pintadita, ¿no?
2: Así
0: una
2: es.
0: Pincelada. Vamos a una pausa y regresamos. 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

0: Cristóbal de las Casas, Chiapas. Este pueblo mágico, envuelto en la neblina de los altos de Chiapas, enamora con su ambiente colonial y bohemio. Sus coloridas casonas, templos barrocos y andadores peatonales conviven con la vibrante riqueza cultural de las comunidades. Disfrutar de un café local mientras se aprecian los textiles tradicionales artesanales envuelven al viajero en una atmósfera mística e inolvidable.
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2: Las lunas de Marte se llaman Fobos y Venus, nombres que significan miedo y pánico en la mitología griega antigua clásica.
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3: Las mariposas saborean la comida utilizando receptores químicos ubicados en sus patas antes de decidir poner sus huevos allí mismo.
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4: El coordinador de Morena en la Cámara de Diputados, Ricardo Monreal, aseguró que hasta el momento la aplicación de impuestos a la cerveza y productos con exceso de sodio son una especulación. Además, hizo un llamado a esperar la entrega del paquete fiscal 2027. La edición 38 del Festival Internacional de Música de Morelia, Miguel Bernal Jiménez, se realizará del 13 al 22 de noviembre de este año y contempla un total de 20 actividades para que los ciudadanos y visitantes puedan disfrutar del evento, informó el alcalde de Morelos, Michoacán, Alfonso Martínez. Durante su gira por Morelos para dar a conocer los resultados de su segundo informe de gobierno, la presidenta Claudia Sheinbaum dio a conocer que 246.776 personas reciben atención de adultos mayores. Informó Itzel Vanegas. 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

0: empezamos relatos que no tienen explicación lógica. Cris, es comprobable, no sé si conoces el caso del médico Paul Parada Boliviano. Les tengo información de él. Cris, comunícate y platícanos. Mientras tanto, la tenemos a Betty, que nos quiere contar un relato. Buenas noches.
1: Hola, buenas noches.
0: ¿Cómo estás, Benny?
1: Muy bien. Muchísimas gracias por aceptarme.
0: ¿Desde dónde nos escuchas?
1: Desde Puerto Vallarta.
0: Ah, mira, Jalisco se hace presente también. A ver, ¿qué nos quieres platicar, Benny?
1: Pues mira, yo tengo una historia. La verdad me pasó a mí hace ya algunos años. Yo estaba más joven, actualmente tengo 28 años. Tenía en ese entonces 25, 24 más o menos. Mi familia prácticamente es de la sierra de Guerrero, del estado de Guerrero, en un lugar, en un pueblito llamado Los Valles. En este pueblito es muy común que pasen cosas medio extrañas, un pueblito donde pasen cosas raras, ¿no? Tipo fantasmas y cosas así. Yo no creía en nada de eso porque pues yo era muy escéptico. Entonces, fueron dos ocasiones las que me sucedió esto. Una vez fuimos de la ciudad a la sierra, fuimos en un viaje para conocer a familia y conferencia, ¿no? Entonces, mi papá tiene una casa grande, que es una casa pues hecha de adobe, y ya tiene muchos años. En esa casa se criaron mis tíos, se criaron la mayor parte de mi familia. La casa está muy bien construida, tiene muchos años y no se ha deteriorado pues mucho. Y desafortunadamente en esa casa pues ha habido muchos velorios de la familia, personas conocidas y así, ¿no? Entonces, una vez estábamos en la cena, eran aproximadamente las 8 o 9 de la noche, y en ese pueblito casi no hay luz. Entonces, es muy común que pues en la noche prendan veladoras o tienen lámparas de pila o cosas así para iluminarse. Pero sí me pasó que en una ocasión cuando estábamos cenando, se sentía el ambiente un poco pesado y en la parte de afuera de la casa hay un corredor grande y hay una vereda, hay un callejón, todo es terracería y muchos árboles grandes. Y pues estaba yo al lado de la puerta acomodando una maleta, mis cosas y demás. Entonces escuché que tocaran la puerta y pues yo pensé que era tal vez algún vecino o algún tío, no sé. Yo me encontraba nada más con uno de mis hermanos. Entonces tocaron la puerta, yo quise abrir y mi mamá me gritó desde la cocina: "No abras la puerta". Y yo me quedé: "¿Por qué?". Entonces pasó, no abrí la puerta, como a los 5 minutos tocaron, pero tocaron la ventana estaba a un lado de la puerta básicamente. Entonces pues no abrí tampoco, y me cuenta que hace ya muchos años, cuando mis tíos eran más jóvenes, que básicamente tenían mi edad o un poco menos, les hacían eso, tocaban la puerta, pero cuando abrían pues no había nadie, y escuchaban que hablaban. Es muy común allá que cuando la casa está muy en silencio, siempre hay una persona que habla, pero es una voz muy grave, es una voz de un hombre, pero no podemos entender qué es lo que dice. Es decir, habla y dice algo como un tipo balbuceo, pero nunca podemos identificar qué son esas palabras, nunca podemos identificar qué es lo que nos tratan de decir, ¿sabes? Entonces, después de que tocaron la puerta, abrí, no había nadie, cerré la puerta y hablaron. Yo, pues, me saqué de onda. Te repito, yo era escéptico, no tenía miedo de eso, no sabía nada de esos temas. Y a mí se me hacía fácil pensar que era una simple persona, pero pues pasaron más cosas seguidas así. hasta que una vez nos mudamos a la ciudad y ya teníamos una casa en la ciudad, en el estado de Guerrero también. Y una noche, creo que en julio, un mes de julio, entre julio y agosto, casi por estas fechas, pues es el tiempo de lluvias, ¿correcto? Entonces, la casa en la que estábamos viviendo tenía techo de lámina. Tenía techo de lámina, tenía, pues era una casa de madera, una casa básica, normal. Entonces, en una noche de lluvia, yo estaba acostado en una hamaca, que son muy comunes allá en el estado de Guerrero, las hamacas. Yo me gustaba mucho dormir en una hamaca y eran como las 10, 11 de la noche, mis papás ya estaban acostados. Mi mamá es una persona que es muy devota de la religión, le gusta antes de dormir hacer oraciones, pedir por toda la familia y demás. Mi papá estaba acostado en su cama, dormido, mi mamá estaba sentada en la orilla de la cama haciendo sus oraciones, yo estaba en la hamaca con mi celular, las luces ya estaban apagadas, estaba lloviendo, se escuchaba el sonido de la lluvia en la lámina y cuando una persona hablaba no se alcanzaba a entender qué decían. Entonces alguien habló por fuera de la casa y yo pensé que había sido mi papá.
2: Sí.
1: Entonces, cuando alguien habló, una persona, yo dije, ¿qué pasó? Pensando que había sido mi papá. Y yo pregunté, ¿qué pasó? No lo escuché. Y mi mamá solamente me hizo, shh, así de que no dijera nada. Entonces, pasó y otra vez escuchó a alguien que habló, no se entendía por el ruido de la lluvia. Y yo le dije, ¿qué pasó? Es que no lo escucho muy bien. En eso mi papá habló y dice, bueno, ¿qué tienes tú? Ya duérmete. Cuando mi papá dijo eso, yo noté que la voz no era la de él. O sea, yo pensando que era la voz de él. Entonces mi mamá se levantó muy sigilosamente, muy tranquila. Se acerca conmigo y me dice, cuando escuches que están hablando así, no contestes, porque le estás dando paso a que esa cosa o eso que está hablando entra a la casa. Entonces yo sentí los escalofríos enorme. Apagué mi celular, me quedé dormido y al día siguiente, cuando yo estaba a punto de bañarme, me tocó ver, bueno, fueron dos cosas. Primero, al entrar al baño, yo estaba solo en mi casa, pregunté si el baño estaba ocupado, me dijeron que sí, yo pensé que era uno de mis tíos o mis primos o alguien, pues yo dije, ok, está ocupado. Por tanto, pasaron 5 minutos, 10 minutos, no salió nadie, volví a preguntar, me dijeron que sí, y dije, no, bueno, ok, alguien está adentro. Entonces pasaron otros 10 minutos, abrí la puerta del baño y no había nadie. Nadie estaba dentro del baño. Yo me saqué de onda, me dio mucho miedo. Después me fui a bañar, hice lo que tenía que hacer. Cuando me terminé de bañar, simplemente vi que atrás de mí, por el reflejo del espejo, había una persona parada. Era un hombre alto. Se veía muy oscuro, era como tipo una sombra, algo medio raro. Me dio mucho miedo, la verdad, porque yo estaba solo. Ahí fue donde yo empecé a creer. Y después de ese día, yo ya no puedo, pues básicamente, estar en lugares muy oscuros porque siempre puedo ver esa misma sombra que me acompaña, o esa sombra que hace presencia donde algunas partes que yo voy. Ya acudía básicamente personas que me orienten de qué se trata y pues prácticamente es una cosa que yo adquirí cuando era niño en la sierra donde vivíamos antes, donde yo me crié, porque pues desafortunadamente ahí es donde se dan muchos casos paranormales. Así que al día de hoy, a mis 28 años, todavía tengo eso pegado. Y pues no sé hasta cuándo me persigas.
0: Pero tú has intentado quitarlo, ¿no? ¿Has hecho alguna?
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4: ¿Cuánto cuesta?
5: $60
4: Y entonces esta, ¿en cuánto me la puedes dejar?
5: $50
4: Para llevármela así como para animarme.
5: Así es.
4: ¿En $50
5: $50
4: Ok, ¿y si te compro dos?
0: ¿Cuántas veces has escuchado esa frase frente a un puesto de artesanías? Okay. Parece algo inocente, casi un juego. Pero, ¿alguna vez te has preguntado cuántas horas de trabajo, cuántas generaciones de conocimiento y cuántas manos están detrás de ese alebrije, de ese huipil, de ese barro negro que quieres llevarte por la mitad de su precio? El regateo es una práctica tan antigua como el comercio mismo. En México, tiene raíces profundas. Durante siglos, fue parte esencial de la vida en mercados y plazas. Un diálogo entre comprador y vendedor que iba más allá del dinero para convertirse en un vínculo social. Un acto de convivencia donde ambas partes salen ganando. Un centro de investigación ha estudiado el comportamiento de pequeños negocios artesanales que operan en condiciones de subsistencia y la conclusión es clara. El regateo indiscriminado que antes era juego, hoy tiene consecuencias graves.
6: El proceso es mucho tiempo. Por ejemplo, se tiene que enrollar el hilo, pero es todo esa mano.
0: Detrás de cada artesanía hay una inversión que no se ve. Horas de trabajo meticuloso.
7: Materias primas que cada vez cuestan más.
0: Y la aplicación de técnicas que son patrimonio cultural transmitidas de generación en generación. Una pieza de barro negro de Oaxaca puede llevar días de moldeado, secado y bruñido a mano. Un rebozo puede requerir semanas en el telar. Cuando regateamos sin considerar eso, no solo minimizamos el valor de un objeto, afectamos directamente el sustento de una familia. Las ganancias del día de un artesano se van en lo básico: comida, salud, escuela, techo. Y los números hablan. Según el INEGI, las artesanías representan casi el 18% del Producto Interno Bruto Cultural de México.
7: La actividad que más aporta a ese sector.
0: Se estima que más de 8 millones de mexicanos elaboran productos artesanales, la mayoría de manos de mujeres indígenas. Sin embargo, el salario promedio de un artesano en 2025 fue de apenas $6,580 al mes.
7: Y el problema es más profundo de lo que parece.
0: Desde hace años, las artesanías se perciben como simples souvenirs, lo que fomenta la búsqueda de precios bajos y desconoce el esfuerzo, la creatividad y el tiempo invertido en cada pieza. El regateo sistemático contribuye a una consecuencia dolorosa. Las nuevas generaciones ya no encuentran económicamente viable continuar con el oficio de sus padres y abuelos. El legado se rompe. La próxima vez que tengas un alebrije de Oaxaca, un rebozo de Tenancingo, un barro de Mata Ortiz o un bordado de Tenango entre las manos,
7: recuerda que no estás comprando un souvenir.
0: Estás sosteniendo siglos de historia, identidad y oficio. La UNESCO lo dijo claro. La artesanía es quizá el sector cultural donde más se percibe la tensión entre economía y cultura. Pregunta cuánto tiempo le tomó hacerlo, qué materiales usó,
7: de dónde viene la técnica.
0: Y antes de pedir rebaja, hazte la pregunta que de verdad importa. ¿Cuánto vale para ti que ese conocimiento siga existiendo? Un guión de Leonardo Santiago con información del portal Ciencia UNAM. Les saluda Mónica Genis.
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10: Buenas noches, bienvenidos a este su programa Estilo de Vida. Yo soy Samuel Gerardo Medina, me da muchísimo gusto que nos acompañen el día de hoy a través de su casa, Grupo Fórmula, donde le damos poder a su voz. Y para acompañar conmigo este programa, la gratísima compañía de Miriam Díez.
11: Hola, ¿cómo están? Bienvenidos, un abrazo para todos. Ya lo tienes tú muy guapetón, muy combinadito,
10: ¿no? Sí, Marquito no pudo venir porque fue al dentista. Ahora sí que le encargué que fuera que le rompieran la boca.
11: Ay, qué malo eres, que le tumbaran los dientes, dices.
10: Que me hicieran la gente de tumbarle los dientes.
11: Ay, qué malo.
10: No, fue al dentista. Entonces me dijo, ¿para qué vienes?
11: Es que es incomodísimo.
10: Vienes con la boca hinchada.
11: Sí, ni puedes hablar bien, estás todo adolorido, estás como que ya te quisiste ir a tu casa.
10: Y con anestesia en la cara.
11: Ajá, ya te quisiste ir a tu casa, ya. ¿No?
10: ¿A poco no te Entonces pasa? Le dimos el día libre a Marquito. 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Bueno, porque después de la plática, que dura aproximadamente 2 horas, ajá, 2 horas y media, vamos a tener un grupo musical mexicano, probablemente un pequeño show, y vamos a dar pozoliza ese día. En vez de dar chilaquiles, vamos a dar pozoliza. Pero mucha gente nomás escuchó show y pozoliza.
11: Fiesta.
10: No escuchó,
11: ajá, dijeron fiesta.
10: Lo de la plática que dura 2 horas y media.
11: Claro.
10: Y de lo de la compra de los productos. Y me han estado hablando, una señora me mandó un mensaje y me dijo, quiero reservarle para 3 personas. Le digo, a ver, señora, ya le explicó a las personas que es una plática de 2 horas y media
11: sobre los elementos,
10: donde explicamos para qué sirve cada uno y para la venta de los mismos a un precio preferencial, y que después de esas 2 horas y media de plática
11: ya viene
10: música mexicana, viene un pequeño show, y que en vez de darles chilaquiles vamos a dar pozole. Ah, no, entonces en otra ocasión.
11: O sea,
10: se los digo de una vez para que los que no vayan a ir porque pensaron que era llegar a echar pachanga, se van a ir de espaldas cuando escuchen que hay una plática de 3 horas antes de la fiesta supuesta, ¿verdad? De la música de mariachis, del show que nos vayan a poner en Las Tertulias y todo este rollo. Me manden mensaje y me digan, no voy a ir. Para que tampoco, y para que le hablen a sus amigos, porque hay quienes me dijeron, ya anóteme a 4 más, ya anóteme a 5 más.
11: Como si fuera fiesta, sí.
10: Como si fuera la fiesta de la colonia, ¿no?
11: Sí, sí.
10: O sea, no va así, se los digo con todo respeto y con todo cariño. 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Pero no se confundan, no es nos vemos para una fiesta el 14, no. Sí les quiero hacer mención para que no vayan a pensar que los estamos sorprendiendo. Incluso le voy a pedir a Sofi que me grabe este fragmento del programa para que los que lo quieran escuchar y nos digan, yo no oí nada, no dijo nada, aquí está, ese fragmento lo dije el día de ayer también, con otras palabras, pero lo dije también el día de ayer, y voy a pedir que haga un pequeño inserto en el programa de mañana, en el programa del sábado, en el programa del domingo, para que las personas estén conscientes de que no los estamos nosotros sorprendiendo, porque a mí el sorprendido fui yo, Miriam.
11: Cuando de repente...
10: Y apúnteme a 5, y apúnteme a 4, y apúnteme a 3. A ver...
11: Y al mariachi colgá conmigo.
10: Sí, entonces ya cuando les dices, es la plática, se van a chutar sus invitados la plática de 2 horas y media. No, mejor vamos en otra ocasión. O sea, eso significa cuando haya nada más fiesta.
11: Claro.
10: Fiesta nada más va a haber el 18 de diciembre que hagamos la posada de Navidad. Así en es. La maraca.
11: Pero normalmente siempre es la plática y luego como una cortesía para ustedes que siempre nos escuchan, que van a las pláticas, que consumen
10: sus elementos,
11: se da pues para que festejemos todos el mes patrio, pero es por eso, ¿no?
10: Es por eso, sale. La que sí va a ser fiesta, nada más va a ser las tertulias, la maraca, pero hasta el 18 de diciembre, claro. Hasta la posada del 18 de diciembre. Entonces sí quise hacer referencia de esto para que no vayan a irse de espaldas, porque luego los que llegan ni los conocemos, ni nos conocen, ni nos oyen en radio, ni nos ven en tele, ni nos siguen.
11: Si fueron a la fiesta.
10: Ellos, a mí me invitaron a una fiesta.
11: Para celebrar.
10: ¿Y a qué hora es la
11: fiesta?
10: No, pues no hay esa fiesta. ¿No? Para que no se me vayan a sorprender. Y quienes ya me mandaron mensaje anotándose y que digan, no, si no me gusta, pues manden un mensajito, no sean malitos, para cancelar su asistencia. No me voy a molestar, en lo absoluto me voy a molestar, y me ponen, no, en esta ocasión no voy a ir, y ya, yo lo entenderé. Y los que sí quieran ir, porque ya saben que cuando hago esta reunión, aventamos la casa por la ventana, y que les damos unos super precios, y que el desayuno va a estar riquísimo, y que voy a dar una plática de todos los elementos.
11: Sí, es un evento especial.
10: Y que después viene la música mexicana, y luego viene el probablemente bailables. Mándenme su mensaje para que apartemos su lugar.
11: Claro.
10: Porque no es lo mismo hacer chilaquiles que servir pozole.
11: Claro.
10: Entonces, si el pozole, necesitamos saber cuántos platos se van a servir de pozole. ¿Sale? El costo de la entrada es de 150 pesos.
11: No,
10: no es el pago del desayuno.
11: No, por supuesto
10: la
11: que no.
10: La pozoliza está arriba de los 200 pesos. Entonces,
11: esta es una cortesía para todas las personas que nos siguen, ¿no?
10: Sí. Bueno, entonces, ya saben. 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
10: Bueno, y pues hoy vamos a seguir platicando sobre los elementos que normalmente nosotros ingerimos para nuestro uso personal y que genera alguna deficiencia en nuestro organismo. Recuerden ustedes que existen elementos que son indispensables para que nuestro cuerpo pueda funcionar bien. Y cuando tenemos nosotros una enfermedad producto de la carencia de estos elementos, ¿verdad? Entonces comenzamos a generar lo que nosotros llamamos enfermedades deficitarias. Y esas enfermedades deficitarias son el producto de la falta de estos nutrientes en nuestro cuerpo. Por eso necesitamos nosotros consumirlos de manera adecuada y frecuente. Ahora, hoy vamos a hablar del calcio. El calcio, que es un elemento del que muy pocas veces hablamos, acuérdense que hay calcio orgánico y calcio metálico. Y muchos de los calcios que ustedes consumen son calcios metálicos. Los calcios metálicos son calcios hidrofóbicos. Esto no es que les dé miedo a nadar ni que
11: les dé miedo al agua,
10: sino que no tienen enlace con el ion de hidrógeno. Ajá. Y por consiguiente no pueden deshacerse adecuadamente en el torrente sanguíneo. Los calcios son hidrofóbicos y hay calcios que son hidrosolubles, ¿verdad? Como es el calcio orgánico, que sí se puede metabolizar. Vámonos a un pequeño corte y estamos volando con César en su programa
11: Estilo de Vida.
9: 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Vamos a una breve pausa y regresamos a su programa Estilo de Vida.
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2: Toronto, Canadá. Toronto es ampliamente reconocida por la Organización de las Naciones Unidas como la ciudad más multicultural del planeta, un verdadero ejemplo de inclusión social. Más de la mitad de sus habitantes nacieron fuera de las fronteras de Canadá, aportando una riqueza lingüística y cultural que se celebra activamente en cada rincón urbano. La metrópolis está perfectamente organizada en barrios étnicos vibrantes, como Bricktown, Little India y Chinatown, donde la diversidad se saborea en sus calles. Custodiada por la famosa Torre CN, Toronto es el motor económico, financiero y mediático del país, además de ser un centro cultural de primer nivel gracias a sus festivales de cine y arte internacionales. Su ambiente pacífico, seguro y tolerante demuestran al mundo que la diversidad es la mayor fortaleza para el desarrollo.
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1: 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Ya estamos de regreso en Estilo de Vida.
4: Y ya estamos nuevamente con ustedes en su programa
5: Estilo de Vida.
4: Bueno, vamos a cerrar los ojos y vamos a pensar en nuestra niñez. Y seguramente todavía vamos a ver a nuestra mamá diciendo, tómate la leche.
5: Sí.
4: Lo primero que nos decía, yo me chocaba la leche.
5: ¿Sí?
4: ¿Sabes por qué? Porque la leche que yo consumía sí era de establo.
5: Ay, era más fuerte.
4: El olor era muy fuerte. Me gustaba a veces el olor cuando ordeñaban a la vaca.
5: Ajá.
4: Porque a mí me tocaba ir a la ordeña.
5: Ajá.
4: Para ver cómo la paseaban en las cubetas, y de las cubetas con el cilindro de litro te la servían en las ollas que llevabas tú, ¿no?
5: Uh-huh.
4: ¿Te acuerdas que ibas con tu ollita a que te sirvieran la leche?
5: A mí en la casa llevaban, pero
4: los tambos.
5: Los de vidrio. ¿Te acuerdas que eran unos? Ah, esos son los que llevaban.
4: Tambos de la mina normales donde le echan la leche de la vaca.
5: A mí llegaba el señor lechero y dejaba los vidrios, los envases.
4: No, a mí me tocó ir a ver cómo ordeñaban a las vacas. Y por eso no me gustaba. Porque era... Ya servido en el vaso.
5: Ajá.
4: Era muy fuerte el olor. Ya después comencé a tomar la leche, no leche. Esta.
5: Ajá.
4: Que inventaron.
5: Esta leche
4: que
5: inventada.
4: Pintada. ¿Verdad? Que te dicen que es leche, no es leche.
5: Ajá.
4: Pero sí, la leche de vaca es muy fuerte el olor. Es muy fuerte. Y hacía la nata. Y si no te la tomabas caliente, te tomaban las natas también, entonces tenías que quitarle al café o a lo que te hicieran.
5: Sí, así también era.
4: La nata,
5: así.
4: Y a mí la nata, me encantaba la nata con azúcar en el pan.
5: Sí, a mí también. Y
4: pero no la nata del café ni la nata del chocolate.
5: Qué chistes.
4: Esa me daban como que asquito. Entonces, puede ser que ahora usted le diga lo mismo a sus hijos, ¿verdad? Bueno, la mamá tenía razón y usted también. La leche es la mejor fuente de calcio. Y los niños necesitan mucho calcio para formar huesos fuertes. Ahora, cierre los ojos y piense de nuevo en el pasado, y esta vez en sus años de adolescente. Probablemente recordará que usted le decía a su mamá, ay mamá, la leche es para niños, ¿no? Ella tenía razón y usted no. La leche, o más bien el calcio de la leche, no solo es para niños. Se necesita el calcio durante toda la vida para que los huesos se mantengan fuertes. Ahora, ¿por qué necesitamos el calcio? El calcio es indiscutiblemente el mineral más abundante en nuestro organismo.
5: Uh-huh.
4: Constituye cerca del 2% del peso total del cuerpo.
5: Pues sí, el hueso.
4: O sea, si tú pesas 100 kilos, de esos 100 kilos, 2 kilos son de calcio. Por darles un ejemplo, que no estoy muy alejado, ¿eh? Yo pesaba 94 kilos antes de empezar mi plan de alimentación. O sea, que quería decir que yo tenía 1,900 kilogramos de calcio, ¿no? Entonces, el calcio, ¿verdad?, del cuerpo está entre 1 y 1.5 kilos. Si usted es un adulto promedio, ¿no? Y casi todo el calcio, el 98% del calcio, se encuentra en los huesos. El otro 1% restante está en los dientes y el 1% excedente, o sea, el 98% en los huesos, el 1% en los dientes y el 1% está en la sangre.
5: Llevándola para todo el cuerpo.
4: Y aunque es muy pequeña la cantidad de calcio que circula en el torrente sanguíneo, es muy importante tanto que el organismo que se encarga de extraer el calcio de los huesos para asegurarse de que haya suficiente calcio en la sangre esté en cantidades adecuadas. Hay dos tipos de células, una se llaman osteoblastos y otra se llaman osteoclastos. Las células osteoblastos son los que, como dice Miriam, las que construyen el hueso, y el osteoblasto es el que roba el calcio de la superficie del hueso para llevarlo al torrente sanguíneo. El calcio es indispensable para muchas funciones dentro del cuerpo, ¿verdad? Y aunque es una cantidad muy pequeña de calcio que se extrae de los huesos, ¿verdad? Entre otras cosas, el calcio ayuda a regularizar los latidos del corazón.
5: Sí.
4: El calcio controla la presión sanguínea, coagula la sangre, contrae los músculos y envía mensajes a través de los nervios. El calcio es necesario para producir diferentes hormonas y enzimas, especialmente las que controlan la digestión. ¿Te acuerdas que cuál es?

0: ¿Cómo fortalecer los huesos con calcio? ¿Cuántos huesos tiene el esqueleto?
1: ¿Cuántos son?
0: 206. Que conforme vas envejeciendo se van haciendo menos.
1: Se van juntando.
0: Por ejemplo, el coxis, que son 12, vuelve 1. El sacro, que son 13, vuelve 1. Y así se van haciendo menos huesos, ¿no? Y cada uno de ellos contiene casi en su totalidad fosfato de calcio, que es una mezcla de calcio y fósforo. Así, ¿te acuerdas que cuando decíamos que el hueso está constituido por calcio, fósforo, magnesio, zinc, silicio, colágeno y vitamina D3, ¿no? Entonces, los huesos son duros, pero también son tejidos vivos. Los huesos viejos se desgastan paulatinamente y van formando unos nuevos. Aunque ustedes no lo crean, todo su esqueleto se volvió a formar. Así como la piel repiteliza cada 40 días.
1: También.
0: Y que tu piel es nueva cada 40 días. Y que tus cabellos se caen y salen cabellos nuevos. Y que cada una de las células del cuerpo, por ejemplo los glóbulos rojos, cada 48 horas toda tu sangre es nueva. La vida de los glóbulos rojos es 48 horas.
1: Qué padre, ¿verdad?
0: Entonces, cada 48 horas, toda tu sangre, toda es nueva.
1: Se renueva,
0: ¿no? Entonces, también los huesos se van renovando. Desde el momento en que naces hasta que llegas a los 30 o 35 años, se forman los huesos con más rapidez de lo que se pierden.
1: Sí, claro.
0: O sea, cuando eres joven, es más rápido el proceso de regenerar un hueso que de perderlo. Así que se vuelven más grandes y más densos, hasta que alcanzan lo que se llama la masa máxima del hueso. A los 35 años tú tienes la masa máxima del hueso. Por eso es importante que te cuides en esta edad. Tu mayor masa muscular y tu mayor densidad ósea es entre los 35 y los 40 años de edad. Esa es con la que vas a llegar anciano.
1: Así que hay que tenerla para que...
0: ¿Tú cómo la cuidaste?
1: Pues yo hacía ejercicio y me tomaba...
0: No, pero ¿sí llegaste con buena masa muscular?
1: No. Siempre he sido como más flaquilla.
0: ¿Sí?
1: Y sí he hecho ejercicio, pero no era así de que hiciera un músculo gigante. Pero tengo buena masa muscular, o sea, sí puedo... Estoy bien, pues, estoy normalita.
0: Entonces, después de los 35 años, ¿verdad? Comenzamos nosotros a desgastar los huesos. Y su reconstrucción es más lenta que el desgaste.
1: Sí, claro.
0: Se comienza a retirar algo de lo que ahorramos de hueso.
1: Claro.
0: O sea, todo eso que estuvimos ahorrando de hueso durante nuestra juventud.
1: Se queda como en bodega.
0: Se comienza a perder después de los 35 años. Entonces, parte del proceso de envejecimiento es la pérdida normal y paulatina de la masa ósea. Y si no se tiene suficiente calcio, esto puede ocurrir rápidamente. En especial en las mujeres que han llegado a la menopausia.
1: Ahí se te va, pero de volada, ahí sí tienes que tomar suplemento.
0: Ahora, si se pierde demasiado calcio, se va a hacer la cuenta de ahorros de los huesos.
1: Sí, pues sí.
0: O sea, ¿y cuánto tienes de ahorros? Nada, ya los gasté
1: todos. Y tampoco puedes dormir bien. Y el calcio algo tiene que ver también con...
0: El calcio interviene en el ciclo del sueño.
1: Sí.
0: Entonces, en este punto, los huesos se vuelven delgados, débiles y se fracturan con facilidad.
1: Porosos, ¿verdad?
0: Entonces aparece la osteoporosis.
1: Sí.
0: Aquí es donde el calcio entra en acción. Si los huesos son fuertes y si les sigues dando mucho calcio conforme van envejeciendo, vas a ayudar a que sigan fuertes durante toda la vida. Incluso si la osteoporosis... Repito, incluso si la osteoporosis ya ha comenzado a aparecer, el calcio puede ayudar a retardarla.
1: Sí, claro.
0: Pero hay que ver osteopenia, qué tipo de calcio va a
1: ser. Es el que estás tomando, claro.
0: Porque hay calcio que cuando es hidrofóbico, cuando no tiene enlace con el ion de hidrógeno, no se puede absorber en el torrente sanguíneo. Y produce impactaciones en venas, vasos, arterias. Se impacta en las paredes del intestino y produce piedras en el riñón y en la vesícula.
1: Mija, híjoles, no se los recomiendo.
0: Pero vamos a un pequeño corte, estamos volando con ustedes en su programa
1: Estilo de Vida.
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1: Ácido alfa lipoico. El ácido alfa lipoico es un antioxidante que se produce de forma natural en el cuerpo. También se puede ingerir en alimentos y en suplementos. Es considerado como el antioxidante universal, ya que es tanto soluble en agua como soluble en aceite. Algunos de sus beneficios son brindar protección al cerebro y también ser útil en ciertas enfermedades del hígado, como la neuropatía diabética. El ácido alfa lipoico reduce los síntomas de neuropatía diabética, principalmente dolor, entumecimiento en extremidades inferiores y ardor. En la dieta de diabéticos tipo 2, aumentó un 30% los niveles saludables de insulina, incrementando notablemente la utilización de glucosa en la sangre. Para el caso de los diabéticos en particular, es un nutriente que mejora notablemente su calidad de vida. Vamos a una breve pausa y regresamos a su programa Estilo de Vida.
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10: Los fuegos artificiales pueden parecer parte de la fiesta, pero para nuestros hijos pueden convertirse en un accidente que cambie su vida para siempre. Una chispa, una explosión inesperada o un descuido puede provocar quemaduras graves, lesiones en los ojos o incluso afectar su audición. 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
0: Y ya estamos dando con ustedes en su programa
13: Estilo de Vida.
0: Bueno, entonces, el calcio tiene un papel muy importante en la prevención y tratamiento de la osteoporosis.
14: Sí.
0: Porque la osteoporosis es un problema de salud muy serio. Fíjate que la osteoporosis afecta a cerca de 25 millones de mujeres en México.
13: Sí, y en el mundo yo creo, me atrevo a decirte que también son muchas, ¿eh?
0: Y ahora, usted necesita calcio de ahora en adelante para evitar las fracturas de los huesos.
13: Así es.
0: A causa de la osteoporosis.
13: Junto con la vitamina D.
0: Que ese es otro apéndice, ¿eh?
13: Ajá.
0: Fíjense, la osteoporosis significa que los huesos se fracturan fácilmente porque son delgados, porosos, quebradizos. La osteoporosis se debe a varias causas relacionadas para ingerir poco calcio. En la alimentación diaria juega un papel importante.
13: Sí.
0: Pero muchas veces no consumimos suficiente calcio a través de la dieta.
13: Así es.
0: Entonces tenemos que consumir un calcio orgánico.
13: Uh-huh.
0: El calcio interviene en los procesos de coagulación. Cuando una abuelita tiene osteoporosis y no puede el osteoclasto robar suficiente calcio de la superficie del hueso, porque el osteoclasto no puede entrar al interior del hueso, la roba de la superficie del hueso. Cuando ya está muy poroso el hueso, pues dice, pues no puede agarrar nada. Entonces, ¿qué ocurre? Una viejita se corta y ahí te encargo que pueda coagularle la sangre, cicatrizar siquiera.
13: Cuesta mucho.
0: Le tienen que poner en vez de un cubito un esparatrapo para pararle el sangrado. El calcio interviene en el ciclo del sueño.
13: Te digo.
0: Cuando las personas no tienen suficiente calcio, que están en la osteoporosis, duermen mal. Porque es un ion neutroaislante que ayuda a transmitir los impulsos eléctricos del cerebro. El calcio neutraliza la acidez en el estómago.
13: También, claro.
0: El calcio sirve para producir hormonas. Pues si tú ya estás en la menopausia, los hombres en andropausia, ¿qué hormonas van a producir?
13: Pues sí, ya no.
0: El calcio sirve también para los estímulos de los huesos, pero también para los estímulos de los músculos.
13: Y el músculo y el hueso están íntimamente ligados.
0: Cuando el músculo hace ejercicio y se comienza a contraer el músculo, libera osteoblastos.
13: Así es.
0: Que digamos que son las células madres de hueso, ¿no?
13: Y protege.
0: Y va generando una mayor densidad ósea.
13: Así es.
0: Y ese calcio se va al músculo y permite la transmisión de los impulsos eléctricos del músculo también.
13: Sí.
0: Una deficiencia de calcio produce calambres. También.
13: Sí.
0: Ahora, ¿para qué más nos ayuda el calcio? Para fortalecer el nervio óptico. Cuando las abuelitas van por la calle y dicen, ando como borracha, se me movió el piso, es porque no hay suficiente calcio en el nervio óptico. Entonces el calcio tiene muchas cosas importantes, no nada más formar huesos.
13: Uh-huh.
0: Ahora necesitamos también colágeno, vitamina D, silicio, zinc, magnesio.
13: Sí, todo
0: porque
13: se
0: si
13: suma,
0: todo es calcio nada más, si todo es calcio, calcio, calcio, calcio, llega un momento en que los huesos se hacen muy duros, pero se hacen porosos,
13: así
0: huecos
13: es.
0: Por dentro. Donde va el colágeno, no hay colágeno. Entonces hace como el panal de una abeja, ¿has visto, no?
13: Sí, sí.
0: Que
13: sí.
0: Tiene sus huequitos. Entonces se rompe el hueso también con facilidad. Entonces tenemos nosotros que combinar el calcio con los demás nutrientes que necesitas para los osteoporosis,
13: claro.
0: Incluyendo incluso hasta las isoflavonas, que ayudan a producir los osteoblastos, que te ayudan a llevar el calcio hasta el interior del hueso, con el magnesio, ¿verdad? Entonces, tenemos nosotros que entender que hay una recomendación diaria de calcio para nuestro organismo. Y hay un panel de consenso de los niveles de calcio de acuerdo a la persona. Si es una persona recién nacida, hasta medio año de edad, necesita 400 miligramos de calcio. Si es una persona de medio año hasta un año de edad, 600 miligramos de calcio. Si es un niño de 1 a 10 años de edad, de 800 a gramo 200 de calcio.
13: Ven creciendo.
0: De 11 a 24 años, de 1200 a 1500 miligramos de calcio. Luego, mujeres de 25 a 50 años, ya se reduce la necesidad, nada más un gramo.
13: Sí, porque no estás creciendo.
0: Mujeres de 50 a 65 que toman estrógenos, un gramo. Mujeres de 50 a 65 que no toman estrógenos, gramo y medio.
13: Sí.
0: Hombres de 25 a 65 años, un gramo. Mujeres y hombres mayores de 65 años, gramo y medio. Mujeres embarazadas, gramo y medio.
13: Claro, porque para el bebito también se necesita.
0: Y mujeres en periodo de lactancia, gramo y medio.
13: También, en la producción de leche se va calcio para el bebé.
0: Tú sabes que en la dieta las personas consumen aproximadamente un gramo de calcio. Pero ese gramo de calcio no es suficiente. Por eso necesitan una suplementación adicional de 400 gramos, de 600 gramos, de 800 gramos, de de 1200, de 1000, de 1000, de 1000, de 1500. Y eso es a través de suplementos o de algunos alimentos específicamente, ¿no?
13: Y no más, porque si toman de más también puede ser negativo, ¿eh?
0: Sí, porque se pueden endurecer este.
13: Y puedes tener piedritas en los huesos, ¿verdad?
0: Sí. Ahora, actualmente, cerca de la mitad de la gente joven no ingiere suficiente calcio.
13: Porque ya los alimentos ya ni tienen calcio, yo creo.
0: No sé, incluso porque fuman.
13: Ya no toman
0: porque
13: leche.
0: Toman alcohol, porque no toman leche.
13: Claro.
0: ¿No? Pero esto significa que no se obtiene el calcio necesario durante los años cruciales de la niñez. Los años cruciales de la adolescencia, de la juventud.
13: Claro.
0: Entonces no forman la masa ósea que necesitan. Y si no tienen suficiente calcio durante estos años, no podrán abrir su cuenta de ahorro de hueso, lo que duda el organismo, para poder estar en óptimas condiciones, para evitar muchos problemas a medida que vamos envejeciendo. En el caso de Linda, que tú la conoces, uh-huh. Ella toda la vida fumó, le entraba a la copita, a la fiesta, a los refrescos, las bebidas carbonatadas, tomaba mucho café. Entonces, cuando llegó a los 35, 40 años, ya tenía osteoporosis.
13: ¿Cómo crees?
0: Además de que tiene problema de tiroides.
13: ¿Sospechaba?
0: Que ahorita ya estamos dando su T-Max para la tiroides y va muy bien. Pero una razón por la que en la actualidad la gente no obtiene suficiente calcio es que ya no toma leche. Antes se tomaba más leche.
13: Y las leches que hay, como tú dices, no son
0: por agua.
13: Sí. Adicionadas, imagínate adicionada con calcio. Pues ¿cómo?
0: Y adicionada con vitamina D.
13: Y con zinc.
0: Y con zinc. Fíjate, en el año 1970, las personas en promedio tomaban 116 litros de leche al año. En el 94, según una tabla que tengo, ese número bajó a 92 litros. Y al mismo tiempo empezaron a beber más refresco. Yo conozco mucha gente que abre su refrigerador y en vez de tomar un vaso de leche, toma una Coca-Cola de dieta.
13: Eso es cierto. Y yo me acuerdo en mi casa, híjoles, cómo tomaban leches mis hermanos, qué barbaridad. Mi mamá tenía que comprar por lo menos para cada uno 3 litros diarios de ellos.
0: Pues mira, la Asociación Mexicana contra la Osteoporosis dice que hay que tomar 3 vasos de leche al día. Si no los tomamos, hay que tomar 1 gramo diario de calcio. Pero de calcio orgánico.
13: Claro.
0: No de calcio de coral ni estas cosas. Ni de calcio de ostras. Porque eso es calcio metálico, no te va a beneficiar.
13: Ni sabía.
0: Muchos de los calcios. Bueno, ay, ¿cómo no vas
13: calcios
0: a saber?
13: ¿Calcios de ostras?
0: Sí, lo que anunciaban toda la vida en la tele.
13: ¿De ostras?
0: De ostras.
13: No, te juro que no me acuerdo de eso.
0: No es posible.
13: ¿Calcio de ostras? Yo tampoco ella, ni él.
0: ¿Sabes quién anunciaba? Carmen Salinas.
13: Ni me acuerdo del anuncio de Carmen Salinas. Vaya, de veras no sabía.
0: El calcio de coral la anunciaba también ella.
13: Fíjate.
0: Bueno, a Miriam es pedirle demasiado que se acuerde de lo que pasó antier. Entonces, hay recomendaciones solo para los niños que no tienen suficiente calcio. Muchas mujeres ingieren menos de 600 miligramos de calcio al día, cuando su normatividad debiera de ser gramo y medio. Y entonces el calcio, que es uno de los nutrientes que con toda probabilidad falta en la alimentación normal de México, comienza a generar estragos.
13: Claro.
0: Ahora, hay medicamentos que roban calcio.
13: Ah, además.
0: Si ya tenía una alimentación deficiente, es bastante malo. Lo peor es que un buen número de medicamentos comunes le roban calcio al organismo. Y ese es un tema tan importante como las personas que toman café. Si tú tomas café y tomas estas bebidas carbonatadas, las cocas, las pepsis, todo esto, tú vas a eliminar el calcio a través de la orina. Se llama calcio sérico.
13: Sí, yo estoy
0: viendo. Hay muchas personas que se descalcifican por el café, claro, y las gaseosas.
13: Claro, claro.
0: Muchas personas se descalcifican por el café y los refrescos. Sí,
13: y toman mucho café.
0: Pero hay muchos medicamentos de prescripción médica que absorben cantidades muy importantes de calcio del organismo.
13: Ándale.
0: Y provocan osteoporosis. Y si los toman con regularidad, pues consulten al médico de la conveniencia de tomar también suplementos de calcio.
13: Claro.
0: Pero vamos a un pequeño corte y regresamos volando con ustedes aquí en su programa
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16: 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Tu intestino es tu segundo cerebro. ¿Te sientes cansado, estresado o con calambres? 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Los ácidos grasos esenciales son clave para el corazón, el cerebro y la piel. 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
17: Vamos a una breve pausa y regresamos a su programa Estilo de Vida.
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0: Y ya estamos nuevamente con César en su programa
18: Estilo de Vida.
0: Ay, cómo falta Marquito para gritar.
18: Ay, es que Marquito le echa enjundia al grito.
0: Pero bueno, hoy tenía...
18: Yo le sirvo de coro.
0: Hoy tenía la boca hinchada.
18: Ay, pobre.
0: Y no precisamente...
18: Ay, gritando. Es que qué molesto es, ¿verdad? Cuando te hacen algo en la boca. Es muy molesto. A mí no me gusta.
0: Fíjate que...
18: Digo, es necesario y hay que hacerlo.
0: Fui con el dentista, el doctor este que me atiende a mí, que es extraordinario. Yo le digo al doctor Nefertiti.
18: ¿Por qué Nefertiti?
0: Porque le encanta Egipto.
18: Ay,
0: entonces tiene estas invitaciones de la Embajada de Egipto a cenas y todo lo que ves en su consultorio.
18: Todo es de
0: Cleopatra, Nefertiti,
18: Tutankamón. Toda la historia de...
0: Sí. Todo, está muy padre su consultorio porque te tiene...
18: Ay, yo quiero Egipto hace mucho. Ay, yo también quiero conocerlo.
0: No, paso sin ver.
18: ¿No quieres conocer las pirámides?
0: Ahorita está horrendo.
18: Ah, bueno, ahorita no, pero hay que ir.
0: Tengo curiosidad de ver el nuevo museo que acaban de inaugurar, que es virtual el museo y que incluso creo que abarca parte de las pirámides dentro del museo.
18: ¡Ay, qué padre!
0: Pero sí, unos primos me regresaron del Cairo y me dijo, esta palapa está rey, ¿eh? O sea, y eso se los digo en comparación porque son bien sangrones, ¿eh? Bien payasos. Pero a lo que se quieren referir es que hay que tener mucho cuidado.
18: Claro.
0: Entonces, le mando besitos a la gente de Iztapalapa que se elimina la casa cada rato. Deberían de hacer algo con eso, oye. Hay quien destape el drenaje.
18: Ya no hay quien se dedique a ello. Es que ya también hay cosas mucho más modernas que no ponen en riesgo la salud de un ser humano, imagínate.
0: Yo tengo muchos amigos por allá. Y luego hay unas tortas. Ay, no sabes qué tortas, las tortas gigantes.
18: ¿Dónde?
0: Estas están por Rojo Gómez, allá para adelante de la central de abastos. Las tortas del azul se llaman. No,
18: ay,
0: no, Dios mío.
18: Deberías de hacer un
0: tortas. Les mando saludos a mis cuates de allá
18: un
0: también.
18: Un tour de los restaurantitos.
0: Voy a hacer un programa que se llame Me Quiero Comer a México.
18: Ándale.
0: Me quiero comer a México, se vaya. Así como Verónica nunca suma la carrera, sí. Me quiero comer al mundo.
13: Así tú.
0: Yo voy a hacer, me quiero comer a México, un programa de alimentos. Porque hay tanto que comer en México, tan sabroso. Bueno, entonces decíamos que hay medicamentos que roban el calcio. La cortisona y otros medicamentos esteroides.
13: La cortisona, hay que tener mucha precaución siempre.
0: Son malísimos para las personas así que tienen problemas de absorción de calcio. Mucha gente toma medicamentos llamados glucocorticoides, ¿no? Y no asocian que el glucocorticoide es cortisona.
13: Claro.
0: ¿No? Que son versiones sintéticas de las hormonas esteroides que produce el organismo de manera natural. Y esta amplia gama de fármacos incluye la cortisona, la hidrocortisona, la prednisona, la dexametasona. Todas esas son lo mismo, ¿eh? Le repito, la cortisona, la hidrocortisona, la prednisona, la dexametasona. Y que muchas vienen en cremas, ¿eh? En cremas te descalcifican igual que si fueran tomadas o inyectadas.
13: Yo, fíjate que yo me tomé, me dio un tratamiento cuando la alergia estaba muy fuerte y el estómago me lo hizo. Bueno, ya ni te cuento, ya imagínate.
0: Fíjate que estos medicamentos, hablando de por qué están hechos, pues son salvavidas.
13: Sí, claro.
0: O sea, la cortisona, la prednisona, la dexametasona, la hidrocortisona, son salvavidas. Porque a mucha gente, por ejemplo, en la pandemia, ¿cuántos no salvaron?
13: A mi hija la salvó.
0: En México solamente, más o menos unos 15 millones de mexicanos padecen de asma severa.
13: Sí.
0: Yo. Otro tanto padece lupus, artritis reumatoide, enfermedades inflamatorias del intestino, problemas orgánicos. Pero ese es un gran pero. También puede causar la pérdida de la masa ósea,
13: sí.
0: Desgastarla más rápido.
13: Sí.
0: Y más rápido de lo que se puede formar.
13: Claro.
0: Perdón. Porque ya estamos en una edad en que no podemos construir hueso más rápido de lo que lo destruimos.
13: Sí, no.
0: Empezamos a entrar en una edad en la que destruimos más hueso del que podemos construir.
13: Así es.
0: Por eso es tan importante tomar alimentos que contengan también isoflavonas, magnesio, silicio, zinc. Hay uno que nosotros manejamos, en Osteote Plus, uh-huh. Que tiene todo eso. Tiene todo eso el Osteote Plus. Te ayuda porque contiene calcio, magnesio, vitamina D3, K2. La vitamina K2 evita que se formen los depósitos de calcio en las venas y en las arterias. Y la vitamina D3 ayuda a fijar el calcio en el organismo. Entonces siempre deben de venir en dúo.
13: Uh-huh, que vayan juntos.
0: La K2 y la D3.
13: Para que hagan, potencialicen su acción.
0: La K2 y la D3. Entonces, sí debemos nosotros de tomar en cuenta que hay que tomar un complemento que tenga todo.
13: Claro.
0: No nada más calcio.
13: Es cierto.
0: Ahora, acuérdense que sin el silicio no se sintetiza el colágeno. Y hay gente que toma y toma colágeno, grenetina, dijeras colágeno, grenetina hidrolizada.
13: Sí.
0: ¿Que para qué sirve? Para engordar, ¿verdad?
13: Sí.
0: Y no todo el calcio que viene en la leche es un calcio bioaccesible también. Porque el calcio que hay contenido en la leche de vaca es muchísimo más vasto que el contenido en la leche humana. Y está asociado a la caseína. Hay muchas personas que son intolerantes a los caseinatos. Ahora también está asociado a la lactosa. La lactosa es un disacárido. Es una molécula de azúcar que tiene dos moléculas. Y que está asociado también a la leche de vaca. Ahora, la caseína que contiene la leche de vaca es 300 veces muchísimo más vasta que la contenida en la leche humana.
13: Claro, pues los
0: cerritos
13: necesitan
0: más. Lo cual muchas veces
13: más.
0: Impide que el cuerpo la pueda absorber.
13: Claro.
0: Porque, como dices tú, no es lo mismo los huesos de un becerro que los huesos de un bebé.
13: Por supuesto.
0: Un becerro, cuando va a nacer, la vaca se abre de patas y expulsa al becerro y el becerro se levanta y camina. Yo quisiera saber qué mamá se abre de piernas, expulsa al bebé y dice, ahí me alcanza en la recámara.
13: Sí, no.
0: O sea, no.
13: Ahí me buscas cuando tengas hambre.
0: Ahí, si puedes, gateas, ¿no? No. O sea, es distinta nuestra consistencia ósea.
13: Claro.
0: Entonces, por eso también es distinto el que tomemos leche de vaca y el que tomemos este tipo de alimentos, ¿no? Entonces, la leche de vaca en muchas ocasiones debe de ser consumida con mesura. Por eso ya vienen las leches deslactosadas, descremadas.
13: Es lactosada light.
0: Sin caseinatos. Mm. Que termina vendiéndote pura agua pintada, ¿no? Pero es que hay muchos peros también en la toma de la leche. Y aunque mucha gente sí tomaba antes, como un servidor que a nosotros nos daban, a mí sí me daban mis 3 vasos diarios de leche. A mí sí me daban mis 3 vasos diarios de leche. Porque me daban la leche de la mañana. Luego nos daban después de la comida o un licuado de fresa o un licuado de plátano. Y en la noche nos daban la leche otra vez.
18: Para merendar, tu vasito de leche también.
0: Hoy nos ocupan de los licuados, ¿verdad?
18: Pues quién sabe.
0: ¿Sí?
18: Yo creo que sí, ¿verdad?
0: Yo me acuerdo que incluso
18: es más fácil para los niños.
0: Para llevar a la escuela, si no me lo daban en la comida, me lo daban para llevar a la escuela en un termito. Me daban mi licuado de plátano o mi licuado de mamey o mi licuado de fresa. Era plátano, mamey, fresa y había otro más que nos hacía mi mamá. Y sabían ricos. Lo que no me gustaba era que le echaba huevo.
18: Y si a mí me lo daba mi mamá en la mañana, yo también. Entonces, se le veía el moco ahí cargando.
0: Mi mamá se apiadó de nosotros y dejó de echarle huevo a los licuados. Llegamos al final de esto. Muchísimas gracias por habernos acompañado. Cuídense mucho. Nos vamos después del himno nacional. Continuamos con ustedes. Aquí inicia su programa
18: Estilo de Vida.
15: Y recordándoles que pueden enviarnos un mensaje de WhatsApp al 55 23 35 47 74. ¿Sabías que practicar gratitud diariamente reduce el estrés y mejora tu bienestar emocional? Vamos a una breve pausa y regresamos a su programa Estilo de Vida.
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21: Bienvenidos y bienvenidos a Revista del Consumidor Radio. Yo soy Leos.
22: Yo soy Cha.
21: Y hoy estamos aquí con todos ustedes para cocinar el platillo sabio de Profeco.
22: Les traemos una receta que combina sabores dulces, ácidos y saladitos. Atún a la vizcaína.
21: Tome nota. Para preparar nuestro platillo necesitaremos 5 latas de atún, ya sea en agua o aceite, pero bien drenadas. 1/2 kilogramo de jitomate, 1 cebolla, 2 dientes de ajo finamente picados, 3 papas medianas cocidas y cortadas en cubitos y 1/2 taza de puré de tomate.
22: También vamos a utilizar aceitunas verdes, alcaparras y chiles güeros en escabeche al gusto. Además, 3 cucharadas de aceite de oliva, 2 hojitas de laurel, sal, pimienta y un poquito de sazonador de hierbas a la italiana. Y si le quieren dar ese toquecito crujiente, 1/4 taza de almendras fileteadas. Vamos a la preparación.
21: Para iniciar, en una cacerola u olla grande calentamos nuestro aceite de oliva y sofreímos la cebolla junto con el ajo hasta que estén transparentes y bien doraditos. Después agregamos los jitomates cortados en cubos pequeños y sal pimentados.
22: Añadimos el puré de tomate, agregamos un poquito de sal, el sazonador de hierbas al gusto y las hojas de laurel. Dejamos cocinar a fuego medio por unos 10 minutos hasta que el jitomate reduzca un poco.
21: Pasado este tiempo, agregamos las aceitunas sin hueso y las alcaparras. Y aquí va un paso que es opcional, pero que le da un toque muy rico, la verdad. Unas almendras fileteadas. Mezclamos todo muy bien y lo dejamos al fuego unos 5 minutitos más para que todos los sabores se integren a la perfección.
22: Ahora vamos a agregar la papa precocida para que termine de cocinarse con el calor del guiso. Después incorporamos el atún y lo mezclamos con muchísimo cuidado. El secreto aquí es hacerlo suavemente para que no se nos bata la papa ni se nos deshaga el atún.
21: Y para el toque final, sazonamos con sal y pimienta al gusto, pero mucho ojo aquí. Les vamos a pasar un tip muy importante. Recuerden que las aceitunas y las alcaparras ya son bastante saladas, así que prueben su guiso primero para que no se les vaya a pasar la mano con la sal.
22: Para cerrar vamos a agregar chiles güeros enteros al gusto. Y un secretito es que le podemos poner un chorrito del mismo vinagre con el que vienen los chiles, que le va a dar un poco de acidez muy característica y muy deliciosa. Tapamos después la olla y dejamos a fuego medio por 10 minutos para que ahora sí todos los sabores se integren por completo. Listo, ya quedó.
21: Ya podemos disfrutar de este espectacular atún a la vizcaína. Para presentarlo, decoren con unas hojitas de perejil fresco, un poquito más de almendras fileteadas y, por supuesto, acompáñenlo con unas buenas tostadas, puede ser también un bolillito,
22: lo que quieran, galletitas, será buenísimo. Anímense a prepararlo y cuéntenos en nuestras redes sociales cómo les fue. No se les olvide que también pueden ver esta receta en el canal de YouTube Profeco TV. Yo soy Les.
21: Yo soy Chay y fue un gusto cocinar con ustedes aquí en Revista del Consumidor Radio.
22: ¡Hasta la próxima!
21: ¡Bye, bye!
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1: Playa de Arena Verde, Estados Unidos. Conocida oficialmente como Papakolea, esta joya exótica se encuentra en la Isla Grande de Hawái. Es una de las cuatro únicas playas en todo el planeta que posee arena de color verde oliva. Esta tonalidad tan extraña se debe a la presencia masiva de cristales de olivino, un mineral pesado que se desprende del cono volcánico que rodea la bahía tras las constantes erupciones. El mar erosiona la roca volcánica, lavando los materiales ligeros y dejando este espectacular matiz verde que contrasta con el océano.
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1: Muy pero muy buenas noches, bienvenidos a este su programa Estilo de Vida de Jerry Medina. Nos da muchísimo gusto que nos hayan acompañado como noche a noche en este su programa Estilo de Vida. Gracias por estar con nosotros, estamos más que felices de saber que estamos contando con todos y cada uno de ustedes. Y bueno, el día de hoy no se despeguen, tenemos pues información importante, así que información que cura. El día de hoy nos acompaña el doctor Rubén Ventura Hernández Tejeda. Él es especialista en angiología, cirugía vascular y por supuesto también endovascular. Muy buenas noches, doctor, ¿cómo está? Muy
2: buenas noches, qué gusto saludarte, Marco. Muchas gracias por la invitación.
1: Cuéntenos un poco sobre esta situación. A ver, háblenos un poquito sobre la angiología. ¿Qué se dedica a la angiología?
2: La angiología es la ciencia que dedica al estudio de los vasos. Uh-huh. Y vasos, pues realmente hay dentro del cuerpo. Uh-huh. El angiólogo tiene ciertas limitaciones por la formación. Nosotros no nos metemos ni en la cabeza ni al corazón.
1: Que son otras especialidades.
2: Así es.
1: Okay. Oiga, pero cuéntenos un poco sobre pues esto en angiología. A ver, ustedes ven exactamente vasos, venas y todo esto,
2: ¿no? Todo esto.
1: A ver,
2: cuéntenos. Todo esto. Por porcentaje, uh-huh, la mayor incidencia es venosa, como en todo el mundo. Uh-huh. Entonces, la patología venosa es mucho más frecuente que la arterial. Pero también depende por zonas. Porque eso depende mucho de la alimentación. Uh-huh. Acuérdate que la aterosclerosis depende de lo que tú comas.
1: Claro.
2: Pero mucho de lo que tú vives.
1: Ajá, también.
2: Uh-huh. Entonces, yo siempre les digo a los pacientes, dice, es que ya dejé de comer, ya no estoy comiendo nada que me suban los triglicéridos, las microglobulinas, todas esas cosas. Le digo, no se preocupe, pero usted es una gente súper estresada.
1: El estrés también
2: produce. Es maestra de parulillos, ¿cómo se llama? Las instructoras de los niños chiquitos.
1: Ah, claro, ¿pediatra?
2: Instructora. Sí, sí, en la escuela.
1: Ah, ok.
2: No, pobrecilla.
1: Aguas donde los niños, a los pequeñitos les pase algo, porque imagínense, la verdad es que
2: Horrible.
1: Es un estrés total, y aparte de los niños hiperactivos todo el tiempo.
2: Y groseros
1: también, dependiendo de cada educación, de cada familia, ¿verdad? Entonces se la pasa estresada.
2: Sí,
1: y eso también obstaculiza
2: una buena respuesta al tratamiento. Lo que pasa es que tú tienes que darle un panorama amplio, uh-huh, en el cual ella sepa que no es nada más la pasillita.
1: Claro.
2: ¿Sí? Uh-huh. Que es una serie de factores para que esto no suceda. ¿Sí? Con el estrés que se hace, te aumentan las hormonas, las catecolaminas. Empieza a haber mayor estrés a nivel vascular, pero arterial. Y acuérdate que todo el estrés a nivel arterial produce alteraciones a nivel endotelial, y eso provoca, haz de cuenta que es una ruptura. Uh-huh. Es donde pasa el flujo y te va dejando su recuerdo. Te va dejando lo que es grasa y lo que es calcio.
1: Oiga, por estrés, doctor, usted como especialista en angiología, entonces por estrés también pueden obstruirse las venas.
2: Definitivamente.
1: ¿Más que por la alimentación? ¿O va ahí por ahí va?
2: Mira, yo creo que es... El estrés es lo peor que puede haber. Es el enemigo número uno del
1: equipo. Que está reinando actualmente.
2: Así es, así es. Yo tengo un amigo que tiene 40 años, uh-huh, y tuvo enfermedad de tres vasos. Porque era subdirector, algún director de las cosas de las computadoras de los bancos.
1: No, bueno, tenía que estar las 24 horas.
2: No, pero no podía ni dormir, ¿eh? Terrible. Uh-huh. Y eso es muchísimo estrés.
1: Mucho estrés. Uh-huh.
2: Entonces, eso fue lo que le produjo esto. Y no se lo aceptaron como enfermedad.
1: Ah, y aparte de todo. Cuando de ahí sale bien el problema, es el origen muchas veces, hasta porque las aseguradoras, hasta por ahí, le buscan las letras más chiquitas para decirte, esto yo no te apoyo, y como es, se vuelve hasta crónico, porque fíjense el nivel de estrés que sostiene el tener que estar al pendiente de esas computadoras, y aparte ahorita con los hackeos y con la inteligencia artificial y con todo lo que está viendo, pues tiene que estar todo el tiempo a las vivas, porque si no, cualquier filtración ocasiona problemas.
2: Pero fíjate una cosa que yo les digo sobre todo a la gente más allegada a mí, a mis amigos.
1: Sí.
2: Yo les digo, por ejemplo, ustedes tienen que oír a su cuerpo. Uh-huh. Tienen que oír las llamadas de atención. Pero bueno, este amigo no hizo caso, ¿por qué? El trabajo no tenía tiempo.
3: Claro.
2: Le digo, ahora tiene tiempo.
3: Claro.
2: Y eso está muy mal. O sea, no aprovechar el tiempo después de pasar la cosa, ¿sabes? Uh-huh. De que ya sucedió la catástrofe, porque es una catástrofe.
3: Claro.
2: Una enfermedad de tres vasos es catastrófico.
3: ¿Cuáles son? ¿Cómo es esa? A ver,
2: es cuando se enferman los tres vasos coronarios.
3: ¿Cuáles son?
2: El derecho, izquierdo y el anterior.
3: No, pues ahí ya está.
2: Entonces, le voy a poner bypass y toda la cosa. Entonces, por eso es lo que yo siempre les digo a las gentes que están cercanas a mí, ¿no? Oigan su cuerpo. El cuerpo habla, pero no grita.
3: Así es.
2: Sí, cuando te grita, es porque ya la situación es difícil.
3: Uh-huh.
2: Y no es lo mismo ir oportunamente a que te revisen, a que llegues con un pie podrido al consultorio, ¿no? Aquí son muchas cosas que pasan, ¿no? Por ejemplo, la incidencia del pie diabético, pues es más en gente que son diabéticos e hipertensos.
3: Uh-huh.
2: ¿Sí? Porque generalmente van de
3: lejos. Es el origen, ¿eh?
2: Uh-huh. Así es. Entonces, ¿qué sucede? El diabético, con el tiempo, pierde sensibilidad. Entonces, en ocasiones, un diabético puede tener una piedra en el zapato que no se da cuenta.
3: Sí, un clavo.
2: Así es.
3: Un clavo se le puede enterrar en el pie y ni le duele, ni pierde sensibilidad, ¿cómo es exactamente? Ajá.
2: Pero fíjate que la gente debe estar acostumbrada, porque yo siempre les recomiendo a mis diabéticos que, por favor, véanse los pies. Revísense el pie, cada uno, dense 5 minutos para revisárselos. Los talones, el antepié.
3: ¿Con qué periodicidad hay que revisar?
2: Diario.
3: Diario.
2: Diario, diario.
3: Desde ahí, diario con la hora. Desde que se baña, se da cuenta cómo están sus pies, si trae algo en el.
2: Mira, Marco, no vas a creer, pero hay gente que no se conoce las piernas.
3: ¿Cómo cree?
2: Te lo juro.
3: ¿Por qué?
2: Pues, yo no sé, pero le dices, oiga, ¿y eso desde cuándo lo tienen?
3: No se había ni dado cuenta. Qué cosa.
2: Entonces, es lo que te estaba comentando. En la época actual nos presiona tanto, nos come tanto todo, que cuando te das cuenta ya tienes un problemón. Siendo que empezaste con una cosa que era fácil de detectar y de resolver.
3: Claro. Oye, a ver, ¿cuáles son esas primeras manifestaciones que empieza a presentar el cuerpo? Como dice, el cuerpo habla. ¿Qué es lo que primero que empieza a sentir alguna persona cuando empieza a tener como esta insuficiencia venosa o está tapada las arterias? O, a ver, ¿cuál es?
2: En la insuficiencia venosa, uh-huh. el diagnóstico que tú le haces al paciente.
3: Uh-huh.
2: Él te dice, doctor, tengo varices.
3: Ese es el primer.
2: Así es.
3: Porque hemos visto que personas tienen desde las varices normales hasta unas muy saltadas que hasta
2: así
3: la
2: morada se ven
3: y que casi revientan las piernas, ¿no?
2: En esa situación es muy importante hacer hincapié con los pacientes de que no todas las varices son iguales.
3: Uh-huh.
2: ¿Sí? Porque mucha gente por ahorrarse van y ven a gente que no es gente calificada. Y eso con el tiempo trae sus consecuencias.
3: O sea, también en este negocio hay gente que no tiene, pues, la...
2: Hay gente que se dedica a inyectar las venas.
3: Sí.
2: Sí. Llega y el paciente llega, pásale por allá, ahorita le ponemos. Llega y le...
3: ¿Quién es el inyectar, aparte?
2: Mira, aparte estas gentes,
3: certificado.
2: Generalmente son médicos.
3: ¿Ah, sí?
2: Sí, pero médicos generales.
3: No, pues de la especialidad, necesitan la especialidad para poder comprender cuál es el problema de los pacientes, claro.
2: Y saber si las venas son de tipo primario o secundario.
3: Uh-huh, aparte. Uh-huh.
2: Uh-huh. A mí llegó hace poco tiempo un paciente con un tumor vascular, se llaman angiodisplasias.
3: Uh-huh.
2: Y llegó con el venólogo, a flebólogos que se dicen ellos.
3: Uh-huh.
2: Y me hizo inyectar la tumoración. Qué susto cuando le empezó a sangrar.
3: Uh-huh.
2: No sabía ni qué hacer.
3: Ups. ¿Cómo paras eso? Y si no sabes ni idea.
2: Entonces
3: es especialidad, claro.
2: Es por eso es tan importante que la gente acuda oportunamente, pero con la gente que sabe.
3: Claro.
2: No con la gente que le dicen, ay, tengo una clínica de úlceras.
3: Uh-huh. Claro.
2: Una úlcera es una pérdida de sustancia que puede ser por miles de causas. ¿Sí? puede ser venosa, puede ser arterial, puede ser neurológica, puede ser por compresión, o sea, es muy amplio todo eso. Entonces, aquí lo importante es que cuando tú tengas algo, acudas, pero con la gente calificada.
3: ¿Pero qué les parece si nos damos una brevísima pausa y regresamos a este su programa Estilo de Vida? 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
0: ¿Sabías que realizar respiraciones profundas por un minuto disminuye

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5: Ya habíamos hablado en estas cápsulas del oxímoron, que es justamente una figura retórica donde dos términos que son totalmente antónimos crean una nueva expresión. Y les comentaba de la graciosa torpeza de la que hablaba Borges en el Aleph. Graciosa torpeza, justamente dos términos. Para mí el que más me gusta de los oxímorones es Mini Super. Mini Super, pues justamente Mini Super. La palabra supermercado nace en los años 50 cuando se crean estos grandes almacenes de autoservicio, y entonces es supermercado, un mercado enorme. Pero después nacen los mini super, que ya son pequeños supers. Entonces, pequeños grandes. Es el oxímoron más bonito que yo.

0: de su iniciativa Regreso a Clases 2026, un conjunto de nuevas funciones de inteligencia artificial diseñadas para ayudar a estudiantes y profesores a comenzar el nuevo ciclo escolar mejor preparados. Entre las principales novedades están las herramientas de Gemini, como Gemini Notebook, para organizar en un mismo espacio materiales de una clase o proyecto, los cuales estarán disponibles para consultar en cualquier momento, ya sea en presentaciones, programas de estudio o artículos de internet. Destaca que Google incorpora a su buscador cuestionarios personalizados para que los estudiantes puedan buscar y practicar con ejercicios sobre cualquier materia con preguntas interactivas, explicaciones de las respuestas y enlaces para continuar aprendiendo. Y en este ciclo escolar, Google anunció un año gratuito de sus planes avanzados de inteligencia artificial para estudiantes universitarios en Estados Unidos con acceso a Google AI Pro y para los estudiantes fuera del país con Google AI Plus. Soy Heidi Rivera. 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
1: Cuida lo que comes.
2: Fajitas de res con champiñones. Cocina tiras finas de bistec de res magra con una cantidad generosa de champiñones rebanados y cebolla. Sazona con pimienta y una pizca de sal. Es un plato proteico delicioso que no requiere grasas añadidas para destacar.
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4: Y ya estamos de regreso en este su programa Estilo de Vida de Jerry Medina, aquí en Grupo Fórmula, abriendo la conversación. Y estamos hablando nada más y nada menos que con el doctor Rubén Ventura Hernández Tejeda. Él es especialista, él es angiólogo, cirujano vascular y también endovascular. ¿De qué hablan estas especialidades, doctor? A ver, háblenos un poquito nada más de angiología, cirugía vascular y endovascular.
5: Cirugía vascular, el angiólogo es, como yo te comenté al principio de la entrevista, es la gente que se dedica al estudio de los vasos. Chicos medianos y grandes.
4: ¿Así se le llaman las venas, vasos?
5: Así es, a los vasos en general.
4: Así es. Término técnico.
5: Así es. Pero ya, por ejemplo, si tú hablas de una vena, pues ya es un vaso venoso.
4: Vaso venoso.
5: Si tú hablas de una arteria, es un vaso arterial. Entonces, a eso nos dedicamos nosotros. ¿Y qué diferencia tenemos con muchas otras especialidades? Por ejemplo, con el cirujano de corazón, nosotros no operamos corazón.
4: Sí, porque es otra especialidad.
5: Así es.
4: Un cardiólogo,
5: así pues. Con el neurocirujano. Nosotros no abrimos Entonces, esa es la diferencia. Y esta especialidad no es porque es angiólogo, pero es una de las más amplias que existen en la medicina.
4: ¿Por qué, doctor? ¿Por qué tan amplia?
5: Porque te puedes meter desde el cuello hasta la punta del dedo del cuerpo.
4: Menos corazón.
5: Menos corazón.
4: Y de la cabeza para abajo, menos el corazón.
5: Entonces es muy amplia. Entonces tienes que saber manejar tórax, abdomen, miembro pélvico, miembro torácico. Es muy amplia, por eso estas especialidades me gustan mucho.
4: Oiga, ¿y cuál es la más recurrente que usted diga? Pues,
5: de las patologías. Ajá. Sí, las patologías más recurrentes es la varicosa primaria. ¿Y por qué decimos primaria? Ajá. Porque es secundaria a la herencia, a los factores que llaman de riesgo, ¿sí? ¿Y cuáles son los factores de riesgo en la enfermedad venosa primaria? La obesidad, la multiparidad, el estar mucho tiempo parado, mucho tiempo sentado.
4: O sea, hay que moverse, hay que hacer ejercicio, hay que caminar.
5: Por ejemplo, tú si estás mucho tiempo sentado tienes que usar media elástica.
4: ¿Mucho tiempo? ¿De cuánto tiempo estamos hablando sentado? Para tener que utilizar...
5: 8 o 10 horas.
4: O sea, toda la gente como el banco, policías, gasolineras, todas estas personas que se dedican a estar...
5: Los policías, les voy a pasar un tipo, tienen clasificada la enfermedad venosa como profesional. Cosa que ningún otro lo tiene.
4: Los policías,
5: ¿sí? Ah, sí,
4: pero... Si la cubre seguro médico privado y
5: híjole, el privado, ya sabes.
4: Ah, ok.
5: Pero el seguro social... Mi mamá es...
4: Sí, el seguro social.
5: Una chulada.
4: Y aparte, pues ahí están los verdaderos especialistas, porque como lo platicaba con un amigo mío que trabaja en un hospital privado, como dice, pues sí,
6: aquí que cabría luego, que dice, pues sí, aquí el seguro, ¿cuántas intervenciones te gusta que tengamos a la semana? ¿Y cuántas intervenciones del tipo exactamente como cardiólogo tienen el privado? Pocas. Entonces la práctica.
5: Los precios además, ¿no?
6: Ah, bueno, los precios ya ni, eso ya ni hablamos.
5: Entonces, esa es la diferencia, ¿no? Sí. Y yo creo que pues, bueno, el seguro social es una institución tan, tan noble, ¿no? Que a pesar de todo sigue en pie.
6: Oiga, pero ¿qué es lo que falla ahí, por ejemplo, en la parte del seguro social, que tanto, pues que ha habido tanto
5: revuelo?
6: Ajá, en cuestión de seguro social, mira, se habla de que deficiencias de todos,
5: deficiencias yo creo que va a haber y va a haber, y siempre ha habido. Uh-huh. La situación es pues la gente no se da cuenta que somos muchos. Uh-huh. Y nosotros somos uno y nosotros vemos 20, 30 pacientes uh-huh. en el día. Uh-huh. Que eso no es verlos. Uh-huh. ¿Sí? Pero la verdad, yo te vuelvo a comentar. El seguro social ya no mata el amo.
6: O sea, el seguro social sí es bueno.
5: No, excelente.
6: Porque luego lo han satanizado demasiado el seguro social.
5: Pero es que no sabe quién lo sataniza.
6: Ajá,
5: pues, la gente que no sabe.
6: Medicamentos, no sabe. Los médicos no están bien y todas esas cosas.
5: ¿Qué puedes hacer?
6: Son indolentes. O sea, todas esas cosas se dice el seguro social. Yo después le pregunto.
5: Tú viste 30 gentes.
6: Ajá.
5: Te llegan dos más.
6: Sí.
5: Tú tienes otras cosas que hacer,
6: claro, ¿no?
5: Hacer, exactamente. Entonces, eso cuenta mucho para mí. O sea, no una gente que ve 30 gentes no es una gente indolente.
6: Pues no, claro que no.
5: Es una gente que ama su trabajo, uh-huh. que ama su institución.
6: Sí, es que incluso otra de las cosas que también se dice del seguro social es que llegas prácticamente y entonces te ve el médico, que me duele la cabeza, ya le hace la receta, vayas a la farmacia, si es que hay medicinas y ya, y que no te hace una auscultación.

0: se siente mejor que usted como especialista?
1: El primer nivel, ajá, son las enfermedades generales. General. Gripa, catarro, tos, bronquitis, diarreas. ¿Sí? Es lo que obtiene el médico de primer contacto.
0: Es como de clínica.
1: Ándale, ajá, son las clínicas de primer nivel. En el segundo nivel, ajá, ya hay especialistas con la capacidad de hacer lo que tú haces a nivel del tercer nivel, ajá, pero que no tienen los recursos. O sea, no tienen, porque es un segundo nivel. Ajá. Y los niveles en el seguro social están bien definidos. Ajá. ¿Sí? Acá nosotros en el cuando estuve en el centro médico teníamos la oportunidad de tener todo y más. Ajá. Entonces, la impresión que te puedo dar la visión que yo tengo de mi institución es de que es lo mejor y no pude formar el mejor hospital que en el que me formé.
0: Bueno, pues sí, la verdad. Oiga, ahora, como angiólogo, o como especialista, además, ¿cuál es la población en México con qué porcentaje tiene presente estos problemas?
1: Mira, acuérdate que el segundo y tercer lugar de mortalidad en México lo tiene la diabetes y sus complicaciones. Uh-huh. Y el tercero lo tiene el corazón y sus complicaciones. Entonces, de ahí vas a sacar el porcentaje tan importante que tenemos de pacientes. Uh-huh. ¿Eh? Y son pacientes que tienen que atenderse definitivamente en un tercer nivel en un momento dado.
0: Claro.
1: ¿Sí? Por ejemplo, una cosa muy importante, el pie diabético es un pie que si llega oportunamente no hay problema.
0: ¿Qué es el pie diabético, doctor?
1: Es que el pie diabético es un pie infeccioso, uh-huh, o un pie que tiene una lesión, un rasguño, que tiene una herida de por una piedra, pero que por muchos factores no acuden oportunamente.
0: Pero el origen es la diabetes.
1: La diabetes y la hipertensión.
0: Son los dos en conjunto.
1: Así es. Porque uno graba el otro.
0: Ah, ok. Diabetes,
1: pero diabetes. En el 80% de los casos, el diabético es hipertenso.
0: Ok.
1: Entonces, y eso es muy importante porque van de la mano.
0: ¿Y cómo se genera a este problema, por ejemplo, para poder llegar al pie diabético y no quizás que ataque a otro órgano del cuerpo antes de llegar al pie?
1: Aquí entran muchos factores. El factor más importante es la educación.
0: Uh-huh.
1: ¿Sí? ¿Sí? Si tú no tienes una educación adecuada, uh-huh, ¿sabes cómo te vas a controlar? Uh-huh. Nunca.
0: Uh-huh.
1: Yo siempre les digo a los pacientes de reciente inicio, les digo, mira, la diabetes y la hipertensión son como tu mujer. Trátala bien, uh-huh, te va muy bien. Trátala mal, te va muy mal.
0: Claro.
1: Y yo pienso que en este momento muchas de las amputaciones, ¿sí?, pueden ser susceptibles de corregirse antes de.
0: Uh-huh.
1: ¿Sí? Pero volvemos a lo mismo. Si tú tienes pacientes que tienen problema varicoso, tienen una úlcera isquémica, que tienen problemas más sencillos, te dedicas más para poder mover tus camas, como dicen ellos.
0: Uh-huh.
1: ¿Sí? Entonces el pie diabético es así como el patito feo de todos, pero el patito feo de todos sí puede tener remedio.
0: ¿Pero qué le parece si nos damos una brevísima pausa y regresamos a este su programa Estilo de Vida?
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6: La historia comienza en Londres. Tras una cena de escritores, Ian Fleming, creador de James Bond, recluta al cronista de viajes Norman Lewis como espía para viajar a La Habana, investigar las posibilidades de éxito de la Revolución de los Barbudos y buscar una entrevista con el líder rebelde Fidel Castro. Es diciembre de 1958 y la capital cubana es un hervidero. En sus hoteles, casinos y bares coinciden escritores como Ernest Hemingway y Graham Greene, mafiosos como Miller Lansky y Santo Traficante, políticos como John F. Kennedy y un puñado de periodistas de largo colmillo y contactos infinitos. Es Desfila La Habana, la más reciente novela del escritor cubano Antonio José Ponte, quien nos muestra un retrato de la bulliciosa capital cubana en las semanas previas a la caída del dictador Fulgencio Batista, el triunfo de la revolución y los primeros meses de un régimen que muy pronto revelaría su verdadero rostro.
7: Explorando la naturaleza.
8: Playa de los Huevos de Dragón, Nueva Zelanda. La playa de Kuekohe es mundialmente famosa por las esferas de piedra gigantes que descansan sobre su arena, conocidas como las Moeraki Boulders. Según las leyendas maoríes, estas estructuras perfectas son los restos de canastas de comida que naufragaron de una canoa ancestral. Científicamente, son concreciones calcáreas formadas en el fondo marino hace 60 millones de años que la erosión costera ha dejado al descubierto. Su apariencia de huevos de dragón gigantescos otorga al paisaje playero un misticismo primitivo e inolvidable.
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10: La campana de Dolores. La emblemática campana que tocó Miguel Hidalgo en 1810 no se quedó en Guanajuato. En 1896 fue trasladada a Palacio Nacional en la Ciudad de México, donde la presidenta la hace sonar cada 15 de septiembre durante el grito.
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11: Y ya estamos de regreso en este programa Estilo de Vida de Jerry Medina, aquí en Grupo Fórmula, abriendo la conversación. Estamos platicando con el doctor Rubén Ventura Hernández Tejeda. Él es especialista en angiología, cirugía vascular y por supuesto también en endovascular. Estaba hablando de lo del pie diabético, el origen y demás. Dice, si hay dos cosas que me está diciendo, ¿qué es?
12: Aquí lo importante es un adecuado control de la diabetes. En México, a pesar de que es un país que tiene muchísima incidencia en diabetes, tienen diabetofobia.
11: Sí, es cierto, es cierto.
12: La gente dice, no, yo no soy diabético, soy prediabético.
11: Ajá, exacto. Ya es un pastor en...
12: Ya está en
11: el límite, claro.
12: Así es. Entonces, no se cuidan.
11: No se cuidan. Siguen tomando refresco, comiendo demasiados carbohidratos, llevando una vida sedentaria, o sea, todas esas cosas, ¿no?
12: Y yo digo, bueno, pues esto puede pasar en gente que no tenga preparación.
11: Ajá.
12: Pero pasa en gente preparada.
11: Bueno, hasta médicos.
12: Sí.
11: Ha pasado, ¿no?
12: Sí.
13: hay que cuidarse, dice el doctor, y lo ve de un pasadito de peso, y no, yo también soy diabético, y si le ven en su escritorio el refresco de
12: coca. Sí, definitivamente, eso es una de las causas muy importantes para el desarrollo del pie diabético. Y te vuelvo a comentar, es la falta de conocer tu cuerpo. No te percatas de las llamadas de atención que te dice, oye, aquí estoy.
13: ¿Cuáles son las enfermedades más recurrentes que puede provocar precisamente este problema de
12: la diabetes?
13: Los problemas de las venas. ¿Cuáles son las más recurrentes?
12: Recurrentes son, acuérdate, los factores de riesgo que ya te dije. Ajá. Multiparidad, sí. Obesidad, uh-huh. Sedentarismo, uh-huh. Permanecer más de 8 o 12 horas de pie o sentado. Uh-huh. ¿Mm? Por eso te dije que los policías es enfermedad
13: en la multiparidad.
12: La multiparidad es. Pero fíjate que afortunadamente ahora ya la multiparidad ha bajado mucho.
13: Y ya está regulada hasta por ley, ¿no?
12: Pero hay otros factores, ¿no? Uh-huh. Por ejemplo, las gentes que trabajan en los bancos. Uh-huh. ¿Cuántas horas estamos sentados?
13: Sí, hasta 10 horas.
12: Y luego les preguntas. ¿Y por qué no te paras? Uh-huh, uh-huh. Porque no puedo pararme, no acabo.
13: Claro, es cierto.
12: Y esas gentes tienen otro tipo de problemas porque no se paran ni siquiera a sus necesidades básicas. Uh-huh. Y todo eso hay que comprenderlo para saber y poderte explicar cuáles son las situaciones estas, ¿no? Y, por ejemplo, si tú además tienes una carga genética, ¿a qué se refiere la carga genética? Uh-huh. A que tu mamá, tu abuelita, tu tía, tu hermana, tu hermano tienen varices, el porcentaje de que tú tengas varices es mucho más alto.
13: Claro. Oye, ¿qué se acumula en las varices, doctor? A ver, cuando ya vemos esas venas tan saltonas y demás, ¿qué es lo que se va acumulando? ¿Qué va pasando ahí en las venas?
12: Fíjate que la vena, acuérdate que es un tubo. Ajá. Es una liga.
13: Sí.
12: ¿Qué pasa con el problema varicoso? Se elonga, uh-huh. y se pone tortuoso. Uh-huh. Sí. Cuando se pone tortuoso no es que se deposite nada, sino que se produce turbulencia. El problema, el sistema circulatorio, ¿no? Está desarrollado para correr por tubos rectos, no tubos anfractuosos. Cuando tú tienes tus vasos así como la carretera de Cuernavaca, tienes mayor predisposición a tener un cuadro de trombosis, una varicoflebitis. Acuérdate que hay factores que predisponen a los cuadros de trombosis. Uno es el aumento de la densidad en la sangre, la estasis o el estancamiento de la sangre, y alguna lesión de tipo vascular. Entonces, si tú comprendes esos tres conceptos, pues ya concibes todo lo demás, ¿no?
13: Pero, por ejemplo, para eso hay estudios, doctor. Que usted diga, ay, empiezo, ¿cómo es el cuerpo? Pues habla solo. Habla, perdón.
12: Pero hay las situaciones que la gente no sabe con quién ir.
13: A ver, digo, ¿entramos con quién?
12: Sí, tiene que ir con gente calificada, uh-huh. gente certificada.
13: Sí.
12: Como somos 1,000 angiólogos que vemos en la República, uh-huh. certificados. Entonces, es muy importante que la gente sepa con quién va. No es lo mismo que tú vas a tomar y tomaste un curso de un mes.
13: Uh-huh.
12: Nosotros hicimos cirugía general. Hicimos angiología. Entonces, por lo menos la experiencia de estar ahí en el hospital, muchísima.
13: Muchísimos, claro.
12: Son muchísimos años.
13: Ajá. Y se tienen que estar capacitando todo el tiempo, ¿no?
12: Y tú te tienes que estar recertificando cada 5 años.
13: Recertificando, claro.
12: Ajá. Así es. Y tenga la edad que tenga, aquí no hay tope.
13: Exacto.
12: Mientras tú ejerces, tienes que ser certificado. Y está muy bien.
13: Claro. ¿Qué tanto ha avanzado la angiología de cuando usted estudió a la fecha? ¿Qué aparatos nuevos, qué medicamentos, qué tratamientos?
12: Mira, lo más novedoso, por ejemplo, es que ahora nuestra arma fundamental es el ultrasonido dobles.
13: Uh-huh. ¿En qué consiste esto?
12: Es un ultrasonido común y corriente, nada más que tiene el sistema duplex, que es un sistema en el cual tú lo ves y te dice cómo está la sangre, si hay algún trombo, si hay una suspensión en el torrente sanguíneo. Entonces, ese ha sido un avance muy importante. Uh-huh. Otro avance muy importante en la geología ha sido el hecho de a través de cirugía de mínima invasión, poder resolver problemas muy grandes. Tú por una cirugía de mínima invasión puedes resolver un aneurisma. Uh-huh. ¿Sí? Tú con una cirugía de mínima invasión puedes resolver una enfermedad carotidia. Uh-huh. Sí, qué bueno que me acordé de la enfermedad carotidia, porque es muy importante.
13: ¿Qué es, doctor?
12: La enfermedad carotidia es cuando hay alteraciones en las carótidas. Las carótidas son los vasos que llevan la circulación al cerebro. ¿Sí? Muchas de las veces hay síntomas, es lo que te digo, la gente no conoce su cuerpo, o si lo conoce no quiere comprender que algo tiene, ¿no? Cuando tú tienes en la gran mayoría que tiene problema carotidio, empiezan con vértigo. Y van con todo el mundo menos contigo. Va con el otorrino, con el internista. Entonces y es muy importante.
13: Entonces, para esos dolores, de problemas, de esos dolores, hay que ir con el angiólogo, ¿no?
12: Sí.
13: Primero.
12: Mira, no en primer lugar, pero hay muchas situaciones. Yo, por ejemplo, si yo lo estudio y no tiene nada vascular, pues vete con el otorrino. Uh-huh. O vete con el audiólogo. ¿Sí? Es que en determinadas situaciones hay gente que no canaliza a la gente como debe. Uh-huh. También es malo.
13: Claro. Oiga, doctor, y ahora, por ejemplo, muchas veces cuando se tapan las venas hay incluso problemas para lo del cerebro. ¿Pueden sufrir derrames o...?
12: Es la enfermedad carotidia.
13: A ver, cuéntanos un poco.
12: Acuérdate, porque la enfermedad carotidia es el flujo que lleva la circulación al cerebro. Si tienes alguna placa de ateroma que por el mismo flujo pasa y se lleva un pedazo de placa, te produce una ateroembolia.
13: ¿Sí?
12: ¿Sí? Y eso te produce un infarto cerebral.
13: Ok, qué peligroso.
12: Ahora, cuando hay una placa de más del 50%, muchas de las veces la placa puede vencerse, o entra el flujo y la diseca, o sea, la levanta, y entonces te hace un flaco, o sea, te la tapa totalmente. Y otra de las cosas muy importantes es cuántas veces la gente, por ejemplo, tiene así como que de repente sientes como que te mareas y no te sientes raro, ¿no? Eso es porque tuvo un ateroembolismo, o si no lo tuvo, hay que descartarlo.
13: Claro.
12: Pero tu cuerpo te está hablando y está diciendo, oye, fíjate que necesito que veas esto. Pero la gente no le hace caso a su cuerpo.
13: Pero, por ejemplo, ¿podría llegar a tener problemas de las venas sin que tenga hipertensión ni diabetes o no?
12: Sí, de las venas sí.
13: ¿Ah, sí?
12: Sí. Tienes el factor hereditario, que es muy importante. Y si tú le agregas tabaquismo, sedentarismo,
13: alcohol.
12: Bueno, el alcoholito también tiene su historia, vos.
13: Claro. Oiga, pues entonces el tabaco y el alcohol afectan también las venas, la circulación, entonces, ¿no?
12: Más que la circulación venosa, la circulación arterial.
13: Arterial.
12: Acuérdate que el cigarro afecta el endotelio, o sea, la parte interna del vaso.
13: Diga a Sofi, porque Sofi se echa su cigarrito. Y acá está, mira. Pero bueno, ¿qué le parece si nos vamos a una brevísima pausa y regresamos a este su programa Estilo de Vida?
14: ¿Sabías que consumir pescado rico en omega 3 mejora la memoria y protege tu corazón?
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historia comienza en Londres. Tras una cena de escritores, Ian Fleming, creador de James Bond, recluta al cronista de viajes Norman Lewis como espía para viajar a La Habana, investigar las posibilidades de éxito de la Revolución de los Barbudos y buscar una entrevista con el líder rebelde Fidel Castro. Es diciembre de 1958 y la capital cubana es un hervidero. En sus hoteles, casinos y bares coinciden escritores como Ernest Hemingway y Graham Greene, mafiosos como Miller Lansky y Santo Traficante, políticos como John F. Kennedy y un puñado de periodistas de largo colmillo y contactos infinitos. Es Desfila La Habana, la más reciente novela del escritor cubano Antonio José Ponte, quien nos muestra un retrato de la bulliciosa capital cubana en las semanas previas a la caída del dictador Fulgencio Batista, el triunfo de la revolución y los primeros meses de un régimen que muy pronto revelaría su verdadero rostro.

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1: Ya estamos de regreso en Estilo de Vida. Y ya estamos de regreso en este su programa Estilo de Vida de Jerry Medina, aquí en Grupo Fórmula, abriendo la conversación. Estamos platicando con el doctor Rubén Ventura Hernández Tejeda. Él es especialista en angiología, cirugía vascular y endovascular. Oiga, doctor, a ver, díganos, ¿tiene algún contacto, algún teléfono, algunas redes sociales? ¿O cómo lo puede contactar como angiólogo la gente? Porque ahorita que lo está escuchando, pues dice, pues sí, es cierto, no sabía, no tenía conocimiento de que pues, hay estos problemas, podría empezaros a consultar con el angiólogo.
2: Sí, podría ser el correo doctor@hernandeztejeda.com.mx.
1: A ver, otra vez despacito.
2: Doctor completo.
1: Ah, doctor completo.
2: doctor@hernandeztejeda.com.mx.
1: ¿Y su consultorio dónde está?
2: En las calles de Querétaro.
1: ¿Es la Querétaro, Roma?
2: En la Roma Norte, sí.
1: Ah, en la Roma Norte.
2: Es Querétaro 147 y el despacho es 303.
1: ¿Y abre de qué hora a qué hora?
2: Estamos ahí de 2 a 6 de la tarde y de 7 a 9.
1: O sea, ¿por la tarde o también en la mañana?
2: No, en la mañana no, pues cuando operamos.
1: Es como operan. Pero en las tardes sí.
2: Así es.
1: ¿De 2 a 7?
2: De 2 a 7. De 2 a 5, porque hay que comer.
1: Ah, claro. Oiga, ¿y teléfono no tiene?
2: Sí.
1: Ah, pues menos despacito, nada más, para que la gente, porque hay gente que dice, yo no me adapto al correo tampoco, porque hay gente de todas las generaciones que dicen, no, yo necesito agarrar el teléfono y marcar. A ver, ¿cuál es el teléfono?
2: 55-55-84-0026 y 55-64-4538.
1: Claro. Oye, ¿y cómo hay que cuidar las venas, doctor? Entonces, a ver, cuéntame.
2: Las venas. Las venas, ¿cómo las vas a cuidar?
1: Uh-huh.
2: No es posible que cambies de profesión.
1: No, pues no. Eso sí.
2: Entonces, debes de acudir con una gente calificada para que te diga qué él te puede ofrecer.
1: Sí.
2: Sí. Porque tú con ese traes un factor de riesgo muy importante.
1: Uh-huh.
2: O haces un trombo y haces una embolia pulmonar, o haces una varicorragia, o haces una úlcera. Entonces, es muy importante que la gente que tiene varices acuda oportunamente.
1: ¿Cada cuándo hay que ir con el angiólogo?
2: Pues por lo menos cada 6 meses.
1: Cada 6 meses.
2: Si tienes factores de riesgo.
1: ¿Y si no?
2: Y si no, pues una vez al año.
1: Una vez al año. Y es de...
2: Sobre todo si eres diabético o hipertenso.
1: Ahí sí no hay,
2: no hay vuelta de hoja.
1: Tienen que estar sí o sí para estar revisando.
2: Así es.
1: Porque como dices, si no, pues puede venir una hasta amputación, ¿no?
2: Así es. Sobre todo en el pie diabético.
1: El pie diabético.
2: El pie diabético tiene un alto índice de complicación en amputaciones.
1: Y por ejemplo, en las intervenciones, ¿es con láser hoy en día, con medicamento, o cómo se van haciendo dependiendo del problema que tiene la gente?
2: Del grado.
1: Del grado.
2: Uh-huh. Es muy importante, por ejemplo, puedes hacerlo. Hay gente, por ejemplo, que están en la provincia y no tienen láser.
1: Así es cierto.
2: Y no pasa nada. Si lo operas, como se ha operado hace 50 años,
1: uh-huh. ¿Ah, sí?
2: No pasa nada.
1: Ah, mire.
2: Los puedes usar sin ningún problema. Tiene la ventaja el láser que, por ejemplo, te tratan de la rodilla hacia arriba.
1: Uh-huh.
2: ¿Sí? Como dicen los muchachos, te la sean,
1: uh-huh.
2: Te la van quemando con el láser. Pero eso no te lo quitan. Eso ahí se queda.
1: ¿Y qué pasa con esa vena?
2: Se reabsorbe.
1: ¿Se reabsorbe el cuerpo? ¿La reabsorbe?
2: Sí.
1: ¿Y no la necesita el cuerpo?
2: Muchas de las veces, no. Por eso te estudian. A ti antes de decirte te vamos a operar de las venas, te estudian. Ven cómo están la perimetría de tus piernas, la colación de las piernas, si no tienes unas varices en una pierna que en otra. Muchas cosas que hay que tener en cuenta para tomar la decisión de operarte, ¿no?
1: Uh-huh.
2: Porque es muy fácil llegar y decirte, te opero mañana.
1: Uh-huh. Exacto.
2: Por ejemplo, la gente muchas de las veces dice, te pasa el ultrasonido, hasta la ingle.
1: Uh-huh.
2: Y le dije para arriba.
1: Así es.
2: Y no sabemos qué hay. Puede no haber nada.
1: ¿Qué pasa si no, por ejemplo, la gente sabiendo que trae problemas de venas o de vasos no se atiende, doctor? ¿A dónde puede llegar esto?
2: Pues puede llegar hasta la muerte.
1: ¿Hasta la muerte?
2: Hasta la muerte. Acuérdate que las venas, como te dije, enlugadas y tortuosas, producen turbulencias y la formación de trombos, son trombóticas. Y un trombo puede migrar a cualquier sitio. No al cerebro, porque son trombos venosos. Migra generalmente al pulmón. Y eso se llama tromboembolia pulmonar. Esa es la catástrofe mayor que puede ocurrir con las... Pero es una catástrofe que no debe pasar.
1: Oiga, y ahí cuando esa trombosis pulmonar, ¿qué es lo que genera en el cuerpo? ¿Cuál es la reacción?
2: Pues estás muriendo, no puedes respirar. Hay un infarto pulmonar. Si es masivo, por ejemplo, hay gente que se les van trombos enormes y tapan prácticamente toda la vasculatura del pulmón. Entonces, ahí es cuando hay que ver qué se hace. Se le ponen una cosa que se llaman fibrinolíticos, si es las arterias pulmonares, intentar hacer una trombectomía o hacer una trombolisis, ¿no? muchas situaciones que se pueden hacer, pero hay que estudiar el caso.
1: Bueno, y ahí que dice, la gente tiene que atenderse sabiendo si es por herencia o es porque ya salió o demás, tienen que estar conscientes de que tienen forzosamente estar siendo atendidos por ustedes.
2: Ah, sí.
1: Dos veces al año, si es, o una vez al año, ¿no?
2: Así es.
1: Dependiendo de,
2: así es,
1: de su problema. Y si tienen pie diabético, para tantito, ¿no?
2: El pie diabético tiene muchas categorías, las principales. Infeccioso, mixto. Y mixto desde el punto de vista vascular, pues fuera arterial y venoso. Y entonces, entre más problemas, más apellidos tiene, más mal pronóstico tiene, ¿no?
1: Oye, la torre. Sí, porque sí tenemos que estar como muy atentos a toda esta parte. Y más hoy en día con todo lo que comemos.
2: Pero dígame bien el estrés. ¿Qué es lo que te digo? Realmente la gente, pues como que no le da la importancia que tiene a todo esto.
1: No. De hecho, ni van al médico.
2: Así es.
1: Empezamos por ahí.
2: ¿Eh?
1: Tenemos un dolor de esto y nos automedicamos.
2: Así es.
1: Ya si vemos que es más severo que yo de plano, es cuando ahora sí corremos y queremos que el médico, por arte de magia con la varita, nos alivie. Ya está muy avanzado el problema, ¿no?
2: Yo creo que el punto clave de todo esto es saber escuchar tu cuerpo. Si tú no sabes escuchar, puede pasarte cualquier cosa porque no estás exento de nada. Pero es más fácil que se resuelvan. Entre más pronto acudas a una gente calificada, mejor te va.
1: ¿Cómo podemos traducir esto de hay que saber escuchar el cuerpo?
2: Que cualquier situación anómala que tú sientas, que te den calambres, que sientas hormigueo, que de repente sientes caliente la pierna, que se te hincha una sola pierna, que vas caminando y te duele una de las piernas, todo son llamadas de atención. Pero si tú preguntas, por ejemplo, ¿qué tanto le haces caso a tu cuerpo cuando haces cosas? No le hacen caso.
1: No le hacemos caso.
2: Y entonces, por eso es la catástrofe que se presenta. Hay gente que llega y dice, yo vengo porque mis hijos me trajeron.
1: Así es, tal cual.
2: Pero yo no siento nada, pues no siento nada porque tiene la neuropatía diabética. Entonces, pero sí es importante que para las gentes de la nueva generación, pues sigue habiendo muchos y más diabéticos. Entonces, que esto quede como un mensaje importante de que la gente que es hipertensa y diabética tiene que estarse.
1: Se sigue incrementando, ¿verdad? Y sigue subiendo los índices muchos de hipertensión y también de diabetes,
2: ¿verdad? Así es. Sí, y la verdad son los dos factores de riesgo más importantes para enfermedades cardiovasculares, no de corazón, no de vascular, sino cardiovascular.
1: Doctor, nada más, entonces volvemos a repetir su nombre, doctor Rubén Ventura Hernández Tejeda. Él es especialista en angiología y cirugía vascular. ¿Nos puede volver a repetir sus números telefónicos?
2: Claro, 55-55-64-4538 y 55-64-4538.
1: Pues le agradecemos en el alma que nos haya acompañado, doctor, y ahí la gente se puede poner en contacto con usted para alguna consulta.
2: Marco, muchísimas gracias por tu invitación.
1: Un verdadero placer, doctor, y bueno, en nombre de Jerry Medina, les agradecemos que nos hayan acompañado en este su programa Estilo de Vida.
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2: Londres, Reino Unido. Londres es una metrópolis fascinante, donde la historia milenaria de la realeza británica se funde perfectamente con una modernidad audaz e hiperconectada. Barrios emblemáticos como Soho, Camden Town y Notting Hill son una mezcla vibrante de culturas, mercados exóticos, expresiones artísticas callejeras y gastronomía internacional de primer nivel. Museos de renombre mundial con entrada gratuita y monumentos históricos como el Big Ben conviven con rascacielos futuristas a orillas del río Támesis. Londres es un imán intelectual y creativo global, un espacio inclusivo donde conviven pacíficamente tradiciones centenarias y las tendencias más vanguardistas del arte, la música y la tecnología contemporánea.
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4: Inicia la era de Macondo VIII. A la muerte del rey Harald V, asumió en automático su hijo, quien pasó a ser el rey Jacobo VIII de Noruega. Su hija Ingrid, de 22 años, es ya la princesa heredera. El 2026 ha sido un año horribilis para la familia real húngara. La era Jacobo inicia en este panorama con su esposa, la ahora reina Mette-Marit, que se recupera del trasplante de pulmón. El hijastro del monarca noruego, Marius Borg, permanece en arresto domiciliario. La hermana del rey, la princesa Marta Alicia, llora a su padre y a la vez tiene que estar cerca de su esposo, el chamán Dark Barrett. Un día antes de la muerte del rey Harald, fue sometido a un trasplante de riñón. Jacobo VIII, de 53 años, continuará, pese a escándalos familiares, con el lema de su padre,

Urban Night fue un fenómeno de las pistas de baile en 1994 gracias a Roy McCoy. ¿La recuerdan? Una mezcla irresistible de Eurodance, melodía pegajosa y esa voz robótica que se quedó grabada en la memoria colectiva. Perfecta para activarse aunque sea solo.

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2: Crema ligera de calabacita. Licúa calabacitas cocidas con un toque de caldo de verduras y una cucharada de yogur griego sin grasa para darle cremosidad. Sírvela caliente con pimienta negra molida. Una entrada suave, nutritiva, baja en calorías y sumamente reconfortante.

Orizaba, Veracruz. Custodiado por el majestuoso e imponente Pico de Orizaba, este pueblo mágico combina una arquitectura señorial con una naturaleza desbordante. Su teleférico, el paseo y el río con su reserva natural y el clima templado convierten a esta urbe en una joya veracruzana.

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0: Yucatán. Esta colorida ave destaca inmediatamente por su enorme y vistoso pico, el cual utiliza hábilmente para alcanzar frutas en las ramas delgadas. Habita en las copas de los árboles amazónicos, llenando el denso entorno con sus característicos cantos.
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1: Las tres garantías. La primera bandera nacional oficial, la del ejército trigarante de 1821, tenía sus franjas de forma diagonal. Sus colores representaban las tres garantías. El blanco simbolizaba la religión, el verde la independencia y el rojo la unión nacional.
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1: Pechuga de pollo al limón. Cocina una pechuga a la plancha sazonada con finas hierbas, ajo y abundante jugo de limón fresco. Acompáñala con una guarnición de espárragos tiernos al vapor. Es una comida alta en proteínas magras, ligera, saciante y deliciosa.
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0: en Chihuahua. Ubicado en las tierras altas de la Sierra Tarahumara, este pueblo es la puerta de entrada principal a las majestuosas barrancas del Cobre. Rodeado de imponentes bosques de pinos, misteriosas formaciones rocosas y hermosas cascadas, es el lugar ancestral de la comunidad Rarámuri. Su estación del tren Chepe añade un encanto nostálgico ideal para la aventura alpina.
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1: El jaguar, el felino más grande de América, es un cazador solitario y sigiloso. Su pelaje manchado le permite camuflarse perfectamente entre la vegetación de la selva. Además, posee una mordida tan poderosa que puede atravesar el caparazón de tortugas.
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2: Muy pero muy buenas noches, bienvenidos a este su programa Estilo de Vida de Jerry Medina. Nos da muchísimo gusto que nos hayan acompañado como noche a noche en este su programa Estilo de Vida. Gracias por estar con nosotros, estamos más que felices de saber que estamos contando con todos y cada uno de ustedes. Y bueno, el día de hoy no se despeguen, tenemos pues información importante, así que información que cura. El día de hoy nos acompaña el doctor Rubén Ventura Hernández Tejeda. Él es especialista en angiología, cirugía vascular y por supuesto también endovascular. Muy buenas noches, doctor, ¿cómo está?
3: Muy buenas noches, qué gusto saludarte, Marco. Muchas gracias por la invitación.
2: Cuéntenos un poco sobre esta situación. A ver, háblenos un poquito sobre la angiología. ¿Qué se dedica a la angiología?
3: La angiología es la ciencia que dedica al estudio de los vasos. Uh-huh. Y vasos, pues realmente hay en todo el cuerpo. Uh-huh. El angiólogo tiene ciertas limitaciones por la formación. Nosotros no nos metemos ni en la cabeza ni al corazón.
2: Que son otras especialidades.
3: Así es.
2: Okay. Oiga, pero cuéntenos un poco sobre pues esto de la angiología. A ver, ustedes ven exactamente vasos, venas y todo esto, ¿no?
3: Todo esto.
2: A ver, cuéntenos.
3: Todo esto. Por porcentaje, uh-huh, la mayor incidencia es venosa, como en todo el mundo. Uh-huh. Entonces la patología venosa es mucho más frecuente que la arterial. Pero también depende por zonas, porque eso depende mucho de la alimentación. Uh-huh. Acuérdate que la aterosclerosis depende de lo que tú comas,
2: claro,
3: pero mucho de lo que tú vives.
2: Ajá, también.
3: Uh-huh. Entonces, yo siempre les digo a los pacientes, dice, es que ya dejé de comer y ya no estoy comiendo nada que me suba los triglicéridos, las microglobulinas, todas esas cosas. Le digo, no se preocupe, pero usted es una gente súper estresada.
2: El estrés también provoca.
3: Es maestra de parulillos, ¿cómo se llaman esas? Las instructoras de los niños chiquitos.
2: Ah, claro, ¿pediatra?
3: No.
2: La instructora.
3: Sí, en la escuela.
2: Ah, ok.
3: No, pobrecilla.
2: Estrés, pobrecilla. Sí. Aguas donde los niños, a los pequeñitos, les pase algo, porque imagínense, la verdad es que
3: Horrible.
2: Es un estrés total, y aparte de los niños hiperactivos todo el tiempo.
3: Y groseros.
2: Y groseros también, dependiendo de cada educación, de cada familia, ¿verdad? Entonces, se la pasa estresada.
3: Sí, pobrecilla.
2: Y eso también obstaculiza
3: Una buena respuesta al tratamiento.
2: Una buena respuesta. Ah, mire.
3: Lo que pasa es que tú tienes que darle un panorama amplio, uh-huh, en el cual ella sepa que no es nada más la pasillita.
2: Claro.
3: ¿Sí? Uh-huh. Que es una serie de factores para que esto no suceda. ¿Sí? Con el estrés que se hace, te aumentan las hormonas, las catecolaminas, empieza a haber mayor estrés a nivel vascular, pero arterial. Y acuérdate que todo el estrés a nivel arterial produce alteraciones a nivel endotelial, y eso provoca, haz de cuenta que es una ruptura. Uh-huh. Eso, vas el flujo y te va dejando su recuerdo, te va dejando lo que es grasa y lo que es calcio.
2: Oiga, por estrés, doctor, usted como especialista en angiología, entonces por estrés también pueden obstruirse las venas.
3: Definitivamente.
2: ¿Más que por la alimentación? ¿O va ahí por ahí va?
3: Mira, yo creo que es... El estrés es lo peor que puede haber. Es el enemigo número uno del
2: época que está reinando actualmente.
3: Así es. Yo tengo un amigo que tiene 40 años, uh-huh, y tuvo enfermedad de tres vasos. Porque era subdirector, algún director de las cosas de las... computadores de los bancos.
2: No, bueno, y tenía que estar las 24 horas.
3: No, pero no podía ni dormir, claro, claro. Terrible. Uh-huh. Y eso es muchísimo estrés.
2: Mucho estrés. Uh-huh.
3: Entonces, eso fue lo que le produjo esto. Y no se lo aceptaron como enfermedad.
2: Ah, y aparte de todo, cuando de ahí sale, viene el problema. Es el origen muchas veces, hasta porque las aseguradoras, hasta por ahí, te buscan las letras más chiquitas para decirte, esto yo no te apoyo. Y como ya se vuelve hasta crónico, porque fíjense el nivel de estrés que sostiene el tener que estar al pendiente de esas computadoras. Y aparte, ahorita con los hackeos y con inteligencia artificial y con todo lo que está viendo, pues tiene que estar todo el tiempo a las vivas, porque si no, cualquier filtración ocasiona
4: problemas.
3: Pero fíjate, una cosa que yo les digo a sobre todo a la gente más allegada a mí, a mis amigos.
4: Sí.
3: Yo les digo, por ejemplo, ustedes tienen que oír a su cuerpo.
4: Uh-huh.
3: Tienen que oír las llamadas de atención. Pero bueno, este amigo no hizo caso, ¿por qué? El trabajo no, no tenía tiempo.
4: Claro.
3: Le digo, ahora tienes tiempo.
4: Claro.
3: Y eso está muy mal. O sea, no aprovechar el tiempo después de pasar la cosa, ¿no? De que ya sucedió la catástrofe, porque es una catástrofe.
4: Claro.
3: Una enfermedad de tres vasos es catastrófico.
4: ¿Cuáles son? ¿Cómo es esa? A ver,
3: es cuando se enferman los tres vasos coronarios.
4: ¿Cuáles son?
3: El derecho, izquierdo y el anterior.
4: No, pues ahí ya está.
3: Entonces, a punto de decir adiós. Le tuvieron que poner bypass y toda la cosa. Entonces,
4: claro.
3: Por eso es lo que yo siempre les digo a las gentes que están cercanas a mí, ¿no? Oigan su cuerpo. El cuerpo habla,
4: uh-huh.
3: Pero no grita.
4: Así es.
3: ¿Sí? Es cuando te grita, uh-huh. Es porque ya la situación es difícil.
4: Uh-huh.
3: Y no es lo mismo ir oportunamente a que te revisen, a que llegues con un pie podrido al consultorio, ¿no? Aquí son muchas cosas que pasan, ¿no? Por ejemplo, la incidencia del pie diabético, pues es más en gente que son diabéticos e hipertensos,
4: uh-huh.
3: ¿Sí? Porque generalmente van de la
4: mano. Origen, ¿eh?
3: Uh-huh. Así es. Entonces, ¿qué sucede? El diabético, con el tiempo, pierde sensibilidad. Entonces, en ocasiones, un diabético puede tener una piedra en el zapato que no se da cuenta.
4: Sí, un clavo.
3: Así es.
4: Un clavo se le puede enterrar en el pie y ni le duele, ni
3: así
4: siente.
3: Pierde
4: sensibilidad, ¿cómo es exactamente? Ajá.
3: Pero fíjate peligro, que la gente debe estar acostumbrada, porque yo siempre les recomiendo a mis diabéticos que, por favor, véanse los pies. Revísense el pie, cada uno, dense 5 minutos para revisárselos. Los talones, el antepié.
4: ¿Con qué periodicidad hay que revisar?
3: Diario.
4: Diario con la hora. Desde que se baña, se da cuenta cómo están sus pies, si trae algo notorio.
3: Mira, Marco, no vas a creer, pero hay gente que no se conoce las piernas.
4: ¿Cómo cree?
3: Te lo juro.
4: ¿Por qué?
3: Pues, yo no sé, pero le dices, oiga, ¿y eso desde cuándo lo tienen?
4: No se había ni dado cuenta. Ay, qué cosa, ¿no?
3: Entonces, vale. Es lo que te estaba comentando. En la época actual nos presiona tanto, nos come tanto todo, que cuando te das cuenta ya tienes un problemón. Siendo que empezaste con una cosa que era fácil de detectar y de resolver.
4: Claro. Oye, a ver, ¿cuáles son esas primeras manifestaciones que empieza a presentar el cuerpo? Como dice, el cuerpo habla. ¿Qué es lo que primero que empieza a sentir alguna persona cuando empieza a tener como esta insuficiencia venosa o esta esté tapada las arterias? O a ver, cuéntanos.
3: En la insuficiencia venosa,
4: uh-huh.
3: el diagnóstico tú lo hace el paciente.
4: Uh-huh.
3: Él te dice, doctor, tengo varices.
4: Ese es el primer.
3: Así es.
4: Porque hemos visto que personas tienen, pero desde las varices normales hasta unas muy saltadas, que hasta
3: así
4: las moradas
3: se ven,
4: y que casi casi revientan las piernas, ¿no?
3: En esa situación es muy importante hacer hincapié con los pacientes de que no todas las varices son iguales.
4: Uh-huh.
3: ¿Sí? Porque mucha gente, por ahorrarse, van y ven a gente que no es gente calificada. Y eso con el tiempo trae sus consecuencias.
4: O sea, también en este negocio hay gente que no tiene, pues, la...
3: Hay gente que se dedica a inyectar las venas.
4: Sí.
3: Sí. Llega y el paciente llega, pásale por allá, ahorita le ponemos. Llega y le...
4: ¿Quién sabe que le inyectan, aparte?
3: Mira,
4: aparte
3: estas claro, gentes,
4: certificado.
3: Generalmente son médicos.
4: ¿Ah, sí?
3: Sí, pero médicos generales.
4: No, pues tienen la especialidad, necesitan la especialidad para poder comprender cuál es el problema del paciente,
3: es.
4: Claro.
3: Y saber si las venas son de tipo primario o secundario.
4: Uh-huh, aparte.
3: Uh-huh. A mí llegó hace poco tiempo un paciente con un tumor vascular, se llaman angiodisplasias.
4: Uh-huh.
3: Y llegó con el venólogo, a flebólogos que se dicen ellos.
4: Uh-huh.
3: Y me hizo inyectar la tumoración. Qué susto cuando le empezó a sangrar. No sabía ni qué hacer.
4: Ups, ¿cómo paras eso? Y si no sabes, no tienes ni idea.
3: Entonces,
4: es una especialidad, claro.
3: es por eso es tan importante que la gente acuda oportunamente, pero con la gente que sabe.
4: Claro.
3: No con la gente que le dicen, ay, tengo una clínica de úlceras.
4: Uh-huh. Claro.
3: Una úlcera es una pérdida de sustancia, que puede ser por miles de causas. ¿Sí? Puede ser venosa, puede ser arterial, puede ser neurológica, puede ser por compresión. O sea, es muy amplio todo eso. Entonces, claro, aquí lo importante es que cuando tú tengas algo, acudas, pero con la gente calificada.
4: ¿Por qué les parece si nos vamos a una brevísima pausa y regresamos a este su programa Estilo de Vida? 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
5: ¿Sabías que realizar respiraciones profundas por un minuto da una vuelta al mundo?
6: Tokio, Japón. Tokio representa la fusión más espectacular y armoniosa entre las tradiciones ancestrales del continente asiático y el futurismo tecnológico más avanzado. Esta colosal e hiperactiva metrópolis sorprende al mundo con su impecable organización, seguridad absoluta y un orden civil ejemplar que contrasta con su alta densidad demográfica. El paisaje urbano transita con gracia desde los pacíficos santuarios sintoístas rodeados de naturaleza hasta los distritos de Shibuya y Shinjuku, iluminados por gigantescas pantallas LED y habitados por las últimas tendencias de la moda urbana global. Su capacidad para adoptar la influencia occidental sin perder un ápice de su mística identidad oriental la convierte en una joya cosmopolita verdaderamente única.
7: OpenAI presentó una versión de su inteligencia artificial con herramientas de estudio y controles parentales. ChatGPT for Teens fue diseñada para adolescentes de entre 3 y 17 años con el objetivo de apoyar el aprendizaje y ofrecer mayores medidas de seguridad. La herramienta incorpora Study Mode, un modo de estudio que ayuda a los jóvenes a comprender materias escolares y a desarrollar su propio razonamiento y no solo a recibir una respuesta, ya que explica conceptos, plantea preguntas y guía al estudiante paso a paso. Esta modalidad puede reconocer cuando un adolescente intenta acortar una tarea y lo redirige al modo estudio para resolver problemas de forma colaborativa. Con las study hours establecen horarios en los que el modo de estudio se activa de manera predeterminada. Estos tiempos pueden ser establecidos tanto por el adolescente como por sus padres o tutores vinculados para generar mejores hábitos de estudio en una rutina. Soy Elvin Rivera. 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
8: Adiós al rey Harald de Noruega. Se convirtió en el rey más longevo de Europa desde el 2022 a la muerte de la reina Isabel II. Harald V de Noruega, de 89 años, estuvo 35 años en el trono y se manejó por su lema que cumplió hasta el final. Todo por Noruega. Considerado el gran modernizador de su país, fue el primero en ser nacido en Noruega y también el primero que se casó con una plebeya, la reina Sonia, con la que estuvo casado por 58 años. Su gran sentido del humor, pero también su entrega a sus deberes reales, hicieron que gozara de gran popularidad entre el pueblo noruego. El rey Harald fue deportista de por vida. Representó a Noruega en vela en los Juegos Olímpicos en 1964, 1968 y el 72. Fue maravillosa su participación al presentar a la selección noruega en el Mundial al puro estilo vikingo. Ha terminado la era de un rey que amó a su pueblo. 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
4: Ya estamos de regreso en Estilo de Vida. Y ya estamos
2: de regreso en este su programa Estilo de Vida de Jerry Medina, aquí en Grupo Fórmula, abriendo la conversación. Y estamos hablando nada más y nada menos que con el doctor Rubén Ventura Hernández Tejeda. Él es especialista, él es angiólogo, cirujano vascular y también endovascular. ¿De qué hablan estas especialidades, doctor? A ver, háblenos un poquito nada más de angiología, cirugía vascular y endovascular.
3: Cirugía vascular, el angiólogo es, como yo te comenté al principio del, de la entrevista, es la gente que se dedica al estudio de los vasos. Chicos, medianos y grandes.
2: ¿Así se le llaman las venas, vasos?
3: Así es, a los vasos en general.
2: Pero se tendría con
3: así es.
2: Técnico,
3: así
2: médico.
3: Es. Okay. Pero ya, por ejemplo, si tú hablas de una vena, pues ya es un vaso venoso.
2: Vaso venoso.
3: Si tú hablas de una arteria, es un vaso arterial. Entonces, a eso nos dedicamos nosotros. ¿Y qué diferencia tenemos con muchas otras especialidades? Por ejemplo, con el cirujano de corazón, nosotros no operamos corazón.
2: Sí, porque es otra especialidad.
3: Así es.
2: Con el neurocirujano,
3: pues no abrimos este.
2: Entonces,
3: esa es la diferencia. Y esta especialidad no es porque es angiólogo, pero es una de las más amplias que existen en la medicina.
2: ¿Por qué, doctor? ¿Por qué tan amplia?
3: Porque te puedes meter desde el cuello hasta la punta del dedo, gordo.
2: Menos corazón. De la cabeza para abajo, menos el corazón.
3: Entonces es muy amplia. Entonces tienes que saber manejar tórax, abdomen, miembro pélvico, miembro torácico. Es muy amplia. Por eso estas especialidades me gustan mucho.
2: Oiga, ¿y cuál es la más recurrente que usted diga? Pues
3: de las patologías.
2: Ajá.
3: Sí, las patologías más recurrentes es la varicosa primaria. ¿Y por qué decimos primaria?
2: Ajá.
3: Porque es secundaria a la herencia, a los factores que llaman de riesgo, ¿sí? ¿Y cuáles son los factores de riesgo en la enfermedad venosa primaria? La obesidad, la multiparidad, el estar mucho tiempo parado, mucho tiempo sentado.
2: O sea, hay que moverse, hay que hacer ejercicio, hay que caminar.
3: Por ejemplo, tú si estás mucho tiempo sentado tienes que usar media elástica.
2: ¿Mucho tiempo? ¿De cuánto tiempo estamos hablando sentado? Para tener que utilizar
3: 8 o 10 horas.
2: O sea, 8. O sea, toda la gente como bancos, policías, gasolineras, todas estas personas que se dedican a estar
3: los
2: centros.
3: Los policías, les voy a pasar un tipo. Tienen clasificada la enfermedad venosa como profesional.
2: Okay.
3: Cosa que ningún otro lo tiene.
2: Mira, ¿y los policías?
3: Ah, sí, pero.
2: No sé si la cubre seguro médico privado y el seguro.
3: Hijo del privado, ya sabes.
2: Ah, ok.
3: Pero el seguro social.
2: Pues ahí te,
3: mi alma mater es.
2: Sí, el seguro social.
3: Una chulada.
2: Y aparte, pues ahí están los verdaderos especialistas, porque como lo platicaba con un amigo mío que trabaja en un hospital privado, como dice, pues sí. Aquí, que cardiólogo, que dice, pues sí, aquí en el seguro, ¿cuántas intervenciones te gusta que tengamos a la semana? ¿Y cuántas intervenciones de tipo exactamente como cardiólogo tienen el privado? Pues pocas. Sí, entonces la práctica.
3: Los precios, además,
2: ¿no? Ah, bueno, los precios ya ni eso ya ni hablamos.
3: Entonces, esa es la diferencia, ¿no? Sí. Y yo que te puedo decir, por ejemplo, el seguro social es una institución tan noble. Que a pesar de todo, siguen bien.
2: Oiga, ¿pero qué es lo que falla ahí, por ejemplo, en la parte del Seguro Social, que tanto, pues que ha habido tanto,
3: revuelo,
2: por ejemplo? Ajá, en cuestión del Seguro Social, pues se habla de que deficiencias de todos.
3: Deficiencias yo creo que va a haber y siempre ha habido.
2: Ajá.
3: La situación es, pues la gente no se da cuenta de que somos muchos.
2: Ajá.
3: Y nosotros somos uno, y nosotros vemos 20, 30 pacientes en el día. Que eso no es verlos. ¿Sí? Pero la verdad, yo te vuelvo a comentar, el Seguro Social ni el mater la amo.
2: O sea, el Seguro Social sí es bueno.
3: No, excelente.
2: Porque lo han satanizado demasiado al Seguro Social.
3: Pero es que no sabe quién lo sataniza.
2: Ajá, ¿y
3: pues
2: qué?
3: La gente que no sabe.
2: Medicamentos,
3: no que sabe.
2: Los médicos no están bien y todas esas cosas.
3: ¿Qué puedes hacer?
2: Son indolentes. O sea, todas esas cosas se dice el Seguro Social. Yo por eso le pregunto.
3: Tú viste 30 gentes.
2: Ajá.
3: Te llegan dos más.
2: Sí.
3: Ajá. Tú tienes otras cosas que hacer.
2: Claro.
3: No, hacer, exactamente. Entonces, eso cuenta mucho para mí. O sea, no, un agente que ve 30 agentes no es un agente indolente.
4: Pues no, claro que no.
3: Es un agente que ama su trabajo, que ama su institución.
4: Sí, es que incluso otra de las cosas que también se dice del seguro social es que llegas prácticamente y entonces te ve el médico, ah, ¿qué? Me duele la cabeza, ya le hace la receta, vayas a la farmacia, si es que de medicinas y ya. Y que no te hace una auscultación, una revisión exhaustiva que dure media hora, 40 minutos, una hora. Yo no lo sé, por eso yo le pregunto a usted como médico.
3: Mira, yo te puedo decir, ese es un primer nivel.
4: Ese es del primer nivel. Si las de terceras,
3: nunca estuve en un primer nivel.
4: Ah, ok. Usted está en puras áreas de especialidad.
3: Así es. Profesión. Así es. Entonces, yo de ahí sí lo desconozco. Y la vez que me ha tocado ir a que me atiendan como paciente, pues me he ido bien. Entonces.
4: Para la gente que nos está escuchando también, ¿podría hacer la diferencia entre una clínica de primer nivel a tercer nivel? Para que la gente sepa qué diferencia hay. Porque por decir tercero, ya decimos es de tercera, de cuarto. O sea, pensamos que ya está muy... Entonces quieren confundir eso. Entonces mejor que usted como especialista.
3: El primer nivel son las enfermedades generales.
4: General.
3: Gripa, catarro, tos, bronquitis, diarreas... ¿Sí? Es lo que obtiene el médico de primer contacto.
4: Es como de clínica.
3: Ándale, son las clínicas de primer nivel. En el segundo nivel, ya hay especialistas con la capacidad de hacer lo que tú haces a nivel del tercer nivel, pero que no tienen los recursos. O sea, no tienen, porque es un segundo nivel. Y los niveles en el seguro social están bien definidos. ¿Sí? Acá nosotros en el cuando estuve en el centro médico teníamos la oportunidad de tener todo y más. Entonces la impresión que tú puedo dar la impresión que yo tengo de mi institución es de que es lo mejor y no pude formar el mejor hospital que en el que me formé.
4: Que no, pues sí, la verdad. Oiga, ahora como angiólogo o como especialista, además, ¿cuál la población en México con qué porcentaje tiene presente estos problemas?
3: Mira, acuérdate que el segundo y tercer lugar de mortalidad en México lo tiene la diabetes y sus complicaciones. Y el tercero lo tiene el corazón y sus complicaciones. Entonces, de ahí vas a sacar el porcentaje tan importante que tenemos de pacientes. Y son pacientes que tienen que atenderse definitivamente en un tercer nivel en un momento dado.
4: Claro.
3: ¿Sí? Por ejemplo, una cosa muy importante, el pie diabético es un pie que si llega oportunamente no hay problema.
4: ¿Qué es el pie diabético?
3: Es que el pie diabético es un pie infeccioso o un pie que tiene una lesión, un rasguño, que tiene una herida de por una piedra, pero que por muchos factores no atienden, no acuden oportunamente.
4: Pero el origen es la diabetes.
3: La diabetes y la hipertensión.
4: Pero son los dos en conjunto.
3: Así es, así es. Porque uno graba el otro.
4: Ah, ok. Diabetes, o sea,
3: pero
4: diabetes
3: en el 80% de los casos, el diabético es hipertenso.
4: Okay.
3: Entonces, y esto es muy importante porque van de la mano.
4: ¿Y cómo se genera a este problema, por ejemplo, para poder llegar al pie diabético y no quizás que ataque a otro órgano del cuerpo antes de llegar al pie?
3: Aquí entran muchos factores. El factor más importante es la educación. ¿Sí?
4: ¿Sí?
3: Si tú no tienes una educación adecuada, ¿sabes cómo te vas a controlar? Nunca. Yo siempre les digo a los pacientes de reciente inicio, les digo, mira, la diabetes y la hipertensión son como tu mujer. Trátala bien, te va muy bien. Trátala mal, te va muy mal.
4: Claro.
3: Y yo pienso que en este momento muchas de las amputaciones, ¿sí?, pueden ser susceptibles de corregirse antes de... ¿Sí? Pero volvemos a lo mismo. Si tú tienes pacientes que tienen problema varicoso, tienen una úlcera isquémica, que tienen problemas más sencillos, te dedicas más para poder mover tus camas, como dicen ellos. ¿Sí? Entonces el pie diabético es así como el patito feo de todos. Pero el patito feo de todos sí puede tener remedio.
4: ¿Pero qué le parece si nos damos una brevísima pausa y regresamos a ese su programa Estilo de Vida?
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4: Vamos a una breve pausa y regresamos a su programa Estilo de Vida.

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1: La ninfa o Carolina. La ninfa es una pequeña cacatúa originaria de Australia, que se ha convertido en una de las aves de compañía más deseadas del mundo gracias a su carácter afectuoso y su cresta móvil, la cual expresa sus diferentes estados de ánimo con total claridad. Estas aves son sumamente inteligentes y poseen una capacidad asombrosa para silbar melodías completas, con una precisión increíble, interactuando activamente con los miembros del hogar. A diferencia de otros loros más grandes, las ninfas son pacíficas y disfrutan posarse en el hombro de sus dueños para recibir caricias prolongadas en la cabeza. Su mantenimiento requiere una jaula amplia, una alimentación variada y oportunidades para volar en espacios controlados y seguros. Su mirada expresiva y sus simpáticas mejillas anaranjadas conquistan de inmediato el corazón de cualquier amante de las aves.
0: Escúchate, León.

0: estas fiestas patrias.
1: Las tres garantías. La primera bandera nacional oficial, la del Ejército Trigarante de 1821, tenía sus franjas de forma diagonal. Sus colores representaban las tres garantías. El blanco simbolizaba la religión, el verde la independencia y el rojo la unión nacional.
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1: Y ya estamos de regreso en este su programa Estilo de Vida de Jerry Medina, aquí en Grupo Fórmula, abriendo la conversación. Estamos platicando con el doctor Rubén Ventura Hernández Tejeda. Él es especialista en angiología, cirugía vascular y por supuesto también en endovascular. Oiga, doctor, entonces nos estaba hablando de lo del pie diabético, el origen, y además dice si debe, hay dos cosas que nos está diciendo, que es
2: aquí lo importante es un adecuado control de la diabetes. En México, a pesar de que es un país que tiene muchísima incidencia en diabetes, tienen diabetofobia.
1: Sí, es cierto.
2: La gente dice, no, yo no soy diabético, soy prediabético.
1: Ajá, exacto. Que ya está un pasto en
2: el
1: límite, claro.
2: Así es. Entonces, no se cuidan.
1: Siguen tomando refresco, comiendo demasiados carbohidratos, llevan una vida sedentaria, o sea, todas esas cosas, ¿no?
2: Y yo digo, bueno, pues esto puede pasar en gente que no tenga preparación.
1: Ajá.
2: Pero pasa en gente preparada.
1: Bueno, hasta médicos.
2: Sí.
1: Ha pasado, ¿no? Que de repente,
2: sí. Entonces,
1: oye, hay que cuidarse, dice el doctor, y lo ve muy pasadito de peso, y no, yo también soy diabético, y si le ven en sobre su escritorio el refresco de cola.
2: Sí, definitivamente. Esa es una de las causas muy importantes para el desarrollo del pie diabético. Y te vuelvo a comentar. Es la falta de conocer tu cuerpo.
1: Claro.
2: No te percatas de las llamadas de atención que te dice, oye, aquí estoy.
1: ¿Cuáles son las enfermedades más recurrentes que puede provocar precisamente este problema de
2: la diabetes?
1: Los problemas de las venas. ¿Cuáles son las más recurrentes?
2: Las más recurrentes son, acuérdate, los factores de riesgo que ya te dije.
1: Ajá.
2: Multiparidad,
1: ¿sí?
2: Obesidad, sedentarismo, permanecer más de 8 o 12 horas de pie o sentado. Por eso te dije que los policías es enfermedad
1: de la multiparidad.
2: La multiparidad es. Pero fíjate que afortunadamente ahora ya la multiparidad ha bajado mucho.
1: Sí. Y ya está regulada hasta por ley, ¿no?
2: Pero hay otros factores, ¿no? Por ejemplo, las gentes que trabajan en los bancos. ¿Cuántas horas estamos sentados?
1: Sí, hasta 10 horas.
2: Y luego les preguntas, ¿y por qué no te paras? Porque no puedo pararme, no acabo.
1: Claro, es cierto.
2: Y esas gentes tienen otro tipo de problemas porque no se paran ni siquiera a sus necesidades básicas. Y todo eso hay que comprenderlo para saber y poderte explicar cuáles son las situaciones estas, ¿no? Y, por ejemplo, si tú además tienes una carga genética. ¿A qué se refiere la carga genética? A que tu mamá, tu abuelita, tu tía, tu hermana, tu hermano tienen varices, el porcentaje de que tú tengas varices es mucho más alto.
1: Claro. Oye, ¿qué se acumula en las varices, doctor? A ver, cuando ya vemos esas venas tan saltonas y demás, ¿qué es lo que se va acumulando? ¿Qué va pasando ahí en las venas?
2: Fíjate que la vena, acuérdate que es un tubo.
1: Ajá.
2: Es una liga.
1: Sí.
2: ¿Qué pasa con el problema varicoso? Se elonga y se pone tortuoso. ¿Sí? Cuando se pone tortuoso no es que se deposite nada, sino que se produce turbulencia. El problema, el sistema circulatorio, ¿no?, está desarrollado para correr por tubos rectos, no tubos anfractuosos. Cuando tú tienes tus varices así como la carretera de Cuernavaca, tienes mayor predisposición a tener un cuadro de trombosis, una varicoflebitis. Acuérdate que hay factores que predisponen a los cuadros de trombosis. Uno es el aumento de la densidad en la sangre, la estasis o el estancamiento de la sangre, y alguna lesión de tipo vascular. Entonces, si tú comprendes esos tres conceptos, pues ya concibes todo lo demás, ¿no?
1: Pero, por ejemplo, para eso hay estudios, doctor. Que usted diga, ay, empiezo, ¿cómo es el cuerpo? Pues habla solo. Habla, perdón.
2: Pero hay las situaciones que la gente no sabe con quién ir.
1: A ver, digo, entonces, ¿con quién?
2: Sí. tiene que ir con gente calificada, gente certificada, como somos 1,000 angiólogos que vemos en la República certificados. Entonces, es muy importante que la gente sepa con quién va. No es lo mismo que tú vas a tomar y tomaste un curso de un mes. Nosotros hicimos cirugía general, hicimos angiología. Entonces, por lo menos la experiencia de estar ahí en el hospital es muchísima.
3: Muchísimo, pues
2: claro. Son muchísimos años.
3: Ajá. Y se tienen que estar capacitando todo el tiempo, ¿no?
2: Y tú te tienes que estar recertificando cada 5 años.
3: Recertificando, claro.
2: Ajá. Así es. Y tenga la edad que tenga, aquí no hay tope.
3: Exacto.
2: Mientras tú ejerzas, tienes que ser certificado. Y está muy bien. Claro.
3: ¿Qué tanto ha avanzado la angiología de cuando usted estudió a la fecha? ¿Qué aparatos nuevos, qué medicamentos, qué tratamientos? ¿Algo cuéntanos?
2: Mira, lo más novedoso, por ejemplo, es que ahora nuestra arma fundamental es el ultrasonido duplex.
3: ¿En qué consiste
2: esto? Es un ultrasonido común y corriente, nada más que tiene el sistema duplex, que es un sistema en el cual tú lo ves y te dice cómo está la sangre, si hay algún trombo, si hay alguna suspensión en el torrente sanguíneo. Entonces, ese ha sido un avance muy importante. Otro avance muy importante en la angiología ha sido el hecho de a través de cirugía de mínima invasión, poder resolver problemas muy grandes. Tú por una cirugía de mínima invasión puedes resolver un aneurisma. ¿Sí? Tú con una cirugía de mínima invasión puedes resolver una enfermedad carotidia. Sí, qué bueno que me acordé de la enfermedad carotidia, porque es muy importante.
3: ¿Qué es, doctor?
2: La enfermedad carotidia es cuando hay alteraciones en las carótidas. Las carótidas son los vasos que llevan la circulación al cerebro. ¿Sí? Muchas de las veces hay síntomas, es lo que te digo, la gente no conoce su cuerpo. O si lo conoce, no quiere comprender que algo tiene, ¿no? Cuando tú tienes, en la gran mayoría que tiene problema carotidio, empiezan con vértigo. Y van con todo el mundo menos contigo. Va con el otorrino, con el internista. Entonces, y es muy importante.
3: Entonces, para esos dolores, de problemas, de esos dolores, hay que ir con el angiólogo, ¿no? Primero.
2: Mira, no en primer lugar, pero hay muchas situaciones. Yo, por ejemplo, si yo lo estudio y no tiene nada vascular, pues vete con el otorrino. O vete con el audiólogo. ¿Sí? Es que en determinadas situaciones hay gente que es que no canaliza a la gente como debe. También es malo.
3: Claro. Oiga, doctor, y ahora, por ejemplo, muchas veces cuando se tapan las venas hay incluso problemas para lo del cerebro. ¿Pueden sufrir derrames o...?
2: Esa es la enfermedad carotidia.
3: A ver, cuéntense un
2: poco. Acuérdate, porque la enfermedad carotidia es el flujo que lleva la circulación al cerebro. Si tienes alguna placa de ateroma que por el mismo flujo pasa y se lleva un pedazo de placa, te produce una ateroembolia.
3: ¿Sí?
2: ¿Sí? Y eso te produce un infarto cerebral.
3: Ok, qué peligroso.
2: Ahora, cuando hay una placa de más del 50%, muchas de las veces la placa puede vencerse, o entra el flujo y la diseca, o sea, la levanta, y entonces te hace un flap, o sea, te la tapa totalmente. Y otra de las cosas muy importantes es, ¿cuántas veces la gente, por ejemplo, tiene así como que de repente sientes como que te mareas y no, te sientes raro, ¿no? Eso es porque tuvo un ateroembolismo. O si no lo tuvo, hay que descartarlo.
3: Claro.
2: Pero tu cuerpo te está hablando y está diciendo, oye, fíjate que necesito que veas esto. Pero la gente no le hace caso a su cuerpo.
3: Pero, por ejemplo, ¿podría llegar a tener problemas de las venas sin que tenga hipertensión ni diabetes o no?
2: Sí, de las venas sí.
3: ¿Ah, sí?
2: Sí. Tienes el factor hereditario, que es muy importante.
3: Ajá,
2: sí. Y si tú le agregas tabaquismo, sedentarismo,
3: alcohol.
2: Bueno, el alcoholito también tiene su... tiene su historia, vos.
3: Claro. Oye, pues entonces el tabaco y el alcohol afectan también las venas, la circulación y todo esto, ¿no?
2: Más que la circulación venosa, la circulación arterial.
3: Arterial.
2: Acuérdate que el cigarro afecta el endotelio, o sea, la parte interna del vaso.
3: Dígale a Sofi, porque Sofi se echa su cigarrito. Y acá está, mira. Pero bueno, ¿qué les parece si nos vamos a una brevísima pausa y regresamos a este su programa Estilo de Vida?
0: ¿Sabías que consumir pescado rico en omega 3 mejora la memoria y protege tu corazón?
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1: Ya habíamos hablado en estas cápsulas del oxímoron, que es justamente una figura retórica donde dos términos que son totalmente antónimos crean una nueva expresión. Y les comentaba de la graciosa torpeza de la que hablaba Borges en el Aleph. Graciosa torpeza, justamente dos términos. Para mí el que más me gusta de los oxímorones es Mini Super. Mini Super, pues justamente Mini Super. La palabra supermercado nace en los años 50 cuando se crean estos grandes almacenes de autoservicio, y entonces es supermercado, un mercado enorme. Pero después nacen los mini super, que ya son pequeños supers. Entonces, pequeños grandes. Es el oxímoron más bonito que

0: las Stevie Bites de Stevie de TV.
1: Estas son las Stevie Bites con Stevie de TV. Imaginen una ciudad donde los solteros tienen solo una noche al año para hacer lo que quieran sin tener que estar casados. Solo por una noche reúne a Mónica Bárbaro y a Colin Turner como Ali y Owen, dos desconocidos que conectan en Nueva York y pasan la noche intentando volver a encontrarse entre malentendidos, personajes excéntricos y situaciones cada vez más absurdas. La dirige Will Block, responsable de Easy A y Con Todos Menos Contigo. Sí, aquella película que ayudó a demostrar que la comedia romántica todavía podía llenar cines. Si extrañabas películas que te hicieran reír y suspirar, esta es la indicada, porque algunas historias de amor necesitan años para empezar, pero esta solo tiene una noche. Solo por una noche ya está disponible en los cines de todo el país. Estas fueron las Stevie Bites con Steve de TV.
0: Caminando por México.
2: Tequila, Jalisco. Ubicado a las faldas del imponente volcán homónimo, este destino es la cuna de la bebida más emblemática de México. El paisaje azul de los campos de agave, declarado Patrimonio de la Humanidad, enmarca un pueblo de haciendas antiguas y destilerías históricas. Recorrer sus calles permite reconocer el proceso artesanal del tequila, fusionando historia, sabor y una fiesta cultural constante.
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3: Y ya estamos de regreso en este su programa Estilo de Vida, de Jerry Medina, aquí en Grupo Fórmula, abriendo la conversación. Estamos platicando con el doctor Rubén Ventura Hernández Tejeda. Él es especialista en angiología, cirugía vascular y endovascular. Oiga, doctor, a ver, díganos, ¿tiene algún contacto, algún teléfono, algunas redes sociales? ¿O cómo lo puede contactar como angiólogo la gente? Porque ahorita que lo está escuchando, pues dice, pues sí, es cierto, no sabía, no tenía conocimiento de que pues estos problemas, podría empezaros a consultar con el angiólogo.
4: Sí, podría ser el correo doctor@hernandeztejeda.com.mx.
3: A ver, otra vez despacito.
4: Doctor completo.
3: Ah, doctor completo.
4: doctor@hernandeztejeda.com.mx.
3: ¿Y su consultorio dónde está?
4: En las calles de Querétaro.
3: ¿En la Roma?
4: En la Roma Norte, sí.
3: Ah, en la Roma Norte.
4: Es Querétaro 147 y el despacho es 303.
3: ¿Y abre de qué hora a qué hora?
4: Estamos ahí de 2 a 6 de la tarde y de 7 a 9.
3: O sea, ¿por la tarde o también en la mañana?
4: No, en la mañana no, pues cuando operamos.
3: Es como, pero en las tardes sí.
4: Así es.
3: ¿De 2 a 7?
4: De 2 a 7. Perfecto. De 2 a 5, porque hay que comer.
3: Ah, claro. Oiga, ¿y teléfono no tiene?
4: Sí.
3: Ah, pues menos despacito nada más para que la gente, porque hay gente que dice, yo no me adapto al correo tampoco, porque hay gente de todas las generaciones que dice, no, yo necesito agarrar el teléfono y marcar. A ver, ¿cuál es el teléfono?
4: 5555-840026 y 5564-4538.
3: Claro. Oye, ¿y cómo hay que cuidar las venas, doctor? Entonces, a ver, cuéntame.
4: Las venas. Las venas, ¿cómo las vas a cuidar? Uh-huh. No es posible que cambies de profesión.
3: No, pues no, eso sí no.
4: Entonces, debes de acudir con una gente calificada para que te diga qué él te puede ofrecer.
3: Sí.
4: Sí. Porque tú con ese traes un factor de riesgo muy importante. Uh-huh. O haces un trombo y es una embolia pulmonar, o haces una varicorragia, o haces una úlcera. Entonces, es muy importante que la gente que tiene varices acuda oportunamente.
3: ¿Cada cuándo hay que ir con el angiólogo?
4: Pues por lo menos cada 6 meses.
3: Cada 6 meses.
4: Si tienes factores de riesgo.
3: ¿Y si no?
4: Y si no, pues una vez al año.
3: Una vez al año. Y es de...
4: Sobre todo si eres diabético, hipertenso.
3: Ahí si no hay,
4: vuelta, no hay vuelta de hoja.
3: Tienen que estar sí o sí para que estén revisando.
4: Así es.
3: Porque como dices, si no, pues puede venir una hasta amputación, ¿no?
4: Así es. Sobre todo en el pie diabético.
3: El pie diabético.
4: El pie diabético tiene un alto índice de complicación en amputaciones.
3: Y, por ejemplo, en las intervenciones, ¿es con láser hoy en día, con medicamento, o cómo se van haciendo, dependiendo del problema que tenga la gente?
4: Del grado.
3: Del grado.
4: Ajá. Es muy importante, por ejemplo, puedes hacerlo... hay gente, por ejemplo, que están en la provincia y no tienen láser.
3: Así es cierto.
4: Y no pasa nada. Si la operas, como se ha operado hace 50 años.
3: Uh-huh. Ah, sí.
4: No pasa nada.
3: Ah, mire.
4: Los puedes usar sin ningún problema. Tiene la ventaja el láser que, por ejemplo, te tratan de la rodilla hacia arriba.
3: Uh-huh.
4: Sí. Como dicen los muchachos, te lasean, te la van quemando con el láser. Pero eso no te lo quitan. Eso ahí se queda.
3: ¿Y qué pasa con esa vena?
4: Se reabsorbe.
3: ¿Se reabsorbe? ¿El cuerpo la reabsorbe? Sí. ¿Y no la necesita el cuerpo?
4: Muchas de las veces, no. Por eso te estudian. A ti antes de decirte, te vamos a operar de las venas, te estudian. Ven cómo están la perimetría de tus piernas, la colación de las piernas, si no tienes más varices en una pierna que en otra. Muchas cosas que hay que tener en cuenta para tomar la decisión de operarte, ¿no? Porque es muy fácil llegar y decirte, te opero mañana.
3: Exacto.
4: Por ejemplo, la gente muchas de las veces dice, te pasa el ultrasonido, hasta la ingle.
3: Ajá.
4: Y le dije para arriba.
3: Así es.
4: Y no sabemos qué hay. Puede no haber nada.
3: ¿Qué pasa si no, por ejemplo, la gente sabiendo que trae problemas de venas o de vasos, no se atiende, doctor? ¿A dónde puede llegar esto?
4: Pues puede llegar hasta la muerte.
3: ¿Hasta la muerte?
4: Hasta la muerte. Acuérdate que las venas, como te dije, longadas y tortuosas, producen turbulencias y la formación de trombos, son trombóticas.
3: Uh-huh.
4: Y un trombo puede migrar a cualquier sitio. No al cerebro, porque son trombos venosos. Migra generalmente al pulmón y eso se llama tromboembolia pulmonar. Esa es la catástrofe mayor que puede ocurrir con las, pero es una catástrofe que no debe pasar.
3: Oiga, y ahí cuando esa trombosis pulmonar, ¿qué es lo que genera en el cuerpo? ¿Cuál es la reacción?
4: Pues estás muriendo, no puedes respirar.
3: Uh-huh.
4: Hay un infarto pulmonar. Si es masivo, por ejemplo, hay gente que se les van trombos enormes y tapan prácticamente toda la vasculatura del pulmón. Entonces ahí es cuando hay que ver qué se hace. Se le ponen una cosa que se llaman fibrinolíticos, si es las arterias pulmonares, intentar hacer una trombectomía o hacer una trombolisis, no, muchas situaciones que se pueden hacer, pero hay que estudiar el caso.
3: Y ahí que dice, la gente tiene que atenderse sabiendo si es por herencia o es porque ya salió de demás, tienen que estar conscientes de que tienen forzosamente estar siendo atendidos por ustedes.
4: Ah, sí.
3: Dos veces al año si ya es, o una vez al año, ¿no?
4: Así es.
3: Dependiendo de,
4: así es,
3: de su problema. Y si tienen pie diabético, peor tantito, ¿no?
4: El pie diabético tiene muchas categorías, las principales. Infeccioso, mixto. Y mixto desde el punto de vista vascular, pues fue el arterial y venoso. Y entonces entre más problemas, más apellidos tiene, más mal pronóstico tiene, ¿no?
3: Oye, en la torre. Sí, porque sí tenemos que estar como muy atentos a toda esta parte. Y más hoy en día con todo lo que comemos.
4: Pero fíjate, Mario,
3: el estrés.
4: ¿Qué es lo que yo te digo? Realmente la gente, pues como que no le da la importancia que tiene a todo esto.
3: No. De hecho, ni van al médico.
4: Así es.
3: Empezando por ahí.
4: ¿Eh?
3: Tengo un dolor de esto y nos automedicamos.
4: Así es.
3: Ya si vemos que es más severo que ya de plano, es cuando ahora sí corremos y queremos que el médico, así por arte es de magia, con la varita mágica, sí, nos alivie. Y ya está muy avanzado el problema, ¿no?
4: Yo creo que el punto clave de todo esto es saber escuchar tu cuerpo. Si tú lo sabes escuchar, puede pasarte cualquier cosa porque no estás exento de nada, pero es más fácil que se resuelvan. Entre más pronto acudas a una gente calificada, mejor te va.
3: ¿Cómo podemos traducir esto de hay que saber escuchar el cuerpo?
4: Que cualquier situación anómala que tú sientas, que te den calambres, que sientas hormigueo, que de repente sientes caliente la pierna, que se te hincha una sola pierna, que vas caminando y te duele la una de las piernas, todo eso son llamadas de atención. Pero si tú preguntas, por ejemplo, ¿qué tanto le haces caso a tu cuerpo cuando tienes esas cosas? No les hacen caso.
3: No le hacemos caso.
4: Y entonces, por eso es la catástrofe que se presenta. Hay gente que llega y dice, yo vengo porque mis hijos me trajeron.
3: Así es, tal cual.
4: Pero yo no siento nada, pues no siento nada porque tiene la neuropatía diabética. Entonces, pero sí es importante que para las gentes de la nueva generación, pues sigue habiendo muchos y más diabéticos. Entonces, que esto quede como, como un mensaje importante de que la gente que es hipertensa y diabética tiene que estarse...
5: Se sigue incrementando, ¿verdad? Y siguen subiendo los índices mucho de hipertensión y también de diabetes,
4: ¿verdad? Así es. Sí, y la verdad son los dos factores de riesgo más importantes.

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2: Los pingüinos le proponen matrimonio a sus parejas entregándoles una piedra perfectamente circular que encuentran en las playas de hielo.
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0: Playa de las Catedrales, España. Ubicada en la costa de Galicia, el verdadero nombre de este monumento natural es Playa de las Aguas Santas. Su fama global proviene de las impresionantes formaciones rocosas esculpidas por el mar Cantábrico a lo largo de los siglos. Durante la marea baja, los visitantes pueden caminar bajo monumentales arcos de piedra y explorar cuevas marinas que recuerdan a la arquitectura gótica de una catedral. Es un paisaje dinámico y exótico que cambia por completo en cuestión de horas según suba el mar.
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2: De la mañana con 30 minutos tiempo del centro de México. Gracias por estar con nosotros esta mañana de viernes. Ya es viernes y es 4 de septiembre de 2026. A nombre del equipo que hace posible este espacio informativo, Adriana Romero, Claudia Arellano, Rogelio Miguel, Carlos Telles y Ricardo Díaz, les saluda Juan Manuel de Anda. Estamos transmitiendo en vivo a través del 103.3 de FM, el 970 de amplitud modulada, y en todas las plataformas de Grupo Fórmula, en streaming a través de YouTube, en el canal de Grupo Fórmula Oficial. Les recuerdo mis redes sociales con mucho gusto. Usted me puede seguir a través de X, ahí me encuentra como arroba Juan M. de Anda, en Facebook Juan Manuel de Anda, y en Instagram como Juan Manuel de Anda G. Tenemos información importante que se ha generado en las últimas horas y que estaremos compartiendo con usted en la próxima hora y media. Ayer en la conferencia de prensa del pueblo en la mañanera, la presidenta Claudia Sheinbaum adelanta que el paquete económico del próximo año, del 2027, que será entregado al Congreso el próximo 8 de septiembre, buscará combatir la evasión fiscal, pues dijo que aunque han combatido el problema, aún existen o aún hay factureras y también mucha evasión al fisco. También la presidenta anunció que otro de los objetivos es que en el caso de los combustibles haya trazabilidad en el impuesto especial sobre producción y servicios, lo que ayudaría a combatir el tema del huachicol. Enrique Hernández tiene los detalles. Bueno, parece que no tenemos la nota con Enrique. En esta misma conferencia de prensa del pueblo, la presidenta Claudia Sheinbaum descartó que vaya a haber un aumento de impuestos a cigarros y a bebidas alcohólicas. Es un tema que ha causado y ha provocado muchísimo ruido. Y fíjese también, en la Comisión de Hacienda de la Cámara de Diputados hay pues información al respecto. Están negando que exista un acuerdo o una decisión ya tomada para aumentar el impuesto especial sobre producción y servicios, el famoso IEPS, a la cerveza o a los alimentos con alto contenido de sodio, esto de cara al paquete económico del próximo año. Tenemos ya la información con Enrique Hernández. Adelante, Enrique.
3: Adelanta la presidenta Claudia Sheinbaum que como parte del paquete económico para el 2027 que enviará la próxima semana al Congreso, habrá un endurecimiento de la política contra la evasión fiscal, luego de advertir que hay muchos sectores de la industria que insisten en evadir su responsabilidad con el fisco. Así lo dijo.
4: Vamos a esperar a la próxima semana. ¿En qué consiste esencialmente? Disminuir la evasión. Ese es el objetivo. Lamentablemente todavía sigue habiendo problemas de... ha disminuido, pero de factureras y de evasión al fisco. Entonces lo que queremos bajo distintos mecanismos es garantizar pues que no haya evasión.
3: Y pese a que trascendió que en la Cámara de Diputados se proyectaba un incremento para la cerveza y otras bebidas, la presidenta confirmó que no habrá aumento al IEPS, pero se anticipó que habrá trazabilidad de impuesto a la gasolina a fin de evitar más acciones de huachicol. Así lo comentó la presidenta.
4: Queremos que el IEPS a los combustibles tenga trazabilidad. Eso nos va a ayudar mucho con el tema que ha disminuido mucho, pero todavía se presentan casos de huachicol. Que por ejemplo el IEPS que pagas a la hora de la importación pueda tener trazabilidad a la hora de la distribución y hasta la venta en la gasolina.
2: Gracias, Enrique, por tu información. Y vámonos con Maru Rojas. Le comentaba que la Comisión de Hacienda de la Cámara de Diputados dice no, siempre no. No hay una decisión tomada todavía sobre un posible incremento al IEPS, tanto a la cerveza como a los productos con alto contenido de sodio. Maru, adelante con tu reporte, buen día.
5: ¿Qué tal, Juan Manuel? Muy buenos días. El pasado martes, en entrevista para Grupo Fórmula, el presidente de la Comisión de Hacienda nos adelantaba como exclusiva porque él sabe y ha cabildeado con los diputados de la Comisión de Hacienda y las autoridades hacendarias por dónde pueden aumentar los impuestos y que duela menos. Ellos consideran que con la bandera de la salud pueden ser las bebidas alcohólicas y los productos con sodio, siguiendo esta bandera de la salud que usaron el año pasado para aumentar impuestos en las bebidas endulzadas. Así nos lo decía Carol Antonio Altavirano, diputado de Morena y presidente de la Comisión de Hacienda de la Cámara de Diputados.
6: A partir de ese tema de salud, tendremos que revisar dónde ajustamos. Es por donde nosotros vemos que tanto el Ejecutivo como desde la Cámara de Diputados podemos hacer planteamiento en ese sentido, porque ya hay propuestas de varios diputados. Claro, o sea, todos. O sea, ahí tienes el tema del sodio, tiene el tema de las bebidas alcohólicas. Si somos congruentes en el sentido de cómo lo hicimos, cómo se anunció, cómo lo planteamos en el caso del IEPS de bebidas azucaradas, estos son los temas que quedarían pendientes y tendremos que discutir.
5: Este jueves, el presidente de la Junta de Coordinación Política en la Cámara de Diputados, Ricardo Monreal, aplacó las alertas de la Comisión de Hacienda y Crédito Público y aseguró que a pesar de que no se descarta en este momento la aplicación de IEPS a productos y alimentos con exceso de sodio como las sopas instantáneas y el ramen japonés, salsas, embutidos, entre otros, así como las cervezas, todo es mera especulación.
7: No adelanto vísperas. Siempre me gusta discutir sobre documentos formales. Ahora es una especulación si que los productos elevados de sodio, si la cerveza, si la sopa esta, cuyo nombre no quiero pronunciarme para que no promueva.
8: Marucho. Y la cerveza sobre todo.
7: Mejor me espero para no generar reacciones inconvenientes innecesarias. Voy a esperar, pero les quiero decir a todos los empresarios, empresarias, ciudadanos, ciudadanas, que vamos a actuar responsablemente.
5: Juan Manuel, mi reporte, y que tengan todos excelente fin de semana.
2: Muchísimas gracias, Maru, también para ti. Bueno, pues ahí está, se desdice el presidente de la Comisión de Hacienda de la Cámara de Diputados, el morenista Carol Antonio Altamirano, y dice, no, esto todavía no es una decisión tomada, no hay todavía esa, la certeza de que se pueda incrementar el IEPS, sobre todo en la cerveza y en los productos con alto contenido de sodio. Y es que también, ya le habíamos comentado también ayer por la mañana, el sector empresarial se pronunció en contra justamente de esta situación, porque dice, el hecho de que pues se incrementen los impuestos podría dar pie a que se incremente también el costo de los productos y en todo caso el consumidor estaría pues optando en algunas ocasiones por consumir productos patitos o apócrifos. Jenny Valencia, tú tienes datos y tienes información sobre el pronunciamiento del sector empresarial. Buen día.
9: Hola, ¿qué tal, Juan Manuel? ¿Cómo estás? Te comento que el sector empresarial rechazó la intención de diputados de Morena en San Lázaro de incluir en la miscelánea fiscal 2027 la propuesta de aumentar el impuesto especial sobre producción y servicios a bebidas alcohólicas y productos con excesos en contenido de sodio como las frituras, salsas, sopas instantáneas y embutidos, con el argumento de cuidar la salud de la población. El presidente del Consejo Coordinador Empresarial, José Medina Mora, advirtió que no se le puede castigar o cargar la mano al consumidor con más impuestos. El líder del sector empresarial a nivel nacional consideró que el gobierno debe mejorar su forma de gastar.
10: Esperemos que esa no pase. Por las condiciones en las que está el país, consideramos que no se le debe cargar la mano al consumidor. Esperamos que ese contenga reducción de gastos. El gobierno tiene que mejorar la manera en que gasta y que invierte. Y desde luego que los impuestos sean para aquellos que no pagan impuestos y no para los que ya están estamos tanto personas como empresas pagando.
9: Asimismo, Octavio de la Torre, presidente de la Confederación de Cámaras Nacionales de Comercio, Servicios y Turismo, aseguró que por ley el gobierno y los legisladores están obligados a consultar cualquier propuesta que pueda afectar o traer un impacto negativo en los comercios formales que sí pagan impuestos.
11: Que hay una ley de cámaras empresariales y sus confederaciones que establece en el artículo 4 que se encuentra vigente, que los obliga a consultarnos. La consulta que tiene que hacer tanto el gobierno como el poder legislativo a cualquier cambio que impacte a nuestro sector es obligatoria.
9: El líder del comercio establecido a nivel nacional aseguró que están de acuerdo con que se cuide la salud de la población, pero sin afectar la economía de las familias mexicanas y de los negocios. La iniciativa privada indicó que es sabido que realmente no se destinan los impuestos saludables para combatir enfermedades. Es la información.
2: Muchísimas gracias, Jenny. Y aprovechando que estás en línea, ayer hubo también declaraciones, una conferencia de prensa del titular de la American Society de México, Larry Rubin, en donde, bueno, pues hace referencia, hace un llamado a Canadá, ¿no?, a que se sume a las mesas de negociación del Tratado de Libre Comercio, del famoso T-MEC, pero también, pues, se pone ahí sobre la mesa, dice, en el sector empresarial de los Estados Unidos hay preocupación por las grandes cantidades de inversiones que están llegando a sectores estratégicos de México, Jenny.
9: Así es, y es que empresarios estadounidenses muestran su preocupación por la revisión anual del T-MEC y el riesgo de que no se concrete por la ruptura que se dio entre Estados Unidos y Canadá. Comentarte que Larry Rubin, presidente de la American Society México, llamó a Canadá vuelva a las negociaciones, ya que la revisión del acuerdo comercial se tiene que dar entre los tres países socios y antes de que termine este año.
12: Creemos que México jugará un papel importantísimo para asegurar que Canadá termine las negociaciones que le corresponden y se pueda firmar un tratado. Seguimos afirmando que el T-MEC sí será terminada la negociación en más tardar diciembre, sumando a Estados Unidos y sumando a Canadá.
9: En conferencia, Larry Rubin calificó como peligroso que México siga permitiendo la entrada de empresas chinas al país, al igual que de inversiones. Es mi información. Que tengas excelente fin de semana, Juan Manuel.
2: Muchísimas gracias, Jenny. Igual para ti, hablando de México y de los Estados Unidos, pues fíjese, sí, nuestro país se mantuvo como el principal socio comercial de la Unión Americana durante los primeros 7 meses de este 2026, con una participación de 16.7% en el intercambio total, esto de acuerdo con datos de la Oficina del Censo y la Oficina de Análisis Económico. El saldo positivo de México en su balanza comercial con Estados Unidos asciende a 26.310 millones de dólares, esto al cierre del mes. Bueno, ¿cómo cerraron los mercados financieros el día de ayer, en el jueves, la cuarta jornada de la semana? La bolsa mexicana concluyó con un avance de 0.85%. En los Estados Unidos, en Nueva York, fue jornada alcista. También el Dow arriba 1.18%, el Nasdaq 1.40% de ganancia y el Standard & Poor's también positivo, 1.06 puntos porcentuales. En Asia han concluido operaciones los mercados financieros, ya la última jornada de esta semana, la de este viernes, y están concluyendo con resultados mixtos. Mientras tanto, en el viejo continente los mercados están en su apertura y también están, pues, en el terreno mixto. El dólar interbancario está en 16 pesos con 95 centavos en ventanilla, 16.41 a la compra y en 17.35 a la venta. El euro en 19 pesos con 65 centavos. Los precios del petróleo registraron movimientos mixtos, afectados justamente todavía, y esto va a continuar por las tensiones allá en el Medio Oriente. La mezcla mexicana está en 90.74 dólares por barril, el West Texas Intermediate en 91.30 dólares y el Brent del Mar del Norte, un dólar arriba, un dólar más de lo que cotizó ayer, está en 95.52 dólares por barril. Fíjese, y en este marco, dos funcionarios de los Estados Unidos informan que el ejército de su país escoltó a 40 embarcaciones comerciales que transportaban unos 18 millones de barriles de crudo a través del estrecho de Hormuz. Se trataría de la mayor cantidad de petróleo que han trasladado por esa vía desde el inicio de la guerra. En tanto, el gobierno de Irán informa de la muerte de 18 personas, incluidas dos mujeres y un niño, y aumentó a 142 los heridos a raíz de los ataques que ha lanzado el ejército de los Estados Unidos. Y vámonos ahora hasta La Habana con Diego Cárdenas de la agencia EFE, porque ayer se da un anuncio importante de parte del gobierno cubano. Ya están poniendo en marcha nuevas medidas para flexibilizar la inversión extranjera y también ampliar el espacio del sector privado. Diego, adelante con tu reporte. Buen día.
13: El gobierno cubano da luz verde a las empresas extranjeras para contratar empleados de forma directa sin pasar por agencias estatales y además abrir cuentas bancarias en el exterior sin autorización previa del Banco Central de Cuba. Las medidas fueron publicadas en la Gaceta Oficial y son parte de las 176 transformaciones económicas y sociales aprobadas por el gobierno en el Decreto Ley 128. Durante rueda de prensa, Óscar Pérez Oliva, viceprimer ministro y titular de Comercio Exterior cubano, se refirió al respecto.
14: Lo que tiene que ver con el comercio y las inversiones está relacionado, está estrechamente ligado al sector externo, ¿sí? A la economía internacional, a las relaciones económicas externas de nuestro país, y ahí es precisamente donde está incidiendo de manera más directa el bloqueo de los Estados Unidos y todas las acciones que ya sobrepasan los niveles tradicionales.
13: Desde ahora en la isla, las compañías internacionales que estaban obligadas a contratar empleados locales mediante agencias empleadoras del Estado podrán contratar directamente, terminando con el monopolio estatal, y también podrán pagar bonificaciones o gratificaciones en moneda extranjera a sus trabajadores. Al tiempo, las empresas tampoco necesitarán permisos del Banco Central de Cuba para manejar cuentas en el exterior, sino que podrán abrir y operar en el extranjero sin autorización. El sector turístico también hace parte de las medidas anunciadas. A partir de ahora se podrán crear agencias de viajes privadas y para impulsar el ecoturismo se permitirán inversiones con reducción de impuestos en zonas priorizadas para conservación y en contextos patrimoniales. Las reformas aprobadas buscan liberar y descentralizar la economía cubana en medio de la grave situación económica de la isla.
2: Muchísimas gracias, Diego. Diego Cárdenas de la agencia EFE. Y vámonos con mi querido Beto Campos, porque el día de hoy, este viernes, arranca la jornada 7 del fútbol mexicano. Hay un partido. Cuéntanos, mi querido Beto, buen día.
15: Juan, muy buenos días. Así es, el día de hoy comienza la fecha 7 de la Liga MX Apertura 2026. Ya prácticamente estamos llegando a la mitad del campeonato mexicano y el equipo de Bravos de Juárez estará recibiendo al Pachuca, mientras que para el domingo Cruz Azul hace lo propio con Santos Laguna. Así también habrá que mencionar que hay 4 partidos que fueron aplazados por el tema de las semifinales y la final de la Leagues Cup, en donde Monterrey estará enfrentando al Toluca y América se mide con León en el duelo por el tercer lugar. En el Abierto de Estados Unidos, dentro de la categoría de dobles femenil, destacar lo de la mexicana Juliana Olmos, quien terminó avanzando a la siguiente ronda en conjunto con Ingrid Neal de Estonia. En la NFL, los Halcones Marinos de Seattle hicieron oficial el cambio de dueños. La familia Kochla tomó el control del vigente campeón con inversión de empresarios de nuestro país, mientras que la Fórmula 1 en estos momentos se está desarrollando lo que es el Gran Premio de Italia, pero los detalles los tendremos más adelante.
2: Así es, mi querido Beto, regresamos contigo un poco más tarde. En torno al asesinato hace 2 días de Jonathan Meléndez Ochoa, el tecladista de la banda Camilo VII, y de su familia y de una mujer que les ayudaba, a Leida Romero. Estos hechos ocurridos en Atizapán, en el Estado de México. Ayer la presidenta Claudia Sheinbaum abordó el tema en la conferencia de prensa del pueblo, lamentó justamente la muerte de estas personas y dijo que las autoridades conocen ya las posibles causas del crimen y al mismo tiempo están brindando todos los apoyos a los familiares.
16: En efecto, una situación muy triste, lamentable. Ya hay detenidos y ya se conocen también las causas de una disputa que tenía la familia con otra familia. Incluso ya salió en los medios una publicación y se está apoyando a las familias por parte del gobierno del Estado de México y lo que podamos hacer desde Secretaría de Gobernación.
2: Vámonos con Polo Espejel. Polo, a ver, tú estuviste justamente cubriendo la despedida que le dan a este pues artista, Jonathan Meléndez Ochoa, y a su familia fueron velados en una agencia funeraria de Tlalnepantla en el Estado de México, mientras que la joven que trabajaba con la familia fue velada en su domicilio allá en Chalco, también en el Estado de México. Polo, adelante, buen día.
17: Juan Manuel, te saludo esta mañana y te informo que en una agencia funeraria de Santa Mónica en Tlalnepantla, aquí en el Estado de México, son velados Jonathan Meléndez, su esposa e hija, en medio de una estricta privacidad y a la que asisten personas de su círculo más cercano. En contraste, en un domicilio de la colonia La Loma, en San Martín Cuautlalpan, en el municipio de Chalco, aquí en el Estado de México, también es velada Aleida Romero, la nana de los hijos del fundador, productor musical y tecladista de la banda de rock Camilo VII, en tanto que el responsable de este crimen, Diego Sebastián Ross, y su cómplice y chofer Gerardo, serán enviados a un penal de un momento a otro. Las indagatorias de la Fiscalía, Juan Manuel, se han extendido a otra línea relacionada con una serie de fraudes que junto con su esposa Paola Mandri, también de origen argentino, habrían cometido a través de una razón social nómade en una plataforma digital donde habrían defraudado a varias personas con la renta de inmuebles o tiempos compartidos en Acapulco, Tepoztlán y Valle de Bravo, y es justo en este renglón y por diferencias económicas en donde estarían en juego cifras importantes en dólares y bitcoins, lo que provocó el trágico desenlace donde al socio, fundador, productor musical y tecladista de esta banda, Camilo VII, Jonathan Meléndez, a su esposa con 4 meses de gestación, su hija de 3 años y la nana de la familia, así como la mascota de la familia, fueron acribillados a tiros. El reporte que tengo.
2: Muchísimas gracias, Polo. Pues sí, lamentable este crimen ocurrido, repito, allá en Atizapán, en el Estado de México. Juan Antonio Jiménez, a ver, cuéntanos, porque todo parece indicar que hay una nueva carta de parte del ex vicealmirante Manuel Roberto Farías a la presidenta Claudia Sheinbaum. Cuéntanos, buen día.
18: Gracias, Juan Manuel, muy buenos días. El ex vicealmirante Manuel Roberto Farías Laguna, quien se encuentra bajo proceso por delincuencia organizada y por su presunta participación en una red de contrabando y tráfico ilegal de combustible, pidió a la presidenta Claudia Sheinbaum ordenar al titular de la Secretaría de Marina, Raimundo Pedro Morales Ángeles, entregar la información que se le solicitó sobre este caso, ya que sigue sin acatar los mandamientos judiciales al negarse a entregar documentos necesarios para su defensa. En una carta escrita desde el penal del Altiplano, Farías Laguna sostiene que la dependencia sigue sin acatar ordenamientos judiciales y ministeriales intransigentemente. Por ello, dirige la solicitud a la mandataria por ser su superior jerárquica. Dijo que se trata de documentos cuyo único objetivo es demostrar su inocencia y a su vez dejar al descubierto a los responsables que orquestaron la farsa que se montó al utilizarlo como chivo expiatorio, pues afirma existe evidencia documental que señalan a personajes relacionados con este asunto y que no han sido requeridos ni investigados, personajes que forman parte de las Secretarías de Estado, del Senado de la República y miembros de Morena que en este momento están en busca de cargos públicos. El exmarino, Manuel Roberto Farías Laguna, insistió en que fue utilizado y que se usó la institución como si fuera una organización criminal para encubrirse ellos mismos, pero quedaron al descubierto y exhibidos por la propia investigación. Juan Manuel, el reporte.
2: Muchísimas gracias, Juan Antonio, por tu información. Déjeme comentarle también que el Instituto Nacional Electoral aprobó ya finalmente la denominación y el emblema del nuevo partido político nacional Somos. Va a utilizar letras rosas sobre fondo blanco. Laura Itzel Castillo ya asumió la titularidad de la Secretaría de las Mujeres con el compromiso de dar continuidad y profundizar las políticas públicas orientadas a garantizar la igualdad sustantiva y el derecho de las mexicanas a una vida libre de violencia. Y el gobierno de México, fíjese, también ya presentó la nueva Estrategia Nacional de Búsqueda de Personas Desaparecidas. Contempla 10 acciones para fortalecer el registro nacional, las investigaciones, la búsqueda en vida y la identificación de personas fallecidas. El director del Instituto Nacional de Migración, Sergio Salomón, informa que los 2.900 connacionales que fueron deportados por Estados Unidos a Guatemala, Honduras y Costa Rica, pues están externando su preocupación por esta situación. Frente a esta medida, dijo que nuestro país activó traslados terrestres y aéreos hacia el AIFA para garantizar su regreso seguro. Fíjese, otra información que también ha llamado mucho la atención: el Hospital General de México, Eduardo Liceaga, ha detectado un brote de gastroenteritis infecciosa aguda que afectó a 135 médicos residentes y de alta especialidad. Esto después de consumir alimentos en el propio comedor, de este hospital. Se hicieron pruebas de laboratorio y se confirmó la presencia de salmonela y también casos de coinfección con E. coli. Así la situación en el Hospital General de México. Hay datos en relación al fenómeno meteorológico del Niño. Investigadores del Instituto de Ciencias de la Atmósfera y Cambio Climático de la UNAM están alertando que este fenómeno ya registra actividad en el Pacífico mexicano y se prevé que alcance una intensidad muy fuerte hacia finales de este 2026. Señalaron que esto podría atraer una mayor cantidad de lluvias en el noroeste del país y sequía en el sur durante los meses de septiembre, octubre y noviembre. Así el tema de este fenómeno climatológico, meteorológico, el fenómeno del Niño. Y por cierto, Mari se intensificó a huracán categoría 2 en la escala Saffir-Simpson y se localiza a 755 kilómetros al oeste-suroeste de Cabo San Lucas en Baja California Sur. Este ciclón, en interacción con otros fenómenos, provocará lluvias muy fuertes en una buena parte de la República Mexicana. Para la capital de nuestro país, el servicio meteorológico está pronosticando temperaturas que estarán oscilando entre 13 y 15 grados como mínima y entre 26 a 28 como máxima. En este momento el termómetro marca 13 grados. El programa hoy no circula para este viernes. 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Bueno, antes de la pausa déjeme comentarle que Shakira fue una de las máximas ganadoras de los premios Juventud 2026, alcanzó 3 galardones. Otros artistas que se llevaron también 3 trofeos fueron Prince Royce y Romeo Santos. Bad Bunny conquista 2 reconocimientos. En este momento nos despedimos del auditorio que nos escucha a través de nuestras estaciones hermanas en el interior de la República y que continúan con su programación habitual. Que tengan un excelente fin de semana aquí en la capital del país. Volvemos después de una

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1: Los tiburones existieron antes que los árboles y los anillos de Saturno, sobreviviendo a cuatro grandes extinciones masivas del planeta.

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2: Estamos pidiéndole a la fiscal para ver si se da el informe conjunto entre Arturo Medina, la subsecretaría de Derechos Humanos, y el fiscal especializado para el caso Ayotzinapa, para informar cuáles son las nuevas líneas de investigación, cuáles son los avances y qué es lo que sigue. Entonces, antes del 26 de septiembre vamos a... o le pedí a la fiscal y a Arturo, a la Secretaría de Gobernación, que puedan dar este informe.
3: Bueno, pues ya escuchó, es la presidenta Claudia Sheinbaum, está informando que antes de que se cumplan 12 años de estos trágicos acontecimientos de la desaparición de los 43 estudiantes de Ayotzinapa ocurridos en Iguala, las autoridades federales van a presentar un informe sobre los avances y también sobre las nuevas líneas de investigación. La presidenta Claudia Sheinbaum advierte que podrían concretarse nuevas detenciones por la desaparición de los 43 normalistas de Ayotzinapa. Reitero, este hecho ocurrido la noche del 26 de septiembre de 2014.

0: tiempo del centro de México, vámonos a lo que escriben analistas y columnistas este viernes 4 de septiembre de 2026.
1: Templo Mayor, en Reforma.
2: Como es usual, el coordinador morenista Ricardo Monreal tomó el micrófono para tratar de calmar las aguas ante las inconformidades por el anuncio de nuevos impuestos saludables. De acuerdo con el jefe de la bancada morenista, a San Lázaro no ha llegado ninguna iniciativa para aumentar el IEPS a las cervezas o a las sopas instantáneas, ni llegará. Y lo más interesante, Monreal reconoció que el gobierno federal tiene problemas de ingresos, cosa que ya habían advertido analistas pero que negaban en Palacio Nacional. Y con eso de que hay morenistas que creen que financiar los apoyos sociales es cosa solamente de imprimir más billetes, pues cualquier otra genialidad pueden apoyar. Ahí está la senadora Malú Mícher, que en tribuna se aventó esa joya de que los programas del bienestar no salen de los impuestos.
1: Kiosco en el Universal.
2: La que quiso dar cachetada con guante blanco, nos platican, fue la aspirante a la candidatura de la 4T a la gubernatura de Chihuahua, Andrea Chávez Treviño. Pero dejó más dudas y críticas que certezas. Nos detallan que doña Andrea posteó una foto con su bebé, presuntamente en el zoológico de El Paso, Texas, como para taparle la boca a sus detractores y demostrar que aún puede cruzar a Estados Unidos. Pero varios se preguntan cómo fue que pudo cruzar a su bebé de poco más de 2 meses, cuando los trámites son engorrosos para la obtención de la visa, y más ahora, mientras otros la criticaron porque afirmó que si visitó dicho parque fue debido a que a su pequeño le gustan las tortugas. ¡Sas!
1: El Caballito, en el Universal.
2: Si hay un trámite que ha dejado cuantiosas ganancias para el gobierno de la Ciudad de México, es sin duda la licencia de conducir permanente. De acuerdo con el segundo informe de gobierno de la administración capitalina, desde noviembre de 2024 hasta julio del 2026, se han expedido más de 2 millones de plásticos, lo que ha permitido que a las arcas de la ciudad ingresen más de 3 mil millones de pesos. Nos recuerdan que el secretario de Administración y Finanzas, Juan Pablo de Botón, anunció que la licencia permanente dejará de expedirse este año.
1: Raúl Rodríguez Cortés, en el Universal.
2: Las palabras de la dirigente de Morena, Ariadna Montiel, en la plenaria de su partido celebrada el domingo pasado en el Senado, parecían tener como destinatario a la guerrerense Beatriz Mojica Morga. La presidenta del partido, Guinda, advirtió que las personas con un pasado cuestionable no podrán ser candidatas o candidatos a gobernadores, aunque ganen las encuestas de los procesos internos. Y es que, a unos días de cumplirse un año más de la desaparición de los normalistas en Iguala, el nombre de la senadora Mojica Morga, una de las aspirantes a la candidatura morenista al gobierno de Guerrero, salió a relucir entre los encargados del seguimiento a las nuevas investigaciones que ordenó la presidenta Claudia Sheinbaum, y de las que una de las primeras acciones fue la detención del exgobernador Ángel Aguirre. Personas involucradas en la investigación del caso nos comentan que Mojica Morga fue designada por Ángel Aguirre como la coordinadora de su gabinete para la búsqueda de los estudiantes desaparecidos el 26 de septiembre de 2014. En ese entonces era la secretaria de Desarrollo Social y tuvo toda la información de lo que aconteció esa noche, por lo que la Fiscalía General de la República la citará a comparecer, ya que los abogados de Ángel Aguirre la requieren para que aporte la información que tiene por la responsabilidad que tuvo como coordinadora del gabinete para la búsqueda de los estudiantes. Tendría la misma responsabilidad en el ocultamiento de evidencias e información de que se acusa al exmandatario guerrerense.
1: Bajo reserva, en el Universal.
2: Nos comentan que la llegada de Higinio Martínez a la presidencia del Senado es la señal de la confirmación de que el poder y la influencia del senador Adán Augusto López van a la baja. Nos recuerdan que hace 6 meses el tabasqueño fue obligado a dejar la presidencia de la Junta de Coordinación Política y el liderazgo de la bancada morenista, tras meses de escándalos por su relación con el jefe del cártel de la Barredora, Hernán Bermúdez Requena, y por la opacidad de sus negocios e ingresos. Esta vez, nos detallan, don Adán no pudo imponer a su candidato a la presidencia de la mesa directiva y quedaron atrás los días en que hacía y deshacía sin resistencia de sus compañeros, y colocaba a incondicionales en ciertas comisiones. Le dieron el higiniazo, pues.
1: En privado, de Joaquín López Dóriga, en Milenio.
2: Cuando mañana llegue la presidenta Claudia Sheinbaum a Tepic, el aeropuerto tendrá el nombre de Amado Nervo, que habían eliminado, El anuncio lo hará hoy José Miguel Bejos, presidente de Mota Engil, en México.
1: Trascendió en Milenio.
2: Que todavía no comienza el proceso electoral y en el INE los ánimos están encendidos, hasta por conducto de la consejera presidenta Guadalupe Tadei, quien ayer protagonizó otro encontronazo, y no con el PRI, sino contra el representante de Somos, el exconsejero Marco Baños. Pues cuando la oposición acusó que se le abre la puerta al fraude con boletas planchadas, ella les aconsejó ganar votos en territorio y no insultando al árbitro. De los temas fuera del orden de Morena, como los reiterados señalamientos de campañas adelantadas, nadie dijo nada. Como si del color rosa en un logotipo.
1: Teléfono rojo de José Ureña en 24 horas.
2: La presidenta visitará Zacatecas este fin de semana, pero no se quedará al informe del martes del gobernador David Monreal. Se esperan decisiones ejecutivas para recuperar la paz, labor en la cual está empeñado el puntero en las encuestas, el morenista Ulises Mejía Haro. El diputado sigue en giras con sus asambleas en defensa de la transformación y en Jalpa llamó a cerrar filas ante los desafíos internacionales y de seguridad interna.
1: Murmuraciones en el portal en Google.
2: Morena ya tiene respuesta en el INE. Movimiento Ciudadano presentó una denuncia contra el gobernador de Sonora, Alfonso Durazo, por sus críticas a Luis Donaldo Colosio Riojas. El motivo es el uso de recursos públicos y la posible vulneración de la imparcialidad y neutralidad. El encontronazo tiene un detalle político que no pasa desapercibido. Durazo, amigo cercano del fallecido Luis Donaldo Colosio Murrieta, salió a cuestionar la autoridad moral y la experiencia del senador para criticar al gobierno federal. Colosio, sin embargo, no se enganchó. Su respuesta fue más filosa que cualquier descalificación. Mi futuro me lo encargo yo. Soltó, con lo que dejó claro que las críticas no le quitan el sueño, ni le mueven la mira.
1: Confidencial en el Financiero.
2: A 5 días de que llegue a la Cámara de Diputados el proyecto de presupuesto de egresos de la Federación para el 2027, ya desde ayer arrancaron las protestas frente al Palacio Legislativo en demanda de recursos. El Sindicato de Trabajadores de la UNAM efectuó un mitin en demanda de más dinero para la máxima casa de estudios, que incluye un aumento de 20% a salarios, prestaciones, equipos de trabajo, entre otras exigencias. Y hasta amenazaron con irse a huelga si no son atendidos. Otra papa caliente para el rector Leonardo Lomelí y para los diputados.
1: Sacapuntas en el Heraldo de México.
2: Inició la gira nacional de la presidenta Claudia Sheinbaum con motivo de su segundo informe de gobierno. El plan es recorrer 10 estados en los primeros 4 días. Ayer estuvo en Morelos y Durango. Este viernes estará en Zacatecas, San Luis Potosí y Aguascalientes. El sábado en Colima, Jalisco y Nayarit. Y el domingo en Nuevo León y Coahuila. El siguiente fin de semana retoma el tour y se prevé una cantidad similar de entidades. El cierre será en la Ciudad de México con un gran evento a finales de este mes de septiembre.
1: Será en 24 horas.
2: La acusación que hizo la media hermana del exfiscal Ulises Lara sobre un presunto abuso de sus facultades para despojarla de un inmueble serían solo las primeras en publicarse. Cuentan en la Fiscalía General de la República que los señalamientos contra el ya depuesto funcionario se han ido acumulando, a tal grado que se inició una averiguación interna por las presuntas malas prácticas del área que encabezaba el fiscal especial para asuntos relevantes.
1: Pepe Grillo, en la crónica de hoy.
2: La presidenta no inicia sus informes regionales en un estado propiamente morenista, sino en esta escisión de orígenes más bien peculiares, que es el de San Luis Potosí, gobernado por Ricardo Gallardo. Una ocasión más de medir en gestos, salutaciones y miradas cómo andan las cosas en una entidad que no termina de desarrollar su potencial. Cabe recordar que venimos de 3 meses de negociaciones frustradas para que el Partido Verde y Morena no caminaran separados en 2027.
0: Bien, hasta aquí lo que escriben analistas y columnistas. Antes de la pausa, déjeme comentarle que el productor Luis de Llano, usted sabe, él está acusado de abuso sexual a menores, abandonó el centro de reclusión temporal allí en la alcaldía Tlalpan. Él estuvo recluido durante unas 24 horas tras el incumplimiento de 2 órdenes de arresto derivadas de una sentencia a favor de la actriz y cantante Sasha Sokol. Así que bueno, pues ya está libre, Fue liberado el productor Luis de Llano. Nos vamos a la pausa, 6 de la mañana con 11 minutos, tiempo del centro, volvemos.
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2: Los chiles en nogada. Este platillo patrio fue creado por las monjas agustinas de Puebla para celebrar a Agustín de Iturbide. Sus ingredientes representan los colores del ejército trigarante y de la bandera: el verde del poblano, blanco de la nogada y rojo de la granada.
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5: El violín más caro del mundo fue construido por Stradivarius y se vendió por millones de dólares en una subasta.
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11: 6 de la mañana con 15 minutos tiempo del centro de México y está aquí en el estudio Adriana Romero con la información que destaca la prensa nacional, internacional y de los estados en sus primeras planas. Adriana, adelante, buen día.
12: Gracias, Juan Manuel. Buenos días a usted que nos acompaña este viernes. Vámonos con este resumen.
0: El financiero.
12: Afianza a México su presencia exportadora en Estados Unidos. Nuevo récord. Envíos de mercancías al mercado más grande del mundo superaron los 60.000 millones de dólares en julio y las importaciones desde Estados Unidos marcan máximo histórico al cierre de julio. Además, economía informal liga ya 9 trimestres por arriba del PIB en Estado de México, la mayor alza.
0: Reforma.
12: Frena Morena elevar el IEPS. Proyectaban recaudar 12.000 millones de pesos. Descartan más impuestos al alcohol, frituras, salsas, sopas y embutidos. En más información, la secretaria de Turismo Josefina Rodríguez Zamora y su hermano José David, que laboran en la Secretaría de Desarrollo Turístico de Puebla, han hecho de la dependencia federal su botín y con buenos dividendos familiares. Además de ser analista de turismo Turismo de Puebla, José David Rodríguez Zamora es promotor de peleas de gallos. En otra nota, pidió amparo al Amílcar Olán, amigo de Andrés Manuel López Beltrán, teme cacería y libre sin disculparse. Tras 24 horas de arresto por incumplimiento sistemático de su condena, el productor Luis de Llano quedó libre ayer, pero sigue sin ofrecer disculpas.
13: El Universal.
12: Exigen investigar finanzas de Carlos Ulloa y que comparezca. Legisladores de PRI, PAN y MC piden una indagatoria patrimonial contra el director de Birmex por la compra de 2 departamentos de contado por un valor de 22.4 millones de pesos y los 19 viajes internacionales que realizó en los últimos 4 años.
13: La Jornada.
12: Se ha preservado la gobernabilidad mediante el diálogo, presenta Segob balance con motivo del segundo informe. En más información, aumenta 8.3% la cifra de cuerpos almacenados en CEMEFOS, informa el INEGI. Además, inauguran en Chile Foro Madrid contra zurdos mugrosos. Abre Milei cumbre ultraderechista con reivindicación del golpe de Allende de 1973. José Antonio Kast no asiste, se reserva para la clausura.
13: Milenio.
12: Protesta Claudia Sheinbaum por entrega de migrantes hasta Centroamérica. De los 75.750 expulsados por Estados Unidos entre enero y mayo de 2026, 32.000 fueron a Laifa, Villahermosa y Tulum. Guatemala recibió a 2.284 mexicanos, pero solo en tránsito durante 24 horas.
13: Excelsior.
12: Vigilarán gasolinas del ducto al coche. En el paquete económico 2027 se propondrá que el SAT rastree combustibles desde su importación para combatir el contrabando, informa la presidenta.
13: El Economista.
12: México se afianzó como el principal socio comercial de Estados Unidos en julio. Tiene el mayor superávit entre los países proveedores. Además, Querétaro, Nuevo León, Jalisco y Colima lideran el índice de calidad y competencia laboral. Bolsas en Nueva York repuntaron ante dudas de la Fed sobre su próxima decisión. Y México, cuarto lugar global en gasto de viajes de placer y cuarto en generación de PIB turístico, según el Consejo Mundial de Viajes y Turismo.
13: La Razón.
12: Buscan trazabilidad en gasolinas contra huachicol y recaudar más, ambas vía IEPS, plantea presidencia medida para combatir evasión fiscal en combustibles.
13: 24 horas.
12: Hospital General paga millones por salmonela. Al menos 135 médicos residentes se enferman con alimentos. El servicio de comedor operado por restaurantes Groggy SADCB fue suspendido luego de que se detectó un brote de gastroenteritis infecciosa. El contrato es por más de 52 millones de pesos y tiene vigencia al 2027. En más información, medio siglo, en el heroico colegio militar, la presidenta Sheinbaum encabezó la conmemoración por los 50 años de la institución en Tlalpan.
13: El Sol de México.
12: Enferman 135 médicos del Hospital General, confirman brote por salmonela. También destaca, el niño aviva clima extremo. México y el mundo entran en una etapa de clima extremo, mientras en un hecho extraordinario, 3 huracanes están activos simultáneamente en el Pacífico.
13: La Prensa.
12: Fue por dinero. Una deuda que el músico asesinado se negó a pagar pudo ser la causa por la que su familia y la trabajadora fueron asesinados. Pesan acusaciones de fraude sobre el detenido.
13: La Crónica de Hoy.
12: Roberto Velasco viaja a China en busca de frenar sanciones. Pekín acoge con beneplácito la visita del canciller para negociar un nuevo equilibrio comercial que proteja el mercado mexicano y preserve los intereses de Estados Unidos y el T-MEC.
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12: Nuevo récord. Exportan más de 60 mil millones de dólares en julio de México a Estados Unidos.
13: Esto.
12: sueñan en grande. Las seleccionadas Alexa Soto y Deiri Ramírez confían en que México hará historia en el Mundial Femenil Sub-20.
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12: Hilda Lara acusa a Ulises Lara de usar influencias para despojarla de vivienda. Ha sido un proceso irregular, dice. La hermana de Ulises Lara habló en exclusiva para Fórmula Noticias con Juan Pablo Pérez Díaz, donde dio el dato clave por el que considera que el exfiscal se ayudó de su poder para despojarla.
13: Expansión.mx.
12: Volkswagen pone a SEAT en la mira mientras acelera recorte de costos y prepara reestructura hasta 2029. La marca española, propiedad de Volkswagen desde 1990, quedaría fuera de la estrategia hacia 2030 como parte de un plan para reducir complejidad e inversión.
13: Animal político.
12: Instituto Electoral de la Ciudad de México atado de manos ante precandidaturas anticipadas rumbo a 2027. Aspirantes ya despliegan propaganda y recorren alcaldías previo al arranque formal de las campañas.
13: Infobae.com.
12: García Harfuch reconoce que el cártel de Sinaloa está afectado, pero aún tiene poder económico y de fuego.
13: Reporte Índigo.
12: Rechaza Ramírez Cuellar que habrá aumento de impuestos en paquete económico 2027.
13: AgenciaEFE.com.
12: El secretario de Seguridad y Protección Ciudadana, Omar García Harfuch, reconoció que el cártel de Sinaloa está afectado y que aún tiene poder económico y de fuego. Admitió que la baja en homicidios no equivale a un debilitamiento generalizado del crimen organizado. Petróleo Brent se mantiene en $95 entre temores por el suministro en Medio Oriente.
13: El País.
12: España revisará la cooperación con Marruecos tras la crisis. Tenemos que seguir colaborando, pero tras lo ocurrido será diferente, señala Pedro Sánchez.
13: The Washington Post.
12: Trump utilizará un avión catarí para su viaje internacional a pesar de las preocupaciones de seguridad.
13: The New York Times.
12: Un patrón peligroso de sabotaje ruso en Europa amenaza con provocar un enfrentamiento con la OTAN.
13: The Wall Street Journal.
12: Los futuros del Nasdaq suben mientras los inversores esperan los datos de empleo de agosto.
13: Financial Times.
12: El gestor del fondo petrolero noruego de $2 billones propone reducir drásticamente su tenencia de bonos del Tesoro estadounidense. En la prensa de los estados, El Sol de Puebla, capturan a un líder criminal de Guerrero. El amarillo se escondía en Lomas de Angelópolis. Auditorio, Juan Manuel, hasta aquí este resumen.
11: Gracias, Adriana. Vámonos ahora con Amy Arriaga y la información.

0: Volkswagen tiene previsto dejar de fabricar la marca Seat para 2029, pero su marca hermana Cupra seguirá adelante. La automotriz de origen alemán ha hecho ajustes en diversas plantas del mundo bajo el argumento de enfrentar las condiciones del mercado. Conductores de Uber de la Unión Europea y del Reino Unido llevaron a juicio a la plataforma estadounidense con una acción colectiva. Acusan a la empresa de utilizar su algoritmo para aplicar una remuneración dinámica que merma sus ingresos. También señalan que viola las leyes de privacidad al usar sus datos para un aprendizaje automático. La tecnológica Apple enfrenta una demanda de aproximadamente $2,700 millones en Reino Unido a causa de sus normas de seguimiento de aplicaciones. Los desarrolladores acusan al fabricante del iPhone de abusar de la función transparencia en el seguimiento de aplicaciones, porque imponen injustamente mayores restricciones a terceros. La Asociación Mexicana de Empresas de Hidrocarburos estimó que México requeriría inversiones por alrededor de $108,000 millones para desarrollar 24 proyectos de hidrocarburos no convencionales, que en un escenario hipotético permitirían alcanzar una producción cercana a 9,000 millones de pies cúbicos diarios de gas. Informó Amy Arriaga. 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
5: 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Entre los principales factores que inciden en este comportamiento es que en la región no hay programas educativos públicos enfocados en el uso de pantallas en los primeros años de vida.
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10: 6:30 tiempo del centro de México. Es hora de ir hasta el Centro de Orientación Vial de la Secretaría de Seguridad Ciudadana con Ricardo Ramírez, quien tiene un reporte de cómo se encuentra la vialidad en las calles y avenidas aquí en la capital de la República Mexicana. Ricardo, te saludo, buen día, adelante.
11: Hola, ¿qué tal? Muy buenos días, Juan.

0: muchas gracias, te saludo igualmente a ti y a tu auditorio. Pues bien, para esta mañana hay que tener precauciones, ya que se encuentra presencia de manifestantes afectando la circulación en su totalidad sobre el eje central Lázaro Cárdenas, esto a la altura de la avenida Juárez, por lo cual ya tenemos cortes preventivos a la circulación, esto sobre el eje central Lázaro Cárdenas a partir del eje 3 sur y con dirección hacia la zona centro. Como alternativa vial para este punto podrán utilizar la avenida de los Insurgentes o bien el eje 2 oriente Congreso de la Unión. Por otra parte, en la zona norte, a través de la calzada de Guadalupe encontraremos avance favorable, esto para que deje atrás el circuito interior y se dirige hacia el eje 5 norte. Asimismo, en la zona poniente, a través de la avenida Ejército Nacional, encontraremos ligeros contratiempos, esto al cruce con semáforos entre el anillo periférico y Mariano Escobedo. En la zona oriente, la calzada Ignacio Zaragoza ya incrementa el aforo vehicular, esto sobre el anillo periférico y con dirección hacia la zona centro. Asimismo, en la zona sur, la calzada de Tlalpan, encontraremos circulación constante que no deja de avanzar entre el circuito interior y con dirección hacia el viaducto Miguel Alemán. Y en cuanto a previsiones y movilizaciones, hay que tener en cuenta ya que se prevé una concentración, esto alrededor de las 9 horas en las inmediaciones de la Cámara de Diputados, por lo cual no se descarta la afectación vehicular, y asimismo se prevé otra concentración más, puesto en las inmediaciones de la Secretaría de Gobernación, ubicado sobre Abraham González, número 48. Ya para finalizar, les recordamos que el programa ambiental Hoy No Circula aplica para vehículos con engomado azul, terminación de placas 9 y 0, holograma 1 y 2, quedando exentos vehículos con holograma 0 y doble 0, así como eléctricos e híbridos. Recuerden manejar con precaución en todo momento. Hasta aquí el reporte por parte del Centro de Orientación Vial, Secretaría de Seguridad Ciudadana. Muy buenos días.
1: Muchísimas gracias, Ricardo, por tu información. Ana Moreno, cuéntanos cómo está operando esta mañana el metro. Por cierto, antes de pasar al reporte de Ana, una felicitación a todos los directivos y a todos quienes trabajan en este sistema de transporte colectivo. Están de manteles largos. Hoy cumplen nada más y nada menos que 57 años operando el metro. Cifras, la verdad es que, bueno, impresionantes. Casi 70 mil millones de usuarios han sido transportados por el metro en estos 57 años de vida. Ana, ahora sí cuéntanos cómo está operando esta mañana el metro a sus 57 años. Buen día.
2: Hola, muy buen día, Juan Manuel. Un saludo al auditorio de Radio Fórmula. Así es, como lo comentas, hoy es una fecha muy especial para el Metro de la Ciudad de México, pues conmemora 57 años de historia y servicio, acompañando la vida de millones de personas. Desde aquel primer recorrido en 1969, ha unido barrios, familias y generaciones, hasta convertirse en un símbolo de la ciudad y su movimiento cotidiano. Enhorabuena. También les comento que se presenta afluencia moderada y circulación constante de trenes en las líneas 1, 2, 3, 7, 8, 12 A y B. Les sugerimos tomar previsiones. Personal del sistema se encuentra en estaciones y terminales para agilizar el servicio. El resto de las líneas opera sin contratiempos y avance continuo. Esta información puede cambiar debido a eventualidades en la operación. Si se dirigen a la zona centro de la ciudad, la estación Zócalo Tenochtitlan de la línea 2 se encuentra abierta y ofreciendo servicio. Los invitamos a continuar informados del estado de la red en nuestras cuentas oficiales, @metrocdmx. Reportó Ana Moreno para Radio Fórmula.
1: Muchísimas gracias, Ana. Vianey Velasco, ¿cómo están operando esta mañana las 7 líneas del Metrobús? Buen día.
3: Muy buenos días, Juan Manuel Auditorio. Al momento, las 7 líneas del Metrobús funcionan con normalidad. Se registra alta demanda en la estación del Caminero de Línea 1 y Pantitlán de Línea 4. En el resto de las estaciones, aún la afluencia es moderada y empieza a incrementarse en estaciones terminales y de transferencia. Consideren que hoy, a partir de las 9 horas, se prevén movilizaciones sociales en la zona adentro, que podrían modificar el servicio en nuestra línea 4 y 1. Tomen sus precauciones. Tomen en cuenta que mañana, sábado 5 y el domingo 6 de septiembre, la estación Utixa no brindará servicio por mantenimiento a la guía taxi. Recuerden consultar el estado del servicio en www.metrobus.cmx.gob.mx y en nuestras redes sociales. Que tengan un excelente viernes y fin de semana. Informo para las primeras de ANDA, Vianey Velasco.
1: Muchísimas gracias, Vianey. Está usted bien informado en relación a la vialidad, a todas estas concentraciones, marchas y bloqueos que tendrán verificativo el día de hoy con Ricardo Ramírez, Ana Moreno, con la operación del metro, y Vianey Velasco, cómo están funcionando esta mañana las 7 líneas del Metrobús.

0: Bueno, sin alusión es verdad la canción.
1: Hijo, Juan Manuel, buenos días.
0: ¿Cómo estás, Jorge Herrera?
1: Muy feliz, es viernes.
0: Exactamente, entre notas informativas, bueno, pues también hay notas musicales. ¿Qué nos traes para hoy?
1: Fíjate que septiembre es un mes muy interesante a nivel musical. Hay muchísimas historias y fue complicado el encontrar las más destacadas. Pero creo que inevitablemente debemos empezar por el maestro Eulalio González Piporro. Uh-huh. El Piporro tuvo una historia muy interesante. A los 28 años entró a participar en la única radionovela que hizo Pedro Infante, que se llamaba Ahí viene Martín Corona. Y tenía, representaba a un personaje que era un viejo consejero de el Robin Hood, mexicano que representaba Martín, que era Martín Corona. Uh-huh. Y era un papel muy, muy secundario, y por sus características de charachero, divertido, se convirtió en personaje central de la radionovela, que incluso acompañó a Pedro Infante en la película, que
0: se hizo poco. Se hizo, ¿verdad? Se hizo después la película.
1: Exactamente, en 1952. De hecho, la radionovela duró solo 2 años, uh-huh, y tuvo 40 capítulos. Era un capítulo semanal, pero fue especialmente interesante el despegue que tuvo don Eulalio, y de ahí se le quedó el nombre.
0: El Piporro.
1: Del Piporro, y le puso una cara muy visible a toda la cultura regiomontana, y con su ajúa raza, todo era diversión con el Piporro.
0: Oye, un personaje prolífico, ya lo comentabas tú, ¿no? A ver, hizo música.
1: Sí.
0: Hizo la radionovela. Hizo cine.
1: Claro.
0: Escribió un libro.
1: Sí, claro.
0: Escribió un libro que, por cierto, el título es muy tiene mucho ingenio. Es una autobiografía. Escribió, uh-huh, su propia autobiografía por ahí de 1999. Fue publicada. Se llama Autobiografía y Anécdota Conario.
1: ¡Qué maravilla!
0: Buenísimo. Y por cierto, ese libro se lo presentó Carlos Monsiváis.
1: ¡Qué maravilla! Pues sí, vaya, el Piporro fue un personaje increíble. Y él falleció el 1 de septiembre del año 2003. Pero ese mismo día nació nada más y nada menos que Barry Gibb. Barry Gibb es el líder fundador de los Bee Gees. Uh-huh. De hecho, el nombre de los Bee Gees, él y sus hermanos, los gemelos Maurice y Robin, conformaron el grupo que empezó en los años 50 en Australia, y cantaban en algunas fiestas, en algunas reuniones. Después empezaron a presentar en restaurantes, siendo un grupo infantil. Por ahí, si buscan, hay un video cantando canciones de los Beatles, de cuando iniciaban los Beatles. Y Bee Gees es la abreviatura de su nombre, de Barry Gibb. Uh-huh. Pero su máximo despegue llegó con la película Fiebre de Sábado, sí, por la Noche, de 1977, que por cierto protagonizaba John Travolta, que fue también su primer gran éxito, y con la canción de Sing Alive iniciaron una historia que duró por toda la vida. Digo, es inseparable hoy el pensar en los Bee Gees, en Fiebre de Sábado y en Staying Alive.
0: Exacto, muy peculiar, ¿no? Su timbre de voz. Estaba viendo justamente hace, pues, 2 días, si no mal recuerdo, que fue su cumpleaños. Él fue incluido en 2007 en el lugar 38 de la lista de los 100 mejores cantantes de la revista Q, y también comparte un récord junto con John Lennon, uh-huh, y con Paul McCartney, de haber permanecido por más tiempo en la lista del Billboard Hot 100, que, bueno, pues es esta lista de popularidad más importante, ¿no?, de la música rock.
1: Claro, claro. Y además, de hecho, tenía una voz con un timbre muy claro, pero generó junto con sus hermanos este estilo que fue lo que siempre les caracterizó. Y a la fecha, uh-huh, a la fecha es inevitable ese sonido nasal tan divertido que tienen los Bee Gees. Y este mismo día, Barry Gibb fue no el primero, sino el 4 de septiembre de 1930. Bueno, el 4 de septiembre fue cuando nació. Pero después, volviendo un poco a México, nos encontramos con el mismísimo rey del bolero ranchero, Javier Solís, que nació el 4 de septiembre de 1931 en la Ciudad de México. Javier Solís era un hombre verdaderamente muy sencillo, muy humilde, un hombre de barrio, que incluso siendo muy joven trabajaba en una carnicería. Uh-huh. Él era carnicero, pero en sus ratos libres se dedicaba a su gran pasión, que era la música y la música ranchera. Y es prácticamente el padre y creador del bolero del bolero ranchero. En 1959 inició su gira por el extranjero, se fue a Estados Unidos, varias veces a Sudamérica, y terminó, estaba a punto de ir a Europa, tenía 34 años, cuando empezó ya traía problemas de la vesícula, lo operaron, era una operación bastante sencilla, pero se complicó y 2 días después de la operación murió.
0: 10 años de trayectoria, casi 400 canciones grabadas por Javier Solís. Mi querido señor Jorge Herrera, muchísimas gracias. Nos escuchamos el próximo viernes.
1: Al contrario, así será. Muchísimas gracias a todos. Feliz viernes. Disfrutémoslo.
0: Vámonos a la pausa.
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3: Los fuegos artificiales pueden parecer parte de la fiesta, pero para nuestros hijos pueden convertirse en un accidente que cambie su vida para siempre. Una chispa, una explosión inesperada o un descuido puede provocar quemaduras graves, lesiones en los ojos o incluso afectar su audición. Por eso, no permitas que tus pequeños manipulen pirotecnia aunque parezca inofensiva. 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

0: comienza en Londres. Tras una cena de escritores, Ian Fleming, creador de James Bond, recluta al cronista de viajes Norman Lewis como espía para viajar a La Habana, investigar las posibilidades de éxito de la Revolución de los Barbudos y buscar una entrevista con el líder rebelde Fidel Castro. Es diciembre de 1958 y la capital cubana es un hervidero. En sus hoteles, casinos y bares coinciden escritores como Ernest Hemingway y Graham Greene, mafiosos como Miller Lansky y Santo Traficante, políticos como John F. Kennedy y un puñado de periodistas de largo colmillo y contactos infinitos. Es Desfila La Habana, la más reciente novela del escritor cubano Antonio José Ponte, quien nos muestra un retrato de la bulliciosa capital cubana en las semanas previas a la caída del dictador Fulgencio Batista, el triunfo de la revolución y los primeros meses de un régimen que muy pronto revelaría su verdadero rostro.
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2: De acuerdo con la UNICEF, en México 53 de cada 100 niñas y niños menores de 6 años sufren algún método de disciplina violenta en sus hogares, lo que puede afectar el desarrollo neurológico y la capacidad de empatía de los menores. El gobierno de la Ciudad de México informó que entre noviembre de 2024 y el 23 de julio de 2026 se han emitido más de 2 millones de licencias permanentes, lo que ha permitido recaudar más de 3 mil millones de pesos que serán empleados en inversión pública. Baja California acumula 56 defunciones asociadas a las altas temperaturas durante la actual temporada de calor. 53 casos corresponden a golpe de calor y 3 a deshidratación, informó la Secretaría de Salud local, mientras que el país registra 99 muertes a causa de las temperaturas extremas. 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
4: Bueno, vamos rápidamente con Andrea Meraz porque ella tiene pues los detalles de esta información importante, esta brote de salmonela que se ha registrado en el Hospital General de México y que está afectando a por lo menos 135 médicos residentes. Andrea, adelante, buen día.
5: En el Hospital General Eduardo Lisiaga se reporta un brote de infecciones estomacales en médicos residentes y de alta especialidad derivado del consumo de alimentos otorgado por el propio hospital. Fuentes internas señalan que el número de afectados alcanza la cuarta parte de los médicos residentes. El hospital indica que 135 presentaron signos y síntomas. Son dos bacterias las identificadas, Salmonella y Escherichia coli. En una tarjeta informativa, el Hospital General indicó que 41 médicos continúan hospitalizados para vigilancia y tratamiento. Todos se encuentran estables y bajo vigilancia médica. El reporte inició el pasado lunes 31 de agosto, cuando súbitamente los médicos reportaron dolor abdominal, diarrea, febrícula y vómito. Ante la situación, el hospital suspendió de manera inmediata el servicio subrogado de comedor para los médicos residentes y mantiene una estrategia de búsqueda y seguimiento de casos. La empresa que operaba el servicio subrogado tenía un contrato vigente hasta 2027 por 112 millones de pesos. Se trata de Restaurantes Groggy, que de acuerdo con la dependencia ya había tenido contratos y licitaciones previamente. Según el acta de aclaraciones del 12 de agosto de 2025, la convocante confirmó a los licitantes que debían presentar el certificado vigente de su sistema de gestión de inocuidad de los alimentos conforme a la norma, así como análisis microbiológicos y fisioquímicos con parámetros de otras bacterias en al menos 3 alimentos, 3 superficies inertes, incluyendo agua y hielo, y todos deberían de ser realizados por un laboratorio acreditado ante la entidad mexicana 6 meses previos. El servicio contratado cubría desayuno, cena y box lunch. Como requisito, también se le pidió a la licitante practicar análisis bacteriológicos de toma de muestras de los alimentos dentro de los primeros 15 días naturales del inicio del servicio y de forma trimestral presentar los resultados al Departamento de Nutrición. Es el reporte, buen día.
4: Gracias, Andrea. Pues así las cosas, en este caso, allá en el Hospital General de México. Por cierto, anoche el secretario de Salud, David Kersenovich, visitó justo a los contagiados y, bueno, pues se informa que de momento ninguno ha requerido terapia intensiva. Así las cosas con este brote de salmonela allá en el Hospital General de México, Eduardo Lisiaga.
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4: 6:48 tiempo del centro de México. Estamos ya en la recta final de este espacio informativo. Y como cada mañana, a esta hora me da muchísimo gusto saludar a mi querido Beto Campos. Mi querido Beto, bueno, pues mucha información en la materia. Si te parece, comenzamos con el arranque de la jornada 7 del fútbol mexicano. Un solo partido este viernes. Buen día.
6: ¿Cómo estás, Juan? Muy buenos días. Así es, ya prácticamente estamos llegando a la mitad del campeonato mexicano y como bien destacas, el día de hoy comienza la jornada 7 de la apertura 2026, en donde los Bravos de Juárez estarán recibiendo al Pachuca en punto de las 9:00 p.m. El equipo fronterizo presentó a Gustavo Lema como su nuevo entrenador después de la salida de Pedro Caixinha. El argentino busca levantar al equipo fronterizo que marcha último lugar de la tabla general sin sumar una sola unidad. Vamos a escuchar las palabras del técnico argentino hablando sobre llegada a la frontera.
7: No es sencillo eso, porque naturalmente y como en todas las chambas, uno siempre quiere progresar y uno está en algunos lugares pensando en, pero el trabajo nuestro es que estemos con la cabeza metido en Juárez. Así que el sentido de pertenencia para mí es lo primero, la visión grupal o los objetivos grupales por sobre los individuales, que es algo con lo que uno ha trabajado toda la vida, porque
6: Gustavo Lema tendrá una nueva oportunidad en el fútbol mexicano después de haber dirigido al equipo de Pumas. En más de la Liga MX, para el sábado, Atlético de San Luis estará recibiendo a Chivas a las 5:00 p.m, insisto, el día sábado. Tigres recibe a Necaxa a las 7:00 p.m, mientras que a las 9:00 p.m, Atlas hace lo propio con Atlante. El domingo, Cruz Azul estará recibiendo a Santos Laguna en punto de las 5:00 p.m. El equipo de la Máquina ya podrá contar con Alan Mozo, quien llega procedente del Pachuca, y por el caso de Eric Lira, vamos a ver qué es lo que depara el día de hoy. Este viernes tendrá que reportar el mediocampista Ela Noria después de su fichaje fallido con el equipo del Mónaco de Francia. El juego entre Pumas y León fue reprogramado para el 10 de septiembre, el Puebla contra Toluca para el 15 de septiembre, América contra Xolos el 28 de octubre, mientras que el Querétaro estará recibiendo a Rayados el 14 de noviembre. Todo esto por la final y se el final de la Leagues Cup.
4: Oye, Beto, ¿algún partido que puedas decir, este no nos lo podemos perder? Creo que no hay ninguno, ¿no?
6: Yo creo que quizás el Atlético de San Luis contra el equipo de Chivas, ambos están necesitados de victoria, recordando, ¿no?, que Atlético de San Luis le acaba de pegar 2-0 a Rayados de Monterrey el pasado fin de semana, y Chivas pues también está necesitado de puntos, ¿no?, después de haber empatado ante el equipo del Pachuca. Así es que me parece que es el partido más atractivo de esta jornada 7, o al menos de lo que queda, ¿no?
4: Sí, perfecto. ¿Qué más, mi querido Beto?
6: En el Abierto de Tenis de Estados Unidos, mencionar que se llevó a cabo la segunda ronda femenil, en donde el estadounidense Coco Gauff se impuso a la española Paula Badosa por 6-4 y 7-6. La griega María Sakkari perdió ante la ucraniana Yulia Staraduzova por 6-1, 6-7 y 2-6. En tanto que la polaca Iga Świątek derrotó a la argentina Nadia Podoroska en dobles femenil. Destacar que la mexicana Renata Zarazúa terminó siendo eliminada en la primera ronda, y por su parte Juliana Olmos terminó por avanzar en conjunto con Ingrid Neil de Estonia, y eso fue lo que dijo la misma Olmos para nuestros compañeros de ESPN Radio Fórmula.
8: Los Grand Slam son muy difíciles porque hay mucha gente. Como tuve el partido de toda la mañana, me está llamando gente cuando voy a jugar, entrenar, si tengo boletos, amigos, es mucho y no me puedo enfocar, pero cuando tengo mi esposo, mi hermana, Beiso, tengo gente que me apoyan, me ayudan y me ayuda mucho a relajar y ayudarme a concentrarme más en el tenis, y solo me tengo que enfocar en el tenis y me ayuda a jugar mi mejor tenis.
6: En la NFL, los Halcones Marinos de Seattle anunciaron el cambio de propietario de la familia Allen. Pasaron a la familia Kochla, que adquirió la franquicia en 9,612,000,000,000 de dólares, que es el precio más alto que se ha pagado en toda la historia por el fútbol americano profesional de los Estados Unidos. Habrá que mencionar que hay capital mexicano en este movimiento por el empresario Gonzalo Hevia y la familia Arambuzo Arabal. Así es que de esta manera, insisto, hay propietarios mexicanos de dentro de la NFL, y a través de un comunicado, Hevia se dijo estar orgulloso de pertenecer al grupo que adquirió al vigente campeón de la NFL, que estará enfrentando, por cierto, a los Patriotas de Nueva Inglaterra en el inicio de la NFL ya la próxima semana. En los clavados, la delegación mexicana comienza a prepararse de cara a los Juegos Olímpicos en Los Ángeles 2028. Osmar Olvera es uno de los que encabezan a esta generación y habló sobre su tema de la recuperación de las rodillas y, por supuesto, los objetivos que tienen para esta justa olímpica.
9: Hay que atacar esas molestias para que el próximo año, que es súper importante, pues estemos al 100 y no haya, así que, ningún detalle. Yo creo que me quedo, que supe adaptarme a las circunstancias, que me aportaran, pude salir adelante, y yo creo que ese fue el aprendizaje de usted, confiar en el trabajo de tantos años y que aprovechar de cualquier cosa, salir y hacerlo de la misma forma.
6: En la Liga Mexicana de Béisbol, en la zona sur, destacar que los Pericos de Puebla cayeron 2-1 a manos de los Olmecas de Tabasco. Esto como locales, los Olmecas están en juego de estar en la Serie del Rey. El día de hoy tiene que ganar para alcanzar este objetivo, que insisto, es la Serie del Rey. De lo contrario, la serie se pondrá 3-2 el día de hoy. En la Fórmula 1, el piloto mexicano Sergio Pérez de Cadillac aseguró que su escudería tendrá contrataciones importantes a lo largo de estos meses. El tapatío no reveló los nombres, sin embargo aseguró que son personas que pueden tener un impacto importante en el crecimiento de la escudería. Y así también habrá que resaltar que dentro de la primera práctica, el británico, el monegasco Leclerc se quedó con la primera práctica, sí, después de Russell y Hamilton.
4: ¿Cuál? Ferrari está marcando justamente el ritmo en esta primera práctica, Leclerc y Hamilton, y Checo no apareció, Beto, ¿qué pasó?
6: Le dio oportunidad a Colton Herta. Recordemos que la Fórmula 1 tiene este programa de darle oportunidad a los jóvenes dentro de las primeras prácticas. Lo tuvo Patricio Edwards en lo que fue el Gran Premio de México, ahora se replica en lo que es en el Gran Premio de Italia con Cadillac, en este caso Sergio Pérez y Colton Herta.
4: Oye, y justo para este Gran Premio de Italia coincide con el 20 aniversario de esta película Cars. Y tengo entendido que el safety car, este auto de seguridad, va a ser el Rayo McQueen.
6: De acuerdo, ya prácticamente más de 20 años de que salió esta película animada, y bueno, ahora la Fórmula 1 decide rendirle homenaje, ¿no?, a esta gran película, que, insisto, Checo Pérez saldrá desde ya la segunda práctica a disputarse en unas horas.
4: Perfecto, y el domingo a las 7 de la mañana, la carrera, mi querido Beto.
6: Exactamente, se llevará a cabo este Gran Premio de Italia, que, por cierto, en otros temas, señalar que el Real Madrid el día de hoy está enfrentando al Betis a la 1:00 p.m. en el inicio ya de la jornada 4 del fútbol español.
4: Muchísimas gracias, Beto, nos escuchamos el lunes.
6: Saludos, buen día.
4: Fuerte abrazo. Beto Campos está preparando un dispositivo de seguridad para trasladar al multihomicida de Atizapán desde la Fiscalía del Estado de México al penal de Barrientos. Nos vamos, a nombre del equipo que hace posible este espacio informativo. Le agradezco que nos haya acompañado el día de hoy. Nos escuchamos el próximo lunes en punto de las 5:30. Que tenga un excelente fin de semana. Quédese con Azucena Uresti.

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1: El hámster. El hámster es uno de los roedores domésticos más queridos y la opción predilecta para introducir a los niños en la responsabilidad de cuidar una mascota. Estos pequeños animales nativos de regiones semidesérticas destacan por ser criaturas predominantemente nocturnas, lo que significa que concentran toda su energía, juegos y actividades de exploración durante las horas de la noche. Son famosos por sus abultados abazones, las bolsas en las mejillas que usan para transportar alimento con gracia hacia sus nidos. Requieren una jaula bien acondicionada con túneles y muy especialmente una rueda de ejercicio, donde puedan correr kilómetros para mantenerse saludables y liberar el estrés. Aunque son animales solitarios que prefieren vivir sin otros de su especie, desarrollan un vínculo muy cercano con sus dueños mediante la interacción diaria y el manejo suave.
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0: ¿Qué tal? Bienvenidos, son las 7 de la mañana, es viernes 4 de septiembre del año 2026. Soy Azucena Uresti y estas son las noticias. Alrededor de 100 drones presuntamente vinculados con cárteles mexicanos fueron derribados por el ejército de Estados Unidos durante agosto en la frontera entre ambos países, según reveló Fox News, citando a un alto funcionario del Departamento de Guerra. El periodista Abel Melugin informó que esta es la primera vez que el Pentágono revela la magnitud con la que estaría utilizando tecnología antidrones, incluidos sistemas láser, para neutralizar estos dispositivos que, según autoridades, son utilizados para vigilar a sus agentes y facilitar actividades ilícitas en la frontera. De acuerdo con el reporte, cada uno de los derribos fue coordinado previamente con el ejército mexicano. Ante la consulta del medio de comunicación, la vocera del Pentágono confirmó que Estados Unidos está empleando tecnología defensiva contra drones para proteger a militares y agentes que participaron en operativos fronterizos. La presidenta Claudia Sheinbaum defendió al director general de Birmex, a Carlos Ulloa, tras revelarse que compró de contado dos departamentos por un valor conjunto de 22 millones de pesos. Aseguró la presidenta que las operaciones fueron legales y que los inmuebles aparecen en la declaración del funcionario.
1: Presidenta, sobre los departamentos del director de Birmex, ¿alguna declaración? ¿Le ha informado algo sobre estos departamentos? Pero está muy confiado, presidenta. 22.4 millones.
0: De acuerdo con la información publicada por el Universal, Ulloa adquirió el primer departamento en febrero del 2020, cuando era secretario particular de Claudia Sheinbaum en el gobierno capitalino. El reporte indica que este costó 7.450.000 pesos. El segundo lo compró en diciembre de 2023, cuando era secretario de Desarrollo Urbano y Vivienda de la Ciudad de México. Pagó 15 millones de pesos, también de contado. Durante ese periodo, el salario neto más alto que habría recibido como servidor público rondaba los 100.000 pesos al mes. Ante los cuestionamientos, el titular de Birmex sostuvo que su patrimonio no está oculto, que el dinero provino de sus ingresos, de la venta de otros inmuebles, de herencias familiares recibidas hace dos décadas y ahorros de sus casi 30 años de trabajo en los sectores públicos y privados. La presidenta Claudia Sheinbaum viajó a Durango, donde tras un evento con el gobernador Esteban Villegas fue interceptada por Brenda Valenzuela, quien le entregó una carta solicitando avances por la desaparición de su hijo, Carlos Emilio Valenzuela, quien fue visto por última vez el 5 de octubre del año pasado, luego de ir al baño en un restaurante en el Valentinos en Mazatlán, donde celebraba su cumpleaños número 21. En el texto, Brenda pide a la presidenta avances verdaderos en el caso de su hijo y pidió ponerse en su lugar como madre y en el lugar también de Carlos Emilio. Póngase ahí, escribió Brenda, aunque sea por un instante. Imaginen la oscuridad, el miedo, la incertidumbre. Les suplico, les ruego y les exijo con todas mis fuerzas, con las fuerzas que me quedan, que busquen a mi hijo. Háganlo con la urgencia que exige la vida, la empatía, la verdad y con la humanidad que exige la justicia. Además, aseguró que desde el primer minuto interpuso su denuncia, como le indican las autoridades, pero que a pesar de ello suman ya 11 meses de impunidad.
2: Son 11 meses desde que mi hijo desaparece y pues lo he mencionado en otras ocasiones, para mí como madre ningún avance ha sido suficiente, ninguna estrategia, ningún acto de investigación ha sido suficiente porque son 11 meses y mi hijo sigue sin ser localizado. Las autoridades de Sinaloa perdieron tiempo valioso, cometieron muchas omisiones que vinieron a impactar en 11 meses después seguir sin localizar a mi hijo. Creo que ya esto va más allá de problemas administrativos. Yo creo que requiere que nos voltee a ver, que haga un compromiso personal la presidenta de México para que toda esta crisis sea visibilizada, sea atendida y sea resuelta.
0: Ayer se reportaron en México 42 asesinatos. Los estados con más ejecuciones fueron pues Sinaloa con 9, Tabasco con 7, Sonora con 5, además de Baja California y Guanajuato con 3 homicidios cada uno. Los cuerpos de Jonathan Meléndez, tecladista y fundador de Camilo VII, su esposa Ana Paula Barragán y su hija Sofía de 3 años, son velados en la funeraria Galloso de Santa Mónica en Tlalnepantla, en el Estado de México. Los servicios se realizan de manera privada. Por separado, Aleida Romero, de 21 años, trabajadora de la familia, fue llevada a su casa, a la casa de su familia, en la colonia La Loma, en San Martín, Cuautitlán, en Chalco, donde es despedida por sus seres queridos. Mientras avanza la investigación por este multihomicidio, las autoridades autoridades aseguraron en Tecama que el automóvil Kia sedán color gris que presuntamente donde presuntamente llegaron y huyeron los responsables del homicidio registrado el martes en Atizapán. El asesino Diego Sebastián Rosenferlín y su cómplice Gerardo Cisneros Bejarano se encuentran detenidos en el complejo central de la Fiscalía en espera de que hoy mismo entre las 6:30 y 9:00 a.m. sean trasladados a un penal del Estado de México. Carolina Iracema Romero, de 39 años, empleada del Ayuntamiento de Escuinapa, Sinaloa, fue asesinada ayer cuando salía de su casa para dirigirse a trabajar. Junto a su cuerpo fue dejada una cartulina con un mensaje atribuido a un grupo criminal. No ha sido revelado el mensaje. De acuerdo con el medio El Noroeste, Carolina era jefa de departamento ahí en este ayuntamiento, pero también era maestra de educación especial. Además, elaboraba postres, distribuía en tienditas, mantenía a sus hijos, era pues madre de familia, era una hija ejemplar. Apenas el martes una mujer fue asesinada y una más resultó herida. Ambas fueron atacadas a balazos en la carretera federal en el mismo municipio. Y el domingo fue asesinado el subdirector de tránsito municipal, Miguel Antonio Zazueta, quien tenía solo 27 días en el cargo y cuyo cuerpo también fue abandonado junto con un narcomensaje. Ante la violencia en el municipio, el ayuntamiento decidió cancelar las actividades culturales y artísticas programadas con motivo del 111 aniversario de la municipalidad, las cuales iniciarían hoy y terminarían hasta el lunes el próximo lunes de septiembre. Ahí mismo en Sinaloa, dos personas fueron asesinadas, dos mujeres anoche dentro de su casa en la zona Las Chonitas, muy cerca de La Gallera y a espaldas de las canchas de la Universidad Politécnica del Estado. Tras acudir a atender el reporte, peritos localizaron alrededor de 20 casquillos percutidos, mientras policías de investigación y militares resguardan esta zona. Hasta el momento no hay ninguna persona detenida. Morena denunció ante el INE a Jorge Álvarez Máynez y a Movimiento Ciudadano por un video publicado el 17 de agosto en el que el dirigente mesista respalda a Grecia Quirós, la alcaldesa de Uruapan, y al movimiento fundado por Carlos Manso.
3: No quieren que compitan en las próximas elecciones. Les tienen miedo, pero no están solos. Movimiento Ciudadano defenderá a Grecia Quirós y el legado de Carlos Manso. En esta lucha por la justicia y la dignidad, cuenten con nosotros.
0: En su denuncia, Morena considera que pues el mensaje de Jorge Álvarez Máynez constituye actos anticipados de pre-campaña y campaña. Además, dicen que afecta la equidad rumbo a las elecciones. El coordinador nacional acusó a Morena de intentar censurar el mensaje porque temen que Grecia pueda disputar en la gubernatura. Esta queja se suma a las denuncias que mantienen Morena y Movimiento Ciudadano rumbo al 2027. Esta misma semana, Movimiento Ciudadano acudió a línea para denunciar actos anticipados de campaña relacionados con la designación de los coordinadores estatales de Morena. Además, semanas antes presentó otra denuncia contra figuras morenistas como Andrés Manuel López Beltrán, Andrea Chávez, Geraldine Ponce, a quienes acusa de promover actos anticipados de campaña en sus aspiraciones. El presidente nacional del PRI, Alejandro Moreno, volvió a ofrecer una alianza. Ahora se la ofreció a Grecia Quirós, la alcaldesa de Uruapan.
4: En el PRI tenemos cuadros, tenemos mujeres y hombres. Siempre cualquier perfil que esté echado para adelante, que quiera servirle a Michoacán, Grecia, el propio Poncho Martínez, con el que se dialoga a nivel local, son cuadros que pueden ganar la elección, pero lo más importante es que cuando ganen, hagan buenos gobiernos. Hay un gobierno de resultados, hay un gobierno que le sirva a la gente. Entonces, tenemos una enorme posibilidad. Entonces, aquí lo platicamos. Miren, todos coincidimos aquí en que lo importante es la coalición.
0: La propuesta para aumentar los impuestos a la cerveza y crear un gravamen para los productos con exceso de sodio va a ser revisada y no cuenta por ahora con el aval de la bancada morenista en la Cámara de Diputados, dijo Ricardo Monreal. Un día después de que el presidente de la Comisión de Hacienda, Carol Antonio Altamirano, planteó que estas medidas podrían incorporarse en el paquete económico 2027, Monreal dijo que cualquier modificación fiscal deberá analizarse con los sectores involucrados para evitar un nuevo golpe a la economía.
5: Que vamos a actuar responsablemente, que no vamos a generar mayores cargas tributarias que afecten al bolsillo de los mexicanos, aunque tenemos un problema de ingresos. Seguramente Hacienda nos planteará esquemas novedosos para resolver o para atender estos problemas económicos provocados por los ingresos frente a los egresos de la Federación.
0: El exfiscal de Asuntos Relevantes de la Fiscalía General de la República, Ulises Lara, fue denunciado por su media hermana, Hilda Lara, de usar sus vínculos en la Fiscalía Capitalina para impulsar un proceso penal en su contra por la disputa de una casa. De acuerdo con un reportaje de Proceso, en 2013, Hilda compró a su padre, Carlos Lara, una casa ubicada en la alcaldía Gustavo Madero. En 2021, su padre desconoció la operación y la acusó de fraude, pero la madre, Adigua Dian, testificó que la venta se había ocurrido. Hilda sostiene que, ante el revés, Ulises Lara, quien desde ese entonces era vocero de la fiscalía, aprovechó su cargo para fabricarle el delito de despojo agravado, por el que fue vinculada a proceso, aunque recientemente jueces federales revocaron la vinculación al determinar que el delito había prescrito. Hilda afirma que Lara continúa interviniendo, pues la representante legal de su caso, Montserrat Díaz, es ex subordinada de Lara en la fiscalía y ha presentado las últimas apelaciones, además que señala que en 2023 denunció a Ulises ante el órgano de control de la Fiscalía Capitalina por abuso de poder, por conflicto de intereses, por tráfico de influencias. El caso fue cerrado por falta de elementos.
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0: De esto y más le estaremos informando si nos acompaña después del corte, agradeciendo como siempre la amabilidad de su compañía. Gracias, bienvenidos y muy buenos días.
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0: Caminando por México.
1: Bacalar, Quintana Roo. Famoso por su espectacular laguna de siete colores, este pueblo mágico caribeño ofrece un descanso paradisíaco inigualable. Sus aguas cristalinas de variados tonos azulados, alimentadas por cenotes submarinos, son perfectas para nadar y relajarse. El histórico fuerte de San Felipe añade una dosis de mística pirata a este entorno natural virgen, ideal para los amantes de la tranquilidad.
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0: Son las 7:15 a.m. y bueno, pues muy movido está el tema ya, por supuesto, del 2027, las candidaturas, las alianzas, lo que puede suceder en los estados de la República donde se renueva gubernatura. Hace un par de días, Alejandro Moreno, el dirigente nacional del PRI, lanzó pues esta petición a la oposición para que se unan en una sola alianza contra Morena.
1: Los convoco y los llamamos a unirnos en un solo frente gran opositor para que en una alianza para defender a México ganemos las elecciones y regresemos la paz, la armonía y la tranquilidad a nuestro país. No es momento de mezquindad ni de cálculos políticos. Cuando México y la patria están en juego, no hay espacio para la indiferencia. Hay que dar la batalla por la gente. Hay que dar la batalla por las entidades federativas, por los municipios y por la nación entera.
0: Luego le contestó casi de inmediato Clemente Castañeda de Movimiento Ciudadano de esta forma.
2: Yo ayer pensaba justo en eso cuando escuchaba el discurso del PRI. Y decía, el PRI no tiene autoridad moral para convocar ni a una borrachera. Lo digo con respeto. Pero nosotros hemos definido nuestra ruta política. Y así vamos a seguir.
0: Lo mismo me dijo ayer Luis Donaldo Colosio cuando platiqué aquí ayer con él. Pues Jorge Romero, dirigente nacional del PAN, ¿cómo estás? Buenos días, Jorge.
3: ¿Cómo estás, Luciana? Buenos días a ti, a todo tu auditorio.
0: Gracias por respondernos esta llamada. Pues ya dice MC que no. ¿Qué dice el PAN? O sea, todo el mundo le está dando pues la espalda a esta solicitud o esta propuesta que hace Alejandro Moreno. ¿Qué dicen ustedes, Jorge?
3: Pero mira, decirte que yo desde hace una semana, creo que exactamente hace una semana en La Paz, en la plenaria que tuvimos con diputadas y diputados, lo que dije no fue que ya se anuncia ninguna alianza. Luego se publica lo que se quiere escuchar, mi queridazo.
0: A ver, dime.
3: Lo que sí dije y reitero es que es una decisión tan importante, en verdad tan delicada, que por supuesto que la dirigencia nacional va a escuchar a sus dirigencias y militancias locales. Pues claro que lo voy a hacer. Y por supuesto que voy a ser absolutamente receptivo. Dos cosas, Azucena. Una, la decisión final, de manera estatutaria, no lo digo así con soberbia ni con. O sea, a ver, estatutariamente, ajá, la decisión final es del CEN.
0: Correcto.
3: Es de la directiva nacional. Ya, punto. O sea, se enoje quien se enoje, pues. Ahora, esta dirigencia nacional está absolutamente convencido de que hay distintas realidades por estado. Bueno, correcto, pues claro que vamos a tomar una decisión en conjunto. ¿Qué es lo que te digo? Dos cosas. Una, no va a haber una realidad en una península, es el ejemplo que yo uso, que se le imponga a la otra península. Una realidad en Tamaulipas no se va a imponer en Chiapas. O sea, una realidad en Querétaro no se va a imponer en Campeche, pues. Pero también lo digo, no vamos a dejar pasar posibilidades reales de triunfo, porque antes de pensar en banderitas azules, estamos pensando en la máxima misión, que es impedir que crezca el tumor guinda. Eso sí me queda claro. Eso sí lo digo con absoluta contundencia, mi querida Azucena.
0: Ahora, MC dice no. No, rotundo, contundente, nosotros vamos solos en las 17 gubernaturas. Tú me habías dicho lo mismo hace algunos meses, entiendo que la política también es de circunstancias. De los claro. 17 estados de la República, ¿en dónde ves que sí pueden hacer algún acuerdo con el PRI?
3: Es precisamente en el análisis en el que estamos. A ver, decirte, uno, yo no veo yo una completa, bajo ninguna circunstancia. O sea, yo no veo.
0: ¿No ves 17 de 17?
3: No, para nada. No, me refería a ahorita al movimiento naranja, pues. O sea, no lo veo bajo ninguna circunstancia a él queriendo hacer una completa. No la veo bajo ninguna circunstancia.
0: Pero con ustedes tampoco.
3: No, por eso. No los veo a ellos bajo ninguna circunstancia. Ahora, nosotros estamos analizando precisamente dónde hay una posibilidad real. Y por supuesto, pues por supuesto te lo digo, Azucena, que para nosotros un factor de construir esta alianza, y que por cierto hay muchos partidos locales, no necesariamente es una alianza bilateral y ya, es el principal factor, el de una competencia que acabe en triunfo. Y sí los hay, Azucena, te lo aseguro. Y tú acabas de decir, esto es de circunstancia. La circunstancia de hoy también te cambia en un mes, ya no te digo en 7 meses.
0: Sí, sí, sí.
3: En 15 días a veces cambian la circunstancia. Y nosotros entendemos, hombre, a mí no me avergüenza, Azucena. O sea, yo entiendo, yo voy a seguir peleando por la marca, por el emblema, por lo que significa Acción Nacional hasta el final. Y después me queda absolutamente claro que nuestra máxima misión es impedir que avance los pésimos gobiernos de Morena. Ah, pero ahí vamos a dejar la piel, o sea, no, que no quepa ninguna duda.
0: Oye, por ejemplo, ves Nuevo León, ¿no? Creo que es una de las alianzas más claras que puedes tener con el PRI.
3: Fíjate, ahí yo te lo puedo decir, ni siquiera en Nuevo León yo veo, ¿cómo te diré? Una alianza entre emblemas, Azucena. Lo que existe en Nuevo León es un liderazgo que está creciendo mucho en la persona del alcalde
0: de Monterrey,
3: Adrián de la Garza. Ahí yo creo que se podría construir una coalición mucho más amplia, incluso que de dos emblemas. No sé si me explico.
0: Pero compartidos locales.
3: Esta es una circunstancia muy... Exactamente, ajá, sí, claro. Esta es una circunstancia de las que nosotros más queremos apuntalar. Uh-huh. Cuando ni siquiera es un emblema de un partido, cuando es un liderazgo, no sé si me explico, que además no está afiliado ni a uno ni a otro, y que no le estamos buscando a nosotros la afiliación. Lo que estamos buscando es, insisto, impedir la mancha guinda, que tristemente Nuevo León es lo que más suena amenazante. Pero con todo respeto, pero lo tengo muy analizado.
0: Ahora, lo que voy es, hace meses decías no rotundo y esto se decide en el Comité Ejecutivo Nacional. Meses después me dices, bueno, probablemente vamos en alianzas en algunos de los estados. De los 16.
3: Enfatizando esa palabra, mi querida Azucena, probablemente, con la confianza que nos tenemos en esta plática solo entre tú y yo. Sí. A ver, mi querida Azucena, enfatizando esa palabra, probablemente, porque una cosa es, lo digo, abrir la posibilidad, empezar el diálogo, que por supuesto que yo voy a hacer, pues las dirigencias locales antes que nada son mis amigos, Azul, no, yo no soy un talibán. Lo que te quiero decir es, una cosa es abrir la posibilidad y otra cosa es que se aterrice. Eso también lo quiero dejar muy claro. Si vamos avanzando ante cosas sensatas, escenarios sensatos, todo por el país, todo por impedir la mancha guinda. Ahora, de eso anunciar que ya está armado y realizado, bueno, todavía falta tiempo, mi querida Azucena.
0: Bueno, oye, ¿cómo ves Sinaloa? Paola Gárate, la diputada del PRI, pues se inscribió en esta herramienta que ustedes abrieron para que se inscribieran todos los que quisieran ser candidatos del PAN. Sigue siendo priista. ¿Cómo ves esta dualidad en el caso particular de Paola, que es un personaje pues muy destacado, desafortunadamente por las razones equivocadas, porque ha sido víctima de violencia ahí en el estado de Sinaloa?
3: Mira, yo me comprometo contigo, Azucena, con tu auditorio, a ir hablando de cada caso en particular. No me parece ahorita oportuno, porque estamos exactamente en ese análisis. A ver, te contesto para que no suene a que no. Paola es una gran mujer, más allá de cualquier filiación partidista. Tenemos grandes liderazgos también en el PAN, allá en Sinaloa. Y tiene que empezar el análisis, Azucena. Y es lo que ya estamos listos para empezar.
0: Ay, perdón, ya no es un no definitivo a ir con el PRI. Ya no es no. Es en algunos, probablemente.
3: No, ya no es un...
0: ¿Sí te escucho? Ya no es un no.
3: Ya está abierta la posibilidad de analizar junto con las dirigencias locales la posibilidad de conservar, por supuesto, lo que ya gobernamos y de arrebatarle a la mancha guinda gobiernos. Y derivado de ese análisis veremos la posibilidad de si sí o si no. No, a ver, te contesto, no es ya un no definitivo y por supuesto todavía no es un sí definitivo, querida Susana. Yo insisto, si hablamos de una ruta sensata que se apegue a la realidad, todo por impedir la mancha guinda. Pero con esa claridad en mis palabras, querida Azucena.
0: Bueno, pues a ver cómo les va. Ya ves que la elección pasada pues te reprocharon mucho, ¿no? La alianza con el PRI.
3: Sí, a ver, también estoy muy claro, Azucena. Mira, déjame decirte qué está pasando.
0: Ajá, a ver.
3: A ver, también me queda a mí muy claro, y no me asusto, no me espanto, digo, por Dios. Uh-huh. Y cuando uno hace un planteamiento, lo que por lo general escuchas es quienes tienen el planteamiento contigo. Obviamente, sea la decisión que sea, Azucena, el no ir en alianza o el ir en alianza,

0: bueno, pues ya el no rotundo de MC al ofrecimiento de Alejandro Moreno del PRI, del no rotundo de MC, pues a la posibilidad de que sí hay alianzas en alguna de las gubernaturas del Partido Acción Nacional. El corte y regresamos.
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1: 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Cuida lo que comes.
2: Tazón de quinoa y vegetales. Combina una base de quinoa cocida con brócoli, zanahoria y pimientos asados a la parrilla. Añade un toque ligero de salsa de soya baja en sodio para sazonar. Es un platillo vegetariano completo, rico en fibra y energía.
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7: La encuesta del INEGI, de la cual he hablado, revela que 9 de cada 10 mexicanos que se conectan a la red hacen uso de aplicaciones para comunicarse y para acceder a redes sociales. 89%, 9 de cada 10, buscan actividades de entretenimiento. Principalmente el consumo de contenido audiovisual, casi siempre en formatos de corta duración. La alerta es que si bien es importante abrir el debate social sobre la regulación de las redes sociales y el uso de las pantallas, esta discusión puede ser un buen punto de partida para generar un debate más amplio en torno a la tecnología y la educación. Sin un verdadero debate de fondo, podemos caer en que la discusión esté entre prohibir o no los celulares sin reconocer que los teléfonos inteligentes no son el problema. El problema es la forma y la cultura tecnológica que se está desarrollando en nuestras escuelas, la cual no nace de una deliberación pública ni de una discusión de expertos, sino del mundo de las empresas que venden las mercancías educativas digitales.
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0: Son las 7 de la mañana con 30 minutos y bueno, pues en Sinaloa las cosas siguen muy difíciles. Esta semana pues ha sido particularmente violento desde hace 2 años, más violento que de costumbre a raíz de lo que pasó con el Mayo y con los Chapitos, pero esta semana ha sido particularmente dura, en una semana en donde pues sabemos que tenemos como contexto el regreso frustrado de Rubén Rocha Moya a la gubernatura, la salida forzosa después de que todo Morena le dio la espalda. Pero el aferrado senador Enrique Insunza, que regresó a la Cámara, aunque dice...
8: Eso ocurrió ayer muy temprano con el asesinato de Carolina, una trabajadora del Ayuntamiento de Cuinapa. Ella era jefe de bienes patrimoniales, quien pues fue asesinada a balazos la mañana de ayer en la Corona Centro cuando se disponía a trasladarse a su centro de trabajo. De acuerdo a los primeros reportes, estaba en su vehículo ahí, en su vivienda, cuando fue interceptada por sujetos fuertemente armados que le dispararon en repetidas ocasiones. Aunque intentó refugiarse, quedó sin vida a bordo de su vehículo color rojo. Paramédicos del lugar llegaron y pues nada más confirmaron que ya no tenía signos vitales. La zona acordonada quedó bajo investigación de la Fiscalía de Justicia. Comentarte que Carolina pues era madre de 2 hijos, ella trabajaba para el Ayuntamiento de Escuinapa y también era maestra de educación.

0: especial. Con este caso suman 11 feminicidios registrados en Escuinapa en lo que va del año. A nivel estatal, pues la cifra asciende ya a 82 feminicidios. Por la tarde se dio a conocer que el Ayuntamiento de Escuinapa canceló las actividades por el 111 aniversario de la municipalización de Escuinapa. Esto, pues, en este contexto de violencia que bien señalas, con el asesinato, pues, de esta mujer, aunque no lo dice, pues, este comunicado, y el domingo, pues, también damos cuenta del asesinato del subdirector de tránsito también en Escuinapa, Susana.
1: Tremendo, hay organizaciones no gubernamentales, felicitos, que están reportando que en lo que va de este año, 85 mujeres han sido asesinadas ahí en Sinaloa.
0: Sí, yo, pues, el dato más actualizado que tengo, traigo 82, falta revisar quizá algo más, porque traíamos 81 con este caso de Carolina, y anoche también, pues, mataron a dos hombres y una mujer en un crimen también en Mazatlán. Tendríamos 82, quizá una pequeña variación de las cifras. De hecho, también se hablaba, porque también se localizó a una mujer sin vida en Mazatlán, estaba desaparecida. Al parecer tiene un golpe en la cabeza, pero no se ha podido determinar si fue un feminicidio o una muerte derivada de algún accidente que se haya golpeado. Falta que las autoridades lo comenten. Eso ocurrió, pues, también ayer en el puerto, una jornada, pues, particularmente violenta, la que se tuvo en todo el estado, y también, pues, se reportaron algunas detenciones, de hecho, en la zona sur, donde, pues, los operativos de seguridad han estado incrementándose a consecuencia también del aumento violento.
1: Bueno, oye, ¿y Rocha? ¿Y el Rocha?
0: No, ya desde el día que pidió licencia por segunda ocasión, ya nos envió en el Palacio de Gobierno, pues nos tocó reportarte cuando llegó, y pues fue la última vez que se lo vio, al menos ahí en el Palacio de Gobierno. De él ya no se ha sabido absolutamente nada, está, pues, en hacer las mismas nada con toda la actividad y teniendo, pues, diversos eventos. Hoy, de hecho, tiene la mesa de seguridad y eventos en Choix, Sinaloa, pues allá en la zona norte.
1: Y sigue ella muy custodiada, ¿no? La gobernadora interina y también la candidata de Morena al gobierno de Sinaloa.
0: Efectivamente, bueno, en la conferencia de prensa que dio para pues dar a conocer los detalles de cómo hubiera sido la designación por parte de Morena, fue la senadora de licencia y Imelda Castro Castro, quien, pues, al salir de esta conferencia en un hotel de aquí de Culiacán, pues se daba cuenta de 12 camionetas artilladas de la Guardia Nacional con 9 elementos cada una, que eran las cuales, pues, se había determinado que las iban a custodiar. Sabemos que ha tenido diversos eventos, reuniones por diversos puntos del estado, pero al parecer los partidos de Morena, del Partido Verde y el PP, que son sus aliados, habían solicitado esta guardia o custodia federal para las actividades que realiza la coordinadora de la Cuarta Transformación en Sinaloa.
1: Oye, hay un personaje ahí que medio se nos quedó perdido, el alcalde de Culiacán. ¿Qué pasó? Felicitos, que también pidió licencia, pero pues casi no se le menciona.
0: Sí, efectivamente, fíjate que él, ya no supimos más nada, salvo aquel día 23 de mayo que fue citado por la Fiscalía General de la República a la delegación aquí en Culiacán, y dice que acudió, fue la última comunicación que dio a través de sus redes sociales, que acudió ahí, pero después absolutamente más nada, no pidió reinstalarse al cabildo. Era lo que esperábamos con la nueva, pues, con el regreso de Ron Rosamoya. Él no pidió regresar al ayuntamiento, no supo más nada de él, ni del resto de funcionarios que han sido señalados por los Estados Unidos.
1: Bueno, pues una semana muy violenta, probablemente, pues, vaya a ser uno de los meses de septiembre, agosto, septiembre, los meses más violentos ahí en Sinaloa, con el contexto, pues, que ya nos estabas mencionando. Felicito, muchas gracias.
0: Gracias, teniente, es un excelente día.
1: Gracias, recordemos que son 10 personas las señaladas por Estados Unidos desde el mes de abril por tener nexos con el cártel de Sinaloa. Por supuesto, Rubén Rocha Moya, que vino, se fue, regresó. Rubén Rocha Moya por conspiración para importar narcóticos, posesión de ametralladoras, dispositivos destructivos, conspiración para poseerlo, relación con el cártel de Sinaloa para los chapitos. Enrique Insunza, que ahora, pues, también es poeta y es filósofo, y dice que ya no es senador por Morena, que ahora es senador independiente, aunque, pues, para beneficio de la bancada oficialista, dice que va a seguir votando a favor de los proyectos que se presenten. Enrique Díaz Vega, presuntamente que se entregó en Estados Unidos, era el secretario de Finanzas, pues tampoco hemos tenido noticias de él. Dámaso Castro Saavedra, el vicefiscal de la Fiscalía de Sinaloa, que según se menciona, pues fue quien ordenó ejecutar el montaje en donde pues se trató de engañar que Héctor Melesio Cuen había sido asesinado en un asalto en una gasolinera y no en la finca donde estaba esta reunión político-criminal con Héctor Melesio Cuen, con el Mayo Zambada, con el Chapito y con algunos otros personajes de la política. El ex jefe de la Policía de Investigación de Sinaloa también está señalado, Marco Antonio Almanza, Gerardo Mérida Sánchez, el general en retiro, ex secretario de Seguridad Pública en Sinaloa, que también se fue a Estados Unidos, se entregó, colaboró y ahora está no libre, sino está bajo vigilancia de las autoridades, supongo una vez que ha dado la información correspondiente. Juan de Dios Gómez Mendívil, que es lo que le mencionaba yo a Felicitos, porque no hay nada sobre el alcalde, solo pidió licencia y pues ya desapareció. Y bueno, pues ahí están estos personajes todavía, dos que se enteraron a Estados Unidos, Insunza y Gerardo Mendoza Sánchez, y el resto pues está libre, uno gozando de su sueldo, de una curul en el Senado, y Rubén Rocha Moya pues todavía protegido. Recuerda ayer la presidenta, a ver si tenemos esta parte, le preguntaron a la presidenta Claudia Sheinbaum sobre Amílcar Olán, el amigo muy cercano de Andy López Beltrán, con quien ha sido exhibido, pues haciendo diversos negocios con varios de los proyectos del papá de Andy, de Andrés Manuel López Beltrán, de Andrés Manuel López Obrador. Por primera vez la presidenta en un par de ocasiones ha hablado respecto a este sujeto, Jorge Amílcar Olán Aparicio, empresario tabasqueño, amigo de Andrés Manuel López Beltrán, y la presidenta ayer dijo, pues sí, se está investigando a Amílcar, pero también se están investigando a muchos otros que están señalados.
2: Todo se investiga desde hace... Todo. No hay nada que no se investigue. Pero pues tiene que basarse en evidencias científicas. Porque si no, pues es lo que dice una revista, un periódico, una red. Entonces todo se investiga tanto administrativamente como penalmente. Entonces, ya que la fiscal puede informar de toda esta investigación alrededor de el contrabando de combustible.
3: Y también si Hacienda tiene información en torno a Amílcar Olán.
2: Sí, también la Secretaría de Corrupción y de Buen Gobierno.
1: Bueno, pues hoy Reforma, cuando el río suena, agua, cuando el río suena es que agua lleva, dicen. Hoy Reforma da a conocer que Jorge Amílcar Olán Aparicio promovió un amparo federal por temor a ser detenido y, según dijo, convertirse en víctima de una cacería. Luego de que el 3 de marzo agentes con distintivos de la Fiscalía y hombres con uniformes militares y armados rodearan su domicilio en la Ciudad de México, en su demanda Jorge Amílcar Olán, amigo de Andy López Beltrán, relató que los uniformados tomaron fotos y preguntaron por él sin identificarse, pero el personal de seguridad de la privada impidió su ingreso y se negó a informar dónde se encontraba. 20 días después, el 23 de marzo, presentó el recurso para saber si existía alguna orden de aprehensión en su contra, o sea, metió un amparo buscador, así le llaman los abogados, y el juez primero de distrito en materia penal, Carlos Alberto, consultó a las autoridades y a quienes consultó negaron que tuvieran una orden de aprehensión para capturar a Amílcar Olán, por lo que 2 meses después el juez dio por concluido el amparo. El miércoles, como le decía, la presidenta Claudia Sheinbaum confirmó que Hacienda y la Secretaría Anticorrupción tienen información sobre el empresario y aseguró que todo se investiga tanto administrativa como penalmente. Por cierto, la presidenta está en Zacatecas, ya había ahí anunciado que este fin de semana iba a tener pues una gira más larga para ir presentando detalles sobre el informe. La presidenta empezó la conferencia matutina en el 52 Batallón de Infantería, en la Oceava Zona Militar, ubicado ahí en Avenida Secretaría de la Defensa Nacional en Zacatecas. A las 10:30 va a otro evento, a la Plaza de Armas de Zacatecas, donde, bueno, pues recién estalló un coche a bomba, como lo recordamos el martes pasado. Luego estará en la tarde en San Luis Potosí, 2:30 p.m. y a las 6:00 p.m. estará en Aguascalientes. Por lo pronto inicia hoy esta gira, este viernes en Zacatecas, donde pues ya ha tomado la palabra el gobernador David Monreal, que bueno, pues da un avance de su estado, pues habla bien, que van avanzando, etcétera, y se despide la presidenta de esta alocución que hace en un inicio con un abrazo. Vamos a regresar con los detalles después del corte.
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6: La campana de Dolores en Palacio. En 1896, por órdenes del gobierno federal, la histórica campana con la que Hidalgo convocó al pueblo fue trasladada desde Guanajuato hasta el balcón central del Palacio Nacional para ser utilizada cada año en la ceremonia oficial del grito.
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6: Guadalupe Victoria y el decreto. En 1825, el primer presidente de México, Guadalupe Victoria, institucionalizó de manera oficial el 16 de septiembre como la gran fiesta nacional. Se realizó una ceremonia cívica en la catedral y un desfile militar por la capital.
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7: Los antiguos egipcios usaban piedras como almohadas para dormir, algo que hoy nos parecería sumamente incómodo y difícil de usar.
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8: Un solo rayo contiene suficiente energía para tostar 100,000 rebanadas de pan en una fracción de segundo muy pequeña.
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9: Las medusas inmortales pueden revertir su ciclo de vida y volver a ser pólipos cuando se enfrentan a crisis ambientales extremas.
10: La Fiscalía de Oaxaca detuvo al regidor de Hacienda Belino N. y al síndico municipal Jorge N. por su probable responsabilidad en el delito de violencia política agravada contra las mujeres por razón de género, cometido contra Dolores Luciana Valadez, alcaldesa de Santiago Choapan, en la región de La Cuenca. La jefa de gobierno, Clara Brugada, entregó 97 viviendas dignas, sustentables y asequibles para familias de las alcaldías Azcapotzalco y Gustavo A. Madero. Detalló que cuentan con ecotecnologías como calentadores solares y captación de agua de lluvia para cuidar y proteger el medio ambiente. La organización Amnistía Internacional señaló que la presidenta Claudia Sheinbaum dejó fuera de su segundo informe de gobierno la crisis por desapariciones, la violencia y los riesgos que enfrentan las mujeres buscadoras, así como las agresiones contra periodistas y personas defensoras de derechos humanos.
4: Por

0: Son las 7:45 y bueno, pues en este caso tremendo de Atizapán, que ya nos contaba pues ayer lo que había sucedido nuestro compañero Carlos Jiménez. Se espera que estos sujetos, porque son dos los detenidos, sean trasladados el día de hoy de la Fiscalía del Estado de México hacia el penal. Está en proceso, por supuesto, está en proceso pues la investigación. Ya ubicaron el auto en el que el chofer, conductor, cómplice llevó a este sujeto a la casa de la familia que asesinó, y pues están los dos detenidos. Héctor de Mauleón hoy escribe su columna sobre este caso. Dice, lo voy a leer textual, con permiso de Héctor, que la publica en El Universal. Dice, ¿por qué después de asesinar a cuatro personas y una mascota sencillamente regresó a su casa? ¿Por qué su cómplice entregó en la puerta una licencia a su nombre? ¿Por qué se le avisó a la fiscalía con tanto retraso? Esa es una pregunta que no nos han podido responder. Ayer se tardaron 3 horas en atender el reporte del amigo que llegó al departamento y que se dio cuenta que algo estaba pasando. Hace el reporte y las autoridades se tardan 3 horas en llegar. La cámara del elevador que lo llevó al departamento en el que iba a perpetrar la monstruosidad que había planeado y que ayer sacudió como pocos con su extrema crudeza, muestra a Diego Sebastián Rosén Ferlini con lentes oscuros, una gorra, una chamarra negra y una mochila en la espalda. Dentro de esta llevaba cinta industrial plateada, cinchos negros, unos guantes, un desarmador plano y otro de cruz. Eran las 5:24 del 1 de septiembre. A esa hora, dentro del elevador, Rosen volteó a observar la cámara de seguridad. No le importó dejar esa evidencia. Días antes había ordenado a un cómplice, Gerardo Cisneros Bejarano, que fuera a una tienda a adquirir la cinta, los cinchos, los desarmadores. Según Cisneros, le había dicho que iba a cobrar un dinero que le iban a pagar en criptomonedas y que al cambiarla le daría una lana. Cisneros lo recogió ese día en su casa de la colonia del Valle y lo llevó al fraccionamiento Gran Biur en el bosque Esmeralda de Atizapán. El chofer conducía un sedán gris plata. Al registrarse en la entrada entregó su licencia de conducir, que registraba un domicilio en Tecámac, en el Estado de México. Diego Sebastián Rosen se bajó del auto y le pidió al chofer que lo esperara. En esta primera parte de la historia aparecen los primeros detalles oscuros que la Fiscalía del Estado de México tendrá que esclarecer. La Fiscalía cree que Rosen había visitado aquel lugar varias veces y que se valió de la confianza de los vigilantes para tener acceso al edificio al que el tecladista y fundador de la banda mexicana Camilo VII, Jonathan Jonas Meléndez, se acababa de mudar en compañía de su esposa, Ana Paola, y sus dos hijos, una niña de 3 años y uno de 6. Según las investigaciones, estoy leyendo textual la columna de Héctor de Mablón, según las investigaciones, el músico y Rosén eran socios en distintos negocios de Airbnb, rentaban casas en Valle de Bravo, Acapulco, Cuernavaca y Tepoztlán, y se habían asociado para construir también un grupo de cabañas que serían rentadas por medio de la plataforma. Pero algo salió mal. Los hechos comenzaron a tener desacuerdos financieros. Además, Diego Sebastián tenía denuncias por fraude en la renta de algunos inmuebles. Esto se sabe porque al llegar al edificio, hacia las 6:30 de aquella tarde, el tecladista fue informado que su amigo Sebastián lo estaba esperando en el departamento. Una fuente cercana a la investigación dice que Jonathan había llegado en compañía de un amigo y que al saber que el otro estaba arriba le confesó: es mi socio, pero tengo problemas con él. Espérate y si en 15 minutos no te hablo, llama a la policía. El testigo dice que al cumplirse aquel plazo envió un mensaje para preguntar si todo estaba bien y que le contestaron todo bien. De acuerdo con el testigo, casi una hora más tarde el vigilante le dijo que el coche del socio ya se estaba yendo. Le llamó a Jonás, pero este ya no respondió. Arriba estaba una de las escenas más impactantes que es posible imaginar. Para ponerse a llorar, dijo uno de los investigadores. Hasta donde se sabe, al no recibir respuesta, el amigo de Jonathan llamó a la policía, llegaron la municipal de Apatzingán y algunos elementos de la Guardia Nacional. Y pues hasta ahí sabemos, hasta ahora, qué fue lo que pasó en esa casa, en esa terrible escena en Atizapán. José Luis Montenegro, periodista especializado en seguridad, ¿cómo estás, querido? Buenos días.
1: Buenos días, Azucena. Siempre es un gusto estar contigo.
0: Gracias. Hoy estábamos hablando hace ratito con Felicitos Trujillo sobre, pues, todos estos personajes de Sinaloa, dos que se fueron a Estados Unidos a dar información, Rocha Moya, pues, que pidió licencia, regresó, se fue, pero pues ahí anda libre, el exalcalde de Culiacán, pero el favorito de los dioses del Olimpo, porque es que le encanta, pues es Enrique Insunza, ¿no? El senador que ahora dice que no es morenista.
1: Ya se volvió independiente a partir del 31 de agosto pasado, que regresa al Senado, querida Azucena. Pues vemos a este hombre pues enarbolar y ensalzar el cinismo puro, ¿no? Es decir, regresar como si nada a la Cámara y pues tratar de emular frases de Séneca y de otros filósofos para desviar la atención de lo evidente, de lo que mencionaba tanto Felicitos Trujillo como tú, que es la acusación de la Corte del Distrito Sur de Nueva York, por lo menos de los cargos de conspiración para traficar droga, aportación de armas y otros tantos delitos, inclusive el lavado de dinero. Es interesante lo que hace este hombre en su regreso. Ahora se escuda nuevamente bajo el fuero, pero ahora de manera independiente deja el grupo parlamentario, aunque en la praxis sabemos que se podría tratar nuevamente de un teatro, Azucena, porque vemos que el propio grupo lo ha respaldado, le ha dado abrazos, le ha dado...
0: ¿Qué tal lo recibieron a Adán Augusto López y Gerardo Fernández Noroña, eh? Ese es amor, abrazos.
1: Esos son abrazos y no balazos, ¿no? refiriéndome a fuego amigo. Yo creo que de eso se trata, de cobijar a este personaje que a todas luces ha tenido un involucramiento con los propios cárteles en Sinaloa, con los recorridos que yo he podido hacer, a Azucena. La gente lo llama inclusive el otro señor del sombrero en su propia región, en Badiraguato, ¿no? Haciendo alusión a este mote que tenía Ismael el Mayo Zambada.
0: Oye, luego estos señores son tan descarados que además de que no piden licencia, no, ni siquiera bajan la cara, todavía le echan el caballo a los reporteros, a los periodistas como tú, pues que no hacen otra cosa que su trabajo, que es investigar. Déjame recordar lo que dijo Insunza sobre ti, por favor.
2: Quisiera preguntarle, más bien, si nos puede revelar dónde estuvo estos 4 meses, específicamente, le voy a preguntar.
3: ¿Las coordenadas tiene?
2: No, bueno, si la puede también, pero, sí. Senador, ¿usted estuvo protegido en estos 4 meses, ya dice usted, por algún grupo de político o del crimen organizado estos 4 meses?
3: Absolutamente no. Mire, hubo un periodista que no está acá porque él dice ser periodista. Me recuerdo el nombre, ¿eh? Pero da entrevistas a todos los medios, que fue a mi pueblo. Dice que fue mi pueblo. Y cito algunas imágenes, es un pueblo muy modesto. No encontró ninguna casa así enorme como para decir, esta es la casa del senador. Mis padres viven allá, viven de manera muy modesta. Diré, y lo diré con orgullo de hijo, que viven de la ayuda que yo les doy y también de las pensiones que afortunadamente hoy da el Estado Constitucional de Bienestar en México. De tal manera que estuve en mi domicilio en Culiacán, estuve por supuesto visitando a mis padres, me precio de ser buen hijo, estuve trabajando en mi oficina, justamente estos 22 dictámenes que he mencionado, que están listos ya en la Comisión de Estudios Legislativos, para que esta semana o cuando se termine, puedan ser abordados por las y los integrantes. Estuve protegido por mi honestidad.
0: ¿Qué tal, Montenegro? Pues fuiste tú, nos das entrevistas en todos lados, platicamos aquí tú y yo, y ahora pues dice que tú eres una persona que se dice periodista, porque les encanta irse contra la prensa.
1: Totalmente, digo, refiriéndome a este sujeto, pues, ¿qué se puede esperar que hable de la prensa de esta manera? Veíamos cómo a mi compañero Jorge Monroy de Latinus le bromeaba inclusive que si quería las coordenadas de su casa, si las quieren, yo se las puedo proporcionar, la casa donde viven sus padres en Batequitas, yo tuve la oportunidad de ir. Como niño chiquito, mi querida Azucena, tuve que ir a tocarle a la puerta de la casa de sus padres para que saliera y me diera una entrevista. Este personaje no estaba en esta vivienda porque estaba departiendo en el Country Club con otro impresentable en el Senado, con Javier Corral, que acumula 88 faltas en la Cámara. Y bueno, pues ahí estaban ellos haciendo una especie de cónclave que después sería descubierto en un lugar privado al cual se accede solamente por membresía. Esta casa que a la que yo acudí, a Azucena, que pueden ver el video completo en mi canal de YouTube, en el podcast Narcomundo, pues le estaban construyendo inclusive una barda perimetral para que no pudieran los reporteros como un servidor acceder a esta zona, e inclusive para que no los asediaran a los padres, al papá Insunza y a la madre que viven ahí. Justamente la prensa que quería reconocer y conocer la zona en la que este hombre supuestamente se guarecía y leía sus libros de filosofía. Pues no, si yo hubiera sido también el papá Insunza, creo que también hubiera sí, cuestionamientos, ¿no?, en torno a las tropelías de su hijo de la Corte del Distrito Sur de Nueva York.
0: Bueno, pues sí, ahora pues tratando de engañarnos de que ya no es morenista. Morena, por cierto, porque bueno, pues hay que tener buena memoria, José Luis Montenegro, como es tu caso, no los ha expulsado, ¿eh? Ni a Rubén Rocha Moya, que se aventó el tiro de dejar a la presidenta ahí colgada sin decirle que quería regresar. La presidenta tuvo que mover todo Morena, todo el gobierno, para que el señor se sintiera tan presionado que se regresara a su casa. Insunza también desafiándola, regresando al Senado. Adán Augusto recibiéndolo con abrazos, apapachos, igual que el impresentable de Noroña. Morena no los ha expulsado, ¿eh?
1: No ha expulsado tampoco al alcalde que mencionabas tú, de Culiacán, Juan de Dios Gámez Mendívil, no ha expulsado a Rocha Moya. Y esto que refieres tú de que se haya saltado las trancas el propio Rocha Moya, fíjate que aprovechando el espacio, yo tuve la oportunidad de platicar con gente cercana que se reunió el día que arribó Rocha Moya al Palacio de Gobierno de Culiacán, y decían que Rocha Moya había platicado en una llamada telefónica con la presidenta el día que volvió este hombre y que la presidenta anunció que tenía gripa. Habían hablado por teléfono, te lo puedo confirmar por una fuente que estuvo presente en este gabinete cuando regresó Rocha Moya, que él había avisado y le dijo a la presidenta: oiga, voy a ir, ya tengo ganas de regresar, y usted dijo que yo tenía el apoyo y la venia siempre y cuando yo me sintiera cómodo. Esa es otra exclusiva que traemos ahí en Narcomundo, pero...
0: ¿Y la presidenta le respondió? ¿Se estaría hablando con la presidenta?
1: Se supone que la presidenta le respondió que no era buen momento.
0: A ver, aguántame y cuéntame más, no nos vayas a dejar así, aguántame tantito, por favor.

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2: Real de 14, San Luis Potosí. Para llegar a este enigmático pueblo minero incrustado en el altiplano, se debe cruzar el impresionante túnel de Ogarrio. Sus calles empedradas y edificios de piedra abandonados evocan un pasado glorioso y solitario. Ofrece una experiencia única de desconexión, misterio y misticismo en medio del semidesierto potosino, deteniendo el tiempo.
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4: La consumación sin armas. La independencia de México no se logró tras una gran batalla, sino mediante la firma del Plan de Iguala y los Tratados de Córdoba. Tras 11 años de guerra, la alianza entre Iturbide y Guerrero trajo la paz definitiva.

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2: La fecha real de la independencia. Aunque la independencia se consumó el 27 de septiembre de 1821, México celebra su fiesta nacional el 15 y 16 de septiembre. Esta tradición conmemora el levantamiento armado del cura Hidalgo en 1810 y el inicio de la gesta.
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3: Una fiesta comunitaria y popular. Con el paso de las décadas, la conmemoración trascendió los actos de gobierno para convertirse en un festejo popular. Las plazas públicas de todo el país se llenaron de música, pirotecnia y comida tradicional para celebrar la identidad mexicana.
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0: Le damos la bienvenida a quienes se incorporan en este momento a la señal de televisión de Grupo Fórmula. Muchísimas gracias en Telefórmula. Muy buenos días a todas y a todos. Le damos también las gracias a quienes desde las 7 de la mañana están a través de las frecuencias de Grupo Fórmula en la República Mexicana. Por supuesto, nuestras redes sociales, nuestras plataformas digitales, nuestro canal de YouTube, por supuesto. Muy buenos días a todas y a mí y a todos. Y nuestra página de Grupo Fórmula también. Nuestra muy exitosa página de grupofórmula.com.mx. Bueno, son las 8 de la mañana con un minuto. Vámonos al resumen con Lourdes Murguía.
1: Manuel, buenos días. Esta es la información. En el coche bomba que explotó frente a la comandancia de Ojo Caliente, Zacatecas, se utilizaron 200 kilos de material explosivo. Hasta el momento hay 3 personas detenidas por este hecho, aseguró esta mañana desde Zacatecas el secretario de Seguridad, Omar García Harfuch. El gobernador David Monreal dijo que por primera vez se ve una estrategia del gobierno federal firme y decidida contra la violencia en el estado. Aún hay 41 residentes internados de los 135 que resultaron afectados por el brote de salmonela en el Hospital General de México. Ninguno de ellos tuvo el riesgo de perder la vida. Los hemos visitado y todos están recuperándose de forma adecuada, aseguró por la mañana el secretario de Salud, David Kersenovich. Dijo que el brote se dio en un restaurante subrogado que está dedicado al servicio de los residentes y que no hay pacientes contagiados. El gobierno está desesperado por encontrar más dinero. Despilfarran en cada obra, capricho y ocurrencia y terminan por perder miles de millones de pesos. Aunque ya no vaya el impuesto a las bebidas alcohólicas y a la botana, esta no fue una ocurrencia de los diputados, están coordinados con el gobierno federal, aseguró por la mañana Homero Niño de Rivera, integrante de la Comisión de Hacienda y Crédito Público. La tercera fue la vencida y ayer por la noche se aprobó nuestra última propuesta de emblema. Solo quedó la palabra Somos con fondo blanco y letras rosas. A partir de hoy comenzaremos a trabajar en el posicionamiento de nuestra nueva imagen, aseguró por la mañana Guadalupe Acosta Naranjo. Agregó que la decisión de rechazar los logos anteriores fue absurda, pero que no les pueden prohibir seguir conjugando las palabras Somos con sus causas originales. Ayer fueron asesinadas 42 personas en México, de acuerdo con cifras preliminares publicadas esta madrugada por la Secretaría de Seguridad y Protección Ciudadana. Los estados más violentos fueron Sinaloa, donde se registraron 9 homicidios dolosos, y Tabasco, donde las autoridades reportaron 7 asesinatos. En estos momentos el dólar interbancario se cotiza en 16 pesos con 90 centavos.
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0: 8 de la mañana con 3 minutos, ¿qué más en la conferencia?
3: Podemos seguir escuchando lo que dice el secretario Omar García Harfuch de Ojo Caliente, Zacatecas.
4: Le aseguró una granada de fragmentación, un artefacto explosivo improvisado, 70 cartuchos, cargadores, dosis de diversas drogas, un teléfono.
0: Al primer detenido por el caso del coche bomba.
4: Posteriormente, en otra acción del Gabinete de Seguridad con las autoridades locales, fueron detenidos Hipólito M. y Miguel M., quien cuenta con orden de aprehensión por homicidio. Ambos están relacionados con una célula delictiva con operación en Aguascalientes y Zacatecas. De acuerdo con los datos recabados, ambos habrían realizado labores de vigilancia para realizar la agresión. Estas detenciones y las tareas de investigación han permitido avanzar en el esclarecimiento de los hechos y en la identificación de otras personas que participaron en el traslado y la colocación del vehículo. Esta no es una investigación terminada y se está apoyando en toda la Fiscalía General de Justicia hasta detener a todos los responsables y eliminar estas células delictivas que generan violencia.
0: Todo lo que nos informa el secretario de Seguridad Ciudadana del gobierno federal, Omar García Harfuch, es que van 3 detenidos, Sofía.
3: 3 detenidos.
0: 3 detenidos por el hecho de la instalación de este coche bomba, de este auto bomba, allá en Ojo Caliente el domingo pasado. Volvemos.
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14: Nuestra comida mexicana tiene algo maravilloso. Además de ser deliciosa, puede ayudarnos a alimentar muy bien a nuestros hijos. Ingredientes como los frijolitos, el maíz, los nopalitos y el aguacate nos ofrecen proteínas, fibra, vitaminas y grasas saludables que necesitan para crecer fuertes. Y lo mejor de todo es que podemos preparar comidas sencillas, llenas de sabor y muy nuestras. No tenemos que alejarnos de nuestras tradiciones para cuidar su alimentación. Podemos aprovechar todo lo bueno que nuestra tierra nos ofrece. Unos frijoles con tortillas, nopales y aguacate pueden convertirse en una comida nutritiva y deliciosa para toda la familia. Llevar nuestros sabores a la mesa también es enseñarles a querer nuestras raíces. Alimentarnos bien es otra manera de decirles cuánto los amamos. Síganme en todas mis redes sociales como Gina Ibarra y Obajo TV.
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16: La lengua de los camaleones es más larga que su propio cuerpo y se desplaza a una velocidad increíblemente alta.
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17: El corazón de una ballena azul es tan enorme que un ser humano podría nadar fácilmente por sus arterias principales.
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16: Las ardillas plantan miles de árboles nuevos cada año al olvidar los lugares exactos donde enterraron sus nueces invernales favoritas.
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0: Ocho de la mañana con 9 minutos, Sofía.
3: Y termino, menos para concluir la idea de lo que decía el secretario de Seguridad, Omar García Harfuch, sobre el coche bomba que explotó frente a la comandancia de Ojo Caliente, Zacatecas. Dice que no es una investigación terminada, que están todavía investigando, que persiste la violencia entre cárteles delictivos de células delictivas en la región y que la principal línea de investigación sería una disputa entre el cártel Jalisco y el cártel del Pacífico. Esa es la principal línea de investigación que están siguiendo. Una disputa entre cárteles donde se ven involucrados ataques a las autoridades.
0: entre el cártel Jalisco
3: y
0: entre
3: el cártel
0: del Pacífico.
3: Las
0: autoridades se ven involucradas.
3: Sí, que generan episodios violentos contra la población o contra autoridades. Y dice justamente que son células que operan entre Aguascalientes y Zacatecas, que están buscando a personas involucradas en estos hechos, no solo dentro de Zacatecas, también ampliaron la búsqueda hacia otros estados.
0: Oye, bueno, muchas gracias, Sofía. Seguimos pendientes y atentos a esta conferencia que se está llevando a cabo ahí en Zacatecas. Pues cumplió la presidenta lo primero a lo que ha entrado realmente como tema, es el tema de la seguridad, y en eso vamos a estar. Cambio de tema. Miriam Moreno, buenos días.
20: Buenos días, Manuel. Se cumplen mañana 11 meses de la privación ilegal de la libertad de Carlos Emilio Galván. Recordemos, él desapareció después de que fue al baño en el bar Terraza Valentino en Mazatlán, Sinaloa, y desde entonces lo único que hay, o de lo que sabemos públicamente de la investigación, Manuel, es un video que meses después se supo que existía, de Carlos Emilio llevado,
0: saliendo del lugar.
20: Exactamente, lo conducen un par de hombres afuera del bar, se sube a una camioneta, y esa es la última imagen que logran las autoridades de Carlos Emilio, y desde entonces nada. Su mamá, Brenda Valenzuela, ha platicado con nosotros mes con mes de este infierno, de la búsqueda de no solamente de Carlos Emilio, sino de buscar, de lograr que las autoridades la atendieran y tomaron cartas en el asunto. Ayer estuvo la presidenta de la República en Durango, en la ciudad de Durango, y me decía Brenda por la mañana que tenía la intención de irla a buscar, de tener una cita con ella, que nos ha platicado en varias ocasiones que es necesario.
0: Porque Brenda vive en Durango.
20: Brenda vive en Durango y es originaria de Durango. Ahí vivía Carlos Emilio, uh-huh. él estaba de vacaciones. Era el día de su cumpleaños, el 5 de octubre, en este festejo, en estos días de descanso, es que se da su desaparición en Mazatlán, Sinaloa. Y tenemos en la línea a Brenda Valenzuela, justo para 11 meses, y ver qué sucedió ayer. ¿Pudiste tener contacto, acercarte, Brenda, con la presidenta de la República?
0: Brenda, como siempre, la oportunidad de poder escucharla y saludarte. ¿Cómo estás? Buen día.
21: Buenos días, Manuel. Muchas gracias a ustedes. Efectivamente, como lo comentan, son ya 11 meses de búsqueda, 11 meses partido en dos, suspendido entre la ausencia y la incertidumbre. Y 11 meses después, pues logro finalmente este acercamiento con la presidenta Claudia Sheinbaum. Sí pude el día de ayer tener acercamiento, abordarla, platicarle brevemente del caso de mi hijo, que considero es algo que no es ajeno a su conocimiento, más sin embargo, pues sí fui muy precisa en solicitarle, pese a que pues era un evento masivo, un evento público que ella está manejando como parte de su informe de gobierno, no, sin embargo, pues lo vi como una posibilidad y nuevamente lo intenté, algo que ya desde muchas maneras y por muchos medios había estado intentando lograr. Tuve ese acercamiento, le puntualicé la posible atención, el posible espacio para una audiencia, para que me pueda escuchar, para que el caso pueda ser revisado personalmente por ella, para que se puedan tomar acciones que nos lleven a la localización de mi hijo Carlos Emilio, porque son 11 meses que no han sido fáciles, y que pese al trabajo de las fiscalías y de otras instituciones, pues mi hijo no ha podido ser encontrado.
0: Brenda, ¿cómo sería entonces este encuentro con la presidenta?
21: Acudió al estado de Durango, uh-huh, como parte de su informe de gobierno. Fue ahí donde pues ahora sí que me di a la tarea entre la multitud de gente para poder tener este acercamiento y abordarla.
0: ¿Y hubo oportunidad entonces sí de tener un intercambio con ella?
21: Sí, efectivamente me pidió mis datos, los cuales pues yo ya llevaba en una solicitud, en una petición que yo le hice por escrito, donde pues básicamente entre otras cuestiones le solicitaba más que nada pues un espacio para poder platicar con ella, un espacio para hablarle de cómo se han venido dando pues toda la investigación sobre el caso de mi hijo, para que pues ella de cierta manera pueda asumir un compromiso personal, sí como presidenta, pero pues también como ser humano, como madre, que entienda que el contexto que nos es momento de que nos voltee a ver a todas las madres, a todas las familias. Acaba de pasar también el Día Internacional de las Víctimas de Desaparición, y yo creo que, como lo he comentado también en ocasiones anteriores, el caso de mi hijo Carlos Emilio no es algo aislado. Nos podemos dar cuenta que es un país entero el que tiene familias incompletas, el que está atravesando por toda esta crisis, que es momento de que la voltee a ver, de que sea nombrada como lo que es y que se actúe.
1: Oye, Brenda, a lo largo de estos 11 meses hemos visto, y tú nos has narrado los avances y no avances de la investigación. Hasta donde nos quedamos el mes pasado, tú nos dijiste que había ya claramente señalamientos o ya se sabía muchas cosas sobre cómo habría operado la desaparición de Carlos Emilio, posibles presuntos responsables, pero no se estaba actuando, estaba como atorada la situación ahí en fiscalías. ¿Tú crees que platicar con la Presidenta de la República en ese ámbito de confianza, ella pueda tomar decisiones que sean necesarias para que avance tu caso, en este contexto de que ya hay varias líneas establecidas y lugares y presuntos responsables? ¿Sería determinante, decisivo?
21: Sin duda considero que sí, Miriam. En meses anteriores también tuve reunión con la fiscal Ernestina Godoy, que también mostró una apertura y una disposición para que se siguiera atendiendo el caso y se tomaran las medidas necesarias para que mi hijo fuera localizado. De igual manera, creo que pues ahora sí la presidenta Claudia Sheinbaum pues es el cargo más alto que tenemos en el país, y considero que sí sería muy importante que ella pueda revisar personalmente el caso y que instruya o que determine acciones, estrategias de búsqueda al nivel de la crisis que estamos padeciendo muchas familias, y que finalmente esto pueda resolverse.
0: Brenda, pues como siempre, te abrazamos, te agradecemos mucho la oportunidad de poder platicar contigo. Qué bueno que se dio este encuentro ayer. Ojalá tenga consecuencias favorables, consecuencias positivas en lo que necesitas tú, que es información, que es la verdad, ¿no? Que es avanzar en esta triste historia. Y muchas gracias, como siempre, Brenda, por estar, pues ahora sí que por tomarnos la llamada y por platicar con nosotros cada mes.
21: Muchas gracias a ustedes por el acompañamiento estos 11 meses ya, Manuel y Miriam, muchas gracias.
0: Gracias, Brenda, gracias. Saludos, Brenda, Miriam.
1: Pues es esta crónica que hemos estado haciendo con este caso en particular.
0: Así es.
1: De Carlos Emilio, son 11 meses de un seguimiento de cómo se da el inicio, y aquí es muy importante, cómo el sistema de justicia del estado de Sinaloa retrasa toda la investigación. ¿Te acuerdas? No aseguraron el VAR.
0: No investigaron, ¿sí?
1: No investigaron las cámaras. Pasaron varias semanas y meses para poder establecer que algunas servieran, unas no servían, y lograr un video en donde se ve por fin a Carlos Emilio guiado por unas personas, incluso la misma Fiscalía del Estado de Sinaloa, un poco haciendo como, o tratando de permear la duda de que a lo mejor se había ido por cuenta propia, ¿no? Entonces, es duro que ahora sea la única alternativa fuerte la Presidenta de la República.
0: Es correcto.
1: La carta fuerte en esta investigación.
0: Bueno, gracias Miriam. No, nos despedimos. Tenemos un pendiente otro tema, ¿no? Un tema lo vamos a desarrollar un poquitito más adelante. Bueno, por lo pronto vamos a pausa. Estamos por la mañana. Gracias por sus comunicaciones. Hacemos un corte, volvemos.
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4: Una cosa de la que padecemos mucho los mexicanos por el colorido que hay en este país, desde una trajinera, el Día de Muertos, los puestos de la calle, el tianguis, en una ciudad el tráfico, los colores de la naturaleza, etc., es el horror vacui. El horror vacui es un sentimiento que nace del minimalismo en la arquitectura, que es el horror a los espacios vacíos. O sea, no nos gusta a los mexicanos en general tener, por ejemplo, paredes donde no hay un cuadro colgado, un calendario. Si vas a un taller mecánico, siempre van a tener algo colgado en la pared, o una virgencita o algo. El horror vacui es horror al vacío. Y es un fenómeno que pasa muchísimo en los países donde hay mucho color.

0: historia comienza en Londres, tras una cena de escritores, Ian Fleming, creador de James Bond, recluta al cronista de viajes Norman Lewis como espía para viajar a La Habana, investigar las posibilidades de éxito de la Revolución de los Barbudos y buscar una entrevista con el líder rebelde Fidel Castro. Es diciembre de 1958 y la capital cubana es un hervidero. En sus hoteles, casinos y bares coinciden escritores como Ernest Hemingway y Graham Greene, mafiosos como Miller Lansky y Santo Traficante, políticos como John F. Kennedy y un puñado de periodistas de largo colmillo y contactos infinitos. Es Desfila La Habana, la más reciente novela del escritor cubano Antonio José Ponte, quien nos muestra un retrato de la bulliciosa capital cubana en las semanas previas a la caída del dictador Fulgencio Batista, el triunfo de la revolución y los primeros meses de un régimen que muy pronto revelaría su verdadero rostro.
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2: La consumación de la independencia. Aunque el movimiento inició en 1810, la independencia de México se consumó el 27 de septiembre de 1821. El ejército trigarante, encabezado por Agustín de Iturbide, entró triunfante a la Ciudad de México, poniendo fin a 11 años de guerra.
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3: Un estornudo viaja a 160 kilómetros por hora, expulsando aire y bacterias hacia el exterior a una velocidad increíble.
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5: Ocho de la mañana con 24 minutos, que se llevó una felicitación el gobernador de Zacatecas, David Monreal, por parte de la presidenta Sofía.
6: Sí, fueron felicitaciones recíprocas. Tanto el gobernador David Monreal felicita y le agradece a la presidenta.
5: Felicita al presidente por su estrategia de seguridad, que ahora sí, como dijo, que ahora sí es una estrategia firme y decidida.
6: Por primera vez es una estrategia firme y decidida.
5: Nótese, la de López Obrador, por supuesto que no era ni estrategia.
6: No lo dicen directamente, pero a eso suena realmente, la verdad. Pero sí, la presidenta felicita al gobernador por el trabajo que se ha hecho en Zacatecas. Dice que es un trabajo continuado. De hecho, hacen un esquema de la ruta de la pacificación en Zacatecas y la presidenta le cede la palabra al gobernador David Monreal para que sea él el que explique cómo se ha dado esta ruta de pacificación.
5: Y así
6: ahí se da ese reconocimiento.
5: Muy bien. ¿Qué más, Sofía?
6: Y,
5: ¿algo más o nos esperamos?
6: Pues rápidamente le preguntan a la presidenta sobre esto que ya comentabas temprano con Arturo Ángel, esta solicitud de detención urgente con fines de extradición de Cristina Pereira, esposa de Genaro García Luna. México le pide a Estados Unidos que la detenga para extraditarla hacia México y la presidenta simplemente responde que es parte de una investigación que viene desde hace tiempo en la Fiscalía General de la República. Eso es lo que tiene que ver con temas judiciales. En temas políticos, le dicen a la presidenta que el coordinador de los diputados de Morena, Ricardo Monreal, declaró por ahí que prevé unas elecciones complicadas para 2027, que la oposición se ha fortalecido, le hace un llamado a Morena a pues, que refuercen quizá las operaciones porque viene complicada la elección. Le dicen, presidenta, ¿usted coincide con eso? Y ella dice, la verdad, no tanto. Se ríe un poco la presidenta, dice, ya no me toca a mí hablar de la elección, es un proceso del INE, pero creo que va muy bien el movimiento del que provenimos, dice la presidenta, hay un reconocimiento muy grande de parte de la gente, van bien los programas del bienestar, el tema de seguridad, el tema de economía. Entonces,

0: iniciado como PAN estatal una campaña con dos espectaculares, uno en Ciudad Juárez y otro en Chihuahua Capital, donde decía Morena y muerte es lo mismo en letras blancas con un fondo color guinda. Y más tarde las tuvieron que retirar por instrucciones del Instituto Electoral del Estado de Chihuahua y también porque interpusieron una queja ante el Instituto Nacional Electoral. Ahora, el domingo pasado iba por circuito interior a la altura de la Condesa, poco antes de llegar a Chapultepec, todo esto con sentido hacia el norte, y pude ver precisamente una lona similar a la del Estado de Chihuahua. Letras blancas, fondo guinda, con la leyenda Morena y muerte es igual a Morena. Por la ubicación de esta lona y donde estaba colocada, pude ver que era el comité delegacional, así se llaman todavía, delegacional, del Partido Acción Nacional de Cuauhtémoc. Entonces, yo regresé el día martes, esto fue por la noche, el domingo por la noche, regresé el día martes para poder tomar fotos y pasarles precisamente la información sobre lo que había visto. Sin embargo, mi sorpresa fue que la lona ya no estaba. En un primer instante no tuve información por parte del comité, pero después pude contactar a algunos integrantes del comité y particularmente...
1: ¿Del comité del PAN?
0: Del comité del PAN de ahí de Cuauhtémoc, y particularmente al representante del Instituto Electoral de la Ciudad de México, a Aníbal Cáñez, y él me indicó que el diputado federal de Morena, quien por cierto es representante del Distrito 9 de Chiapas, Guillermo Santiago, promovió una queja sobre esta lona que se ubicó precisamente en la Condesa. Esta queja se promovió en la Unidad Técnica de lo Contencioso Electoral por calumnias a Morena, porque se colocó precisamente a las afueras del comité delegacional del PAN en Cuauhtémoc. La lona que decía Morena y muerte es muerte y Morena es lo mismo. Hasta esta mañana la información más actualizada que tengo, Manuel, es que no ha habido avance de esta queja, y por lo que me explicó el representante Aníbal Cáñez fue que en realidad esta queja solo se interpone, aún no ha sido turnada, no saben si se va a discutir, esta decisión puede pasar semanas o meses, entonces por ahora solo
1: instrucción,
0: pero así es, la retiraron, y ante esta información que él me explicó de que aún no procedía, digamos, yo le dije, bueno, si no procedía, ¿por qué la retiraron? Y su respuesta fue que él no tenía esa información, que no sabía quién la había puesto, pero que en realidad el comité de Cuauhtémoc la puso a petición de vecinos de la alcaldía Cuauhtémoc, quienes también habían pagado la lona y que incluso ya habían dado respuesta a solicitudes de información hechas precisamente para saber de dónde había sacado el PAN de Cuauhtémoc esta lona. Y pues esta mañana la lona aún no la colocan de nuevo. Insisto, esta queja no ha procedido en el INE ni en el Instituto Electoral de la Ciudad de México, pero bueno, se vio el primer avistamiento de una campaña similar, al menos aquí en la Ciudad de México. También fue muy específico con que esta no era una acción institucional ni del Comité Ejecutivo Nacional del PAN, ni del PAN de la Ciudad de México, y mucho menos del PAN en Cuauhtémoc, pero bueno, se da este antecedente de que ahí en el PAN de Cuauhtémoc colocaron una lona que decía muerte y Morena es lo mismo. Vamos a ver qué es lo que pasa.
1: Oye, ¿y si una de estas mantas, por ejemplo, se pone en vez de en un comité distrital, como los fue en el caso del PAN, se pone en un domicilio, también opera de la misma manera? ¿Sabes?
0: No tengo información al respecto. Yo pensaría que no, porque es un domicilio particular, o sea, es una cuestión civil, no es electoral,
1: ¿no?
0: Ajá, no es un tema electoral, pero lo consulto y te doy la información.
1: Sí,
0: sobre eso.
1: Se me ocurre, ¿no? Pues porque a lo mejor la gente, como dicen ahí en el comité, así dice, ¿no? En el comité distrital de Cuauhtémoc, la gente nos pidió que la mandáramos a hacer.
0: Así es.
1: Bueno, pues entonces a lo mejor pueden hacer las suyas y ponerlas en sus ventanas, ¿no? Como
0: sí,
1: en muchas otras ocasiones se han puesto manifestaciones populares para expresar alguna idea.
0: Así es. Hace unos días también la presidenta del PAN de la Ciudad de México, Luisa Gutiérrez, publicó un video donde expresaba que habían intentado colocar algunos espectaculares, pero las personas dueñas de estos espacios, al saber qué mensaje querían dar o qué propaganda querían poner, no se lo permitieron y denunciaba, bueno, acusaba un poco a Morena que estaban censurando, pero nunca hablaron de replicar el mensaje que se había visto en Chihuahua, que se vio en Chihuahua a principios de agosto, de esta, con esta leyenda, ¿no? De que muerte y Morena es lo
1: mismo. ¿Y los de Chihuahua también las terminaron bajando?
0: Sí, las terminaron quitando. De hecho, colocaron ya luego otros mensajes, solamente con, me parece que eran letras blancas y fondo negro, pero haciendo referencias al temas de seguridad, que Chihuahua no iba a ser como Sinaloa, si no estoy equivocada, esa fue la última lona que colocaron en Chihuahua.
1: En Chihuahua.

0: Sí, pero aquí en Ciudad de México, pues solo retiraron esa y vamos a ver cómo avanza esta queja que interpusieron en el INE.
1: Muy bien, muchas gracias, Vania.
0: Gracias, Manuel, muy buen día.
1: ¿Algo más allá en la conferencia de Zacatecas que está dando bastante información?
2: Pues le preguntan a la presidenta relacionado con el tema de Ojo Caliente, cómo apoyar a los a las personas afectadas y sobre todo qué mensaje mandarle a la gente en Zacatecas, ya que tiene miedo después de estos eventos. Y dice la presidenta que lo primero es garantizar que no haya impunidad, que ya hay detenidos en estos hechos. Eso manda un mensaje de cero impunidad, no es que ocurra un hecho violento y no haya detenidos, dice la presidenta. Y en segundo lugar, esclarecer cómo se dieron los hechos, dónde se compró la pólvora, cómo se adquirió, cómo se dio toda esta estructura, dice la presidenta. Entonces, así es como se garantiza que la gente no tenga miedo combatiendo o esclareciendo estos hechos, dice la presidenta. Y nada más para retomar el tema de lo que decía el secretario de Seguridad, Omar García Harfuch, de las líneas de investigación en este coche bomba, lo que dice el secretario de Seguridad, Omar García Harfuch, en este tema de los hechos delictivos, dice el secretario que son hechos delictivos que van contra la población y en contra de las autoridades. Estas células delictivas del Cártel Jalisco y el Cártel Pacífico, que están en medio de una disputa.
1: Ya no le entró al fondo, por ejemplo, pero me imagino que tiene que ver con lo que nos decía nuestro compañero corresponsal Omar Hernández, ¿no? Algunas referencias sobre detenciones que se hicieron y sobre algunas ejecuciones, una cosa así de los que nos platicaba precisamente Omar Hernández y que afectaban a uno de los cárteles, ¿no? Y entonces por eso se le adjudica originalmente al Cártel Jalisco Nueva Generación esta acción, pero ya vemos que el secretario
2: lo
1: que dice es una disputa, ¿no?
2: A células de cárteles que operan en la región, que operan en la frontera entre Aguascalientes y Zacatecas, que están en esa zona, que realizan, dice, sí reconoce el secretario que continúan estas disputas, que es lo que está atendiendo el Gabinete de Seguridad.
1: Bueno, vamos a pausa, estamos por la mañana, en esta mañana de este viernes 4 de septiembre de este 2026, hacemos un corte, no le cambie.
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13: Tequila Jalisco, ubicado a las faldas del imponente volcán homónimo. Este destino es la cuna de la bebida más emblemática de México. El paisaje azul de los campos de agave, declarado Patrimonio de la Humanidad, enmarca un pueblo de haciendas antiguas y destilerías históricas. Recorrer sus calles permite reconocer el proceso artesanal del tequila, fusionando historia, sabor y una fiesta cultural constante.
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15: Conagua advirtió que el huracán Mary, el cual se intensificó a categoría 2, se desplazará gradualmente al suroeste de las costas de Baja California Sur, lo que generará lluvias puntuales en el centro y sur de la entidad, así como vientos de 30 a 40 kilómetros por hora con rachas de 50 a 70 kilómetros por hora en ese estado. El indicador mensual de consumo privado, esto es la evolución del gasto realizado por los hogares en bienes y servicios de consumo, se ubicó en junio en 113.4 puntos. De acuerdo al INEGI, representa un retroceso mensual de 0.4% respecto a mayo. Autoridades de la Secretaría de Salud, encabezados por su titular David Karsenovich, visitaron el Hospital General de México para revisar el estado de salud de los médicos residentes contagiados por salmonela luego de consumir alimentos en dicha institución. Informó Amy Arriaga, más detalles en radioformula.mx.
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0: 8 de la mañana con 39 minutos. Bueno, vamos a leer un poquito más adelante esta carta que pues publica, hace pública a los medios, pero realmente es objetivo de la publicación que hizo ayer el periódico El Universal de un patrimonio, del patrimonio que tiene y los viajes que el señor Carlos Ulloa ha hecho, el director de Birmex. Ya tarde, después de las 7 de la noche, hizo la publicación de una carta, ahora la vamos a leer, donde él explica efectivamente, pues un poco lo que el Universal había informado, ¿no? Que estos departamentos que ha comprado por una cantidad muy superior a sus ingresos, pues tienen una explicación, ya sabe, todos heredan algo, ¿no? Todos estos casos siempre salen con que ya les heredaron un dinero, les heredaron propiedades. Siempre se resuelve igual. Pero bueno, la leemos ahora. Miriam Moreno, regresamos al tema de la señora Celia, porque el lunes termina pues el plazo de la investigación complementaria que hemos visto, la señora que fue el 5 de agosto atropellada en la alcaldía Benito Juárez por un camión de la RTP, producto de eso, pues muy lastimada quedó la señora, tanto así que le tuvieron que amputar una pierna, la pierna derecha. Platicamos con ella esta semana, platicamos con su abogado, pero el lunes viene una audiencia importante.
1: Así es, y el asunto es el término de investigación complementaria. Recordemos que gracias a que entra a la defensa de este caso el nuevo abogado Edgar Fabián Hidalgo, porque no era su abogado inicial.
0: No, no lo platicó.
1: No, entonces él entra, ve la carpeta de investigación, ve que ya está el término para ir al proceso en las audiencias intermedias, y dice, no puede ser porque la carpeta tiene vicios, tiene irregularidades, está incompleta, no se hicieron investigaciones, algo tan básico como los datos del autobús que atropelló a la señora.
0: Por ejemplo,
1: ¿no? ¿Qué ruta cubría? Por ejemplo, un dato tan básico, indispensable, no aparece en la carpeta de investigación. Logró, gracias a que interviene, tiene la sensibilidad del juez, que les dieran 2 meses de investigación complementaria, los cuales se vencen este lunes 7 de septiembre. Sin embargo, como nos expuso en las 2 entrevistas que hemos tenido con él, no hay todavía elementos suficientes para llegar a un proceso, llevar a juicio al responsable, al presunto responsable. Por eso lo tenemos en la línea telefónica.
0: Para saber exactamente entonces cómo viene la audiencia del lunes, abogado Edgar Fabián Hidalgo, precisamente abogado de María Celia Migoni Iglesias. Abogado, adelante, buen día.
2: Muy buen día, Manuel. Muy buen día, Miriam. Muy buen día a todo su auditorio que nos hace favor de escucharnos. Gracias por la invitación. Y sí, como dice Miriam muy desatadamente, el periodo de investigación complementaria vence este 7 de septiembre, ya muy próximo. Lo que pasa con el periodo de investigación complementaria propiamente no es que se vaya a llevar una audiencia ese día 7, sino que ese día corta, hace como un corte, y a partir de ahí tiene 15 días hábiles el Ministerio Público para presentar una acusación. Esa acusación se lleva ante el tribunal, y en el tribunal, ya una vez que se presenta, es cuando ya empieza la otra etapa, que sería la etapa intermedia. Pero, obviamente, adelantándonos con esto, ya se presentó el día de ayer, se presentó ante la unidad de gestión judicial que le corresponde, la solicitud de reapertura. ¿Qué es esto? La reapertura, se busca que la carpeta nuevamente nos puedan conceder. En este caso, porque la anterior vez fue por, como bien lo decía Miriam, por vicios, por temas de cuestiones de nulidad, que de hecho un juez de control generó o señaló que tenía que ser nula a partir de un punto en específico del proceso para que se retrotrayera, y en ese momento se retomaron los 2 meses o propiamente el periodo de investigación complementaria. Lo que se hizo, porque se tiene que solicitar antes de que termine el periodo de investigación complementaria, es precisamente en esas fechas, previo a que sea el 7, solicitar esta reapertura, y tendríamos que esperar a lo que nos informe el juzgado, si está de acuerdo, que yo espero o confío en que sí, porque ya ha sido muy sensible en este tema y la verdad ha sido muy muy humano, por así decirlo, sobre todo con la atención a la señora Celia, y esperemos que sí nos puedan dar nuevamente esos otros dos meses, que lo más seguro es que nos van a citar una audiencia y se va a tener que dirimir con las partes procesales.
1: Oiga, abogado, esto es por el lado del juez, digamos, en el proceso. ¿Qué está pasando? ¿Ha habido sensibilidad también de la Fiscalía de Justicia de la Ciudad de México para verificar lo que no se hizo, revisar la actuación del Ministerio Público?
2: La realidad, Melema, es que desde que hemos tenido trato con el Ministerio Público en las distintas áreas que corresponden, sí nos dan, por así decirlo, la atención, pero al momento de dar la respuesta formal, o sea, si nos atienden, nos dicen aquí está la carpeta, pase usted, pero ya al momento de dar las respuestas a las peticiones pasa lo que les comentaba en una entrevista pasada. Se solicita, tenemos dos meses, se solicita un día y nos los tardan un mes completo para contestar o para acordarnos y nos niegan la mayor parte de las peticiones, pues entonces ahí obviamente no hay sensibilidad. Hasta el momento no hemos tenido más contacto. Lo que sí se está haciendo y debe estar por entregarse el día de hoy es un dictamen pericial que ya se logró hacer en materia de medicina a favor de la señora Celia, y se estará presentando obviamente de un perito particular, porque todos los dictámenes que hay en ese, bueno, propiamente serían informes. No ha habido un dictamen porque no se ha dado una información, digamos, certera de la situación que tendría la señora Celia que enfrentar en un futuro. No solo cómo se encuentra ahorita, porque te dan como el diagnóstico, te dicen, mira, le pasó todo esto, le hicieron esto y actualmente se encuentra así. No, pues eso, estoy seguro que la señora Celia está más que consciente de cómo se encuentra.
0: Claro.
2: Pero lo que necesitamos es que nos digan, ah, bueno, pero derivado de todo esto, pues sabes qué, precisamente pues no puede caminar, necesito una silla de ruedas especial, cuáles son las características de esa silla de ruedas, la prótesis, qué prótesis requiere. Es más, algo tan sencillo que nunca lo contemplaron, que en ese dictamen sí viene, porque pues, se tiene que hacer de una manera muy, muy integral, cómo puede andar en su propia casa, porque parece mentira, todos dirán, ah, pues en tu casa estás cómodo, ¿no? ¿Qué tal si en tu casa tienes que subir escaleras? O en tu casa, por eso lo han de haber visto en algún momento en algún cuarto de hospital, tienen unos barandales de acero que están muy bien empotrados en las regaderas para que no se puedan caer las personas. Y eso hablando de personas que se pueden valer por sí mismas. Si no, ¿qué cuidados requiere ella? Porque va a tener una persona que le dé una terapia, una persona que requiera tener un cuidado permanente, porque si la hija la va a cuidar para siempre, pues la hija ya no va a ser su vida.
0: Claro.
2: Y no creo que ella ande buscando eso para su hija. Todo eso nunca se ha contemplado, nunca. En todo el tomo de la carpeta y los tomos, dos tomos médicos que fueron las intervenciones quirúrgicas y médicas que tuvo la señora Celia, nunca se contempló. Pero en este dictamen que se está presentando, yo creo que en unos minutos más debe estarse presentando el oficial de partes de la fiscalía, estaríamos esperando que lo analicen, lo retomen y nos permitan presentar al perito especializado para que lo ratifique y lo tomen en cuenta. Como ven, lo que estamos haciendo es que independientemente de que nos ponen ciertas trabas o nos dicen que no, nosotros continuamos con el proceso, no nos podemos parar y estamos atacando todos los frentes al mismo tiempo, porque pues la señora Celia no puede esperar. ¿Cómo? Necesitamos que ella pueda ya tener una vida, si no resuelta, por lo menos lo más acorde a sus posibilidades,
0: a su circunstancia actual,
2: y pueda continuar con ella. Es correcto.
0: Es correcto. ¿Cómo está ella, abogado? ¿Cómo está ella? Platicamos con ella hace dos días, y hace tres días, evidentemente pudimos escucharla, pero ¿cómo ha estado al paso de estas horas?
2: Yo sí le tengo que hacer un reconocimiento a la señora Celia desde que la conocí. Obviamente, como ustedes vieron, tiene la sensibilidad a flor de piel, no es para menos. La situación que ella vive es muy, muy dramática, muy trágica. Pero yo sí le reconozco su esfuerzo. Cuando yo la conocí, tuvimos que vernos porque para ver la carpeta de investigación, y ya se imaginarán, yo no la podía ver porque no era el abogado que estaba nombrado en ese momento. Ella en silla de ruedas con su hija, y una en silla de ruedas que no la ayuda porque la pierna que tiene todavía roza con el piso y pues la lastima. Entonces, ese tipo de situaciones yo la vi su fuerza, vi su necesidad, en mi opinión, para mí, es la necesidad de justicia. Ella quiere que esta situación no quede impune, no solo por ella, yo lo veo más por su familia, porque hay veces que al principio decía, pues me hubiera convenido más morirme, ya no estaría yo padeciendo esto, o viendo cómo están las circunstancias. Pero la verdad he visto que desde que estamos trabajando de esta manera en el proceso, la veo muy fuerte, la veo muy convencida, y pues sí, no hay otra más que ella es realmente el soporte del pilar, porque como le decía, si usted no está conmigo, no nos acompañamos, el proceso no va a avanzar, y la verdad sí se lo tengo que reconocer, es muy valiente.
1: Oiga, abogado, yo me quedé con una duda ahora que estuvimos con ustedes, que los entrevistamos, que platicamos. ¿La señora María Celia recibe algún apoyo de gobierno económico, una ayuda que además de los apoyos que recibe de la gente, doña Celia pueda tener un apoyo ya de una institución de gobierno, no sé, de discapacidad, algo? A nivel alcaldía o gobiernos de la Ciudad de México o gobierno federal.
2: Es algo curioso, ahora sí que el tema, no la pregunta, se entendería que sí. Lo voy a tratar de explicar muy rápidamente. A la señora Celia, justo cuando pasa el accidente, que fue en agosto, ella propiamente cumple años en septiembre. De hecho, ayer, el día que se llevó a cabo la entrevista con ustedes, si no mal recuerdo fue el 2.
1: Sí.
2: Ese día era de su cumpleaños. Precisamente cumplía 61 años. Ella cumplió 60 años cuando estaba con este proceso y que seguía en el hospital, en la atención médica, que como regalo fue que se quedara sin una pierna. Sí. Entonces, en ese inter, su hija le ayudó a tramitar la pensión de adulto mayor. Y hasta apenas, creo que hace una semana, 3 días más o menos, se la acaban de entregar. Apenas. Pero apenas en el plástico. De ahí todavía no ha recibido dinero. Hasta este momento.
1: Híjole. Y eso es todo. Bueno, un plástico.
2: Eso es todo. El plástico nada más. Y obviamente tuvo que ir. Le hicieron visita y además tuvo que presentarse al lugar donde tenía que ir a registrarse, porque pues decían, pues si no, ¿quién es, no? Si no, no queremos que sí sea la señora. Y ahí tuvo que ir como pudo para que dieran fe de que sí es ella. Y después de todo esto, y realmente porque también su hijo presentó una queja, es que le dan todo este trámite. Pero si ven, prácticamente se aventó un año.
0: Claro, sí. Sí, en la circunstancia extrema que ya platicamos el día de la entrevista, y por lo cual tuvimos una expresión muy amplia de las personas interesadas en tratar poder, ojalá se haya podido de alguna forma ayudar a doña Celia. Pues nos mantenemos atentos, abogado, nos mantenemos atentos, y ahí están los recursos que se están poniendo, los recursos que tienen que continuar. De la Fiscalía no sabemos nada, ¿verdad, Miriam?
1: No, de la Fiscalía, ayer habíamos recibido el mensaje de que habían turnado y revisaban nuestra solicitud, que sí sabían del caso, que estaban revisándolo, pero no sucedió
0: pero
1: nada,
0: nomás.
1: No llegó información. Yo supongo que siguen revisando bien de qué se trata, cómo está la carpeta a los ministerios públicos, porque los señalamientos que hizo el abogado obviamente son muy serios en cuanto, claro, en cuanto a que no hicieron su trabajo de manera exhaustiva y lo hicieron también de manera irregular, ¿no?
0: ¿Algo más, abogado?
2: Pues solamente nuevamente agradecerles a ustedes, y si me permiten externar el agradecimiento a todo su auditorio. La verdad tengo que reconocerlo, a partir, no me acuerdo si fue ayer, creo que fue ayer cuando me mandó un mensaje a la señora Celia, efectivamente le están llegando los apoyos por parte de la gente.
0: Pues muchas gracias.
2: Verdaderamente muchas gracias, es exclusivamente para ella. Bueno, estaba llorando porque me decía, bueno, ya voy a poder pagar algo de la renta.
0: Qué bueno, porque ella debe un año de renta.
2: Así es, la verdad también agradecerle a las personas que le rentan, porque han tenido la paciencia, claro, de todo este tiempo de mantener pues a su familia en un techo por lo menos. Y en segundo, pues mire, yo estoy seguro que la Fiscalía que conoce el asunto lo conoce, porque me consta que porque he ido físicamente y lo hemos visto. Pero si hasta este momento no se han pronunciado, quiero pensar que no mentimos. Porque además la carpeta
0: no,
2: así
0: porque
2: está.
0: Ya había llegado
2: y así está, porque así no las dieron,
0: ¿no?
2: Sí, así está. Y de hecho, como bien lo decía Miriam, yo no estuve al principio. No. Yo no tenía por qué me enterar, que ni siquiera estuve. Así está, tal cual, así me la entregaron, así está. y así están las cosas. A mí lo que me sorprendió cuando la vi precisamente fue eso. Viendo todo eso, dije, bueno, ¿por qué no es posible que estuviera? No es que no hubiera avanzado, es que no avanzó adecuadamente. Jamás se pusieron a valorar las necesidades de la víctima ni su reparación integral del daño. Era, síguele, síguele el proceso, porque tenemos una persona, pero con todo respeto, ¿de qué servirá que el chofer pues, esté en la cárcel? Si es que ya está, porque no puede llegar a pagar o no puede hacer una reparación del daño.
0: Lo importante es exacto.
2: La víctima, ¿qué va a pasar con la víctima? Que es una señora de edad adulta, es una señora que es mujer y que además era el sustán de su familia. Nadie se puso a pensar nada en eso, nada de eso. Eso es lo que sí resulta muy impresionante o muy increíble.
0: Bueno, nos mantenemos atentos, abogado. Muchas gracias. Gracias como siempre. Gracias una vez más.
2: No, estoy completamente a su orden. Muchas gracias a ustedes y que tengan un excelente fin de semana.
1: Muchas gracias.
0: Gracias, Edgar Fabián Hidalgo, abogado de María Celia Migoni Iglesias. Miriam.
1: Pues nada, seguimos muy atentos a la investigación, a ver qué nos dice la fiscalía, y pues el lunes fundamental a ver si se cambia la fecha para que tengan 2 meses, Manuel. A ver si aparece.
0: Para que se amplíe, ¿no?, el periodo de
1: investigación. Y a ver si aparece el periodo de investigación complementaria. Importantísimo que aparezcan los datos de la concesión de este camión.
0: Sí, pues
1: que
0: aparezca, si es pirata, ¿no?,
1: el seguro, ¿no?, de gastos de para cubrir daños a terceros.
0: Gracias, Miriam.
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7: OpenAI presentó una versión de su inteligencia artificial con herramientas de estudio y controles parentales. ChatGPT for Teens fue diseñada para adolescentes de entre 3 y 17 años con el objetivo de apoyar el aprendizaje y ofrecer mayores medidas de seguridad. La herramienta incorpora Study Mode, un modo de estudio que ayuda a los jóvenes a comprender materias escolares y a desarrollar su propio razonamiento y no solo a recibir una respuesta, ya que explica conceptos, plantea preguntas y guía al estudiante paso a paso. Esta modalidad puede reconocer cuando un adolescente intenta acortar una tarea y lo redirige al modo estudio para resolver problemas de forma colaborativa. Con los study hours establecen horarios en los que el modo de estudio se activa de manera predeterminada. Estos tiempos pueden ser establecidos tanto por el adolescente como por sus padres o tutores vinculados para generar mejores hábitos de estudio en una rutina. Soy Elvin Rivera. 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
8: Adiós al rey Harald de Noruega. Se convirtió en el rey más longevo de Europa desde el 2022 a la muerte de la reina Isabel II. Harald V de Noruega, de 89 años, estuvo 35 años en el trono y se manejó por su lema que cumplió hasta el final. Todo por Noruega. Considerado el gran modernizador de su país, fue el primero en ser nacido en Noruega y también el primero que se casó con una plebeya, la reina Sonia, con la que estuvo casado por 58 años. Su gran sentido del humor, pero también su entrega a sus deberes reales, hicieron que gozara de gran popularidad entre el pueblo noruego. El rey Harald fue deportista de por vida. Representó a Noruega en vela en los Juegos Olímpicos en 1964, 1968 y el 72. Fue maravillosa su participación al presentar a la selección noruega en el Mundial al puro estilo vikingo, a terminar en la era de un rey que amó a su pueblo.

Sound Gang nos presenta esta canción que no necesita intro para atraparlos. Llegó en el 99 con ese ritmo juguetón y letras tan irreverentes que no pegajosas. Un tema que mezcla humor, electropop y aunque se cuelen playlists que de pronto no tienen mucho en común, Bloodhound Gang nos parece una gran propuesta y es de

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0: la mañana. Deyanira Pérez Baena, buenos días.
1: Hola Sofía, muy buen día. Vamos con un resumen de la información. En el coche bomba que explotó frente a la comandancia de Ojo Caliente, Zacatecas, se utilizaron 200 kilos de material explosivo. Hasta el momento hay 3 personas detenidas por este hecho. Aseguró esta mañana desde Zacatecas el secretario de Seguridad, Omar García Harfuch. Dijo que una de las líneas de investigación es una disputa entre células del cártel Jalisco Nueva Generación y el cártel del Pacífico, disputa que sigue generando estos episodios de violencia y agresiones contra las autoridades. Aún hay 41 residentes internados de los 135 que resultaron afectados por el brote de salmonela en el Hospital General de México. Ninguno de ellos toma el riesgo de perder la vida, los hemos visitado y todos están recuperándose de forma adecuada. Aseguró por la mañana el secretario de Salud, David Kersenovich. Dijo que el brote se dio en un restaurante subrogado que está dedicado al servicio de los residentes y que no hay pacientes contagiados. El gobierno está desesperado por encontrar más dinero. Despilfarran en cada obra, capricho y ocurrencia y terminan por perder miles de millones de pesos. Aunque ya no vaya el impuesto a las bebidas alcohólicas y a la botana, esta no fue una ocurrencia de los diputados. Están coordinados con el gobierno federal. Aseguró por la mañana Homero Niño de Rivera, integrante de la Comisión de Hacienda y Crédito Público. La tercera fue la vencida y ayer por la noche se aprobó nuestra última propuesta de emblema. Solo quedó la palabra Somos con fondo blanco y letras rosas. A partir de hoy comenzaremos a trabajar en el posicionamiento de nuestra nueva imagen. Aseguró por la mañana Guadalupe Acosta Naranjo, dirigente nacional de Somos. Agregó que la decisión de rechazar los logos anteriores fue absurda, pero que no les pueden prohibir seguir conjugando la palabra Somos con sus causas originales. Y en estos momentos el dólar interbancario se cotiza en 16 pesos con 88 centavos.
0: 16 pesos con 88 centavos y sigue bajando. Empezamos el programa como en 16.91, ¿no?
2: Sí, 16.91.
0: Pues, pendientes a ver con cuánto lo cerramos. Muchísimas gracias, Deyanira.
2: Gracias, Sofía.
0: Vámonos ahora contigo, Ulises Soriano, porque viernes de manifestaciones aquí en la Ciudad de México. ¿Ahora en dónde y por qué? Ulises, buen día.
3: Sofía, muy buenos días, qué gusto saludarte. Nos hemos trasladado hasta el eje central y el cruce con Avenida Juárez, donde integrantes de la Normal Rural de Teteles Puebla sostienen un plantón. Déjame decirte que ellos arribaron desde la 1 de la tarde del día de ayer y hasta hoy mantienen este plantón. Ellos exigen la liberación de un abogado y que se detengan las agresiones en su contra. Durante la madrugada tuvieron reuniones con autoridades, sin embargo, no hubo acuerdos favorables. En esos instantes, la Avenida Juárez está utilizando de manera reversible todo esto para liberar la carga vial rumbo al Paseo de la Reforma. Sin embargo, en esos instantes también el Paseo de la Reforma, Avenida Hidalgo, a la calle de Artículo 123, su ayuntamiento, son las alternativas viales para todos aquellos que quieren circular por el centro de la Ciudad de México. Y en estos momentos, pues todos estos jóvenes ya están pidiendo apoyo, entre ellos papel de baño e insumos para poder continuar con este plantón que sostienen aquí y que tienen al menos unas 5 o 6 casas de campaña, así como 2 autobuses, y todos ellos están en estos momentos plantados en esta importante avenida. Mientras tanto, Sofía, es la información que te tengo a bordo de la motocicleta de Grupo Fórmula.
0: Muchísimas gracias, Ulises, pendientes de cómo se complica la situación con el tráfico en esa zona más adelante. Muchísimas gracias, Ulises Soriano. Nosotros hacemos una pausa y regresamos aquí por la mañana.

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6: Territorio animal.
7: La ninfa o Carolina. La ninfa es una pequeña cacatúa originaria de Australia que se ha convertido en una de las aves de compañía más deseadas del mundo gracias a su carácter afectuoso y su cresta móvil, la cual expresa sus diferentes estados de ánimo con total claridad. Estas aves son sumamente inteligentes y poseen una capacidad asombrosa para silbar melodías completas con una precisión increíble, interactuando activamente con los miembros del hogar. A diferencia de otros loros más grandes, las ninfas son pacíficas y disfrutan posarse en el hombro de sus dueños para recibir caricias prolongadas en la cabeza. Su mantenimiento requiere una jaula amplia, una alimentación variada y oportunidades para volar en espacios controlados y seguros. Su mirada expresiva y sus simpáticas mejillas anaranjadas conquistan de inmediato el corazón de cualquier amante de las aves.
8: Las Stevie Bites de Stevie de Tini.
9: Estas son las Stevie Bites con Stevie de Tini. Imaginen una ciudad donde los solteros tienen solo una noche al año para hacer lo que quieran sin tener que estar casados. Solo por una noche reúne a Mónica Bárbaro y a Colin Turner como Ali y Owen, dos desconocidos que conectan en Nueva York y pasan la noche intentando volver a encontrarse entre malentendidos, personajes excéntricos y situaciones cada vez más absurdas. La dirige Will Block, responsable de ECA y Con Todos Menos Contigo. Sí, aquella película que ayudó a demostrar que la comedia romántica todavía podía llenar cines. Si extrañabas películas que te hicieran reír y suspirar, esta es la indicada, porque algunas historias de amor necesitan años para empezar, pero esta solo tiene una noche. Solo por una noche ya está disponible en los cines de todo el país. Estas fueron las Steve Bites con Steve de TV.
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10: Continuamos con Ciro Gómez Leyva por la mañana.
11: 9:09 a.m. Vámonos hasta Venezuela, Lourdes.
12: Sí, ayer se cumplieron 8 meses ya de la detención y extracción del expresidente Nicolás Maduro de Venezuela a Estados Unidos. 8 meses, Manuel, y hace unos días pues se publicaron en sus cuentas de redes sociales algunas fotografías del expresidente ya preso allá en Estados Unidos, que al principio decíamos que si eran falsas, no eran falsas estas fotografías. Después se confirmó que no, que sí, el expresidente publicó estas fotografías. Pero bueno, vamos a Venezuela para saber cómo están allá a 8 meses de esta detención. ¿Qué ha pasado? ¿Qué han avanzado? ¿Cómo están las cosas por allá, Ronnie Zamora? Buenos días, periodista venezolano en Caracas.
13: Buenos días, Lourdes, Manuel.
11: Hola, Ronnie.
13: Muchas gracias.
11: Pues, ¿cómo se siente? ¿Cómo ves tú? ¿Cómo describes el panorama 8 meses después? ¿Cómo están las cosas?
13: Bueno, el panorama en Venezuela no es muy lejano del que teníamos antes del 3 de enero. El tema económico sigue siendo el punto central, lo que más padece la población acá en Venezuela. Y 8 meses después, pues, es poco la mejoría que se puede palpar de esa, digamos, ilusión que tenía la población venezolana. La mayoría de la población venezolana después del 3 de enero, pues, el pueblo venezolano enfrentando una dura realidad económica que todavía no pareciera mejorar en el futuro cercano. Hay muchas expectativas con el tema petrolero. Hemos visto que el gobierno de los Estados Unidos ha firmado un acuerdo bastante oscuro con una empresa venezolana y el gobierno venezolano para explotar unos campos petroleros que hay hacia el sur de Venezuela. Pero estos acuerdos, la opacidad de estos acuerdos, la manera en que esto se dio casi introspectivamente, sin conocimiento de la población de qué es lo que estaba sucediendo, pues nos lleva o lleva a pensar que no van a ser acuerdos beneficiosos, al menos en el corto plazo, para el pueblo venezolano, Manuel.
12: Y es más o menos esto que nos comentas, Ronnie, es parte de lo que dijo ayer María Corina Machado en un video que subió a sus redes sociales, que no sabían quién había firmado este acuerdo, con qué fines, en cuánto tiempo, pues que la gente de Venezuela tenía como esta idea otra vez de que era alguien más quien decidía lo que iba a pasar con los recursos del tierro, de la tierra venezolana y no los venezolanos. Esto es más o menos lo que nos cuentas que está pasando allá.
13: Es correcto, Lourdes, porque este acuerdo, para darles un poco de contexto en México rapidito, este acuerdo, la empresa que está involucrada, la empresa por parte de Venezuela que está involucrada en este acuerdo, es una empresa que se llama NAPBE, cuyo director principal es una persona de nombre Alejandro Betancourt, que ya estuvo involucrado en un caso de corrupción muy grave hace aproximadamente 15 años cuando se le entregó la concesión para que trajera algunas empresas termoeléctricas y aliviar el grave problema eléctrico que hay en Venezuela. Y 15 años después, pues las poblaciones siguen sufriendo hasta 6 horas de cortes diarios. Entonces, esta misma persona es la que está involucrada, reconocido por el Departamento de Estado, reconocido por el gobierno de Estados Unidos, está involucrada en la negociación de estos campos petroleros, lo que lleva a esta opacidad de la cual habla María Corina Machado, porque no se sabe en qué términos se están firmando estos contratos, cuál es la duración, cuáles son las regalías que podría tener el pueblo venezolano, sobre todo quién va a administrar estos recursos, porque el miedo es que sigan las mismas personas. Pues aquí no ha habido un cambio institucional realmente, un giro con respecto a lo que había antes del 3 de enero a niveles de instituciones políticas, instituciones jurídicas, Lourdes.
11: Ronnie, no, y entendible perfectamente bien el planteamiento que se está haciendo por el tema petrolero, pues sin duda que sí. ¿Alguna nostalgia por el tema de Maduro que tú percibas?
13: Bueno, el chiste de las calles es quién es Nicolás Maduro. O sea, la gente no habla de Nicolás Maduro. El gobierno interino ha hecho un esfuerzo bastante importante en ir, digamos, desplazando la imagen que estaba de Nicolás Maduro, que estaba en todas partes, en todos rincones, en todas calles de Venezuela. Poco a poco ha ido desapareciendo del día a día del venezolano. Y con respecto a las fotos que mencionabas, Manuel, al principio, pues bueno, fue un poco sorpresivo el tema de las fotos para nosotros acá en Venezuela. Pero también empiezan las teorías un poco de conspiración, porque la foto aparece justamente el día después de que se habla de este contrato. Eso fue el viernes pasado, que se habla de este contrato con Estados Unidos, este polémico contrato, y bueno, hay voces que dicen que esa foto aparece para recordarle a los venezolanos que mientras estaba Nicolás Maduro enfrente del gobierno, pues no se estaban entregando los recursos a los Estados Unidos.
11: Es correcto.
12: Y si regresan, del regreso de María Corina, que se ha dicho desde que ella salió de allá de Venezuela, que va a regresar, pero no dice cuándo. ¿Allá se escucha algo, Ronnie, de si regresa, no regresa, y como cuándo sería más o menos?
13: Bueno, se ha hablado en varias oportunidades del regreso de María Corina Machado. Han ido regresando parte de su equipo principal, el equipo que estaba exiliado, e inclusive personas que estuvieron por mucho tiempo alojadas en la Embajada de Argentina, que sufrieron cortes de luz, que se les bloqueara el acceso a alimento y medicina, y que después salieron en una operación bastante confusa, pero lograron salir de Venezuela. Estas personas de su equipo principal han ido regresando, lo cual está para todos es evidente, se está preparando el terreno para el regreso. El ministro del Interior y Justicia, Diosdado Cabello, el polémico ministro del Interior y Justicia, dijo en su programa del miércoles que asomó la idea de que ella estaba preparando el regreso para finales de este mes, y también dijo que bueno, que el gobierno se está preparando para que, si eso se da, pues afrontar esta situación. ¿A qué se refiere exactamente? Pues siempre queda la duda, porque creemos que el gobierno no está en posición en este momento de atentar de ninguna manera, ni jurídica, ni bajo presión de ningún tipo, contra la figura de María Corina Machado, Lourdes.
11: Claro, correcto. Pues gracias, como siempre, Ronnie. Uno más,
12: Ronnie, porque el tema de la salida de los presos políticos, ¿sabes cuántos quedan todavía en las cárceles y han estado pues paulatinamente saliendo poco a poco?
13: Después de aquellas oleadas que estuvimos hablando nosotros en programas previos, la última oleada importante de presos políticos fue hace aproximadamente 3 semanas. Se calcula en estos momentos, las organizaciones no gubernamentales que manejan esta información hablan de aproximadamente 400 presos políticos todavía en las cárceles, pero también es importante decir que no solo es los presos políticos que están en las cárceles, sino aquellas personas que han salido, que se mantienen judicializadas, digamos sin razón o con razones dudosas sobre las causas que se les imputan. Estas personas todavía, algunas tienen digamos estos sensores para saber si están realmente recluidos en su casa, o tienen medidas de presentación constante ante el Ministerio Público. Esa situación también debería en el futuro cercano a normalizarse, si es de verdad que se va a lograr o se van a entregar los derechos políticos que fueron restringidos a este grupo de venezolanos.
11: Correcto. Pues muy atentos como siempre, muy agradecidos con tu reporte, Ronnie.
13: No, gracias a ustedes. Estamos siempre a la orden.
11: Saludos allá en Venezuela, Ronnie Zamora. Bueno, 9:17, cambio de tema, Leopoldo Espejel, te escuchamos, buen día.
14: ¿Cómo estás, Manuel? Buen día. Poco antes de las 9:00 a.m. partió el convoy blindado del complejo central de la Fiscalía del Estado de México en la ciudad de Toluca, con destino hacia el penal de Barrientos, donde es trasladado el multihomicida y el cómplice del asesinato de la familia del fundador, productor musical y tecladista de la banda de rock Camilo VII, Jonathan Meléndez. Se trata de Diego Sebastián Rosen Perlini y de Gerardo Cisneros, quienes en punto de las 10:00 a.m. deberán quedar puestos a disposición de un juez de control para que determine la situación jurídica de estas dos personas, que como sabemos cometieron este crimen el pasado martes en un complejo residencial de Atizapán de Zaragoza, en agravio de la familia del tecladista de Camilo VII, Jonathan Meléndez. En estos momentos el traslado continúa en proceso, y te repito, de acuerdo con la Fiscalía del Estado de México, el plazo constitucional de 48 horas vence a las 10:00 a.m, Manuel, para que queden a disposición de un juez de control. Por otra parte, poco después del mediodía también se da el último adiós a Sebastián, a su esposa, a su hija, en un cementerio del municipio de Naucalpan, y en contraparte lo harán a Leida Romero, la nana de la familia, en un cementerio del municipio de Chalco. Lo que tenemos al momento, Manuel.
11: Atentos con la información entonces, está desarrollando. Muchas gracias, Leopoldo.
14: Buenos días, Manuel.
11: Muy buenos días. Bueno, vamos a ir a la pausa. Se ha referido el secretario de Seguridad Ciudadana, Omar García Harfuch, a este tema, Sofía.
12: Sí,
11: te parece, lo podemos ver después del corte. Lo podemos escuchar después del corte para que no parezca algo atropellado en este reporte. Bueno, ¿tiene usted algo que hacer esta noche? ¿Tiene plan? ¿Ya tiene plan? 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Volvemos.
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16: Sydney, Australia. Sydney combina de manera perfecta el dinamismo económico de una gran metrópolis financiera con un estilo de vida relajado, soleado y profundamente conectado con la naturaleza. Esta joya de Oceanía da la bienvenida a millones de inmigrantes y estudiantes de todas las nacionalidades, atraídos por su excelente calidad de vida y su vibrante mercado laboral. El puerto de la ciudad es su corazón geográfico y visual, enmarcado por la icónica y majestuosa Ópera de Sydney y el imponente Puente de la Bahía. Sus concurridas playas urbanas, como Bondi Beach, fomentan una cultura del bienestar y el deporte al aire libre que define el día a día de sus habitantes. Sydney es un destino cosmopolita tolerante, moderno, ecológico y

0: Playa de las Catedrales, España. Ubicada en la costa de Galicia, el verdadero nombre de este monumento natural es Playa de las Aguas Santas. Su fama global proviene de las impresionantes formaciones rocosas esculpidas por el mar Cantábrico a lo largo de los siglos. Durante la marea baja, los visitantes pueden caminar bajo monumentales arcos de piedra y explorar cuevas marinas que recuerdan a la arquitectura gótica de una catedral. Es un paisaje dinámico y exótico que cambia por completo en cuestión de horas según suba el mar.
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2: 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Mezcla una lata de atún en agua con cubos de pepino, jitomate, hojas de espinaca y cilantro picado. Adereza únicamente con limón y sal de mar. Esta opción es rápida, económica, refrescante y aporta proteínas de excelente calidad.
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4: Los fuegos artificiales pueden parecer parte de la fiesta, pero para nuestros hijos pueden convertirse en un accidente que cambie su vida para siempre. 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
6: Las cosas que ignoras.
0: El corazón del camarón está localizado en su cabeza, cerca de su sistema digestivo y otros órganos vitales muy importantes.
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9: 9 de la mañana con 24 minutos, ahí le va el número telefónico, si es que usted quiere boletos, tenemos cuatro para ver a las Pumitas contra las Niñas del América, las Señoritas del América, es la Liga Femenil de Fútbol, le digo el partido es hoy en la noche, hoy viernes 4 de septiembre a las 9 de la noche en el Estadio Olímpico de Ciudad Universitaria, llámenos al 55 52 79 22 91, repito 55 52 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Muchísimas gracias. Ahora sí, Sofía, decíamos antes del corte que el secretario de Seguridad Ciudadana se ha referido al tema del multihomicidio de Atizapán.
10: Sí, este caso que ha sido tan trascendental, tan impactante, que incluso el Gabinete de Seguridad entró al tema, informaron desde las primeras detenciones, y hoy le preguntan al secretario de Seguridad, Omar García Harfuch, un poco sobre el móvil, sobre cómo se dieron los hechos y sobre las investigaciones, y el secretario responde.
11: Ayer justamente, bueno, desde el primer momento entramos en comunicación, desde el primer momento de este lamentable multihomicidio, entramos en comunicación con el fiscal, con el licenciado José Luis Cervantes, Pablo Vázquez, secretario de Seguridad, y en menos de 12 horas estaban los primeros detenidos. Todo indica, nos pidió la fiscalía también reservar para que pueda llevarse bien la primera audiencia, no compartir tanta información hasta que se lleve a cabo la primera audiencia. Pero definitivamente, pues, el homicida tenía una relación comercial, por decirlo así, o de cierta sociedad con el padre de familia.
12: ¿Se conoce qué cantidad de dinero le exigía el agresor a la víctima?
11: Desconozco, pero lo pregunto a la fiscalía. Lo que sí es un hecho es que estaba exigiendo dinero, hubo una exigencia, hubo ciertas amenazas, y se comete este lamentable multihomicidio.
12: faltarían personas por detener, hubo apoyo de otras personas.
11: Los principales responsables están detenidos, más bien el principal responsable, el que comete los homicidios, está detenido, hay otra persona que le ayudó, y de todos modos estamos agotando todas las líneas de investigación con la Fiscalía del Estado de México para saber si hay más responsables. Y pero el principal está detenido, estuvo detenido en menos de 12 horas.
12: El agresor Diego N. ¿Tiene otras carpetas de investigación? ¿Tiene denuncias por otros ilícitos, secretario?
11: Me parece que tiene antecedentes también en el Estado de México. Voy a pedir a la Fiscalía que lo aclare.
12: Ok, finalmente, secretario, déjeme preguntarle respecto a Juan Carlos Valencia González, quien es señalado por Estados Unidos como el nuevo líder del campo.
10: Y hasta ahí lo que refiere el secretario sobre el caso de Atizapán. Dice, no sabemos exactamente cuánto dinero era lo que le estaba pidiendo, pero sí había una exigencia de dinero y sí había amenazas de por medio en este caso.
13: Se ha estado hablando del tema de dinero en efectivo y criptomonedas, ¿no?
10: Sí, hay dos hipótesis, una que debían 300 mil pesos, que había una deuda de 300 mil pesos, y otra que dice que iba a buscar dólares en efectivo dentro de la casa y un tema de criptomonedas, una cuenta millonaria en bitcoins. Uh-huh, bitcoins. Y dice también el

0: crédito muy sencillo, deberíamos tener la tasa más baja de cualquier país del mundo como en los viejos tiempos. Si Estados Unidos no aceptara permitirle a los demás países tener superávits, podríamos detener eso de inmediato, esos países dejarían de ser considerados financieramente de élite. Bajen la tasa de interés o dejaré de comerciar con los países con los que tenemos déficit. Algo que la Suprema Corte en Estados Unidos, en su ridícula y muy costosa decisión sobre los aranceles, reconoció claramente que el presidente tiene derecho absoluto de hacer. Es decir, Donald Trump estaría amenazando, porque no creo que llegue a un anuncio, estaría amenazando que dejaría de tener relaciones comerciales con los países con los que tenga superávit. Y aquí entra algo muy interesante, Manuel, porque en junio México tuvo el mayor superávit con Estados Unidos, es decir, México exportó mucho más de lo que importó de Estados Unidos. Estamos hablando, de hecho, de una cifra récord, una cifra de 26 mil millones de dólares. México exportó a Estados Unidos 60 mil 500 millones de dólares, pero importó 34 mil 240 millones de dólares, es decir, un déficit de 24 millones, y bajo esta amenaza de Donald Trump, México estaría sin comercio con Estados Unidos. Falta que se cumpla y falta que el presidente Trump quiera hacer esto, porque Estados Unidos tiene superávit con 135 países alrededor del mundo, entonces suena algo muy improbable, pero la amenaza de Donald Trump en términos comerciales vuelve a estar ahí y vuelve a reprocharle a la Suprema Corte que al tirar los aranceles, bueno, él tiene la facultad de imponer estas condiciones con los países justamente con los que tenga superávit.
1: Como siempre, vago el mensaje del presidente Trump, ¿no?
0: Sí,
1: para
0: sí.
1: Dar a entender o suponer ciertas cosas.
0: Sí, sí, bueno, deja poco interpretación, concretamente dice que terminaría el comercio con los países con los que tenga superávit. Es
1: y
0: decir,
1: México, si tienes un tratado de libre comercio.
0: Pues habrá que ver si se mantiene el tratado de libre comercio por esta disputa de Canadá. Hasta ahorita se mantiene. Creo que no importaría, sería cancelar, sí, el tratado de libre comercio bajo esta supuesta amenaza de Donald Trump. Y principalmente con México, que es el país con el que Estados Unidos tiene mayor superávit a nivel mundial. México es el país número uno en el ranking internacional dentro de los 135 países con los que Estados Unidos tiene superávit. México abarca el lugar número uno con cifras, Manuel, de hace un par de semanas, del mes pasado, de hace unos meses, de julio. México en julio tuvo el mayor superávit con Estados Unidos por un déficit de 26 mil millones de dólares.
1: Bueno, pues ya veremos ahora sí que en qué se traduce, ¿no?
0: Pues habrá que ver si continúa con esta amenaza. Donald Trump ha mantenido una disputa con la Suprema Corte de Estados Unidos, principalmente desde que le tiraron los aranceles, y ha estado buscando cómo pegarle comercialmente a diferentes países para tener a Estados Unidos como la mayor potencia comercial, y esta podría ser una de las estrategias que use. Es la primera vez que lo dice. Sabemos que Donald Trump amenaza varias veces antes de sí hacer algo, si es que lo hace. Entonces habrá que ver si esta se cumple.
1: Oye,
0: y si continúa con
1: y
0: este
1: cuando se refiere al tema de las tasas, ¿se refiere a sus tasas?
0: A las tasas de interés de Estados Unidos.
1: Las que insisten que tienen que bajar.
0: Sí, desde que subió a la presidencia en 2024 ha sido parte fundamental del discurso de Donald Trump, bajar las tasas de interés de Estados Unidos, algo que la Reserva Federal de Estados Unidos no le ha cumplido. Y bueno, esta sí es una amenaza simultánea a los países con los que Estados Unidos tiene superávit, pero también a la Suprema Corte, porque dice el presidente tiene toda la facultad de tomar este tipo de decisiones. Uh-huh. Recordemos que con los aranceles la Suprema Corte dijo que el presidente no tenía la facultad completa para imponerlos y por eso se fueron para abajo. Donald Trump reitera que para esta decisión de cortar lazos comerciales con los países que tenga superávit, el presidente tiene toda la facultad de tomar esa decisión.
1: Muy bien, gracias, Moisés.
0: Al contrario, Manuel.
1: Bueno, regresamos a la conferencia de prensa. ¿Ya acabó?
2: Ya terminó. Y le preguntan, bueno, a las 10:30 de la mañana tiene la presidenta el evento en la Plaza de Armas, allá en Zacatecas, ya como su informe legislativo. Le pregunta Israel Aldave a la presidenta sobre las investigaciones de huachicol fiscal, en las investigaciones en las que están involucrados los hermanos Farías. Y le pregunta puntualmente, Israel le pregunta, ¿Adán Augusto López y Andrés Manuel López Beltrán están en esa investigación? Y la presidenta dice, no hay, hasta donde nos ha informado la Fiscalía General de la República, alguna investigación en contra de ellos. Dice la presidenta que hay varias líneas de investigación en este tema. Dice, una es la que viene de ese buque de Tampico que decomisaron en febrero del año pasado. El buque este enorme que decomisaron. Y el otro, el tema son los ferrotanques que entraron por Piedras Negras. Esas son, digamos, las dos líneas de investigación. Y dice la presidenta que alguien dentro de esta investigación, en alguno de los testimonios, pudo haber mencionado alguno de estos nombres, que es lo que se ha dicho mucho, que hay una mención a Andy, ¿no?, en esta investigación, pero dice la presidenta, la fiscalía es

0: quien tiene que investigar, quien tiene que verificar si ese testimonio tiene validez o no tiene validez, si hay pruebas o no hay pruebas. Pero puntualmente no hay algo en contra de Adán Augusto López ni de Andrés Manuel López Beltrán en lo que tiene que ver con la Fiscalía. Le insiste Israel Aldave y le dice, ¿la Secretaría Anticorrupción tiene alguna investigación en contra de ellos? Y dice la presidenta que de entrada, pues la Secretaría Anticorrupción investiga a funcionarios. Andrés Manuel López Beltrán no es ni ha sido funcionario, entonces pues a él lo descarta. Y lo que tiene que ver con Adán Augusto López, dice la presidenta, pues hasta donde yo sé, tampoco hay nada en este caso que tenga que ver con investigaciones en la Secretaría Anticorrupción. Entonces así los deslinda de esta investigación por huachicol la presidenta.
1: Ya de plano.
0: Pues hasta el momento no hay nada. Quizá hay algún testimonio donde se mencionen sus nombres, pero hay que verificar si es válido el testimonio, si hay alguna prueba confiable o prueba sólida en contra de ellos.
1: Y la Fiscalía de la República, por supuesto, que no va a tocar al hijo del expresidente.
0: No, porque ni la anticorrupción, porque ya dijo no, la presidenta, no es ni ha sido funcionario.
1: Ni es funcionario. Muy bien. Bueno, vamos a pausa. Gracias, gracias por todos sus mensajes, gracias por todas sus comunicaciones. 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Pausa, volvemos.
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15: Un solo rayo contiene suficiente energía para tostar 100,000 rebanadas de pan en una fracción de segundo muy pequeña.
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17: La consumación de la independencia. Aunque el movimiento inició en 1810, la independencia de México se consumó el 27 de septiembre de 1821. El ejército trigarante, encabezado por Agustín de Iturbide, entró triunfante a la Ciudad de México, poniendo fin a 11 años de guerra.
18: Fórmula Noticias, cada hora. en el espacio de Susana Oresti en Grupo Fórmula, el presidente de Acción Nacional, Jorge Romero, afirmó que las dirigencias estatales en entidades con elecciones en 2027 exploran una alianza PAN-PRI. Sin embargo, señaló que podría dar luz verde a la coalición solo donde represente una opción real de triunfo. La Fiscalía de Guerrero informó que en una nueva operación federal contra la extorsión fueron detenidos el director de movilidad de Tlapa, Simitio Álvarez, y 71 falsos policías preventivos en los municipios de la región de la montaña, Chilapa, Tlapa y Atixtlac. El INEGI informó que en junio de 2026 la inversión fija bruta en México registró un aumento mensual de 1.3% respecto a mayo. El indicador sobre la compra de maquinaria, herramientas y bienes a corto plazo registró un crecimiento a tasa anual de 5.9%. Informó Amy Arriaga. 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
14: 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Continuamos con Ciro Gómez Leiva por la

0: siento que es.
1: Y esto tan violento, Manuel, estamos escuchando a una banda mexicana integrada por tres mujeres mexicanas, se llaman The Warning, y las escuchamos a ellas por dos razones. Primero, porque se convirtieron en la primera banda mexicana, primera banda de mujeres en llegar al número uno de Billboard, a la lista de canciones de rock más escuchadas en radio, esto por la revista Billboard, pero además ellas también van a estar en el medio tiempo del partido de la NFL aquí en la Ciudad de México, entre los 29 de San Francisco y los Vikings de Minnesota. ¿Son ellas? 49. Son ellas las que van a estar en este medio tiempo, entonces por eso las estamos escuchando. Y hasta hoy en la mañana el secretario de Economía, Marcelo Ebrard, publicó en sus redes sociales, las felicitó, pues por lo menos las felicitó.
0: No me digas,
1: las
0: ¿no?
1: felicitó.
0: Así es, la cómoda revina secretaria,
1: a él le
0: ¿no?
1: gusta el K-pop. A él le gusta muchísimo el K-pop.
0: ¿Pero cómo se llama?
1: Pero,
0: BTS. Los BTS acomoda al secretario, ¿no? ¿Estas señoritas se llaman?
1: No, se llaman The Warning, pero...
0: The Warning se acomoda al secretario.
1: No, pero con...
0: Ay, secretario, usted se acomoda a todas.
1: Con BTS sí hay pruebas de que le gusta y que es súper seguidor. Con ellas las está felicitando, la primera banda mexicana conformada
0: por mujeres. Boleto,
1: ¿no? No ha dicho si quiere boletos.
0: Ay, secretario. Bueno, secretario de ¿cómo se llama? De Economía.
1: De Marcelo Economía. Marcelo.
2: No, estoy buscando algo para ponerle seriedad a esto. Porque...
0: Derivó en relajo. Saludos, bueno, al secretario Marcelo Ebrard. Que por cierto me decían que lo vieron en un vuelo que venía de Washington. Pues, ¿dónde andaba? En Carolina del Norte.
1: Pues
0: o sea, le volaron hasta Washington y luego regresaron de Washington a México, que llegó anoche. Bueno,
2: Washington
0: muchas gracias.
2: Gracias. Su central de operaciones.
0: Yo supongo, ¿no? De la línea aérea que le mandaron.
2: Y rápido, bueno. Hablando de la...
0: Saludos al secretario Marcelo Ebrard.
2: De la Secretaría de Economía, están informando que el 22 de septiembre arranca la segunda fase de la Ruta Logística MX 2026, México, la nueva ruta del mundo, una iniciativa coordinada por la Secretaría de Economía, donde participan especialistas nacionales e internacionales, académicos. Dice que busca articular la participación de instituciones públicas, privadas y educativas en un programa formativo estructurado, gratuito y con valor curricular para sus participantes. Es lo que está informando en este momento la Secretaría de Economía para darle seriedad a antes de que llegue el señor Enrique.
0: Pues vámonos entonces con el señor Enrique Burak.
3: ¿Cómo están?
0: Buenos días.
3: Fíjate que estas
2: chicas... Ponte serio, por favor.
3: No, claro, de eso se trata. No, pero estas chicas tuve la oportunidad de... Digo,
0: ¿las viste?
3: Se refería a Lourdes. De entrevistar en Santa Clara en el Super Bowl pasado.
0: ¿Ah, sí?
3: Pero lo curioso es que, y bueno, curioso y además penoso por mi ignorancia absoluta del tema.
0: Bueno.
3: Pero bueno, nos comentaba la persona que las traía, que pues si queríamos platicar con ellas, entrevistarlas. Y bueno, pues la verdad es que entiendo que son un hitazo. Entonces,
0: pues lo que estamos viendo, ¿no?
3: Les irá bastante bien en ese partido de San Francisco contra Minnesota. Bueno, hablando acerca de la Fórmula 1, este fin de semana se renueva la temporada y va a ser con el Gran Premio de Italia en el circuito de Monza. Veremos si es que Checo Pérez y el equipo Cadillac son capaces de tener su primer punto en la temporada junto con su compañero de equipo Valtteri Bottas. Hoy se llevan a cabo los dos primeros ensayos libres, habrá uno tercero el día de mañana. Charles Leclerc, Lewis Hamilton y George Russell fueron los tres más rápidos en el primero de los ensayos, y Colton Herta ocupó el sitio de Checo Pérez en esa primera práctica, y es que así lo exige la Fórmula 1, en donde un piloto joven, novato, tiene que ocupar el sitio de uno de los pilotos titulares de las escuderías al menos una vez en las prácticas. Hoy le tocó a Checo Pérez en esa primera práctica. Checo ya estuvo en la segunda, pero terminó en la posición número 20. George Russell fue el más rápido, seguido por Charles Leclerc y luego Kimi Antonelli, que es el líder del campeonato, que tiene 242 puntos por 183 de George Russell y de Lewis Hamilton, que están empatados en el segundo lugar con esas 183 unidades. Bueno, en el Abierto de Tenis de los Estados Unidos, el número uno en la siembra es el alemán Alexander Zverev, pero le ha pasado bastante mal. En sus dos primeros partidos son casi 9 horas en la cancha. El día de ayer enfrentó a Quentin Halling, que es un tenista francés. El primer set lo gana Zverev 6-4, pero luego gana el segundo set Halling por 6-4. Luego Zverev gana el tercero 7-6, pero luego Halling gana el cuarto 7-6. Y el quinto y último lo gana Zverev por 6-3.
0: Oye, ¿por qué acabó el juego?
3: El partido ahora de Nueva York finalizó 2 de la mañana con 15 minutos.
4: A la medianoche de aquí.
3: Sí, a las 12:15 de acá. El primer partido en contra de Lorenzo Sonego también fue larguito, así que pues este desgaste pues muchas veces llega a causar daños en los jugadores. Y por lo pronto a quienes les fue mal, que perdieron en este partido correspondiente a la segunda ronda, fue Félix Auger-Aliassime, que es el tenista canadiense número 3 en la siembra, y Alex de Minaur, el australiano número 6 en la siembra, con lo cual ya quedaron fuera 4 tenistas del top 10. Y por cierto, el día de hoy juegan las hermanas Williams, que están de regreso haciendo pareja. Serena de 44 años de edad y Venus de 46. Entre las dos ganaron 14 títulos de Grand Slam haciendo pareja las hermanas. Y en el Abierto de Estados Unidos se impusieron en 1999. O sea, ahí estamos hablando del siglo pasado.
0: El siglo pasado.
3: Y también en 2009. Ahora pues vamos a ver cómo les va en contra de la pareja de Xin Shan y Janet.
0: ¿Sabes cómo queda?
3: El partido es como a las 5 de la tarde, una cosa.
0: Por ahí de las 5, ok.
3: Más o menos. Bueno, y también fue eliminada Renata Zarazúa en dobles, y la que sí gana en dobles es Juliana Olmos, también mexicana. Liga Mexicana de Béisbol, el día de ayer se puede jugar en Puebla. El partido entre los Pericos y el conjunto de los Olmecas de Tabasco es el juego número 4, en donde Jeremy Rhodes tiene un buen trabajo en el centro de diamantes, 7 entradas y un tercio para el conjunto de los Olmecas, recibiendo 5 imparables y una carrera, y el relevo fue bueno también de Francis Peguero en una entrada y 2 tercios. Sin recibir carrera, con ellos los Olmecas ganan 2-1, toman ventaja en la serie 3-1. El día de hoy es el partido número 5 también en Puebla. Mientras tanto, los Toros de Tijuana pues están esperando a su rival. La serie del Reyes va a iniciar en Tijuana porque ellos fueron el mejor equipo en la temporada regular. Bueno, los de la FIFA son maravillosos.
0: ¿Y Rondino?
3: Pues más, el señor es el presidente de la FIFA.
2: Aprovechando que nadie te va a regañar hoy.
3: No, es regañar, es un intercambio de opiniones, pero luego pues también pues es una forma de incomodar, ¿no? Pero bueno,
2: molestar.
0: Se llama censura, decimos de qué.
3: No, censura es cuando dices algo y te dicen que no lo digas.
0: Ah, bueno.
3: Pero en este caso sí se dice y causa molestia, pero tú nos divierte. El
0: échale, la FIFA.
3: Recuerden ustedes que la UEFA interpuso una serie de demandas contra la FIFA, pues por toda esta serie de prácticas que se establecieron en el Mundial de Fútbol, la opacidad en la venta de los boletos. Bueno, pues la FIFA contraataca. Y ahora ellos están acusando a la UEFA de una campaña de desprestigio.
0: No puede ser, pero ¿quién le puede ganar el desprestigio a la FIFA?
3: Mira, que se vea Infantino al espejo y ya se está desprestigiando. Pero bueno, entonces habrá que ver en qué finaliza esto. Pero bueno,
0: sí, perdón, ¿y en qué consiste el desprestigio de la UEFA?
3: Pues en una campaña que están haciendo en contra del presidente de la FIFA, el honorable Gianni Infantino.
0: De eso se trata, ok.
3: Exactamente, y que pues ellos desde luego están en contra de que venga una reelección, que sabemos que noviembre, el 18 de noviembre es la fecha límite para que se presente algún candidato, para que le haga oposición a Infantino, y que la designación del presidente, ya sea nuevo o una nueva reelección de Infantino, va a ser en marzo próximo en Marruecos.
0: Ok.
3: Pero ya lo veremos, pero sí, la verdad y la nota me causó risa porque qué bárbaros. Bueno, la jornada 7 del fútbol mexicano se pone en marcha el día de hoy. El jueves sotanero con el partido de Juárez en contra de Pachuca. ¿Qué jueves?
0: ¿Verdad? Jueves sotanero.
3: Como diría el rápido Esquivel, con quien tuvimos
0: la oportunidad de transmitir. Estaba poniendo atención.
3: Sí, es... A ver si me estás poniendo atención. Bueno, hoy es viernes sotanero y juega Juárez en contra de Pachuca a las 9. Mañana hay 3 partidos, San Luis contra Chivas a las 5, Atlas contra Atlantes a las 9 y antes a las 7, Tigres en contra de Necaxa. Y él después estará jugando el partido de Puebla en contra de Toluca, Querétaro contra Monterrey. No es cierto, eso no le hagan caso. Me voy a regresar porque es un desastre.
0: Entonces si era el jueves, sotanero, regresamos al jueves sotanero.
3: Viernes sotanero.
0: Viernes sotanero.
3: Al fin todavía nos quedan como 3 minutos.
0: Sí.
3: Lo que pasa es que hay partidos que son pospuestos por la Leagues Cup. O sea, este error de mi parte es culpa de la Leagues Cup.
0: Es patrocinado
3: por la Leagues Cup. Bueno, me regreso.
0: Venga.
3: ¡Hoy! Viernes sotanero.
4: Sotanero.
3: Todo es por hacer el chistecito. El
5: no, sí, no, nos salió re mal.
3: Bueno, Juárez en contra de Pachuca a las 9. Mañana juega San Luis en contra del equipo de las Chivas a las 5. Tigres contra Necaxa a las 7. Atlas en contra de Atlante a las 9. El domingo vamos a tener el partido de Cruz Azul en contra de Santos a las 5. Ahí vamos bien.
5: Uh-huh. Vamos bien.
3: Pero debido a que viene el partido por el tercer lugar de la Leagues Cup y que viene el partido por el título de la Leagues Cup, entonces hay partidos que se posponen. Para más adelante, Puebla, Toluca, Querétaro, Monterrey y América, Tijuana.
4: Eso es quién sabe cuándo.
2: Aquí.
3: Eso es más adelante. Ya está el calendario, ya está todo esto. Si usted está muy pendiente de todo esto.
4: Muy interesado.
3: Exactamente. Bueno, pues resulta que el partido de Pumas contra León de la jornada 7 se va a jugar el jueves.
4: Ok.
3: Pero, el partido de Puebla contra Toluca se va a jugar el 15 de septiembre.
4: Martes.
3: ¿No? Son muy patriotas. Luego el América contra Xolos se va a jugar el 28 de octubre, en plena Serie Mundial.
4: Ya ni quien se acuerde.
3: El Querétaro contra Rayados va a ser el 14 de noviembre. Eso okay. Se llama patear el balón. Y el 14 de septiembre, o sea, ya nos regresamos en el tiempo, es el León en contra de San Luis.
4: Muy bien.
3: ¿No? Para que lo pongan en su agenda. Muchas gracias, Sofía. Y, ¿qué otra cosa era? Ah, bueno, pues son los partidos que se suspenden. Y el domingo, 4 de la tarde, León contra América, que es por el tercer lugar de la Leagues Cup, y luego es el Toluca contra Monterrey a las 7:15.
4: No, bueno,
3: ya le dediqué mucho tiempo a esto. Dentro del fútbol americano profesional, que la campaña inicia el miércoles, con el partido de Seattle en contra de Nueva Inglaterra, ojalá nos puedan acompañar 6:15 de la tarde por ganar 5. Los vaqueros Dallas liberaron más de 19 millones de dólares en el tope salarial. Esto, pues, esperando a que venga alguna contratación antes de que venga el límite para hacer cambios entre los equipos. Reestructuraron los contratos del tackle defensivo Kenny Clark, también del esquinero Darren Blandini, también del ala cerrada Jake Ferguson. Tenían 14.2 millones de dólares, ahora tienen 19 millones. Y esto lo aprovecharon el año pasado también. Tenían un espacio, un guardadito. Y se trajeron a Quinnen Williams, que es un liniero defensivo que estaba con el equipo de los Jets de Nueva York, y Anthony Richardson ha sido designado como el mariscal de campo suplente de los Potros de Indianapolis detrás de Daniel Jones. Y bueno, también mencionar acerca de, es que hay mucha gente que nos ha preguntado acerca de las transmisiones de la NFL que tendremos en Televisa.
4: Sí, sí, sí.
3: Entonces, ya que tenemos tiempo. El miércoles, ya decía, es el partido de Seattle en contra de los Patriotas, 6:15 de la tarde a través de Canal 5. Vamos a tener el famoso Blitz, ahora se va a VIX.
4: Okay.
3: Todos los domingos. Y entonces el primer partido que tendremos a las 11 de la mañana de la jornada 1 va a ser Buffalo contra Houston. Dos equipos de postemporada, muy buen partido. 11 de la mañana. Y después a las 2:35 de la tarde veremos a Filadelfia en contra de Washington. También por
4: correcto.
3: Entonces esa va a ser la semana 1 de la NFL. Ojalá nos puedan acompañar. Y la verdad es que pinta para que sea una campaña realmente extraordinaria. Y a tus Santos de Nueva Orleans los veo como que puede ser un equipo sorpresa.
4: ¿Crees?
3: No para llegar
4: ¿crees?
3: Lejos.
4: No.
3: Pero
4: no,
3: sí
4: ni,
3: quizás
4: no,
3: para...
4: Ni de lejos.
3: Bueno, pero quizás inclusive hasta para ganar la división.
4: ¿Te gustó lo poquito que sí, se vio en la pretemporada?
3: Bueno, digo, perdió sus dos primeros, luego le ganó a los vaqueros, no te dice mucho la pretemporada, no. Pero sí es un equipo que con Kellen Moore en su segundo año me gusta, Tyler Shock, su mariscal de campo, se me hace interesante. Habrá que ver si es que alguien en Camara está sano, pero en esta división donde pues con Tampa nunca sabes, Carolina pues es un equipo que ahí va más o menos. El equipo de Atlanta tiene muy buen personal, habrá que verlos ahora con Kevin Stefanski como entrenador en el jefe, pero bueno, puede ser.
4: Pues ahí. Ojalá, ahora sí que ojalá tengas voz de profeta, porque la verdad ha sido un poquito frustrante, ¿no? Verlos jugar
3: pues
4: como
3: años.
4: cada tanto.
3: Y los Patriotas de Sofía ahora van a tener que enfrentar calendario de equipo ganador de división, entonces
4: eso,
3: la cosa va a cambiar.
4: Pa que le
2: tenemos toque a Drake May para hacerle frente al calendario de equipo ganador.
3: No, la cosa es que necesitas quien lo defina, porque la liga
4: cierren el micro, la señorita.
2: El viernes no vamos a estar
3: discutiendo. Ok, no discutimos.
4: Cierren el micro, la señorita.
2: El lunes, el martes discutes.
3: Bueno, ¿quieren que les diga todavía la jornada 7? No, ya.
4: No. Okay. Muchísimas gracias, Enrique.
3: Bueno, pásenla bien.
4: Adiós. Buen fin de semana. Buen
3: adiós.
4: Tenero.
3: Bye.
4: Bueno, vámonos al resumen, lo que queda de tiempo. Lourdes.
1: 9:53 por la mañana. En el coche bomba que explotó frente a la comandancia de Ojo Caliente, Zacatecas, se utilizaron 200 kilos de material explosivo. Hasta el momento hay 3 personas detenidas por este hecho, aseguró esta mañana desde Zacatecas el secretario de Seguridad, Omar García Harfuch. Dijo que una de las líneas de investigación es una disputa entre células del Cártel Jalisco Nueva Generación y el Cártel del Pacífico. aún hay 41 residentes internados de los 135 que resultaron afectados por el brote de salmonela en el Hospital General de México. Ninguno de ellos tuvo el riesgo de perder la vida, los hemos visitado y todos están recuperándose de forma adecuada, aseguró por la mañana el secretario de Salud, David Kersenovich. El gobierno está desesperado por encontrar más dinero. Aunque ya no vaya el impuesto a las bebidas alcohólicas y a la botana, esta no fue una ocurrencia de los diputados, están coordinados con el gobierno federal, aseguró por la mañana Homero Niño de Rivera, integrante de la Comisión de Hacienda y Crédito Público. La tercera fue la vencida y anoche el INE aprobó nuestro emblema, solo quedó la palabra Somos con fondo blanco y letras rosas. A partir de hoy comenzaremos a trabajar en el posicionamiento de nuestra nueva imagen, aseguró por la mañana Guadalupe Acosta Naranjo, dirigente nacional de Somos. En estos momentos el dólar interbancario se cotiza en 16 pesos con 86 centavos.
3: Sofía.
2: Y rápidamente, Manuel, en la conferencia el secretario de Seguridad, Omar García Harfuch, dijo que se habían registrado 23 ataques como el del coche bomba en Zacatecas en lo que va de la administración. Está precisando en estos momentos el gabinete que son solo 6 con vehículos, son 23 agresiones en general hacia autoridades. O episodios violentos con vehículos, únicamente 6.
3: 6.
2: Sí, es lo que, y no de esta magnitud, pero lo está precisando en este momento para que no quede el dato incorrecto.
3: De parte del secretario. Perfecto, bueno, muchas gracias, tenga buen fin de semana, lo espero así el próximo lunes en punto de las 7 de la mañana, que es de Chumel Torres, que le vaya muy bien.
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10: Ya habíamos hablado en estas cápsulas del oxímoron, que es justamente una figura retórica donde dos términos que son totalmente antónimos crean una nueva expresión. Y les comentaba de la graciosa torpeza de la que hablaba Borges en el Aleph. Graciosa torpeza, justamente dos términos. Para mí el que más me gusta de los oxímorones es Mini Super. Mini Super, es justamente muy super. La palabra supermercado nace en los años 50 cuando se crean estos grandes almacenes de autoservicio y entonces es supermercado, un mercado enorme. Pero después nacen los mini super, que ya son pequeños supers. Entonces, pequeños grandes. Es el oxímoron más bonito.

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1: La campana de Dolores. La emblemática campana que tocó Miguel Hidalgo en 1810 no se quedó en Guanajuato. En 1896 fue trasladada a Palacio Nacional en la Ciudad de México, donde la presidenta la hace sonar cada 15 de septiembre durante el grito.
2: Caminando por México.
3: Orizaba, Veracruz. Custodiado por el majestuoso e imponente Pico de Orizaba, ese pueblo mágico combina una arquitectura señorial con una naturaleza desbordante. Su teleférico, el paseo y el río con su reserva natural y el clima templado convierten a esta urbe en una joya veracruzana.
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1: Ignacio Allende y el liderazgo. Ignacio Allende era el verdadero líder militar capacitado del movimiento independentista. Aunque Hidalgo asumió la vocería popular por su carisma, las estrategias de combate y la organización de las primeras tropas insurgentes corrieron a cargo del capitán Allende.
0: ¿Sabías?
1: La sal común es el único mineral de origen puramente rocoso que los seres humanos consumimos de manera directa diariamente.
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0: De acuerdo con la fiscalía,
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4: Hola, ¿qué tal? Muy buenos días, bienvenidos a Fórmula Noticias Sinaloa. Acá un avance de la información. Se reportan 10 asesinatos en Sinaloa durante el día de ayer. También importante, en Mazatlán se trabaja por la seguridad, se encabeza también la lista de feminicidios en el estado. Habla García Harfuch en la conferencia de la presidenta Claudia Sheinbaum. Y en Culiacán atacaron a balazos hermano del síndico de Tepuche. Había sido privado de la libertad horas antes. Todo esto y más aquí en Fórmula Noticias Sinaloa. Hola, ¿qué tal? Muy buenos días. Bienvenidos a Fórmula Noticias Sinaloa, edición ya de viernes, desde luego, viernes 4 de septiembre de 2026. Me da mucho gusto saludarles, soy José Luis Echegaray, estaremos hasta las 10 de la mañana con mucho de lo que acontece en este Sinaloa ya de viernes, con todo el ánimo y con toda la actitud. Desde luego que actitud positiva, claro que sí. Para este fin de semana en Sinaloa. ¿Qué tenemos al momento? ¿Qué se dice sobre Sinaloa en redes sociales? Todo, absolutamente todo, sobre todo en materia de seguridad, complicado jueves en el estado de Sinaloa. En cosa de nada tendremos a nuestro compañero Felicito Trujillo dando los pormenores de lo que ha ocurrido en la última jornada, o en esta jornada si lo quiere ver usted así. Nos preguntan sobre lo ocurrido con el síndico de Tepuche, con el hermano, perdón, del síndico de Tepuche. Este hombre de 48 años de edad, identificado como Manuel Enrique. El último reporte que tenemos sobre el caso, a eso de las 8:15 de la mañana, es que falleció el hermano del síndico de Tepuche. Fue localizado lesionado por disparos de arma de fuego durante la mañana de hoy en un punto que se localiza en las inmediaciones de la sindicatura de Tepuche. Las autoridades hasta el momento no han dado más detalles. Señalan que fue encontrado, le repito, alrededor de las 7 de la mañana. Ahí está, se sabe ahora que es hermano de David Guadalupe, que actualmente es el síndico de Tepuche, después de haber sido nombrado tras el asesinato de Héctor Bartolo ocurrido el mes de marzo del presente año en el fraccionamiento Villa Universidad de la ciudad de Culiacán. Las autoridades informaron que hasta el momento se desconoce cuántas heridas tenía este hombre, que murió la mañana de hoy a eso de las 8:10 de la mañana. Y hasta entonces se reporta este asesinato la mañana de hoy en la ciudad de Culiacán. Esto se hablaba mucho en redes sociales, lo ocurrido pues con el síndico de Tepuche. Lamentablemente se reporta que murió la mañana de hoy en un hospital de la ciudad de Culiacán. Terrible, de verdad. Antes de ir con toda la información, déjenme darle los datos nada más. El reporte del clima, un descenso, un tanto leve, pero descenso a fin de cuentas del calor en el estado de Sinaloa. Sensación térmica al momento en la ciudad de Culiacán de 35 grados centígrados. Esto sube a 42 a las 2 de la tarde, el momento más cálido del día. Baja a 37 sobre las 5 de la tarde. Hay posibilidad de lluvia ligera posibilidad, aunque por la noche esta posibilidad aumenta. Ya sería desde luego la noche del sábado. En la ciudad de Mazatlán, mucho calor la mañana de hoy, bueno, pero menos que otros días, por supuesto. Sensación térmica de 34, el momento esto sube a 39, el momento más cálido del día, y después baja a 35 por la tarde. Se pone un tanto agradable la ciudad de Mazatlán, claro, un tanto agradable respecto a lo que fue el mes de agosto, que estuvo, verdaderamente terrible. Bien, vamos directamente a la información. Vamos a ir con el reporte de nuestro compañero Felicito Trujillo. Esta jornada de jueves bastante complicada, sobre todo en la ciudad de Mazatlán, y también lo ocurrido en el municipio de Escuinapa. El día de ayer el alcalde Víctor Díaz canceló las fiestas de patrias en Escuinapa. No se van a llevar a cabo pues estas fiestas del 15 de septiembre. Ah, bueno, nos hablan del aniversario por municipalización de Escuinapa a través de un comunicado. El gobierno municipal de Escuinapa, pues bueno, señala que se cancelan las fiestas del 111 aniversario de la municipalización, pero con esta tónica, por supuesto, y este momento tan complicado que vive la ciudad de Escuinapa, no cabe duda que, bueno, serán también canceladas las del 15 de septiembre. Me pregunto lo mismo sobre otros municipios del estado, particularmente Mazatlán, si se está planteando esa posibilidad, la de no celebrar las fiestas patrias o no dar el grito, pues como lo dan algunos alcaldes. Le repito, es solo conversación, de esto todavía no se ha dicho nada. Bien, vamos directamente con nuestro compañero Felicito Trujillo, el reporte que tiene en la mañana de hoy sobre lo ocurrido en Sinaloa. Escuchamos el reporte.
5: Fueron 10 los asesinatos que se cometieron ayer, entre ellos pues destacado el de dos mujeres. Uno ocurrió precisamente en Mazatlán, y el caso pues más intenso ocurrió ayer muy temprano con el asesinato de Carolina, una trabajadora del ayuntamiento de Cuinapa. Ella era jefe de bienes patrimoniales, quien pues fue asesinada a balazos la mañana de ayer en la colonia Centro cuando se disponía a trasladarse a su centro de trabajo. De acuerdo con los primeros reportes, estaba en su vehículo ahí en su vivienda cuando fue interceptada por sujetos armados que le dispararon en repetidas ocasiones. Aunque intentó refugiarse, quedó sin vida a bordo de su vehículo color rojo. Paramédicos del lugar llegaron y pues nada más confirmaron que ya no tenía signos vitales. La zona acordonada quedó bajo investigación de la Fiscalía de Justicia. Comentarte que Carolina pues era madre de dos hijos, ella trabajaba para el Ayuntamiento de Escuinapa y también era maestra de educación especial. En este caso suman 11 feminicidios registrados en Escuinapa en lo que va del año. A nivel estatal, pues la cifra asciende ya a 82 feminicidios. Por la tarde se dio a conocer que el Ayuntamiento de Escuinapa canceló las actividades por el 111 aniversario de la municipalización de Escuinapa. Esto pues en este contexto de violencia que bien señalas, con el asesinato pues de esta mujer, aunque no lo dice pues este comunicado. Y el domingo pues también dábamos cuenta del asesinato del subdirector de tránsito también en Escuinapa. Sí, yo pues el dato más actualizado que tengo trae 82, falta revisar quizá algo más, porque traíamos 81 con este caso de Carolina. Y anoche también pues mataron a dos hombres y una mujer en un crimen también en Mazatlán. Tendremos 82, quizá una pequeña variación de las cifras. De hecho, también se hablaba, porque también se localizó a una mujer sin vida en Mazatlán, estaba desaparecida. Al parecer tiene un golpe en la cabeza, pero no se ha podido determinar si fue un feminicidio o una muerte derivada de algún accidente que se haya golpeado. Falta que las autoridades lo comenten. Eso ocurrió pues también ayer en el puerto, una jornada pues particularmente violenta la que se tuvo en todo el estado. Y también pues se reportaron algunas detenciones, de hecho en la zona sur, donde pues los operativos de seguridad han estado incrementándose a consecuencia también del aumento violento.
4: Ahí está el reporte de nuestro compañero Felicito Trujillo. Pues esto de prácticamente todo el estado, destaca lo de la ciudad de Mazatlán. Ayer fue asesinado un hombre en una banqueta de la zona dorada de Mazatlán. Hombres armados llegaron afuera de un negocio y al ver a la víctima sin bajarse de la camioneta le empezaron a disparar. Ahí está ocurrido en plena zona dorada, o sea, no puede ser en ningún otro lugar, en esta avenida Sábalo Gaviotas, antes conocida como Telo Baiza. Bueno, este hombre de 33 años de edad, trabajador de un centro nocturno que se encuentra en esa zona, que nunca había habido centros nocturnos ahí. En el turismo familiar de Mazatlán, que siempre se vivió, jamás se había convertido en lugares de centros nocturnos. Ahora hay dos, a unos cuantos metros uno del otro. Bueno, ahí atacaron a este hombre, le repito, de 33 años de edad. Te ponga atención la autoridad a lo que sucede ahí en la zona dorada prácticamente todo el día, la presencia de personas que te preguntas esto, que te dices, estos no son turistas, ¿no? ¿Estos qué están haciendo acá? En un movimiento de muchísimas personas. Bueno, ahí se vuelve a dar un asesinato. Y digo se vuelve porque ya había ocurrido también hace cosa de ya un poco más de un año, el asesinato de dos personas también ahí cerca de este punto de la zona dorada de Mazatlán. Hubo video, hubo, claro que sí, hay video todavía de aquella ejecución en este pequeño camino que lleva al mar muy cercano a esta calle, pues donde ocurrieron los hechos el día de ayer en Mazatlán. También, digo, no es suficiente, como si no fuera suficiente, otro ataque armado en la ciudad de Mazatlán, este asesinato de tres personas. Se reporta pues el asesinato de tres personas en la ciudad de Mazatlán, como nos lo narra nuestro compañero Felicito Trujillo, el asesinato de dos hombres y una mujer en este punto de la ciudad de Mazatlán. Mataron a estas tres personas durante este ataque en la colonia Rinconada del Valle. Se puso complicada la noche en Mazatleca, este asesinato en esta colonia que se encuentra también al norte de la ciudad de Mazatlán. Terrible, de verdad, a eso de las 8:30, en un Mazatlán que está prácticamente tomado por las fuerzas militares. El fraccionamiento este Rinconada del Valle se encuentra un poco antes de la Universidad Politécnica de Sinaloa, muy cerca ahí del mercado Hacienda Victoria. Ahí está muy complicada la situación en todo el estado, pero sobre todo en la ciudad de Mazatlán, que ha comenzado septiembre con mucha, mucha violencia. Le repito, la presencia militar es inédita, nunca se había visto a este nivel, y mientras se multiplica la presencia militar, pues bueno, se achica la presencia de la policía municipal. Prácticamente no se ven patrullas de la policía municipal a lo largo del puerto, eso seguramente usted ya lo ha notado. 9:11, la pausa, regresamos.
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11: La campana de Dolores en Palacio. En 1896, por órdenes del gobierno federal, la histórica campana con la que Hidalgo convocó al pueblo fue trasladada desde Guanajuato hasta el balcón central del Palacio Nacional para ser utilizada cada año en la ceremonia oficial del grito.
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11: Los sentimientos de la nación. En 1813, José María Morelos y Pavón propuso formalmente en los Sentimientos de la Nación que el 16 de septiembre se declarara como Día Festivo Nacional para honrar el inicio de la gesta libertaria y recordar a sus héroes.
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1: 9:15 a.m. Continuamos en Fórmula Noticias Sinaloa. ¿Qué se dice sobre Sinaloa en redes sociales? ¿Qué tenemos al momento sobre nuestro estado? Bueno, este terrible dato: Sinaloa encabeza los asesinatos de mujeres en México durante este año. En medio de la guerra entre grupos delictivos que vive Sinaloa, bueno, la entidad registra este 2026 un aumento terrible en los asesinatos de mujeres, ubicándose a la cabeza en este delito a nivel nacional. Del 1 al 31 de agosto, Sinaloa contabilizó 85 muertes violentas de mujeres, de acuerdo con cifras de colectivos. La mayoría de los crímenes ocurrió en Culiacán, Mazatlán y Escuinapa. Tan solo entre julio y agosto sumaron 37 casos. Terrible. Las cifras difieren de las oficiales, que solo marcan 76 casos. Es un número terrible. Los feminicidios han crecido casi 200% en el estado de Sinaloa. El incremento de la violencia contra las mujeres es de llamar muchísimo la atención. Ya vendrá, por supuesto, la secretaria de las mujeres, ya darán algún discurso en Sinaloa, me refiero a la federal, quizás venga acompañando a la presidenta Claudia Sheinbaum, todo en calidad de especulación, por supuesto. Si la presidenta confirmó el día de ayer, que viene a Sinaloa, ahí está, importante tendencia también las palabras del día de hoy de la presidenta Claudia Sheinbaum en su conferencia mañanera. Bueno, la presidenta encabezó la conferencia, no estuvo en Palacio Nacional la mañana de hoy, hablaba pues de otros temas. La presidenta Claudia Sheinbaum estuvo en Guadalupe, Zacatecas, después de este terrible atentado la semana pasada. Bueno, la presidenta visita el estado de Zacatecas, donde acudió García Harfuch, en lo que algunos ven como un espaldarazo al gobernador Monreal. Sí, claro, el gobernador se apellida Monreal, es hermano de Monreal, no conoce el dato, por supuesto. La presidenta, le repito, pues habló sobre todo de seguridad y de lo que ocurría ahí en Zacatecas. Habló primero de Andrés Manuel López Beltrán, en este caso de un particular. Andrés Manuel López Beltrán es un particular, ya ni es funcionario de Morena ni absolutamente nada, pero hoy prácticamente absolvió, le dio un espaldarazo tanto a López Beltrán como al exsecretario de Gobernación, Adán Augusto López. La presidenta, bueno, haciendo lo que ha venido haciendo todos los días en esto. Esto dijo la presidenta la mañanera de hoy, la escuchamos.
2: Hay varias líneas de investigación en la Fiscalía, que las hemos mencionado aquí. Las digo porque la fiscal las presentó en su momento. Hay una línea de investigación que proviene

0: propia Secretaría de Marina se dio cuenta de que traía un documento que decía que ese buque transportaba naftas.
1: Ahí está la presidenta dándonos el relato, por supuesto, con realidad. Pues la cosa la conocemos desde hace algo de tiempo. La presidenta entonces lo dice así.
0: No hay investigaciones hasta donde nos ha informado la fiscalía, y la fiscalía pues tiene que informar. Hay varias líneas de investigación en la fiscalía que las hemos mencionado aquí. A partir de ahí alguien pudo haber dicho algo en un testimonio, y eso pues tiene que analizar la fiscalía, si tiene validez, si no tiene validez, si tiene alguna prueba o no tiene pruebas. Eso pues ya le corresponde a la fiscalía informarlo.
1: Entonces pues le corresponde a la fiscalía, entonces no le van a informar absolutamente nada, se cierran las filas en torno a López Beltrán y a Adán Augusto López, es López Hernández, ahí está. Pues bueno, no habrá investigación, ya están descartadas totalmente estas, digo, no la harán ellos, pero las hará alguien más, ¿no? La prensa mexicana, que desde el año pasado vive... Decían, del verano pasado decían que era un verano, un gran verano para la prensa mexicana, pues ya tiene tiempo, la prensa mexicana haciendo su trabajo. La presidenta de la República pues respaldó la estrategia de seguridad que se lleva a cabo en el estado de Zacatecas, está, que bueno, tiene unos bombazos como el del domingo pasado y ha tenido ya varios, ha tenido varios, por supuesto. La mañana de hoy, ciudadanos del colectivo Mexicanos contra Narcoestado encararon, bueno, no se puede decir encararon, pero colocaron una manta gigante frente al Monumento a la Revolución. Aparecen Claudia Sheinbaum, aparece Andrés Manuel López Beltrán y aparece también Rubén Rocha Moya. La soberanía nacional no es refugio criminal. Es lo que dice esta manta gigante ahí en la explanada del Monumento a la Revolución en la Ciudad de México. Esto es noticia la mañana de hoy. Noticia también, el señor García Harfuch, que acompañó a la presidenta a Zacatecas, se refirió a este ataque con explosivos en la comunidad de Ojo Caliente de Zacatecas. Dijo, sí, confirmó que estaría relacionado con una disputa entre el cártel de Sinaloa y el cártel Jalisco. Hay 3 detenidos y 11 personas lesionadas. Habla García Harfuch.
2: Precisamente, una de las líneas de investigación sitúa la agresión en el contexto de la disputa que mantienen células delictivas de Cártel Jalisco Nueva Generación y Cártel del Pacífico. Frente a estos hechos, hemos profundizado las investigaciones para dar con los demás responsables, incluyendo los que no están en el estado de Zacatecas.
1: Ahí está, incluyendo los que no están en Zacatecas, seguramente lo son. El día de ayer reconocía García Harfuch en una entrevista a un medio nacional, pues bueno, que el cártel de Sinaloa tiene todavía un poder de fuego y un poder económico que tiene que seguir mermando el gobierno federal. Así lo decía García Harfuch.
3: Los criminales con mucho poder de fuego, con mucho poder económico, se vio en el operativo que desarrolló la Secretaría de la Defensa Nacional el 22 de febrero con la muerte de Nemesio Ceguera, pues se vio también el poder de fuego y de reacción de estos grupos criminales, o con otras detenciones que hemos tenido. Definitivamente ha habido un impacto en las organizaciones criminales. Cuando llegamos al gobierno con la presidenta Claudia Sheinbaum en Culiacán, pues se veían convoys de camionetas, hoy eso ya no se ve. Sin embargo, no podemos decir que el cártel de Sinaloa esté disminuido. ¿Está afectado? Sí. ¿Ha habido una cantidad de detenciones impresionantes? Sí. Pero definitivamente tienen un poder económico importante y un poder de fuego que necesitamos continuar mermando. Llevamos 32,000 armas de fuego aseguradas. Y de esas 32,000 armas de fuego aseguradas, lamentablemente el 20% lo hemos asegurado en Sinaloa. Hace poco también aseguramos la Secretaría de Seguridad y Protección Ciudadana un cargamento de más de 200 armas de fuego que venía de Estados Unidos para México, que se logró interceptar. Entonces, sí ha disminuido su capacidad, también por una razón. Hay 66,000 detenidos por delitos de alto impacto. Por ejemplo, los 2,700 laboratorios que ha destruido el ejército, la marina, las instituciones del gabinete de seguridad en varias entidades federativas, pues 2,700 laboratorios es verdaderamente, les afecta su cadena logística de producción y también de ingreso de dinero, porque son...
1: Ahí está, pues sí, pero no termina, por supuesto, de morir estos cárteles, lo dice el propio García Harfuch y lo dice también el gobierno de los Estados Unidos, reconociendo que sigue circulando pues drogas, sobre todo entre la frontera entre México y Estados Unidos. El secretario de Seguridad afirmó que julio registró la cifra de homicidios más baja de los últimos 11 años en México, mientras hay críticas de parte de algunas instituciones sobre el conteo que hace el gobierno federal. Así lo decía García Harfuch.
3: Guanajuato, Baja California, Chihuahua, Sinaloa, Estado de México, Guerrero y Morelos, tenemos una extraordinaria colaboración y coordinación, y no solo coordinación, sino operaciones en conjunto. Estas regiones, obviamente, aunque presentan una disminución, ahora con el último informe que dio Marcela Figueroa, pues 30 entidades federativas presentaron una disminución, pues hay zonas delicadas donde continuamos reforzando con despliegues de la Secretaría de la Defensa Nacional, estudios por la Presidenta o de Marina o de la Secretaría de Seguridad, pero con todos tenemos coordinación, con todos los estados.
1: Sí, de hecho, todo... tiene coordinación con todos los estados, lo dice García Harfuch. Bueno, vaya dato, ¿no? Este de los homicidios, el gobierno federal insiste en la disminución, una disminución histórica, por supuesto. Hay que ver lo de nuestro estado. Sí, no es la cifra más baja de homicidios en Sinaloa, la de julio de los últimos 11 años. La más baja había sido ¿cuándo? Había sido julio de 2024. O sea, lo había presumido, lo recuerdo perfectamente, que el gobierno del estado había presumido que el primer semestre de 2024 pues era el año con el menor número de homicidios, y ahora en lo que se convirtió Sinaloa después de julio de 2024. Ay, ahora quien narra esta historia, ¿no sabemos nosotros o qué? La venimos narrando todos los días, pero algún documental, algo que recoja absolutamente todo esto que ha ocurrido en Sinaloa. Sí, se veía, ¿lo recuerda usted? Digo, vale, traerlo a la conversación, por supuesto, porque esto es serio. También. Bien, nos preguntan en Mazatlán sobre la identidad de esta mujer que estaba desaparecida en la ciudad de Mazatlán. Fue encontrada sin vida el día de ayer. Esta señora que se encontraba desaparecida fue encontrada sin vida. Estaba reportada como desaparecida desde el primero de septiembre. Y bueno, fue encontrada el día de ayer en un lugar donde trabajaba. Y es que se dedicaba al servicio de limpieza de algunas viviendas de renta vacacional. Había sido reportada como desaparecida, fallada sin vida en una torre de condominios donde trabajaba como afanadora de un departamento. Fue encontrada sin vida Judith. Nuestro más sentido pésame para ella y para su familia, por supuesto. Era muy conocida, había sido cantante durante mucho tiempo de un grupo local muy popular en Mazatlán, de Mr. Charro. Verdaderamente terrible, pues, la muerte de Judith Aguirre Espinosa. La investiga la gente de la Fiscalía. 9:26, a la pausa, regresamos.
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2: Inicia la era de Jacobo VIII. A la muerte del rey Harald V, asumió en automático su hijo, quien pasó a ser el rey Jacobo VIII de Noruega. Su hija Ingrid, de 22 años, es ya la

0: los hipopótamos sudan una sustancia roja que actúa como protector solar natural y desinfectante para su piel.
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2: 9 de la mañana con 29 minutos. Continuamos en Fórmula Noticias. Sinaloa, que se dice sobre Culiacán en redes sociales. Esta información que va llegando hace cosa de nada. A ver, autoridades han confirmado que el síndico de Tepuche, David Guadalupe, fue privado de la libertad durante la madrugada de hoy, luego de que sujetos armados irrumpieran en su vivienda. De acuerdo con la información recabada durante las investigaciones, los hombres armados llegaron al domicilio del síndico, ubicado en la sindicatura de Tepuche. Cuando intentaban llevárselo, su hermano Manuel, de 48 años, trató de impedirlo. Durante el forcejeo, Manuel recibió un balazo. Posteriormente, los agresores se llevaron a David Guadalupe con rumbo desconocido. El herido fue trasladado por sus familiares en un vehículo particular para recibir atención médica. Sin embargo, como hemos dicho ya, como hemos narrado, murió mientras era atendido en el hospital civil. Hasta el momento se desconoce el paradero del síndico. Las autoridades de los tres niveles de gobierno dicen mantener un fuerte dispositivo de seguridad en la zona para tratar de localizarlo. Ojalá haya alguna respuesta positiva. Se complica bastante cuando suceden este tipo de cosas, y ante la circunstancia también del fallecimiento ya del hermano, pues, del síndico. Se reporta entonces la muerte de Manuel y se reporta, pues, la privación de la libertad de David. Terrible, terrible, de verdad, esto en Tepuche, donde el pasado mes de marzo, fue asesinado en Culiacán, pero un día antes de dejar el cargo murió el síndico. Se designó otro más en Tepuche. Terrible esto, pues, en la ciudad de Culiacán, y terrible esa desgracia que le cae a esta familia. Imagínese este episodio, que lamentablemente han vivido muchas familias en la ciudad de, en el municipio de Culiacán y en todo Sinaloa. También, en otro orden de ideas, Protección Civil de Culiacán habla de una baja de presión, Protección Civil del Estado, Reina Barrete Cuevas, mantiene vigilancia sobre una zona de baja presión ubicada en el Pacífico mexicano. Representa o tiene potencial de un 40% de desarrollarse un ciclón, lejos ya María de las costas mexicanas. Entonces, lo que viene, atentos, pues, para el mes de septiembre, fuertes lluvias tradicionalmente en septiembre, a ver si se dan durante este mes que viene. Que tenemos también sobre la ciudad de Culiacán, que tenemos al momento, a ver, el calor es tendencia como siempre. También la jornada de ayer, estos hermanos, dos hombres atacados a balazos en Lomas de Magisterio, uno murió y otro quedó herido en este punto de la ciudad de Culiacán. Un grupo armado irrumpieron un domicilio de la colonia Lomas del Magisterio. Las víctimas fueron identificadas como Cruz, de 25 años, quien falleció en el lugar, y Gilberto, quien resultó herido. No hay video, no hay algún reporte, no hay absolutamente nada sobre esto. También importante, la presidenta, sí, en la política, que es esta, pues, ¿qué le puedo decir, no? Este mundo aparte, totalmente, la política está totalmente alejada de todo esto, ni lo mencionan, ni lo dicen, ni nada, ¿no? Hoy estará en Culiacán, ahorita le lo checamos. Ariadna Montiel, presidenta nacional de Morena, va a sostener un encuentro con los coordinadores territoriales en la entidad, o sea, campaña totalmente. Estamos ya trabajando con la estructura de Morena, el Verde y el PT, así lo dice, ¿eh? ¿Trabajando para qué? Mañana viene nuestra presidenta nacional, Ariadna Montiel, a Culiacán, y va a reunirse con los coordinadores de organización territorial, que son 380 en el estado. O sea, ¡qué gastazo! ¿Y quién paga toda esa estructura de las prerrogativas de Morena? Y sí, está ahí esto dicho y todo, presupuestado. ¿Hay recibos? ¡Oh, qué cosa! Me llama mucho la atención, ¿no? Mucho la atención. Bueno,

0: sé que me llama a mí toda la atención, pero la senadora con licencia Imelda Castro, pues bueno, no solo esto, anunció también 3.800 comités de Morena por Sinaloa. Entonces me quedé corto yo, dije yo 380, excuse me, son 3.800. Vamos a escuchar lo que dice Imelda Castro, pues, sobre estos, todos estos comités en Sinaloa. Escuchamos lo que dice la senadora con licencia. Así le vamos a seguir diciendo, ¿no? Vamos.
1: Sí, pues decirles a los militantes de Morena, que como decíamos ahorita son más de 300.000, a los militantes del Partido Verde, a los militantes del Partido Trabajo, que lo vamos a visitar en su casa, que vamos a ir con ellos, con las estructuras, con los coordinadores de organización territorial, los COP, no con los presidentes y secretarios, secretarias, presidentas de los comités seccionales, de las 3.800 comités seccionales que tenemos en Sinaloa. Vamos a ir a trabajar con ellos para que nos ayuden, pues, a que nuestro movimiento pues profundice la continuidad de la transformación en Sinaloa.
0: Oh, profundice la continuidad de la transformación en Sinaloa. No sé todavía yo qué sea la transformación en Sinaloa. ¿La ha visto usted? Háganlo saber aquí a Fórmula Noticias Sinaloa. Sí, es opinión mía, ¿eh? Aquí se lo digo, opinión. Ahí levanto la pancarta de mi opinión, pero ahí está entonces en campaña, lejos, por supuesto, de una sola crítica o una sola preocupación, ¿no?, a lo que ocurre en el estado de Sinaloa, al menos no parece. Bien, también importante, la Universidad Autónoma de Sinaloa modificó estos horarios tras el asesinato de este estudiante muy cerca de Ciudad Universitaria. Modifica entonces los horarios la universidad. El reporte es de Samuel Sánchez.
2: Tras el asesinato de un estudiante de 17 años de la Facultad de Contaduría y Administración a las afueras de Ciudad Universitaria, la Universidad Autónoma de Sinaloa condenó el hecho y aseguró que activó protocolos de atención y acompañamiento para familiares y comunidad universitaria. Ante la preocupación por la seguridad, la Federación de Estudiantes de la UAS informó que las clases presenciales en la zona centro se van a desarrollar entre las 7 de la mañana y las 6 de la tarde, mientras que las actividades posteriores a ese horario serán virtuales para proteger la integridad del alumnado. Sin embargo, un grupo de universitarios consideró insuficiente la medida y convocó a un paro estudiantil, argumentando que el homicidio ocurrió durante la mañana bajo la consigna: sin los estudiantes no hay universidad, exigimos seguridad. Demandaron acciones más contundentes para garantizar condiciones seguras dentro y en los alrededores de los planteles educativos. Para Fórmula Noticias, Samuel Sánchez Rubio.
0: Ahí está el reporte de nuestro compañero Samuel Sánchez. Ayer lucía la parada de camiones donde fue asesinado este joven, pues estaba ahí, los jóvenes desde luego estaban preocupados, ¿no? Estuvo nuestro compañero David Miranda haciendo estas preguntas a los jóvenes, que cómo se sentían en este momento tan complicado, pues, tras el asesinato de este joven cerca de Ciudad Universitaria. Esto decía la gente joven de Culiacán.
3: Ahí por ahí, sabes, como que siento incomodidad y siento que es feo, porque pues nosotros como habitantes de aquí pues ya lo normalizamos, porque pues no tenemos de otra, ¿no? O sea, tenemos que seguir viniendo a estudiar, la gente tiene que ir a trabajar, o sea, cosas muy fuertes pues pasan y pues tenemos que hacer como que nos vale, aunque no nos valga.
0: Ahí está, imagínense, es que no sé ni qué decir, o sea, es verdaderamente terrible, por supuesto, y lo normalizamos, sí. O sea, somos tan fuertes. Hay quien habla de la flema británica. Nunca escuchó la flema británica, que el sentido del humor británico y que los británicos y que pueden seguir adelante ante todas las circunstancias. La flema culichi, totalmente, que permite que algunos hasta sigan en campaña, imagínense. O que otros, por supuesto, hagan como que todo está espectacular acá. Esa es flema, ¿no? Esa es la capacidad, por supuesto, de seguir adelante. Ya ni siquiera se dan aquellos relatos, ¿no? De me pude ir de Culiacán y no me fui. O sea, la gente se queda. ¿A dónde más se va a ir? Comenzar de cero en este país es muy distinto a otros, ¿no? O sea, en Estados Unidos, por ejemplo, que quizás no es el mejor referente, la gente se mueve 5, 6, 7 veces, puede comenzar en Indiana, en Cincinnati, luego se va a Seattle, luego a Miami, acá, cambiar de casa, cambiar de vida, uy, de entrada, económicamente lo complicado que es, no le pido que se vaya, pero lo que le están robando a una generación con este tema, o sea, no pueden terminar con el conflicto de estos grupos criminales, los gobiernos, y esto lo viven niños, jóvenes, familias, en fin, ahí está. 9:39, bueno, seguimos, antes de irnos a la pausa, no, le queda algo todavía esto, vamos a la ciudad de Mazatlán, el coordinador de Protección Civil de Mazatlán, pues bueno, se encuentra fuera de peligro, está bien de salud, luego de recibir atención médica tras el ataque a balazos, el funcionario no requirió hospitalización, pero fue valorado nada más médicamente, afortunadamente está bien. Entonces, pues, el director de Protección Civil de Mazatlán. Por otro lado, pues, bueno, la alcaldesa, descartó la salida de Jaime Otoniel Barrón Valdés de la Secretaría de Seguridad Pública Municipal, así como del director de la corporación, José Francisco Villegas, tras el atentado en contra del coordinador de Protección Civil. Habla la presidenta municipal de Mazatlán.
3: No, pues mi respeto para todos los regidores con sus opiniones, pero definitivamente quien tiene la última palabra es la presidenta municipal.
4: ¿Usted ratifica en el puesto a Jaime Otoniel?
3: El doctor Otoniel sigue en su puesto, que es el secretario de seguridad, el director también, o no hay ningún movimiento ahorita.
4: Es el cambio de seguridad, que con un nuevo secretario, digamos, que traiga nuevas ideas, nuevas estrategias.
3: Pues ahorita por lo pronto está el secretario Otoniel, está en su lugar, y el director también. Estamos analizando porque esa parte me toca como presidenta municipal.
0: Bueno, entonces se le pregunta a la presidenta si la estrategia ha fallado o si todo continúa con normalidad. Bueno, ¿qué dice la presidenta Minerva Osuna? Esto responde sobre lo que pasa en Mazatlán.
5: ¿Siguen ocurriendo este tipo de hechos si usted dice que no ha fallado su estrategia?
3: Pues son cosas que pasan, o sea, hay que entender que estamos en una situación, ¿verdad?, delicada, y que pues van a seguir sucediendo cosas, esperemos que no, ¿verdad?, pero las estrategias sí son fuertes, le digo, están muy fuertes las revisiones.
0: Fuertes, pero no son suficientes. A la pausa regresamos.
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9: La historia comienza en Londres. Tras una cena de escritores, Ian Fleming, creador de James Bond, recluta al cronista de viajes Norman Lewis como espía para viajar a La Habana, investigar las posibilidades de éxito de la Revolución de los Barbudos y buscar una entrevista con el líder rebelde Fidel Castro. Es diciembre de 1958 y la capital cubana es un hervidero. En sus hoteles, casinos y bares coinciden escritores como Ernest Hemingway y Graham Greene, mafiosos como Meyer Lansky y Santo Traficante, políticos como John F. Kennedy y un puñado de periodistas de largo colmillo y contactos infinitos. Es Desfila La Habana, la más reciente novela del escritor cubano Antonio José Ponte, quien nos muestra un retrato de la bulliciosa capital cubana en las semanas previas a la caída del dictador Fulgencio Batista, el triunfo de la revolución y los primeros meses de un régimen que muy pronto revelaría su verdadero rostro.
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10: El estado de Alaska es el lugar de Estados Unidos donde hay más personas que caminan diariamente hacia su trabajo.
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11: La presidenta Claudia Sheinbaum confirmó que México solicitó al gobierno de Estados Unidos la detención con fines de extradición de Linda Cristina Pereira, esposa de Genaro García Luna, exsecretario de Seguridad, como parte de la investigación de la FGR sobre corrupción y lavado de dinero. La gobernadora Delfina Gómez reconoció la transformación que vive el Poder Judicial del Estado de México. Durante el primer informe de actividades del magistrado Héctor Macedo, presidente del Tribunal Superior de Justicia Estatal, la mandataria dijo que la justicia salió del escritorio para acercarse a la gente de manera transparente y efectiva. El secretario de Seguridad, Omar García Harfuch, señaló que una de las líneas de investigación sobre el atentado contra la comandancia de Ojo Caliente, Zacatecas, del 30 de agosto, apunta a una disputa entre el cártel Jalisco Nueva Generación y el cártel del Pacífico. 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

0: 9:46, continuamos en Fórmula Noticias Sinaloa, los 95 años del grandísimo Javier Solís, 95 años había cumplido el día de hoy, quizás una de las voces, o más bien una de las voces más espectaculares de la música mexicana, esta manera particular de interpretar el bolero ranchero, que convirtió el amor, el desamor y la nostalgia en canciones que siguen acompañando a generaciones. 60 años ya sin Javier Solís, pero 95 de edad, y aquí sigue, sigue sonando. Increíble. Bien, vamos a vamos a los deportes. ¿Qué me está pasando el día de hoy? Te voy a confesar que me puse unos lentes aquí. No, bueno, qué cosa tan extraña. No me encuentro, pero sí te encuentro. Eduardo Silveira, te saludo. Buen día. ¿Cómo andamos, Eduardo?
1: Estimado José Luis, ya nos llegó la edad como a él, pero mira, gran inicio del fin de semana deportivo para ti, para todos. Sí, estamos en las mismas, pero bueno, ese no es el gran tema del día de hoy, ¿no? El gran tema del día de hoy, y te lo quiero plantear así, un tema de crisis de jugadores mexicanos en Europa. Fíjate, hay un dato bastante revelador. En los últimos 10 años, México ha exportado 43 futbolistas. 43 futbolistas en total al mercado europeo, y dices, bueno, bien hasta ahí, buen número. Un poco más de la mitad regresó en un lapso menor a 2 años. Y lo más delicado, tienes una gran Copa del Mundo que realmente nadie esperaba, ya lo platicamos mucho a todos, el maravilloso. Claro. ¿Y qué resultó de ahí? Bueno, que si Eric Mira, que si Brian Gutiérrez, que si el Pala Rangel, que si Johan Vázquez en Italia cambiaba un equipo grande, que si César Montes también. Poco nada, se acaba de ir a Armando Murillo González, ya lo platicamos el viernes pasado, a limpiar con Grecia, bien por ahí, aparte bien pagado, 9 millones más variables, casi 12 millones de euros, sí. Y bueno, este dato es muy contundente porque la gran cantidad de equipos, inclusive de la Confederación de la CONCACAF, ya están teniendo mayores jugadores en Europa que nosotros mismos. Hablamos de un Costa Rica, sí, hablamos de un Jamaica que permanentemente está en la Premiership, que es la segunda división de Inglaterra, o la Liga Premier misma. Hablemos de otros equipos que de nuestra misma confederación, ya dejemos de lado a Sudamérica, donde Ecuador nos da la vuelta 3 veces, donde, bueno, Argentina, Uruguay, Brasil, ni se diga. Entonces, esto en Marte, sobre todo luego de una gran Copa del Mundo, algo crítico, no sé qué opinas, amigo.
0: Así es, ¿no? Eduardo, fue lo del Chicharito Hernández, que fue que se que te gustó hace 16 años, pues no hubo la gran figura mexicana en el exterior, quizás ya ni pedirlo, Eduardo, ¿no? O sea, ya perder la fe, ¿no? Desde sí. Luego, pero lo hace bien la hormiga, ¿no? Ahí Chivas, qué bueno que Chivas podría hacerlo muchísimo más, mandar más personas al extranjero, más futbolistas, y no lo hace, ¿no crees, Eduardo?
1: Sí, mucho más. Te decía el caso de Raúl El Tala Rangel. Raúl El Tala Rangel fue cotizado por las Chivas en 12 millones de euros. Es un total de servicio. Sí, vamos, el Barcelona contrató al portero Fatal Nakovic, que tuvo una buena Copa del Mundo también, en casi 2 millones de euros. Entonces, claro. ¿De qué estamos hablando? El mercado propio mexicano está inflado, eso ya se sabe. Pero en este caso, como lo que ocurre en la MLS, se debería de copiar, que el mercado interno de la MLS puede estar inflado, pero hacia el extranjero dar todas las facilidades para que los jugadores se liguen a costos realmente, realmente bajos, ¿no? 1 millón de euros, 3 por ahí, algún jugador destacado un poco más, pero Estados Unidos tiene casi 70 jugadores en Europa.
0: Claro, y hay
1: muchas facilidades.
0: Claro. No le bastó, Eduardo, para ganarle a Bélgica, ¿no? Le faltó la autoridad, pero bueno, esa es otra cosa, por supuesto. Pero ahí está, Eduardo, ya lo vamos a decir, lamento mexicano, ¿no? Ahora, Eduardo, pasa también en la liga, ¿no? Un jugador debuta, le mete 2 goles a algún equipo y luego se pierde en la liga mexicana. Una liga que tampoco genera muchos jugadores, Eduardo, sigue siendo una liga con muchísimos extranjeros y la verdad eso no le beneficia más que a los agentes, ¿no? Buena parte de ellos argentinos.
1: Sí, porque seamos honestos, terminando la Copa del Mundo salió una oferta de Monterrey por Eric Mira Cruz Azul de 20 millones de dólares.
0: Hazme el favor.
1: O sea, a ver, 20 millones de dólares te traes 5 brasileños, 4 uruguayos y 3 argentinos, o sea, de qué estamos hablando, ¿verdad? Y por eso se infla, porque todos esos 5 brasileños, 3 uruguayos y 2 argentinos los pueden revender al doble, al triple, al cuádruple del precio, y sí tienen cartel para irse al mercado europeo. Otro caso que te quiero plantear, el de la sensación, el niño maravilla,
0: Gilberto Mora.
1: Sí. Gilberto Mora, ya todo el mundo decía, no, que los grandes, su agente decía que una pierna de Gilberto Mora vale 20 millones de dólares. Bueno, ahora dicen, bueno, es que porque es menor de edad, no se puede ir todavía a una liga europea, y tienen razón. Bueno. Pero ¿qué ocurre en el Barcelona, el Madrid? Aparte jugadores brasileños o argentinos de menores de edad, y les tienen precontrato y se hace público, es decir, ya dicen, oye, el Franco Mastantuono, el Real Madrid, sí, compró a Franco Mastantuono por una friolera de 60 millones que no vale, pero bueno, 60 millones de dólares al River Plate, y Franco se quedó todavía un año jugando en Argentina para cumplir, claro, con esa mayoría de edad. Entonces, ¿por qué Gilberto Mora no ha tenido ese esquema? Pero a mí me resulta muy raro, me resulta raro viniendo de la Copa del Mundo y viniendo de muchos dimes y diretes, pero sobre todo que en el mercado mexicano todavía seguimos pensando que sacamos 3 o 4 Hugo Sánchez cada año, y eso...
0: Quizás Eduardo, pero no, es muy complicado eso. Ni un país saca un Hugo Sánchez todos los días. En otros 20 días, Eduardo, se viene la Liga Mexicana después de la Leeds Cup, esto que aseguran fue mal arbitraje entre el América y el Monterrey. Un América que es líder, no por mucho, en el torneo mexicano, y unas diferencias, por ejemplo, con Juárez, que no tiene ningún punto, Eduardo, o Santos, estos que acompañaban al extinto Mazatlán, ¿te acuerdas? En este periplo por los infiernos.
1: Sí, ya tenemos, yo creo que unos 4 o 5 años en donde ya se hizo una liga de dos campeonatos, ¿no? Claro. Los que luchan por entrar en las últimas clasificaciones, antes con el famoso play-in, ya no, afortunadamente, y los 5 grandes que están allá arriba, que es Monterrey, América, Chivas, Cruz Azul, Toluca, por ahí Tigres. Yo ya incluía a Chivas y saqué a Tigres, porque Tigres ahorita tiene una crisis deportiva muy, sí, muy, sí, fuerte. Entonces, ya se hizo una liga de dos bandos, y en esta liga de dos bandos, ahorita América pues está poniendo el ejemplo, Cruz Azul está empezando un poquito lento, Monterrey va junto con él, pero está Toluca, ¿no? Y están las Chivas, y se hace una liga pues interesante, con los partidos entre cruces de estos 5 equipos.
0: Claro.
1: Ojo, puede pasar algo, perdón amigo, como en España, como en Italia, donde tienes en España Real Madrid, Barcelona, Atlético Madrid y nada más. Todo lo demás que puedes ver abajo es como que verlos en competencias de Europa League y a ver quién no desciende, que desciende, porque será el atractivo. Pero en Real Madrid, Barcelona, Atlético, en Italia tienes a Milan, tienes a la Juve, tienes al Inter de Milán.
0: El Napoli.
1: Por ahí el Napoli, sí, más, por supuesto. Y bueno, entonces es una liga desigual la que tenemos el día de hoy, y es una liga que se refleja por supuesto con quienes han ganado los últimos torneos. Ya no tienes una sorpresa como el Santos Laguna antes, o el Pachuca que destacaba, por ahí un León que tuvo un bicampeonato. Ya cada vez ha ido diluyendo eso, ¿no?
0: Así es, Eduardo, ahí el dato. Ya por último, Eduardo, nuestro Checo Pérez el próximo domingo en esta carrera, quizás la más tradicional de todas, en Monza, en el Autódromo Nacional de Monza. ¿Cómo ves a Checo Pérez? Eduardo, le he perdido un poco la huella. ¿Tiene puntos? No tiene puntos todavía Checo Pérez, ¿no?
1: No tiene puntos. Cuando iba a puntuar lo penalizaron, bueno, ya lo sabía el equipo, pero claro, había quedado en décimo lugar. Pero no, este año sigue siendo de aprendizaje para Cadillac. Ahora en el parón de verano hubo cambio de dirección de ingeniería en el equipo, trajeron un nuevo ingeniero, Checo Pérez lo avaló, y bueno, sigue siendo aprendizaje. Yo considero que sí van a rascar algún punto y va a ser historia, porque eso sería historia. Y la historia a contar en este Gran Premio de Monza, casa del caballino rampante de Ferrari, es Lewis Hamilton tiene la posibilidad de rebasar a Michael Schumacher, no sé si lo recuerdas,
0: claro,
1: 5 podios de primer lugar en este capítulo de Monza, está empatado junto con Michael Schumacher. Lewis Hamilton tiene esa gran posibilidad, ¿por qué? Porque los Ferrari se están viendo bien, el papá de Tim está acercándose, Lando Norris y Piastri se están acercando, y bueno, no descartar por supuesto a los Mercedes, ¿no? Con Kimi y Antonelli.
0: Ahí está, Eduardo Silveira, muchísimas gracias, buen fin de semana.
1: Muchas gracias, Luis. Gran viernes, gran inicio de fin de semana deportivo para ti, para todos.
0: Ahí está entonces Eduardo Silveira, nos vamos, soy José Luis Echegaray, Javier Solís, 95 años, mi favorita.

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10: El perro. El perro es considerado con toda justicia el mejor amigo del ser humano debido a su lealtad incondicional, empatía profunda y una historia de domesticación que se remonta a decenas de miles de años. Descendientes directos de los lobos, estos maravillosos mamíferos han evolucionado junto a los seres humanos, adaptándose a una infinidad de tareas esenciales que van desde el pastoreo y la protección del hogar hasta el rescate en desastres y terapia emocional. Existe una asombrosa diversidad de razas, cada una con características físicas y temperamentos únicos, pero todas comparten la capacidad innata de comprender las emociones humanas y comunicarse fluidamente a través de sus gestos y ladridos. Poseedores de un sentido del olfato verdaderamente prodigioso, los perros no solo brindan compañía incomparable en el día a día, sino que se convierten en miembros indispensables de la familia.
11: Presenta su iniciativa Regreso a Clases 2026, un conjunto de nuevas funciones de inteligencia artificial diseñadas para ayudar a estudiantes y profesores a comenzar el nuevo ciclo escolar mejor preparados. Entre las principales novedades están las herramientas de Gemini, como Gemini Notebook, para organizar en un mismo espacio materiales de una clase o proyecto, los cuales estarán disponibles para consultar en cualquier momento, ya sean presentaciones, programas de estudio o artículos de internet. Destaca que Google incorpora a su buscador cuestionarios personalizados para que los estudiantes puedan buscar y practicar con ejercicios sobre cualquier materia con preguntas interactivas, explicaciones de las respuestas y enlaces para continuar aprendiendo. En este ciclo escolar, Google anunció un año gratuito de sus planes avanzados de inteligencia artificial para estudiantes universitarios en Estados Unidos con acceso a Google AI Pro y para los estudiantes fuera del país con Google AI Plus. Soy Jaime Rivera. 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
10: Tacos de lechuga con pavo. Utiliza hojas grandes y firmes de lechuga francesa como tortillas. Rellénalas con picadillo de pechuga de pavo, cocinado con tomate, cebolla y sazonado con especias. Un antojito mexicano completamente ligero y muy bajo en grasas.
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días a toda la República Mexicana. Soy Marco Antonio Regil desde los estudios de Grupo Fórmula. Aquí los saludo en todo México y en el sur de los Estados Unidos. Pues hoy es viernes y el cuerpo lo sabe y tenemos temas adaptados a este día. La vamos a pasar muy bien. Primero que nada, vamos a analizar en forma muy divertida a un personaje histórico con base en una obra de teatro que se está reestrenando sobre él. Es un personaje, voy a decir su nombre, pero no crean que vamos a tener una sección cultural así, muy seria. No. Es Leonardo da Vinci. Hoy vamos a hablar del genio de Leonardo da Vinci. Este genio que pues está reconocido como uno de los seres humanos más inteligentes en la historia. Aquí tengo un libro. Fíjate, estos libros muy bonitos. Este es de Mario Iván Martínez, que le mandamos un abrazo, que es un fregonazo, Mario Iván Martínez. Se llama De niños, inventos y pinceles, la infancia de Leonardo da Vinci. Y aquí pues sintetiza con dibujos cosas muy divertidas, pero dice, Leonardo da Vinci se esforzó en valerse por sí mismo y se convirtió en, escuchen, pintor, anatomista, arquitecto, paleontólogo, botánico, científico, escritor, escultor, filósofo, ingeniero, inventor, músico, poeta y urbanista. Y uno anda como Cristian Castro pensando en acabar la prepa abierta. Bueno, pues aquí Leonardo da Vinci nos inspira, no viene a humillarnos, viene a inspirarnos. Llegó a ser lo que se llama un verdadero polímata, es decir, alguien que ejerce muchos oficios con excelencia. Yo alguna vez hace mucho tiempo leí un libro que no recuerdo el nombre del autor, pero hablaba de cómo pensar como Leonardo da Vinci, porque Leonardo da Vinci lo que tenía es algo muy poderoso que nos conviene entender y tal vez desarrollar en alguna medida todos los seres humanos, y es usar nuestro lado izquierdo y lado derecho del cerebro. Un lado del cerebro, el derecho, es el creativo, el que encuentra soluciones, el que puede hacer arte, música, inventa cosas nuevas, crea cosas nuevas, y el izquierdo es el lógico, el analítico. Y entonces en la escuela tradicional muchas veces nos han hecho pensar que somos o lado izquierdo o lado derecho, o que servimos para ingenieros, o que servimos para poetas, o que no podemos hacer las dos cosas juntas. Pero muchos genios a través de la historia lo que nos han demostrado es que esa interconexión entre nuestros dos lados del cerebro es donde está el verdadero y máximo potencial de los seres humanos. Entonces hoy hablaremos sobre un poquito y en forma divertida sobre la historia de Leonardo da Vinci para inspirarnos. Y viene Rodrigo Murray, que es actor, director, productor y profesor de actuación en la Facultad de Filosofía y Letras de la UNAM. Él está reestrenando una obra que se llama Leonardo en el Teatro Milán, en la Colonia Juárez, que habla justamente de la vida de Leonardo da Vinci. ¿Qué podemos aprender de Leonardo da Vinci? ¿En qué nos podemos inspirar más allá? Obvio, si después de escuchar esto no conoces su obra y te dan ganas de conocerla, o de leerte un libro, aunque sea para niños, aunque no seas niño, leérselo a tus hijos, a tus nietos, este de Mario Iván. Hay que invitar a Mario Iván Martínez a que venga, es buenisísimo Mario Iván Martínez. O hay libros de adultos de Leonardo da Vinci. Si este programa o esta primera sección del programa te inspira a entender más a este genio y ver que puedes adaptar o traer a tu vida, pues tendremos la misión cumplida. Y además, en la segunda parte del programa, DJ Andrea hace que suene la música, porque esto que se escucha, escuchen. ¿De quién es eso? De Bon Jovi. Hoy estaremos hablando de Bon Jovi con Luis Mejueiro y Benjamín Salcedo, nuestros expertos en música. Bon Jovi empezó a trabajar como conserje, así, en un estudio trabajaba como conserje y pasó de ser conserje, que es un trabajo muy digno, a vender más de 130 millones de discos en el mundo. Y hoy estaremos repasando su música, su obra, sus éxitos y cómo llegó a donde está. Así que Luis Mejueiro, productor y experto musical, y Benjamín Salcedo, el dúo dinámico de la música, especialista en música, productor y exdirector de Rolling Stone México, estarán con nosotros. Nos vamos con música de Bon Jovi a la pausa y arrancamos con Leonardo da Vinci. Ah, y con un segmento de el podcast y otras reflexiones después de mensajes.

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6: 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El desempleo es de los más bajos de todo el mundo. 3. 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
7: Una vuelta al mundo.
8: Londres, Reino Unido. Londres es una metrópolis fascinante, donde la historia milenaria de la realeza británica se funde perfectamente con una modernidad audaz e hiperconectada. Barrios emblemáticos como Soho, Camden Town y Notting Hill muestran una mezcla vibrante de culturas, mercados exóticos, expresiones artísticas callejeras y gastronomía internacional de primer nivel. Museos de renombre mundial con entrada gratuita y monumentos históricos como el Big Ben conviven con rascacielos futuristas a orillas del río Támesis. Londres es un imán intelectual y creativo global, un espacio inclusivo donde conviven pacíficamente tradiciones centenarias y las tendencias más vanguardistas del arte, la música y la tecnología contemporánea.
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0: ¡Qué requinto de Queen! ¡Eso es música! ¡Chúpate esa Bad Bunny! Ay. ¡Edúcate!
1: ¿Cómo comparte?
0: Pues muy diferente.
1: Era pro México. ¿Era? Cuando salió Queen.
0: Cuando salió Queen, ya sé. ¿Cómo estás, Andrea Rebelde?
1: Bien,
0: dice,
1: ¿y tú?
0: ¿Cómo estás? Podcastera Rebelde ahora.
1: Ay, escuchen mi podcast. Es todos los miércoles a las 7. Listo.
0: ¿Cómo se llama?
1: El Desagüite.
0: El Desagüite. Muy bien. No se pierdan ahí, Andrea. Pues resulta que en homenaje al gran Freddie Mercury, que estamos escuchando ahí con Queen de fondo, dar un homenaje a Freddie Mercury en el Estadio Wembley. El día de ayer, artistas y autoridades locales inauguraron una imponente intervención de homenaje a Freddie Mercury a pocos pasos del Estadio Wembley en Londres para conmemorar el legado del legendario vocalista de Queen y su histórica actuación en dicho escenario durante el concierto Live Aid de 1985, cuando yo tenía 15 años de edad y estaba empezando mi carrera en radio.
1: No, ya le cuelga.
0: Y no había
1: ¿cuántos
0: celular.
1: Años tenías?
0: 15. ¿Sabes en esos tiempos que hacíamos? A ver, los que están escuchando estaban vivos. Mira, si te gustaba alguien, le pasabas por su casa y le pitabas.
1: ¡Ay!
0: Sí, pasabas con el carro y pitabas.
1: ¿Y luego, si no tenías coche, qué? ¿Tocabas el timbre?
0: No, pues el de tu amigo o el de alguien. Alguien tenía que tener coche, no, el timbre no. Pero le pitabas, entonces ya, si estaba ella con sus amigas ahí. Es que tenías que investigar, en la casa de la que te gusta, ahí están, entonces pasabas y picaba, entonces ellas luego salían a ver de quién era el carro, entonces el jueguito era ver si alcanzaban a ver quién les había pitado, entonces decían, me pasaron, me andan pasando.
1: Wow.
0: Digo, en ciudades chicas, ¿no? No en Ciudad de México, aquí creo que se haya usado eso.
1: Bueno, quién sabe.
0: Aquí no, dice Luisito, nuestro ingeniero.
1: Nah.
0: De aquí no, Marcos, eso
1: aquí es acoso.
0: Cuando yo vivía en Ciudad Obregón, Sonora, que éramos 500,000 habitantes, ahí decíamos eso. O llamabas y colgabas.
1: Esa yo me sabía que llamabas y colgabas.
0: O llamabas y le ponías la rola, una rola así que te gustaba. ¿Cómo está?
1: O sea, agarrabas el teléfono y jalabas a la radio así que mira esta canción.
0: Sí, pero tenía que contestar ella, porque si contestaba el papá, pues colgaba.
1: Sí, colgabas, pues claro. Sí.
0: Pero quiero, está Carolina, de parte de quién, pues ya no podías, ¿no?
1: No.
0: Pero si te contestaba ella, bueno, y tú le ponías ahí no sé, una rola.
1: Oye, y una pregunta, ¿alguna vez tú hablaste a la radio y así que
0: claro,
1: le quiero dedicar esta canción?
0: Claro, a cada rato.
1: Ana.
0: Yo me ganaba discos en Radio Felicidad de Grupo Sir. Era tener un programa que se llamaba El Regalo Fácil y me encantaba.
1: Wow.
0: Y yo llamaba y ganaba discos a cada rato. Iba ya a la estación a recoger los discos.
1: ¡Ay, qué padre!
0: Ya no existe Radio Felicidad. ¡Es Radio Felicidad!
1: 90, radio, creo que me suena el jingle.
0: Sí, y ahí. Yo era activo. Fan de la radio y todo.
1: Y dedicaste canciones.
0: Dedicaba canciones. Y luego ya que me hice locutor de radio, pues ya yo ponía las canciones.
1: Oye, cuando tú eras locutor de radio. Y tenías noviecita y así le ponías también sus canciones.
0: Claro que sí.
1: ¿Y pero decías nombre o nada más era así como un
0: decías su nombre? No te acuerdas que era monaguillo y le mandaba yo a decir misa.
1: Es que Marco ha sido todo. Nada más le falta ser padre.
0: ¡Epa!
1: ¡Ay!
0: Pero hubiera sido como el padre Amaro.
1: ¡No!
0: No, gracias. Bueno, pues homenaje a Freddie Mercury. Nos da mucho gusto que lo hayan hecho. Y DJ Andrea tiene buenas noticias internacionales para las mujeres. Logros de las mujeres. O nacionales también.
1: Les voy a decir primero la que me da mucho gusto, que es el Uber. Uber lanza Uber Mujeres en Tijuana para permitir a usuarias elegir conductoras y programar viajes anticipados.
0: O sea, puedes pedir una mujer de chofer.
1: Exacto, o sea, por ejemplo, yo me meto a Uber y pido mi Uber y te sale una opción que dice Uber Mujeres, entonces son puras conductoras y te sirve, obviamente, normal ahí en Uber, o puedes programar tu viaje de que ahí vas a salir en 2 horas y también te agarra Uber Mujeres.
0: ¡Qué buena onda!
1: Y está padre, sobre todo cuando sales de noche.
0: Claro, pero eso...
1: Y en Tijuana justo se acaba de inaugurar como esta función en la aplicación, que a partir del 8 de septiembre ya las mujeres de allá de Tijuana van a poder usar Uber Mujeres.
0: ¿Pero ya está en toda la República y nada más faltaba Tijuana?
1: Sí.
0: O sea,
1: sí, aquí en México empezó, yo lo empecé a ver como a mediados de agosto, que
0: entonces,
1: me salía.
0: Entonces están incorporando ciudades.
1: Poco a poco, y ahorita ya le toca a Tijuana, que
0: onda.
1: Es el 8 de septiembre.
0: Saludos a Tijuana, justamente. Oigan, otra buena noticia, Estudios Universal Orlando anuncian el cierre permanente de su histórico show Animal de Actores. ¡Qué buena onda! El día de ayer, Universal Studios Orlando Resort anunció el cierre permanente del espectáculo Animal Actors on Location tras 36 años de explotación animal en esa cartelera. fijando su última función para el 2 de noviembre en su parque temático de Florida. La empresa tomó la decisión de retirar este show inaugural inaugurado en 1990 para dar paso a la construcción de una nueva experiencia de entretenimiento, garantizando que trabajará junto con sus proveedores para reubicar los animales entrenados y asegurar sus cuidados continuos. ¡Qué bueno!
1: ¡Qué bueno!
0: Que poco a poco vayan retirando a los animales explotados de los espectáculos.
1: Y hay que darle seguimiento a dónde los van a mover, sí, después de noviembre. ¿Dónde va a estar la jirafa? ¿Dónde va a estar?
0: Claro. Y eso es muy importante. Sin embargo, te voy a decir algo que es duro aceptar, pero evidentemente esos animales ya no pueden reintegrarse a la naturaleza. Claro. Y se les debe colocar en el mejor lugar posible. Pero aquí lo más importante no son esos animales justamente que se retiran, aunque sí son importantes. Sí. Es que se rompe la cadena de explotación. Claro. Porque si no, se van muriendo y llegan otros. Se van muriendo y llegan otros. Sí, se van muriendo. Y los entrenamientos crueles y todo. Entonces, el reemplazo es lo más importante. Claro. Como sucedió aquí en México con los circos con animales. Y ya se rompió la cadena de explotación. Entonces ahí
1: sí, pero es importante que lo digas, porque te acuerdas que cuando pasó lo de los delfines, la gente decía, pues que los regresen al mar.
0: No, no pueden.
1: Se mueren luego, ya no pueden.
0: Ya no saben cazar en mar abierto ni nada, y entonces es la misma cosa, qué buen ejemplo das, Andrea, es la misma cosa con los delfines. Los que están ahorita, se trata de que ojalá se puedan ir a un santuario, sí, pero lo más importante es que ya no va a haber nuevos delfines, claro, casados, arrancados de sus familias, metidos a estos tanques. Por favor, no fomentemos la crueldad animal, no la patrocinemos, no vayamos a espectáculos, a estas cosas desde corridas de toros, peleas de gallos, espectáculos de delfines, cosas horribles. En fin, no, no las fomentemos. Los animales merecen estar en libertad.
1: Claro.
0: En su hábitat natural y no estar siendo explotados para el entretenimiento. O el enriquecimiento de nadie.
1: Mejor vayan al cine o al teatro. Sí,
0: exactamente.
1: La verdad.
0: Bueno, ¿qué otra noticia?
1: Rebeca Bernal se oficializa como nuevo refuerzo del Manchester United. Wow. Woman. El día de ayer la futbolista mexicana Rebeca Bernal fue anunciada oficialmente como nueva jugadora del Manchester United Woman. De la Women's Super League de Inglaterra. Tras culminar una exitosa etapa con el Washington Spirit, se va para allá y dice que con esto se convierte en la primera futbolista mexicana en la historia en llegar a la máxima categoría del fútbol inglés.
0: Sí, qué buena onda.
1: Qué chido.
0: Felicidades, ojalá que más mujeres mexicanas se vayan a jugar a Europa también, que siga mejorando el nivel de juego de las mexicanas. Oye, algo muy interesante, el miércoles pasado el presidente de Brasil, Lula da Silva, sostuvo un encuentro con el actor y activista ambiental Leonardo DiCaprio.
1: Mi novio.
0: Tu novio DiCaprio. Tú sí lo hubieras dejado que se subiera ahí a la balsa y que no se hubiera ahogado.
1: Le doy mi lugar.
0: Sí cabía, esa controversia, sí cabía.
1: Sí cabía
0: en la maderita del Titanic.
1: Sí cabían.
0: Lo dejaron, Rose lo dejó morir, pobre.
1: Por lo menos tomas turnos, ¿no? Así que 15 minutos tú, 15 minutos yo.
0: ¿Se mueren los dos?
1: Ay, qué maldita sea, romántico eres, de veras. No, pero Leonardo DiCaprio.
0: Si yo hubiera sido Rose, yo no lo dejo que muera, me muero con él.
1: Es que qué fuerte vivir después de eso, ¿no? Así claro. Que, pues se me quedó ahogado ahí el marido.
0: Ahí lo dejé. Sí, ¿no? Bueno. Sí. Pero Leonardo DiCaprio se juntó con Lula da Silva y con activistas ambientales en Brasil para coordinar acciones de la defensa de la Amazonia, este pulmón del planeta entero, en el combate de la deforestación y la garantía de los derechos de los pueblos originarios. La reunión se celebró con el fin de reforzar las alianzas con la Fundación Ambientalista del actor para canalizar recursos e impulsar políticas internacionales de conservación ante la próxima cumbre climática. Y ustedes dirán, ¿y a mí qué me importa Brasil? No,
1: no.
0: Lo que le afecta a Brasil y a Amazonas nos afecta al planeta entero.
1: Claro.
0: Es un pulmón del planeta.
1: Claro.
0: Así que qué bueno, cuando gente buena se junta.
1: Oye, ¿te acuerdas cuando Leonardo DiCaprio vino a rescatar a la vaquita marina?
0: Sí.
1: Aquí en México, que estaba creo que Peña Nieto,
0: sí,
1: y que se reunió con él y que hablaron de la vaquita marina. Es que Leonardo DiCaprio, yo sé que cada quien tendrá sus cosas de que, ay, anda con pura chavita, ya, pero es muy activista.
0: Es muy activista.
1: Y dona millones de dólares al año para causas así.
0: Exactamente. No, es un buen chamaco.
1: Es un buen
0: chamaco. Él y Natalie Portman.
1: Bon Jovi.
0: Bon Jovi.
1: Vamos a hablar de él.
0: Hoy vamos a hablar
1: más
0: de Bon
1: tarde.
0: Jovi. Oigan, y fíjense, el pasado miércoles el Distrito Escolar Unificado de Los Ángeles, o sea, LA, el segundo más grande de los Estados Unidos, implementó una moratoria temporal para bloquear el acceso y herramientas de inteligencia artificial generativa, como ChatGPT en laptops y tabletas a todos los estudiantes. 378 mil alumnos por todo el ciclo escolar. Nada más de entrada por todo el ciclo escolar y van a evaluar si le alojan en permanente. Uh-huh. La medida restringe el uso restringe el únicamente de los equipos institucionales, mientras una comisión especial, o sea, le están quitando el
1: ya para sí, tanto o sea sí. si tu computadora o tu tablet te la dio sí. la escuela, justo va a tener esa restricción.
0: Sí.
1: Son equipos de la escuela.
0: Eso es algo bonito. Y los Seattle Seahawks ya empezó la pretemporada de la NFL y esta semana ya hay partidos de la National Football League. ¿Y sabes quién tiene nuevos dueños mexicanos?
1: ¿Quién?
0: Los Seattle Seahawks.
1: Ah.
0: Los Seattle Seahawks no son dueños de todo el equipo.
1: Son una parte
0: del equipo, pero no importa.
1: ¿Cuánto les costó eso?
0: Una lana. Aquí dice, ayer el empresario mexicano Gonzalo Evia Balleres se convirtió. Balleres no son los dueños del Palacio de Hierro y de. Son los
1: no
0: dueños
1: sé.
0: De. Son, sí. Porque ya es que pasas no por sé. El Palacio de Hierro que está en Polanco, hay una B muy grande. Y ahí llega un helicóptero. Es la según yo es la familia Balleres. Bueno,
1: o es de Belinda.
0: Sí, o es de Belinda. Son los de Cervecería Modelo también, ¿no?
1: ¿A poco? Ahorita le sacamos Modelo. El dato.
0: Sí, pues son las familias más importantes.
1: Dueños de Media Ciudad Peluche.
0: Se convirtió en copropietario de los Seattle Seahawks de la NFL. Los felicitamos al adquirir por una cifra récord de 9,612 millones de dólares. O sea, un montón de pesos mexicanos, una participación accionaria.
1: Me voy a poner a leer la cantidad, ¿no? Porque tú me pusiste a leerla a mí.
0: No, está muy larga. Mejor, 9,612 millones de dólares. Una participación accionaria dentro del grupo propietario de la franquicia estadounidense. Y ya nos vamos y los felicitamos. Volvemos después de la pausa.
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1: Explorando la naturaleza.
4: Playa de los Cerdos, Bahamas. Situada en el cayo deshabitado de Big Major Cay, esta playa caribeña destaca mundialmente por sus habitantes más populares, una colonia de cerdos asilvestrados que adoran nadar en el mar. Aunque no son nativos de la isla, se han adaptado perfectamente al entorno tropical. Los animales son sumamente sociables y nadan amistosamente hacia los botes de turistas para recibir comida. Ver a estos mamíferos flotando plácidamente en aguas cristalinas de color turquesa convierte este destino en una rareza sumamente divertida.
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0: día como hoy nació el gran Javier Solís, y ahí lo estamos recordando. Esa era música. Chúpate esa, Bad Bunny también. Perdón, traigo campaña. No soy fan de Bad Bunny, pero ya me río nada más. Me río. ¿Cómo estás, Rodrigo Murra? Y bienvenido al programa.
1: Encantado de la vida. Y fíjate que, para sorpresa de todos, Bad Bunny es un gran activista.
0: Es un gran activista.
1: Yo comparto tu gusto musical con él, ¿eh? Yo también.
0: Como activista lo apoyo.
1: Sin duda.
0: Aquí lo hemos
1: apoyado. Es un gran ser humano.
0: Pero la música sí está del
1: Bueno. Es otra cosa. A mí no me gusta, ¿no?
0: Simplemente. A mí no, tampoco. No.
1: Yo prefiero a Javier Solís.
0: Yo también lo prefiero a Javier Solís.
1: Se lo entiende, por lo menos.
0: Fíjate que a mí Bad Bunny me hizo muy feliz durante mi infancia, porque no lo conocí. Tuve una infancia libre.
1: Qué gacho eres.
0: Qué gacho eres, ¿verdad? No, pues es con cariño. Un día como hoy, hace 95 años, nació Javier Solís, uno de los grandes exponentes del bolero ranchero, conocido como el rey del bolero ranchero. Y también un día como hoy, en 1969, ¿qué pasó un día como hoy, hace 57 años, en la Ciudad de México?
1: Híjole, estaba, yo tenía 3 meses de nacido.
0: Sí, se inauguró el metro, amigo.
1: Ah, mira.
0: La línea 1 del metro se inauguró.
1: Qué padre.
0: Ahí está, a ver el tururú, que es ahí. Tururú, tururú. Ahí está el tururú. Ahí está, de ahí salió el tururú para las nuevas generaciones que luego oyen al Víctor y otros comediantes diciendo tururú. Pues de ahí salió.
1: Claro.
0: Del tururú del metro, ¿no? Y un día como hoy se inauguró en la Ciudad de México, era la línea Zaragoza-Chapultepec, que luego ya se expandió a Pantitlán Observatorio, y fue un 4 de septiembre del 69, y pues de ahí nació la historia del metro y la Ciudad de México. ¡Tururú!
1: Gran obra del que era entonces presidente, que no tuvo un gran paso por nuestros por la gente, ¿no?
0: Pero algo bueno hizo. ¿Quién era? Bueno, era...
1: Pues nada más el maestro del 68, ¿no?
0: Ándale, o sea, antes de Echeverría.
1: Justamente, sí. Y bueno, pues no, lástima que no se le recuerde por haber inaugurado el metro y por haber mandado a hacer la construcción del metro.
0: No, pues que venían las Olimpiadas y se echó al plato a los estudiantes de Tlatelolco.
1: Básicamente.
0: Qué horrible.
1: Bueno.
0: Díaz Ordaz, ¿no?
1: Sí.
0: Díaz Ordaz.
1: Don Gustavo.
0: Don Gustavo Díaz Ordaz. Qué mello hablar de esa gente, pero bueno. En fin, hablemos de cosas bonitas. Hablemos de Leonardo da Vinci.
1: ¡Órale!
0: Porque Rodrigo Murray, actor, director, profesor de actuación de la Facultad de Filosofía y Letras de la UNAM, y también conocido por ser la voz oficial de Teletón, aquí está con nosotros.
1: Orgullosamente tercos.
0: Ya viene el Teletón. A ver, anuncio, ¿cuándo viene? ¿Te sabes la fecha?
1: Sí, me parece que es el 10 de octubre.
0: Pues grabaste la campaña, ¿no?
1: Sí, pero no me acuerdo exactamente de la fecha, pero creo que sí es el 10 de octubre.
0: ¿Cómo anuncia Teletón 10 de octubre?
1: Me parece que es un movimiento extraordinario y que hay que apoyarlo con todo.
0: Paramos el anuncio, haznos el anuncio.
1: Cuando vean el cochinito, no duden, ¿no?
0: Claro.
1: Vayan y colaboren con el Teletón.
0: Pero haznos el comercial.
1: Somos orgullosamente tercos y vamos por otro, Chris. Vamos, venga Teletón.
0: Teletón.
1: Orgullosamente tercos.
0: ¡Ay! Teletón. ¡Es él! ¡Es la voz de Teletón! No puedo creerlo, Rodrigo Murray, que está trayendo a escena nuevamente una obra de teatro que ya has puesto con mucho éxito en la Ciudad de México, en el Teatro Milán de la Colonia Juárez, que se llama Leonardo, y habla justamente no de Leonardo DiCaprio, sino...
1: Ni tampoco de Leonardo de Lozán.
0: No, sino de Leonardo da Vinci.
1: Sin duda alguna, el gran Leonardo.
0: El gran Leonardo da Vinci, que estábamos leyendo aquí en el libro, a ver, la onda es, ahorita hablamos también, obvio, de la obra de teatro, pero en el libro de Maribel Martínez, buenísimo, que le mandamos un abrazo a Maribán Martínez, que era Leonardo da Vinci, pintor, anatomista, arquitecto, paleontólogo, botánico, científico, escritor, escultor, filósofo, ingeniero, inventor, músico, poeta y urbanista.
1: Así es, bueno, entre otras cosas, ¿no?
0: Entre otras cosas,
1: sí. De hecho, Leonardo creo que lo toma todo. Leonardo nace de un amorío entre dos personas que no estuvieron juntas toda su vida.
0: Ajá.
1: La madre, que era Caterina, era una esclava doméstica, por llamarlo menos.
0: ¿Qué?
1: Así es.
0: Leonardo da Vinci era hijo de una esclava.
1: Bueno, sí, de una esclava doméstica.
0: Ah, ok, perdón, una ama de casa.
1: Pero,
0: pues,
1: sí, pero en esa época, bueno...
0: Ah, pues no era literalmente una esclava.
1: Pues literalmente sí lo era.
0: Bueno, sí era.
1: No
0: oficialmente, pero literalmente sí era una esclava.
1: Y su padre, Ser Piero... Se acostó con esta mujer y tuvo a Leonardo.
0: Ah, no estaban casados.
1: Nunca se casaron. Leonardo nació como un bastardo. Y como bastardo no pudo obtener claramente el oficio de su padre, que era notario. Y como no podía tener un oficio, dada su condición de bastardo, pues su padre, a muy temprana edad, lleva una serie de dibujos, porque dibujaba muy bien desde chavito, desde muy niño, al que va a ser el gran maestro de Leonardo, que es Verrocchio.
0: O sea, no se desapareció. Embaraza a la mamá, no se casa con ella.
1: No, fue muy responsable.
0: Pero fue un papá...
1: Sí, preocupado por ese
0: hijo. No lo abandonó.
1: Qué bueno. Y él mismo lleva al taller de Verrocchio a Leonardo.

0: Nace.
1: No. No, perdón. No, él nace en Vinci.
0: Vinci.
1: Él nace en
0: Vinci. Por eso, Da Vinci.
1: Exacto.
0: Leonardo. Ah, ¿cómo decir?
1: Es de ahí.
0: Marco de Tijuana.
1: Exacto.
0: Leonardo Da Vinci. Ok,
1: exacto.
0: Ya.
1: Rodrigo del DF.
0: De,
1: no, exacto.
0: De la Cuauhtémoc.
1: Exacto. Bueno, más o menos. Más de la del Valle.
0: De la del Valle. De la del...
1: Él nace...
0: De la Benito Juárez.
1: Él nace en Vinci, que está muy cerca de Florencia. Y en Florencia, Verrocchio va a poner la cúpula de la catedral de Florencia. Y tendría como 15, 16, 17 años, no más. Leonardo le corrige los planos porque se iba a caer. Siendo muy chavito, le corrige los planos ni más ni menos que a Verrocchio.
0: Wow.
1: Y Verrocchio termina poniendo la estructura de una cúpula gigantesca en una catedral, gracias a Leonardo da Vinci.
0: ¿Pero él cómo sabía que se iba a caer? ¿Qué había estudiado? Estaba bien chiquito.
1: Pues,
0: y no tenía dinero, ¿a poco había estudiado ya arquitectura?
1: Era un hombre que tenía una gran curiosidad y una observación gigantesca por todas las cosas. Entonces tenía conocimientos y tenía... pues evidentemente estaba tocado por dedos divinos, pero seguía siendo un ser humano, y eso es lo más interesante finalmente, creo que del monólogo. ¿Cómo lo sabía? Pues había hecho estudios, y claramente a los 17 años ya sabía que esa estructura se iba a caer, y finalmente sí ayuda a Verrocchio, y la cúpula de la catedral de Florencia, ajá, sigue ahí.
0: Ahí sigue.
1: Ahí sigue.
0: Ahí todavía
1: está. Sí, no se ha movido.
0: Es cuando ves, si algún día vas a Florencia, vas a ir a Florencia, ves esa catedral y dices, esta cúpula se hubiera caído si no hubiera sido por Leonardo da Vinci.
1: Así es, no lo hubiéramos visto, no lo hubiéramos conocido. Visto.
0: Ahora, la presentación de esta obra, Leonardo, es un monólogo.
1: Sí, señor.
0: Eres tú haciendo sí, Leonardo. Tú eres a Leonardo.
1: Yo hago a Leonardo, pero también hago a un actor que se llama Rodrigo, que es un actor medio frustrado que quiere hacer un monólogo sobre Leonardo da Vinci.
0: Ah, ok. Te haces a ti mismo.
1: Me reinterpreto y también hago a Leonardo y hago... Es un bululú, porque es un actor haciendo muchos personajes.
0: ¿Ese es el género, bululú?
1: Sí, el bululú es justamente un actor haciendo muchos personajes. También hago a Verrocchio, también hago a Nicolás Maquiavelo, también hago a la esposa de Rodrigo.
0: Ah,
1: en fin, okay. Son como veintitantos personajes.
0: Te transformas en el escenario, y eso se llama bululú.
1: Así es.
0: ¿De ahí aventaron el bululú?
1: No creo.
0: ¿De ahí
1: no,
0: se inspiraron?
1: No lo sé. Pero puede ser.
0: Okay.
1: Es interesante, el reto es muy divertido, está lleno de humor, ajá, este monólogo, y en efecto son muchos los personajes que hago.
0: Qué interesante. Esto se va a estrenar
1: con Leonardo.
0: Se reestrena este lunes, ¿verdad?
1: El lunes 7, y voy a estar cuatro lunes, 7, 14, 21 y 28 de septiembre en el Teatro Milán a las 8:30 de la noche.
0: De la Colonia Juárez.
1: Exacto.
0: Y los boletos están a la venta en...
1: En Ticketmaster.
0: Ticketmaster. Y vamos a regalar en este momento 5 pases dobles.
1: Ya estás.
0: Para la función del 14.
1: Del 14 de septiembre.
0: De septiembre.
1: Exacto. Y de ahí nos vamos a dar el grito.
0: Entonces, exactamente. 14 de septiembre, para que lo vayan a ver, 5 pases dobles gratis para nuestros socios y socias. 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Y si no los consigues ahí, pues en las taquillas del teatro en la colonia Juárez.
1: Sí, y lléguense los que consigan los boletos.
0: Lleguen temprano.
1: Una
0: sí.
1: Media hora antes.
0: Sí, sí, porque están de aquí.
1: Con ya, una identificación.
0: Y ahí se hace una hora, yo diría.
1: Ah, con media.
0: Pues como una, para que tomen los boletos, vayan al baño, se compren unos cacahuates, tomen un café.
1: Perfecto.
0: Ay, yo soy muy estresado con los tiempos, amigo.
1: Sí, a mí también me gusta llegar siempre muy temprano a todos lados.
0: Sí, igual al aeropuerto, a todas partes.
1: A todas partes.
0: Oye, bueno, ahorita seguimos hablando de Leonardo...
1: Da Vinci.
0: Da Vinci DiCaprio.
1: Da Vinci.
0: Leonardo Da Vinci, tengo en la punta de la lengua. Leonardo DiCaprio. De Leonardo Da Vinci. Entonces en la obra tú puedes aprender de la vida de Leonardo da Vinci.
1: Sin duda alguna, yo durante el transcurso del monólogo, que dura 1:10, 1:15,
0: ajá,
1: hablo de 3 grandes tropiezos que tuvo Leonardo da Vinci a lo largo de su vida.
0: Sí,
1: 3 grandes fracasos.
0: ¿Podemos hablar de ellos ahorita después de mensajes?
1: Absolutamente.
0: 3 grandes fracasos, porque lo que me gustaría, además de que estamos obviamente promoviendo tu obra de teatro y que quiero ir a verla, voy a ir a verla, que aprendamos algo de Leonardo da Vinci, que tú que te has metido en esto para interpretarlo, para producir y dirigir una obra, que nos dijeras cuáles son tus conclusiones de esos fracasos y de qué podemos aprender. Hubo un libro por allá muy famoso que se llamaba ¿Cómo pensar como Leonardo da Vinci? Porque sabemos que tenía los dos hemisferios del cerebro pegaditos,
1: digamos.
0: Entonces, ahorita hablamos de eso.
1: Sin duda.
0: Lecciones de Leonardo da Vinci, los errores que cometió, los 3 errores de los cuales podemos aprender. Estamos con Rodrigo Murray, actor, director, profesor de actuación de la Facultad de Filosofía y Letras de la UNAM, que está realizando esta obra que se reestrena, Leonardo, en el Teatro Milán, Colonia Juárez, y con la voz de Teletón, mándanos al corte y volvemos después de una pausa.
1: Vamos a un corte después de la pausa, seguimos en Marco Antonio Regil en Fórmula.
0: Eso, ¡qué voz! ¡Qué voz! ¡Es él! ¡Ya volvemos!

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4: El origen del desfile militar. La tradición del desfile del 16 de septiembre nació formalmente en 1935 por decreto del presidente Lázaro Cárdenas. Se estableció para exhibir la lealtad y poder de las Fuerzas Armadas ante el pueblo en un ambiente de fiesta nacional.
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5: La consumación sin armas. La independencia de México no se logró tras una gran batalla, sino mediante la firma del Plan de Iguala y los Tratados de Córdoba. Tras 11 años de guerra, la alianza entre Iturbide y Guerrero trajo la paz definitiva.
6: Cuida lo que comes.
5: Pechuga de pollo al limón. Cocina una pechuga a la plancha sazonada con finas hierbas, ajo y abundante jugo de limón fresco. Acompáñala con una guarnición de espárragos tiernos al vapor. Es una comida alta en proteínas magras, ligera, saciante y deliciosa.
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5: Los chiles en nogada. Este platillo patrio fue creado por las monjas agustinas de Puebla para celebrar a Agustín de Iturbide. Sus ingredientes representan los colores del ejército trigarante y de la bandera: el verde del poblano, blanco de la nogada y rojo de la granada.
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7: La presidenta Claudia Sheinbaum subrayó los buenos resultados económicos durante junio de este año, pues la inversión en el país tuvo un crecimiento anual de 7.7% gracias a la iniciativa privada y a la inversión gubernamental.

0: inversión privada, 6%. Y en el primer semestre, la inversión pública creció 10.9% anual, apoyada por el avance de diversos proyectos estratégicos de infraestructura y buenos resultados.
1: Diego Sebastián N. y Gerardo N., presuntos implicados en el multihomicidio de Jonathan Meléndez, tecladista de la banda Camilo VII, y su familia, fueron trasladados al Centro de Reinserción Social de Barrientos, en Tlalnepantla, Estado de México.
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4: Esta semana en el podcast tenemos a Jorge Cantero, que estuvo ayer con nosotros aquí en el programa. Gran psicólogo clínico. De esos hombres que tiene la habilidad, el regalo, no solo del conocimiento, porque es un gran estudiante, un gran maestro, pero que tiene la habilidad de explicar algo complejo en forma sencilla, y eso es maravilloso. En el podcast de la semana, que se llama No estás bien, solo aprendiste a funcionar así, él nos pide que dejemos de normalizar y de pensar que está bien no estar bien, lo digamos, de que lo aceptemos, de que lo confrontemos, de que dejemos, ¿cómo estás? Pues muy bien, nomás para no hacer crear problemas. Bueno, en este segmento del podcast que les vamos a compartir, habla de qué se oculta abajo de la gente que trabaja y trabaja y trabaja y trabaja y llena su vida de trabajo, trabajo, trabajo y trabajo. Yo le preguntaba si había un dolor abajo de ese trabajo. Escuchen y veamos lo que él nos dice.
5: Cuando nos volvemos trabajólicos o workaholics, ¿qué es lo que estamos tratando de adormecer cuando estamos nada más trabajando, siendo productivos y únicamente nos sentimos hombres y mujeres valiosos en la medida en qué producimos, qué logramos, a quién salvamos, a dónde escalamos, qué reconocimiento tenemos, etcétera?
6: Puede depender mucho de la persona, pero en general yo te diría que un sentimiento profundo de inadecuación, de estar estropeados, de no ser suficientemente buenos, un temor persistente de que si fueras más, podrías acceder a éxitos mayores, podrías ascender en escalas mayores de éxito, podrías tener más recursos, podrías tener menos dificultades. Hay mucho temor también de desilusionar, de decepcionar a nuestros padres que se esforzaron tanto para darnos nuestra carrera, nuestros estudios, decepcionar a nuestra familia que nos apoya, decepcionar a nuestra esposa, a nuestro esposo, decepcionar. Hay mucho miedo a decepcionar. Desde luego hay mucho miedo de algo mucho más concreto, que es el hambre, el frío, la falta de recursos. Hay un número impensable de personas que no tienen suficientes recursos para sobrevivir, que apenas lo hacen, ¿no? Se mueren de miedo. Y entonces lo voy a decir como lo siento. Hay días que voy en el coche y de pronto volteo y veo las paradas de los autobuses, ¿no? ¿De cuántas horas le toma a una persona llegar a su trabajo? Y para cuando ya llegó, ya saben, 2 o 3 horas en el transporte, ya se arriesgó a que lo asalten o lo asaltaron, ya madrugó, no desayunó, está hacinado, está

0: Estas personas en este nivel de sufrimiento ni siquiera están pensando que temen. Lo único que saben es que algo aquí dice, muévete, aunque te estés muriendo, aunque sea terrible, porque si no mañana, ¿qué vamos a hacer?
1: Supervivencia.
0: Supervivencia.
1: 100%.
0: Supervivencia que ahora se convierte en arma a través de este tienes que tener éxito, ¿no? Es decir, es evidencia de falta de ganas si no lo haces además sonriendo, ¿no? Si no lo haces además contento. A ver, no es que lo critique, simplemente creo, vuelvo a repetirlo, que todos hacemos los mejores esfuerzos que podemos conforme vamos tapando ahí huecos, ¿no? Las empresas hacen serios esfuerzos por recursos humanos, calidad, bienestar, y de pronto se entrevista a los empleados y se les pregunta qué necesitas y se trata de mejorar el ambiente y ponen letreros de sonríe, pásate la bien, ten un buen día. A ver, están haciendo esfuerzo por tratar de tapar un agujero terrible, pero lo cierto es que la mayoría de la gente ve estos letreros y dice sonríe, tu madre, cuando en realidad estoy cansado, desesperado, claro, y con miedo. Y eso también puede verse a niveles más altos, ¿eh? Porque hay que decirlo, en la medida también en la que vas adquiriendo más responsabilidades y más, a ver, también la presión aumenta. Estamos en esta carrera de la rata, es tremendo.
1: Ahí está Jorge Cantero, psicólogo clínico, maestro en psicoterapia psicoanalítica. El podcast está completito y disponible en mi canal de YouTube, Marco Antonio Regil TV, y en cualquier plataforma de podcast. Qué fuerte, ¿no, Rodrigo Murray? Eso que dice Jorge Cantero. Es muy difícil hacer filosofía con hambre.
2: Sin duda. Yo me acuerdo mucho de mi hermano que decía, hola, ¿cómo estás? ¿Bien? ¿O tienes tiempo? No, porque justamente no... Lo decimos como para pasar, justamente lo que hay que hacer es hablar de lo que sentimos y de lo que tenemos, sin duda.
1: Hablar, pero cuando no tienes dinero estás sobreviviendo.
2: Cuando tienes hambre lo único que piensas es en eso.
1: Oye, yo siempre digo en broma que yo me di cuenta de las cosas que me caían mal al estómago cuando tuve dinero. Porque cuando no tuve dinero, pues yo
2: no las comías.
1: Comía, no, amigo, comía, pues como uno lo que puede. Y si se te inflama el estómago, tienes molestias o gases, pues tú dices, así ha de ser, esto es normal. Hasta que ya tienes dinero y te vas refinando y dices, ah, caray.
2: Ah, eso no tenía.
1: Esto no, el pan de masa madre no me cae mal como el pan de barra blanco ese.
2: Pues sí,
1: hay vida más allá de los gansitos.
2: Pues sí, sin duda alguna.
1: Entonces uno va aprendiendo, pero pues es muy bueno el podcast de la semana, se los recomiendo para que lo vean. Rodrigo Murray, actor, director y profesor de actuación de la Facultad de Filosofía y Letras de la UNAM, pasó más de 12 años estudiando a Leonardo da Vinci. ¿Por qué lo estudiaste tanto?
2: De hecho, no he terminado de estudiarlo, siempre hay algo nuevo. Porque me fascina, tengo una... Mi padre me presentó a Leonardo hace muchos años y desde entonces tengo una fascinación por él, por sus diseños, por sus estudios de mecánica, de ingeniería, de todo lo que dijiste al principio, porque era un filósofo, porque era ingeniero, porque era urbanista, porque era paleontólogo, porque era un todólogo. Y este hombre que estudió todo, a mí me parece que como actores, de alguna forma, también nos lleva a que no tenga límites la imaginación.
1: Claro.
2: Y entonces este hombre que inventó nuestra era, porque todo lo que se mueve en este universo que actualmente nos rige en el siglo XXI, pasó por las manos de Leonardo, ¿no?
1: Uh-huh.
2: Es decir, los submarinos, la bicicleta, la máquina de volar, todas las entramadas increíbles que tiene la ingeniería para hacer movimientos mecánicos. Era un hombre verdaderamente adelantado a su época. Y este hombre, de alguna manera, empezó siendo apoyado por un personaje muy particular que era pues la familia de los Medici, Lorenzo de Medici.
1: Y porque no tenía dinero, eso fue grandioso también de Da Vinci, nace sin dinero.
2: Sin dinero.
1: Entonces es muy difícil hacer filosofía y lo que sea cuando no hay dinero.
2: Exactamente.
1: Y él no tenía dinero.
2: Pero sin embargo tenía amigos como Verrocchio, por ejemplo, que fue su maestro, que le presentó finalmente a Lorenzo de Medici.
1: Que era
2: los
1: una
2: Medici,
1: familia poderosísima.
2: Una familia muy poderosa y con mucho, digamos, prestigio y lana.
1: Y oscura,
2: ¿no?
1: Y corruptona también.
2: Había de todo.
1: Sí.
2: Sin embargo, él crece y hace muchas cosas para la familia Medici.
1: Ajá.
2: Después trabaja para Ludovico Sforza, ya no en Florencia, sino en Milán.
1: Ajá.
2: Quiere construir, entre otras cosas, un caballo fundido de 60 toneladas de bronce. Si eso es difícil el día de hoy, imagínatelo hace más de 500 años. Era verdaderamente genial su cabeza. Estudió diversos procesos de fundición que incluían 4 hornos gigantescos para fundir el bronce y hacer un solo colado. Eso el día de hoy es difícil hacerlo. Imagínate entonces.
1: ¿Y los Medici no pagaron?
2: No, eso ya estaba con Ludovico Sforza. Okay. Ya no estaba en Florencia, ya estaba en Milán. No se realizó nunca ese caballo porque los franceses invadieron Milán. Ajá. Y todo el bronce destinado a ese caballo se utilizó para fundir cañones.
1: Okay.
2: Y entonces pues entraron en guerra y los cañones no sirvieron para nada porque los franceses finalmente invadieron.
1: Ya.
2: En ese ínter, en ese pedazo de su vida, pintó uno de los cuadros más hermosos que conocemos el día de hoy, que es La mujer con el armiño.
1: Okay.
2: Una mujer que está sosteniendo una especie como de, a ver, ¿qué es un armiño?
1: Es un armiño.
2: Es como una especie de es un roedor un poquito más, más bonito, más tranquilo. Y es un cuadro muy hermoso, muy significativo de toda esa época. Esta mujer como era...
1: un tlacuache o algo una, así.
2: Sí, digamos que un pero bonito, un tlacuache pero bonito.
1: Okay.
2: Este señor que le manda a hacer este cuadro, Ludovico Sforza, la mujer esta se llama Cecilia Galerani, era una de sus 7 amantes. Entonces, sí, es realmente interesante, podría ser una telenovela.
1: Claro, ¿no? Que tienes que decir, es una novela, una serie de Netflix.
2: Sin duda alguna, es una vida muy interesante la de Leonardo. Finalmente...
1: Una de 7 amantes de, no de Leonardo, no,
2: De Ludovico Sforza.
1: Sí, para que no exacto. Nos confundamos.
2: Ludovico Sforza lo manda a pintar una de las cosas más importantes que hace Leonardo y que el día de hoy todo el mundo conoce, que se llama La última cena.
1: Uh-huh.
2: En esta pared que mide 9 metros de largo por 4.5 de alto, pinta él La última cena. Tiene en su haber... Para pintar un fresco hay que ponerle yeso. Y él hizo otro tipo de cosas y la pintura no se quedó impregnada en la pared. Se empezó a caer. Hacia el final de la vida de Leonardo, toda esa pared estaba totalmente resquebrajada y caída. Lo que vemos el día de hoy es una reconstrucción especulativa de lo que fue la última cena.
1: Especulativo, o sea, ni siquiera
2: no,
1: sabemos.
2: Ni los colores, ni las nada, formas. Nada. Medianamente se cree que es así.
1: Ni el tema de Juan y el apóstol no, que sí, está recargado eso, y todo que todo eso es sí. María Magdalena.
2: Todo eso sí, por supuesto. Eso sí. Pero eso es parte de algo que Leonardo no necesariamente dejó impreso para que nosotros hiciéramos esas conjeturas. Ajá. Pero es uno de los grandes fracasos de Leonardo. Ya te conté dos.
1: Ajá.
2: Uno es... Mira, ahí se ve, ¿ves la puerta esa que está ahí abajo?
1: Para los que están viendo, hay una puerta abajo de la mesa de la última cena donde está Cristo.
2: Esa puerta la abrieron los monjes en 1652, 100 años después del nacimiento de Leonardo, o sea, Leonardo ya estaba muerto. Y abrieron esa puerta porque es un acceso a la cocina, es un refectorio.
1: ¿Y se encontraron?
2: Lo abrieron y les valió absoluto queso.
1: La obra...
2: Sí, le cortaron los pies a Jesús.
1: Espérame, la puerta no existía. O sea, cuando dices
2: no existía la abrieron, puerta, la abrieron 100 años después.
1: Hicieron un boquete abajo de la última cena de Leonardo da Vinci.
2: Porque era más fácil pasar por la cocina por ahí y dijeron, pues córtale los pies, ¿no? Y ahí nos metemos.
1: Hay un lugar en el infierno reservado para esos monjes.
2: Sí, tal cual, ¿no?
1: Le cortaron los pies a los pies de la última cena.
2: Los pies de Jesús.
1: De Jesús.
2: Nadie los ha visto.
1: ¡Ah, qué herejes, hijos de la...!
2: Porque no existen, ¿no? Si alguien de pronto te pregunta, ¿cómo son los pies de Jesús en la última cena?
1: No.
2: Y pues no, pues...
1: Hay una puerta.
2: Muy parecidos a una puerta, exacto.
1: ¿Les valió? ¿Destruyeron la obra?
2: Pues no sé
1: completa,
2: si la...
1: Pero...
2: No tenían a lo mejor la...
1: No
2: Leonardo se fue haciendo famoso a lo largo de toda esta historia. Sí. Hace más de 500 años que se murió.
1: No tenían el contexto de lo que estaban
2: por
1: haciendo.
2: Por supuesto que no.
1: Padre, perdónalos, no saben lo que hacen.
2: Exactamente, no sabían. Y lo que estaban haciendo era tratar de vivir más fácilmente.
1: Claro.
2: ¿No? Necesitamos un acceso a la cocina, vamos, ahí está. La última cena es una extensión del refectorio, donde comen los monjes, ¿no?
1: Ya.
2: Y es una extensión, tú ves... Están las vigas del refectorio y la última cena es como una extensión de esa, con una ventana al final y con un
1: eso, era una cosa, no sabían lo que hacían. También los sacamos del infierno, los perdonamos ya, que se regresen.
2: Finalmente, hace este es otro de los dos grandes fracasos, ¿no? De Leonardo, porque fracasó, no le puso la pintura exacta ni la técnica adecuada para que eso se mantuviera el día de hoy el fresco.
1: Se despintó. ¿Y el tercer error?
2: Y el tercer error es la Mona Lisa.
1: ¿Error la Mona Lisa?
2: Es un fracaso.
1: ¿La Gioconda? ¿Por qué un error la Mona Lisa?
2: ¿Quieres saber?
1: Sí.
2: Vayan al teatro.
1: ¡Oh, qué la
2: estoy
1: cara!
2: Todos los lunes a las 8:30 en el Teatro Milán y ahí les voy a contar ¿Por qué es un fracaso de Leonardo da Vinci la pintura más famosa de todos
1: los tiempos? ¿Cómo va a ser un fracaso? ¿Cómo? Bueno, vamos a ver la obra de teatro.
2: Ahí te lo platico.
1: Cuatro lunes, Teatro Milán, Colonia Juárez. Está Rodrigo Murray con esta obra que se llama Leonardo. Es ya este lunes que viene.
2: Así es. Mira, ahí está la mujer con el armiño.
1: El armiño, ya apareció.
2: Es que es una especie de roedor extraño.
1: Para los que nos están viendo en Telefórmula o en redes sociales, los de radio, imagínenselo.
2: No, actualmente tenemos la facilidad de tener un celular. Sí. Y inmediatamente le dices, la mujer con el armiño, Leonardo da Vinci, y pum, te aparece la imagen.
1: Y te lo busca. ¿Te sale eso? O algún video grupero que hayan tomado el nombre para hacer una canción. No sabemos.
2: O alguna cosa salvaje, pero si ven una mujer que está volteando hacia su izquierda y el animalito que tienen en las manos, eso es un armiño.
1: Ese es un armiño. Muy bien. Entonces, ¿qué podríamos aprender en esos? Nos quedan tres minutitos. ¿Qué podríamos? Tú que le has dedicado 12 años a estudiar a Leonardo da Vinci, que lo interpretas, que lo admiras y que le has aprendido mucho. ¿Qué te gustaría que la humanidad no olvidáramos o aprendiéramos de él más hoy en día en un mundo dividido, de conflictos, donde el futuro no se ve muy prometedor si seguimos así, amigo, etcétera?
2: Claramente yo diría que aprendamos a abrazar el fracaso. Okay. El fracaso tiene que ser un aliado, no una derrota. El fracaso es algo que te permite volver a levantarte e intentarlo. Y aquellos que fracasaron es porque tuvieron los arrestos de intentarlo.
1: Claro.
2: Creo que Leonardo tiene una frase maravillosa, creo que te va a gustar, que dice, el éxito es una cadena de fracasos. El éxito es una cadena de eslabones fracasados.
1: Eso, sí, claro.
2: Es decir, no puedes llegar al éxito de primera, así de pum pum, ¿no?
1: No.
2: Y creo que esa es la gran lección, por lo menos que yo me llevé durante todos estos años. Uh-huh. Leonardo estuvo buscando, con todos sus estudios, según mi interpretación, la inmortalidad.
1: Uh-huh.
2: ¿Y lo logró?
1: Sí.
2: El día de hoy, para nosotros, ver a Leonardo da Vinci está vivo en escena.
1: Sí.
2: Seguimos hablando de él. Uh-huh. Sí, conmigo, pero a través de todo el pensamiento de nosotros. Sí. La mortalidad, tal cual, nosotros somos finitos, pero somos finitos en la medida que otro no piensa en nosotros, ¿no?
1: Sí, sí, sí.
2: Podríamos estar muertos en vida.
1: Sí.
2: Y afortunadamente no es así. Creo que es una obra que tiene ese tipo de reflexiones. En efecto, durante 1 hora y 10 minutos no van a ver el teléfono celular.
1: Por favor.
2: Y eso creo que es ya de entrada ventajoso.
1: Ya con eso ganamos.
2: Algo,
1: lo
2: ¿no?
1: que sea, pónganse ¿cómo se llama? A farmear la obra o algo.
2: Órale.
1: Después de la obra de teatro, que sea, pero no regresen al celular durante un rato.
2: Vayan a ver la pieza también que estoy moviendo en escena, que es esta pieza maravillosa del maestro Sebastián.
1: Ajá.
2: Sebastián es un, yo creo que es el escultor vivo más importante del planeta.
1: ¿Te la prestó para la obra? ¿La hizo para la obra? No.
2: Es un modelo original de finales de los años 60 y principios de la década de los 70, que tiene 30 centímetros de lado, y nosotros la sobrescalamos a 2 metros.
1: Ah, ok.
2: Y eso, yo voy transformando el espacio y paso de la Italia renacentista al México contemporáneo con un solo movimiento.
1: Ah, ok, entonces eso es una obra muy divertida. Yo sé que tú la disfrutas muchísimo y por lo tanto la gente la disfruta, pero es algo muy adaptado a la vida moderna, no es con que vamos a ver algo clásico culta nada
2: no,
1: más.
2: No, la solemnidad a mí me da un poco de H y termina con hueva. No, para nada.
1: Okay.
2: Tiene que ser divertido el arte, tiene que ser divertido lo que aprendes, tiene que ser la mejor tarjeta de presentación que puede tener una persona es una sonrisa. A través de eso uno aprende con mucho más facilidad. Si los niños van a la escuela y de pronto tienen una clase que les entusiasma y les apasiona, la aprenden mucho más rápido que una clase que no entienden y que no les gusta, evidentemente.
1: Entonces, es divertida.
2: Totalmente. Leonardo era un hombre con un grandísimo sentido del humor.
1: Sí.
2: Lo último que escribió Leonardo fue, dejo de escribir porque se enfría la sopa. Y esa noche se murió.
1: Y nos llevamos entonces la lección de atrévete a equivocarte.
2: Sin duda.
1: Una de tus obras maestras se te puede despintar y descarapelar porque te equivocaste de pintura, pero inténtalo.
2: Una y otra vez, exacto.
1: Ya.
2: Nosotros nacemos con el fracaso y vamos a morir con él.
1: Ya.
2: Entonces, pues que sea nuestro aliado, que sea nuestro amigo. Yo con los alumnos que tengo en la universidad, cada vez que fracasan, cosa que es muy común,
1: pues sí.
2: Los aplaudo.
1: ¡Qué bueno!
2: ¡Qué maravilla! ¡Bienvenido sea el fracaso! Vamos a volver a intentarlo.
1: ¿Qué materia le estás dando? Ya nos vamos,
2: pero actuación.
1: Actuación.
2: Doy actuación 3 y 4, tercer y cuarto semestre en la facultad.
1: En la de Filosofía y Letras, allá en la gloriosa UNAM.
2: Hace un poquito más de 10 años.
1: ¡Qué buena onda! Rodrigo Murray, entonces tenemos...
2: De hecho, de ahí vengo, mira, traigo la camiseta puesta.
1: Sí, traes la camisa oficial de la UNAM. 7, 14, 21 y 28 de septiembre, 8:30 de la noche, boletos en Ticketmaster, Leonardo con Rodrigo Murray, y los boletos es en el Teatro, perdón, Milán, que está en la Colonia Juárez, en la taquilla o en Ticketmaster o en la promoción que hacemos nosotros. Gracias, amigo. ¿Tus redes sociales para seguirte?
2: Ay, no uso.
1: ¿No pero, usas? Bueno, perfecto. Pero por eso tienes tiempo de estudiar, Leonardo.
2: Yo estoy chapado a la antigua. Sí, hay por ahí un Instagram o algo así.
1: No,
2: pero
1: ni lo usas, así de
2: no, no, yo no lo uso. Soy muy sincero.
1: Hay una de tu obra de teatro que se llama Leonardo-obra.
2: Es correcto, sí, arroba... hay una de Leonardo y hay también una de Rodrigo Murray, pero okay, yo no las uso.
1: Pues ¿para qué lo siguen? Sigan las obras de teatro. Arroba
2: Leonardo-obra.
1: Obra. Gracias.
2: A ti, querido.
1: Niño Teletón, gracias por estar con nosotros.
2: Orgullosamente terco.
1: Bueno, gracias, amigo. Se quedan en Telefórmula con Maxine Gutzal, Radio Fórmula. Continuamos después de una pausa y vamos a tener a Bon Jovi. Vamos a ver música de Bon Jovi y a los expertos. Volvemos.

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6: Estas son las Steve Bites con Steve y TV. Imaginen una ciudad donde los solteros tienen solo una noche al año para hacer lo que quieran sin tener que estar casados. Solo por una noche reúne a Mónica Bárbaro y a Colin Turner como Ali y Owen, dos desconocidos que conectan en Nueva York y pasan la noche intentando volver a encontrarse entre malentendidos, personajes excéntricos y situaciones cada vez más absurdas. La dirige Will Block, responsable de ECA y Con Todos Menos Contigo. Sí, aquella película que ayudó a demostrar que la comedia romántica todavía podía llenar cines. Si extrañabas películas que te hicieran reír y suspirar, esta es la indicada, porque algunas historias de amor necesitan años para empezar, pero esta solo tiene una noche. Solo por una noche ya está disponible en los cines de todo el país. Estas fueron las Steve Bites con Steve de TV.
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8: Una cosa de la que padecemos mucho los mexicanos por el colorido que hay en este país, desde una trajinera, el Día de Muertos, los puestos de la calle, el tianguis, en una ciudad el tráfico, los colores de la naturaleza, etc. Es el horror vacui. El horror vacui es un sentimiento que nace del minimalismo en la arquitectura, que es el horror a los espacios vacíos. O sea, no nos gusta a los mexicanos en general tener, por ejemplo, paredes donde no hay un cuadro colgado, un calendario, si vas a un taller mecánico siempre van a tener algo colgado en la pared o una virgencita o algo. El horror vacui es horror al vacío y es un fenómeno que pasa muchísimo en los países donde hay mucho color.
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2: 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Además hablaremos de cine y belleza. Con esto y más, continuamos.

0: pan es una maravilla.
1: Estamos de regreso y fíjense que, ¿qué dijo Eduardo Yáñez? ¿Tú sabes qué dijo Eduardo Yáñez?
0: Eduardo Yáñez habló, Max, de que obviamente está en contra, ayer tuvo un evento que está en contra del maltrato a la mujer, refiriéndose a lo que ha pasado entre José Manuel Figueroa y Ninel Conde. Ya ves que José Manuel tuvo unas...
1: Ah, pues le dijo que el Botox ya le había afectado el cerebro. Ajá.
0: Entonces Yáñez dijo eso, pero también por otro lado le tiró zarpazo a la prensa, dijo, no, pues no estamos obligados a dar entrevistas y menos en el aeropuerto y no sé qué tanto. Yo pienso, si un artista no hace conferencias, no hace eventos, no hace presentaciones y el único lugar que hay es el aeropuerto o aquí Fórmula o aquí abajo en el café, nosotros lo hemos hecho, Max. El otro día que estaba Manuel Velasco, te acordarás, Liz,
2: sí,
0: y yo,
2: ah, sí,
0: dijimos,
2: sí,
0: está
2: sí,
0: Manuel
2: sí,
0: Velasco aquí, ¿qué hacemos? Pues lo entrevistamos. Claro.
1: Para que les contara de
0: Anaí. Entonces,
1: ¿fue cuando Anaí tenía el problema del oído?
0: Del oído.
2: Sí, cuando vino con López Dóriga, ¿no?
0: Ajá, y estaba ahí abajo. Y él súper lindo dijo, bueno, no estaba programado, era un café. De hecho, se veía el café y todo. Y él dijo, pues sí, yo pienso que la persona que es una celebridad puede decir, no, pues si está ahí, hay 20 medios. Poncho Herrera nos lo dijo aquí. Las únicas veces que les digo, espérenme, es cuando traigo a mis hijos.
1: Sí.
0: Cuando no, pues ya agárrenme.
1: Claro.
0: Pero bueno, eso dijo más.
1: Sí. Entonces acuérdate que cuando tenían ahí el problema del oído, que el que dio toda la información que le había pasado fue su esposo.
0: Pues su esposo no lo dio aquí en
1: el... Él estaba bien informado que era, porque unos decían que se iba a quedar sorda, los otros que le habían reventado el tímpano.
2: Claro.
1: O sea, había miles de versiones. El que realmente dijo exactamente lo que tenía fue su esposo, Manuel Velasco, que él sí sabía qué era lo que tenía.
2: Claro.
0: Sí.
1: No especulando. Bueno, vamos a ver qué dijo Eduardo Yáñez.
3: Eduardo Yáñez apadrinó la obra en la que debutó Enzo, el hijo de Rey Grupero y Nanda Rocha, y ahí dijo darle gusto que Ninel Conde se haya quejado de la actitud de la prensa en lugares como el aeropuerto u otros lugares públicos que no son aptos para hacer una entrevista.
4: A ver, ¿cuántas veces nosotros nos hemos encabronado con ustedes? O sea, a lo mejor es un momento, ¿no? Que está pasando. Algo habrá sufrido, sentido presionada, sobre todo que ustedes son muy, muy de preguntar sobre la vida personal. Y hay que acordarse que nosotros lo que queremos hacer es anunciar nuestro trabajo y explicárselos hasta donde quieran, ¿no? Pero nuestra familia no es, no cae en el derecho de información, como ustedes pretenden a veces, ¿no? Que si la hija de no sé quién, que si la prima de no sé dónde, que si el no sé qué de no sé cuándo, se pasan de lanza también ustedes.
5: Pero cuando ventilan en un documental como el caso de ella, que habló de su vida personal, de sus...
4: ¿Quién?
5: Parejas, Ninel, por ejemplo.
4: Ah, pero...
5: ¿Es válido,
4: no? Yo creo que ahora a ella le ha tocado usarlos a ustedes, ¿no? Y hay que aceptarlo. Eso es todo, o sea, ustedes también nos agarran de piñata, ajá, y ahora le tocó a ella, y está bien, ella también les ha dado a ustedes unas grandes entrevistas, y todos los chismes y todas las jaladas, ¿no? Entonces, pues ahora tiene, yo creo que le tocó a ella ponerse así, hay que a veces entender.
3: Para Grupo Fórmula, Denise Ortiz.
0: Ahí está Lalo Yáñez. Bueno, yo difiero un poco. Creo que al final, bueno, sí está bien. Hay muchos temas que se engloban a una figura pública, pero también se habla del trabajo. Pero muchas veces hay temas que, si no están hablando del trabajo, pues es importante decir, oye, hay una situación en la que señalaste a José Manuel Figueroa de esto, ¿cuál es tu punto de vista?
1: Claro.
0: O José Manuel dijo esto, ¿qué quieres tú responder?
2: Pero luego como que lo que decíamos, abrir la boca como que te da miedo, dices, mejor me espero tantito,
0: sí,
2: ¿no? O lo pienso, o digo, chin, o te agarran infragante y no sabes qué contestar.
1: Solamente Adame.
2: Sonreír
1: no
2: y decir algo.
1: Ay,
2: sí, mis respetos, ¿eh?
1: Adame dice cada cosa que te quedas con la boca abierta.
2: Sí.
1: Ayer lo que dijo Realdo.
0: Bueno.
1: Me quedé, dije, ¿qué dijo?
0: Cada día se reinventa.
1: ¿Sí?
0: Dicen que soy el vocero. Bueno. No, si a mí hasta me demandó. No
2: soy
0: algo,
2: a ti.
0: A mí me demandó Alfredo Adame, igual que a Marifer Centeno hace ya algunos años, pero por un programa que estábamos con Adela Micha, en un programa que se llamaba La Saga Live,
2: la
0: creo que los jueves, miércoles.
2: Cuando
0: jueves,
2: pasó lo de New York, ¿no?
0: Cuando pasó lo de New York, ahí Adame nos demandó a todos los del panel. Entonces no soy su vocero, no soy su RP, no lo trato porque al final es una figura pública, porque siempre hay unos haters que me dicen lo mismo, es que tú, es que Adam, no, damos las notas porque él está ahí.
1: Claro.
0: Pero bueno, les cuento que a 48 horas max de la granja VIP, sé que ahora la granja ha innovado en los realities. ¿En qué sentido? Me enteré por unas personas que trabajan en la producción que hay que dentro de tu contrato, en tu contrato tú dices que yo no puedo atacar a Jonathan Tonatiuh por una cuestión que no tenga que ver con lo que está pasando en ese momento en el reality. O sea, si Jonathan se robó 100,000 pesos, yo en el reality no puedo agarrar y decirle, tú te lo robaste, eres un ratero porque te robaste 100,000 pesos de Maxim. Eso está penadísimo dentro del contrato. Entonces, lo que están haciendo...
1: O sea, nada más lo que pasa ahí entre
0: nada
1: ellos.
0: Más, o sea, yo puedo atacarlo de que sea flojo, de que no limpie esto, de que esto, de lo que
1: no
0: te dejo a ti.
2: De que no cocine, de algo así.
0: Exactamente. Entonces, están súper blindados y justo me dijeron lo mismo. Me dijeron, es una cuestión que la granja ha querido hacer para evitar meterle mano, como en la casa de los famosos le meten mano todo el tiempo. Desde el contrato te dicen, a ver, tú puedes atacarlo de lo que quieras, de lo que sea dentro del reality, si sucede una pelea, confrontación, pero tú no puedes venir y sacar que es un deudor, que es un que es
1: sí,
0: una,
1: o que me hizo, o me dijo, ¿no?
0: Me dijo que se peleó con tal,
1: que no fuera dentro del reality,
0: sí,
1: también.
0: Y dentro de eso también, en ese blindaje que hace Fremantle Media, todos ellos también pasaron por una serie de exámenes. Revelan a Pablo Montero el domingo, o sea, sí va a haber un como un ramillete.
1: También
0: por,
1: Pablo va a entrar.
0: No sé cuánto aguante,
2: Pablo,
0: pero
2: va a entrar.
0: Es ranchero.
1: Es ranchero.
0: Sí, sí, es ranchero, entonces él para eso mandado a hacer. Ahora, entonces yo creo que si la Casa de los Famosos no hace algo el domingo...
2: Va a entrar alguien, dicen que va a entrar
0: alguien.
2: Dicen
0: que va a entrar Yerimoa, que dice que no.
2: O Adrián Marcelo.
0: Dicen que va a entrar Adrián Marcelo. Yo me inclinaría como visor del reality de que si entra... Bueno, y el otro que dicen que entra es Ari Boroboy.
2: Y Mariana Ceballos.
1: O Imelda Tuñón.
0: Imelda Tuñón no puede,
1: por lo legal.
0: Imelda Tuñón no puede porque tiene varias audiencias en el caso de Maribel y tiene que salir sí o sí. Entonces, ella la saquemos la de la... Ari Boroboy no creo que se preste al mercado.
1: Es no, pero de Ari Boroboy entre.
0: No, yo Yerimoa creo. Sí creo que podría
2: pero
0: ser.
2: Pero no creo que...
0: Pero ahora, ¿usted cree que el domingo, si Yerimoa entra a la casa, automáticamente 5 millones de personas se van a ir de un canal al otro a ver a Yerimoa?
1: No,
0: yo no creo.
2: Yo tampoco.
0: Yo creo que la gente se va a quedar a ver el brete de Adame con Trejo, se va a quedar a ver a Pablo Montero con Manelik, se va a quedar a ver a Niurka con Ivonne Montero,
2: qué
0: con Natalia Coser. O sea, eso es lo que yo pienso por lo que lo vería.
1: Sí, ahora, porque la granja va a haber mucho
0: sí. Y les tengo otra exclusiva, Max. A ver, ya ven que aquí dimos hace 2 semanas el tema de la Sonora Santanera.
1: Sí.
2: Ah, sí.
0: Bueno, la próxima semana sale el documento que les dije que iba a suceder, el documento de registro de marca, porque me contaron que en esta conciliación el Auditorio Nacional, ya ven que el Auditorio lo habían demandado hace tiempo con Sergio Gabriel, cuando Sergio Gabriel trae la Internacional y Paquita, gana la marca la Internacional, la Sonora Santanera de Carlos Colorado, y le manda al Auditorio, y el Auditorio tiene que pagar. El concierto cancelado es la derivación de que el documento de Indautor y del INPI sale, y entonces prohíbe que se utilice una marca que no es de ellos. Entonces el Auditorio dijo, yo me lavo las manos, concierto cancelado. Hay una gira en Europa que arranca, creo que no...
1: Pero a ver, vamos a ponerlos en contexto. Están peleando el nombre de la...
0: Sonora Santanera.
1: La Sonora Santanera, la Internacional.
0: Ajá, o sea, la Internacional Sonora
2: Santanera. Es que es la auténtica, ¿no?
0: La Internacional. Es que
2: Sonora Santanera... María Fernanda.
0: Es una marca que tiene la viuda de Carlos Colorado. Y que ella tiene la Sonora Santanera de Carlos Colorado. Los ex santaneros hacen la Internacional Sonora Santanera. Lo que se pelea es el nombre de la marca, Sonora Santanera. O sea, si la Sonora Santanera se cambia y quita el nombre y se pone la Internacional Sonora de los nombres de los dueños, cantan lo mismo, pagan sus derechos, pero el hecho de usar el nombre en los shows es lo que afecta, porque en hecho el documento que salga la próxima semana incluso puede afectar la gira de Europa. En Europa, la Internacional Sonora Santanera registró su nombre.
2: Okay.
0: Pero hasta donde yo sé, cuando salga este documento, la viuda de Carlos Colorado y su defensa podrían decir, bueno, este es un tema de marca que nos pertenece en México y que se está explotando en otro país, y podría estar la gira de Europa comprometida, así como el Auditorio Nacional que se canceló, donde iba a estar Lucía Méndez, Angélica María, Angélica Vale, Rocío Banquels. Entonces, ahí hay un tema.
1: Pues a mí los santaneros me dijeron que ellos tienen el derecho de usar la Internacional Sonora Santanera.
2: Pues a ver qué pasa.
0: Pues a ver qué pasa. Vamos a tener más información porque sí, ya ven que les dije que se iba a mover el auditorio.
1: ¿Por qué ellos habían ya ganado ese nombre? La Internacional Sonora Santana.
2: Pero si la gente no va a la granja a verle, ni va a la Casa de los Famosos, que vaya a ver el Fantasma de la Ópera.
0: 20 funciones. Ya quedan 20
2: funciones nada más del Fantasma, sí. Max.
1: Ya se va.
2: Imperdible ir a ver todos los efectos.
0: Y estrena protagonista, ¿no?
2: Así
0: el,
2: es.
0: El Fantasma, sí.
2: Entre estrena.
0: Ahorita más regresamos, les
1: decimos quién. Tienen otro protagonista, pero ¿saben qué? Ya se ve el Fantasma y no se pueden quedar sin verlo, sí. Porque es una súper obra de teatro, con una producción espectacular. Vamos a corte y volvemos.

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6: Inicia la era de Jacobo VIII. A la muerte del rey Harald V, asumió en automático su hijo, quien pasó a ser el rey Jacobo VIII de Noruega. Su hija Ingrid, de 22 años, es ya la princesa heredera. El 2026 ha sido un año horribilis para la familia real húngara. La era Jacobo inicia en este panorama con su esposa, la ahora reina Mette-Marit, que se recupera del trasplante de pulmón. El hijastro del monarca noruego, Marius Borg, permanece en arresto domiciliario. La hermana del rey, la princesa Marta Alicia, llora a su padre y a la vez tiene que estar cerca de su esposo, el chamán Derek Berrett. Un día antes de la muerte del rey Harald, fue sometido a un trasplante de riñón. Jacobo VIII, de 53 años, continuará, pese a escándalos familiares, con el lema de su padre: todo por Noruega. 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
7: La historia comienza en Londres. Tras una cena de escritores, Ian Fleming, creador de James Bond, recluta al cronista de viajes Norman Lewis como espía para viajar a La Habana, investigar las posibilidades de éxito de la Revolución de los Barbudos y buscar una entrevista con el líder rebelde Fidel Castro. Es diciembre de 1958 y la capital cubana es un hervidero. En sus hoteles, casinos y bares coinciden escritores como Ernest Hemingway y Graham Greene, mafiosos como Meyer Lansky y Santo Traficante, políticos como John F. Kennedy y un puñado de periodistas de largo colmillo y contactos infinitos. Es Desfila la Habana, la más reciente novela del escritor cubano Antonio José Ponte, quien nos muestra un retrato de la bulliciosa capital cubana en las semanas previas a la caída del dictador Fulgencio Batista, el triunfo de la revolución y los primeros meses de un régimen que muy pronto revelaría su verdadero rostro.
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8: Maxine está de vuelta.

0: bien.
1: Estamos de regreso y Lalito nos tiene noticias de esta película que se llama La Guerra de los Últimos.
2: Sí, pero antes de...
1: Con el guapo de Jacob Elordi.
2: Exacto, pero antes de entrar de lleno al cine le queremos contar que las 20 funciones que tiene El Fantasma de la Ópera van a estar muy bien engalanadas porque hay un nuevo protagonista. Lo vamos a mostrar aquí en, bueno, son las últimas 20 funciones y tenemos la foto del nuevo protagonista,
0: Gonzalo.
2: La verdad está muy guapo, que se llama
1: muy guapo, canta precioso.
2: Sí,
1: ahí está, mira,
2: sí,
1: qué guapo.
2: Ahí está Gonzalo Aburto de la Fuente. Él es el nuevo Raúl y la verdad es que, bueno, Ernesto,
3: él es Raúl, es
2: el novio de Cristina.
3: Ah, que logra, Cristina, sí.
2: Exacto, es el que logra como rescatarla.
1: No,
2: es el fantasma.
1: No.
2: Es el novio de Cristina. Ya ve que todo
1: que
2: el proceso
1: la rescata.
2: Se enamoran porque se conocieron cuando estaban niños.
1: Sí.
2: Luego la deja de ver, regresa, la encuentra en el teatro, se vuelve a enamorar de ella, obviamente. Y él es el que intenta rescatarla.
3: Ajá.
2: Pues de toda la...
3: Y es muy bueno.
2: Que la verdad es que sí es un trauma psicológico que el fantasma le hace a Christine. La verdad, es un bullying psicológico bastante fuerte que le hace para tenerla atrapada.
3: Sí.
2: Porque le dice que es su ángel y él, Raúl, es el que se encarga de decirle nada, ángel, nada. Tú vete conmigo porque...
3: Que de hecho estaba en Raúl Luis...
1: El fantasma se la lleva.
3: Se la lleva. Luis Anduaga era el que estaba. Felicidades a Luis por esta temporada brutal. De los que más aplaudidos porque además tiene un gran vocal. Pero también estrenan fantasma porque el fantasma es Ricardo Estrada. Ricardo Estrada comenzó a dar funciones este fin de semana. Y bien, yo sé que el teatro domingo... Lleno una de la tarde, entonces va a haber gira.
1: Del fantasma. Hay que verla en el Teatro Insurgentes y ya se va.
3: Sí.
1: Más quedan 20 funciones.
3: Hay que ir, Max. Hay que ir todos.
1: Aprovechar.
3: A verla, no hay que organizar nosotros y nos vamos un
0: aparte,
3: día.
0: El fantasma está inspirado en hechos reales. Hay que decir que esta novela sí tenía abajo todos esta presa del agua y ahora esta presa en París, en la Ópera de París, lo ocupan así los bomberos. Toda esta cosa de que existió el fantasma, pues era porque se habían encontrado un esqueleto. Entonces la gente va a ir a ver una historia real, pero basada obviamente con esta ¿cómo se llama? Músicos en vivo, toda la escenografía,
2: ah,
0: toda
2: la gente que Andrew Lloyd Webber pensó en el papel para quien era su esposa en ese momento, que es Sarah Brightman, que tiene una voz privilegiada, inmensa. Entonces realmente es que como que la gente, pues además de ver esta historia que es más o menos real, pues va a ver como la oda que Andrew Lloyd Webber quiso hacerle a Sarah Brightman, particularmente en la canción además también. Entonces pues es como una maravilla.
3: Y sabes también que justo yo conocí la Ópera de París, Max, es el número 5. Es turístico. Cuando entras tú a la Ópera de Garnier, la primera parada que haces es el palco del fantasma, número 5. Digo, qué mal, qué gacho, es que siempre está cerrado, pero por lo menos lo ves ahí al lado de otros palcos.
1: Sí.
3: Y tiene una placa especial que te dice aquí fue inspirado El Fantasma de la Ópera.
1: Sí.
3: Pero hay que también felicitar, yo creo que a Claudio Carrera,
0: a Morris,
3: a Horta Galindo. Porque ya es una experiencia, no nada más es entrar y ver, entra una experiencia culinariamente, es el único teatro al que tú vas y te compras por una cantidad muy económica, la verdad, una tablita de quesos y carnes frías o algo, si te gusta lo gourmet, te echas un vino, los refrescos, todo lo que hay está al alcance, porque lo interesante es que puedes entrar con esos alimentos a ver la obra, ¿no? Entonces, mientras estás viendo el primer acto, que es el más poderoso, pues te puedes estar echando tu jamón serrano y tu vino, sintiéndote ahí. Y creo que sí, le pusieron un lobby precioso y además las mesitas del lobby están muy cómodas, entonces es una experiencia.
0: Y sabes que ahí en el lobby puedes ver la historia del fantasma, todo lo que ha pasado, los hechos que han vivido, lo que estamos contando, cuántas veces ha puesto en México, entonces la gente también va a aprender de todo eso del fantasma.
3: Entonces gran temporada y gran, sobre
1: y gran
3: todo,
1: producción. También, qué buena producción.
3: Yo creo que la máscara de
1: lo del canil está súper bien.
2: Sí, muy bien logrado.
0: Nunca se ha sabido cómo se hace, Max, nunca hemos podido.
1: El final es impresionante.
3: 20 funciones, Max, a partir de 23, entonces habrá que ir a una de esas 23. Pero bueno, te pise con Chávez ayer.
1: ¿Sí? Ahora sí, cuéntanos de la peli.
2: ¿Qué quieren? ¿Que les cuente primero? ¿Sí? ¿O que el evento que tuvimos con Julio César Chávez, que se va a estrenar una... Diego Sorno hizo una docuserie acerca de Chávez versus Chávez, se llama la serie, y la verdad es que dice que es porque ya ve que Diego Luna hizo una parte también de la historia de Julio César. Hay varios documentales que también están por ahí rondando. Sí. La vida de Julio César se ha retomado en muchos otros documentales también. Pero Diego dice que todo eso son como caricaturas, que son más bien como apenas pinceladas de lo que pasó realmente Julio César. Y Julio César ayer decía que es real, porque vio la docuserie y dice que se sintió incómodo, que le dolía muchísimo ver muchas cosas de las que él ya no se acuerda, y particularmente algo que decía, que es que su mamá estaba pues muy bien durante la grabación de esa docuserie y ahora está muy enferma. Entonces dice que le duele muchísimo pues ver a su mamá bien en esa, en ese programa, y pues ahora ya saber que está pues prácticamente luchando por su vida. Y lo más interesante es que tuve la oportunidad de preguntarle que cuál fue el momento que él consideró que fue ese ya, el que dijo, no puedo más, tengo que surgir para adelante. Y él nos cuenta bastante, bastante fuerte, que fue cuando su esposa y su hijo decidieron internarlo, y que incluso en algún momento dado él quiso matarlos por todo lo que implicó que lo encerraran en la rehabilitación. Y tenemos acá la nota.
3: Vamos a ver.
2: Julio César Chávez presentó su serie con VIX, Chávez vs. Chávez, con la que recordó muchos momentos que se habían olvidado y que le resultaron muy incómodos, por lo que dijo que no le gustó mucho el proceso y el material. A pregunta expresa de Todo para la Mujer, el boxeador reveló cuál fue el momento más duro que vivió.
4: Ese fue una jugada que en su momento quise matar, con todo respeto, le menté a la madre, la aborrecí, ¿me entiendes? Tanto a ella como a mi esposa Miriam y a mi hijo Julio, que ellos tuvieron el valor, para internarme, ¿me entiendes? Lógicamente en ese momento pues yo los quería matar, no los quería ver, ¿no? Porque pues me habían quitado la sustancia, ¿me entienden? Entonces yo sentí que me moría, ¿me entienden? Pero entonces con el tiempo pues fui reconociendo, ¿no? Y que ellos estaban en lo correcto, ¿no? Y ahora, pues, la verdad, lo único que les he pagado es darle las gracias. La verdad, siempre le he dado las gracias a mi señora. Por aquí anda mi señora, la verdad. No quiero decir más porque voy a llorar, yo soy un llorón. Pero la verdad, gracias a mi señora, que ella dio ese paso fundamental en mi vida, ¿me entiendes? Porque si no fuera por ella, pues no estuviera con ustedes platicando, porque me hubiera muerto.
2: Julio César también habló de su gran amiga Yolanda Andrade y compartió que no sabe qué fue lo que le pasó, y dijo que a lo mejor podría ser hasta brujería.
4: Que no se explica cómo está ahí, no le haya, no sé si fue realmente brujería o no fue brujería, pero pues ahí estaba muy agarrado también de Dios. Entonces yo lo que le digo es, arte de Dios, Dios todo lo puede en esta vida, porque la enfermedad, la revolución, porque no estaba por este piso.
2: Para Grupo Fórmula, Eddie Gutiérrez.
1: Bueno, pues ahí está.
2: Y pues rápidamente les contamos que este fin de semana ya está disponible desde hace una La Guerra de los Últimos con Jacob Elordi, que la verdad es que está muy bien lograda. Y la verdad es que, bueno, tenemos por ahí, si quiere regresar,
3: sí, corte, tenerlo.
2: La entrevista que nos dio.
1: No, nos también da está.
2: Si nos da tiempo,
1: si
2: pues,
1: nos da tiempo, a ver, vamos con Jacob Elordi.
2: De una vez y todo.
5: Ya es fin de, y por eso te presentamos Qué Ver en el Cine. En una charla con Jacob Elordi y Margaret Qualley, nos contaron cómo fue formar parte de una cinta que habla de un apocalipsis real en La Guerra de los Últimos. Mientras que también platicamos con Omar Chávez, quien protagoniza el documental Everest a Oscuras. Y hablamos con Jeong Song-ho acerca de su nueva cinta Zona Cero. Por fin, Hollywood hizo un retrato real de lo que podría pasar si hay un apocalipsis, mientras que Jacob Elordi logra demostrar su valía como actor y que es capaz de sostener una cinta prácticamente en solitario. Tanto él como Margaret Qualley compartieron su gusto por formar parte de esta historia.
6: One thing that was really special, I think,
5: algo que es realmente especial es la manera en la que Ridley filmó el espacio y la naturaleza. En especial cuando voy en el avión, fue todo muy real, porque había un helicóptero detrás del avión haciendo todas las tomas. No hay casi CGI y podemos ver todas estas grandes cámaras y cómo filmaban mientras el Cessna daba saltitos. Fue algo impresionante.
7: Escuché cerca de Ridley Scott y fue una experiencia genial poder verlo y ser parte de su cinematografía. Creo que logra una gran combinación de tener esta confianza, ese fluir, porque tiene tantas películas que son geniales y que es algo que pareciera que es muy natural para él.
5: Platicamos con Omar Álvarez, un alpinista que ayudó a Rafa Jaime a convertirse en el primer latinoamericano invidente en conquistar la cima de la montaña más alta del mundo, y mostraron sus aventuras en el documental Everest a Oscuras, una pieza llena de momentos emotivos y con un mensaje muy poderoso.
8: Esta experiencia para mí significó el entender que para alcanzar sueños, para alcanzar metas extraordinarias, necesitas tener primero claridad de qué meta y qué montaña de la vida quieres escalar. Pero más importante, Eduardo, ¿por qué queremos escalar esa montaña y con quién la vamos a escalar? Y eso es lo que Everest a Oscuras va a mostrarte, ¿no? Everest a Oscuras viene a confrontarte con tus propias montañas, viene a hacerte reflexionar qué montaña estás escalando hoy, por qué la estás escalando y con quién la estás escalando.
5: Esta semana llega al cine Zona Cero, del mismo director de Tren a Busan, y platicamos con Jeon Seung-ho acerca de esta nueva aventura en la que explota al máximo su talento

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2: Nuestra comida mexicana tiene algo maravilloso. Además de ser deliciosa, puede ayudarnos a alimentar muy bien a nuestros hijos. Ingredientes como los frijolitos, el maíz, los nopalitos y el aguacate nos ofrecen proteínas, fibra, vitaminas y grasas saludables que necesitan para crecer fuertes. Y lo mejor de todo es que podemos preparar comidas sencillas, llenas de sabor y muy nuestras. No tenemos que alejarnos de nuestras tradiciones para cuidar su alimentación. Podemos aprovechar todo lo bueno que nuestra tierra nos ofrece. Unos frijoles con tortillas, nopales y aguacate pueden convertirse en una comida nutritiva y deliciosa para toda la familia. Llevar nuestros sabores a la mesa también es enseñarles a querer nuestras raíces. Alimentarnos bien es otra manera de decirles cuánto los amamos. Sígueme en todas mis redes sociales como Gina Ibarra y Obajo TV.
1: Caminando por México.
3: Bacalar, Quintana Roo. Famoso por su espectacular laguna de siete colores, este pueblo mágico caribeño ofrece un descanso paradisíaco inigualable. Sus aguas cristalinas de variados tonos azulados, alimentadas por cenotes submarinos, son perfectas para nadar y relajarse. El histórico fuerte de San Felipe añade una dosis de mística pirata a este entorno natural virgen, ideal para los amantes de la tranquilidad.
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6: Los humanos pierden aproximadamente 40.000 células de piel cada minuto, renovando su superficie externa de manera totalmente constante.
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8: Aquí está lo que ha acusado Javier Corral a contra Cruz Pérez Cuellar. Ha dicho que Pérez Cuellar recibe 2.5 millones de pesos del erario estatal de César Duarte.

0: un señorzazo.
1: Trabajó de guapo toda su vida.
2: Toda la vida trabajó de guapo tu papá.
1: Sí, trabajó de guapo.
2: Qué guapo era.
1: Y era guapo también por dentro.
2: Era un caballero.
1: Era una persona.
2: De los que ya están en extinción.
1: Estamos algunos en peligro de extinción, sin duda alguna.
2: Sí, tu papá verdaderamente guapo, guapo.
0: Siempre estaba en Televisa, ahí en la puerta 2, ahí donde estaba la banquita en la esquina, siempre lo entrevistamos. Yo lo vi hace muchos años, era un tipazo, siempre hablaba de todo lo que hacía. Y hasta sus últimos años, antes de, digamos, de lo que pudo, iba y trabajaba y estaba.
1: Sí,
0: y
1: bueno, de hecho... Sí. A tal grado que el día que se murió llegó caminando al hospital.
2: Ah, no.
0: Okay.
1: Ajá. Sí, llegó caminando diciendo, pues es que no me siento muy bien y no sé qué. El doctor le dijo, a ver, acuéstese aquí. Se dio la vuelta el doctor para agarrar el estetoscopio y revisarlo. Ajá. Y cuando regresó y volteó la vista, estaba muerto mi papá.
2: ¿Cómo crees?
1: Qué bendición, ¿no?
2: Sí, bendición. Oye, la muerte de los justos.
1: Evidentemente yo no estaba ahí, eso me lo contó el doctor. Yo estaba grabando justamente un capítulo de nuestro querido Renta Congelada, de nuestro querido Puerky. Y me habló el doctor y me dijo, pues está, véngase para acá porque no creo que vaya a llegar. Y yo le pedí permiso a Pedro Ortiz de Pinedo, que obviamente que el productor de ese Pedrito se portó como un caballero, como todo lo que es, y me dijo, sí, hombre, vete, ¿no? Eso es fundamental y prioritario en la vida de todos. Y cuando llegué, pues ya no llegué.
0: Ya no lo viste.
1: Ya no lo vi.
2: Pero mira, llegó caminando, ¿qué
1: tal? Sí, y no, siempre fue un hombre que no hizo escándalos, ¿no? Ni para morirse.
0: Nada.
1: No, porque luego hay gente que está, meses con un escándalo, es que eso. Y no, nada. No, así era mi viejo. Discreto para todo.
2: Sí, pero aparte lindo y guapo y caballeroso y.
1: Qué padre que estaría cumpliendo en este momento, para el año que viene, 100 años. Mi padre era del 27.
2: No,
1: o sea que ahorita estaría cumpliendo 99.
2: Sí.
1: En junio.
3: El siglo.
1: Ajá, está a punto de cumplir 100 años de nacido.
0: Qué lujo, ¿no? Haber tenido a
2: y aunque no era tan alto como tú, era tan derechito que se veía más alto de lo que...
1: Sí, era derecho, era
2: muy
1: espigado.
2: Derechito.
1: Sí, y guapo, ¿no? Oh, eso también lo hacía verse.
2: Más alto.
1: Casi a los 94 años se murió.
2: Sí.
1: Siempre trabajando y bien. Sí, qué lindo. Qué lindo recuerdo. Qué bueno que lo conociste tanto tú también, Maxi, ¿no? Ay, ustedes también, sin duda alguna, pero pues ustedes fueron entrañables durante mucho tiempo.
2: Sí, por mi hermana y por Joaquín, que eran muy amigos de tu mamá y de tu papá.
1: Sí, otro México, ¿no?
2: Otro México, completamente.
1: Ya cambió mucho.
2: Pues es otra cosa ya. Desde las redes ya no somos los mismos.
1: Ya, sí, quizás desde antes, sí.
2: Ya desde las redes ya...
3: Todo.
2: Es otra cosa, ¿verdad?
1: Yo como soy tan chapado a la antigua, yo no uso redes.
2: Ay, qué bueno.
1: ¿No? Sí, no. Bueno, tengo un par, pero la verdad es que yo no sé, no debería decir esto, no debería decir esto al aire. Pero yo no las uso, es decir, yo no las manejo.
3: No las manejas.
1: No.
2: No.
1: Sé que es una herramienta útil para muchas
3: cosas. Fundamental hoy en día.
1: Sí tengo ahí un montón de seguidores y obviamente pues las fotos que aparecen ahí son mías y los videos son míos y ese tipo de cosas.
0: Pero no son tuyas, o sea, no son
2: las... Puedes promocionar tu obra de teatro o las obras que hagas.
1: Por supuesto. Sí.
2: O todos sus trabajos, pero...
1: Como lo que estoy haciendo de Leonardo, ¿verdad?
2: Sí, es realmente una buena herramienta, sí. Pero de doble filo.
1: A veces la herramienta, si se mal usa, llega a convertirse en algo que estamos ahí metidos todo el día subiendo cosas totalmente inútiles, ¿no? Inservibles. Y te voy en lugar... Bueno, eres un fanático de las redes. Hay gente que ya se siente mal si no sale con el teléfono celular a la calle.
2: Y además te puedes pasar horas y dices, ¿cómo? Tengo una hora o dos horas aquí viendo pura tontería. ¿Qué es esto?
1: Tal cual. En lugar de agarrar un libro
2: y leer.
1: O ver la tele, o irte a ver el cine, o al teatro.
2: Al teatro. Ay, bueno, cuéntanos de Leonardo.
1: De estornudar. Leonardo, te mando saludos. No.
2: Oye, vas a cumplir 150 representaciones.
1: Sí, con Leonardo da Vinci. Y voy a estar en el Teatro Milán lunes 7, 14, 21 y 28. Son 4 lunes, es una temporadita corta. Sí. Luego ya sabrán que...
2: ¿Pero no te fuiste hasta Francia o Italia con la obra?
1: Sí, pero justamente...
2: ¿Con todo la
1: cambio de, con todo, con toda la pieza de Sebastián, en el momento en el

0: que iba a salir de gira y que tenía justamente un maletín, ¿cómo se llama? Diplomático, para poder salir con eso, con la ayuda evidentemente del gobierno y Bellas Artes y el consulado de Nueva York, de México en Nueva York, vino el cambio de gobierno.
1: Entonces ya.
0: Sigue siendo la 4T, pero la 4T ahora con menos, con más restricciones, y bailó, y entonces no me pude ir a ningún lado. Si alguien tiene ganas de ver Leonardo por ejemplo, en Vinci, ¿por qué no? Avíseme, ¿no? Porque sí, llevar el mamotreto este es carísimo, es realmente complejo. Pero la obra no se puede hacer sin la caja. Yo le digo mamotreto de mucho cariño, porque es una pieza entrañable del maestro Sebastián.
1: Pero cuéntanos cómo fue que
0: Bueno,
1: esa pieza llegó a tu obra.
0: después de una entrevista con Sebastián, le digo, oiga, maestro, tengo ganas de hacer un monólogo sobre Leonardo da Vinci. Y me dice, ¿tú conoces Leonardo IV? Porque así habla el maestro Sebastián. ¿Qué es eso? Y entonces me enseña una pieza de la colección que tiene de transformables, de 30 centímetros de tamaño, ¿no? De medida, de largo el cubo, y empieza a manipularlo y empieza a mover el espacio con esta pieza transformable que es verdaderamente maravillosa. Yo enloquezco y digo, claro, esa debe ser mi escenografía. Y con esa escenografía yo paso de la Italia renacentista de finales de 1400 a 1500 al México contemporáneo haciendo solamente un movimiento, porque el monólogo lo cuento a la limón. Una parte la cuenta Leonardo da Vinci y otra parte la cuenta Rodrigo, que es un actor frustrado que quiere hacer un monólogo sobre Leonardo da Vinci.
2: Oye, pero fíjate, ha pasado Leonardo 4 años, en el 2022 estrenas, has estado en diferentes teatros, en el Xola, en el
0: Muchos.
2: Helénico, en todo esto, pero qué padre que puedas llevar al público a través de la comedia, conocer a Leonardo da Vinci, que fue arte, ciencia, anatomía y tecnología.
0: Qué bueno que lo preguntas, Tony, que lo dices, porque tú ya la viste y finalmente, claro, cuando entiendes de qué va, es después de haberla visto, porque yo puedo contar muchas cosas sobre Leonardo da Vinci. Puedo decir que sí, es en efecto un monólogo muy divertido, que tiene momentos muy entrañables, que en efecto se mueve la pieza del maestro Sebastián de forma extraordinaria y alucinante, porque cuando tú ves que de pronto hay un cubo que se convierte en una esfera,
2: Es correcto.
0: dices, perdón, Max, pero dices, ah, chinga, ¿eso
3: ¿Cómo
0: cómo
3: pasó?
0: pasó?
3: ¿Cuánto mide esa
0: Dos
3: estructura?
0: metros.
3: 2 metros.
0: Dos
3: Esa
0: metros.
3: es del maestro Sebastián.
0: Sí.
3: ¿Cómo es viajar con una pieza de maestro Sebastián?
0: Bueno,
3: Porque
0: esa pieza
3: es.
0: particularmente, si se desarma, yo tengo 8 cajas.
3: Sí.
0: En las 8 cajas vamos poniendo, de alguna manera, cubos de 1 metro por 1 metro cada uno, y en una mudanza. Yo transporto todo eso en un camión de mudanza, ¿no? Y
3: Oye, pero qué
0: he
3: padre, ¿no?
0: estado en
2: Sí.
0: casi todos los estados de la República.
3: Sí, recuerdo que
0: Sí,
3: Guadalajara.
0: desde Tijuana
2: Sí.
0: hasta Veracruz, digo, sí, he estado en muchos lugares y tengo muchas ganas de seguir haciéndolo. Me gusta mucho la reacción de la gente, me gusta mucho quedarme platicando con ellos después de la función, me gusta mucho lo que hago, lo disfruto y creo que el teatro es muy terapéutico, no solamente para los que lo hacemos, sino también para la gente.
1: Que hay bebé, claro.
0: Y Leonardo tiene finalmente habla del fracaso humano. Leonardo era un genio, sin duda alguna, pero para llegar a ser genio, pues tuvo que haber fracasado muchas veces. Y yo cuento 3 momentos en la vida de Leonardo donde fracasó, que son momentos pues que nosotros, los de a pie, no conocemos
3: Sí.
0: normalmente, ¿no? Siempre se habla de la genialidad de Leonardo, de la mujer con el armiño, de la última cena, de la Mona Lisa, ¿no? De los grandes diseños, pero de las cosas que acabo de mencionar, todas en el momento de la vida de Leonardo para él fueron fracasos y se volvió a levantar. Cosa que el día de hoy sí tendríamos que tener muy en cuenta. El fracaso no es un enemigo, es un amigo que nos permite volver a intentarlo. Y creo que ahí está el secreto también de ser mejores personas.
1: Vale.
0: Que a mí me gusta mucho lo que hago y creo que esto puedo transmitir al público.
1: Yo creo que sí.
0: Sí, yo espero que así sea, porque
2: Así
0: bueno,
2: ha sido.
0: después de 150
2: Sí,
0: representaciones,
2: claro.
0: infiero que a la gente
3: Y
0: le
3: regresa
0: gusta.
3: por algo
2: Así
3: al
2: ha
3: final.
2: sido.
3: Sabes que cada una de las temporadas ha sido muy exitosa, entonces sabes que el
1: Sí.
3: público está
0: En
3: esperando
0: un
3: para
0: teatro precioso, el de Mariana Garza y el
1: El
0: doctor
1: Milán es
0: Perón.
1: precioso.
0: Sí, precioso
1: Precioso
0: teatro
1: teatro.
0: cómodo ahí en Milán y Lucerna.
1: Sí.
0: Y ahí están los boletos en Ticketmaster. Empiezo el 7, tengo función
2: El
0: el
2: lunes.
0: 14, el
1: O sea,
0: 21,
1: todos
0: el
1: los lunes
0: 28.
1: durante 4 lunes.
0: Los lunes de septiembre.
1: De septiembre.
0: Sí, y quiero regalar 5 boletos dobles en tu programa, ¿puedo?
1: Para el primer
0: No, para el 14.
1: Para el 14, ok.
0: Sí, porque el 7 ya está soldado.
1: Soldado. Entonces, el 14 de septiembre, para que vayan a ver Leonardo.
0: Al Teatro Milán, 5 pases dobles. ¿Y qué más, Max? Yo soy...
1: 5 pases dobles, qué maravilla, claro.
0: Me va a encantar verlos y platicar, que bueno también saber. Agradezco mucho tu invitación y la oportunidad que me das para platicar con la gente, porque es un medio extraordinariamente bien escuchado y bien recibido. La gente te quiere muchísimo y entonces siempre que estoy contigo... salgo a la calle e inmediatamente me dicen, ¿qué hay con Maxine?
1: Ay, gracias. Oye, pues estaremos ahí los lunes. Algún lunes, yo creo que el 14 mejor.
0: Conste.
1: Porque ya el 7 lo tienes agotado.
0: No, pero para ti lugar tengo.
1: Ah, bueno, entonces guárdame un lugarcito y voy a ir.
0: Para ti lugar. Para ti, ese teatro tiene lugar siempre.
1: Ay, gracias. No. Es un teatro precioso.
0: Sí. Bienvenido.
1: Y con una obra como la tuya.
0: La vas a
1: una noche redonda.
0: Así será.
2: Así ha sido.
0: Les agradezco muchísimo el tiempo.
1: No, hombre, al contrario. Gracias a ti, Rodrigo, por haber venido.
0: Y luego tampoco se pierdan la telenovela que está todavía.
1: Ay, me encanta.
0: ¿Te encantó?
1: Me encanta. Que tengas ese romance, me encanta.
0: A mí también.
1: El guardián de mi vida. No.
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9: El perezoso de tres dedos. Este mamífero arborícola es famoso por su extrema lentitud al desplazarse por las ramas altas. Su pasividad le permite pasar completamente desapercibido ante peligrosos depredadores como el jaguar.
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10: El corazón de una ballena azul es tan enorme que un ser humano podría nadar fácilmente por sus arterias principales.
8: Fórmula Noticias, Carlos Rey.
11: El presidente de Estados Unidos, Donald Trump, presionó a la Reserva Federal para que baje los tipos de interés. De no hacerlo, amenazó con cortar el comercio con países que venden una gran cantidad de productos al país americano, pero que no compran tanto a productores estadounidenses. El presidente ucraniano, Volodymyr Zelensky, informó que un dron ruso impactó la sede central del Servicio de Seguridad de Ucrania en Kiev, uno de los edificios gubernamentales más importantes del país. Según las autoridades, 5 personas resultaron heridas. Luego de 9 días de la riada en Nepal y tras perder la esperanza de encontrar sobrevivientes, 2 trabajadores de una central hidroeléctrica fueron hallados y rescatados. Las autoridades continúan la búsqueda de al menos 42 personas que podrían seguir con vida en pasadizos subterráneos. Informó Diana Cruz. 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

0: Estamos de regreso. ¿Y qué creen? Que ya llegó Roel. Entonces, nos va a contar qué fue lo que hizo este viernes.
1: ¿Cómo estás, Max?
0: ¿Cómo estás?
1: Aquí de verde, mira.
0: ¿Tú de verde? ¿Cómo estarás de maduro?
1: No, a maduro no, todavía soy un chavo, soy un chamaco.
0: Bueno, así se dice.
1: ¿Cómo estás, mi Max?
0: Si así estás de verde, ¿cómo estarás de maduro?
1: Oye, qué padre traes el pelo ahorita, ¿eh? Me encanta el color de pelo. ¿Sabes qué es lo que más me gusta? Que tú solita te puedes peinar y toda la gente
0: se... Yo me peino.
1: Ay, ¿quién peina
0: más? Ahora, dale del otro lado, porque si no, me dejas un lado más y el otro menos.
1: No, es que estás perfecta.
0: Ahí está.
1: O sea, ve.
2: Ahí está.
0: Yo me despeino.
1: No, es que así debe de ser, o sea... Digo, no importa la edad, Vivan. Yo siempre he dicho que entre más alocado tengas el pelo, con más movimiento, eso se va a ver muy
2: y
1: bien.
2: Y es el look que tiene Max, ¿no? Ya es como el look Maxi.
0: Pero aparte, cuando me corta él me corta el pelo hace muchos años, y yo me peino sola, siempre me dicen, todos los días vas con Rel, no, ojalá me diera tiempo, ¿no?
1: Ojalá.
0: Pero
1: la verdad tienes un pelazo, mi Max, entonces hay muchas señoras que se identifican contigo y tengo dos que las han confundido en la calle con tu look.
0: Ya es así
1: contigo y de Maxine y no soy Maxine, pero te queda muy bien. Entonces yo creo que los cabellos cortos sí es importante que les hagamos un
0: años largos, cabellos cortos.
2: Y es el tono, porque acuérdate que también Max, cuando arrancamos el año, te das un poco el cabello rojizo.
1: Uh-huh.
2: Y luego Roel te lo acomodó, ¿no?
1: Mira, Maxine quiere ser castaña, pelirroja, quiere el pelo blanco. Ajá. Pero la verdad, esto es lo que mejor le queda. A veces ella se comporta un poquito mal y hace travesuras.
0: Quiero dejarme las canas y no me dejan.
2: Hace travesuras.
0: Porque eso de estarte retocando las canas cada rato
1: es un tema, Maxine. O sea, cada tercer día, semana.
0: No, yo cada tercer día no, pero cada dos, tres semanas sí.
1: Bueno, yo hace una semana.
0: Y entonces es una lata estarte retocando las canas. Le digo, ay, Roya, me voy a dejar las canas.
1: Voy a tu casa a las 3 de la mañana, te pinto el pelo. Ni modo, Maxine. La belleza tiene un precio. Por eso no cualquiera puede ser bella. Entonces, tú eres muy bella.
2: Y tú traes mucho colágeno encima, ¿eh? Te veo demasiado joven. Cada semana te veo más joven y creo que traes mucho ingesta de colágeno.
1: La disposición, el amor a ti mismo. Y ahora sí que, como siempre hemos dicho, mi Max, cuando no funciona, ¿qué hay que hacer? A darle la vuelta.
2: Y un saludo a Carlitos.
1: Y lo que sigue.
0: Sí, es que ya. Ya tronó.
1: Ya se acabó, entonces a lo que
0: ya
1: sigue.
0: Ya se acabó.
1: A lo que vamos.
2: Pues un saludo también a Carlitos, porque no ha venido, que debe venir a contar chismes.
1: Ay, Carlitos, debería estar aquí en esta mesa porque se sabe todo.
2: Y no quiere venir, le da miedo, Tienes que traértelo así con correa para que se venga.
1: Pues sí, es lo que deberíamos de hacer.
2: Bueno, si está despierto a esta hora, que son la 1:00 p.m.
1: Bueno, es que nos duerme toda la noche, está despierto, y él de día, o sea, de día está dormidito.
0: Bueno, cuéntanos qué hiciste.
1: Pues fíjate, Max, que ahora hicimos un cambio a una chica que tiene 29 años, ella. Es muy, muy joven, pero a veces pasa que tú te miras al espejo y tú no reconoces toda la belleza que hay en ti. Entonces, cuando tú te acercas a un estilista, a un maquillista, nosotros somos especialistas para poder desarrollar y que cada mujer vea toda la belleza que existe en cada una de ellas, porque pues a veces son guapas, pero no se identifican guapas. Pero cuando empiezas a ponerle la brocha y a cortarle el pelo y transformarla y las dejas todas espectaculares, dicen, wow, esta soy yo, claro.
0: Ay, entonces sí soy guapa.
1: Lo que pasa que sí necesitan la brocha gorda.
0: Claro.
1: Entonces, vamos a conocerla.
3: Tengo 29 años. Estoy aquí con Roel para un cambio de imagen. Es por mí misma. Quiero sentirme bien, verme bien para mí misma. Espero salir de aquí con un cambio de imagen totalmente diferente, con mucha seguridad, verme espectacular y que la gente se dé cuenta de que cambié de imagen.
1: ¿No?
0: Mira.
1: La verdad está guapa.
0: Sí, y está joven.
1: Sí, está joven.
0: Tiene Oye, es que también años. La juventud es divino tesoro.
1: Así es, mi Max.
0: No puedes competir tesoro. Con alguien
2: creo joven. Que es la más joven que has hecho en los últimos, este año, ¿no? Mm-hmm. O sea, sí creo que debe ser
1: de todo,
2: pero la más joven debe ser ella.
1: A Max le gusta que hagamos señoras más maduras.
2: Sí,
1: o sea, hemos hecho señoras
2: de 40, 50.
1: Porque mira, la verdad, cuando tú haces, por ejemplo, una Galilea, está hermosísima. O sea, esa mujer nada más le pones polvo, chapa, y ella sabe posar, preciosísima. Galilea está divina.
0: Sí.
1: Está divina, o sea, digan lo que digan, hechizada, producida, armada. Ármense como ella y véanse como ella.
0: Ándale.
1: Está preciosa, la verdad, con todo respeto. Pero bueno, entonces le cortamos el cabello porque lo traía un poco largo y dijimos, vamos a hacer algo pues, mucho más ligero para ella, ¿no? Que pueda tener un corte, claro, que se lo pueda peinar lacio, se lo pueda peinar con chino, si tiene una cena, lo va a comer a la... Y ya después le hicimos un poco de color, mi Max. O sea, el color, tú sabes que eso siempre va a dar luz a la cara.
0: Ay, sí.
1: Te va a refrescar y te vas a ver mucho más chavo. Y ya en el maquillaje, pues ahora sí que hay la brocha gorda. Ahora, la tendencia hoy por hoy se llama el no makeup. Y esta parte del no makeup, literal, es como vengo yo. Y como está Ernesto, no makeup, no tenemos nada. No.
0: ¿Sabes qué? A mí eso de no makeup.
1: Pero
0: tienes que tener la cara de Bárbara Mori.
1: Para el no makeup.
0: En rubí. Para que no,
1: para el no makeup. Nada. Entonces, digo, cuando tú tienes una cara de 20 años, o sea, lo he visto yo en el salón, o sea, las niñas son chiquitas, son preciosas, tienen una piel espectacular, y tú nada más les das un brochazo
2: y ya
1: quedaron, pero sí. Eso es hasta los 20 años. Después de los 20,
2: ya
1: empezamos a arreglar lo que es la cara, levantar la ceja, levantar el ojo, abrir el ojo, hacerlo más expresivo, la mirada, y ya después aplicamos esta sombra que es... El vino, que me encanta, Max, que es un color que nunca
0: me gusta.
1: Es buenísimo, buenísimo.
0: Este es muy favorecido para morenas o para güeras.
1: Exacto. Y ese color lápiz blanco que pusimos en el lagrimal, ¿cómo se llama? La agua. Es un blanco y eso va a hacer que también el ojo se te vea diferente y la mirada también más grande. Y entonces, bueno, pues la ceja, que es importantísima, aplicamos una base muy bien. Y fíjate que hay quien no quiere usar maquillaje, entonces base de maquillaje. Hay una fórmula que yo he creado que es buenísima, la acabo de ver en TikTok con otro cuate que ya la está haciendo. Pero está buenísima mi técnica. En mis redes sociales como @salonroel, ahí les puedo dar varios tips de belleza y cómo lucir mucho más hermosas. Y ahora vamos a ver el final, Max, ¿quiere verla?
0: A ver, vamos a ver cómo quedó.
1: A ver, ¿qué te pareció? Por ahí anda, mira.
0: Válgame Dios, qué barbaridad, le quitaste. Oye, es muy joven, pero se ve más joven.
1: Más joven, o sea, se ve producida, se ve de pasarela, se ve de alfombra roja. O sea,
0: no, y sabes, ay, bueno, sabes que el pelo le dio mucha luz a la cara.
1: Es que el pelo es el pelo, mi Max. O sea, una mujer
0: oscura
1: que no tiene pelo, por eso existen las extensiones, las pelucas, los truco que hay, que la belleza es un truco. Y digo, qué padre que la gente sepa hacerse los trucos. Y si no lo saben, vayan con nosotros, porque nosotros transformamos y creamos a cada mujer en lo que queremos.
0: Mira cómo quedó.
1: Del antes y el después, con la seguridad.
2: La seguridad
1: son totalmente diferentes.
2: Pero tienes razón, a veces no sabemos, me incluyo, no sabes cosas, entonces tienes que ir con alguien que sepa, porque al final no es que vayas y te lo hagas, sino ya te da tips, entonces tú ya dices...
1: Bueno, con el especialista es como si te duele el hígado y vas con el cardíaco. Pues no, o sea, tienes que ir con el que sabe a lo que va.
2: Voy a ir a Salón Roel para que me hagas algo.
1: Pues sí, yo feliz.
0: ¿Qué puedes hacer? ¿Un peluquín?
1: Hay peluquines, Ernesto.
2: No, pero para ser varios reporteros.
1: Hay algunos famosos que tienen peluquín, que
2: ¿sí?
1: No lo puedo decir.
2: No, pero puedes.
1: Y uno de ellos es súper exitoso y todas las mujeres mueren por él. Tiene más o menos entre 61, 60 y pico de años.
0: Bueno, pues
1: y baila precioso.
0: Rodrigo Murray me estaba diciendo que para la novela le ponen un peluquín, porque le digo, en la novela traes un peinadito muy que me gusta, muy despeinado. Dices que es peluquín.
1: Claro. Ahora hay unos buenísimos que se ven padrísimos, Ernesto. O sea, ya nadie sufra porque no es bello. O sea, simplemente vayan con el especialista y dedíquense. Vamos. Dedíquense a ustedes, porque a veces toda nuestra energía la enfocamos en otras cosas y a veces no funciona.
2: Exacto.
1: Entonces, la mejor energía es en uno. Y una vez que estamos perfectamente, vienen cosas padrísimas. Se los digo yo.
2: Sí. Y además es una terapia ir con Roel porque hay diversión, chismes.
1: O sea, ahí ponemos la silla, la mesa, sacamos
2: comida,
1: el pelo, las papas.
2: Pizza,
0: tequila, las papas,
2: también tequila,
0: las mamitas, todo lo que quieres, o mezcal.
1: Claro, y si no te pedimos lo que quieras, en esta vida no hay nada imposible. Todo lo que tú quieras puede ser posible siempre y cuando tú quieras.
2: Ahí está.
1: Tampoco no, mi Max. O sea, ¿qué quieres? Es más, hasta una vez en el salón estaban tres señoras, acá entre nos, y estas señoras estaban diciendo, es que no encontramos el amor hace mucho, no comemos pollo rostizado. Les dije, no, bueno, yo les voy a conseguir un pollo. Entonces, que marco, ya saben, a una línea, y que me contesta un muchacho muy guapo, un 80, cuerpazo, wow. Y les digo, chicas, aquí está. ¿Quién dice o quién levanta la mano? Estaban sorprendidas. O sea, porque...
0: Sí.
1: No, ¿cómo es posible que puedes conseguir todo? Todo es posible.
0: Claro.
2: Pues tan es posible que hoy Jonathan te trajo tus famosas tostadas de tinga de su amiga.
1: Ay, qué buenas tostadas.
2: Están allá afuera esperándonos.
1: No, y fíjate que el programa.
0: Ay, sí,
1: oye,
0: sí,
1: y fíjate que ahorita que venía para acá, dije, ay, a ver qué comida hay, porque
2: todos los días hay aquí. Comida. Pues ya hoy nos consiente Johnny.
1: Hasta eso no desayuné mucho
2: para echarme.
1: algo bueno.
2: Te acuerdas que ya estamos repitiendo, porque esas ya las habíamos comido.
1: No, buenísimo.
0: Ay,
1: buenísimo.
0: No, qué
1: ese lugar bueno, es espectacular.
0: Ya nos vamos.
1: Ay, mi Max, tan rápido.
0: Sí, ya. Gracias, Rubén.
1: Ya, gracias.
0: Gracias, Ernesto. Gracias, gracias a Johnny, que estuvo aquí también. Gracias a el Alito, que nos habló de cine. Y de Jacob Elordi, que ay, qué guapo es. Bueno, pues gracias a todos ustedes. Nos vemos aquí el lunes, si Dios quiere. Muchas gracias. Y hasta el lunes. Ah, pero en la noche desvélese con nosotros a las 12, por favor.

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3: En Sonora hay más candidatos que votantes. Para este 2027, al menos 10 morenistas, la mitad integrantes del gabinete del gobernador Alfonso Durazo, buscan ser candidatos al gobierno del estado. Hasta hace un par de meses, la dirigente estatal, Judith Armenta, vía dedazo, aseguró que la candidatura estaba entre dos, lo que generó una intensa guerra al interior del movimiento. Por lo mismo, se reivindicó la consulta para que sea la militancia la que decida. De los méritos, ni hablamos. El movimiento está fuerte aún y dicen que al que pongan, gana. La oposición tiene mucho trabajo por hacer. Lo que verdaderamente hace falta en Sonora son votantes y perfiles interesantes convierten al estado en el penúltimo en participación ciudadana a nivel nacional según datos de MIR.
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6: La campana de Dolores. La emblemática campana que tocó Miguel Hidalgo en 1810 no se quedó en Guanajuato. En 1896 fue trasladada a Palacio Nacional en la Ciudad de México, donde la presidenta la hace sonar cada 15 de septiembre durante el grito.
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8: Muy buenas tardes. Ya estamos al aire como todos los días aquí en Radio Fórmula, entre la Fórmula, porque es la una en punto. Pero en punto tiempo del centro de México, usted puede ajustar su reloj. Y yo soy Joaquín López Dóriga, transmitiendo para usted con mucho gusto, como todos los días, en vivo. En vivo desde la Ciudad de México para toda la República Mexicana, a través de 97. Sí, estamos transmitiendo a través de 97 estaciones de radio en todo el país y en otras 30 estaciones de radio más en Estados Unidos para nuestros paisanos.
9: A quienes les enviamos besos y abrazos en California, Arizona, Texas, Nueva York, Illinois, Georgia, Utah, Kansas, Oklahoma, Carolina del Norte y del Sur, Tennessee, Oregon, Colorado y Florida. Y en Telefórmula Estados Unidos. A través de las cadenas Xfinity Latino y Latino View.
8: ¿Y?
9: ¡Hoy es viernes!
8: No, la ahorita, pero todavía no es viernes. ¿Y en Telefórmula?
9: Y en Telefórmula estamos en Easy Canal. Es que ya me ganó la emoción, Joaquín.
8: Sí.
9: En Telefórmula estamos en Easy Canal 121, Sky 157 y 1157. Total Play, canal 161. Mega Cable, canal 153. Y en Dish nos encuentra en el 354.
8: También estamos en YouTube, en radiofórmula.mx, en lopezdoriga.com y en Instagram. Y ahora sí, hoy.
9: ¡Hoy

0: Bueno, y entonces...
1: Y entonces hoy es viernes 4 de septiembre del año 2026. Han transcurrido ya 247 días, faltan 118 y estamos en la semana número 35.
0: Y de aquí nos salta Laura Pérez Linares. ¿Tienes algo que hacer hoy, Laurita?
1: Dar clases, Joaquín.
0: ¿O vas a ver a alguien?
1: No sé hasta el momento.
0: Ah, porque siento como que estaba pensando en muchas cosas. Y bueno, yo le mando un abrazo a Moisés Castañeda, me da mucho gusto saludarte como todos los días de todos modos. ¿De qué dos clases?
1: Doy clases de mi curso que se llama Tu Voz, Conexión y Poder.
0: ¿En dónde?
1: Online, por Zoom.
0: Ah, muy bien. Bueno, pues es cumple de la escritora Carmen Bullosa. Carmen, admirado, te mando un abrazo también, poeta. Bueno, mañana Natalia Sánchez Trejo Briseño, mañana cumple 7 años, ¿sí? Hija de nuestra compañera Jenna Trejo Briseño. Bueno, también es cumpleaños del querido doctor Juan Ramón de la Fuente. Querido Juan Ramón, un abrazo, muchas felicidades. También le mando un abrazo a Rosa Isela Rodríguez, que mañana es tu cumpleaños. Rosa Isela, te mando un abrazo. Cintia Lara también. Y Paco, querido, Paco Guerrero también es, va a ser tu cumpleaños. Y si todo eso soy, Laura nos quiere decir que va a ser santo mañana, ya, sábado. Y 5 de septiembre.
1: Mañana, Joaquín, vamos a festejar a Bertín, Lorenzo y Abdulia. Felicidades adelantadas.
0: Bueno, para mí es muy importante, para todo el equipo que hacemos. Hoy se cumplen 12 años de López Dóriga Digital. En mi portal, 12 años. En estos 12 años, todo lo que hemos visto pasar, todas las páginas que hemos visto pasar, portales, somos muy exitosos. Otros no tanto, pero una gran mayoría ha desaparecido, y arrancamos gracias a usted, porque si usted nos asomara, no estaría la página ahí donde está, ¿sí? López Dóriga Digital, Víctor Montufa, y a todos los abrazos y muchísimas gracias, y vamos por más. Y bueno, pues esto es algo de lo más importante que ha ocurrido y que está ocurriendo hoy en México y en el resto del mundo, con mucho, que es muchísimo de todo lo que usted leerá y escuchará mañana por la mañana, y muchísimo de todo lo que usted leerá, escuchará y verá ahora, esta tarde, esta noche, vamos, en el correo de las próximas horas. Israel Aldave, la presidenta en Zacatecas, en donde Omar García Harfuch dio a conocer que el coche bomba que explotó, le habían colocado 200 kilos de explosivos, y el secretario de la Defensa, el general Ricardo Trevilla Trejo, confirmó el trabajo conjunto del gobierno con el Comando Norte de Estados Unidos en el caso de los drones, del derribo de drones, y reiteró lo que había adelantado usted aquí: todos han sido derribados en el espacio aéreo estadounidense. Venga.
2: Sí, así es, Joaquín, ¿qué tal? Gracias, muy buenas tardes. Como tú lo señalas, la presidenta de México, Claudia Sheinbaum, se encuentra en estos momentos aquí en el estado de Zacatecas. Acaba de encabezar un evento en la plaza pública, en donde informó sobre los logros de su administración a 2 años justamente de haber iniciado su mandato. La titular del Ejecutivo, por este motivo, Joaquín, tú lo señalabas, encabezó la conferencia de prensa esta mañana, en donde el secretario de Seguridad, Omar García Harfuch, dio a conocer, Joaquín, información relevante respecto a este coche bomba que estalló hace unos cuantos días aquí en el municipio de Ojo Caliente, y en donde lamentablemente quedaron varias personas heridas. Dijo el secretario de Seguridad, Joaquín, tú lo señalabas, que este coche bomba tenía 200 kilogramos de explosivos. Y el general secretario de la Defensa Nacional, Ricardo Trevilla, confirma, Joaquín, lo que tú también ya adelantabas: el trabajo conjunto con el gobierno de los Estados Unidos para la destrucción, en este caso, dijo, de drones que son utilizados por las bandas criminales, principalmente por temas migratorios. Le adelanto, Joaquín, y por supuesto el detalle de toda esta información.
0: Muchas gracias, querido Israel. Voy contigo, David Galván. ¿Cuántos drones ha anunciado el Comando Norte que ha derribado?
3: Así es, Joaquín, el Comando Norte de los Estados Unidos informó que a lo largo de 2026 ha derribado más de 300 drones pertenecientes a los cárteles del tráfico de drogas en la frontera compartida con México. Detalló que solamente en los primeros días de septiembre han sido derribados 11 de estos aparatos.
0: Bien, voy contigo ahora directamente, David Galván. El segundo mayor narcolaboratorio de que haya registro. Te escucho.
3: Un megalaboratorio fue desarticulado en Sinaloa por elementos de la Marina, con la Secretaría de Seguridad y Protección Ciudadana y la Fiscalía General de la República, que desmanteló en ese estado, el segundo laboratorio de metanfetaminas más grande localizado en la actual administración. Se trató de una operación de 3 aseguramientos de este tipo de instalaciones con el aseguramiento de unas 16 toneladas de metanfetamina. En breve la información.
0: Gracias, Leopoldo Espejel. Los homicidas.
4: Joaquín, esta mañana quedaron a disposición de un juez de control en el penal de Barrientos en Tlalnepantla Diego Sebastián Rosen Perlini y Gerardo Cisneros, multihomicida y el cómplice del asesinato de la familia del fundador, productor musical y tecladista de la banda de rock Camilo VII, Jonathan Meléndez, ocurrido el pasado martes en un complejo residencial de Atizapán de Zaragoza en el Estado de México. En tanto que esta tarde se da el último adiós a Jonathan, su esposa e hija en un cementerio de Naucalpan, y en Chalco despiden a Leida Romero, la nana de la familia. Joaquín.
0: Gracias, Andrea. Me las voy contigo. Este caso de la intoxicación de los médicos del Hospital General. ¿Qué pasó?
5: Buenas tardes, Joaquín. Siguen hospitalizados los 41 médicos que reportaron síntomas de gastroenteritis después de haber consumido alimentos en el propio Hospital General. Ninguno se reporta de gravedad. El servicio de comedor estaba subrogado a la empresa Restaurantes Grogui hasta 2027 por un monto de 112 millones de pesos.
0: Gracias. Y voy contigo, Mario Rojas, esta denuncia.
6: Joaquín, el Partido Revolucionario Institucional acusa al INE de abrir la puerta al fraude y anuncia impugnación a los lineamientos aprobados para los cómputos distritales de las elecciones federales 2026 y 2027, lo que se conoce como las boletas planchadas. Los detalles te los doy más adelante.
0: Gracias, voy contigo, Jenny Valencia. ¿Qué huele Monterrey?
7: Te informo, Joaquín, que Petróleos Mexicanos, autoridades ambientales federales y del gobierno de Nuevo León refuerzan inspección, monitoreo y evaluación ante reportes de olores atípicos en la zona metropolitana de Monterrey. Para determinar posibles fuentes de emisiones contaminantes, se realiza visita de inspección en la refinería de Cadereyta, cuyos resultados se encuentran en proceso de evaluación. El reporte.
0: Gracias, y al resto del mundo, Laura.
1: Gracias, Joaquín. Trump presume cifras de empleo generadas en agosto con 162 mil y advierte, baje la tasa, las tasas o detendré el comercio con países con los que tenemos un déficit. Giorgia Meloni logra el récord del gobierno más longevo de Italia con 1.413 días consecutivos en el poder. Silvio Berlusconi estuvo 10 años, pero en 4 mandatos. Acusa la ONU a Israel del desplazamiento forzoso de más de 33 mil palestinos. Lo considera un posible crimen de lesa humanidad y de limpieza étnica. Advierte el presidente Javier Milei que las Malvinas son argentinas y anuncia una construcción de una base naval en Tierra del Fuego. Juez de Massachusetts declara nulo el juicio contra Lindsey Clancy, acusado de matar a sus 3 hijos. Esto por falta de un veredicto unánime del jurado. Ex trabajadores del cantante Julio Iglesias, que lo denunciaron por agresión sexual, presentaron una querella en su contra. Joaquín.
0: Bueno, y en el mundo, si esto es en el mundo, esto es en las finanzas. En este momento, pues el dólar interbancario, ¿sabe cómo está cotizando? En 16.91. Es increíble. En ventanillas se vende en 17.43. En los bancos está en 17.60. Un euro en el mundo está en $1.16. Aquí el euro se vende en 21 pesos con 19 centavos. Y le recuerdo que hoy viernes acabamos de estrenar a las 12 en todas mis redes y en todas las plataformas. Joaquín Marín de Doping Web con el gran Carlos Marín. Y que en esta tarde, de viernes y 4 de septiembre de este año de 2026, le voy a tener a usted todo esto.
1: Estimas mucho más, soy Kiko López Origa. Le recuerdo, siga a Joaquín en todas sus redes. 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
15: Sydney, Australia. Sydney combina de manera perfecta el dinamismo económico de una gran metrópolis financiera con un estilo de vida relajado, soleado y profundamente conectado con la naturaleza. Esta joya de Oceanía da la bienvenida a millones de inmigrantes y estudiantes de todas las nacionalidades, atraídos por su excelente calidad de vida y su vibrante mercado laboral. El puerto de la ciudad es su corazón geográfico y visual, enmarcado por la icónica y majestuosa Ópera de Sydney y el imponente Puente de la Bahía. Sus concurridas playas urbanas, como Bondi Beach, fomentan una cultura del bienestar y el deporte al aire libre que define el día a día de sus habitantes. Sydney es un destino cosmopolita tolerante, moderno, ecológico y abierto al mundo.
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16: La tradición del 15 de septiembre. La costumbre de dar el grito la noche del 15 de septiembre comenzó a popularizarse a mediados del siglo XIX. Se realizaban serenatas, alboradas y festejos populares en las plazas públicas para esperar el amanecer del día 16.
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0: Bueno, voy a ir contigo, Iriela Aldao, la presidenta estuvo en Zacatecas porque ya ve que va a ser una gira nacional con motivo de su segundo informe de gobierno, pero ahí se dio mucha información. Se dio mucha información, el secretario de la Defensa Nacional, el general Ricardo Trevillatejo, habló del tema de los drones, la relación con el Comando Norte de Estados Unidos, que es extraordinaria, y también habló el secretario de Seguridad, Omar García Harfuch, sobre la explosión del coche bomba y de otros temas. Te escucho, adelante Israel.
1: Sí, ¿qué tal, Joaquín? Gracias. Muy buenas tardes. Como tú bien lo señalas, la presidenta de México, Claudia Sheinbaum, se encuentra en estos momentos, Joaquín, aquí en el estado de Zacatecas, hace unos cuantos minutos en la Plaza de Armas, rindió un informe de gobierno ante los habitantes de este estado de nuestro país, Joaquín, con motivo justamente de su segundo año de gobierno. Ahí, Joaquín, la presidenta Sheinbaum Pardo, de nueva cuenta, se volvió a referir al tema político y dijo que en su movimiento no hay ninguna división.
2: En 2 años que llevamos de gobierno, nos seguimos reivindicando como el mismo modelo, con sus características, porque obviamente somos gobiernos diferentes, pero nuestro modelo es el mismo, no lo abandonamos. Ya ven que ahora están con el cuento de que hay divisiones al interno del movimiento de la transformación. No hay ninguna división, porque todos creemos en el pueblo de México y en su dignidad. Y así lo quiere el pueblo, además. Así lo quiere. Por eso continuamos con la transformación.
1: En ese mismo sentido, Joaquín dijo que no hay división y afirma que también cuenta con el respaldo de todos los ciudadanos. Por ello afirma que por más campañas en su contra, pues estas simple y sencillamente no le van a hacer ninguna mella.
2: No hay campaña sucia, no hay ningún grupo de robots en las redes sociales que pueda hacernos daño, porque estamos unidos. El gobierno y el pueblo de México.
1: Por este motivo, Joaquín, la conferencia de prensa de esta mañana se llevó justamente aquí en la base militar del estado de Zacatecas. Ahí el general secretario de la defensa, Ricardo Trevilla, habló, Joaquín, sobre este trabajo conjunto con el Comando Norte, en donde, entre otras cosas, Joaquín, se ha logrado desactivar un sinnúmero de drones que son utilizados, dijo la titular de la Secretaría de la Defensa, por los grupos criminales, principalmente en lo que tiene que ver con el tráfico de migrantes y para identificar las rutas y, por supuesto, evadir a la patrulla fronteriza de los Estados Unidos.
3: Y en tema de los drones, bueno, pues también ha existido una coordinación muy buena. Se comparte información. Lo que nos han dicho ellos es que son drones comerciales. Más que nada los utilizan la gente que se dedica al tráfico ilegal de migrantes, que por cierto ha disminuido bastante, un 96% en comparación con el año pasado. Entonces se ha avanzado mucho en ese sentido.
1: Y como parte, Joaquín, de esta estrecha coordinación que existe con el Comando Norte de los Estados Unidos, el general secretario dio a conocer las cifras que se han alcanzado con estos operativos espejos que se aplican a la par en los Estados Unidos y en el territorio nacional, principalmente para enfrentar al crimen organizado. Y estos son los resultados.
3: Los resultados que se han obtenido principalmente con las operaciones espejo, pues están a la vista, son... con la operación Frontera Norte tenemos 14.270 detenidos desde febrero del año pasado a la fecha, 14.270 detenidos, 9.829 armas de fuego, cerca de 2 millones de cartuchos, 9.4 toneladas de cocaína, 53.6 toneladas de metanfetamina, 32.000 litros de metanfetamina y muchos laboratorios, cerca de 2.300 laboratorios y áreas de concentración de metanfetaminas, aclaro.
1: Ahí está, Joaquín, los resultados que se han logrado en esta estrecha coordinación que resalta el general secretario con las Fuerzas Armadas de los Estados Unidos, justamente para brindar una mayor seguridad a la frontera común. Presente también, por supuesto, Joaquín, en esta conferencia de prensa, el secretario de Seguridad, Omar García Harfuch, habló respecto a este coche bomba que estallara hace unos cuantos días aquí en el municipio de Ojo Caliente, en Zacatecas, y que lamentablemente dejó a varias personas heridas. Dio más datos, Joaquín, sobre todo lo que tiene que ver con la cantidad de explosivos que tenía este automóvil.
4: Las primeras diligencias estiman que se usaron aproximadamente 200 kilogramos de material explosivo. La agresión dejó 11 personas lesionadas. También provocó daños severos en 10 viviendas, daños menores en otras 53 y afectaciones en 15 vehículos, además de los daños ocasionados a las instalaciones de la corporación, unidades particulares y patrullas. Desde el primer momento, las instituciones que integran el Gabinete de Seguridad, Secretaría de la Defensa Nacional y Guardia Nacional principalmente, acompañan a las autoridades estatales en las investigaciones para esclarecer los hechos, identificar y detener a todas las personas involucradas.
1: Allí está, Joaquín, 200 kilos de explosivos son los que utilizaron los miembros de la delincuencia organizada para justamente pues hacer estallar este coche bomba. Dijo que este es producto, Joaquín, del enfrentamiento entre los integrantes del Cártel Jalisco y el Cártel del Pacífico que se disputan justamente este territorio zacatecano. Habló también, Joaquín, el secretario de Seguridad, Omar García Harfuch, respecto a este multihomicidio en Atizapán, en el Estado de México. Multihomicidio, hecho lamentable, Joaquín, que por supuesto ha conmocionado a todo el país. Dio a conocer una de las líneas de investigación.
3: Todo indica, nos pidió la Fiscalía también reservar para que pueda llevarse bien la primera audiencia, no compartir tanta información hasta que se lleve a cabo la primera audiencia, pero definitivamente pues el homicida tenía una relación comercial, por decirlo así, o de cierta sociedad con el padre de familia.
5: ¿Se conoce qué cantidad de dinero le exigía el agresor a la víctima?
3: Desconozco, pero lo pregunto a la fiscalía. Lo que sí es un hecho es que estaba exigiendo dinero, hubo una exigencia, hubo ciertas amenazas y se comete este lamentable multihomicidio.
1: Ahí está, Joaquín, una de las líneas de investigación respecto a este lamentable acontecimiento. La gira de la presidenta Sheinbaum Pardo, Joaquín, esta maratónica de la cual ya señalabas, continúa este viernes. Más tarde va a estar en San Luis Potosí y por la noche en Aguascalientes. Por el momento, Joaquín, el reporte con las imágenes de Cristian Ramírez.
0: A ver, Israel, mira. ¿Me pueden poner a Israel, por favor? Ahí, no, a Israel, por, mira, ahí a tu, miras a tu izquierda. A tu izquierda. Si subes esas escaleras, te das vuelta a la derecha y ahí en dos locales más, no. Mira a la izquierda, porque si no te vas a perder. A la izquierda. Subes esas escaleras. Ajá. ¿Sí? Ahí donde está el barandal. Bueno, la valla, la reja está. Te caminas ahí unos tres locales y hay unas enchiladas potosinas. Puta, que te mueres, cara.
1: Hombre, Joaquín.
0: Ya se me antojó.
1: Hombre, Joaquín, terminando el enlace, vamos a probar esas enchiladas potosinas.
0: Y si tienes un topper, pues ahí te encargo, ¿no?
1: Por supuesto, Joaquín.
0: Gracias.
1: La llevamos desde Zacatecas.
0: Ah, pues mañana vas a Tepic, mañana va la presidenta Tepic y voy a recibir la buena noticia de que, y en un momento voy a hablar con el presidente Mota en Gil, México, el señor José Miguel Lejos, de que el hombre llamado Nervo se queda en el aeropuerto de Tepic. Esa es la buena noticia. La presidenta llegará al aeropuerto de Tepic, Riviera Nayarita, Amado Nervo. Es una buena noticia. Gracias. Y yo voy a ir a los anuncios de plano, ¿sí? Voy a los anuncios y después de los anuncios, el gobierno de Veracruz confirma que el diputado federal morenista Sensayén Escobar, que fue secretario de Educación de quien ya es destacado intelectual de izquierda, Cuitláhuac García, murió por impacto de bala y que la Fiscalía General de la República va a traer la investigación. Frente frío, huracanes y el peligroso niño. ¿Qué pasó en el hospital? En el Hospital General, con este brote que enfermó a decenas de médicos, voy a hablar con el secretario de Salud, el doctor David Kersenovich. Y es viernes del doctor José Antonio Lozano Díaz, lo que no nos enseñaron en la escuela. Continuamos.
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12: El hámster. El hámster es uno de los roedores domésticos más queridos y la opción predilecta para introducir a los niños en la responsabilidad de cuidar una mascota. Estos pequeños animales nativos de regiones semidesérticas destacan por ser criaturas predominantemente nocturnas, lo que significa que concentran toda su energía, juegos y actividades de exploración durante las horas de la noche. Son famosos por sus abultados abazones, las bolsas en las mejillas que usan para transportar alimento con gracia hacia sus nidos. Requieren una jaula bien acondicionada con túneles y muy especialmente una rueda de ejercicio, donde puedan correr kilómetros para mantenerse saludables y liberar el estrés. Aunque son animales solitarios que prefieren vivir sin otros de su especie, desarrollan un vínculo muy cercano con sus dueños mediante la interacción diaria y el manejo suave.
13: Presento su iniciativa Regreso a Clases 2026, un conjunto de nuevas funciones de inteligencia artificial diseñadas para ayudar a estudiantes y profesores a comenzar el nuevo ciclo escolar mejor preparados. Entre las principales novedades están las herramientas de Gemini, como Gemini Notebook, para organizar en un mismo espacio materiales de una clase o proyecto, los cuales estarán disponibles para consultar en cualquier momento, ya sean presentaciones, programas de estudio o artículos de internet. Destaca que Google incorporó a su buscador cuestionarios personalizados para que los estudiantes puedan buscar y practicar con ejercicios sobre cualquier materia con preguntas interactivas, explicaciones de las respuestas y enlaces para continuar aprendiendo. En este ciclo escolar, Google anunció un año gratuito de sus planes avanzados de inteligencia artificial para estudiantes universitarios en Estados Unidos con acceso a Google AI Pro y para los estudiantes fuera del país con Google AI Plus. Soy Heidi Rivera. 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

0: Bueno, pues a decirla en frentes fríos, yo le aprecio mucho al maestro Fabián Vázquez Romaña, quien es el coordinador general del Servicio Meteorológico Nacional, que depende de Conagua. Querido maestro Fabián, ¿cómo estás? Buenas tardes.
1: ¿Qué tal, Joaquín? Muy buenas tardes. Pues justo hace unos minutos estuvimos en conferencia de prensa para informar, ya vienen los frentes fríos, llega septiembre y al menos los primeros sistemas frontales van a comenzar a ingresar en el país. Realmente empieza la actividad lenta durante septiembre, pero ya octubre, noviembre, diciembre, etcétera, pues ya la mayor incidencia se va presentando. Recordemos que estos frentes fríos pues son desplazamientos que vienen desde el hemisferio norte y que invaden con aire frío, generan algunos de ellos eventos de norte en el Golfo de México. ¿Qué estamos esperando? Como bien lo decía, septiembre, al menos tres sistemas, el color azulillo es el número de frentes que estamos pronosticando para este año comparado con su promedio, que es el color en blanco. Entonces estamos esperando.

0: inundaciones muy extremosas en términos de lluvia o algunos eventos. Los grandes eventos de inundaciones que hemos tenido, por ejemplo, en Tabasco, han sido durante los meses de octubre, porque justo es cuando los frentes fríos interaccionan con algún sistema tropical todavía y tienen grandes cantidades de lluvia que se puedan presentar. Entonces, todavía hay mucho que ver por la temporada de lluvias, pero ya empezamos también con el monitoreo de la temporada de frentes fríos.
1: Mira, son los frentes fríos que estoy viendo, son 7, 3, 10, 18, 27, 35, 42.
0: Te facilito la suma.
1: 42, 48, 54, 56.
0: 56 frentes fríos pronosticados para esta temporada en comparación con el pronóstico, perdón, con la climatología de 50, es decir, el promedio es de 50 por temporada. Así que este año estaríamos por arriba ligeramente del promedio con 56. Bien. Y la mayor actividad es para noviembre, diciembre y enero.
1: Bien, dime ahora, este fenómeno extraordinario que hay pues en el Pacífico, hay cuatro fenómenos, uno de ellos es de categoría 5 y más, que de lo que dicen, tú sabes de esto, yo solo te pregunto.
0: Bueno,
1: que,
0: tenemos
1: que no hay,
0: ahorita...
1: Que no hay referentes, ¿no?
0: Tenemos tres ciclones tropicales activos, uno de ellos es categoría mayor, que está muy cerca de Hawái, no se alcanza a ver aquí en el mapa porque está muy lejos. Tenemos dos más que están relativamente cerca del país. El más cercano fue Marie, que justo el día de ayer y antier estuvo generando muchas lluvias sobre Baja California Sur. Vimos las imágenes de inundaciones, porque las bandas externas al menos estuvieron generando mucha precipitación en el extremo sur de Baja California Sur. Pero además, lo que estamos todavía manteniendo la alerta es porque la circulación de este evento está generando oleaje que está llegando mucho mar de fondo desde la costa de Michoacán, Colima, Jalisco, Nayarit, Sinaloa y sobre todo en Baja California Sur. Vamos a alcanzar hasta 4 metros de altura de olas en algunas regiones de Baja California durante este fin de semana. Así que si bien son efectos no directos, sino más bien indirectos por la lejanía que tiene, pues todavía va a estar bajo monitoreo por el Servicio Meteorológico Nacional. Hay otro más que está alejado y este que está justo por formarse, esta zona de nubosidad y de tormentas que se ve, va a pasar esta onda tropical número 36 y en los próximos 7 días también se va a formar. Afortunadamente se ve que también se aleja de la costa de México, pero tendríamos estos 4 sistemas ahorita bajo vigilancia aquí en el Océano Pacífico.
1: Mira, las alertas que hay sobre el disparo del fenómeno del Niño, ¿cómo nos van a afectar?
0: Bueno, el fenómeno del Niño, ayer, no sé si viste, hubo una comunicación de Celeste Saulo, la doctora que es la secretaria general de la Organización Meteorológica
1: Mundial. Por eso te pregunto.
0: Exacto, y está haciendo el llamado a la acción. Ya es momento de estar manos a la obra todos. ¿Por qué? Porque hemos visto que el calentamiento aquí en el Océano Pacífico ha sido muy contundente, sobre todo vemos cómo esta temperatura desde la costa del Perú va subiendo de manera muy acelerada por toda la franja del Océano Pacífico Ecuatorial. Ya estamos rompiendo récords, de manera que en el 2015 y 2016 habíamos tenido temperaturas promedio en esta región del Pacífico de 29.4 grados Celsius. Ahorita, en el último punto de esta gráfica, ya alcanzamos los 29.5 grados Celsius del promedio. Eso quiere decir ya superamos a lo que ocurrió en este año y además no se ve que deje de acelerarse este calentamiento. Así que toda esta franja del Pacífico va a seguir con esta tendencia. Los modelos continúan indicándonos que vamos a tener un escenario de Niño muy fuerte, con una probabilidad muy alta del 95% de certidumbre, Joaquín, de que ocurra este evento de Niño muy fuerte, con el máximo justo durante el invierno. Noviembre, diciembre y enero van a ser los meses donde va a alcanzar su pico. A partir de ahí comienza a debilitarse poco a poco, pero los efectos, que es muy importante decirlo, no terminan en diciembre. Se van a extender toda la primavera del siguiente año y probablemente el inicio de la temporada de lluvias del 2027. Así que todavía vamos a tener muchos efectos durante la primavera del 2027 por este Niño muy fuerte que estará presentándose en los próximos meses.
1: ¿Y esto es combustible puro para ciclones y huracanes?
0: Totalmente. Para el Océano Pacífico es combustible, calor latente que se tiene ahí para que los ciclones se puedan ir intensificándose y continúe esta tendencia. Van 15 ciclones que se han formado. Recordemos que pronosticamos entre 18 y 21. Estamos muy cerca ya de alcanzar estos números. Y por el contrario, en el Atlántico vemos muy poca actividad. Únicamente ha habido 5 ciclones.

0: todos muy alejados, el mar Caribe, las condiciones no son favorables en este momento para el desarrollo ciclónico, pero hay que cuidar los del Golfo de México.
1: Dime una cosa, vi una información de que este trío de huracanes en el Pacífico disparó el puntaje ACE. ¿Qué quiere decir que y cómo nos afecta?
0: Este se llama el índice ACE, que es Accumulated Cyclone Energy, que es energía ciclónica.
1: ¿Cómo sabes cosas, Fabián Caracho? De verdad.
0: Bueno, pues hay que estudiarle también. Sí. Pero es la energía ciclónica acumulada.
1: Sí.
0: Esta se calcula con el promedio de la velocidad del viento de los ciclones. Entonces, por ejemplo, si tienes un ciclón muy intenso, con categoría 5, pues tienes más de 250 kilómetros por hora, y eso es energía cinética. Entonces se promedia esa energía y se suma la de todos los ciclones. Otra manera de acumular mucha energía ciclónica es que tengas, por ejemplo, un huracán que te dure una semana y media. Aunque sea muy débil, o tormenta tropical o huracán categoría 1, pero si vive muchos días, pues también te sigue acumulando y acumulando y acumulando energía. Entonces es un índice que utilizamos para saber qué tanta energía ciclónica se tiene en la cuenca, ya sea del Pacífico o del Atlántico. Es un indicativo de energía. El Pacífico, pues obviamente la energía está súper elevada, y el Atlántico, por el contrario, está muy por debajo de lo que deberíamos de tener.
1: ¿Qué nos puede afectar en algo este aumento de Leis, que subió, dice, de 84 el 4 de septiembre a 141 ayer?
0: Como afectación directa, no. Más bien, es una medida para poder saber qué tan activa está una temporada o qué tan inactiva es. Entonces, lo que nos está diciendo es que del 84 superó al 100%, quiere decir que ya la energía ciclónica acumulada en el Pacífico está por arriba de lo que normalmente ocurre.
1: Bueno, pues menos mal. Gracias, querido Fabián. Te mando un abrazo y buen fin.
0: Hasta luego, Joaquín. Que estés muy bien. Buen fin de semana.
1: Igualmente, el maestro Fabián Vázquez Remaña, que es coordinador general del Servicio Meteorológico Nacional, que depende de Conagua. Pues los anuncios, después de los anuncios, este golpe, el segundo mayor laboratorio de metanfetaminas desde que haya registro, fue golpeado por el gobierno mexicano, fue desmantelado. Se incautaron 16 toneladas, 16 mil kilos. En la cárcel los acusados del multihomicidio de Atizapán. Y voy a hablar con el secretario de Salud, el doctor Garzanovic, David Garzanovic. ¿Qué pasó con la intoxicación de los médicos del Hospital General? Y un logro, el aeropuerto de Tepic recupera, retoma, se seguirá llamando Amado Nervo. Vida, nada me dejes, vida. Estamos en paz, continuamos.
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10: Rusia tiene una superficie mayor que el planeta enano Plutón, demostrando la enorme extensión territorial del país más grande.
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11: Esta noche arranca la fecha 7 del fútbol mexicano. A las 9 Juárez enfrenta a Pachuca, mientras que mañana a las 5 San Luis se mide a Chivas, y a las 7 Tigres enfrenta a Necaxa. Por su parte, a las 9 Atlas se mide al Atlante, y para el domingo a las 5 de la tarde Cruz Azul enfrenta a Santos. En la Leagues Cup, el domingo, León enfrenta al América a las 4 de la tarde en el juego por el tercer lugar, mientras que a las 7:15 de la noche Toluca enfrenta a Monterrey en la gran final. En la Liga Mexicana de Béisbol, los Olmecas de Tabasco derrotaron 2-1 a los Pericos de Puebla para poner la serie 3-1, por lo que esta noche podría haber campeón en la zona sur y así encontrar al rival de los Toros de Tijuana para la Serie del Rey. El juego entre Tabasco y Pericos arranca a las 7 de la noche. Informó José Luis Cuevas. 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

0: Bueno, ahora sí, por ver este brote de gastroenteritis infecciosa aguda que afectó a 135 médicos residentes del Hospital General Dr. Eduardo Lisiaga, luego de que el día 31 se detectara un incremento súbito de personal con síntomas gastrointestinales. De acuerdo a los estudios de laboratorio, hasta ahora confirmaron la presencia de salmonela. El hospital suspendió de inmediato el servicio subrogado del comedor para médicos residentes y obviamente se les atendió, pues estaban ahí. Y le aprecio mucho al doctor David Krasnovich, secretario de Salud, que me haya aceptado esta llamada. Querido doctor Krasnovich, le mando un abrazo. ¿Cómo está? Buenas tardes.
1: Muy bien, buenas tardes y muchas gracias por recibirme y poder comentar de este brote de salmonelosis.
0: ¿Qué pasó, doctor?
1: Lo que sucedió es que el día 31 en la tarde empezaron algunos residentes a tener diarreas explosivas, que entonces motivaron que acudieran al hospital fundamentalmente para poderse rehidratar. Empezaron a llegar unos cuantos y luego llegaron más, hasta que finalmente fueron 141 residentes los que llegaron. Esto viene de un total de aproximadamente 1,194 residentes que tiene el hospital. Lo primero que yo quisiera mencionar es que afortunadamente todos están bien, ninguno tuvo ninguna complicación grave. Como empezaron a llegar varios, pues tuvieron que buscar donde hubiera camas libres. Ahí fue donde llegaron algunos a terapia intensiva para rehidratarse, pero no por la gravedad, no es que requirieran terapia intensiva, sino que lo que requerían es un espacio donde se pudieran rehidratar. Afortunadamente, todos han respondido bien. En la mañana de hoy había todavía 41 de ellos hospitalizados. Probablemente en el día de hoy un buen número de ellos se irán a su domicilio. Y el tratamiento consistió fundamentalmente en rehidratarlos y darles antibióticos. Ahora, lo primero que se hizo es hacer un examen en ellos de excremento y ver cuál era la posible causa de la diarrea, y eso demostró que era salmonela. Entonces nos permitió establecer que fue un brote de una infección por salmonela. Lo segundo que hicimos fue inmediatamente cerrar el comedor donde se habían alimentado esa mañana y tomar muestras de los distintos alimentos para tratar de aislar ahora el germen en qué alimentos venía. Esos resultados nos los entregan en la tarde de hoy, pero ya sabemos que corresponde a salmonela porque esta se encontró en todos los residentes. Entonces, afortunadamente ninguno está grave, se están resolviendo los casos, sabemos que fue salmonela, y ahora tenemos que identificar. El alimento en común que tomaron todos fue un desayuno a base de huevos. Entonces pensamos que lo más probable, como sucede en la mayor parte de los casos de salmonela, es que está relacionado con la ingesta de huevo. Pero afortunadamente se comportó nada más como un fenómeno de deshidratación que respondió rápidamente a ese tipo de medidas.
0: Bien, ¿cuántos médicos quedan ahí en tratamiento todavía, doctor?
1: En la mañana había todavía 41 médicos que estaban recibiendo sus líquidos por vía intravenosa. Ahora, yo quisiera también aprovechar para mencionarle que el hospital tiene alrededor de 6,800 empleados y 800 camas. Esos empleados y esas camas no se alimentaban del mismo sitio que se alimentan los residentes. esos empleados y esas camas dependen directamente de un comedor del hospital, mientras que el de los residentes era un comedor que es subrogado. En este momento entró en pausa mientras se averigua todo lo que sucedió, y después se tomarán medidas dependiendo de lo que se encuentre por el órgano interno de control del propio hospital.
0: Doctor, tengo el reporte de que usted los visitó, recorrió el hospital.
1: Sí, fuimos a ver a los residentes, ver en qué condiciones estaban, también asegurarnos de que el propio hospital tenía un mecanismo de vigilancia de ese comedor y tenían sus bitácoras, y de que hubieran tomado las muestras adecuadas de todos los alimentos para poder saber cómo es que se originó ese brote y a qué alimentos se lo podemos atribuir.
0: Entonces, hasta ahora parece ser un asunto de huevos, doctor.
1: Sí, parece haber sido por la ingesta de huevos. Ahora, ¿por qué nos enfermaron todos? Porque también tiene que ver con dos hechos. Uno es la carga, pues no todos comen exactamente lo mismo, y el otro es la susceptibilidad de la propia persona al agente tóxico, que en este caso es la salmonela, que eso sí ya se demostró que fue la causa.
0: Bueno, que bueno, supongo que derivado de la investigación se verá si cancelan o no ese servicio subrogado, ¿no?
1: Sí, habrá que ver, eso ya le corresponderá al órgano interno de control tomar la decisión. Lo que a nosotros tenemos, y es lo que hemos hecho, es primero que nada asegurarnos que todos recibieran la atención médica que se requería y que todos estén dados de alta y no tengamos complicaciones. Y eso es lo primero. Y lo segundo, haber tomado la muestra de todos los alimentos de ese día, lo cual se hizo de inmediato, porque pues si se hace después, se pierde la oportunidad de poder identificar cuál es el alimento responsable.
0: ¿A poco todos los días hacen pruebas?
1: No, se hizo ese día, cuando empezaron los brotes de la diarrea.
0: Bien, pues qué bueno, doctor, y ojalá se recuperen todos los médicos. Le quiero hacer una pregunta, doctor. La presidenta dijo, porque ha habido muchos comentarios en su mensaje con motivo de la entrega de su segundo informe, que ningún hospital que atiende cáncer carece de medicamentos. ¿Usted me lo puede confirmar, reconfirmar?
1: Sí, se lo puedo reconfirmar, de que existe todos los medicamentos que se requieren, están ya comprados y están suministrados. Si en algún momento falta alguno, pues de inmediato se puede conseguir. Pero aquí es muy importante señalar que estamos elaborando una lista de medicamentos esenciales, porque siempre hay una gran variedad de medicamentos, pero tenemos suficiente abasto para el tratamiento de este tipo de enfermedades.
0: ¿Y de otros medicamentos en los hospitales públicos también están ya al 100%?
1: No le puedo decir necesariamente al 100%, pero lo que sí le puedo decir es que el abasto ha mejorado en forma muy importante, muy importante, y cuando se identifica que falta algún medicamento, inmediatamente tratamos de procurarlo, porque puede haber de repente que no exista en ese momento en el abasto. Pero la compra se ha avanzado, ha sido la mayor compra, y todavía para la próxima compra del 2027 y 2028 estamos incorporando cada vez más los mayores avances en los medicamentos. El propósito es que no le falte el mejor medicamento a todos. Lo que pasa es que de repente puede ocurrir que alguien tome un medicamento específico que no es ya el de primera línea, pero que estamos de cualquier manera procurando.
0: Pues muchas gracias, querido doctor Gerselovich. Le mando un abrazo y le agradezco que me haya contestado.
1: Y yo muchas gracias por su espacio y por poderle dar tranquilidad tanto a toda la población, pero sobre todo a los médicos que se enfermaron y a sus familiares, de que se les pudo atender en forma oportuna y que estamos saliendo sin complicaciones.
0: Gracias, doctor. Buen fin de semana.
1: Gracias.
0: El doctor David Gerselovich, secretario de Salud. Después de los anuncios, detienen, fíjese, en Guerrero, detienen a decenas de policías falsos, justo lo que faltaba. Policías falsos. Y caen 66 delincuentes y aseguran 248 armas durante un operativo contra la extorsión. Justin Trudeau es premier canadiense, da consejos a México de no caer en la trampa ante presión de Washington por la revisión del TEMEC. Pues el señor Trudeau se ocupe de la señorita Kate Perry, su novia, ¿no? Porque salió buena hora para dar consejos. Continuamos.
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1: Ya habíamos hablado en estas cápsulas del oxímoron, que es justamente una figura retórica donde dos términos que son totalmente antónimos crean una nueva expresión. Y les comentaba de la graciosa torpeza de la que hablaba Borges en el Aleph. Graciosa torpeza, justamente dos términos. Para mí el que más me gusta de los oxímorones es mini super. Mini super. Es justamente mini super. La palabra supermercado nace en los años 50 cuando se crean estos grandes almacenes de autoservicio, y entonces es supermercado, un mercado enorme. Pero después nacen los mini super, que ya son pequeños supers. Entonces, pequeños grandes. Es el oxímoron más bonito que

0: Playa de las Catedrales, España. Ubicada en la costa de Galicia, el verdadero nombre de este monumento natural es Playa de las Aguas Santas. Su fama global proviene de las impresionantes formaciones rocosas esculpidas por el mar Cantábrico a lo largo de los siglos. Durante la marea baja, los visitantes pueden caminar bajo monumentales arcos de piedra y explorar cuevas marinas que recuerdan a la arquitectura gótica de una catedral. Es un paisaje dinámico y exótico que cambia por completo en cuestión de horas según suba el mar.
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0: quiero ver contigo, David Galván, este tema de los drones, lo que está reportando el Comando Norte y lo que había dicho esta mañana, ya ha fijado posición el General Secretario de la Defensa, Ricardo Trevilla Trejo. Te escucho.
1: Así es, Joaquín, el Comando Norte de los Estados Unidos informó que a lo largo de 2026 ha derribado más de 300 drones pertenecientes a los cárteles del tráfico de drogas en la frontera con México. Detalló que solamente en los primeros días de septiembre han sido derribados 11 de estos aparatos con el uso de equipo láser multipropósito de alta energía del ejército estadounidense que se utiliza para este tipo de aeronaves. Se detalló que la Fuerza de Tarea Conjunta Frontera Sur opera en apoyo a la Oficina de Aduanas y Protección Fronteriza Norteamericana para continuar neutralizando sistemas de aeronaves no tripuladas, no autorizadas a lo largo de la frontera entre Estados Unidos y México. El sistema láser de alta energía multipropósito del ejército estadounidense se utilizó por primera vez en operaciones de protección fronteriza el pasado 24 de agosto y desde ahí ha sido que ha hecho estas más de 300 neutralizaciones de los aparatos, también llamados aeronaves no tripuladas. Es la información que tenemos, Joaquín.
0: Oye, también, pero también tienes, David, lo de los 200 años de aniversario del Estado Mayor.
1: Así es, nos encontramos en las instalaciones del campo militar 1A, que se encuentra en esta parte de los límites de la Ciudad de México, en la zona norte, Lomas de Sotelo, pues ligado aquí en la frontera o en la zona limítrofe con Naucalpan. Este evento es encabezado por el general Ricardo Trevilla Trejo. En este momento escuchamos los honores a la bandera y el honor a alto mando con los cañonazos que se están realizando en este momento de salva como parte de esta ceremonia. Es el 203 aniversario del Estado Mayor y 5 años del Estado Mayor Conjunto de la Defensa Nacional, el cual hay que recordar pasó como Estado Mayor Conjunto, constituido así el 5 de septiembre de 2021 como parte de la reestructuración interna de la Secretaría de la Defensa Nacional, quedando formalizado en las leyes militares en febrero de 2022. Es la información.
0: Gracias, gracias, pues me das el reporte. Y el jefe, primer jefe del Estado Mayor de la Secretaría de Defensa fue el mismo general Ricardo Trevilla Trejo, hoy titular de la defensa. Tengo aquí este libro, Tomás Méndez Sosa, obras completas de gran Tomás Méndez, autor es su hijo Tomás Méndez Ormaechea, y bueno, pues de Tomás Méndez, Paloma Negra, La Muerte de un Gallero, El Gorrioncillo Pecho Amarillo, El Guapango Torero, La Puñalada Trapera y por supuesto el universal Cucurru Cucú Paloma. Y quiero recuperar algunas de las fotos. Aquí está Tomás Méndez con Agustín Lara y José Alfredo Jiménez. Imagínense qué trío. Está con Nat King Cole, con Olga Guillot, con Lola Flores la Faraona, con El Piporro y Lucha Villa, con Silvestre Vargas, Rubén Fuentes, de José Alfredo Jiménez, con López Tarso del Indio Fernández, con Cantinflas, con Emilio Azcárraga Vidaurreta y Emilio Azcárraga Milmo, con Polanca, también con el gran Renato Leduc, con Jacobo y con Rafael, con Pedro Vargas, con Julio Iglesias, otra vez con Rafael, con Raúl Velasco, con Antonio Aguilar, bueno, puros personajes, Manuel Capetillo, aquel extraordinario guitarrista, Claudio Estrada, con la gran Lola Beltrán, pues, con Fernando de la Mora, que era un chaval, sí, con Silverio Pérez, el compadre, bueno, es una gran, con Roberto Cantoral, en fin, el gran Tomás Méndez, puros recuerdos, muchas gracias. Y voy contigo, Leopoldo Espejel, ya están en la cárcel, pues el multihomicida y su cómplice de este caso terrible de Atizapán, te escucho.
2: Así es, Joaquín, esta mañana quedaron a disposición de un juez de control del penal de Barrientos en Tlalnepantla, Diego Sebastián Rosen Perlini y Gerardo Cisneros, multihomicida y cómplice del asesinato de la familia del fundador, productor musical y tecladista de la banda de rock Camilo VII, Jonathan Meléndez, ocurrido, Joaquín, el pasado martes en un complejo residencial de la exclusiva zona Esmeralda de Atizapán de Zaragoza, aquí en el Estado de México. Poco antes de las 9 de la mañana, en medio de un importante dispositivo de seguridad, fue trasladado a bordo de un vehículo blindado este par de sujetos del complejo central de la Fiscalía del Estado de México en la ciudad de Toluca hacia el municipio de Tlalnepantla, donde, Joaquín, pues se ha informado que era muy posible que hoy iniciara la audiencia de imputación. Sin embargo, es lo más probable es que sea el día de mañana para que estos sujetos pues se enfrenten las acusaciones del Ministerio Público. Decirte, Joaquín, que esta misma tarde ya se está dando el último adiós a Jonathan, a su esposa y a su hija en un cementerio, el cementerio de los Cipreses de aquí en Naucalpan, y en el municipio de Chalco también está siendo despedida por familiares, amigos y la sociedad de ese municipio a Leira Romero, quien se desempeñaba como la nana de la familia del músico, Joaquín.
0: Y gracias, Lorenzo Gero. Ahora, ¿qué va a ser de la vida de este pequeño de 6 años? Que oyó todo. ¿Qué va a ser de su vida? Ya está en manos de su familia, por fortuna. Pero bueno, ojalá los sentencien de por vida. Ahí es cuando uno se pregunta, me decían que ¿por qué no hay pena de muerte? ¿Sabe por qué en este caso no va a haber pena de muerte? Porque la pena de muerte le resuelve la carga, porque de algún modo en algún momento tendrán que enfrentar esa carga moral, aunque no tengan, no conozcan lo que es eso, y tienen que vivir para padecer. Va a ver cómo nos van a tratar en la cárcel. Bueno, no quiero ni verlo. Y saludo aquí, Ana Berta, ¿cómo está? Muy buenas tardes, Ana Berta Coronado, Óscar Satalaire, el ingeniero Víctor Malpica, José Juan Padrón, Gina Trejo Briseño, Sandra Jiménez, José Manuel García, en telefórmula los saluda, Alonso Mancera, Diana Chávez Piña, Javier Mejía, Miguel Ángel Sánchez Telles, Diana Morales, Laura Flores, Regina Resilio, y ahora le tengo más información con Laura Pérez Cisneros.
3: Gracias, Joaquín. Encuentran muerto con impactos de bala en Veracruz al diputado federal de Morena, Senyacen Escobar. El Gabinete de Seguridad asegura en Sinaloa el segundo narcolaboratorio más grande en este sexenio y decomisa más de 16 toneladas de metanfetaminas. El secretario Omar García Harfuch dice que el coche bomba de Zacatecas tenía una carga de 200 kilos explosivos y que hay 3 detenidos. El secretario de la Defensa, el general Ricardo Trevilla, afirma que hay una buena relación con Estados Unidos en el derribo de drones en la frontera. Están vinculados al tráfico de migrantes. Encarcelan en Barrientos a los detenidos por la masacre de Atizapán. El secretario García Harfuch informa que el asesino material amenazó y exigió dinero al tecladista del grupo musical. Reponen el nombre de Amado Nervo al aeropuerto de Tepic. Joaquín.
0: Efectivamente, Laura, gracias. Después de los anuncios voy a hablar en un momento con José Miguel Bejos, el presidente de Motan Hill México, de la empresa operadora de este aeropuerto, que por cierto tiene mayoría del gobierno. ASA Aeropuertos y Servicios Auxiliares, que es del gobierno, tiene el 64%. Y nunca levantó ni una cejita para ver cómo se recuperaba el nombre de Amado Nervo en ese aeropuerto, que hoy se está anunciando, se va a anunciar aquí, que se recupera. La Comisión de la UNAM se pronuncia porque los exámenes de ingreso sean presenciales. Continuamos.
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13: Un caracol puede dormir hasta 3 años si el clima es demasiado seco o frío para su supervivencia natural diaria.
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15: Para fortalecer la soberanía alimentaria de México, el Gobierno de la República desarrolla estrategias dentro del Plan México, con las que se impulsa la producción agropecuaria del país e incluso permiten superar las proyecciones, destacó la presidenta Claudia Sheinbaum.
16: En frijol, la meta era 1.300.000 toneladas. Este año vamos a llegar con lo que ya tenemos contabilizado a 1.360.000 toneladas. Pasamos la meta en 60.000 toneladas. En el caso del frijol, alcanzamos con los distintos programas 1.000.000 de toneladas más. Y en leche, sí pasamos la meta también. Se está llegando a 14.400 millones de litros de productos agropecuarios.
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17: Estamos de vuelta con el

0: Bueno, aquí hemos estado hablando. El viernes pasado vino al estudio Lorena Elizabeth Hernández, fundadora y directora del Festival de Letras de Nayarit, quien promovió una iniciativa para mantener el nombre del gran amado Nervo en el aeropuerto de Tepic. De esto también se pronunció aquí Ángeles Mastreta, leí a Consuelo Saizar, también a Guadalupe Loaesa. Hoy leí detalladamente la gran, bueno, el extraordinario artículo de Juan Villoro, donde recuerda que dice que cuando nació Nervo, ¿sí?, pues Nayarit no existía como estado, era el séptimo cantón del estado de Jalisco. Para ir de Tepic a Guadalajara había que bajar 4 o 5 días en una recua de mulas. Y también habla de él, de su muerte en Montevideo, de lo que le contaba el otro día, de su extraordinario regreso por mar en un buque que el gobierno, un buque de la Armada de Uruguay que el gobierno pintó de negro para traer los restos del poeta, del gran amado Nervo, de Montevideo hasta Veracruz. Y en todos los puertos fue recibido, donde se detuvo, en América, por multitudes, ¿sí? Quizás su poema más conocido es En Paz. Por supuesto recuerdo La Madre Inmóvil. Un hombre extraordinario, un autor, dice Villoro, ni Ramón López Velarde ni Guti Cárdenas se explican sin el poeta que transformó de manera simultánea lo oculto y lo popular. Dice, hace poco más de 100 años México era un país en el que la gente podía llenar las calles para despedir a quien había sabido narrar sus más íntimos anhelos. Tepic lo honró con su aeropuerto, recordando que nada vuela tan alto como la poesía. Es mucho lo que representa el nombre de Amado Nervo. Podemos aceptar que sea sustituido por una marca. Y le tengo noticias. Le tengo noticias porque el aeropuerto de Nayarit, en Tepic, es 34% de una empresa Motan Hill, pero el 64% es del gobierno federal a través de esos servicios auxiliares. Así pues lo había quedado, Aeropuerto Internacional de Tepic, Riviera Maya, Nayarit, y la obra y el concesionario que hizo la ampliación de este aeropuerto es Motan Hill México, y su presidente es José Miguel Bejos, y le tiene noticias. José Pepe, ¿cómo estás? Buenas tardes.
1: Hola Joaquín, buenas tardes, qué gusto saludarte y gracias por el espacio en un tema que es muy muy importante obviamente para los nayaritas, para los mexicanos, y sin duda tomando nota nosotros de la importancia que tiene esta representación cultural en el nuevo aeropuerto de Nayarit, Amado Nervo.
0: Bien, ¿se le vas a poner el nombre de Amado Nervo?
1: A ver, por supuesto, la verdad es de que tomamos nota, es un tema que me gustaría explicarlo de manera muy sencilla. Nosotros participamos en una inversión público-privada, que es esta nueva faceta que el gobierno mexicano ha hecho para invitar a la inversión privada, sobre todo en proyectos de infraestructura, logística, de movilidad, proyectos de energía. Y en este caso nosotros participamos en lo que es una empresa público-privada, una empresa de capital mixto, llamémoslo de esa manera, en donde el gobierno federal, como bien lo dices, tiene una participación mayoritaria a través de ASA, y nosotros tenemos una participación minoritaria, aunque la totalidad de los recursos para la inversión de esta nueva infraestructura es privada y corremos con ese riesgo. Nosotros nos vamos a encargar, obviamente, del financiamiento, de la construcción, de la operación y mantenimiento de la infraestructura de lo que se llama la parte de tierra, que son las terminales, que son los servicios que se tienen que dar en la nueva terminal, y el aeropuerto, a través de las instituciones federales, se encargará de todo el tema del aire. Entonces, es una participación que no solamente es económica, no solamente es empresarial, sino que es una participación activa y operativa con el gobierno. De la misma manera que tenemos el aeropuerto de Tepic, Amado Nervo, tenemos la infraestructura y se está invirtiendo en el aeropuerto de Puerto Escondido, Joaquín. Nosotros tomamos esta inversión cuando era un aeropuerto nacional, era pues un poco más que un aeródromo. Por ahí había un vuelo diario de la Ciudad de México, por ahí había un vuelo no regular de Tijuana, y era un aeropuerto pues que probablemente recibía 200,000 pasajeros nacionales, que básicamente servía al año. A Tepic, a la capital, al año, claro, a Tepic, a la capital. Y a través de una serie de inversiones y un redescubrimiento importante de lo que es esta zona tan hermosa, tan vasta del país, se emprendieron una serie de inversiones, carreteras, logísticas, turísticas, que vinieron a complementar la idea de que la construcción de un aeropuerto internacional generaba un mérito y generaba una idea importante para potencializar toda esta este desarrollo, vamos a llamarle regional, de esta zona del occidente del país. Como bien sabes, la parte de la costa nayarita se servía o se sirve en gran medida del aeropuerto de Puerto Vallarta, sí, que es un aeropuerto, pues obviamente los aeropuertos más exitosos del país, pero es un aeropuerto, por el otro lado, pues que también está limitado en su propia infraestructura, sobre todo la infraestructura aérea. Está muy castigado el aeropuerto en términos de urbanos, la ciudad prácticamente se la comió, y aunque el gobierno y los concesionarios han hecho esfuerzos muy importantes, en este caso la inversión de una nueva terminal que va a mejorar de manera muy importante la experiencia del pasajero, al final del día, si se quiere que Nayarit se desarrolle plenamente en una visión de largo plazo, una infraestructura de este tipo nos parece que puede ser complementaria e inclusive puede ser la semilla para poder detonar esta inversión. En ese caso, es muy importante decir que nosotros como empresa nunca planteamos ni tenemos la facultad de poder generar un cambio al nombre del aeropuerto, que es el aeropuerto Amado Nervo, y lo que se hizo es de que nosotros en el proyecto se hizo una remodelación de la terminal antigua para empezar a operar los primeros vuelos internacionales mientras terminamos la obra que estará para fin de año de la terminal nueva, de la terminal que va a albergar hasta 4 millones de pasajeros. Y la verdad es de que la omisión que tuvimos y este llamado de atención que nos hace y que recibimos de manera humilde y de manera muy importante, es que no tomamos en ese momento, pues por las premuras todo, la intención de ponerle en la fachada el nombre Amado Nervo, que hay que decirlo, nunca lo tuvo, pero era importante que razonáramos nosotros como empresa ese tema y no lo hicimos. Entonces, lo primero es de que sí quiero yo pedir una disculpa a nombre personal, a nombre del grupo, por la omisión de ese momento. El aeropuerto siempre se ha llamado Amado Nervo, se llama Amado Nervo y seguirá llamándose Amado Nervo. En la terminal nueva va a estar obviamente muy bien titulado en las fachadas del aeropuerto el nombre del aeropuerto, el Amado Nervo, y queremos incluirle el tema de Riviera Nayarit. ¿Por qué el tema de Riviera Nayarit? Porque al final del día nosotros como operadores tenemos que hacer un trabajo bien importante, sobre todo en el extranjero, de promoción comercial, de traer vuelos de Canadá, vuelos de Estados Unidos, vuelos de Europa. Y lo que nos hace ver esto, y lo razonamos de esta manera, es de que lo económico no tiene que estar peleado con lo cultural, y así será, Joaquín.
0: Bueno, pues sabes qué buena noticia, qué bueno que me sorprende. Bueno, no me sorprende a ti porque te conozco, pero sí me sorprende del empresariado que alguien Es la primera vez que escucho a un empresario decir: ofrezco una disculpa, nos equivocamos. Nunca lo había escuchado. Yo tengo 58 años en esto. Segundo, se mantiene el nombre de aeropuerto, como se vaya a hacer, pero Amado Nervo.
1: Es correcto, Joaquín.
0: Por ejemplo, cuando muere el presidente Adolfo Suárez, que fue el eje fundamental con el rey Juan Carlos en la transición española, en la transición democrática española, después, a los pocos meses le pusieron el nombre de Adolfo Suárez al aeropuerto de Barajas. Aeropuerto Barajas, ahora es aeropuerto de Barajas, Madrid, Adolfo Suárez.
1: Correcto.
0: No está peleado, es un logro de todos los que he mencionado que pidieron que se recuperara el nombre. Tengo entendido que también se va a colocar una estatua. ¿Tú sabes algo?
1: Sí, estamos ahora en esta llamada de atención hacia nosotros, hacia la empresa. Hay que decirlo que este es un planteamiento de la compañía, no tiene que ver aquí con temas regulatorios de gobierno. Y este llamado de atención lo recibimos con mucha responsabilidad, y lo que sí va a pasar a partir de toda esta discusión es de que vamos a hacer un esfuerzo mucho más profundo, más sensible, más importante, no solamente de representar el aeropuerto como el Aeropuerto Internacional Amado Nervo, sino de ver las distintas posibilidades para que dentro de esta infraestructura, sí, ya sea a través de alguna representación de este tipo, o inclusive en los interiores del aeropuerto, poder promover la obra, poder promover la obra, la vida cultural de... poder promover la vida cultural de México, y solamente, pues no solamente que los pasajeros nacionales, que en su mayoría conocen la importancia de Amado Nervo, su obra, su presencia pública en el país, sino también poder representar ese espejo cultural que tenemos de una región tan rica como lo es Nayarit, y de un país al extranjero. Entonces vamos a hacer un esfuerzo muy importante, una reflexión. Platicaremos con las personalidades del mundo de la cultura que tienen mucho mayor profundidad, obviamente, en estos temas que nosotros, y haremos lo mejor que esté en nuestras manos, Joaquín, para no solamente no ofender a esta respetable comunidad, sino a poder ampliar y seguir promoviendo a nuestro país en el mundo, ¿no?
0: Ahí podrían poner algunos versos de Amado Nervo, no sé, alguna actividad que ahora llaman inmersivas ahí en el aeropuerto sobre la obra de Amado Nervo, sobre su vida, y nada más, aunque pongan en algún lugar, pongan el final de amé, fui amado, el sol acarició mi faz, vida, nada te debo, vida, estamos en paz.
1: Pues que vaya.
0: Bueno.
1: Fíjate, sí, que me decía mi abuelo Pepe, sí, desde muy joven, mi abuelo fue un amante de la lectura y de la poesía, y fue gran amigo. Yo nací muy cerca con mi padre, con mi abuelo Pepe, de Jaime Sabines, que compartían historias ahí de las migraciones de los libaneses de fines del siglo XIX, etcétera. Pero siempre nos decía mi abuelo Pepe a los nietos, y tiene que ver con este poema En Paz también, sí, que cuando él sembraba rosales, cosechaba rosas,
0: sí.
1: Y te lo digo en serio, nosotros, Joaquín, estamos dedicados a este tema de la infraestructura. Es una actividad compleja, es una actividad demandante, es una actividad territorial, pero no debemos de dejar pasar, y no debemos de distraernos de temas que son tan relevantes como este, ¿no?
0: Así es. Esa parte que te refieres es, dice, que si extraje las mieles o la hiel de las cosas, fue porque en ella puse hiel o mieles sabrosas. Cuando planté rosales, coseché siempre rosas.
1: Sí, pero sí. Qué bello, qué bello.
0: Bueno, entonces, pues te lo reconozco, te lo agradezco. Yo creo que los mexicanos te lo agradecemos también, y yo creo que está Juan Villoro, Ángeles Mastreta, Consuelo Sáiz, Guadalupe Loaiza, toda la comunidad que les pidió esto, y sobre todo allá en Nayarit, hoy deben estar de fiesta, ¿sí? Hoy deben estar de fiesta, porque aquí lo planteó Lorena Hernández, que es una promotora de la cultura, y mañana cuando llegue la presidenta Sheinbaum, llegará al aeropuerto Tepic a Madonero. Gracias, Pepe.
1: Gracias, Joaquín, por tu tiempo, tu espacio, y estamos a la orden siempre, Joaquín. Te agradezco mucho la confianza. Muchas gracias.
0: Gracias a ti. Es el empresario José Miguel Bejos, presidente de Mota Gil México, que hace la obra de infraestructura del aeropuerto de Tepic, confirmando no solo que recupera el nombre de Amado Nervo, sino que van a hacer un desarrollo de la obra de Amado Nervo en ese nuevo aeropuerto. Y voy a los anuncios, ojalá todos fueran así, carajo. Pero no, detienen a 4 delincuentes que asaltaron hace unos días aquí, a medio kilómetro de aquí, la tienda Gucci de Mazarik. Vamos al caso del diputado federal de Morena, Senzayén Escobar, fue encontrado muerto a tiros esta mañana en Veracruz. Él fue secretario de Educación Pública de la Universidad de Estados Unidos, intelectual de izquierda, Cuitlagua García. Y Trump dice que México, bueno, es que se pasa este lado. ¿Sabe qué? No se le voy a decir porque es un insulto. Continuamos.
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0: Te escucho a la línea, Fórmula Veracruz.
1: ¿Qué tal, Joaquín? Efectivamente, el secretario de Gobierno, Ricardo Bueno Atahuí, confirmó que el diputado federal Roberto Sellatzeng Escobar García fue encontrado muerto en la mañana de este viernes en la carretera Jalapa-Veracruz, esto a la altura de Puente Nacional, presentaba un impacto de bala. El caso, dijo, será traído por la Fiscalía General de la República. En conferencia de prensa, Bueno Atahuí explicó que el automóvil fue hallado a un costado de la carretera y solo se encontraba el cuerpo del legislador y a su lado el arma de fuego. Sin querer revelar detalles, precisó que de acuerdo a datos preliminares, el disparo habría sido desde el interior de su automóvil. El diputado morenista contaba con 42 años de edad y en la pasada administración de Cuitlavo García Jiménez fue su secretario de Educación de Veracruz y también fue diputado local. Hasta aquí el reporte, Joaquín.
0: Gracias, muchas gracias contigo, Luis de Terrera, el rector de la UNAM, dijo que se mantiene en compromiso con la transparencia y la legalidad y que todas las investigaciones que se han iniciado, que se están desarrollando para deslindar responsabilidades sobre los problemas que hubo sobre el examen de ingreso a distancia, pues continuarán hasta su total conclusión. Te escucho, Elizabeth.
2: Así es, Joaquín, muy buenas tardes. Pues también informó el rector que el examen de ingreso a la UNAM será presencial hasta que no se garantice un examen en línea seguro. Esto lo anunció el rector Leonardo Lomelí al concluir la presentación del informe final de la Comisión Técnica para la Revisión del Proceso de Aplicación de Examen en Línea de Ingreso a Licenciatura 2026. Entre las otras conclusiones destacan que hubo fallas en el diseño, la planeación, la coordinación y la aplicación del examen en línea. En cuanto al diseño, el examen no fue el correcto para la aplicación vía remota porque esto favoreció la diseminación de los reactivos y las respuestas. Esto de acuerdo a lo que explicaron los expertos de esta comisión técnica. Los mecanismos de revisión de la plataforma que se utilizó para la aplicación del examen en línea, Territorio Life, tampoco fueron suficientes debido a que no contemplaron agentes y ayuda externa. Finalmente, la comisión técnica sugirió que además de la aplicación del examen presencial, esta sugerencia que fue aceptada por el rector Lomelí, pues también la creación en el futuro de una instancia responsable de todo el proceso, del proceso completo del examen de ingreso, desde su diseño, la planeación, la construcción, operación y la entrega de resultados. El reporte que te tengo hasta el momento, Joaquín.
0: Gracias, Olivia, y esta es la carrera final y es viernes de Rubén Cortés. Venga.
3: Buenas tardes, Joaquín. Esta semana Mario Delgado, el titular de la SEP, anunció la contratación de maestros cubanos para que impartan clases en México. Joaquín, en Cuba hay un déficit de más de 24 mil maestros en Cuba. ¿De dónde va a sacar Cuba maestros para enviar a México para que impartan clases en la misma modalidad que está enviando médicos? Es imposible. Cuba, de hecho, está sufriendo una crisis educativa histórica, muy ahora, hace 30 años, desde la caída del campo socialista, hace ya mucho tiempo, y al extremo de que ha tenido que hacer innovaciones en la educación cubana, como contratar, tiene que contratar a profesionales de otras ramas para que dobleteen. O sea, un maestro de historia también es un trabajador en un hotel, porque hay más dinero. De hecho, los maestros cubanos han desertado a estos negocios privados que está autorizando el gobierno y a los hoteles que pagan las propinas en dólares. O sea, no hay maestros en Cuba porque prefieren ganar propinas como maleteros, como botones, como trabajadores de limpieza en los hoteles. Esto ha provocado que la educación cubana haya tenido que hacer innovaciones. Por ejemplo, Joaquín ha unificado la educación secundaria con la educación preuniversitaria. En un mismo edificio están esas dos enseñanzas y entonces los maestros tienen que dar clases en una y en otra. Es un desastre, al extremo de que Cuba se ha convertido en uno de los países de mayor exportación de mano de obra barata, cuando antes, hace 40 años, Cuba se destacaba porque sus inmigrantes se ubicaban inmediatamente en los países donde llegaban, en la clase media, como profesionales, como directores, como CEO, que le llaman en Estados Unidos. Entonces, ¿de dónde va a sacar Cuba para mandar esos maestros? Creo que es una manera del gobierno mexicano de seguir ayudando a Cuba con dinero justificado, con dinero de los impuestos de quienes pagan.

0: impuestos en México, que son 5 billones de pesos los que se pagan de impuestos al año. Quienes pagan impuestos, por supuesto, hay muchos que no lo pagan. Entonces creo que si México quiere ayudar a Cuba, debería hacerlo de otra manera. Cuba hace años que está tratando de instalar en México una planta de vacunas pentavalente. Cuba es el único país en Cuba que produce esta vacuna pentavalente, que cura, Joaquín, 5 enfermedades a la vez: estoferina, disteria, hepatitis B, 5. Y mientras los demás países, Estados Unidos incluso, tienen que hacerlo a través de polvos que mezclan, Cuba lo hace en un solo frasco. En un solo frasco, es el único país que lo hace, pero no tiene dinero para producirla y le está pidiendo a México hace años que le permita instalar una fábrica aquí. Eso permitiría que Cuba se gane una lana lícita en México. México se beneficiaría con esa vacuna, habría trabajadores mexicanos en esa planta. ¿Por qué no lo hacen? ¿Por qué le quieren regalar el dinero de nuestros impuestos al sistema cubano, al sistema castrista? Está muy mal. Y ahora quieren contratar maestros. ¿De dónde? ¿De dónde, Joaquín? Joaquín, muchas gracias, te mando un abrazo y, como siempre, con cariño y gratitud.
1: Gracias, querido Rubén, te mando un abrazo. David Galván, el Mega Laboratorio.
2: Así es, Joaquín, pues una nueva acción encabezada por la Marina, la Secretaría de Seguridad y Protección Ciudadana y la Fiscalía General de la República permitió desmantelar en Sinaloa el segundo laboratorio de metanfetamina más grande localizado en la actual administración federal. Un complejo clandestino de 5.700 metros cuadrados. Esto es resultado del trabajo de la Unidad de Inteligencia Naval fortalecido con intercambio de información con agencias nuevamente de los Estados Unidos. En este predio, que fue la acción más relevante efectuada en inmediaciones de Corralejo, se aseguraron alrededor de 16.350 kilogramos de aparente metanfetamina en distintas etapas de producción, 4.000 litros de precursores químicos esenciales, sustancias de uso dual, así como 5.700 kilogramos de sustancias sólidas utilizadas para la elaboración de estas drogas. El secretario de Seguridad, Omar García Harfuch, indicó que este hallazgo fue producto de 3 acciones en las localidades de Corralejo y Corral Viejo, donde fueron descubiertos otros 2 narcolaboratorios y aseguraron más de 16 toneladas de metanfetamina. En una segunda acción, realizada el 2 de septiembre en Corralejo, fue que se localizó esa instalación de aproximadamente 800 metros cuadrados, donde fueron asegurados 300 kilogramos de aparente metanfetamina, además de cientos de litros de distintos precursores químicos para fabricar estas sustancias ilícitas. La segunda acción se desarrolló el mismo día en inmediaciones de Corral Viejo y se inhabilitó también otro laboratorio clandestino de alrededor de 450 metros, donde se aseguraron 160 kilogramos de aparente metanfetamina. En total, conforme a las estimaciones oficiales, Joaquín, la neutralización de los 3 narcolaboratorios representa una afectación económica cercana a los 347 millones de dólares para las organizaciones delictivas. Es la información, Joaquín, de este nuevo golpe de las Fuerzas Armadas y del Gabinete de Seguridad Nacional.
1: Gracias, muchas gracias. Y voy a unos anuncios. Después de los anuncios, sigue el bloqueo en Eje Central y Avenida Juárez frente a Bellas Artes. Continuamos.
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12: Fuerzas federales desmantelaron el segundo laboratorio de metanfetamina más grande hallado en el sexenio. Aseguraron en Sinaloa un complejo de 5.700 metros cuadrados, más de 16 toneladas de metanfetamina y más de 10 toneladas de sustancias químicas. Sería una afectación a la estructura criminal estimada en 3.047 millones de dólares. El diputado federal Cenías en Escobar fue localizado sin vida en la comunidad de La Gloria del municipio Puente Nacional, Veracruz. El cuerpo del legislador originario de Río Blanco presentó al menos un impacto de arma de fuego. Escobar fue secretario de Educación en el gobierno de Cuitláhuac García. El asesinato de Paola Buenrostro fue reclasificado como feminicidio y Arturo N. fue vinculado a proceso como presunto autor del crimen. Así lo dio a conocer la activista Kenia Cuevas al término de la segunda audiencia del caso realizada en el Poder Judicial de la Ciudad de México.
3: Estamos de vuelta con información.

0: Bueno, hoy es viernes del doctor José Antonio Lozano Díez, que es presidente de la Junta de Gobierno de la Universidad Panamericana y del IPADE, con lo que no nos enseñaron en la escuela. Querido José Antonio, ¿cómo estás? Buenas tardes.
1: Hola, querido Joaquín, muy buenas tardes a ti, a todos, hoy en viernes.
0: Sí, claro.
1: Y fíjate, hoy tema interesante que te traigo.
0: A ver.
1: Algo que no nos están enseñando en la escuela y que se ha vuelto muy urgente, sobre todo para esta generación de niños, Joaquín, es la capacidad de elegir. La capacidad de elegir que se nos está yendo a todos, la estamos perdiendo como humanidad. Fíjate hoy, lo digo para muchas gentes del auditorio. Hoy quizás cuando se levantaron muchas personas abrieron una plataforma y esa plataforma ya había decidido qué video les iba a enseñar primero. Se metió en alguna plataforma de música, ya sabía qué canción o qué canciones les iba a poner. Quizás salieron en su coche y ya la ruta se las había hecho el Google Maps o el Waze. O sea, hoy estamos dejando en las máquinas gran parte de nuestra capacidad de elección. Hoy, de hecho, el tema no es si las máquinas nos pueden ayudar, ya sabemos que pueden. El problema es preguntarnos qué sucede con nosotros, Joaquín, cuando nosotros dejamos de practicar el acto de elegir. Y eso está empezando a pasar mucho a la generación joven. Quizá lo más fuerte no es que dejemos de elegir nada más, sino es que hemos perdido de vista que estamos dejando de elegir. Y con eso estamos perdiendo gran parte de nuestro coeficiente intelectual y estamos perdiendo gran parte de libertad en la vida. Y este es un tema que me parece fundamental. Enseñar a elegir a los niños. ¿Qué importante se vuelve eso? Fíjate que estaba viendo algunos números, algunas estadísticas, una que publicó Forbes hace poco, en el que decía que el 80% de lo que vemos en Netflix no lo elegimos conscientemente. Veía también un estudio que hicieron unos investigadores de las universidades de Stanford y de Cambridge, aliada, con 86 mil personas. Y fueron diseñando un algoritmo que fuera intentando conocer las decisiones de las personas con los me gusta, estos me gusta que solemos poner en las redes. Con apenas 10 me gusta, el algoritmo predecía mejor la personalidad de alguien que un compañero de trabajo. O sea, 10 me gusta ya te conoce mejor que un compañero de trabajo. Con 70 me gustas, mejor que un amigo cercano. Con 150 mejor que un familiar. Pero increíble, Joaquín. Con 300 me gusta, que los podemos tener muy fácilmente en poco tiempo en las redes sociales, el mejor que el cónyuge te puede conocer el algoritmo. Y esto nos va llevando a que el algoritmo con mucha facilidad nos va limitando qué es lo que debemos de hacer, qué es lo que no debemos de hacer, y lo estamos dejando elegir. Por eso me quiero quedar con una frase el día de hoy muy importante para la escuela y para nuestra vida. La libertad no consiste en tener infinitas opciones, sino en ser autor de las propias decisiones. Y este tema de ser autor de las propias decisiones es lo que hace poco en la OCDE han empezado a llamar La agencia. ¿Qué es esto de la agencia? Es un concepto que colocó en el centro de la visión educativa la OCDE para los años 2030-2040. Le llaman la agencia del estudiante, que es la capacidad del estudiante de fijarse metas propias, actuar con intención y hacerse responsable de las consecuencias que uno decide. Y es que durante generaciones, Joaquín, lo sabemos, lo hemos hablado muchas veces en el programa, la escuela nos enseñó contenidos. Nadie con la misma disciplina nos enseñó algo igual, o yo te diría todavía mucho más importante, ser autores de la propia vida, en lugar de espectadores de ella. Y esta yo creo que es una de las cosas más importantes, decirnos, ¿qué estoy haciendo con mi vida? Agencia, según este concepto de la OCDE, significa sé lo que quiero, sé por qué lo quiero, puedo elegirlo y estoy dispuesto a asumir las consecuencias de haberlo elegido. Y esto aplica, Joaquín, no solamente en la escuela, nos aplica a todos. Fíjate, Joaquín, que en el año 2024, ya en México, más del 95% de los jóvenes, independientemente de su posición social, de su rango de edad, ya manejaban redes sociales e internet. Eso hace que el contacto con el internet sea mucho más largo de lo que nos imaginamos y lo convierte en un verdadero educador, un educador silencioso de los jóvenes. El algoritmo educa, pero este es el problema, porque el objetivo del algoritmo no es preguntarse en qué clase de persona quiero convertir a este joven, a este adolescente. La pregunta es mucho más sencilla. El algoritmo pregunta, ¿cómo consigo que permanezca este joven aquí unos minutos más? Y ahí es donde está el punto, en donde está cómo te puede atraer en un momento determinado el algoritmo. Por eso, creo que hay que tomar algunas decisiones importantes, Joaquín, y tomar algunas medidas relevantes. Algunas de las que yo quisiera hoy poner al auditorio, algunas que me parecen relevantes que pueden ayudar mucho, es, entre otras, establecernos límites, un espacio, un horario, una actividad que decidimos nosotros sin dejar que ninguna recomendación se meta allí. La agencia empieza literalmente cuando nosotros trazamos una línea en nuestra propia vida. Eso lo hacemos los adultos de manera autónoma, pero necesitamos ponérselas también a los niños y sobre todo en los colegios. También, Joaquín, aprender a asumir la responsabilidad por las consecuencias. Ser autor no es solamente decidir, es hacerse cargo también de lo que resulta de la decisión que yo tomo, sin culpar después al algoritmo, sin pensar que esa decisión no tuvo que ver conmigo. Ayer estaba en una discusión con algunas personas también universitarias y salía este tema, cómo hoy está costando admitir la responsabilidad a los jóvenes, porque no entienden lo que es elegir y la responsabilidad de lo que significa elegir. Y una tercera cuestión es practicar decisiones pequeñas y deliberadas cada día. Elegir sin prisa, qué leer. ¿Cuántas veces vamos siempre a prisa y no lo hacemos? ¿Qué comer? ¿Con quién hablar? La voluntad, como cualquier músculo en la vida, se fortalece ejerciéndolo, no solo con teoría. ¿Qué importante es esto? Saber elegir. Saber elegir es lo que nos hace libres. Y aquí viene, Joaquín, con lo que cierro la participación del día de hoy. Una pregunta que debemos hacernos todos en nuestra vida. ¿Quién tiene el lápiz de nuestra vida? Imagínate, Joaquín, que tuviéramos al nacer cada uno un libro en blanco con nuestro nombre. Ahí hay algunas páginas que nosotros no elegimos. No elegimos dónde nacimos, no elegimos muchas de nuestras circunstancias, no elegimos las heridas que recibimos. Pero la gran mayoría de las páginas están en blanco. ¿Las vamos a escribir nosotros o vamos a dejar que otro las escriba por nosotros? ¿Vamos a llegar al final de nuestra vida diciendo, esta es una vida que yo viví, que yo elegí? ¿O vamos a llegar simplemente viendo de lejos nuestra existencia sin habernos hecho cargo de ella? Qué importante llegar al final de la vida y enseñarlo en la escuela, Joaquín, a poder decir, yo elegí amar a esta persona, yo elegí esta vocación, yo elegí decir la verdad, yo elegí servir, yo elegí no hacer lo que todos estaban haciendo. Eso es la verdadera libertad. Y solo la libertad alcanza en un desarrollo pleno de la personalidad. Los niños y las personas conforme van pasando los años de la vida. Yo creo que hoy, Joaquín, más que nunca, y en el colegio deberíamos preguntar a los hijos más de qué quieres ser cuando seas grande, deberíamos preguntarles, ¿qué clase de persona estás eligiendo ser? Este lápiz, Joaquín, tiene que seguir en nuestras manos. Y mientras el lápiz siga en nuestras manos, seguimos siendo autores y no espectadores de nuestra existencia. Yo creo, Joaquín, que esto es algo fundamental, que hoy se vuelve urgente enseñar en la escuela.
0: Sin duda, querido José Antonio, te mando un abrazo. Buenas tardes, que estés muy bien, buen fin. El doctor José Antonio Lozano Díaz, presidente de la Junta de Gobierno de la Universidad Panamericana y del IPADE. Y este es el comentario de mi querido compañero y amigo José Fonseca. Le recuerdo su columna Con el Café, la encuentra en www.cafepolitico.com, en cafepolitico.com y en el periódico El Economista. Pepe, muy buenas tardes.
2: Buenas tardes, Joaquín. Buenas tardes al auditorio de Radio Fórmula. No está claro que además de elevar el impuesto especial sobre la producción y servicios de las bebidas alcohólicas, que aplicará ese impuesto a los alimentos con alto contenido de sodio, según el presidente de la Comisión de Hacienda de la Cámara de Diputados, Carol Antonio Altamirano, dijo que la iniciativa de ley de ingresos corresponde exclusivamente al Ejecutivo y que cuando llegue se va a analizar y a discutir. Mientras Ricardo Monreal opinó que el aumentar el gravamen no es conveniente, y Alfonso Ramírez Cuellar, legislador afín al Palacio, aconsejó esperar la iniciativa. Parece, Joaquín, que el gobierno va a reconsiderar, pues raros alimentos con alto contenido de sodio sonaba muy parecido al cobro de IVA en alimentos, aquel IVA competiado de Fox. Gracias, Joaquín. Buenas tardes y feliz fin de semana.
0: Gracias, gracias, don Pepe. Y igualmente, Jenny te preguntaba, ¿a qué huele Monterrey?
3: Comentarte, Joaquín, que Pemex, al igual que autoridades ambientales federales y del gobierno de Nuevo León, refuerzan inspección, monitoreo y evaluación ante reportes de olores atípicos en la zona metropolitana de Monterrey para determinar posibles fuentes de emisiones contaminantes. Se realiza ya una visita de inspección en la refinería de Cadereyta, cuyos resultados se encuentran en proceso de evaluación. Y cabe destacar, Joaquín, que la Secretaría del Medio Ambiente pues brindará asistencia técnica para la revisión y validación de los resultados de estas evaluaciones, a partir de los cuales pues se definirán las medidas para mejorar la calidad del aire en la zona metropolitana de Monterrey en beneficio de su población. Manifiestan que son olores atípicos relacionados con algún tipo de refinería. Este es el reporte, Joaquín.
0: Gracias. Y voy contigo, Ulises Romano. Ulises Oriano, venga, ¿a quién capturaron?
4: Efectivamente, Joaquín, la Secretaría de Seguridad Ciudadana dio a conocer la detención de dos presuntos integrantes de la Unión Tepito. Se trata de Brian López Maldonado, alias el Loco Brian, identificado como sobrino del Betito, y de Rafael Abascal Zamora, alias el Macaco. De acuerdo con la Secretaría, ambos estarían relacionados con la venta y distribución de droga, además del cobro de extorsiones a comerciantes ambulantes, todo esto en el perímetro de la Alcaldía Cuauhtémoc y del Centro Histórico. Joaquín, todos ellos ya están a disposición del Ministerio Público, ¿quién determinará su situación jurídica? Joaquín.
0: Gracias, de acuerdo con lo que decía, que los informales, sí, 34 millones de mexicanos son víctimas del cobro del piso de delincuentes, de líderes y de autoridades, de inspectores. Ahí está la confirmación. Y bueno, ya nos vamos, eso es todo, gracias. Yo soy, buenas tardes, yo soy Joaquín López Dóriga, y como siempre le agradezco a usted que me escriba, que me llame. Pero sobre todo en especial le agradezco, usted lo sabe, además lo sabe muy bien, que me escuche y ahora que me vea y que me siga en las redes. Gracias, pues, por eso, buenas tardes, los dejo en esa esquina con Mario Enreño y su cancha completa, y hoy Risco, aquí está ya, con el gran Javier Risco. Y nos vemos, bueno, sábado y domingo a las 3 de la tarde, y les deseo un enorme, un gran fin de semana y que nos vaya muy bien a todos. Que la pasen muy bien.

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3: Una vuelta al mundo.
4: Hong Kong, China. Hong Kong es una deslumbrante y densa metrópolis vertical donde la energía milenaria del sur de China choca de manera electrizante con la herencia colonial e institucional británica. Como uno de los centros financieros más dinámicos de Asia, su espectacular horizonte de rascacielos se eleva entre el mar y verdes montañas, creando un paisaje visualmente inolvidable. La ciudad funciona bajo el concepto de una doble identidad, donde los mercados tradicionales de medicina china y los templos aromáticos coexisten con centros comerciales de ultralujo y sedes bancarias internacionales. Su población flotante de expatriados y comerciantes de todas las nacionalidades interactúa diariamente en el puerto de Victoria, manteniendo Hong Kong como un portal cosmopolita indispensable, vibrante, rápido y comercial para el comercio global actual.
5: No son cuentos de hadas, son historias reales. Con Laura Pérez Islas.
6: Adiós al rey Harald de Noruega. Se convirtió en el rey más longevo de Europa desde el 2022 a la muerte de la reina Isabel II. Harald V de Noruega, de 89 años, estuvo 35 años en el trono y se manejó por su lema que cumplió hasta el final. Todo por Noruega. Considerado el gran modernizador de su país, fue el primero en ser nacido en Noruega y también el primero que se casó con una plebeya, la reina Sonia, con la que estuvo casado por 58 años. Su gran sentido del humor, pero también su entrega a sus deberes reales, hicieron que gozara de gran popularidad entre el pueblo noruego. El rey Harald fue deportista de por vida. Representó a Noruega en vela en los Juegos Olímpicos en 1964, 1968 y el 72. Fue maravillosa su participación al presentar a la selección noruega en el Mundial al puro estilo vikingo. Ha terminado la era de un rey que amó a su pueblo. Los encuentros de hadas son historias reales.
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0: ¿Qué tal? Muy buenas tardes. Es un gusto darle la bienvenida aquí a Fórmula Noticias Sinaloa. Les saluda Felicitos Trujillo. Son las 2 de la tarde con un minuto de este viernes 4 de septiembre de 2026. En este espacio informativo analizamos los temas de mayor impacto: seguridad, educación, salud, agricultura, el empleo. Cada uno de los temas que definen la agenda de nuestra región. La información aquí fluye con rapidez, precisión y compromiso. Y ahora le presento un avance con la información más relevante que se ha desarrollado al momento. Esta mañana fue identificado como hermano del síndico de Tepuche, David Guadalupe Ramírez González, la persona que perdió la vida en un hospital cuando recibía atención médica luego de que ingresó con heridas producidas por armas de fuego. Trascendió que el hombre había sido asesinado cuando al parecer intentaba impedir que estuvieran privando de la libertad a su hermano. Al momento, el síndico de Tepuche, David Guadalupe Ramírez Gonzalo, se encuentra desaparecido. Ni amigos, ni familiares, absolutamente nadie ha podido localizarlo en las últimas horas. Se ha estimado que fue privado de su libertad. En Culiacán, otro ataque armado se registró esta mañana, hasta aquí en Centro Sinaloa, en donde una pareja fue atacada a balazos. Estaban por la calle Vallarta, muy cerca de las instalaciones de la Policía Ministerial, cuando fueron agredidos a balazos. Fueron trasladados a recibir atención médica de urgencia. Y precisamente la gobernadora Graciela Domínguez Nava encabezó la reunión de la Mesa de Seguridad en el municipio de Choix, en los altos de la sierra, en el norte de Sinaloa. Las problemáticas de seguridad fueron planteadas, es el tema, el eje principal, afectaciones en los municipios del norte a fin de implementar acciones concretas para atenderlas. En este marco, Graciela Domínguez confirmó que la presidenta Claudia Sheinbaum Pardo va a estar en Sinaloa el próximo 20 de septiembre. Sin embargo, no ofreció más detalles de la agenda. Dice que va a buscar con la mandataria nacional una reunión para plantear una estrategia que busque pacificar la entidad. En este sentido, adelantó que no se va a presentar todavía el Plan Integral de Seguridad y Gobernabilidad tal como lo había anunciado, pues señala que se continúan revisando los presupuestos en coordinación con la Federación. Cuestionada sobre el asesinato de un joven estudiante en Culiacán, en el sector de Villa Universidad, afuera de Ciudad Universitaria, la gobernadora informó que las autoridades van a implementar un operativo para brindar seguridad tanto a estudiantes como al personal docente y administrativo. Elementos del ejército mexicano, en coordinación con la policía municipal, aseguraron en Culiacán un importante decomiso: armas de fuego, cargadores, cartuchos, útiles y equipo táctico. También la cuarta región naval puso a disposición de la ciudadanía un teléfono, una línea para denunciar cualquier actividad ilícita. 6693-308826. Cualquier denuncia, dicen, es anónima. Un decomiso histórico fue reportado por el propio Omar García Harfuch en Sinaloa. Y es que la Marina aseguró más de, importante número de toneladas de cristal y 3 laboratorios clandestinos. Esto en Sinaloa es un importante decomiso, dice, aseguramiento histórico. Más de 16 toneladas de metanfetamina aseguradas en Sinaloa, uno de los golpes más importantes contra la producción de drogas durante esta administración, dice Omar García Harfuch. Además, 10 toneladas y litros de sustancias químicas, una afectación económica a las organizaciones delictivas superó los 347 millones de pesos. Vamos a estar conversando al respecto de esta situación. Agradezco por elegirnos como su fuente de información confiable. Estamos transmitiendo en vivo a través del 88.7 FM Radio Fórmula Culiacán, 91.3 FM Radio Fórmula Mazatlán. La transmisión en vivo a través de nuestro perfil oficial Fórmula Noticias Sinaloa. También en mis perfiles personales lo comparto en Felicitos Trujillo Castro. Le invito para que nos mande un WhatsApp al 6674-7221-60. Yo lo atiendo ahorita hasta las 3:30 de la tarde. Aquí con toda la información que tenemos al momento. Y vámonos de inmediato con Gilberto Mesa, porque han ocurrido una serie de hechos violentos. No ha parado la situación de inseguridad en la zona centro. Gilberto, buena tarde.
1: ¿Qué tal? Felicito, te saludo, muy buena tarde. Manuel Enrique, 48 años de edad, hermano del síndico de Tepuche, murió esta mañana en el Hospital Civil del Culiacán, luego de resultar gravemente herido cuando intentó intervenir para evitar que su hermano, el síndico de Tepuche, David Guadalupe Ramírez González, fuera privado de la libertad. De acuerdo con información preliminar, hombres fuertemente armados habrían interceptado al síndico y posteriormente se lo llevaron a la fuerza. Herido de bala, fue trasladado de emergencia a un hospital de Culiacán, donde perdió la vida debido a la gravedad de sus lesiones. David Guadalupe Ramírez González asumió el cargo de síndico de Tepuche el pasado 18 de abril de este año, en sustitución de Héctor Bartolo Zamudio Ríos, quien fue asesinado. Hasta el momento, las autoridades mantienen un operativo de búsqueda para localizar al síndico. Además, una pareja resultó lesionada tras ser atacada a balazos en calles de la colonia Centro Sinaloa, esto en Culiacán, a unos cuantos metros del Palacio de Gobierno. Los hechos ocurrieron cerca del Tribunal Electoral de Sinaloa y varios establecimientos comerciales. Los lesionados fueron identificados como Brian y Irene, de 27 años de edad. El hombre presentó heridas en uno de sus brazos, mientras que la joven también resultó con algunas escoraciones y heridas. La pareja viajaba en un automóvil Hyundai de color blanco, el cual terminó con varios impactos de bala en carrocería y el vidrio frontal. Principalmente, los dos fueron trasladados a un hospital y se reportan fuera de peligro. Felicitos en la información.
0: Es una situación compleja la que ha estado ocurriendo hoy. Precisamente, Gilberto, continúa la búsqueda, ¿no?, del síndico de Tepuche.
1: Así es, Felicitos. Los tres órdenes del gobierno desplegaron un operativo coordinado para tratar de localizar con el síndico, pero hasta el momento no ha habido resultados positivos.
0: Bien, pues continuamos al pendiente y cualquier novedad, estamos regresando contigo.
1: Claro que sí, muy buenas tardes.
0: Buenas tardes, Gilberto Mesa, también una persona localizada sin visto fue en Guasave. Hoy temprano se reportó precisamente esta persona sin vida en Guasave, Sinaloa. Y pues fue en un predio agrícola de Benito Juárez. Ya las autoridades están investigando este caso. Vamos con David Galván, y es que es el decomiso histórico, más de 16 toneladas de metanfetamina reportado por el propio Omar García Harfuch, y pues hoy se da cuenta de este nuevo aseguramiento. David, buena tarde.
2: Una nueva acción en cabeza por la Marina, la Secretaría de Seguridad y Protección Ciudadana y la Fiscalía General de la República permitió desmantelar en Sinaloa el segundo laboratorio de metanfetamina más grande localizado en la actual administración federal. Un complejo clandestino de 5,700 metros cuadrados. Esto es resultado del trabajo de la Unidad de Inteligencia Naval fortalecido con intercambio de información con agencias nuevamente de los Estados Unidos. En este predio, que fue la acción más relevante efectuada en inmediaciones de Corralejo, se aseguraron alrededor de 16,350 kilogramos de aparente metanfetamina en distintas etapas de producción, 4,000 litros de precursores químicos esenciales, sustancias de uso dual, así como 5,700 kilogramos de sustancias sólidas utilizadas para la elaboración de estas drogas. El secretario de Seguridad, Omar García Harfuch, indicó que este hallazgo fue producto de tres acciones en las localidades de Corralejo y Corral Viejo, donde fueron descubiertos otros dos narcolaboratorios y aseguraron más de 16 toneladas de metanfetamina. En una segunda acción, realizada el 2 de septiembre en Corralejo, fue que se localizó esa instalación de aproximadamente 800 metros cuadrados, donde fueron asegurados 300 kilogramos de aparente metanfetamina, además de cientos de litros de distintos precursores químicos para fabricar estas sustancias ilícitas. La segunda acción se desarrolló el mismo día en inmediaciones de Corral Viejo y se inhabilitó también otro laboratorio clandestino de alrededor de 450 metros, donde se aseguraron 160 kilogramos de aparente metanfetamina. En total, conforme a las estimaciones oficiales, la neutralización de los tres narcolaboratorios representa una afectación económica cercana a los 347 millones de dólares para las organizaciones delictivas. Es la información de este nuevo golpe de las Fuerzas Armadas y del Gabinete de Seguridad Nacional.
0: Muchísimas gracias, David Galván. Sin duda, pues un decomiso histórico. Sin embargo, pues continúan también los asesinatos. Ayer una jornada violenta que dejó como saldo 10 personas sin vida en diferentes hechos de Culiacán, de Mazatlán y en Escuinapa. En Mazatlán fueron 5 ataques violentos en los fraccionamientos Rinconada del Valle y también en Chonita, 3 víctimas, 2 hombres y una mujer, un hombre en la Lico Velarde y otro hombre asesinado afuera de un centro nocturno en la Zona Dorada, ahí plena Zona Dorada. Era lo que no querían, que se arrendara ahí, que se registraran, pues ahí ocurrió. En Culiacán 4 personas asesinadas, una en la Costerita, otra en Lomas de Magisterio, dos personas en el fraccionamiento Los Ángeles y esta mujer trabajadora del ayuntamiento de Escuinapa, Carolina, quien fue asesinada ayer, 10 asesinatos. Pues con esto, agosto cierra con 122 homicidios dolosos, son 16 más que en julio. Fueron 106 de acuerdo con las cifras ofrecidas por la Fiscalía General del Estado de Sinaloa. Agosto es el mes con más asesinatos en lo que va del 2026, muy por abajo de mayo, que acumuló 124 casos. Vamos al reporte, una pausa breve. No, vámonos a la pausa, no más reportes. Una pausa y volvemos.
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3: El gato. El gato doméstico es un felino fascinante que combina a la perfección elegancia natural, independencia indomable y un magnetismo misterioso que ha cautivado a la humanidad desde el antiguo Egipto. A diferencia de otros animales de compañía, los gatos conservan intactos sus agudos instintos de cazadores solitarios, lo que se refleja en su agilidad superior, su oído hiperdesarrollado y su visión nocturna impecable. Son mascotas extremadamente limpias, que dedican gran parte del día a su aseo personal y demuestran su afecto de maneras sutiles pero profundas, como el reconfortante ronroneo o el suave roce de su cabeza. Su capacidad para adaptarse a espacios pequeños como apartamentos, sumada a su naturaleza silenciosa y pacífica, los convierten en compañeros ideales para la vida urbana moderna, aportando una serenidad única y un toque de misterio al hogar.
10: Caminando por México.
11: Taxco Guerrero. Construido de forma caprichosa sobre las laderas de la montaña, este pueblo es mundialmente reconocido por su profunda tradición platera. Sus estrechas calles empedradas y la majestuosa iglesia de Santa Prisca crean un paisaje urbano colonial único. Recorrer sus platerías artesanales y subir a sus miradores, postales inolvidables llenas de historia viva.
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0: Estamos de regreso, Fórmula Noticias Sinaloa, esta transmisión en vivo a través de este espacio informativo, 88.7 FM Radio Fórmula Culiacán, 91.3 FM Radio Fórmula Mazatlán. Está dando los datos de el número de homicidios dolosos con los que terminó agosto, 122. En julio fueron, son 16 más que julio, fueron 106. Agosto es el segundo mes con más asesinatos en lo que va de este año. En mayo fueron 124. Es precisamente esta situación. El robo de vehículos pues mantiene una tendencia a la baja. De hecho, en agosto se registraron 245 denuncias, 11 menos que en julio, y es la cifra mensual más baja del año. Son 3.284 casos precisamente en 8 meses de este 2026, 59% menos respecto a enero. Pero quien se ha estado incrementando muy, muy alto es el feminicidio. Agosto concentró 20 casos, la cifra mensual más alta del año. De enero a agosto la fiscalía contabilizaba 76 feminicidios en el estado, pero en lo que va de septiembre, en estos 4 días de septiembre se han registrado 6 y probablemente 7, de acuerdo con las cifras que se han estado dando a conocer, porque una mujer fue localizada también sin vida ayer, pero está investigando si se trata de un feminicidio o un accidente, una causa natural, este deceso de una persona que fue localizada sin vida ayer en Mazatlán, una mujer. Entonces irían 82 feminicidios de acuerdo con las cifras de la fiscalía. Hubo también importantes aseguramientos en Culiacán. El ejército mexicano y la policía municipal realizaron recorridos de seguridad, aseguraron 3 vehículos con reporte de robos, armas largas, traían 6 cargadores, cartuchos, 5 chalecos y 4 cascos tácticos. Esto en Culiacán. También hubo importantes decomisos, aseguramientos de esto ocurrió precisamente en Aguaruto. David Galván, y el reporte de el derribo, ¿no? 300 drones ya pertenecientes a los diferentes cárteles de las drogas de México, esto en la frontera con Estados Unidos.
1: El Comando Norte de los Estados Unidos informó que a lo largo de 2026 ha derribado más de 300 drones pertenecientes a los cárteles del tráfico de drogas en la frontera con México. Detalló que solamente en los primeros días de septiembre han sido derribados 11 de estos aparatos con el uso de equipo láser multipropósito de alta energía del ejército estadounidense que se utiliza para este tipo de aeronaves. Se detalló que la Fuerza de Tarea Conjunta Frontera Sur opera en apoyo a la Oficina de Aduanas y Protección Fronteriza Norteamericana para continuar neutralizando sistemas de aeronaves no tripuladas, no autorizadas a lo largo de la frontera entre Estados Unidos y México. El sistema láser de alta energía multipropósito del ejército estadounidense se utilizó por primera vez en operaciones de protección fronteriza el pasado 24 de agosto y desde ahí ha sido que ha hecho estas más de 300 neutralizaciones de los aparatos también llamados aeronaves no tripuladas. Es la información que tenemos, Joaquín.
0: Bien, muchísimas gracias ahí a Bill Galván, quien tiene el reporte precisamente de lo que ha estado ocurriendo. Vamos a revisar, gracias. Ahorita estoy revisando ahí estos mensajes que nos están enviando. Vamos antes de ir mirando contigo, y es que hay novedades en cuanto al plan de seguridad que habría anunciar la gobernadora Graciela Domínguez.
2: Así es, Felicitos. La gobernadora informó que el gobierno de Sinaloa tiene prácticamente listo un plan integral de seguridad, aunque su presentación se encuentra pendiente debido a esto a la validación de aspectos presupuestales y a la coordinación que se mantiene con la federación.
3: Conjunta en esta aplicación. Lo que sí les puedo adelantar es que algo importante de este plan es que vamos a hacer un mayor despliegue territorial de todas las áreas de gobierno y sobre todo con algunas acciones en temas preventivos y de atención en sectores vulnerables, desde el área de seguridad, pero también desde el área de programas sociales.
2: Adelantó que uno de los principales componentes será un mayor despliegue territorial de las distintas áreas de gobierno acompañado de acciones preventivas y atención a sectores vulnerables desde las áreas de seguridad y programas sociales. Felicitos.
0: Muy bien, David, muchas gracias. Y vámonos con Carla González, porque ayer finalmente Mazatlán se convierte con el homicidio con mayor número de asesinatos. Creo que fueron 5 en Mazatlán. 1 en Escuinapa, 4 en Culiacán, 10 en total. Esto es lo que contabilizamos los medios de comunicación. Sin embargo, pues el Gabinete Nacional de Seguridad, a donde ahora nos remitimos para ver la cifra oficial, solo marcaba 9 crímenes. Carla González, buena tarde.
4: Muy buenas tardes, felicitos auditorio. Así es, el día de ayer jueves cerró con 5 homicidios dolosos, uno de ellos en plena zona dorada, donde un hombre fue asesinado a balazos, pese a que las autoridades habían asegurado que el despliegue de alrededor de 6,000 elementos de las Fuerzas Armadas se mantendría en la ciudad a pesar de la culminación del periodo vacacional de verano. Ante este hecho se le cuestionó al secretario del ayuntamiento, Moisés Ríos Pérez, precisamente si la culminación del periodo vacacional habría generado un relajamiento en la vigilancia de la zona turística, y es que durante todo este periodo las autoridades estuvieron insistiendo en que los hechos violentos estaban concentrando principalmente en las colonias y que la presencia de las fuerzas de seguridad pues había permitido mantener protegida el área turística. Pues ahora el propio funcionario reconoció que con el término del periodo vacacional se presentó una pausa en esa protección y que la incursión de estos hechos en la zona turística pues obliga a las autoridades a actuar de manera inmediata y revisar las condiciones de seguridad. Esto dijo, escuchemos.
5: Ya ven que estaba bien protegida con el periodo vacacional y hay un en esa pausa, pero es un modus operandi que se implementó ahí, que no se tenía previsto y ocurrieron esos hechos. Ciertamente son lugares que estaban alejados de las áreas donde estaban ocurriendo el hecho, y que se pase esas líneas, esos límites que ustedes comentan, que a nosotros nos preocupa mucho. O sea, todo es preocupante, pero como no estaba ocurriendo, como estaba muy bien protegido, o sea, nos preocupa bastante, y por eso estamos actuando también de forma inmediata.
4: Ahí están las declaraciones del secretario del ayuntamiento, quien también deja ver que la protección especial desplegada durante el periodo vacacional de verano pues no tuvo la misma intensidad una vez concluida pues este periodo, justo cuando la violencia pues vuelve a alcanzar uno de los principales corredores turísticos de Mazatlán. Y en este sentido pues el funcionario también reconoció que los grupos delictivos pues tienen gran capacidad de comunicación y de aprovechar cualquier oportunidad o vacío en la vigilancia para cometer los hechos violentos. Sin embargo, aseguró que las corporaciones que participan en la estrategia estarán respondiendo de manera inmediata ante cualquier cambio en el comportamiento delictivo. Felicitos, es la información.
0: Bien, muchas gracias, Carla.
4: Al pendiente, muy buenas tardes.
0: Estamos al pendiente, Carla, muy buenas tardes. También en la zona rural de Mazatlán, materia gastronómica, pues ya ve los estragos. Ante la baja afluencia de visitas y las pocas ventas registradas durante el periodo vacacional de verano, señaló Roberto Zuna, conocido como el CEUS, es el presidente del Consejo Nacional de Gastronomía en Mazatlán. Dice que el corredor turístico El Aval Nanoria, donde operan alrededor de 12 restaurantes, actualmente solo la mitad, 6 están activos, y de estos algunos solamente abren los fines de semana. Incluso hay establecimientos que solo trabajan los domingos. Dice el empresario que, pues, a pesar de todo el esfuerzo que se está representando levantar este corredor turístico, actualmente pues prácticamente está abandonado y sin las condiciones para que los negocios puedan operar con normalidad.
6: Muy verano, tristemente así lo digo, muy verano. Es el primer verano en 10 años que en el mismo verano se cierran restaurantes. La verdad, están funcionando la mitad, y de esa mitad nada más abren sábados y domingos, y alguno solamente los domingos. Se acabó la zona rural y cuestión de gastronomía. Y lo más triste, que nadie lo habla y nos pregunta cómo estamos. Pero la verdad, que pregunta la zona rural, sí, está acabada. Y ya no tenemos ni ánimo ni fuerza, se lo digo, porque ya fueron 23 meses difíciles donde las autoridades nos brillan por su ausencia.
0: Bueno, en otros temas, mire lo que son las cosas en Culiacán. La Fundación Bantu y Togo lanzó un llamado urgente a la ciudadanía para localizar 3 mascotas que fueron sustraídas durante un asalto ocurrido ayer, 3 de septiembre, sobre la carretera que va al fraccionamiento Los Ángeles en Culiacán. La organización informó que durante un atraco al médico veterinario Mascoticas, él también pues un activista muy conocido en Culiacán, también se robaron los animales que trasladaba para brindarles atención y recuperación. La fundación aclaró
7: claro que las mascotas no eran propiedad del doctor, sino que se encontraban bajo su cuidado médico. Entre los animales desaparecidos están un perro mestizo, macho, de color negro, con manchas blancas, es parecido a un pug, llevaba un cono isabelino, una gata completamente negra, de ojos amarillos, collar, placa de cascabel, y también una perrita llamada Chat, de color negro, con un solo ojo y recién esterilizada. La situación es considerada delicada debido a que las tres mascotas pues acaban de ser sometidas a procedimientos quirúrgicos, requieren medicamentos y cuidados, por lo que la falta de atención puede poner en riesgo su salud. Se está concentrando la búsqueda de estas tres mascotas en el fraccionamiento de Los Ángeles, todo el sector de Los Ángeles y de la Loma de Rodriguera, donde se registró este hecho ayer a las 6:30 de la tarde. Cualquier persona que tenga información sobre el paradero de estos animales, que lo proporcionen inmediato, solicitaron compartir la publicación que anda en redes sociales para ampliar las posibilidades de encontrarlo y lograr que regresen con sus familias. Vamos a la pausa, son las 2 de la tarde con 26 minutos, es breve, ya volvemos.

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2: La historia comienza en Londres, tras una cena de escritores, Ian Fleming, creador de James Bond, recluta al cronista de viajes Norman Lewis como espía para viajar a La Habana, investigar las posibilidades de éxito de la Revolución de los Barbudos y buscar una entrevista con el líder rebelde Fidel Castro. Es diciembre de 1958 y la capital cubana es un hervidero. En sus hoteles, casinos y bares coinciden escritores como Ernest Hemingway y Graham Greene, mafiosos como Miller Lansky y Santo Traficante, políticos como John F. Kennedy y un puñado de periodistas de largo colmillo y contactos infinitos. Es Desfila La Habana, la más reciente novela del escritor cubano Antonio José Ponte, quien nos muestra un retrato de la bulliciosa capital cubana en las semanas previas a la caída del dictador Fulgencio Batista, el triunfo de la revolución y los primeros meses de un régimen que muy pronto revelaría su verdadero rostro.
3: OpenAI presentó una versión de su inteligencia artificial con herramientas de estudio y controles parentales. ChatGPT for Teens fue diseñada para adolescentes de entre 3 y 17 años con el objetivo de apoyar el aprendizaje y ofrecer mayores medidas de seguridad. La herramienta incorpora Study Mode, un modo de estudio que ayuda a los jóvenes a comprender materias escolares y a desarrollar su propio razonamiento y no solo a recibir una respuesta, ya que explica conceptos, plantea preguntas y guía al estudiante paso a paso. Esta modalidad puede reconocer cuando un adolescente intenta acortar una tarea y lo redirige al modo estudio para resolver problemas de forma colaborativa. En las study hours establecen horarios en los que el modo de estudio se activa de manera predeterminada. Estos tiempos pueden ser establecidos tanto por el adolescente como por sus padres o tutores vinculados para generar mejores hábitos de estudio en una rutina. Soy Aiden Rivera. 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

0: Estamos de regreso, Fórmula Noticias Sinaloa, 2 de la tarde con 30 minutos. Pues ya se viene el Croquetón 2026. Le agradezco a Mónica Araujo, del comité organizador de este Croquetón, que nos acompaña esta tarde aquí en el estudio y nos platiques. ¿Cómo estás, Mónica? Bienvenida.
1: Hola, buenas tardes. Muy, muy bien, gracias. Muy contenta de estar esta tarde con ustedes. Un saludo a todo el auditorio.
0: Para que nos platiques ahí de esta iniciativa que llevas.
1: Bueno, Croquetón AM se trata de recaudar croquetas para la Fundación Patitas Médicas, y todo este evento, toda esta gestión a donde se han unido nuestras marcas patrocinadoras, la vamos a entregar lo recaudado en un gran y divertido evento este 19 de septiembre en Explanada Culiacán, en punto de las 4 de la tarde. Y bueno, se trata de invitar aquí a la población en general que nos apoye a llegar a la meta. La meta este año son 3,000 kilos.
0: 3,000 kilos, son 3 toneladas. ¿Y cómo van ahorita?
1: Pues ahí vamos, no nos vamos a confiar. Ahí vamos arribita de la mitad.
0: Ah, qué bien.
1: Ya vamos arribita de la mitad, pero esperamos y contamos con el apoyo de los asistentes el día del evento, porque además de apoyar a la fundación y de llevarnos donativos, se pasan una tarde increíble, porque el evento ofrece un programa de diversión y entretenimiento para toda la familia.
0: Oye, nos

0: Las chicas que son rescatistas independientes, que tienen fundaciones, para que este problema no crezca más de lo que ya está. Ellas tienen su refugio, tienen alrededor entre 50 y 80 animalitos rescatados, entre perritos y gatos, y la manutención en cuanto a alimento, la rehabilitación de los mismos, todo corre por cuenta de ellas. Y creo que Tom busca con esta iniciativa poderles proveer el alimento o los alimentos por un periodo alrededor de un año, que es lo que las 3 toneladas les brinda, como de tiempo aire, vamos a decirle, para que ellos los donativos y el apoyo que les llega de la sociedad en general lo puedan destinar para la rehabilitación de los animalitos, ¿no? Y con esto, una vez que ya estén listos, poderles encontrar un hogar. Además de croquetón, de reunir las croquetas, también es un punto de encuentro para las familias que están buscando ese animalito para su casa, porque va a haber feria de adopción de los rescatados de la fundación. Entonces, esa es la misión. Esa es la misión de todas las personas que estamos detrás de todo esto, porque es un gran equipo, es todo AM Group, son todas las marcas patrocinadoras que se han sumado, que esta es nuestra 5ª edición, esto no nació ayer, y justo ya son las seleccionadas, porque allá por ahí del 2022 por allá nos escribieron. Le digo, a ver, cuéntanos quiénes son. Y ellas no cuentan con pues ningún otro apoyo más que la bendición de Dios y lo que la sociedad les aporta. Y nos dimos cuenta de la gran necesidad y dijimos, no, o sea, no nos podemos hacer invisibles ante esto de que no, pues no nos pertenece. Al final, como sociedad, nos pertenece la seguridad y el buscar que estas fundaciones, pues, bueno, sigan apoyando a los animalitos en situación de calle.
1: Sí, sin duda es muy importante la labor que están realizando, porque pues ahí están, o sea, es una problemática grande con mascotas que son abandonados o que pues simplemente pues están, nacieron en la calle, eso ha sido toda su vida, y pues hay estos grupos ambientalistas de manera pues voluntaria, están realizando esta actividad de ir a rescatarlos, ¿sabes? Unas condiciones tan terribles que los vemos en cada uno de los videos que presentan, de fotografías, y esta labor tan desinteresada que realizan precisamente por amor a las mascotas, y que ahora pues es importante pues también a través de tu fundación el buscarles el patrocinio con estas 3 toneladas de alimento, pues de cualquier marca, ¿no? Lo importante es que lo lleven.
0: Lo importante es apoyar. De repente dicen, es que se me hace muy poquito un kilo. No, es que de verdad ese kilo representa el día de alimento para 2 cachorritos, 3 cachorritos, no lo sé. Realmente es la oportunidad de que ese día la fundación pueda canalizar esfuerzos para poder rehabilitar a más, porque la verdad es que como sociedad sabemos que a pesar de este apoyo, allá afuera hay muchos más que los necesitan. Y que quisiéramos tener más manos para poderlos ayudar a todos, y quisiéramos tener más recursos para poder sanarlos a todos, pero la realidad es que, por lo menos con Croquetón, con esta iniciativa, queremos y buscamos sensibilizar a la sociedad, a visibilizar este tipo de situaciones, y que nos unamos, porque si nos unimos, dejamos huella.
1: Sí, sin duda es importante. Que si, ¿dónde pueden hacer los donativos?
0: Lo pueden hacer en Grupo Chirey por el corredor automotriz, ahí es nuestro centro de acopio oficial de este año, y también en Explanada Culiacán directamente el día del evento, repito, este es este 19 de septiembre a las 4 de la tarde.
1: Muy bien, pues Mónica, ¿algún otro dato que nos quisieras compartir?
0: Cualquier información que ustedes quisieran conocer, como qué marca específicamente, o cómo más pueden ayudar, si quieren ser voluntarios del evento, o voluntarios de la fundación, o cualquier inquietud, pueden hacérnosla saber o hacérnosla llegar por medio de nuestras redes sociales. Nos encuentras como Croquetón AM y también como AM Group MKT, por ahí nos pueden mandar mensajito.
1: Muy bien, pues muchísimas gracias, Mónica.
0: Gracias por el espacio.
1: Muchísimas gracias, Mónica Araujo, y le reiteramos este llamado también, esta búsqueda que están realizando de estas 3 mascotas que fueron sustraídas en un asalto ocurrido ayer en la carretera de Los Ángeles, en Culiacán. Es el atraco al médico veterinario Mascoticas, y se robaron estos 3 animales que trasladaba para brindarles atención médica y recuperación. Así es que si ven estos animales que ahora los amantes de lo ajeno también se llevaron, pues están pidiendo que los dejen en un lugar donde puedan ser localizados y a su vez puedan ir en este caso la Fundación Balto y Togo, o bien los propios propietarios

0: de estas mascotas, o los humanos de estas mascotas, pues para que vayan por ellos a recogerlos. Oye, por cierto, la Cuarta Región Naval ha puesto un mecanismo de denuncia a ciudadanía en Sinaloa, está poniendo a disposición el número de atención anónimo 669-330-8826 y se pueden realizar reportes de manera anónima y confidencial, ahora que se está desarrollando una serie de operativos en la región sur de Sinaloa. Voy con Samuel Sánchez y esta conferencia precisamente de la dirigente nacional de Morena en Sinaloa. Samuel.
1: ¿Qué tal? Un gusto poder saludarte, Felicitos. Buena tarde, compartirte. Morena reconoce que los señalamientos surgidos desde Estados Unidos contra el gobernador Rubén Rocha Moya forman parte de los retos que deberá enfrentar el partido rumbo a las elecciones del 2027 en Sinaloa. Así lo declaró Ariadna Montiel Reyes durante su visita a Culiacán, donde encabezó este viernes un encuentro con coordinadores territoriales de Morena para revisar las tareas de organización del partido. Para este escenario, dijo, la dirigente señaló que Morena llega con fortaleza política al proceso electoral del próximo año. Como referencia, mencionó una encuesta publicada por El País que dijo coloca al partido en una posición importante entre las preferencias de los sinaloenses. Sin embargo, afirmó que esos números no llevarán al movimiento a confiarse y que el reto será mantener presencia en territorio, cercanía con la población y una estructura organizada. Así lo dijo.
2: Ante ello, nosotros no nos confiamos porque nunca hay que desestimar las condiciones en las que se viven y en las que se están, y por eso nosotros, aunque en las encuestas, por ejemplo, la última encuesta que publicó El País, que es un medio de comunicación, pone a Morena en un lugar muy importante en la preferencia de las y los sinaloenses, pero eso implica pues un mayor compromiso, por supuesto, que hay retos en medida de lo que ha sucedido con el gobernador Rocha. Y la postura nuestra siempre ha sido la misma. La Fiscalía General de la República abrió investigaciones, se mantienen abiertas, y nosotros expectantes a lo que la Fiscalía en su caso determine.
1: Durante su gira, Montiel Reyes también se refirió al reciente proceso interno de Morena en Sinaloa y defendió la transparencia de las encuestas mediante las cuales Imelda Castro fue designada para coordinar las tareas del movimiento en el estado. Es mi reporte, Felicitos.
0: Muy bien, muchas gracias, Samuel.
1: Buenas tardes.
0: Buenas tardes. Uy, por cierto, pues ahí hubo una... Durante este evento, personal encargado de la organización intentó limitar la labor de representantes de medios de comunicación al pedirles que dejaran de tomar fotografías, que se retiraran del lugar. Un incidente que generó inconformidad entre los periodistas que acudieron a cubrir esta actividad, quienes señalaron que se trataba pues de una actividad de interés público y pues no los dejaron ahí algunos representantes de los medios de comunicación. Una batalla, de hecho, Marta Reyes de la Coparmex cuestionó de estos filtros de seguridad y las restricciones que tenían a esta reunión de Morena, al considerar que la gente pues quiere saber de qué se trata, deberían de ser transparentes con el encuentro, y es que les pedían incluso celulares a los integrantes de este partido político para ingresar a esta reunión. Vámonos a la pausa, son las 2:42, es un muy breve y hablamos.
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1: Inicio de la era de Jacobo VIII. A la muerte del rey Harald V, asumió en automático su hijo, quien pasó a ser el rey Jacobo VIII de Noruega. Su hija Ingrid, de 22 años, es ya la princesa heredera. El 2026 ha sido un año horribilis para la familia real noruega. La era Jacobo inicia en este panorama con su esposa, la ahora reina Mette-Marit, que se recupera del trasplante de pulmón. El hijastro del monarca noruego, Marius Borg, permanece en arresto domiciliario. La hermana del rey, la princesa Marta Alicia, llora a su padre y a la vez tiene que estar cerca de su esposo, el chamán Derek Barrett. Un día antes de la muerte del rey Harald, fue sometido a un trasplante de riñón. Jacobo VIII, de 53 años, continuará, pese a escándalos familiares, con el lema de su padre: todo por Noruega. 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
4: Los fuegos artificiales pueden parecer parte de la fiesta, pero para nuestros hijos pueden convertirse en un accidente que cambie su vida para siempre. Una chispa, una explosión inesperada o un descuido puede provocar quemaduras graves, lesiones en los ojos o incluso afectar su audición. Por eso, no permitas que tus pequeños manipulen pirotecnia aunque parezca inofensiva. Mantén estos productos lejos de sus manos y, si hay fuegos artificiales cerca, acompáñalos y vigílalos en todo momento. Enseñarles a cuidarse también es una forma de demostrarles cuánto los amamos. 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
6: El examen de admisión a la Universidad Nacional Autónoma de México será presencial hasta que no se garantice un examen en línea seguro, anunció el rector de la máxima casa de estudios, Leonardo Lomelí. El gobierno de Tamaulipas, encabezado por Américo Villarreal, presentó sus avances en el mercado de carbono y regulación de emisiones en el México Carbon Forum 2026 celebrado en Aguascalientes, destacando un fideicomiso ambiental para financiar proyectos comunitarios contra el cambio climático. La Suprema Corte de Justicia invalidó la reforma electoral de Guerrero, por lo que ordena postular a mujeres por 20 cargos de presidencia municipal que habían sido gobernadas únicamente por hombres. El Congreso local aprobó que esto fuera de forma gradual en los tres procesos electorales siguientes. Informó Itzel Vanegas. Más detalles en reforma.mx.
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0: Estamos de regreso, Fórmula Noticias Sinaloa, 2:45. Da mucho gusto saludar a la senadora Ana Francis Chiquete, senadora por Morena, quien pues ahora nos acompaña en calidad de senadora. ¿Cómo estás? Bienvenida.
1: Felicitos, muy contenta de por primera vez estar aquí acompañándote. Muchas gracias por este espacio ahora en esta nueva responsabilidad. Gracias y saludos a tu auditorio también.
0: Pues les ha tocado bastante actividad desde que ya se haya Senado de la República.
1: Así es, pues bueno, llegué en el periodo de la comisión permanente. Sin embargo, en esos días la presidenta envió su iniciativa de ley para prevenir, investigar y sancionar el delito de feminicidio, y pues bueno, con la experiencia que tenía como secretaria de las mujeres, pues bueno, nos unimos a los trabajos de la comisión, y bueno, ya en el inicio del periodo ya pertenezco de manera oficial a la Comisión para la Igualdad de Género del Senado, y pues desde ahí estaremos impulsando también acciones.
0: Porque, digo, acá en Sinaloa pues hemos estado viendo desafortunadamente las cifras tan altas ahora en agosto, en estos últimos días, de feminicidios, una situación pues que conoce perfectamente. Pero a nivel nacional, ¿qué tal está este delito?
1: Pues bueno, en nuestro estado justamente, lamentablemente, han sido hechos que se siguen dando. ¿De qué estamos hablando cuando hablamos de feminicidios? Bueno, de una violencia sí estructural y que pues en un contexto que tiene pues tintes machistas, justamente pues nos estamos enfrentando, digamos, ante un fenómeno bastante complejo con diversas vertientes que hay que atender de distintas maneras. Y pues justamente el tema de la prevención es importante. Se lanza esta ley de parte de la presidenta, que ya está en temas de discusión, de diálogo, pero en el marco de su segundo informe la presidenta justamente informa acerca de la creación, la apertura de los centros libres, que aquí en particular en Sinaloa ya tenemos un centro libre por cada uno de los municipios, o sea, tenemos 20, y que es una atención de manera multidisciplinaria. ¿Qué quiere decir esto? Bueno, atención de psicología, de trabajo social, de abogada, que va a estar ahí para también orientarle y hacer las derivaciones correspondientes, y siempre una buena atención es también prevención. Nosotras también celebramos desde el Senado que la ley contemple la prevención. Estamos hablando de un tema que es también necesario abordar desde distintos ámbitos, y por supuesto el tema de la educación es fundamental. Justamente también en este segundo informe de la presidenta informaba acerca de la apertura también de más espacios desde el nivel preparatoria. Uh-huh. Se volvió un poco viral esta frase, ¿no?, de que hay que construir más preparatorias que queden cerca de la casa, ¿no? Se hizo este espacio.
0: Las canciones que hacían videos.
1: Exactamente, y justamente, bueno, esa fue una manera en la que nos enteramos también de qué estaba sucediendo y platicarlo. O sea, ha habido una inversión también en planteles tanto de Culiacán como Mazatlán, por ejemplo, que se concluyó en marzo, que brindó 810 espacios nuevos en nivel preparatoria, nivel medio superior, y también en noviembre, con las ampliaciones de espacios en Culiacán, se tienen 270 nuevos espacios. Es decir, que las juventudes salgan de la preparatoria y quede un espacio cerca. ¿Para qué? Para que no haya deserción escolar, y que esto también, pues acompañado de las becas, ayudan a esto. ¿Por qué menciono el tema de la educación? Porque creemos fervientemente que necesitamos encontrar mujeres y hombres una nueva manera de relacionarnos y de ver las relaciones entre nosotras y nosotros, que justamente permitan una convivencia tranquila, en paz, en situación de igualdad. Bueno, las mujeres ya estamos en la Constitución gracias a la presidenta, pero entonces, ¿cómo hacemos que eso se refleje? Parte del informe de la presidenta también es que se han repartido más de 27 millones de cartillas de derechos de las mujeres en nuestro estado, en todos los municipios se han también repartido. El magisterio, por ejemplo, lo ha hecho también con sus docentes, con sus estudiantes, que es parte también de ver, tener una nueva forma de mirar también los derechos de las mujeres, que cuando íbamos a las comunidades y les decíamos a las mujeres esta cartilla que tiene 15 derechos, que no son los únicos, pero sí básicos que toda mujer conozca, pues era impresionante de pronto ver mujeres adultas mayores que nos decía, bueno, yo no sabía que tenía derechos. yo no sabía que tenía derecho a ser libre y a ser feliz. Entonces, ¿cómo construimos también con esta política social de la transformación que eso sea una realidad en la vida cotidiana de las personas, de las mujeres?
0: Oiga, senadora, en estos aspectos y precisamente, ¿estos centros libres son ejemplo nacional, esos que se tienen acá en Sinaloa? ¿O ya hay otros en otros estados?
1: Son un ejemplo en toda la región, en todo el país ya funcionan 1001 centros uh-huh. libres. Y el año pasado, con comparación del año pasado, estaban funcionando 678 centros libres. Entonces ya se va avanzando. ¿Qué se pretende? Que haya por lo menos un centro libre por municipio. Uh-huh. O sea, más de 2000 centros libres. Entonces, aún tercio del gobierno de la presidenta, pues ya vamos prácticamente al 50% de este gran objetivo que se tenía de parte de la presidenta, y que bueno, esos espacios también sirven para impulsar el reconocimiento de los derechos de las mujeres, que eso a nivel internacional y a nivel regional, digamos en América Latina, el Caribe, es reconocido también por los distintos países.
0: El anuncio de pues la mejora en preparatoria, sin duda, pues llena de aliento en todos los aspectos, yo también uh-huh. además de la situación que pasé con las mujeres en el sentido académico, y pues nuevas oportunidades para la docencia, ¿no?, de ejercer precisamente uh-huh. su función con nuevos bachilleratos que se están abriendo, nuevas ofertas también en educación superior.
1: Así es.
0: Miraba la Universidad Rosario Castellanos.
1: Así
0: también
1: es,
0: está arrancando acá en Culiacán.
1: ¿No? En Culiacán ya arrancó en línea, va a haber espacio para 1200 estudiantes y va a haber una inversión para su construcción de 100 millones de pesos. Uh-huh. Va a estar en Ciudad Educadora, esta okay. Universidad Nacional Rosario Castellanos, y pues también se dentro de la oferta va a haber 20 planteles Margarita Massa, uh-huh. que estos planteles también pues vendrán justamente a llevar esta educación media superior a los rincones donde es de difícil acceso también la educación media superior. Entonces estos planteles, que son planteles pequeños, que son un poco más modulares, pues se busca que tengan lo mínimo indispensable justamente para acercar la educación. Entonces, de tener un objetivo de 200,000 lugares, ampliación de lugares para estos niveles, pues la presidenta, debido al éxito que se tuvo, está buscando duplicarlos. Nos platicaba en la plenaria que tuvimos el secretario de Educación, Mario Delgado, que se busca que haya una ampliación de 400,000 espacios más. Entonces, eso ha llevado, nos ponían el ejemplo de la Ciudad de México, que las juventudes, por ejemplo, a mí me tocó, yo estudié la universidad en la UNAM, mi primera uh-huh. carrera es de la UNAM, y mis compañeros decían, no, pues lo difícil era entrar a la preparatoria y sí. eso definía tu futuro. Si podías irte a CCH, a las prepas, porque había una concepción de que eran mejores que otras. Entonces, ¿qué hizo la presidenta? Buscar abrir una plataforma que se llama Mi Derecho, Mi Lugar, y que ellos pudieran tener opciones cercanas a sus domicilios. A ellos les pedían 20 opciones de preparatoria. Ajá. Bueno, o sea, incluso yo creo que nosotros con ser 20 opciones de preparatoria, pues no, y muchos a veces quedaban en el lugar 20.
0: Ajá.
1: ¿Qué sucedía? Desertaban, les quedaban muy lejos, o no era la opción que ellos querían. Ahora, con este ajuste que se hizo, que también se reguló y se homologó, digamos, el primer año para todas las preparatorias en todo el país, se logra que queden una gran cantidad entre su primera y su segunda opción. Prácticamente un porcentaje muy alto, ya es muy poco los que quedan en su tercera opción, o sea, la mayoría se cubre entre la primera y segunda opción. Entonces, ¿qué haces con eso? Pues bueno, que en el 2025, pues las juventudes estén en las escuelas, y pues bueno, también con las becas que se tienen, tanto para nivel preparatoria como las becas Rita Cetina también, se va justamente buscando que nuestras juventudes estén en las aulas.
0: Y rápidamente se anunció, ¿no?, por parte de la presidenta Claudia Sheinbaum, que viene a Sinaloa precisamente, creo, el 20 de septiembre,
1: el día 20,
0: para sí. presentar este informe, ¿no?, del cual nos manejas un avance, uh-huh. y también se resaltó el asunto de Topolobampo, ¿no?, la inversión que está haciendo para la construcción del polo de desarrollo. Es el 20 de septiembre, ¿va a ser en Culiacán o dónde va a estar, presidente?
1: Todavía no tenemos el municipio, pero sí, justamente ya estamos esperando este informe, que bueno, nosotros como legisladores justamente estamos buscando hablar de este informe, y justamente mencionar la modernización del puerto de Topolobampo, que esta hora se tiene previsto que concluya incluya para el próximo año, el 2027, es una inversión de 46,877 millones de pesos. Entonces también estuvimos platicando con el secretario de Economía, Marcelo Ebrard, y nos platicaba sobre temas de innovación, de promover la innovación y también promover que las juventudes participen en temas de innovación. Nos hablaba de que en un país se ve también el nivel de desarrollo gracias a las patentes que se generan. Entonces, si un país como México, que tiene, digamos, 25,000 patentes al año, un país como China tiene 1,000,000 de patentes al año. Entonces, el desarrollo es muy dispar, ¿no? Entonces, ¿cómo promovemos que desde las universidades, desde la academia, también se generen más patentes? Pues bueno, se están haciendo diversos esfuerzos. Uno de ellos es InnovaFest, se llama. Va a ser el próximo en Jalisco. Entonces, ayer platicaba con el secretario de Economía de Sinaloa, Diego Aguirre-Vere, para buscar promover que asistan también sinaloenses y después, ¿por qué no poder traerlo acá, ¿no? Entonces, eso es parte de este informe.
0: Pues muchísimas gracias, senador, por acompañarnos.
1: Muchas gracias por este espacio y un saludo a toda tu audiencia.
0: Senadora Ana Francis Chiquete de Morena. Vámonos a la pausa, es breve, ya volvemos.

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1: 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Another Night fue un fenómeno de las pistas de baile en 1994 gracias a Roy McCoy. ¿La recuerdan? Una mezcla irresistible de Eurodance, melodía pegajosa y esa voz robótica que se quedó grabada en la memoria colectiva. Perfecta para activarse aunque sea

cosa de la que padecemos mucho los mexicanos por el colorido que hay en este país, desde una tragedia, el Día de Muertos, los puestos de la calle, el tianguis, en una ciudad el tráfico, los colores de la naturaleza, etc. Es el horror vacui. El horror vacui es un sentimiento que nace del minimalismo en la arquitectura, que es el horror a los espacios vacíos. O sea, no nos gusta a los mexicanos en general tener, por ejemplo, paredes donde no hay un cuadro.

0: Playa bioluminiscente de Badú, Maldivas. Esta playa ofrece uno de los espectáculos naturales nocturnos más hermosos del mundo, conocido popularmente como el Mar de Estrellas. Al caer la noche, las olas que rompen en la orilla brillan con una intensa luz azul neón. Este fenómeno es causado por el fitoplancton marino que habita en estas aguas, el cual emite luz propia como un mecanismo de defensa cuando es agitado por el movimiento del mar. Caminar por la costa dejando huellas luminosas es una experiencia surrealista, exótica y completamente mágica.
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2: De regreso, Fórmula Noticias, y no a las 3 de la tarde en punto. Bueno, se han tomado medidas luego de esta situación que ocurrió en Ciudad Universitaria, en Culiacán. Hoy fue consultada al respecto la gobernadora Graciela Domínguez Nava sobre pues la solicitud que están haciendo, ¿no?, estudiantes, después de que se dio este crimen ahí afuera de Ciudad Universitaria, David.
3: Así es, Felicitos, pues el gobierno de Sinaloa acordó con el sector de transporte público ampliar los horarios de servicio en Culiacán, informó pues la gobernadora Graciela Domínguez Nava, quien señaló que esta medida responde principalmente a las solicitudes de estudiantes, trabajadores y comerciantes como parte de las acciones para recuperar gradualmente las actividades y los horarios normales en la capital sinaloense.
4: Desde nuestras calles, en particular en Culiacán, hemos llegado también ya al acuerdo con el sector transporte público para que ellos puedan ampliar sus horarios de atención al público. Es una petición que nos hacen estudiantes de Culiacán, que también nos hacen los trabajadores de Culiacán, el sector comercio, ya se sienten ellos listos para ampliar los horarios también. Y entonces estamos generando las condiciones, el acompañamiento de las estrategias de seguridad para que pueda regresar los horarios normales del transporte público. Entonces,
3: la mandataria estatal indicó que se están generando condiciones de seguridad y acompañamiento para que el transporte pueda extender nuevamente su atención a la ciudadanía. Felicitos.
2: Así es, una situación pues que han estado pidiendo estos estudiantes luego, ¿no?, pues de estas manifestaciones que tuvieron en el Palacio de Gobierno. Y pues haciendo algunos ajustes, al menos con el asunto del transporte público, que decían se estaban pues acabando temprano, ahora pues estarán por ampliar su horario, de acuerdo con lo que dice la gobernadora. Bueno, pues vámonos también a Mazatlán. Es que ante el incremento del oleaje que se registró en la zona costera, el Escuadrón de Salvamento Acuático en Mazatlán está haciendo un llamado a la población y visitas para evitar ingresar al mar y prevenir accidentes. Habla el comandante Gustavo Espinosa Bastidas.
5: Ahorita tenemos lo que es cerrar el acceso al área de playa a las personas que se encuentran aquí de la Avenida del Mar, debido a que el oleaje está pegando en todos los muros y en los restaurantes. Entonces también en lo que es playa Cerrito, que el oleaje está más elevado.
2: Bueno, pues esto es lo que comentan ahí al respecto. Vamos, David, con esta denuncia que hicieron los colectivos de Sabuesos Guerreras.
3: Sí, Felicitos, el colectivo Sabuesos Guerreras denunció que personal del gobierno de Sinaloa pues borró los nombres de personas desaparecidas que habían sido escritos en las escalinatas del Palacio de Gobierno como parte de una protesta pacífica realizada el pasado 29 de agosto en el marco del Día Internacional de las Víctimas de Desapariciones Forzadas. Las buscadoras señalaron que colocaron fichas de búsqueda, zapatos y veladoras, además de plasmar los nombres de sus familiares como un acto de memoria y exigencia de justicia. Sin embargo, afirmaron que al día siguiente los nombres fueron retirados con agua y tiner, lo que calificaron como una falta de sensibilidad ante la crisis de desapariciones que enfrenta Sinaloa. El colectivo, que continuará colocando, pues advirtió los nombres de sus desaparecidos y exigió respeto a su derecho de libre manifestación y a mantener viva la memoria de sus familiares. Felicitos, es el reporte.
2: Muy bien, muchas gracias. David, vamos con esta información precisamente de la Universidad Autónoma de Sinaloa.
6: para constatar el desarrollo regular de las actividades cotidianas y escuchar de primera mano a la comunidad, autoridades de la Administración Central de la Universidad Autónoma de Sinaloa realizaron un recorrido por diversas unidades académicas en Ciudad Universitaria. Durante la visita, la comitiva confirmó que las labores académicas y administrativas transcurren con total normalidad. Además, los directivos sostuvieron un diálogo directo con estudiantes, docentes y personal administrativo, permitiendo recoger inquietudes, necesidades y requerimientos específicos de cada área. Como parte de los compromisos para garantizar la tranquilidad de todos los asistentes al campus, se informó que la institución ya solicitó al Gabinete de Seguridad reforzar la vigilancia y la presencia policial en los alrededores de los planteles educativos. Estos acercamientos no son hechos aislados, sino parte de una estrategia permanente que busca adaptar la atención institucional a las condiciones y particularidades de cada unidad académica. Con estas acciones, la UAS refrenda su compromiso de acompañar a su comunidad, mantener una comunicación constante y asegurar un entorno óptimo para el desarrollo de la vida universitaria. Universidad Autónoma de Sinaloa.
2: Bien, vamos con más información de regreso con esta conferencia de prensa de Ariadna Montiel, dirigente nacional de Morena, hoy en Culiacán, y habla precisamente, dice, del futuro del gobernador con licencia, Rubén Rocha Moya.
7: Morena no va a adelantar una decisión sobre la permanencia del gobernador con licencia Rubén Rocha Moya en el partido mientras continúan abiertas las investigaciones de la Fiscalía General de la República. Durante su visita a Culiacán, Ariadna Montiel Reyes señaló que la Comisión Nacional de Honestidad de Justicia de Morena se mantendrá a la expectativa de lo que determina la autoridad federal ante los señalamientos surgidos desde el gobierno de Estados Unidos sobre presuntos vínculos de Rocha Moya con un grupo delictivo. Montiel Reyes indicó que las indagatorias permanecen abiertas y aseguró que el gobernador con licencia ha comparecido cuando ha sido requerido.
8: Lo he venido repitiendo siempre que se aborda este tema, que ha sido muy recurrente, que ni los presidentes de los partidos ni los políticos somos ni jueces ni ministerios públicos, ni para declarar inocente a Rufo Apple, ni para declarar culpable a nadie. Entonces, ¿qué es lo que corresponde? Que sea la Fiscalía General de la República, en el marco de la legislación nacional, que determine el resultado de sus investigaciones, que se mantienen en curso. El gobernador ha acudido cuando se le ha llamado a declarar, de tal manera que esperaremos siempre las investigaciones y la Comisión Nacional de Honestidad y Justicia toma sus decisiones de manera autónoma, es un órgano del partido, pero tiene su autonomía y se mantiene expectante en algún caso determinado, en este en especial, y se esperará las investigaciones de la Fiscalía General.
7: La dirigente nacional de Morena insistió en que cualquier responsabilidad deberá determinarse conforme a las leyes mexicanas y no partiendo de lo señalado por autoridades de otro país. Será una vez que la FGR avance y determine el resultado de sus investigaciones cuando el órgano interno de Morena pueda valorar las decisiones que corresponden respecto a Rocha Moya. Para Fórmula Noticias, Samuel Sánchez Romero.
2: Bueno, pues esto es lo que comenta al respecto la dirigente nacional de Morena, quien por cierto respaldó el liderazgo de Imelda Castro Castro, dice, como coordinadora de la defensa de la transformación y la soberanía nacional en Sinaloa, dice que es una figura súper fuerte con experiencia y trayectoria política. Bueno, esto es lo que comentó ahí al respecto. Dice que el crecimiento de la militancia ha permitido consolidar a Morena como el partido con mayor estructura en el país. Señaló que van a continuar con los trabajos de afiliación y organización territorial en Sinaloa. Vamos con el Partido del Trabajo, con el PT, y este reporte que nos tiene Gilberto Mesa respecto a las designaciones de Graciela Domínguez y de Imelda Castro.
9: El dirigente estatal del Partido de Trabajo, Fernando García Hernández, respaldó la asignación de Graciela Domínguez como nueva gobernadora de Sinaloa y de Imelda Castro Castro como coordinadora estatal de Morena. Escuchemos.
10: Es un compromiso de hace más de un año como Partido del Trabajo, del respaldo y el apoyo en este movimiento de transformación a nuestra compañera y amiga Imelda Castro Castro, y desde aquí del PT nacional, que tuvo todo el respaldo y el apoyo que también

0: es afiliación, y en eso de afiliación quiero decirles que hicimos un compromiso.
1: En conferencia de prensa, el profe destacó también los resultados de la campaña de afiliación del PT, que suma alrededor de 7,000 nuevos integrantes solo en Sinaloa. Informó para Radio Fórmula Gilberto Mesa.
2: Bien, vamos a ir, precisamente vamos con el reporte David Miranda de esta reunión del Gabinete de Seguridad al respecto de esta mañana se llevó a cabo en Choice, nos comentas.
3: Efectivamente, felicito. La gobernadora encabezó la mesa de construcción de paz y seguridad en el municipio de Choix, en donde estuvo acompañada por mandos militares, navales, cuerpos de auxilio y los alcaldes Yoneida Gámez Vázquez y Gildardo Leiva de Choix y El Fuerte, respectivamente, así como el secretario de Seguridad Pública del Estado, Sinué Telles López. Con la instrucción de llevar a cabo estas mesas de forma itinerante a lo largo y ancho del estado, este viernes se realizó en las instalaciones de la Guardia Nacional, en donde las autoridades de los tres órdenes de gobierno que integran el grupo interinstitucional analizaron la incidencia registrada en la zona norte de Sinaloa con el objetivo de afinar y de direccionar las estrategias, por lo que se tomaron algunos acuerdos. Durante dicho encuentro se presentaron estadísticas de los delitos más recurrentes, por lo que se hicieron compromisos para atenderlos de forma más puntual y de forma para mejores resultados. También pues agregó que Sinaloa contará con un plan integral de seguridad, como ya lo sabemos, felicitos.
2: Así es, rápidamente el Ayuntamiento de Culiacán está enviando un comunicado en estos momentos expresando su condena por lo ocurrido esta mañana en los hechos de este viernes en la comunidad del Tepuche, donde Manuel Enrique Ramírez González, hermano del síndico municipal David Guadalupe Ramírez González, fue víctima de un atentado y perdió la vida mientras recibía atención médica en un hospital de Culiacán. El gobierno municipal expresa su solidaridad y más sentido pésame a la familia de Manuel Enrique Ramírez Gámez, manifiesta su respaldo y acompañamiento en este profundo momento de dolor. Dice que respecto al síndico municipal, hasta el momento no ha sido posible establecer comunicación con él, sin embargo, se mantiene contacto con la familia. El gobierno municipal permanece atento a las acciones que realizan los cuerpos de seguridad y las autoridades a fin de contar con información oficial y certera sobre su paradero y situación. Esto es lo que han anunciado hace unos instantes desde el Ayuntamiento de Culiacán. Una pausa y ya volvemos.
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13: La consumación de la independencia. Aunque el movimiento inició en 1810, la independencia de México se consumó el 27 de septiembre de 1821. El ejército trigarante, encabezado por Agustín de Iturbide, entró triunfante a la Ciudad de México, poniendo fin a 11 años de guerra.
12: 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Continuamos abriendo la conversación con Felicitos Trujillo.

0: Desde Sinaloa, 3:15, como cada viernes. Viernes Azul, Perla Sánchez, ¿cómo estás? Buenas tardes, hablemos de autismo.
1: Hola, felicitos, muy bien, gracias a Dios, aquí estamos como cada viernes, es un gusto estar aquí en cabina, ¿no? Feliz porque es viernes y feliz porque estamos para platicar sobre esos temas que en tanto nos importan, que es el autismo y también la prevención de la salud mental.
0: Exacto.
1: Con motivo del el mes amarillo, ahorita nos va a platicar sí, un poquito sí. Nuestra invitada, invitamos a la jefa del programa de salud mental de la Secretaría de Salud aquí en Sinaloa, Cecilia Pereda Quintero. Gracias por acompañarnos, Cecilia, bienvenida.
2: No, pues es un gusto para nosotros acompañarlos y pues que la Dirección de Prevención y Promoción de la Salud pues está, ¿verdad?, para poder difundir este tipo de temas tan importantes que hoy en la actualidad pues conocer sobre la salud mental, esto nos da pues mucha apertura para poder nosotros como población también acudir y buscar una atención adecuada.
1: Qué importante, ¿no? Si bien hace poquito, no sé si recuerdas, Felicitos, que estuvimos también invitados a los amigos de Estrella Guía para hablar del tema de quién cuida al cuidador.
0: Exacto.
1: Y por eso, como ese tema, yo creo que sí es algo muy importante, decidí también que lo retomara nuestra especialista, pero ya más enfocados en el tema de la prevención del suicidio. Quizás todavía existen algunos tabús sobre ese tema, pero yo creo que sí es importante visibilizar la prevención, ¿no?, de la salud mental y por ello la invitamos para que ella nos platique, por ejemplo, ¿cómo podemos saber, doctora, cuando un problema de salud mental ya trasciende, ¿no? O sea, si bien quizás nosotros como cuidadores en ocasiones estamos cansados y queremos tirar la toalla, pero por ejemplo, ¿cómo puede alguien saber que un cuidador ya está al límite, ¿no? Que ya realmente necesita una atención más drástica con un especialista, un psiquiatra? ¿Cuáles son algunos focos, algunos factores, ¿no?, que podamos nosotros como familia o amigos detectarlo y canalizarlo y decirle, ¿sabes qué? Pues necesitas ayuda.
2: Bueno, pues es bien importante el cuidador, hablando, ¿verdad?, de un cuidador que es el que apoya o es el que realmente pues tiene que apoyar a, ya sea a su niño, a su adolescente, ¿verdad?, a veces a sus papás o a su pareja. Pues es bien importante que identifique, ¿verdad?, cuando hay un agotamiento, ¿no? Y este agotamiento, pues primero se puede manifestar físico, el omitir, ¿verdad?, descuidos, por ejemplo, algo que es importante, pues no tiene esa atención, ¿no?, ya sea hacia el niño, hacia el adulto, y empieza a haber, pues, ciertos lapsos de descuido o de omisión. Y también cuando siente él, pues, que pasa algo y él es insensible. Entonces aquí estamos hablando pues de ese agotamiento pues físico y también de ese agotamiento mental, ¿verdad?, o ese cansancio. Y también algo que es bien importante es cuando empezamos a tener pensamientos negativos, que se sienta una carga muy pesada y que no pues no pueda separar la persona de sus actividades diarias y que no se involucre en ninguna actividad recreativa, que no tenga un esparcimiento. ¿Por qué? Porque como seres humanos, pues nosotros somos personas, ¿verdad?, que por lo regular socialmente es importante socializar, ¿no? Y es importante también nuestra espiritualidad, es importante pues también el cuidarnos, ¿no? Entonces cuando nosotros descuidamos esa parte primaria, como sería la motivación, el que no tengamos una motivación, cuando nosotros pues empezamos a aislarnos, empezamos a no convivir, a no socializar, y ese agotamiento pues físico y emocional es cuando tenemos que buscar una ayuda, ¿verdad? ¿Por qué? Porque no somos personas que si no procesamos esas emociones que nos está provocando, por ejemplo, si estamos al cuidado de un niño con un trastorno en el desarrollo, que puede ser un autismo, puede ser un niño con alguna discapacidad intelectual y que está a nuestro cargo y que ocupa mucha ayuda, y si no tenemos una red de apoyo, Entonces podemos caer en esa etapa, pues, y a veces podemos nosotros hasta en esa omisión, pues, caer en alguna violencia, ¿verdad? Hacia ese niño o hacia nosotros a veces mismos o hacia las personas que estamos ahí en contacto.
1: Que de repente se ponen irritables, ¿no? Los papás, que como dice usted, ya no saben cómo, qué más hacer con ellos. Entonces, igual es importante, yo creo, ¿no?, que no esperarse también, ¿no? O sea, si usted como especialista considera que sí es necesario que todos los papás cuidadores lleven un proceso terapéutico.
2: Bueno, yo recomiendo, ¿no?, independientemente de ese proceso terapéutico, deben de tener una red de apoyo. Okay. ¿Por qué? Porque necesitan también ese descanso, ¿no?, y confiar. Ellos tienen que tener con otra persona de confianza, ya sea si es un lugar de cuidado, si es alguien cercano, y darse ese espacio. Y no es porque sea egoísta y no queramos estar, ¿verdad?, al cuidado de la otra persona, sino que sí se necesita ese espacio, ¿verdad?, para descansar física y mental y poder tener esa atención. Entonces, si a nosotros nos causa mucha ya conflicto emocional, que puede ser la ansiedad, que ante cualquier situación yo me puedo desesperar, puedo sentir que me ahogo, que no respiro, puedo caer en un llanto muy fácil, empiezo pues también a omitir mis horas de alimento y me desespero, ¿verdad?, ante la persona que yo estoy cuidando, ante este niño, a este papá o a esta hermana, a quien requiera mi cuidado. Es importante pues hablarlo con un profesional de la salud. Esto me implica que vaya esto a tener, pero me va a ayudar a liberar, ¿verdad?, a liberar el estrés, a liberar pensamientos negativos. ¿Por qué? Porque cuando ya se instaura una depresión, por ejemplo, sobre si no acepto yo a veces el cuidar o el decir tuve un niño con un trastorno del desarrollo y me diagnosticaron autismo, pues yo les quiero decir que ahorita existen pues muchas instituciones donde se atiende y que quizás el niño va a requerir pues un cuidado más especial, pero esto no implica que el niño no se siga desarrollando y que nosotros como papás no tengamos también esa parte pues de esparcimiento o esa parte de buscar donde él esté adecuadamente. Y algo que es bien importante, a veces como cuidadores nosotros pensamos que por ejemplo si es un niño con autismo, ¿no?, que el niño pues sin tratamiento, que puras actividades recreativas o puras actividades ya sea de sociales o habilidades en la comunicación, en el lenguaje, pero quizás el niño sí requiere un tratamiento. Entonces los servicios de salud ofertan estos servicios y nosotros en las unidades de atención, bueno, pues lo que sería es evaluar al niño y darle, ¿verdad?, un tratamiento si lo requiere. ¿Para qué? Para que esto agilice. ¿Por qué? Porque también esas situaciones que el niño está presentando, de si va a un grupo, por ejemplo, a una escuela, a un salón, y el niño no sabe manejar ese ruido. ¿Por qué? Porque sensorialmente a él le está afectando. Y cómo pues se le debe trabajar al niño en terapia, y de igual manera pues los papás deben de ir a platicar, ¿no?, con un psicólogo, no porque esté una enfermedad aún, sino simplemente para que alguien nos escuche o tener un grupo de amigas para poder hablar, ¿no?, de estas situaciones. Y no por eso quiere decir que el ser humano es egoísta, sino que el ser humano pues también llega a, vamos a decir así, a nuestra salud mental a enfermarse, a cansar. Y el hablar con un psicólogo, que sea un psicólogo pues profesional, certificado, esto nos da la pausa, bueno, para poder acudir a terapia cuando yo no tengo estos medios de canalizar. ¿Por qué? Porque como personas y como seres humanos deberíamos de tener, por ejemplo, darnos el tiempo, ¿no?, pues para ejercitarnos, para socializar, para cuestiones intelectuales, para cuestiones de cuidado. Y si vives en una relación de pareja, bueno, los dos tendrían que compartir la responsabilidad como cuidadores y bien la red de amigos. Entonces, en esto es bien importante una red de apoyo. Más si existe una conducta, un pensamiento de una conducta suicida, porque se puede presentar ya cuando la persona está en una situación de ansiedad y de que no puede manejar la situación, es importante acudir.
1: Sí, pues qué importante, ¿no? Y pues para eso está también la Secretaría de Salud, ¿no? Para brindar apoyo.
3: Sí. Muy bien, pues muchísimas gracias. Bueno, ya estamos cerrando aquí, ya nos llega el tiempo. Nada más nos da los números ahí, por favor, de atención, donde nos puede ayudar ahí. Ah, bueno, aquí nos deja bastante.
2: No, ¿cuál es? Ninguna pregunta.
3: No, porque ya se nos acabó el tiempo, ya nos estamos despidiendo. Línea de la vida, 800-911-2000, dice uno, de salud mental. Sí. ¿Y cuáles tenemos? Esa es la línea de la salud mental aquí en Sinaloa, 66-77-58-71-53.
2: Los pueden escuchar y pueden darles también atención psicológica.
3: Muchísimas gracias. Y agradecerle por elegirnos como su fuente de información confiable. Le deseo que tenga un excelente tarde, mucho éxito en todo lo que emprenda.

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5: Nuestra comida mexicana tiene algo maravilloso. Además de ser deliciosa, puede ayudarnos a alimentar muy bien a nuestros hijos. Ingredientes como los frijolitos, el maíz, los nopalitos y el aguacate nos ofrecen proteínas, fibra, vitaminas y grasas saludables que necesitan para crecer fuertes. Y lo mejor de todo es que podemos preparar comidas sencillas, llenas de sabor y muy nuestras. No tenemos que alejarnos de nuestras tradiciones para cuidar su alimentación. Podemos aprovechar todo lo bueno que nuestra tierra nos ofrece. Unos frijoles con tortillas, nopales y aguacate pueden convertirse en una comida nutritiva y deliciosa para toda la familia. Llevar nuestros sabores a la mesa también es enseñarles a querer nuestras raíces. Alimentarlos bien es otra manera de decirles cuánto los amamos. Sígueme en todas mis redes sociales como Gina Ibarra y Obajo TV.
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7: El estandarte de la Virgen. El primer símbolo oficial de la lucha independentista no fue una bandera tricolor, sino el estandarte de la Virgen de Guadalupe. Miguel Hidalgo lo tomó del santuario de Atotonilco para unificar y motivar a las tropas insurgentes del pueblo.
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7: El veneno de la avispa marina puede matar a un ser humano adulto en menos de 3 minutos debido a paros cardíacos.
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11: Y arrancamos, amigos, arrancamos hoy viernes 4 de septiembre. Espero que estén teniendo una excelente tarde. Ya, por fin de semana. ¿Qué tal? ¿Qué planecitos tienen el día de hoy? Me imagino que ya muchos seguramente andan viendo para dónde apunta la chancla e irse a dar la vuelta, aprovechando que pues evidentemente muchos descansan sábado y domingo, otros toca chambear todavía en sábado, pero pues evidentemente todo el mundo queremos aprovechar el finecito de semana pues para hacer algo diferente. Entonces, si ustedes aún no saben todavía qué actividades hay que hacer este fin de semana en Culiacán o andan viendo algún planecito diferente, pues presta atención porque aquí les va la siguiente información.
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12: Si todavía no tienes plan para este fin de semana, aquí te van varias opciones para salir, aprender algo nuevo, escuchar música o simplemente pasar un buen rato en Culiacán. Arrancamos este viernes 4 de septiembre con una opción para los amantes del cine. En la biblioteca Gilberto Owen habrá viernes de cine a las 4:30 de la tarde con la proyección de Flow. Una buena alternativa si quieres un plan tranquilo y diferente. También puedes aprovechar para sacar tu lado creativo con un taller de terrarios en tallos y ramas. La actividad se llama Crea tu ecosistema cerrado y combina el taller con brunch y buena música. El costo es de 350 pesos por persona. Y si lo que necesitas es relajarte después de una semana pesada, a las 6 de la tarde habrá una sesión de meditación con América en Zona Río, en Plaza Cuatro Ríos. La entrada es gratuita y solamente tienes que llevar tu tapete. Para el sábado 5 de septiembre también hay varias opciones. Por la mañana puedes aprender a hacer tus propias velas artesanales en un taller de 10 de la mañana a 12 y media del mediodía. La actividad tiene un costo de 450 pesos por persona y será en Buelna 484 en la Colonia Centro. Para inscribirte puedes comunicarte al 6673-529958. Otra opción es la charla El viaje de una semilla, de 10 a 11 de la mañana en el Jardín Botánico con una recuperación de 60 pesos.

0: Cover. Y si tu plan es el domingo 6, el Jardín Botánico tendrá su cafestival de 3 a 7 de la tarde con bazar y una recuperación de 20 pesos. Mientras que en el Beso del Búho habrá 3 funciones de teatro durante el día a las 12 del mediodía, Adolescencia, Sexo y Muerte en Campamento Miasma, de comedia y terror. A las 3, I Want Your Sets, con thriller, comedia y drama, y a las 5:10 de la tarde, En el Camino, una propuesta de drama, thriller y temática LGBTQ+. Así que ya lo sabes, este fin de semana hay opciones para todos los gustos. Disfruta tu fin de semana.
1: Pues ya escuchamos, hay muchos planecitos bastante variados para este fin de semana en Culiacán, así que si lo que quieren es un viernes de cine, pues pueden ir a la biblioteca Owen, si quieren talleres, hay uno de velas artesanales bastante padres, hay también meditación, taller de peluches, club de lecturas, música en vivo, y el que más me llamó la atención es el Cafestival en el Jardín Botánico de Culiacán, así que tenemos mucho de dónde escoger, o los que prefieran pues irse a cenar algo rico, siempre es un buen plan irse al Paseo del Ángel en el centro de Culiacán, que de hecho, hablando del centro, la reactivación económica del centro de Culiacán sigue siendo uno de los grandes pendientes. Es por ello que los empresarios pusieron sobre la mesa algunas propuestas para darle mayor movimiento a esta zona de la ciudad.
0: El diálogo entre autoridades y empresarios es fundamental para conocer de primera mano qué está pasando con la economía y sobre todo qué necesitan quienes todos los días trabajan para mantener y hacer crecer sus negocios. Con ese objetivo, el secretario de Economía de Sinaloa, Diego Aguirre Berre, sostuvo una reunión con empresarios de Culiacán integrantes de la Alianza para el Desarrollo y Competitividad de las Empresas, ADCEM, para escuchar sus inquietudes y propuestas. Durante el encuentro se abordaron diferentes temas relacionados con la actividad económica de la ciudad, entre ellos el financiamiento para pequeñas y medianas empresas del sector tecnológico, así como esquemas de capacitación para mejorar el control y seguimiento del modelo de franquicias. También se planteó la necesidad de promover eventos y actividades que contribuyan a reactivar la economía del centro de Culiacán, generando mayor movimiento para los comercios y negocios de esta zona. Otro de los puntos fue impulsar actividades que fortalezcan la economía del puerto de Altata y de los diferentes servicios y giros que ahí se desarrollan. Además, los empresarios propusieron trabajar en la creación de un directorio de trámites y permisos de dependencias federales, estatales y municipales. La intención es facilitar que los negocios conozcan qué procesos deben realizar, ante qué dependencia y cuáles son los requisitos necesarios para operar. El secretario de Economía destacó que la instrucción de la gobernadora Graciela Domínguez Nava es mantener una relación cercana con el sector empresarial, escuchar sus experiencias y conocer directamente sus necesidades. Aguirre Berre señaló que la Secretaría de Economía cuenta con diferentes herramientas y programas para apoyar a empresarias y empresarios y reiteró la disposición de dar seguimiento a los planteamientos realizados durante la reunión. Por su parte, Julio César Silvas, presidente de ADCEM, señaló que este primer diálogo permitió compartir las principales inquietudes del sector y establecer el acuerdo de mantener una agenda de trabajo para buscar nuevas oportunidades y generar mayor actividad económica en Culiacán. De esta manera, el encuentro busca convertirse en el inicio de un trabajo conjunto entre autoridades y empresarios, enfocado en fortalecer los negocios, atender necesidades concretas y encontrar nuevas alternativas para impulsar la economía de Culiacán y de otros puntos de Sinaloa.
1: Y creo que aquí lo importante es que esas reuniones no solamente se queden en escuchar las inquietudes de los empresarios del centro de Culiacán, porque al hablar de reactivar el centro de Culiacán estamos hablando de negocios que necesitan realmente de clientes, de empleos que dependen de que exista pues un mayor movimiento en esa zona y de comerciantes que llevan ya bastante tiempo enfrentando pues un panorama bastante complicado. Ahora el reto es pasar de las propuestas pues a acciones concretas. Y bueno, pasando a otras noticias, atención estudiantes de Sinaloa, porque si todavía no han podido sacar cita para renovar o tramitar su tarjeta inteligente para el transporte público, la llamada tarjeta TIES, las tarjetas que actualmente tienen van a continuar funcionando hasta el próximo 16 de octubre.
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0: Si tienes una tarjeta inteligente para acceder al descuento de estudiante en el transporte público, atención, porque Cevides anunció una medida importante para quienes ya cuentan con este beneficio. La Secretaría de Bienestar y Desarrollo Sustentable informó que las tarjetas que actualmente tienen las y los estudiantes permanecerán vigentes hasta el próximo 16 de octubre. Esta ampliación busca evitar que los

0: Estudiantes pierdan su descuento, especialmente ante la alta demanda que se ha registrado para realizar los trámites y las dificultades que algunas personas han tenido para conseguir una cita en línea. El titular de CEVIDES, Francisco Javier Barrón Aguayo, explicó que el sistema se encuentra en un proceso de optimización, además de que se está ampliando y verificando la operación de los módulos en los diferentes municipios donde funciona el programa. Así que si ya tienes tu tarjeta, no tienes que preocuparte por perder el beneficio de manera inmediata. Podrás seguir utilizándola y conservando el descuento hasta el 16 de octubre, mientras consigues una cita y realizas el trámite que corresponda. Este trámite puede ser para obtener la tarjeta por primera vez, reactivarla o solicitar una renovación o reposición debido a daño o extravío. CEVIDES recordó que este programa representa un apoyo importante para la economía de las familias sinaloenses, por lo que también hizo un llamado a madres y padres de familia para acercarse a los módulos fijos y obtener información directamente. Entre los puntos de atención se encuentran el módulo ubicado en la UCE y el patio central del Palacio de Gobierno, además de las unidades administrativas de los diferentes municipios. Y si tienes alguna duda sobre el trámite, también puedes comunicarte a las oficinas centrales al teléfono 6677-5870, extensión 40345, o enviar un mensaje vía WhatsApp al 6674-189416. El horario de atención es de 8 de la mañana a 3 de la tarde. La dependencia también reconoció la participación del gremio transportista, cuya colaboración permite que este descuento pueda mantenerse para las y los estudiantes. Así que ya lo sabes, si actualmente cuentas con tu tarjeta inteligente, podrás seguir utilizando tu beneficio hasta el 16 de octubre. Mientras tanto, el sistema continúa trabajando para mejorar la atención y facilitar que más estudiantes puedan realizar sus trámites sin quedarse sin este importante apoyo para sus traslados diarios.
1: Y me parece una decisión sensata, porque los estudiantes no tendrían que perder este descuento en el transporte público por un problema de saturación en el sistema. Así que ya lo saben, aún podrán usar su tarjeta anterior hasta el 16 de octubre. Eso sí, no dejen ese trámite para el último momento y siguen intentando conseguir su cita, pues en lo que se estabiliza el sistema. Y por lo pronto, nos vamos ahora a un pequeño corte comercial. No se vaya, que tenemos más información.

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2: La historia comienza en Londres. Tras una cena de escritores, Ian Fleming, creador de James Bond, recluta al cronista de viajes Norman Lewis como espía para viajar a La Habana, investigar las posibilidades de éxito de la Revolución de los Barbudos y buscar una entrevista con el líder rebelde Fidel Castro. Es diciembre de 1958 y la capital cubana es un hervidero. En sus hoteles, casinos y bares coinciden escritores como Ernest Hemingway y Graham Greene, mafiosos como Meyer Lansky y Santo Traficante, políticos como John F. Kennedy y un puñado de periodistas de largo colmillo y contactos infinitos. Es Desfila La Habana, la más reciente novela del escritor cubano Antonio José Ponte, quien nos muestra un retrato de la bulliciosa capital cubana en las semanas previas a la caída del dictador Fulgencio Batista, el triunfo de la revolución y los primeros meses de un régimen que muy pronto revelaría su verdadero rostro.
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4: El rugido de un león adulto puede escucharse hasta 8 kilómetros de distancia en una noche clara y despejada.
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7: Pemex y el Sindicato de Trabajadores Petroleros de la República Mexicana acordaron un aumento al salario del 7.5% para trabajadores. El 5.5% será directo al salario y el resto a prestaciones. El tipo de cambio se ubicó en 16.87 pesos por dólar americano, 8 centavos menos comparado con el registro anterior, mientras que el dólar interbancario se ubicó en 16.88 pesos y el dólar en ventanilla finalizó la jornada en 17.29 pesos a la venta. El índice de precios y cotizaciones de la Bolsa Mexicana de Valores cerró la jornada con pérdidas del 0.87% para ubicarse en las 64.866.61 unidades. El precio de la mezcla mexicana de petróleo se ubicó en $90.74 por barril. Informó Itzel Vanegas. 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
9: Gracias por continuar con nosotros, 3:45 de la tarde de hoy viernes. Espero que sigan pasando una excelente tarde. Y para cerrar con broche de oro, estamos aquí en cabina con Silvia Karina Gutiérrez Daut, quien es directora de recaudación de Culiacán, y nos tiene mucha información bastante, bastante oportuna acerca de unos beneficios que tendremos durante el mes de septiembre. Silvia, pues adelante con información, platícanos un poquito de estas buenas noticias.
10: Muchas gracias, Héctor, es un gusto estar aquí contigo y sobre todo pues informarle a todos los sinaloenses de estos programas que el gobierno del estado tiene durante todo el mes de septiembre, así es que hay que aprovecharlos. Regresa la licencia permanente para automovilista y motociclista, que sobre una ventana es un programa especial de nuestra señora gobernadora, que está basado durante este mes de septiembre. Por un pago único de $2,323 te llevas una licencia para toda la vida. Hay que aprovechar esa gran oportunidad que tenemos. Sinaloa, como ya lo había dicho en otras ocasiones, es privilegiado de tener esa licencia permanente porque no es en todo el país.
9: Son pocos estados, ¿verdad? Los que tienen este beneficio.
10: Así es, son pocos estados, pues en Sinaloa lo tenemos, hay que aprovecharlo. Claro. Es muy, muy fácil adquirirla. El único requisito indispensable es haber tenido una licencia previa. Puede ser de aprendiz, si ya tú tienes tus 18 años, pues hay que tener esta licencia permanente. La tienes de chofer, puedes tener tu licencia de automovilista permanente y te quedas, por supuesto, también con la de chofer. La tienes vigente, la tienes vencida. Como sea el estatus de tu licencia, pero que hayas tenido tu licencia, puedes adquirirla. Entras a la plataforma de Ciudadano Digital, buscas la opción de licencia permanente, tecleas el folio de tu licencia que tienes actualmente, pagas los $2,323, no nos quieres visitar en la oficina, 48 pesitos, te va a llegar cómodamente a tu domicilio.
9: A gusto.
10: No hay pretexto para no tener esta gran licencia, porque a todos nos ha pasado de que no sabemos si la tenemos vigente o no la tenemos vigente. nos quitamos este dolorcito de cabeza, nos va a acompañar toda la vida. Si se nos pierde, nos la roban, se nos extravía, se nos daña, hay reposición de licencia.
9: Y cuesta la mitad, tengo entendido, ¿no?
10: Así es, el 50%.
9: 323 serían prácticamente 1,160 aproximadamente por ahí.
10: 1,600 aproximadamente. Entonces, pues, ¿qué más queremos? Esta licencia es una gran oportunidad que tenemos todos los sinaloenses de adquirirla.
9: Excelente, Silvia. Oye, también aplica para motociclistas.
10: Sí, es nada más para automovilista y motociclista.
9: Y motociclista, porque pues, también hay muchas personas que trabajan en moto,
10: que
9: trabajan de repartidores y demás. Entonces, pues son personas que tienen que tener sus documentos siempre en orden y pues así te ahorras muchas vueltas.
10: Así es. Y pues el programa de Ponte al Corriente.
9: Que ya regresó otra vez, Ponte al Corriente, y aplica ahora para vehículos de modelo 2022.
10: Y hacia atrás.
9: Hacia atrás, ¿verdad?
10: Así es. Todos los adeudos que tenga se le van a condonar y únicamente por un pago de 6,000 pesos se va a poner a corriente en todas sus obligaciones vehiculares. Se lleva su tarjeta de circulación 2026. Si tiene la obligación vencida del canje de placas, pues se lleva sus placas nuevas. En Sinaloa ahorita tenemos la placa permanente, entonces estas placas la van a durar lo que le dure el vehículo o mientras no lo venda. Recordemos que las placas no se transfieren
9: de persona a persona. Baja. Importantísimo.
10: Así es. Es por seguridad de nosotros que cuando vendamos un vehículo hay que dar de baja estas placas. Entonces, ahorita por un pago único de 6,000 pesos, imagínate, ahí tenemos contribuyentes que tienen adeudos actualmente hasta 50,000 pesos de un vehículo 2018, 2020. Entonces, aprovechen, 6,000 pesos, se van a quitar ese dolor de cabeza. Es nuestro patrimonio, un vehículo también es nuestro patrimonio, hay que cuidarlo. Si no tiene adeudos, tiene un mayor valor. Claro. Si lo quieres vender a alguna emergencia y no tienes adeudo, pues le vas a sacar un mayor provecho a la venta. Y el programa de baja definitiva, que es un programa muy importante, que es un programa, se llama baja definitiva de vehículos en desuso, para todos aquellos que tuvieron algún vehículo, se les hizo chatarra, lo vendieron al yonque, no lo dieron de baja ante la autoridad fiscal, por un pago único de 3,237 pesos, dan de baja la obligación y dan de baja este vehículo, este dolor de cabeza que también pueden tener, que lo vendieron y no supieron dónde quedó, se les que echó a perder ahí en el patio de su casa y ya chatarra, lo vendieron en partes. Recuerden, mientras no acudan a la autoridad fiscal a dar la baja, la obligación sigue estando vigente. Totalmente. El hecho de que no circule el vehículo no nos impide tener esa obligación, o no nos quita la obligación de seguir pagando el refrendo vehicular. Recordemos que el refrendo se paga cada año, que es algo muy importante, porque de repente compramos el vehículo y pensamos que ya no tenemos ninguna obligación como contribuyentes.
9: Vaya sorpresa cuando vamos a revisar ahí nuestro historial crediticio, o que nos damos una vuelta ahí por, pues, a gobierno y de pronto aparece manchado nuestro récord.
10: Así es, entonces es muy importante es saber que nosotros tenemos la obligación de pagar un refrendo, lo que le llamamos la calca, cada año. Es del 1 de enero al 31 de marzo tenemos la obligación de pagar nuestro refrendo anual.
9: Así es, y no queremos tener por ahí de pronto pues algunas multas y recargos. 3,237 pesos es el costo de la baja definitiva, ¿correcto?
10: Correcto.
9: Muy bien, ¿y cómo les ha ido con la respuesta de los sinaloenses? ¿Qué tal ha estado la gente pues ahí? ¿Si se ha movido? ¿Han ido muchos sinaloenses a pagar? ¿O cómo has sentido tú la respuesta de las personas aquí en el estado, Silvia?
10: Pues mira, el programa Ponte al Corriente, lo digo cada vez que tengo oportunidad, es el programa más importante que el gobierno del estado ha tenido, que ha implementado en muchos años. Tengo muchos años en gobierno del estado y yo nunca había escuchado un programa tan importante en donde al contribuyente se le da esta facilidad para que con 6,000 pesos pueda limpiar todo el adeudo y se lleva su tarjeta de circulación en el año que estamos actualmente. Más de 80,000 vehículos se han puesto al corriente, han aprovechado ese programa. Esperemos que muchos más lo aprovechen. De repente decimos, bueno, es que se va a ampliar, no sabemos.
9: Pues
10: las oportunidades se
9: hemos
10: dan.
9: Ha tenido la oportunidad de que pues se ha mantenido durante un tiempo que ha regresado y ha regresado para incluso pues modelos más recientes.
10: Para mejorar.
9: Todo 2018, recuerdo yo, y yo decía, pues pues está bien, pero pues uno que es un modelo más moderno, y si ahí tenemos algunos recargos, pues sí, se ha ido ampliando. Ya después recuerdo que fue 2000 2020 creo, y ahora 2022, entonces creo que pues está abarcando a una gran parte de los sinaloenses.
10: Así es, tenemos todavía muchos contribuyentes que no se han puesto al corriente, no han aprovechado este programa, así es que los invitamos. Tenemos tarjeta de crédito a meses sin intereses, 3 y 6 meses, 46 oficinas en todo el estado. Pueden buscar dentro del portal fiscal.sinaloa.gob.mx el domicilio más cercano a su hogar. Si tienen dudas, nos pueden mandar un mensaje a dirección.recaudacion@sinaloa.gob.mx. Estamos apoyando lo más posible a todos los sinaloenses para que estén con sus documentos, conduciendo como debe ser, como la ley nos obliga a todos los conductores, traer nuestra tarjeta de circulación y nuestra licencia vigente, nuestra póliza de seguro también es muy importante. También. Entonces los invitamos por seguridad de nosotros y de terceros, hay que viajar siempre con toda la documentación correcta.
9: Excelente. Oye, Silvia, ¿hasta qué día van a ser vigentes estos tres programas?
10: Estos programas van a ser durante todo el mes de septiembre, uh-huh, en un horario de 8 a 3, en las 46 oficinas. Y pues hay que estar pendiente de todo lo que siempre el gobierno del estado tiene para todos los sinaloenses, porque de repente vienen cosas muy buenas y se nos pasan porque no estamos también informados. También enterados, entonces siempre hay que estar bien pendientes de todo lo que el gobierno del estado tiene para ellos, en este caso estos tres programas que son muy muy importantes.
9: Y ojalá que de pronto aparezcan más para que las personas, los sinaloenses, los culichis que estamos pues ahí a lo mejor con algunos temas de que no estamos pues al corriente con nuestros trámites, con nuestros pues con nuestras
10: obligaciones
9: fiscales y demás, pues podamos aprovechar. ¿Qué le dirías a los sinaloenses que todavía nos animan aprovechar alguno de estos tres programas y que de pronto piensa que quizás para el Buen Fin a lo mejor van a bajar todavía más, o que de pronto por arte de magia pues van a aplicar un descuento más grande y que no se han animado, Silvia? ¿Qué les dirías?
10: Que no dejen pasar esta gran oportunidad que tenemos de estos tres programas tan importantes. El programa de Puente al Corriente pues ya no puede bajar más, por supuesto.
9: Pues es imposible.
10: Aunque llegue el Buen Fin, es un acuerdo con un importe estipulado que es de 6,000 pesos. Entonces hay que aprovechar lo que tenemos en este momento y sobre todo por seguridad y por certeza que debemos de estar cumplidos en todas nuestras obligaciones vehiculares y por supuesto también fiscales. Cualquier obligación que tengamos es importante siempre pagar a tiempo, porque para pagar a tiempo también es ahorrar. Si nosotros pagamos dentro del periodo antes del vencimiento, pues nada más vamos a pagar principal y de ahí ya vienen los accesorios. Entonces es importante siempre estar cumplidos en todas nuestras obligaciones.
9: ¿Hay algún límite para Ponte al Corriente de deuda que se pueda cubrir?
10: Ningún límite. Ahorita el contribuyente que tenemos, que tiene más adeudo, llega a tener una deuda de 50,000 pesos. Venga. Imagínate 6,000 pesos. Venga. El beneficio y el ahorro
9: ni
10: que
9: el
10: gobierno
9: 10%.
10: Y el ahorro que el gobierno del estado les está ofreciendo en estos momentos para poder estar cumplidos en todas sus obligaciones.
9: Excelente, Silvia, nuevamente para recordarnos dónde podemos acudir, algún teléfono donde podemos contactar pues para mayor información.
10: Mira, les recomiendo que manden un correo a dirección.recaudacion@sinaloa.gob.mx. Utilicen nuestro portal ciudadano.sinaloa.gob.mx para realizar sus pagos. Es muy, muy sencillo, 24/7. Tenemos tarjeta de crédito a meses sin intereses, 3 y 6 meses, 46 oficinas en todo el estado. Todo lo que necesiten para apoyarlos.
9: No hay excusas entonces, Silvia. Muchísimas gracias por toda esta información de valor. Y pues ahora sí, mi gente, pues hay que ponernos al corriente con estos trámites de adultos. Nos tocó crecer y pues ahora hay que pues ser adultos responsables. Ya nos vamos, ya se terminó el tiempo, pero nos vemos el lunes puntualitos, 3:30 de la tarde, para que sigamos hablando francamente. Que tengan un excelente fin de semana.
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16: Una vuelta al mundo.
17: Tokio, Japón. Tokio representa la fusión más espectacular y hermosa entre las tradiciones ancestrales del continente asiático y el futurismo tecnológico más avanzado. Esta colosal e interactiva metrópolis sorprende al mundo con su impecable organización, seguridad absoluta y un orden civil ejemplar que contrasta con su alta densidad demográfica. El paisaje urbano transita con gracia desde los pasillos sintoístas rodeados de naturaleza hasta los distritos de Shibuya y Shinjuku, iluminados por gigantescas pantallas LED y habitados por las últimas tendencias de la moda urbana global. Su capacidad para adoptar la influencia occidental sin perder un ápice de su mística identidad oriental la convierte en una joya cosmopolita verdaderamente única.
18: Territorio animal.
17: El periquito australiano. El periquito australiano es un ave doméstica verdaderamente encantadora que llena cualquier hogar de alegría gracias a su colorido plumaje, sus cantos melodiosos y su inteligencia social. Estas pequeñas aves exóticas son sumamente comunicativas y disfrutan enormemente de la interacción constante, por lo que se recomienda criarlas en pareja o dedicarles mucho tiempo diario para evitar la soledad. Poseen una habilidad innata para aprender a imitar sonidos del entorno e incluso palabras sencillas si se les entrena con paciencia y cariño. Observar su comportamiento curioso, sus acrobacias entre las perchas y escuchar sus alegres trinos matutinos convierte a los periquitos en una opción de mascota fascinante, colorida y sumamente viva para toda la familia.
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Hoy es viernes 4 de septiembre del 2026 y en la Fórmula ES, esta es la agenda deportiva del fin de semana. Jornada reducida. Esta noche inicia la fecha 7 de la apertura 2026, la cual contará con solo 5 partidos debido a la Leagues Cup. A las 9 p.m., los Bravos de Juárez reciben al Pachuca. Partidos de sábado y domingo. En el resto de la jornada de la Liga MX, mañana las Chivas visitan al Atlético San Luis a las 5 de la tarde y el domingo a la misma hora Cruz Azul recibe a Santos Laguna. Por el título, en la Leagues Cup, este domingo se disputa la gran final entre Monterrey y Toluca a las 7:15 de la noche. Antes, León y América se enfrentan por el tercer lugar. Actividad en Europa. En la Liga Española, el Real Madrid cayó 1-0 en su visita al Betis. Por su parte, el Barcelona visita al Valencia el domingo a las 8:15 de la mañana. A completar la obra. En la Liga Mexicana de Béisbol, con ventaja de 3-1, los Olmecas de Tabasco intentarán finiquitar la final de la zona sur sobre los Pericos, disputando el juego 5 este domingo a las 7 p.m. por el boleto a la Serie del Rey. Con esto y más, inicia ya la Fórmula E Orbañanos y su gran equipo de

0: buenas tardes, muy buenas tardes, bienvenidos. 5:02 p.m, tiempo del centro, ya es 4 de septiembre de 2026 y mucho para platicar. Gracias a la gente que nos acompaña a través de YouTube, de Spotify, en cualquier plataforma y desde luego en Telefórmula y en Radio Fórmula, aquí en Grupo Fórmula. Muchísimas gracias por acompañarnos. Viene fin de semana con mucha actividad en el deporte. Señor Buna, ¿cómo estás? Gusto saludarte.
1: Muy bien, Raúl, José Luis, amigos, ¿cómo están? Los saludo con muchísimo gusto. Vamos a platicar, entre otros temas, acerca de la actividad en la Fórmula 1. Ahora que viene el Gran Premio de Imola, el circuito de Monza, veremos si es que tiene capacidad el equipo de Cadillac de tener buenos resultados. No han tenido un solo punto en la campaña. Y también la Liga Mexicana de Béisbol está muy cerca, el equipo de Tabasco, de coronarse en el sur. Como también en un ratito más inicia el partido de las hermanas Williams. Entre las dos suman 90 años, pero también entre las dos tienen 14 títulos de dobles. Ya han ganado 2 veces el abierto de los Estados Unidos y el día de hoy estarán jugando en este torneo, así que es un evento a seguir.
0: Perfecto. José Luis Cuevas, ¿cómo estás, José Luis?
2: Hola, Raúl, Enrique, qué gusto saludarlos. Buena tarde a toda la gente en la Fórmula ES. Platicar un poco de lo que ha arrancado el día de hoy con el fin de semana en Europa, donde el Paris Saint-Germain vuelve a sufrir, vuelve a caer, algo que en la liga normalmente no pasaba hasta hace algunos años, y también hablar lo que ha sucedido con Santiago Jiménez, que entró de cambio al minuto 74, ya debutó con el Porto, ganaron su partido, y la derrota, la primera de Mourinho en esta nueva etapa como técnico del Real Madrid, frente al Betis, buen partido, a pesar de que fue tan solo 1-0.
0: Sí, entra Santi Jiménez faltando 20 y tantos minutos, y el primer balón que tiene es un buen disparo fuerte, una excelente atajada del arquero. Entró bien, se vio suelto, qué bueno, nos da gusto, y el Madrid pierde con el Betis. Entra Fidalgo también a jugar el partido, en un partido en donde pues no es muy normal lo que sucedió, porque Mbappé falló un penal, Enrique, y eso también condicionó el partido. Estuvo atractivo el partido, ¿eh?
1: Sí, desde luego, y los grandes también fallan, pero en este caso le tocó a Mbappé. Y lo que mencionabas también de Santiago Jiménez, que pues ha sido muchos meses muy difíciles para él.
0: Problemas con Enrique, vámonos con Luis Octavio Claro en la Guadalajara. ¿Cómo estás, Luis Octavio?
3: Hola, Raúl, gusto saludarte, muy bien desde esta ciudad de Guadalajara, con información de la gente del equipo de Chivas, que enfrentando al Atlético de San Luis. Si te parece, escuchamos una de las palabras que dio Efraín Álvarez a Chivas TV, obviamente pues hablando en torno a este compromiso, al momento en el que está atravesando el Guadalajara, que poco a poco parece que Milito empieza a encontrar pues tanto su once titular como también las posibilidades y las variantes necesarias.
4: 100%, porque como dices, tenemos un grupo muy amplio, sea quien juegue, la verdad lo ha hecho muy bien. Nosotros confiamos en todos, como Gaby confía en nosotros. Sabemos que tenemos, como digo, el grupo.

0: demasiado, pero nosotros no somos un grupo complacente, como dice, queremos ganar desde el principio, queremos ganar todos los partidos. Al final del día, pues, somos Chivas y acá nos exigen ganar, nosotros mismos nos exigimos ganar. Si queremos ser campeón, la verdad, tenemos que proponernos cada partido, cada entrenamiento, que es el último, ¿sabes? So, esto es Chivas, la verdad, al final del día cambiamos el chip, queremos campeonatos y cada partido es muy importante también. Tenemos un grupo muy, como te digo, muy sano y la verdad nos llevamos bien afuera, ¿sabes? Y eso también agrega un plus. Para que en adentro el campo sea mucho mejor, y ya en el campo pues nos entendemos, ¿sabes? Somos todos muy buenos jugadores, y nos entendemos muy bien, y poco a poco en entrenamientos pues nos vamos con, casi viendo qué hace uno al otro y nos vamos conociendo mucho más en los partidos. Salud.
1: Dentro de las novedades que puede presentar ya el equipo del Guadalajara, Raúl, bueno, pues este de, el caso de José Castillo, que puede estar retirado, tal vez no como titular, pero ya teniendo minutos después de su lesión. Mismo caso con Richie Ledesma, ¿no? Que la semana, la jornada pasada, pues tuvo ya la posibilidad de estar con el equipo. Los que sí siguen descartados, obviamente, pues es Daniel Aguirre y el caso de Cotorro González, ¿no? Que son los dos elementos que sí permanecen fuera de las posibilidades de contar con ellos con el equipo de Guadalajara.
2: ¿Para cuánto tiempo tienen estos dos futbolistas?
1: Se espera más o menos todavía unas dos semanas que puedan estar. En el caso de Brian, pues lo tratarán, ¿no?, de estar conservando para evitar, obviamente, por su forma, ¿no? Y mismo caso, ¿no?, con Daniel Aguirre, que ha sido un elemento pues importante en la defensiva de Guadalajara y que ahora, pues, mínimo unas dos semanas estará todavía en duda.
2: Bueno, seguramente el Santuario seguirá usando por un lado a Sandoval y por el otro lado a Camberos como carrileros, ¿no?
1: Sí, que han sido pues sus armas, ¿no? Hasta el momento, y ahora ya contado tal vez con la alternativa, ¿no?, de Castillo, que si bien cumple con más labores defensivas, pero ya encuentra una nueva variante, ¿no?
2: Perfecto, Santiago, gracias.
1: Saludos, Raúl.
2: Gracias. Este combo es, no se puede el día de hoy, Enrique, porque hoy José Luis, hoy hay un solo partido, nada más juega el equipo de Juárez contra el equipo de Pachuca, partido que podrán ver a través de las pantallas de Fox también, y no hay más partidos por los partidos que suspendieron, ¿no?
3: Pues sí, las proposiciones, Raúl, hoy solamente hay un partido, el día de mañana hay tres, y luego el domingo hay uno nada más, porque son cuatro partidos pospuestos a jugarse en distintas fechas. El más cercano es el de Pumas en contra del León, que se va a jugar el jueves.
2: Claro, sí, José Luis.
4: Sí, además comentar en relación a todo este tema, lo particular que tiene que ver con los partidos, sin ser tan atractivos, sí, este Chivas contra San Luis puede ser, pero también hasta como producto de un América Tijuana que normalmente se pudo haber jugado el sábado con una gran taquilla, con el efecto Mora, se va a tener que jugar entre semana, porque simple y sencillamente la League Cup era la prioridad, ¿no?
2: Sí, así es, y bueno, la Lisco ha venido a suspender torneos, a suspender el torneo, a suspender, modificar fechas, en fin, ya vamos a ver. Por cierto, hablando ya de la Lisco, mañana pues el León jugará contra el equipo de la América. Me dicen que la América va a utilizar un cuadro alterno, León va con todo. Aquí en este juego, Enrique, José Luis, si llega a ganar el León, se mete a CONCACAF. Pero si llega a ganar el América, mete al equipo de Tijuana,
3: Pues sí, dentro de esos nueve sitios que tiene el fútbol mexicano en la Conca Champions, este partido que va a ser el domingo a las 4:00 p.m. y después a las 7:15 el de Toluca en contra de Monterrey. Pero bueno, pues sí, es por una de esas cuestiones de ramberse, prácticamente hablando de Villar, que entraría a Tijuana.
2: Así es, y mira, me quedé pensando, es más importante el torneo con CONCACAF que la Leagues Cup, y ahí no se suspende fechas, Regresamos.
5: En la Liga MX, la jornada 7 de la apertura 2026 arranca esta noche en Juárez cuando Pachuca visite a Bravos. Para mañana en el Alfonso Lastra, San Luis recibe a Chivas, mientras que en el Universitario de Nuevo León, Tigres recibe a Necaxa. En la cancha del Estadio Jalisco, Atlante visita a Atlas. Para el domingo en el Estadio Azteca, Cruz Azul recibe a Santos. Cabe señalar que en esta jornada 7 se pospusieron cuatro partidos, entre los que están Toluca ante Puebla, Puebla, Gallos Blancos contra Monterrey, Tijuana frente a América y Pumas contra León.

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0: Julio VIII. A la muerte del rey Harald V, asumió en automático su hijo, quien pasó a ser el rey Jacob VIII de Noruega. Su hija Ingrid, de 22 años, es ya la princesa heredera. El 2026 ha sido un año sobrevivir para la familia real unida. La era Jacob inicia en este panorama con su esposa, la ahora reina Mette-Marit, que se recupera del trasplante de pulmón. El hijastro del monarca noruego, Marius Borg, permanece en arresto domiciliario. La hermana del rey, la princesa Mette-Alicia, llora a su padre y a la vez tiene que estar cerca de su esposo, el chamán Dark Berret. Un día antes de la muerte del rey Harald, fue sometido a un trasplante de riñón. Jacob VIII, de 53 años, continuará pese a escándalos familiares con el lema de su padre. Todo por Noruega. Las inventiciadas son los reales.
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2: Iniciamos en Portugal porque Santiago Jiménez tuvo sus primeros minutos como jugador del Porto. El mexicano ingresó al minuto 74 del volante moreirense. Esto en la victoria de 2-1 de los Dragones. Jiménez ingresó por Andrés Silva 15 minutos de finalizar el encuentro y cuando el marcador ya era de 2-1 a favor del Porto. Con esta victoria los Dragones son líderes de la Primera Liga con 5 victorias en 5 partidos. Llegamos a Ecuador porque medios locales informan que Marcelo Gallardo alcanzó un acuerdo para ser el nuevo entrenador de la selección ecuatoriana, ocupando la vacante que dejó su compatriota Sebastián Becasese, quien dejó el puesto después de la eliminación de la Copa del Mundo ante México. El muñeco firmará un contrato de 4 años y el salario será el más alto para un entrenador en la historia de la tricolor, donde su principal objetivo será clasificar a la Copa del Mundo. Nos vamos a Francia porque el Paris Saint-Germain anunció que llegó a un acuerdo con Luis Enrique para renovar el contrato del técnico español, quien se mantendrá al frente del club parisino hasta 2030. Desde su llegada en 2023, Luis Enrique ha conseguido 3 ligas, 3 Supercopas de Francia, 2 Supercopas de la UEFA y 2 Champions League, confirmándose como el mejor entrenador en la historia del cuadro francés. Cerramos en España porque Diego Simeone confirmó que Julián Álvarez está dentro de la convocatoria para enfrentar al Athletic de Bilbao este fin de semana.
3: Quiero ser muy claro, para mí la vida está llena de oportunidades y posiblemente esta es una oportunidad que se le presenta a Julián para ajustar un montón de situaciones en su vida. Seguramente le dará en su vida ese aprendizaje puro y que nosotros lo veamos feliz, porque eso es lo que queremos, que esté bien, que esté contento y que obviamente nos dé goles. Mañana va a venir convocado y va a ser parte del grupo que sale para jugar en Bilbao, esperando lo mejor de él como lo de todos sus compañeros.
2: Esta fue una vuelta por el fútbol internacional. Regresamos al estudio.
4: Estaba pensando en Marcelo Gallardo, el director técnico mejor pagado de Sudamérica. Va a dirigir Ecuador. Su obligación es calificar a la Copa del Mundo dentro de 4 años. En esa Copa del Mundo califican en automático Argentina, Paraguay y Uruguay. O sea, qué buena chamba agarró Enrique, qué bárbaro.
5: Pues sí, Raúl, desde luego, y si a eso le sumas, pero también la enorme cantidad de países que van a los mundiales ahora, 48, pues está prácticamente garantizada la participación ecuatoriana. Tendría que ser un desastre.
6: Sí, con la necesidad que va a tener este equipo, creo yo, de jugar y tener un mejor mundial, porque la expectativa era muy alta, era la mejor generación, y bueno, terminaron quedándose a la orilla, pese a tener esa reacción contra Alemania, que los terminó por catapultar y convertirlos en rival de México, ¿no?
4: Así es, vámonos a Dallas, Texas. Ahí está Paco Montes, el equipo de León va a jugar contra el América, ahí en Dallas. ¿Cómo estás, Paco? Gusto saludarte.
7: Saludos, compañeros, qué placer saludarles. Y sí, bueno, pues acá en Territorio Tejano, este domingo se estará dando el partido por el tercer lugar y también la gran final de la Leagues Cup, la final, evidentemente, Toluca contra Rayados, y el tercer lugar, León ante las Águilas del América, partidos siempre pasionales, se espera que haya obviamente un escenario pletórico, hay mucha ansiedad por la gente de Texas de comprar boletos para poder ver a las Águilas del América. También León tiene muy buen cartel en esta zona, y bueno, pues la verdad es que se espera que León busque, consiga ese resultado, la victoria los llevaría a la Copa de Campeones de la CONCACAF, del 2027, y ese es el objetivo claro que han tenido, más allá de que pudieran haber ganado el título de la Leagues Cup, lo que buscaban era la Copa de Campeones de la CONCACAF. Tienen esta oportunidad ante un rival que no será nada sencillo, pero que ya debutaría a Borja, parece ser que también podría tener minutos ya Luis Ángel Malagón con las Águilas del América, y por parte del Club León, bueno, pues en este caso parece que repetiría alineación Javier Gandolfi, solamente por ahí con la duda de quién estaría por la lateral derecha, si Brian Colula, Iván Moreno, seguramente por Romaña, que también se fue expulsado, estaría Paul Belón. Así que con todo esto, bueno, pues el León trataría de encontrar el resultado el domingo para poder clasificarse a ese torneo y llegar otra vez al plano internacional, Raúl.
4: Oye, Paco, está haciendo mucho calor, me decías, ¿no?
7: Demasiado, Raúl, la verdad es que la sensación, y sobre todo para el horario de ese partido, pues la verdad es que es brutal, ¿eh? O sea, estamos más o menos a una sensación térmica de 44, 45 grados centígrados, que es tremenda. Ay. Y más por el desgaste, sí, sí, está tremendo el calor por acá en Texas.
4: Sí, digo, afortunadamente el estadio es techado, ¿no?
7: No, no, es el estadio del Houston Dynamo. Es el estadio abierto. Sí, no, no, no, es el estadio abierto. Y además es la primera ocasión que es un estadio que tiene una capacidad de 22,000 aficionados. Otros estadios habían tenido mayor capacidad, en este se tuvo menor capacidad, pero ya, bueno, la venta de boletos pues está ahí a todo lo que da, Raúl, pero sí, no es el estadio techado, es el estadio del Houston Dynamo.
4: Bueno, pues llévate tus botellitas de agua, Paco. Muchísimas gracias.
7: Ya nos hidratamos con todo, Raúl. Abrazo, buenas tardes.
4: Sí, sí. Sale, gracias, Paco. Bueno, el jueves en la noche, Enrique, José Luis, pero 40 y tantos grados, ponte que baje a 30 y tantos, ¿no?
5: Sí, sí, sí, va a ser muchísimo calor y más de uno va a estar diciendo qué estoy haciendo aquí.
6: Y es curioso que sea un estadio tan pequeño, ¿no? Digo, el de Carson es similar, 25,000, me parece que no quieren arriesgar quizá más, pero aquí son 22,000 espectadores y a doble cartelera, lo que nos deja ver que tienen quizá dudas los organizadores de la reacción que pueda tener la afición, ¿no? Para llenar un estadio para dos partidos, ¿no? A lo mejor no querían tener una mala entrada y asegurar cuando menos el lleno, aunque no sea económicamente tan alto, ¿no?
4: Sí, es este estadio de donde juegan el Dynamo de Houston, donde juega Héctor Herrera, este estadio no se llena con el equipo de Houston, contrario a lo que sucede con otros estadios, ¿no? El de Los Ángeles, el del Galaxy, el de Seattle. Bueno, el de Seattle es impresionante, Enrique, porque es de mucho mayor cupo y se llena también, ¿no?
5: Sí, claro, y es que es una afición realmente extraordinaria que existe en Seattle, no solamente para ver a los Halcones Marinos, que es más, ellos retiraron el número 12, es en alusión a los aficionados, el jugador número 12, y en el caso del fútbol americano, te quiero decir, de la MLS, también tiene entradas sensacionales, caso contrario a lo que pasa en Houston.
6: En gran medida creo tiene que ver por un tema de no tener un estadio techado, ¿no? Con las condiciones climatológicas, creo que sería otra cosa si se tuviera un estadio de estas condiciones. Se terminó por dar así, y el Houston es un equipo que constantemente está ahí intentando calificar a los playoffs, pero sin necesariamente ser tan brillante. Aquí lo que me decían es que si América hubiera llegado a la final, había una probabilidad de que se mantuvieran en Carson. Al no ser así, América hasta mañana, como decía Paco, estará llegando a Houston.
4: Sí, así es. El asunto con el equipo de Houston es que no han ganado nada. No han ganado nada, ni meten a CONCACAF a puestos importantes, ni la Leagues Cup, nada, nada. Y entonces, bueno, pues la gente no les ha respondido. Y con esto, Enrique, la buena noticia, que es excelente, se acaba la Leagues Cup.
5: Claro, por supuesto, es lo mejor. Estoy viendo aquí el promedio de asistencia de los equipos de la MLS. Esto fue de la temporada anterior, la que se completó, la más reciente. Y el Houston Dynamo está en la posición número 25 de 30 equipos. Sí. Y la asistencia promedio es de 17,693 personas. El equipo de Dallas es el peor. 11.013 personas por partido, y el que tiene la mejor asistencia promedio es el Atlanta United con 43.992, y luego viene Seattle Sounders con 30.993.
4: Imagínate, José Luis, 40.000 de promedio para Atlanta es una barbaridad, ¿no?
6: Sí, una locura. Además, un equipo que constantemente gana títulos, participa de manera internacional, y bueno, un estadio, super estadio que tienen allá en Atlanta. Y yo no sé, el de Dallas me parece que también es abierto, Enrique, en una de esas, no sé si el factor clima sea de yo no me quiero ir a solear a ver un partido de soccer, ¿no? Como yo creo que dirían ellos.
5: Pues sí, pero durante muchísimo tiempo también han existido en esa localidad estadios abiertos, ¿no?
4: Sí, claro. Bueno, desde 2007 no ganan un título de la MLS. Por cierto, ¿saben que hay 4 equipos que juegan en la Ciudad de México? De los 4 equipos, ¿cuál piensan que es el que más gente ha llevado hasta el momento al estadio?
5: Pues en una de esas, el Atlante, Raúl.
4: Cruz Azul primero.
5: Cruz Azul, ok.
4: Sí, segundo Atlante, tercero América y cuarto Pumas.
6: Ahí está el furor del Atlante, que han sido muy buenas entradas, y un partido de Cruz Azul contra Atlante, el local fue Cruz Azul. O sea, no quiero decir que Atlante no esté por desbancar a Cruz Azul, pero si no hubiese sido un Cruz Azul Atlante, a lo mejor y sería Atlante el número uno, Raúl.
4: Pues mira, lo que sea cada quien, lo de Atlante es de llamar la atención, ¿no? En el regreso. Ahora el asunto, Enrique, es mantener eso, ¿cómo lo mantienes? Siguiendo jugando igual, pero ganando partidos también.
5: Claro, por supuesto, y que se mitigue con eso, cuando vengan, no voy a dar nombres, pero cuando vengan equipos de media tabla para abajo, ¿no?
4: Ese va a ser el asunto, porque también ha jugado en el Azteca contra el América, contra el Toluca, que son equipos, pues, bastante fuertes. Cruz Azul fue visitante. Bueno, hacemos una breve pausa. No se vaya, regresamos.

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8: En el fútbol americano estudiantil inició la temporada 2026 de la Liga Mayor de la UNEFA con la victoria de los Borregos del Tec de Monterrey 49 puntos a 42 sobre Borregos Ciudad de México. En el atletismo, el mexicano Eric Portillo finalizó en el sexto puesto en la gran final de salto de altura de la Damon League en Bruselas, Bélgica, con una marca de 2 metros con 21 centímetros. En el boxeo, el gran campeón mexicano Julio César Chávez presentó un nuevo documental sobre su vida y en conferencia de prensa confesó que no quería pelear en el Estadio Azteca el combate contra Greg Hogan en 1993, que terminó estableciendo un récord mundial de asistencia para una pelea de boxeo con casi 133 mil espectadores.
9: No, que me paguen 20, 30 mil, no van a pelear, pero ¿por qué? Imagínate, me van a pelear en el Estadio Azteca, ¿cuánta gente puedo meter? Dije, ni con la calidad de los voy a llegar, dije. Bueno, a lo mejor no sé si me voy a perder. Nunca pensé que el juego fuera a llegar. Era la sorpresa de mi vida, mi gente. 12 minutos del camerino al ring. No se podía caminar con las canchas, la gente que quería tocar, que quería. Bueno, fue un caos, pero fue una noche inolvidable.
8: Y en el fútbol femenil, mañana debuta la selección mexicana en el Mundial Sub-20 en Polonia, enfrentando a la selección de Benín, quienes estarán haciendo su debut absoluto en una Copa del Mundo dentro de la categoría. El partido está programado a las 10 de la mañana, tiempo del centro de México.
10: Señor Cola, Raúl, aquella pelea que menciona Julio César Chávez contra Greg Hogan, 20 de febrero de 1993, y efectivamente se llenó el Estadio Azteca, fue una cosa realmente impresionante, por ahí de 130 mil personas en el coso de Santa Úrsula. Es de esas peleas que se recuerdan, ¿no? En el tiempo, indiscutiblemente.
11: Sí, desde luego. Impresionante, ¿no?
10: Sí, oficialmente, bueno, luego llegan las cifras, no sé cómo, pero 132,274 espectadores los que vieron la pelea. Bueno, varias cosas a platicar dentro del tenis. En este momento se está jugando el partido de Serena Williams y Venus Williams en contra de Hao Qingchan y Maya Joints, y esto es interesante porque el caso de las Williams están de regreso en el Abierto de Tenis de los Estados Unidos. Estas dos jugadoras que, vamos, ganaron 14 títulos en torneos de Grand Slam, y que además, esto evidentemente haciendo pareja, y que además pues son veteranas, una con 46 años, la otra con 44 años, y bueno, pues están abajo, por cierto, en el primer set 3-1. Vamos a ver si tienen la capacidad de regresar en este partido, estaremos platicando un poco más adelante. Por cierto, que también el día de ayer, Alexander Zverev, que es el primero en la siembra en la rama varonil, enfrentó a Quentin Halys, un tenista francés, y le costó mucho trabajo a Alexander Zverev, como le costó también mucho trabajo derrotar en la primera ronda a Lorenzo Sonego, un tenista italiano. En aquella ocasión se fue a 5 sets, ahora pasó exactamente lo mismo. Gana por 6-4, 4-6, 7-6, 6-7.

y en el caso de Sabalenka es la número uno en este torneo. Bueno, también platicarles acerca de la Fórmula 1. Y es que este fin de semana viene el Gran Premio de Italia en circuito de Monza, en donde el día de hoy se llevaron a cabo los dos primeros ensayos libres, y cada uno de los equipos tiene la obligación de cederle los pilotos titulares en una ocasión durante la temporada a un piloto joven, piloto novato, y así sucedió en esta ocasión en el primer ensayo libre con la escudería de Cadillac, donde aparece Checo Pérez, que le cede su asiento a Colton Herta, este piloto estadounidense que ha tenido una carrera larga dentro de la serie Indy y que finalizó en la última posición, casillero número 22. Charles Leclerc fue el más rápido en el primer ensayo libre y después Lewis Hamilton, luego George Russell. Y en la segunda práctica ya apareció Checo Pérez. Él terminó en el lugar número 20 y esta práctica fue dominada por George Russell, después Charles Leclerc y luego Kimi Antonelli. Kimi Antonelli, que es el líder hasta el momento en la clasificación con 242 puntos. George Russell tiene 183, al igual que Lewis Hamilton. Bueno, en el béisbol de la Liga Mexicana, Raúl, José Luis, el día de ayer los Olmecas de Tabasco vencieron 2-1 a los Pericos de Puebla y con él tomaban ventaja de 3-1 en este compromiso. El picheo fue de Jeremy Rhodes para llevarse la victoria. Muy buen picheo, por cierto, del equipo de los Olmecas. Rhodes fueron 7 entradas 1/3 con 5 imparables y 1 carrera, mientras que Francis Peguero entró al relevo, 1 entrada y 2/3 para consumar la victoria del equipo de los Olmecas, que el día de hoy se podría coronar justamente en Puebla. Ya están esperando los Toros de Tijuana al ganador de esta serie de la final del sur, y los Toros de Tijuana, que al haber sido el mejor equipo en la campaña regular de todo el béisbol de nuestro país, entonces ellos estarán recibiendo los dos primeros partidos. Tijuana finalizó con marca de 60-31 y Tabasco terminó con 54-38, o el caso de Puebla con 50-42. Hoy en el juego número 5 en esta serie de playoff entre Tabasco y Puebla están anunciados para lanzar Daniel Camarena por el equipo de los Olmecas. Él abrió el partido número 1, se fue sin decisión. Una buena apertura, fueron 5 entradas, 5 hits y 1 carrera con 5 ponches. Puebla ganó ese partido 5-1. Y por el equipo de los Pericos estará lanzando Fernando Lozano, que se fue sin decisión en el juego número 2. 3 1/3, 7 hits, 2 carreras y 1 ponche, partido que gana el equipo de Tabasco. O sea que los abridores que tenemos el día de hoy por Tabasco y por Puebla en su partido anterior en esta serie final de la zona sur, bueno, el equipo rival fue el que se llevó la victoria. Ha sido una serie muy pareja esta de Tabasco en contra de los Pericos de Puebla. Después del primer juego que ganan los Pericos en Tabasco 5-1, todos los siguientes partidos, los siguientes 3, se han decidido por solamente 1 carrera. Y sobre el equipo de los Toros de Tijuana, que ya son los campeones de la zona norte, ellos estarán buscando un nuevo título. Ganaron el campeonato en 2017 y también en el 2021. En el 2017, por cierto, se impusieron a los Pericos, que pueden ser sus rivales, y en el 2021 derrotaron a los Leones de Yucatán. Bueno, por otra parte, comentar también, Raúl Alvaro, acerca del fútbol americano profesional, y es que hay algo muy interesante. Es el escándalo que se armó en febrero, cuando se dio a conocer que Bill Belichick, el segundo en victorias en el fútbol americano profesional, no ingresaba al Salón de la Fama, cosa que lo hacía verdaderamente increíble, con sus 333 victorias en total, incluyendo postemporada, segundo detrás de Don Shula, que ganó 347 partidos con Baltimore, con los Delfines de Miami. Y lo que pasa es que desde el punto de vista era un problema de origen, porque echaron en un solo saco a jugadores veteranos, a contribuyentes, a entrenadores en jefe. Y finalizaron en esta lista, los 5 finalistas, fueron uno de ellos Bill Belichick, que además sabemos que no tiene muchos amigos, pero bueno, sus logros ahí están: ganador de 8 Super Bowls, 2 como asistente con Gigantes, 6 como entrenador en jefe de los Patriotas de Inglaterra. También estaba Kenny Anderson, mariscal de campo de los Bengalíes de Cincinnati de los 70s, Roger Craig, que fue el que ingresó de San Francisco, con ellos ganó 3 Super Bowls. Estaba Elsie Greenwood, de aquella gran escuadra de los Aceros de Pittsburgh, y Robert Kraft, el dueño de los Patriotas de Inglaterra, que bueno, los convirtió en un equipo ordinario, en un equipo extraordinario,
que tienen también sus cosas, obviamente, que si los balones desinflados, que si el asunto de espiar a sus rivales y todo lo que me digan, es una realidad. Pero bueno, pues entonces el Salón de la Fama hizo una serie de modificaciones que parecen significativas.

0: negativas. Por lo pronto, eliminaron la categoría senior. Ahora, para el 2027, van a ser cuestiones diferentes. Por lo pronto, dicen que fue un periodo de revisión de 2 años y medio. Ahora los votantes fueron reducidos, eran 50, ahora va a ser 28, 25 van a tener derecho a voto y va a haber 3 suplentes. Y ya no va a haber, como existía antes, por lo menos un votante de cada una de las ciudades de los equipos de la NFL. Ahora todos los jugadores van a ser colocados en una sola canasta. Ya no va a haber esta división que existía entre los jugadores de la era moderna y los senior, que era de 25 años para atrás. Los jugadores ahora con 5 años que tengan de retirado ya son elegibles para ser tomados en consideración. Y además se va a mantener la categoría de entrenador y contribuyente. La de contribuyente va a ser expandida para aquellos que hayan tenido muchas cuestiones independientes a hacer en que haya ayudado, apoyado el fútbol americano, más allá de haber sido jugador o entrenador anteriormente. Ahora cada año, después de una serie de filtros, ¿no?, desde los semifinalistas y los finalistas, vamos a llegar a una lista de 13 personas entre jugadores, un entrenador y un contribuyente, 15 en total, y pues ahora va a ser entre un mínimo de 3 y un máximo de 7 que van a entrar al Salón de la Fama, y con esto Raúl, José Luis están tratando de evitar injusticias.
1: Bueno, movimientos en el Salón de la Fama, no se vaya, regresamos.

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3: El Comando Norte de Estados Unidos, en apoyo de la Oficina de Aduanas y Protección Fronteriza del país, neutralizaron 300 drones de cárteles en la frontera entre Estados Unidos y México a través del sistema láser multipropósito de alta energía del ejército. El presidente de Estados Unidos, Donald Trump, confirmó que los emisores Steve Witkoff y Jared Kushner viajarán este fin de semana hacia Moscú y Kiev con el fin de reavivar las conversaciones entre los presidentes de Rusia y Ucrania y poder poner fin a la guerra. La ONU y sus socios realizaron una solicitud de emergencia por un valor de 49.6 millones de dólares para obtener y coordinar fondos internacionales con el objetivo de hacer frente a la crisis de Nepal tras la riada ocurrida hace más de una semana. Informó Diana Cruz. 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
1: Esta noche inicia la actividad de la jornada 6 de la Liga Femenil con clásicos nacionales. A las 8 de la noche con 6 minutos, Atlas recibe a Chivas en el Estadio Jalisco. Y a las 9 en Ciudad Universitaria, Pumas enfrenta a las campeonas Águilas del América. Escuchamos al estratega de las universitarias, Roberto Medina.
2: Es una prueba importante de saber qué tanto vamos en nuestro crecimiento. Y por eso hoy también invitar a toda nuestra afición, a toda nuestra gente, para que venga a ver también que el fútbol femenil va creciendo y que hay, va a haber o puede haber un espectáculo extraordinario. Nosotros estamos con la conciencia de que será un partido de alto calibre y que simple y sencillamente tenemos que concentrarnos en lo que nos toca, en nuestro idea, en nuestro modelo de juego, respetando siempre al rival.
1: Para mañana sábado a las 5 de la tarde, Necaxa enfrenta a Atlético de San Luis en el Estadio Victoria. A las 7 Rayadas recibe a Toluca en el Gigante de Acero. Y a las 7 con 6 minutos, Tijuana enfrenta a las Tuzas de Pachuca en la frontera. El domingo a las 4, Querétaro recibe a Cruz Azul en la Corregidora. Y a las 6 con 6 minutos, Tigres enfrenta a Santos en el Volcán Universitario. El lunes culmina la actividad de la jornada 6 de la Liga Femenil a partir de las 3:45 de la tarde, cuando Atlante reciba a Juárez en el Centro de Alto Rendimiento del Atlante. Y a las 7 con 6 minutos, León recibe en el Bajío a las Franjitas del Puebla.
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4: Yes, I'm Wolfness. Inicia la temporada del fútbol americano universitario y los Armadillos de Texas son sancionados tras un caso de corrupción. Entonces la institución contrata al coach Wally Reed, Robert Loggia, quien recluta estudiantes del plantel para resolver el problema. Además, después de las pruebas, Paul Blake, Scott Bakula, es el nuevo quarterback. Por desgracia, después de un arduo entrenamiento, en su debut ante los Gatos Monteses del Oeste, pierden por 65-0 y en el siguiente encuentro, Paul no es titular. Además, de inmediato, obtienen 3 derrotas consecutivas y el equipo discute con su entrenador. Peor aún, van a una fiesta y el evento afecta su ritmo en el siguiente partido. ¿Pero el camino tomarán los Armadillos? Averígualo en esta comedia del emparrillado. En 1991, Bill Conti musicalizó el film Necessary Roughness. La disciplina te conduce al éxito. Para la Fórmula de Sobañanos, Livio Novi Rodríguez.
5: Sería bueno preguntarle a Livio nuevamente cuántas películas nos ha recomendado. Son una barbaridad ya.
6: Pues sí, es que ¿cuántos años eran? Eran como 10 de Livio, una cosa así, si no me equivoco. O sea, son más de 400, 450, no sé.
5: Yo creo que andar por 500, ¿no, José Luis?
6: Por 500.
7: Más o menos, por ahí, y ahora me parece, mira, 524 es lo que nos comenta la producción, así que bueno, ya 524, y las que siguen saliendo, y estas que eran clásicas y que ni teníamos en la memoria, ¿no?
6: También, claro.
5: Magnífico lo de Livio, sin lugar a dudas. Bueno, viene fin de semana con fútbol internacional. Por cierto, ya habíamos comentado, entró Santi Jiménez, ganó el Porto, el líder, ha ganado sus 5 partidos, y jugó, entró en 70 por ahí, y bueno, jugó 20 minutos, un poco más con el tiempo que se añade, 20 y tantos minutos, y un buen disparo que el arquero desvió. Pero insisto, lo que comentaba en el arranque del programa, se vio bien Santi Jiménez, se vio suelto. Como decía Enrique, ha tenido un año problemático el pasado en Italia, donde tuvo muchas lesiones. En Holanda le fue muy bien, Enrique. Y bueno, aquí tiene la ventaja, Enrique, José Luis, que va a jugar Champions, ¿eh?
6: Sí, desde luego, Raúl. Sí, es ligeramente hacia abajo el día del equipo de Porto con respecto a donde se encontraba en Italia. Pero de cualquier forma, sí es para recuperarse, es muy joven. Y no nada más fue el asunto de la operación cuando estaba con el Inter, sino que para colmo, cuando viene ese partido en contra de Inglaterra en el Mundial, en una situación desesperada, pues lo coloca Javier Aguirre y se vuelve a lastimar. Entonces, ojalá ahora logre encontrar regularidad.
7: Sí, la verdad es que hace, me parece que una buena presentación, 74 minutos iba en el cronómetro cuando entró de cambio, y lo más importante para el Porto es que tiene competencia ahí en la delantera con Andrés Silva, que fue el titular, y ahora tendrá la oportunidad de poder estar en el roster de la Champions de la próxima semana, así que va a ser muy importante para Santiago Jiménez. También hoy en Inglaterra, el Liverpool le gana 2-0 al Ipswich Town, doblete de Alexander Isaac, 2 pases de Cody Gakpo, y con esto el Liverpool, bueno, le gana a un recién ascendido que seguramente va a tratar de pelear. En Inglaterra, el día de mañana, el Coventry, que recién ascendió, enfrenta al Manchester City, uno de los partidos quizá más disparejos, y el domingo el Arsenal Chelsea a las 9:30 de la mañana, me parece el juego más destacado. En España, Raúl, como ya comentabas, el Madrid termina perdiendo con el Betis, y bueno, termina por ser y tener la oportunidad de Mbappé de empatarlo, y falla un penal en el agregado.
5: Y jugó Fidalgo, que salió del Castilla para venir a México. Castilla es la filial del Real Madrid. ¿Quieren ver qué dijo Mourinho después del partido? Lo escuchamos.
8: No sé por qué hemos perdido. No consigo justificar, porque colectivamente el equipo ha jugado muy bien. Individualmente también no tengo nada que reprochar a ningún jugador con su actitud. Todo lo contrario, la gente ha dejado todo. Merecemos ganar claramente, pero el merecer no te da puntos. Enhorabuena al Betis que jugó para empatar. Y salió el gordo.
5: Mourinho, polémico siempre. Mourinho, pues, también dijo por ahí que salió el Betis a empatar y acabó ganando. Pues sí, pero así es el fútbol. No tuvieron la capacidad de hacer goles. Falló uno Vinicius, solo el penal que falla Mbappé. Pero finalmente es la primera derrota de Mourinho. Mourinho. Es, yo no sé, no lo conozco tanto, Enrique, pero me parece que puede ser bipolar, ¿no?
6: Pues sí, hoy a lo mejor era porque pues obviamente está iniciando el torneo, pero muy tranquilo, muy mesurado sus declaraciones. Pues sí señalaba que no sabía por qué habían perdido, porque habían sido mejores, pero pues este jueguito es el que mete la pelota en la portería, ¿no?
7: No, y tiene sus momentos puntuales el equipo para poderse poner al frente en el primer tiempo, esa que señalas de Vinicius que le cede a Mbappé, y Mbappé en dos momentos falla, también hay que darle el mérito al arquero que saca cuando menos dos de cabeza importante en tiros de esquina más el penal. Sí, me parece que fue un buen partido y que al final la contundencia del Betis es relevante e importante. Por cierto, para Fidalgo, más allá de que le estaban buscando acomodo, todo parece indicar que se va a quedar, y qué bueno que él tuviera minutos y que jugara en la parte final con tanta presión, y lo que terminó haciendo me parece que lo hace bien, ¿eh?
5: Sí, pero se va a quedar porque ya cerraron las transferencias en España, solamente que lo van a otro país, pero bueno, este hombre que salió precisamente del Real Madrid, de la filial del Castilla, hoy jugó contra el Real Madrid ahí en Sevilla, el partido que gana el Betis de Sevilla, de Pellegrini. Aquí era un asunto que Pellegrini le ha ganado partidos muy importantes a Mourinho, y hay un pique, bueno, ya parece que no tanto, pero hubo un pique ahí muy especial entre Mourinho y Pellegrini durante algún tiempo. Y el que no anda bien, y digo no anda bien entre comillas, ¿no? Es el Paris Saint-Germain, digo entre comillas, porque el torneo está empezando. Y seguramente me atrevo a decir, Enrique, que va a volver a ser campeón de liga. Es más, la entrevista que vi de Luis Enrique dice, el objetivo que tenemos es ganar nuevamente la Champions, para ganar 3 veces seguidas. Y la liga, pues la liga dio a entender que sí le interesa, pero que ya saben que la van a ganar, ¿no?
6: Pues es que es prácticamente ya una situación rutinaria, ¿no? Para el Paris Saint-Germain, que bueno, tiene 14 títulos, pero de manera consecutiva han sido campeones desde el 2017-18, han ganado todos los títulos en Francia. O sea, es aburridísimo.
7: Además, este último le costó bastante, y ahora es curioso que tiene tres partidos disputados en la Liga, solamente tiene dos empates y la derrota hoy con el Mónaco. No ha ganado en lo que va desde la temporada. Sí, es algo muy, muy raro para hacer el París de los últimos tiempos.
5: Sí, si quieres apostamos a que es campeón.
7: No, ahí muere, ahí muere.
5: Oye, vean qué tenemos para cerrar, está maravilloso.
0: Para cerrar.
5: Resulta que jugaron el clásico de Porto Alegre, el Inter contra el Gremio, ¿sí? Y bueno, ganó el Gremio, perdió el Inter de Porto Alegre, y resulta que el Inter lleva 15 años sin ganar un título en Brasil. ¿Y qué sucedió? Los del Gremio les bailaron un vals, Enrique.
6: Híjole, son de esas cosas, Raúl, que luego se pagan.
5: Pero esto tiene una historia, porque en una ocasión descendió el Inter y los del Gremio les hicieron un cortejo fúnebre, ¿no? Entonces, con ese pique tan especial, hay que recordar que en el Gremio jugó Ronaldinho, José Luis, ¿eh?
7: Correcto, sí, Raúl, canterano del Gremio, y bueno, una rivalidad de muchos años en el Inter de Alessandro, te acordarás también que ganó la Libertadores.
5: Sí, claro, con... se le ganaron a Chivas.
7: Correcto.
5: Y más o menos le ganaron la final a Chivas. Con eso nos vamos. Y no se vaya, viene Pepe Car.

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4: Ya habíamos hablado en estas cápsulas del oxímoron, que es justamente una figura retórica donde dos términos que son totalmente antónimos crean una nueva expresión. Y les comentaba de la graciosa torpeza de la que hablaba Borges en el Aleph. Graciosa torpeza, justamente dos términos. Para mí el que más me gusta de los oxímoron es el mini super. Mini super, es justamente muy super. La palabra supermercado nace en los años 50 cuando se crean estos grandes almacenes de autoservicio, y entonces es supermercado, un mercado enorme. Pero después nacen los mini super, que ya son pequeños supers. Entonces, pequeños grandes. Es el oxímoron más bonito que

0: presentó su iniciativa Regreso a Clases 2026, un conjunto de nuevas funciones de inteligencia artificial diseñadas para ayudar a estudiantes y profesores a comenzar un nuevo ciclo escolar mejor preparados. Entre las principales novedades están las herramientas de Gemini, como Gemini Notebook, para organizar en un mismo espacio materiales de una clase o proyecto, los cuales estarán disponibles para consultar en cualquier momento, ya sean presentaciones, programas de estudio o artículos de internet. Destaca que Google incorpora a su buscador cuestionarios personalizados para que los estudiantes puedan buscar y practicar con ejercicios sobre cualquier materia con preguntas interactivas, explicaciones de las respuestas y enlaces para continuar aprendiendo. En este ciclo escolar, Google anunció un año gratuito de sus planes avanzados de inteligencia artificial para estudiantes universitarios en Estados Unidos con acceso a Google AI Pro y para los estudiantes fuera del país con Google AI Plus. Soy Jaime Rivera, más detalles en RadioFórmula.mx.
1: Cuida lo que comes.
2: Fajitas de res con champiñones. Cocina tiras finas de bistec de res magra con una cantidad generosa de champiñones rebanados y cebolla. Sazona con pimienta y una pizca de sal. Es un plato proteico delicioso que no requiere grasas añadidas para destacar.
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0: ya son las 6 de la tarde, la hora de las noticias, la hora de la verdad expuesta. Yo soy Primitivo Olvera y los saludo con mucho gusto en nombre de José Cárdenas y todo el equipo que hace posible llegar hasta usted esta tarde de viernes 4 de septiembre del año 2026. Vamos directamente con la información y vamos directamente hasta el estado de Veracruz, y es que esta mañana fue localizado el cuerpo sin vida del diputado federal por Morena en aquel estado, Señacén Escobar García. El cuerpo del legislador fue ubicado en el interior de su vehículo con un disparo en la sien izquierda y un arma de fuego entre las piernas. Esto ocurrió a un costado de la carretera Jalapa, que conecta Jalapa con Veracruz, a la altura del punto conocido como La Gloria, en el municipio de Puente Nacional. La Fiscalía General de la República anunció la atracción de las investigaciones. Hay muchas dudas, hay muchas incógnitas en torno a la muerte de Señacén Escobar García. Alejandro Aguirre Guerrero, periodista en Veracruz, columnista de periódico El Heraldo de México, está en la línea telefónica. Le agradezco mucho que nos tome la llamada para platicar de este asunto, que sin duda es la noticia más trascendente en lo que va del día. ¿Cómo estás, Alejandro?
1: Hola, primo, te saludo con gusto, te mando un fuerte abrazo desde el estado de Veracruz. Una nota que, un hecho que sin duda cimbró al estado. Señacén Escobar García, un hombre con presencia en el estado de Veracruz, sin duda con el morenismo. Señacén Escobar, que siempre estuvo dentro de las filas de del magisterio, fue el líder magisterial de un movimiento que siempre se pronunció en contra de aquella reforma educativa de Enrique Peña Nieto. También después formó parte del Congreso de Veracruz, porque esta llevarle el liderazgo de este magisterio lo catapultó hacia el Congreso de Veracruz. Ahí fue diputado local, aquí mismo, incluso llevó las riendas de los diputados morenistas en aquel tiempo en el Congreso local. De ahí brinca la Secretaría de Educación en el estado, en el tiempo de Cuitláhuac García. De hecho, es un amigo, bueno, era un amigo personal de Cuitláhuac García, se desempeñó en la Secretaría de Educación. Casi acabó el sexenio, solamente que después se separa del cargo para competir por la candidatura a la gubernatura del estado de Veracruz. De ahí se va justamente hacia la candidatura a diputado federal y ya gana esa diputación de Córdoba, distrito 16, era quien llevaba las riendas de los diputados morenistas veracruzanos federales. Y bueno, pues aparece muerto, aparece su cuerpo, pues, a un costado de una carretera que está justamente, primo, entre la zona de Veracruz, Puerto y Jalapa, se llama La Gloria, ahí en la zona de Puente Nacional, pero es una zona muy transitada, e insisto, para toda la gente que nos escucha en el estado, en la República Mexicana, está justamente entre el Veracruz, Puerto y Jalapa, es el punto medio. Ahí se le localizó. Por supuesto que se especula mucho sobre el móvil, sobre qué auténticamente ocurrió. Hasta hace unas horas hacíamos alguna transmisión en vivo desde la zona donde todavía no recogían el cuerpo de Señacén Escobar. Se encontraba todavía al interior del vehículo, estaban los servicios periciales, los servicios ministeriales, estaba incluso también la señora esposa del diputado federal, y todavía no había ni el cuerpo, ni por supuesto el vehículo. Lo cierto es que cimbra al estado de Veracruz, insisto, un hombre que tenía presencia en el estado, tanto a nivel federal como a nivel local. Entonces,